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0: lastimadura, veo ahí, justo en esa parte del pie que es muy incómodo, Adalberto.
1: Sí, ¿cómo se llama el loqui líquido? Que hay que ponerse desinfectante. Mertiolate. Que se sí, pone ahora, hay unos productos que a mí, por ejemplo, el otro día tenía unas llagas.
0: Sí.
1: Y me puse ese, cambió el Oralzone. Porque ahora te duerme todo. Antes no te dormía. No sabía, tiene como una anestesia.
0: Mira usted, qué bueno, mejor entonces.
1: Ha cambiado mucho la medicina en ese sentido.
0: Sí, porque antes nos poníamos bicarbonato cuando había una llaga.
1: Bueno, sí, bicarbonato. Y yo me puse este coso que es como un desodorantito chiquito.
0: Sí.
1: Y te duerme toda la boca.
0: Y le hizo bien después, le resolvió lo de la llaga.
1: Te duerme la boca.
0: Te duerme.
1: Imposible tomar mate.
0: Sí, no puede, claro.
1: Porque te perjudica la chupada.
0: Claro, para succionar.
1: Para la succión. Está cara la yerba.
0: Sí, está cara. A ver, porque depende. Sí. Usted sigue. Algunas hierbas que bajan de precio y otras que suben de precio. No entiendo por qué.
1: Yo le digo la verdad: estoy tomando la de hierbas del Oasis.
0: Sí.
1: Que me tuvo la gentileza el dueño de mandarme una hierba.
0: Sí, no,
1: porque
0: sí.
1: Escucho acá. Sí. Y me mandó té de manzanillas.
0: Es rica.
1: Unos especiados.
0: Sí.
1: Especiado de. Hay uno que es árabe, es un exquisite.
2: Ah, sí. Sergio Beruti.
1: Sergio. Y estoy tomando esa hierba, pues la hago durar como.
0: Sí. Sí, no. Uf. Pero no se haga problema porque va a haber más de esa que viene acá, la que traen acá a la radio. Sí,
1: riquísima.
0: Riquísima. Hay una que es tostada.
1: Uf.
0: Yerba tostada.
1: Para ponerle mermelada.
0: Sí.
1: No. Qué buena idea.
0: No, pero no es una yerba con gusto a tostado.
1: Ah, con claro.
0: Sí. No es para la mermelada.
1: El otro día me comí unas papas fritas
0: sí.
1: Que decían papas fritas con sabor asado.
0: Sí, lo vi porque trajo un amigo una vez a mi casa, sí. Una de esas.
1: Tuve el olor de las papas fritas en los dedos durante 5 días.
0: Sí, claro, hay que bañarse varias veces.
1: Y yo pasar. me dormía chupándome los dedos.
0: Sí, claro. No, porque tiene.
1: Pero me ponía así y decía, era como que estaba comiendo.
0: Pero vio esa cosa que hay, Adalberto, no sé si usted la entiende, yo tampoco sí. La estoy entendiendo, que vienen, los sabores vienen en sobre ahora.
1: Vienen en sobre.
0: En un sobre y dice sabor a asado, sí, sabor.
1: Chimichurri.
0: Chimichurri en un sobrecito que sí. Le pone agua y dice que tiene
1: barbacoa.
0: Sabor. Sí, cosas así raras.
1: Jamón.
0: Sí.
1: Salame. La pizza.
0: Sí, cebolla también.
1: Cebolla, queso.
0: Cebolla con queso hay una.
1: Queso. Qué invento raro que son los redondelitos esos de queso, ¿cómo se llama? Pichichos. Pichizos.
0: ¿Chisito? No, chisito.
1: Chisito.
0: Sí.
1: Es una cosa.
0: No, no se puede parar con eso.
1: Pero es una cosa de loco.
0: Vio que dice que están horneados además.
1: ¿Están?
0: Dice que están horneados, que no son fritos.
1: Ah, mire usted.
0: No sé.
1: No, esa, igual para mí, no hay con qué darle a los maníes. La sí. Lástima que a mí yo tengo una carie grande, profunda.
0: Sí.
1: Y siempre que me meto se me clava uno ahí, pero entero claro. Se me clava. Entonces,
0: tiene que seguir ahí.
1: Que ahí sigo. Ahí. Porque es como que lo bacheo. Lo bacheo, entonces podríamos y llego ahí como diciendo como que se me completa el masticador. Es excelente.
0: Son los arreglos que está haciendo el gobierno,
1: claro,
0: con el bacheo.
1: Con maní, pone maní. Le pone maní, dale, pasa, sí, pasan claro. Los camiones, pasa todo.
2: ¿El de oye, cáscara?
1: Sí, estoy cualquiera, sí. Sí,
0: pero
1: me gustó. Vio la noticia esa que vi que a uno que le dolía el diente y le estaba creciendo una parra en la carie. ¿No lo vio?
0: ¿Cómo una parra?
1: Una parra, la Alberto. Semilla de uva se le...
0: Ah, se le metió en la carie.
1: Se le metió en la carie y andaba sí. Así como un frijol mágico. Lo vi el otro día y vi la foto de germinado en la carie de la muela.
0: Y ya tenía uvas también.
1: Chico, hasta sombra en el paladar, porque vio lo que tiene la parra, se acomoda. La parra se acomoda, una suba rica.
0: Pero es bichera la parra.
1: Es bichera, la parra es bichera. ¿Sabe lo que le traje hoy? En homenaje a Francisco Fiorentino, que falleció un día como... Francisco Fiorentino... ¡Qué cantor! Disculpe.
0: Sí, perdón, discúlpeme, pero me dio mucha gracia que usted se ande bachando la dentadura. Sí,
1: me baché la dentadura, sí. Pero que de casualidad, encontré bien, veo que hay inventos que se encuentran de casualidad.
0: Sí, es verdad.
1: Traje a Francisco Fiorentino, que falleció un día como hoy, el cantor de Aníbal Troilo. ¿Qué cantores que tuvo Aníbal Troilo, viejo? Nombramos al Tano Marino, lo nombramos. A Florial Ruiz, lo nombramos. Edmundo Rivero, lo nombramos. Nombramos a Roberto Goyeneche, lo nombramos. Pero con Troilo también cantó Raúl Barón, lo nombramos. Pero ¿cómo no vamos a nombrar a Francisco Fiorentino? Por eso hoy traje el tango, Malena. Aníbal Troilo, Francisco Fiorentino, para que suene en el aire de Radio 10 Tango. Y te vas a acordar de tu papá, de tu mamá, de tu abuela, de tu abuelo, de tu infancia, del patio, de la parra, del perro, de las moscas, del óxido, de las sillas viejas, de los nenes jugando alrededor de las mesas. Troilo. Qué belleza. Y ahora en un ratito entra Francisco. Yo me callo y lo dejo con los artistas. Dale nomás.

0: Marina canta el tango como si nada, Marina tiene pena de bandoneón.
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3: Bueno, primeramente quisiera saludar a este burrito que vamos a almorzar.

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3: Estamos hasta las 10 de la noche en todo Magallanes. 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
5: Hola, Magallanes.
4: Hola.
5: Vos tenés que ser un prócer. Lástima que tenés el sable muy corto, Aldo de Paraná.
6: Me parece que le dijo.
4: Como el sable corvo.
6: Chisito, justo que hablaba de los chisitos.
3: No, el sable corvo a los San Martín, para mí lo trató de.
4: Ah, sable corvo.
3: Sí, lo trató de.
4: Corvo
3: debe haber sido.
4: ¿Cómo corto?
3: No, a los San Martín.
6: Vio que. Alberto hablaba de chisitos.
7: Que le gustaban los chisitos. ¿No?
6: Le quiso decir eso.
4: ¿Está diciendo que tengo el pito chico?
3: Ay, no me diga.
7: Bueno, no sé. Dijo chisito.
4: Yo les quiero decir una cosa. Ustedes me ven así.
7: Sí.
6: Sí.
4: Pero soy todo pito.
6: ¿Cómo esto? ¿Usted es un pito?
7: Es como de la Priela, el presidente de Colombia acá. Hablaba que la tenía grande. ¿Sabían ustedes eso?
3: ¿Usted es pitudo?
7: Hizo campaña con eso el presidente de Colombia.
3: ¿Usted es pitesco?
6: Pero grande como. Grande como.
3: ¿Usted es pitanzo?
4: No, cerró los ojos e imaginó.
6: No voy a cerrar los ojos. No voy a caer en esa trampa.
4: No hay. Mire, en la antigua Grecia.
6: Sí.
4: O en el renacentismo, por ejemplo, el pito chico era símbolo de inteligencia. Entonces, por eso ustedes ven las esculturas con casi micropenes.
6: Sí.
4: Ahora, el pito grande es un valor. Por eso nos quisieron hacer entender que el presidente tenía un paquete gigante.
6: El paquetón.
4: Que hasta un tema musical. Bueno, yo tengo un paquete, chicos.
7: ¿Qué?
4: Que si lo tengo que mandar. Lo mandan en esos aviones de carga.
6: No, eso que.
4: Gigante.
3: Mirá.
7: Los que se abren por adelante.
4: Gigante. Mirá gigante. Usted. Tengo que tener como un corazón fuera de borda para para hacerlo andar. Pero me están diciendo que terminemos con el tema.
7: Por
4: perfecto,
7: favor,
4: que hay más mensajes. Entendí la. Vamos con otro, por favor.
8: Hola, Sandra de Ramos Mejía. Upa. Escuchame. Siempre te escucho por la radio. Pero hoy decidí prender la tele y mirar a ver qué tan lindo estabas. Porque escuché algo de la camisita. Estás bueno con la camisita esa. Están todos lindos, la verdad. Son un primor. Los quiero mucho.
4: Estás rápida.
8: Escuchame. Bueno, mandame un beso. Mínimo.
7: No, pero no,
6: un beso
7: un asco lo que dice.
4: Un beso volador.
7: Sí.
3: Dale.
7: Sí.
4: Oh. Beso volador. Es rápida esta que llamó. Debe ser muy besadora.
3: Muy
6: ¿cómo
3: buscadora?
6: Va a ser rápida, sí. Lenta.
4: Colectivera, debe ser colectivera. De las que, de que se sentaban atrás en los colectivos.
6: Ah,
4: iban viajando, sí, en el descanso. Debe ser colectivera. Tírame otro.
9: Magallanes,
4: sí.
9: Batí la posta. ¿Es cierto que vos le prestaste la tarjeta para que Milei compre los helicópteros? Porque él no tiene un mango. Aclara el panorama, por favor. Héctor de Saavedra.
4: chico, qué voz de tanguero que tiene, sí, este, para, pero venía, tanguero fuerte.
7: Venía de la milonga.
3: Este de 43-70.
6: Víctor tiene una caña allá.
4: Se me olvidó el nombre, pero había uno que le hace unas glosas antes de un disco de Hugo, El Carril Formidable, y tiene la misma voz. Julián Centella.
6: Julián
4: Centella. Ah, claro. Tiene la voz de Julián Centella, este caballero. Tírate otro.
10: Hola, Vale, Lucho, Marcos. Soy Fernando de Bernal.
4: ¿Qué hace Fernando?
10: Que Magallanes le hizo llamar al pulpo, me llamó cuando estaba internado, operado de próstata.
4: ¿Cómo estás?
10: Me estaba cagando de la risa y con una mano tenía el teléfono y con la otra me agarraba los puntos.
4: ¿Cómo estás?
10: Así que bueno, quisiera es ir a comer, nada más que eso. Genial. Ir a comer con mi esposa, pollerudo, como me dijo Magallanes, y listo. Así que
4: fenomenal. Qué lindo.
10: Así, Fernando, 803. Che, cariños para todos.
4: Si hay alguien internado en este momento que nos llame, porque nosotros, ¿te acordás que uno también estaba como internado y nos llamó?
3: Sí.
4: Estaba este que estaba internado, no. Otra minoría, paralíticos e internados, este, que nos llamen hoy, chicos.
3: Llamen.
4: Los que están ahí en clínicas y hospitales, que le vamos a levantar un poco el ánimo. ¿Tenés uno más? Mirá, porque yo sé que viene Marcos Tenmarca, yo sé.
11: Primero, acá, Caro, soy docente, así que necesitaría ir a ganarme la cenita, porque sabe cuánto hace que no como una comida decente. Pero además de todo esto, yo creo que usted las tiene que cobrar estas ideas, porque los libertarios del otro lado lo están escuchando y después lo ponen en práctica. Ahí está durmiendo, no ve que no es un buen empresario usted.
7: Yo le dije que lo estaban escuchando de Casa de Gobierno, que estaban tomando muchas de las ideas que usted estaba proponiendo.
4: Sí. ¿Sabe cuando me di cuenta? ¿Se acuerda cuando estábamos en Radio Nacional, usted y yo?
7: Sí.
4: Que decíamos cosas que parecían inalcanzables.
7: Sí, como por ejemplo.
4: Que la esclavitud tenía mala prensa.
6: Sí, sí, claro.
4: Es lo que acaba de decir Majul con la uberización. Sí. Es prácticamente lo mismo.
7: Muy parecido, sí.
4: No,
7: Es verdad.
4: Pero estamos a esto de decir, bueno, la esclavitud.
7: Yo no es que lo quiera elogiar, pero usted es un periodista que anticipa muchas cosas en la historia argentina.
4: Y tiene razón, Marco, soy un millonario.
7: Visionario.
4: ¿Cómo?
7: Visionario.
4: Ah, entendí, visionario. Soy visionario.
6: Puede ser que sea
7: visionario.
6: Visionario.
7: De vicio.
4: ¿Vos vas a laburar hoy o veniste a rascarte y mostrar la cola? Que acaba de decir Majul con la uberización.
7: Sí.
4: Es prácticamente lo mismo.
7: Muy parecido, sí.
4: No.
7: Es verdad.
4: Pero estamos a esto de decir, bueno, la esclavitud.
7: Yo no es que lo quiera elogiar, pero usted es un periodista que anticipa
6: un visionario
7: muchas cosas en la historia argentina.
4: Y tiene razón, Marco, soy un millonario.
7: Un visionario. No,

0: agradezco. Mostrame la cola. No.
1: No tengo problema.
0: No. Mostrame la cola. No.
1: Mire que yo...
0: Qué puto que es. Es puto.
1: Escúcheme una cosa. La noticia contada de dos modos distintos va a tener... ¿Por qué? Porque acá es una noticia contada de dos modos distintos, sí, pero que ya debería haber sido contada de otro modo a la vez. ¿Por qué? Porque se habló mucho de este audio de Toto Caputo pidiéndole a los pibes,
0: sí,
1: de una... De una charla
2: de la Universidad
1: que estaba
2: dando,
1: de la Universidad de Itela, en una charla que estaba dando, esto iba, que le pidan a sus padres que traigan la guita afuera, que la saquen.
0: Sí, me encantó, díganle a su viejo que traigan la guita.
1: Escuchémoslo, porque por ahí alguno no lo
3: escuchó. Vos tenés a la gente con los dólares abajo del colchón y que no se animan a llevarlo blanco porque todavía tienen miedo, a pesar de que pasaron 25 años, todavía tienen miedo que los bancos se los roben. Entonces, esto que a ustedes les puede parecer una cosa absurda, sí, bueno, a la generación nuestra que le tocó vivirlo, sí, como todo, algunos lo han superado, otros están en proceso de, y otros no lo van a superar nunca. Entonces, no se enojen con sus padres cuando le dicen yo no voy a sacar la plata del colchón, traten de convencerlos igual.
1: Bueno. Por supuesto, la noticia contada de un modo distinto se cuenta sola, obviamente, porque vos decís que traigan la guita, pero vos no la traes a la tuya.
2: Es uno de los lastimados.
1: Esto es básicamente así. Pero la otra cosa...
0: Para entender, el ministro de Economía, ante una audiencia de jóvenes, adolescentes y estudiantes, le dijo, vayan a decirle a su papá que saquen la guita.
1: Sí. Que la saquen del colchón y que la pongan en...
0: ¿Esto fue real o es inteligencia artificial?
1: Es así. Pero yo digo, a esta altura hay como una segunda cosa de la noticia contada de dos modos distintos, y que todos los pibes lo aplaudieron. No es que dijeron, algunos levantó y dijo, che, Luis, pero vos no tenés la plata afuera. Nadie se lo preguntó.
0: No.
1: Insólito. No. Bueno, vamos a lo otro.
4: Soy un imbécil, soy medio tarado, soy nulo, soy un retardado. Nunca pasé la edad de la bobera en el mate, yo tengo madre.
1: En este caso debería ser todo en femenino, ¿no? Lo debería cantar Leo Maslía en femenino porque la inefable Lilia Lemoine se metió con el tema de los morosos. Charlando con Lautaro Maislin, nuestro amigo,
0: sí,
1: nuestro compañero, nuestro colega, le decía lo siguiente.
5: Hay que festejar que estemos considerando que la gente tome créditos. No, no hay un endeudamiento que sea patológico, como quieren vender. No es cierto. De hecho, cuando infieren que se está endeudando la gente para comprar comida, no es porque sepan el contenido de las compras. Lo infieren porque las tarjetas son sacadas de supermercados. Pero esas tarjetas que sacan de supermercados sirven para comprar electrodomésticos, ropa, no necesariamente comida, y no son deudas monstruosas.
1: Yo creo que lo más hiriente de todo el audio es eso de no son deudas monstruosas, porque ya lo usó Martín Menem, también dijo, son 400.000 pesos, 500.000 pesos, no tenés ni idea de lo que es 400, 500.000 pesos para un tipo que está, no ahorcado, sino lo siguiente, ahorcado, ¿no? No tienen, sí, no solo la más mínima sensibilidad, sino el más mínimo registro de lo que le está pasando a buena parte de los argentinos.
0: Creo que lo más hiriente es que esté ocupando una banca.
1: Bueno, claro.
0: Sí. ¿No? Sí. Es
1: tiene razón.
0: Creo que lo más hiriente es que Lilia Lemoine
2: es diputada nacional.
1: Lilia Lemoine, diputada nacional.
0: Pero representa también un porcentaje importante de un pensamiento que se ha apoderado en este momento.
2: Y está muy cerca del presidente también.
0: Que está muy cerca.
1: Muchas veces habla por lo que el presidente no dice.
0: Sí, sin más allá, es un poco violenta, a veces parece un poco ignorante, a veces parece un poco provocadora,
1: sí,
0: un poco arrogante,
1: psicótica,
0: un poco qué más, pero bueno,
2: sí,
0: es lo que seduce también, ¿no?
2: ¿Qué?
0: Ser
2: todo eso,
0: esta personalidad.
1: Pero el porno de la semana es este.
6: Ay.
1: Es gráfico. En este caso es gráfico, la colega Noelia Barral Grigera, vemos los circulitos, estos, sí, que vamos a compartir con ustedes. Porque esto es de un día del Diario de la Nación, un día normal del Diario de la Nación, ¿no?
0: Valeria.
1: Saben que fueron el gobierno de Milei
0: ha
1: aprobado los pliegues.
0: Para la gente que está escuchando, sí, la radio, descríbame qué está viendo la gente de YouTube.
1: El gobierno de Javier Milei ha aprobado los pliegos de más de 160, sí, jueces. La familia judicial está toda muy contenta. Sí. Maíquez ha hecho su trabajo. Entonces, vamos al Diario de la Nación. Sí. Podríamos repasar otros, pero lo que estamos viendo es la portada del Diario de la Nación, la bajada de noticias. Por ejemplo, en la primera noticia, sí, todo en una misma, ¿no? Son, sí, seis noticias,
0: sí,
1: de las seis.

0: Hay cuatro que tienen que ver con este tema.
1: Tres ventanitas arriba, tres ventanitas abajo.
0: Exactamente. Beneficiado, dice. La Cámara Federal anuló un tramo de la causa contra un ex socio de Martín Menem por contratos con Osprera. Otro de los títulos, patrimonio. Sobreseyeron al embajador Fernando Iglesias en una denuncia presentada por Tailade. Otro, más abajo, causa Libra. El juez Martínez de Giorgi tampoco quiere que legisladores opositores sean creyentes contra Milei. Ustedes recuerdan que habían sacado como querellantes a los damnificados. Uno último, todo en la misma, de 6-4 noticias. Sí, dólar futuro, la Corte frenó la contradenuncia de Cristina Kirchner a Federico Sturzenegger. Yo podría seguir, porque hay un montón más. Si uno mira, desde que fueron designados en la Cámara Federal, por ejemplo, uno puede ver la represión del 6 de agosto. La Cámara resolvió que una investigación vinculada con la represión quedara en el juzgado de Ercolini, no en el de María Servini de Curía. DNU sobre deuda y Milei. La Cámara confirmó el archivo de una denuncia contra Milei, Caputo y Adorni por el decreto que modificó las condiciones de emisión de deuda. Lo del bono 100 años, confirmaron el sobreseimiento de Luis Caputo en la investigación por la emisión del bono de deuda 100 años durante el gobierno de Mauricio Macri. Espionaje durante el macrismo, la Cámara confirmó los sobreseimientos de Mauricio Macri, Gustavo Rivas y Magdalani, Silvia Magdalani, en una causa por presupuesto. ¿Quiere que siga? Porque Luis Caputo y Sociedades Offshore confirmaron el sobreseimiento del actual ministro de Economía. Préstamo del FMI de 2018, la Cámara confirmó el archivo de la investigación por el crédito tomado durante el gobierno de Mauricio Macri. Esto beneficia también a Caputo y a Federico Sturzenegger. ¿Cuántas son? ¿15, 10, 12? No sé cuántas leí. Esto es lo más porno que vamos a ver en todo el año.
2: Y menos mal que acabaste acá. Menos mal. Si había más, yo para una sola noche.
3: Es mucho.
2: Dame un respiro.
0: Así nos está quedando, ¿eh?
4: Todo adentro.
0: Todo. La compartimos, somos 50 millones de tipos, ¿no?
2: Se puede así, chico.
4: Cualquiera diría que es desolador.
0: Sí.
3: Es desolador.
2: Yo te digo, hacía mucho que no pasaba esto.
4: Viene el informativo.
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6: Nueve y media de la noche en Buenos Aires, la temperatura 15 grados 6 décimas. La oposición ampliará la denuncia contra Luis Caputo y Santiago Bausili. El próximo lunes pedirá la interpelación de ambos en el Congreso tras los dichos del presidente del Banco Central sobre dónde está el oro. Al respecto, habló la legisladora Florencia López.
7: Que Bausili, el presidente del Banco Central, le haya mentido al Senado de la Nación es una vergüenza, porque no supo contestar cuando se le preguntaron dos cosas muy sencillas. ¿Dónde está el oro de las reservas del Banco Central y qué hicieron con él? O sea, ¿lo pusieron para que dé algún tipo de ganancia o lo pusieron en garantía o algo de eso? No supo contestar ninguna de las dos preguntas, sino que encima mintió, porque dijo que el oro estaba en Suiza cuando hay información fidedigna que acredita que el dólar no está en Suiza, sino que está en Inglaterra.
6: Detuvieron al último acusado del crimen del hombre hallado, amputado, castrado y maniatado en un tacho en La Tablada. Mariano Horacio Miguel Quiroga está imputado por homicidio agravado por el empleo de arma de fuego y fue localizado en un parador de Constitución. Está imputado por el brutal asesinato de Sebastián Balbuena González ocurrido en abril del año pasado. Se juega la fecha 9 del clausura de la Liga. En Florencio Varela, Defensa y Justicia venció 2-0 Gimnasia de Mendoza. Ahora, Boca recibe a Central Córdoba en la Bombonera. En la ciudad, la temperatura 15 grados 6 décimas, humedad 82%. 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
7: Se define Magallanes. Tenemos la rodillera de oro. Superamos los 1000, este es nuestro público, el que nos posiciona a través de los números muy arriba en todos.
8: Muy arriba, les queremos agradecer para la gente que nos ha escuchado, ha llegado a los números de Ivope y nos colocan como uno de los programas más escuchados de la radio. Realmente nos llena de orgullo porque nosotros sabemos que somos una deformidad comunicacional y que ustedes están del otro lado con ese grado de fidelidad, realmente nos enamora, pero... Guardemos la distancia.
7: Pero por supuesto, cuarto lugar, apenas con el 9% y se merecía más, ¿eh? Hay que decirlo, quedó Rossi, el cordobés, poquitito, con el 9%. Tercer lugar para el modelo, ¿cómo debe estar el modelo? Con el 24% Horacio Kavak. ¿Y entonces quién? De estos dos titanes que tenemos siempre, ¿Feynman o Majul? Majul o Feynman. Mirá que son bravos los dos, ¿eh?
8: ¿Quién?
7: Los dos son petizos. El segundo tiene 27%, el primero contundente 40%. Oh. Ganó Luisito Majul.
9: Yo no aplaudo que el mundo va hacia la uberización, pero no es solamente, mira, el mundo va hacia la uberización, porque con los, yo, a ver, yo sabe qué quiero, quiero ganar $1,000,000 por mes, que sea en blanco, y quiero tener obra social, prepaga, 3 enfermeras y 4 helicópteros que me vengan a buscar, todo quiero si tengo que pedir, pero el mundo va hacia un lugar o hacia el otro.
10: Aperitivo Rancia auspicia este momento.
11: Que me disculpen los jubilados que entraron por la ventana porque rompieron todo el sistema previsional. Ya estaba tremendo, pero lo rompieron. El tema de los certificados de discapacidad a los amigos es enorme. Yo sé que, a ver, que cuando uno dice esto, dice, ustedes son unos insensibles.
10: Acaba de pasar un momento rancia.
8: Está desatado. Luis está desatado. Yo sé que la gente debe pensar que soy un insensible. La gente piensa más cosas también, no solo que sos un insensible. El problema es que la gente se jubiló y eso rompió el sistema previsional. ¿Qué va a pasar con toda esta gente? Estamos transitando el desastre nosotros ahora, pero ¿qué va a pasar con toda esta gente? Está desbocado, con la rienda suelta, mostrando su monstruo. Y lo vemos. ¿Saben? Les quiero decir algo. Es un pensamiento mínimo, diminuto, ante un pueblo organizado. El tema es que el pueblo se organice. Este es un pensamiento casi del arrabal del gorilaje argentino. Es mínimo. Huele rancio, azufre. No es el problema. Porque ya lo importante es organizarse. La organización es una aplanadora ante este pensamiento mínimo de estos personajes mínimos que ocupan enormes lugares, pero que ya son casi insignificantes. Nosotros nos burlamos. los mostramos, les sacamos la máscara, lo importante es organizarse. Este pensamiento es lo más rancio que hay, pero es un pensamiento que tiene el espíritu del gorilaje, que ha proscripto durante 18 años a un movimiento como el peronismo. No nos preocupemos por esto. Preocúpense por organizarse. Si se organizan, esto es simplemente olor a zorrino en el medio de un viaje hacia el mar.
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8: ¡Ay, Dios! ¿Qué me pasó? ¡Dejé de ser yo!
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0: razones. Después de estas declaraciones, yo siempre te admiraba por la inteligencia, pero ahora tengo otro motivo para admirarte. Ah, me estoy preparando los labios. Besito, Susy de San Telmo.
1: Susy, ¿pero cómo se está preparando los labios? Caramba. ¿Qué estamos hablando? ¿Qué es este programa?
2: Bueno, este programa también es cita.
1: Es cita.
2: Susy, contrólese, tírate otro.
3: Puedo decir con urbano, pero la gente que vive en provincia de Buenos Aires, en la zona norte, no se autopercibe del conurbano, no. Para nada. Son muy chetos. Cuando participo por la cena para las cuatro personas en el Bodegón Parque, soy Beto del Niers, mi DNI termina en 016. Un abrazo.
2: Gracias, un abrazo. ¿Siguen haciendo caca en balde ustedes? ¿Se acuerdan que en un momento se había puesto de moda que la gente de conurbano hacía caca en balde? ¿Siguen haciendo?
1: Nunca, no.
2: Sí. Más de una gorda precisaba una palangana, te digo.
1: Pero si este gobierno frenó.
2: ¿O no?
1: Pero este gobierno frenó las cloacas.
2: Ah, tenés razón. Frenó las cloacas. Tírate.
4: Te habla Daniel de Villaluro. Lo mejor hasta ahora de tu programa fue la cola de Marco Cittadini, que salvó el programa.
2: Qué linda cola.
1: Sabes lo que hablo,
2: Daniel. Sí, sabes. Es una cola muy cotizada.
1: Muy mal.
2: Tírate otra.
0: Viste que el dicho dice más hambre que maestro escuela. Así que estaría bueno que el premio se lo lleve algún maestro o maestra, docente. Nosotros acá somos toda una familia de docentes, orgullosos de la escuela pública.
2: Ah, mire usted.
5: Me gustó la otra que dijo.
2: Orgulloso.
5: Una cena decente para una docente, ¿no?
6: Está bien eso.
2: Lindo eslogan, ¿eh?
6: Porque es el día de los docentes, además.
2: Sí. Qué hambre que hay, ¿no? Ahora, ¿cuánto docente que vota Milei también, no?
6: Sí, no tanto, ¿eh?
2: ¿No? ¿Usted dice que no?
6: No me parece. ¿Lo vi hablar con Sarmiento?
2: ¡Ay, me encantó! Me encantó, por inteligencia artificial habló.
1: Nuestro productor, para mí eso era el salame del siglo, ¿no? Pero nuestro productor no nos dejó, me dijo que era demasiado.
6: Para que diga que es demasiado.
2: Pero qué lindo, qué inteligente que es Javier. Juega con todo eso, se compara con
5: porque
2: Sarmiento.
5: Él también es maestro, ¿no?
2: Claro.
1: No, y aparte, un genio. Teresa Civerón, en la charla, el que le baja la línea es Milei a Sarmiento.
2: Milei a Sarmiento, es un genio. Es un genio. Y es presidente.
7: Janis, acá te mando el Sapucay gay.
2: Me están diciendo que hay un montón de mensajes, pásalos todos, viejo.
8: Voto por cualquiera de los insectos nombrados para la rodillera. Bueno. Soy Sol 205.
2: Sol 205, muchas gracias. Che, ¿cuántos votos hubo? Tírame otro.
9: Buenas noches, Magallanes. Sí. Al final, ¿dónde está el oro?
2: ¿Dónde está el loro?
5: ¿Dónde está?
6: El loro no, el oro.
2: Ah, oro.
6: Sí, oro, oro.
2: Está el loro. Ah, oro están buscando.
6: Oro, claro, oro. Que se llevaron.
2: Tanto problema por un loro.
5: ¿Dónde está el loro?
2: ¿Dónde está el loro? ¿Dónde está el loro? ¿Qué sé yo dónde está el loro?
1: No, oro.
2: Ah, oro.
10: Bueno, hola, Magallanes. Cada viernes estás más de rechupete. Te hablo yo, Nancy de Lanús, la que no te gusta el nombre.
2: No, es horrible el nombre Nancy.
5: ¿Cómo va a ser horrible el nombre? Es una modernidad.
2: De rechupete, dijo Nancy. Sin repetir y sin soplar nombres feos de mujer, como por ejemplo Nancy,
6: Sonia,
1: Marta,
5: Rita,
2: Estela. No, iba a decir Zulma, pero se me va a ofender.
1: No, Zulma no está escuchando.
2: Se me va a ofender,
1: Zulma. Sí, ya después hace los cortes para.
2: Sí. Gloria, Delia, Beatriz. Dicen acá. Sí, Beatriz.
1: Rosalía.
2: Sí, Rosalía Constantino.
6: No, Rosalía me gusta.
1: La Colo odia su propio nombre.
2: Tírame otro.
11: Ariel de Junín. ¿Para qué quiere plata, helicóptero, todo si sos feo? La plata para cuando sos lindo. Pero si sos feo, con esos pelos parece mi tía Nélida. Con esos pelos, ese peinado infame. Por favor, la plata para los lindos, no para los feos.
2: No lo digo así porque Luciano tiene un peinado que realmente le digo, me parece no muy lindo peinado. ¿A vos
1: no,
2: te dice?
1: No, a mí tampoco, yo soy hermoso.
6: Yo estoy despeinado.
2: Tu peinado
1: está buenísimo.
2: No. Qué buena que estás, Valeria. Mucha que la gente encendeza, la gente está re churra. Sí. Tírate otro.
12: Hola, equipo Magallanes, genios. Nada, quería decirles que si hay una cosa que despierta notablemente en mí el programa de los viernes, es esas ganas de putear libremente, de carajear, de mandar a la concha de su madre todo lo que está en este momento representando a nuestro querido gobierno.
2: Tranquilo.
12: Les mando un abrazo. abrazo grande, Juan de Flores. Los ama.
2: Juan de Flores, gracias. Desatado, Juan, mi amor. Ustedes saben que están en TM, ¿no? Todo Magallanes, que somos esta deformidad.
1: Total.
2: Que está siendo muy acompañada, pero todo Magallanes es el señor Luciano Galéndez, el señor Orco Cittadini, la señora Valeria Weiss, el equipo de producción, el francés, el pulpo, el zorro. También cuando viene Stemplet, Marcos Zenet, Florencia, somos un equipo realmente que nos sentimos muy acompañados por todos ustedes. Si quieren putear, puteen.
13: Magallanes, sos más feo que comer helado a mordiscones.
1: Y bueno, es verdad que feo.
5: Pero vos no sabés lo que es comerlo al árabe.
14: Nomada, usted con esa camisa sigue festejo, pero mire que el día de la bombero fue ayer, ¿eh?
2: No, yo estoy enojado con los bomberos. Me di cuenta que no son tan voluntarios. Piden guita al final.
1: No piden guita.
6: No, pero no es para ellos, es para las máquinas, no. Para las mangueras.
2: ¿Cuánta
6: para...
2: máquina necesitas? Tiene un balde, una manguera y agua, hermano. ¿Qué querés inventar?
5: Un oyente dice que le anduvieron vendiendo la rifa, dice, están pesadísimos.
2: Están pesadísimos.
1: Volvieron la rifa de los bomberos.
2: Tírate otro.
15: ¿Cómo andás, Maggie? No te quejes. El gobierno es justo y equitativo. Sí. A los ricos les condona las deudas, impuestos, etcétera. Y a los pobres nos encondonan todo. Nos meten adentro y después nos tiran.
2: Está muy bien. Es una linda reflexión.
1: Está bien.
16: Magallanes.
2: ¿Qué?
16: Magallanes. Sí. ¿Por qué no me tirás la gorra?
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0: están tocando la puerta, me parece.
1: ¿Cómo?
0: Que nosotros estábamos escuchando, están ahí, está tocando la puerta, efectivamente.
1: No, sí. Pero ya termina el programa. ¡Ay, no! Sí. ¡Que no termine! Tengo una denuncia.
0: ¿Pero qué pasó? No.
1: Bájame la cortina.
0: ¿Quiere que deje pasar? Porque están golpeando la puerta del estudio, hace ruido.
2: Me acomodo porque está el gallego Fernández Llorente escuchando, ¿no? Por ahí él quiere tomar la denuncia también.
1: ¿Está Llorente?
2: No, sí, está el gallego.
0: ¿Hay alguien en la puerta, Magallán? Escúcheme a mí.
1: Sí, es una denuncia. Comunícame con el fiscal D'Artagnan, por favor.
2: También lo tengo en línea.
0: Está entrando, ahí, mira, está entrando. ¿Lo viste?
3: Viene.
0: Ahí viene, ven acá.
1: Ariel, pasa, pero no digas tu nombre, por favor.
2: No, pero lo acaba de nombrar.
1: Vamos a llamarlo testigo protegido a partir de ahora, en este momento, ¿puede ser?
3: Está llegando.
2: Bueno, mi campera.
1: Sí, que se está sentando.
2: Me la robé.
4: No le digan a Ariel.
0: No le digan.
2: Usted lo está nombrando al aire.
4: Porque es su nombre. Sí, lo vamos a tratar de proteger.
0: Ok, lo vamos a proteger.
1: Vamos a llamarlo testigo protegido en este momento. A 5 minutos de las 10 de la noche. ¿Está el fiscal?
2: Está el fiscal D'Artagnan.
1: Está el gallego Llorente.
2: Está el gallego Llorente también.
0: Le puedo preguntar yo, Magallanes, a ver qué es lo que está pasando esto, porque veo
1: claro.
0: Que usted, testigo, si nos puede decir cuál es la razón por la cual usted vino acá, tocó la puerta y qué quiere denunciar.
5: Primero buenas tardes, ¿no?
0: Buenas tardes,
5: buenas noches, Primero buenas noches, porque mucho te quiero preguntar, pero buenas noches. Primero están los modales, me enseñó mi madre, mi santa madre, que Dios la tenga en la gloria. Porque tampoco vení acá porque yo soy un ser humano.
0: No, está claro, discúlpeme.
2: ¿Qué vino con angustia existencial? ¿Cuál es el problema?
5: Vengo, te dice, don Gustavo, don Gustavo. Porque tengo una denuncia que realmente me afecta y creo que mi vida corre peligro.
1: Esto es gravísimo.
0: Su vida corre peligro.
1: Esto es gravísimo.
0: ¿En qué sentido?
1: Decís? Sí, claro, por pregúntale, favor. Por favor.
0: ¿Por qué dice eso, testigo?
5: Porque los otros días estábamos así y yo no pensé que tú ibas a escalar tanto y que ibas casi a querer derrocar un gobierno, caer en una trampa.
3: ¿Tanto?
5: Estaba yo hace unos meses, me dice y me suena el teléfono. Estaba yo con los pibes, estábamos destapando birra con los dientes.
0: Mire usted, pero había formado
5: una competencia.
2: Con sus amigos del barrio. ¿Cómo son los nombres?
5: Sí, Piturro, estábamos el Gurka, estábamos haciendo así.
3: No, los nombres.
5: El Gordo Galpón.
0: Estaba el Gordo Galpón, que yo lo conozco también, sí.
5: Estaba el Gordo Galpón.
0: El Cara de Mujer.
5: Cara de Mujer, estábamos todos ahí, estaba el Polo, estaba Niebla, estaba Fatiga, Neblina, estaba el Zorro.
2: Neblina y Niebla son familia.
5: Sí, Carbonilla, primos, son todos primos.
0: Son todos primos.
1: No lo va a creer, pero son todos primos.
5: Y entonces en un momento me suena el teléfono, lo atiendo y le digo, hola, ¿quién habla? Soy yo, Cristina, pelotudo. Entonces le digo, qué carate, boludo. Me dice, escuchame una cosa, guacho, te necesito acá en San José. Traeme unas coronitas, me dice.
3: Ay, son ricas las
5: coronitas. Coronita de frutilla y una cerepín. Sí. Porque me suena el bagre, boludo. Me dice, me suena el bagre, tenés una terepín. Entonces voy al chino, le digo, tenés terepín, tenés una cosa. Entonces voy para allá, me ponen esa cuestión y me dice, mira, guacho, esto es un plan muy organizado.
0: Sí.
5: Le vas a decir a toda la gente que empieza a sacar crédito. Le van a dar mucha plata a tus amigos, a todos los faloperos, a la banda de faloperos amigos tuyos.
0: Sí.
5: Le digo, pero me ha caído un montón, ¿eh?
0: Y claro, por eso me imagino un crédito.
5: Me dice,
0: grande.
5: Sí, guacho, sí. Por eso recurro a ustedes, piden crédito y van y saquen guita, no se preocupen por pagarla, compren todo falopa de la rica.
0: Pero no me diga que la recomendación fue que compren falopa con los créditos del Banco Nación.
5: Y le digo, pero Cristina, ¿usted me está diciendo que yo saque plata para comprar falopa y droga?
0: Sí.
5: Sí, y no los paguen, es lo más importante. Que se la tomen y no la paguen. Mirá qué rica que está. Y agarra y saca una cosa y empieza a dibujar al Pato Donald en Merca. Así. Empieza a saludar y así es como el Pato Donald. Sí.
0: ¿Así ese ruido?
5: Sí, decía así.
0: ¿Y qué?
5: Y hacía bu. Y empezaba así y me dice, pegar un virulo. Y
3: no.
5: Y entonces agarro y me dice, agarro, pego un virulo y me dice, no, boludo, pero con la cola, me dice, pegó.
2: ¿Cómo con la cola?
5: Con la cola. Entonces agarro, me bajo los pantalones y empiezo a succionar y la mercacaca más rica que probé.
0: No, pero por favor.
5: Entonces agarro y me dice, pero esta te deja comer. Me dice, sí, guacho, esta es rica, vayan a comprarle que tengo acá un peruano que la vende rica.
0: No me imagino.
5: Saque el crédito. No los pague. Entonces me dice, así vamos a voltear este gobierno, hijo de mil puta, que están entregando el país, aguante las Malvinas, me dice.
3: Ah, también.
1: Todos juntos. Esto es tremendo. Es tremenda.
2: El fiscal de Artañán.
5: Entonces agarra y le digo, bueno, yo voy, pero puedo tomar otro cosito. Entonces agarro, me bajo los lompas y hago. Por el OPI. Y entonces.
2: Escúcheme. No, el fiscal de Artañán quiere saber. Pero quiere saber cómo es eso de tomar.
1: Esto es tremendo, chicos. No, esto es tremendo.
0: Se va el tipo. Se tiene que ir.
5: Me tengo que ir porque corre el riesgo en mi vida.
0: Sí, se va.
3: El flaco venoso te vino a buscar.
1: Ahí se fue. Es tremenda la denuncia. Tremendo. Así quieren voltear un gobierno sacando créditos para comprar merca.
0: No, horrible.
2: ¿Qué toman por
1: eso? Es tremendo sacar crédito para comprar merca. ¿Qué pasa, zorro, que estás desesperado mirando? ¿Qué carajo pasó? ¡Ah, ganadores!
3: Sí, tenemos ganadores, claro. Pero por supuesto, ganadores para el gran premio de los viernes de premios en Radio 10 es Mónica López. Se va al Bodegón Parque, DNI finalizado en 140. Mónica, vas a comer de lujo, mi vida. Para ir a vivo, Clara Sassi Parrile, DNI finalizado en 398. Y para ir a ver a nuestro querido Marco Cittadini, Lidia Nacuzzi, DNI finalizado en 770, en el Alambique el 20. Y si no, ¿dónde sacan la entrada, mi querido Marco?
2: En la Alternativa Teatral o en el teatro, ¿no? Entran si no en Alternativa Teatral y si no van al teatro.
3: Perfecto, ahí están todos los ganadores.
1: Hemos llegado al final de este programa.
3: Tremendo lo que pasó acá recién, ¿eh?
0: No, la verdad que es muy comprometedor, además. Muy serio el tema.
1: Y quiero agradecerle a mis compañeros por el aguante, este equipo maravilloso. Los quiero mucho y decirles también que es un programa necesario, no solo creo que para los oyentes, sino para cada uno de nosotros, y en este caso en especial para mí. Es una vitamina totalmente necesaria en el medio de la tormenta. Y quiero decirles algo. Han llegado las mediciones y nos han colocado en un lugar maravilloso, pero no es lo que importa. Lo que importa es el cariño que uno siente cuando se encuentra con ustedes cara a cara. Este programa no se podría hacer sin la participación del señor Luciano Galén.
0: Muchísimas gracias.
1: Gracias
3: un por placer, tu magia,
1: querido amigo, por venir.
0: Luciano. Es un placer para mí todos los viernes venir y quedarme, además.
1: Y quedarse, porque ahora continúa el programa de Luciano.
0: Sí, en Esto es Todo Amigos.
1: En Esto es Todo Amigos, un programa maravilloso de un hombre de radio. No hay hombres de radio. Luciano es un hombre de radio.
0: Muchas gracias.
1: Y si digo hombres de radio y digo amigos, también digo Marco Cittadini, un hermano que me ha dado la vida.
2: Gracias, mi querido Marco.
1: Que venimos aquí de balsa en balsa, de radio en radio,
3: y le descubrimos
1: de tormenta en tormenta,
2: de iceberg en iceberg,
1: como con Luciano Galende. ¿Cuándo es tu programa, mi viejo?
2: Mañana a las 18 horas, de 18 a 21, Las Palabras y las Cosas.
1: Una agradable sorpresa es encontrarme con Valeria Weiss.
3: Mi amigo. Querido.
1: Una extraordinaria artista de la voz, extraordinaria, creativa, solidaria, compañera, Valeria Weise, que lo pueden escuchar con El Gato también, ¿no?
3: Con El Gato Silvestre, que ahora anda por China.
1: Pulpo, te quiero tanto, sin ti esto no sería como es. Zorro, querido amigo, el que selecciona los mensajes que retroalimentan el programa.
3: No lo echamos.
1: Alain Bullock, espíritu, parte de la canción fundamental. ¿Sabe que esta canción? Solo le dije, estaría lindo hacer algo así, y en una hora desparramó toda la letra y me obligó prácticamente a grabarla. Marco Zenet en la edición, Florencia en la pantalla y todos ustedes del otro lado. No saco más tiempo, la radio continúa. Nos vemos el próximo viernes, si Dios quiere. Una cita impostergable. TM, todo Magallanes. Beso para ustedes.

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1: Es la hora 22 y 3 minutos. En Buenos Aires la temperatura 15 grados 6 décimas. Javier Milei celebró el Día del Maestro en la Biblioteca Nacional del Docente. El acto se realizó a puertas cerradas y con una delegación de alumnos.
2: Leer es una de las herramientas más poderosas que van a tener en toda su vida. Un libro los puede llevar a un país que no conocen, a una época que ya pasó, a un mundo que ni siquiera existe. Cuanto más libros leen, más grande se hace el mundo en el que viven. Si pensar es como pescar, leer es como agrandar el tamaño de la laguna en la que pescan. Es un ejercicio que nunca deben dejar de cultivar, porque los acompañará toda la vida. La Argentina que viene la van a construir personas como ustedes, esforzadas, honestas y responsables.
1: Críticas al 1,7% de inflación de agosto difundido por el INDEC. Al respecto se refirió por Radio 10 el economista Diego Giacomini.
3: Está pasando lo mismo que al principio del año pasado, donde la inflación baja en forma transitoria y no permanente, y se ve cómo. A principio del año pasado bajó a 1.5 y ahora está bajando a 1.7. Pero la apreciación cambiaria, o sea, el encarecimiento del dólar necesario para lograr resultados peores, te muestra que esto tiene cada vez menos reputación, cada vez menos credibilidad, y te muestra que la inflación en algún momento de la película, de acá al 30 de marzo y en el proceso electoral, va a volver a acelerarse y va a volver a tener forma de U, como ya le pasó a este gobierno dos veces.
1: Se reunió la Comisión de Libertad de Prensa en Diputados. Por el 10, el legislador de Unión por la Patria, Nicolás Trota, advirtió por las agresiones permanentes del gobierno de Milei contra los periodistas.
4: No podemos naturalizar el comportamiento del gobierno y en particular de Javier Milei en términos de las agresiones constantes y crecientes al periodismo, y que parte de esas agresiones implican un marco de complicidad por parte del Congreso y de la Libertad Avanza, que preside la Comisión de Libertad de Expresión, que no la ha convocado en todo el año. Hay más de 100 expedientes que implican tratamientos en relación a las agresiones de Milei, y el presidente de la comisión, Guillermo Montenegro, no la convoca. Por eso nosotros hicimos una especie de autoconvocatoria para poder conversar sobre cada uno de estos temas, y la verdad que los testimonios desnudan la situación de gravedad creciente.
1: El gobierno nacional aún no define si decreta asueto o feriado por la visita del Papa. Se espera que la agenda de León XIV sea confirmada el próximo martes 15 de septiembre de cara a su presencia del 8 al 11 de noviembre. Una vez convalidado el itinerario, las autoridades avanzarán con las decisiones finales de la organización. Río Grande se presentó ante la justicia contra las petroleras que operan en Malvinas. Amplía Vanessa Petrillo.
5: Los excombatientes La Plata y una asociación de abogados ambientalistas, una demanda que interpusieron ante la justicia de Río Grande, en la cual la jueza declaró su competencia para entender por qué corresponde, por un tema de jurisdicción, por un tema de soberanía, por un tema de impacto ambiental, una denuncia muy grave en la cual la justicia ya está tomando cartas en el asunto para detener cualquier tipo de explotación de hidrocarburos en la zona. Ahora se presenta el municipio, Río Grande también.
1: Fórmula 1. El director de Alpine hizo un preocupante diagnóstico tras las prácticas en Madrid. Steven Nielsen advirtió que las características del trazado revelaron problemas estructurales de tracción y manejabilidad del coche. Ni Gasly ni Nicola Pinto pudieron superar el puesto 11 las dos primeras prácticas libres de hoy. En la ciudad, la temperatura 15 grados 6 décimas, humedad 82%. 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

0: Muy buenas noches, señoras, señores. Estamos dando comienzo a Esto es Todo, amigos. Ustedes saben que por las próximas dos horas, las y los vamos a acompañar con cosas que han pasado durante la semana. Larga esta semana, ¿no? Epa. Y está como siempre con nosotros ella, Irene Córdoba. ¿Qué se acordaba? ¿Cómo estamos?
1: Pero muy bien, Luchito.
0: ¿Todo en orden, che?
1: ¿Todo en orden?
0: Bien, me gusta lo que vamos a escuchar hoy en la historia de la música, la música en la historia.
1: Sí, lindo.
0: Con un ex vecino.
1: ¿En serio? Sí. Lindo personaje.
0: Lindo, aparte. Precioso, precioso.
1: Sí, lindo.
0: Así personaje. Vamos, te vamos a esperar ese momento tan bonito que
1: un
0: pasamos.
1: Un dandy.
0: Un dandy, exactamente. Como todos los viernes, señoras y señores, está con nosotros el señor Fernando Alonso. ¿Qué hace, Fernando?
2: Lucho, ¿cómo estamos? Te vengo escuchando como Magallanes. ¿Cómo te hace trabajar?
0: Me hace trabajar, me hace reír toda la vez, sí.
2: Terrible, hoy sí. Me maté de risa.
0: Sí, es muy gracioso. Lo que pasa es que con el árabe también, como hace tantos años que nos conocemos personal y radialmente, ¿viste? Claro. Nos gusta mucho laburar juntos. Nos divertimos.
2: Eso la pasan bien.
0: Sí, sí.
2: Está muy bien. Bueno, fue una semana muy movida en lo político. Bueno, recibió el gobierno nacional en el Congreso. Mira, fue tan grande al revés que terminaron los libertarios votando junto con la oposición.
0: Sí.
2: En dos temas claves, como por ejemplo, estirar la emergencia a la discapacidad, donde el gobierno estaba en contra, y Milei se manifestó en contra, y el tema de los deudores. Digo, fue tanto que tuvo que terminar votando y quedaron en offside los del PRO y la Unión Cívica Radical, que decían que iban a votar en contra, simplemente por seguirlo. Bueno, vamos a ver cómo sigue esto, se va a tratar en el Congreso. Me parece que esto necesita realmente una solución política, más allá que judicialmente se intenta hacer una acción colectiva. Después te la explico y cuál puede ser la salida para los morosos, no deudores. Moroso,
0: okay. Digamos.
2: El otro tema grande es, ya no hay cara, lo decía hace un rato con Marco Cittadini, pero ya no hay cara para decir que hay un poder en la República Argentina que lo único que hace es favorecer
0: la justicia,
2: a los poderosos.
0: La justicia.
2: La justicia. O sea, corrupción hay en todos los países del mundo, el problema es que acá la justicia es parte de la corrupción.
0: Mm.
2: Digo, este es uno de los temas. Y el otro famoso tema que ha cruzado mucho, bueno, está el tema de Malvinas y demás, y después lo podemos tocar si querés, pero está el tema de que realmente... ¿Vos creés o creen ustedes, oyentes, Irene, que la IA puede matarnos a todos, sí o no?
0: Vamos a ver qué es lo que pasa con eso, porque hubo renuncias y cosas en esa semana, ¿verdad?
2: No, pero aparte te quiero decir que algunos le preguntaron, y tengo dos o tres tweets, al Grok, que es la inteligencia artificial de Twitter, le preguntaron, che, ¿esto es cierto? Las respuestas de la inteligencia artificial de Twitter no tienen desperdicio, te la leo en un rato.
0: Qué miedito. Los saludo al Pulpo Díaz, que está todavía, aún, en la operación técnica. ¿Cómo andamos, Pulpo? ¿Todo bien? ¿Vos viniste en moto? Porque está ahí. Ah, ok. No, porque el clima, que por lo menos acá en la ciudad de Buenos Aires, está como que te llueve en cualquier momento. Llueve.
1: Bueno, el pronóstico indica tormentas fuertes, aisladas para esta noche, para esta madrugada.
0: Fete y aisladas.
1: Y mañana, tormentas aisladas para esta madrugada, chaparrones, después lluvias aisladas mañana durante todo el día. No era el momento para lavar la ropa.
0: No.
2: Ni el auto.
0: Cometiste ese error.
1: Ni el auto. No.
0: Un saludo también a Cristina Chiesa y a Mauro Gago, que están con nosotros en la producción y la puesta al aire de este programa. 11 de septiembre. Muchas cosas, ¿no?
2: Sí, muchas cosas.
0: No solamente los 25 años de lo que pasó en las Torres Gemelas, que fueron interesantes los actos que se dieron, sino también el golpe, están recordándonos ahora en el chat de YouTube.
2: A Salvador Allende.
0: Salvador Allende, lo ascende el 11 de septiembre del 73. Por ahí les hablo de esas cositas.
2: Muy bien.
0: Está bueno. Tenemos un número de teléfono para que se puedan comunicar con nosotros y dejarnos allí un mensaje, pero también guarda que tenemos cosas, ¿eh?
1: Claro que sí. Bueno, el número, como saben, es el WhatsApp de Radio 10, 11-23-66-0710. 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
0: ¿Qué tal, Cor? Muy bien. Escuchá qué linda versión esta.
2: A ver.
0: De la Sole. Como que no. Como que no. No.

como que no. Preciosa la versión que están haciendo del Príncipe, de Gustavo Pena, que hizo esta canción como que no. Hasta las 0 horas, señoras y señores, los acompañamos con información y cosas que les vamos a empezar a contar a partir de ahora.

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2: Ahora vamos, Fer Alonso, con esas cosas que tenés preparada, que nos vendiste recién, que nos prometiste. Pero quería hacer una mención un poco corta nomás respecto a un pedido que están haciendo los 26 diputados nacionales, 26 diputados nacionales de Unión por la Patria, para la restitución de una bandera muy importante que estaba exhibida en Casa de Gobierno, una bandera argentina que formó parte de lo que se llamó el Operativo Cóndor.
3: Claro.
2: El Operativo Cóndor fue una cosa que además laburé mucho en un momento, a finales de la década del 90, hablando en ese momento con todos los que estaban vivos, de los 19, parece que eran 20, pero los 19 son los que formaron parte del operativo. ¿De qué se trató? Del primer secuestro de un avión civil en la historia de la aviación civil, un avión de Aerolíneas Argentinas que estaba haciendo el trayecto Buenos Aires-Río Gallego, y a la altura de Puerto San Julián tomaron el avión. Le pidieron, ya estaba medio combinado la cosa con el piloto y el copiloto, a quienes conocí también, tuve oportunidad.
3: Mira, qué bueno.
2: Sí, el copiloto, cuando hablé con él, tenía una fábrica de sanguchitos para los catering de los colectivos, ¿viste?
3: Sí.
2: Para los sanguchitos que te sirven en los colectivos de larga distancia.
3: Sí, sí, sí. Sí.
2: Y el otro, el piloto, se había dedicado a hacer vuelos interislas en el Caribe. ¿Viste? Esos tipos todos bronceados y... Bueno, se había ido y ganaba mucha guita en esas condiciones. Pero encontré a Zafata, por ejemplo, y por supuesto muchas de las personas que habían participado del operativo que seguían vivas. Uh-huh. Y también había mucha gente, muchos civiles, porque el avión estaba lleno. Uh-huh. ¿Qué fue lo que pasó? El avión de Aerolíneas Argentinas es desviado hacia Malvinas, se encuentran las Malvinas, que en esa época era, estamos hablando de 11 de septiembre del 66, poquitos días después de la asunción de Onganía.
3: Ah, por eso 11 de septiembre. Mire.
2: Sí, claro. Entonces fueron, hicieron la toma, aterrizan en lo que era en ese momento una pista de cuadreras, de carrera de caballos, ¿viste? Así muy ordinario en Puerto Argentino. De manera que el avión, que era un avión a reacción con turbinas, claro, quedó clavado, ¿viste? Claro. Pero bueno, se bajaron. Tenían en uno de los tambuchos del avión, habían guardado armas.
3: Ajá.
2: El que está a cargo de la logística económica de esto fue Héctor Ricardo García, el que era...
3: Exactamente, director, el dueño de Crónica.
2: El dueño de Crónica, que en ese momento era director de una revista muy importante que se llamaba Así.
3: Sí, señor.
2: Y entonces él había pagado la logística de los pasajes. Tuvo muy interesante para mí la juntada que
3: y
2: hubo.
3: Y él sacaba fotos.
2: Él, sí, por supuesto. Que además se las trajo todas, escondiéndolas en el cuello del sobre todo. Porque obviamente, a ver, quiero ir de a poco con la historia. O sea, una vez que bajan, toman la, rodean el avión y con las armas toman la casa del gobernador. Y declaran en ese momento que ese territorio era argentino. Se rinden los pocos que habían. Y entonces enarbolan la, izan la bandera argentina. Y empieza a haber una negociación a nivel nacional con el gobierno de Onganía. En ese momento que el grupo que toma, el que hace el operativo Cóndor, tenía cierta confianza en que iba a ser apoyado. Alguna cosa le habían contado. Pero básicamente los grupos, que la gente que se junta son un grupo de lo que después se convierten en montoneros o pasan a la lucha armada. Uh-huh. Y por otro lado un peronismo mucho más clásico vinculado al sindicato de la UON, en Vicente López. Una mezcla que después se nota cuando caen presos, efectivamente las diferencias que tenían, ¿no?
3: Claro.
2: Porque durante dos días estuvieron esperando un apoyo hasta que finalmente escuchan en la radio del avión el discurso de Onganía repudiando lo que estaba pasando en Malvinas. Y a partir de eso se entregan.
3: Claro.
2: Se entregan y el que hace de mediador es el cura de Malvinas. Logra llevar a todos los civiles que había, a todas las personas que había, las ponen adentro de la iglesia y se organiza el operativo para llevarlos por agua hacia, porque el avión no andaba más, estaba encajado, ¿viste? Bueno, los llevan por agua hasta Ushuaia y, pucha, Río Grande, ahí está la segunda ciudad. Y de hecho, hacen el juicio y los condenan entre 9 meses y 2 años cada uno, depende de la responsabilidad de estos 19. Ahí estaba Dardo Cabo, que era un militante muy importante, María Cristina Berrier, que además fue la que sacó muchas fotografías, y Ricardo García, Héctor Ricardo García, que publica además todo esto después en la revista. Así digo que se lleva las películas en el cuello, porque eso me lo contó él además, las películas en el cuello del sobre todo, y cuando los meten preso empiezan a tener diferencias el grupo que había atacado, digamos, o había hecho este operativo, ¿no? Y ahí se ve claramente lo que después pasa en la década del 70, las diferencias entre el peronismo de izquierda y peronismo de derecha. Una de las cosas interesantes que pasó en estos años del kirchnerismo fue que esa bandera que flameó ahí la tenía este grupo, la tenía alguna de las personas, María Cristina Berrier sobre todo, la tenía guardada, y se la entregan al gobierno y se cuelga el cuadro, se la pone en un cuadro y se cuelga
3: en casa de
2: gobierno. Y este gobierno, antes de la semana pasada que le agarró el ataque malvinista, una de las cosas que hizo fue sacar esa bandera. Entonces ahora este grupo de diputados está pidiendo que informen de qué se trata, dónde está la bandera, porque no la encuentran. Y además el personal del Museo Histórico Nacional, que está ahí en Casa Rosada, del Bicentenario, perdón, el Museo del Bicentenario, que son tipos que trabajan muy bien en todo lo que sea recuperación de material histórico, ¿no? ¿Cómo se llaman? Restauradores.
3: Sí, sí, sí, claro.
2: Habían trabajado sobre la bandera, porque una bandera que tenía muchos años.
3: Para preservarla, claro.
2: Para preservarla. Bueno, y ninguno de estos son los que se encargaron de trasladar. Nadie sabe dónde está esa bandera.
3: Qué va.
2: Y están pidiendo que, por favor, le digan el gobierno qué es lo que hizo con esa bandera que flameó en las Malvinas en septiembre del 66, en uno de los tantos intentos que hubo respecto de la toma de Malvinas. Este fue el más emblemático.
3: Claro.
2: Sobre todo por la logística que había desplegada. Restauradores.
3: Sí, sí, sí, claro.
2: Habían trabajado sobre la bandera, porque una bandera que tenía muchos años.
3: Para preservarla, claro.
2: Para preservarla. Bueno, y ninguno de estos son los que se encargaron de trasladar. Nadie sabe dónde está esa bandera.
3: Qué va.
2: Y están pidiendo que, por favor, le digan el gobierno qué es lo que hizo con esa bandera que flameó en las Malvinas en septiembre.

0: Eso, con cara de CEO y con Ricardo, con todos los que pude entrevistar y charlar horas y horas, y que pasaron esos días de mucho desconcierto hasta que finalmente los meten en una cáscara de nuez, te diría, con hélice, y de esa manera llegan hasta el continente y el gobierno es el que ejecuta la pena sobre ese acto terrorista, así lo habían calificado.
1: ¿Cómo no calcularon que Onganía iba a estar en contra?
0: Digamos? No, porque era justamente Onganía había recién asumido.
1: Claro, recién había dado el golpe contra Arturo Illia.
0: Entonces imaginaron que una cosa de esta naturaleza... Hay muchos errores en la historia,
1: sí, Fer. Sí, eso totalmente.
0: Imaginaron una cosa que finalmente no se dio. Pero bueno, les quería contar esto porque me parece que es una de las historias
1: muy
0: interesantes
1: historia.
0: Que hay sobre Malvinas. Y a veces me pasa que hay historias que están buenas y que las conozco porque hablé con los tipos, con las personas que estaban en la movida. Y efectivamente esto... Después los militantes estos se dividieron. A Dardo Cabo lo termina asesinando el proceso militar en el Parque Pereira a la Ola, en una simulación de un escape, etcétera. Uh-huh. Y hay historias también brutales en todas las vidas de estas personas que participaron del operativo Cóndor. Por suerte se había llegado esa reivindicación que de pronto quedó caída con el gobierno de Milei. Así que suscribo y adscribo además a este pedido para que se restituya la bandera.
1: Está muy bien.
0: Pero bueno, tenemos temas de la semana también, Fer, que una de las cosas importantes obviamente tiene que ver con la cuestión judicial, que le empezaron a decir todo que sí. Recién Citadini lo estaba diciendo, ¿no?
1: Mirá, que sí. Es realmente increíble, es la cantidad de cosas que ha hecho la Cámara Federal, la Sala 1, la Sala 2, con personas que estaban esperando. A ver, si el Senado nos sube a camaristas, votamos todos a favor. Y así fue, la Cámara Federal anuló primero, mirá lo primero que hace, anula un tramo de una causa contra un ex socio de Martín Menem por contratos con la obra social de peones rurales. Fue muy loco porque asume el gobierno y en el 24 interviene Osprera, la obra social, y nombra a un socio de Martín Menem. Ese socio, además, que se llama Martín Aguirre, bueno, termina armando una empresa para asesorar a la obra social de los peones rurales por 300 palos. ¿Entendés, no? La intervienen y después yo te nombro a vos interventor y vos armás una empresa para facturarle a la obra social 300 palos. Factura 1 y 2 de esa consultora, ¿no? Bueno, termina la Cámara Federal anulando gran parte del tramo. No pudo haber allanamiento, no hubo, se destruyeron pruebas. Bueno, estamos hablando de 266 millones de pesos que cobraron. Bueno, esto por un lado. ¿Quién votó ahí? Bueno, Bertuzzi, que fue promovido por el Senado de la Nación. Después hay un montón de temas. Mirá, sobreseyeron a Fernando Iglesias. Fernando Iglesias fue denunciado por enriquecimiento ilícito y fue sobreseído. A ver, Fernando Iglesias es embajador en la Unión Europea, el profesor de gimnasia. Fernando Iglesias es embajador en la Unión Europea. Bueno, también fue sobreseído. Caso Libra. Yadarola vota no solo para que se eliminen las querellas de privados, sino también de dos diputados que eran querellantes. Bueno, Yadarola, con el voto del peronismo también, no quiere decir esto, atento con el voto del peronismo, no quiere decir que el peronismo lo hizo camarista. Iba a salir igual. Lo que pasa es que el peronismo también votó esto. Después te puedo contar, a ver, hay datos y la Corte Suprema frenó la denuncia de Cristina Fernández de Kirchner contra Stutzenegger por el dólar futuro cuando era presidente del Banco Central. También frenó la deuda con el Fondo Monetario Internacional contra Stutzenegger, contra Caputo y contra Macri. Digo, a ver, hay un montón de cuestiones dando vueltas. Esto que ya había señalado Martínez de Giorgi, que casualmente en el Senado de la Nación promovió a juez a quién, a la esposa de Martínez de Giorgi. La verdad es increíble, la Corte Suprema, Yadarola, Bertuzzi, Martínez de Giorgi, su esposa, todos en 10 días terminaron favoreciendo al gobierno nacional. Hay un montón de causas que podríamos recorrer, pero es increíble que tengamos que convivir en un Estado de Derecho con un poder judicial que decididamente ha decidido no esconderse más y favorecer al poder real. Y además advertir que no se va a poder hacer nada cuando vengan los otros gobiernos también.

0: Es como porno justicia, ¿no? Algo de eso ahí.
1: Totalmente.
0: 22 horas, 30 minutos. Vamos a actualizar las noticias.
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4: Diez y media de la noche en Buenos Aires, la temperatura 14 grados 2 décimas. Presionado por la oposición, La Libertad Avanza prepara proyectos propios sobre endeudamiento y discapacidad. En diputados intentará imponerse en la votación en el recinto tras el triunfo opositor en la última sesión. El arco no oficialista ahora debe consensuar más de 50 proyectos sobre endeudamiento para no fracasar. El ex gobernador de Entre Ríos, Sergio Uribarri, fue trasladado al penal de Gualeguaychú. Allí cumplirá una sentencia hasta 2034, acusado por peculado y negociaciones incompatibles con la función pública. Llegó en horas de la madrugada al complejo junto con su ex ministro de Cultura, Pedro Báez, y su cuñado, el ex presidente del PJ entrerriano, Juan Pablo Aguilera, quienes fueron condenados a 6 años y medio de prisión por los mismos delitos. Primer gol de Ener Valencia con la camiseta azul y oro. Boca le gana 2-0 Central Córdoba por la fecha 9 del clausura de la liga, con anotaciones de Romero y el delantero ecuatoriano.
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5: Mañana sábado se espera un marcado descenso de la temperatura con mínima de 9 grados y máxima solamente de 12, con tiempo ventoso, nublado y lloviznas intermitentes durante todo el día. Y el domingo, finalmente, mejora el tiempo, pero con una mañana fría entre 3 y 6 grados y una máxima de 14 sin pronóstico de lluvias.
4: En la ciudad, la temperatura 14 grados 2 décimas, humedad 68%. 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

0: vamos a repetir el número de teléfono que tenemos para que ustedes se puedan comunicar con nosotros y dejarnos así un mensaje de manera oral o escrita y participar también del sorteo del día de hoy, Córdoba, ¿no?
1: Ese número es el 11-23-66-0710. Es el WhatsApp de Radio 10, donde ustedes ya saben que pueden dejar su mensaje y participar por el regalo de todos los viernes.
0: Se lo tatuó Alonso, ¿viste?
1: ¿El teléfono o el regalo?
0: Sí. No, el teléfono, el regalo no.
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2: Como yo.
0: Ya que estamos con Gustavo Pena.
2: Sí. Meta.
0: Pasan cosas, sí, ahí. Sí, Alan me dice. Ah, le da error, le tiró error a Alan. Bueno, no importa. Vemos cómo está la cosa. Seguimos con nosotros, Alonso.
2: Mira, vos sabés que recién decía el Siempre Noticias que el gobierno nacional no le queda otra que avanzar también con proyectos propios, porque si no quedan offside mal, para los deudores. El revuelo es grandísimo. Vos sabés que hay una causa que va a terminar siendo causa colectiva. Hay un abogado que lleva adelante una asociación para consumidores financieros de la República Argentina, ACEFRA se llama, que pretende hacer una apelación colectiva, una causa colectiva. Hay 6 millones de personas con Mercado Libre, Mercado Pago. Y hay 20 que tienen irregularidades. Pero mira los de Mercado Pago, por eso me río mucho cuando Lila Lemoine dice, entre otras cosas, bueno, con esto van a aprender. Pero la pucha. Mira, ¿sabes por qué se inicia esta causa? Que terminó haciéndose lugar, y por qué se puede llegar a avanzar en la justicia más allá de lo que pasa en diputados. ¿Sabés cuánto se pidió? 8.000 pesos. ¿Sabés cuánto tiene que devolver en un año? 127.000. ¿Para qué te crees vos que una persona va a pedir 8.000 pesos si no es para algo desesperado básico? Cuando te piden 50.000 pesos. ¿Sabes para qué pidió 8.000 pesos? Para comprar pañales para sus hijos. Bueno, esto termina estableciendo en la justicia que el Código Civil establece reglas claras. La capitalización de intereses en la Ley de Defensa del Consumidor, artículo 36, reglamenta la tasa. La CFT, que es el costo financiero total, la amortización, la cantidad y la periodicidad de cuotas razonables. Digo, ¿qué se piensa? Hay 50 proyectos en el Congreso. Tiene que salir un dictamen de mayoría. Y este dictamen de mayoría, ¿qué sería lo razonable? ¿Qué todos están pensando en la oposición que salga? Mira, es lógico, inflación más una tasa razonable. Y todos aquellos deudores morosos que pagaron ya por encima de la inflación desde que contrajeron la deuda, más una tasa razonable que sería del 20%, bueno, ya no tienen que pagar más. Esa sería la idea. Si esto sale, bueno, atención, porque además Mercado Libre o Mercado Pago no pagó 55 millones de dólares este año en beneficios, porque no se autopercibe como banco ni como financiero, y tampoco le paga a sus empleados bajo el régimen de empleados financieros ni bancarios. Entonces, mira todas las ventajas que tiene Mercado Libre. Es usurero. No paga impuestos por la Ley de Economía del Conocimiento y no le paga a los empleados como corresponde. Bueno, en este marco es que se avanza en la justicia y en el Parlamento para tratar de salvar a 6 millones de morosos con Mercado Libre y a 20 con los bancos.
0: Eso va a estar entonces para el miércoles próximo.
2: Tendría que estar el miércoles en tratamiento comisión. La gran apuesta de la oposición es lograr un dictamen único para que se trate rápido. ¿Y qué va a hacer el oficialismo? Bueno, nosotros también vamos a presentar el nuestro. ¿Por qué? Porque si no se logra el de la oposición, se trata el de minoría. el dictamen de minoría. Bueno, vamos a ver qué pasa ahora. Muchos acompañaron y hoy el Fondo Monetario Internacional dijo, bueno, pero los bancos no están endeudados. No, los bancos no. No, los bancos tienen una solidez financiera. Los que están preocupados son aquellos que se endeudan con la fintech.
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0: Bueno, ustedes saben que una de las elecciones importantes que se viene en la región tiene que ver con Brasil, ¿no? Uno de los pocos países que está quedando por fuera de estas ondas de ultraderecha en Latinoamérica. Y hay todo el tiempo información muy cruzada respecto de lo que está pasando en Brasil con cada uno de los candidatos. Así que en ese contexto aparecen denuncias contra Lula, contra Flavio Bolsonaro ahora, sobre fondos para financiar una película con la historia de su padre, una serie de cosas que me gustaría entenderla, así que en ese contexto lo llamé a Darío Pignotti. Darío es corresponsal en Brasil de Página 12 y de ANSA, de la agencia italiana, es doctor en comunicación y relaciones internacionales. Darío, ¿cómo estás? Lucho Galende, Fernando Alonso de este lado, muchas gracias por atender,
5: Lucho, Fernando, muchas gracias por convidarme. Buenas noches, ¿cómo están?
0: Bien, bien. Preocupados, ¿viste? Porque es como una especie de último bastión lo que queda en Brasil. Entonces, frente a esta escena que se está viendo en la región, quería preguntarte cuál es el impacto que están teniendo estas denuncias en el medio de la campaña, Darío. Estas denuncias que, si las podés aclarar un poco más y extender un poco más, pues yo conté así muy, muy por encima lo de Flavio Bolsonaro, pero también hay una denuncia importante sobre el gobierno de Lula y quería saber el impacto que están teniendo y de qué se tratan.
5: No es fácil hacer síntesis, pero si ensayáramos una, es esa precisamente, la de que no estamos hablando sobre la campaña, estrictamente dicha, sino sobre una serie de episodios que están sacudiendo a la vida jurídica, la vida política y recién entonces la electoral. Y esto es porque precisamente la oposición ha logrado una victoria táctica en separar lo que debiera ser una contienda del duelo de propuestas, del duelo de proyectos, una contienda nítida entre la extrema derecha y la centroizquierda, entre la extrema derecha que encarna un candidato que no es más que el hijo de su padre, porque Flavio Bolsonaro no tiene otro mérito que el portar el apellido de su padre, un nítido líder neofascista que está preso a pocos kilómetros desde donde te hablo, aquí en Brasilia, por un golpe que lanzó en 2023, un golpe al uso antiguo, es decir, era un golpe con apoyo militar y que tenía entre los objetivos por los cuales fue condenado, no es una especulación, el de matar a Lula. Pues bien, contra un gobierno de centroizquierda, un gobierno del campo democrático popular que levanta como banderas el de por lo menos atenuar las diferencias económicas y sociales en un país que sigue siendo muy desigual y el de mostrar a los electores lo hecho, que no fue poco. Por ejemplo, llevar la desocupación al piso histórico, por ejemplo, haber aumentado durante 4 años, no en una manera exuberante, pero sí cada año por encima de la inflación al salario mínimo, y el de haber llevado adelante otras políticas para restaurar a un país que venía de la barbarie, no solamente de lo que fue un golpe, sino económica, porque el gobierno bolsonarista lo fue, y en esto, por ejemplo, se puede citar que el gobierno ha llevado una serie de políticas sociales contundentes adelante, eliminó la miseria extrema, eliminó o terminó con el hambre de 33 millones de personas. Pero no se está hablando de todo eso, ahora se está hablando precisamente de un escándalo en el seno del Supremo Tribunal Federal, porque estamos, Lucho, frente a algo que los argentinos entendemos muy bien, después de lo ocurrido con la presidenta Cristina Kirchner, el lawfare. Estamos frente a un lawfare que pudiéramos llamarlo, esto es una licencia, lawfare 2.0. El primero fue el lanzado desde 2014 por el entonces juez Sergio Moro, que hizo lo que hizo, que perpetró o que sobre el cual se perpetró un golpe de Estado institucional que derrocó a Dilma Rousseff en 2016, y luego una anomalía democrática grave, seria, como fue la de impedir que Lula sea candidato en 2018 y gracias a ello hacer posible la victoria de Jair Bolsonaro en aquel año. Ahora se trata de un pastor, y así como lo escuchás, un pastor de extrema derecha, evangélico, que es miembro del Supremo Tribunal Federal. Y en esa condición, a la cual llegó gracias a la designación de Jair Bolsonaro, que cuando lo escogió no mencionó, porque no los tiene tampoco méritos, ni como jurisconsulto ni como profesor, dijo que el premio que estaba otorgándole a ese pastor era el de ser terriblemente evangélico, ha generado una serie de conflictos y de crisis dentro del Supremo Tribunal Federal. Los primeros de ellos fue el haberse apropiado de una causa, la de Flavio Bolsonaro, vinculada con la financiación de una película sobre su padre. ¿Y para qué lo hizo? Para que no se supiera nada de esto. Para decirlo de una forma muy sencilla, Flavio Bolsonaro fue grabado hablando con un banquero corrupto, está preso también aquí en Brasilia por una estafa, y el número que te voy a decir, Lucho, no es azaroso y tampoco mezcla reales con dólares, una estafa de 10 mil millones de dólares. Una estafa de 10 mil millones de dólares. Y este era el socio de Bolsonaro para su caja 2 o su caja 3. Pues bien, a ese socio Bolsonaro le pidió que le financiara una película sobre su biografía. Y esa película fue toda con dinero mal habido y con dinero que por lo demás venía, se traficó a través de una serie de maniobras que tal vez no viene al caso mencionarlas, pero que sí llevaron a que Flavio Bolsonaro fuera grabado hace un año diciéndole a este banquero, que ahora está preso por tamaña estafa, hermano, así, hermano, estamos juntos en esta, tenés que pagarme lo que falta, tenemos que llegar a los 131 millones de reales, es decir, a 25 millones de dólares para financiar la película. Eso era todo ilegal, eso era todo de dinero mal habido, y esta causa la tomó para sí el pastor André Mendoza. Habiéndola tomado para sí, todo el mundo quiere saber qué pasa con ese pastor, qué pasa con esa causa. Él no soltaba prenda hasta que la bomba estalló hoy a la mañana, este viernes, porque el presidente del Supremo Tribunal Federal, luego de que el propio Lula tomó cartas en el asunto, dijo, tenés que hacernos conocer qué pasa con esa historia. No puede ser que tengas desde hace meses esa historia. Por supuesto, yo estoy citando al presidente del Supremo Tribunal de forma coloquial, pero el hecho es que le dijo, señor juez, tiene que hacernos conocer qué pasa, tiene que levantar el secreto de sumario, y comenzó a levantarlo, y lo primero que hizo fue reconocer, porque esto no se sabía, que sí, Flavio Bolsonaro es investigado por lo menos por tres delitos: corrupción, lavado de dinero y envío de divisas al exterior en un orden de los 25 millones de dólares. Okay. Con lo cual, este episodio, que durante semanas había tenido al país en vilo, estalló hoy para bien del lado de la candidatura de Lula y Partido de los Trabajadores. Pero antes de eso hubo otra, y no quiero hacer de esta conversación un hecho jurídico, pero es lo que está pasando. El mismo juez, y al estilo de lo que había hecho en su hora su patrono, es decir, imitando lo que había hecho en su momento el juez de la causa Lavallato, Sergio Moro, filtraba permanentemente informaciones que, claro, las filtraba con la acogida del mainstream mediático, de los grandes medios, soltando desinformaciones en forma de cuotas mínimas dos veces por semana, tres veces por semana, siempre insinuando corrupción de gente propia, próxima a Lula, y siempre informaciones que luego se verificaban inciertas, pero para entonces ya habían horadado la imagen de Lula. Es decir, había una combinación entre este juez lavallatista, este juez del lawfare, con la prensa, y todo esto fue desgastando a Lula, lo cual nos lleva a la fecha de hoy con Lula, sí, es cierto, todavía adelante, frente a la simulación de primera vuelta, pero en un empate técnico en segunda. Esa no es la única causa, pero ciertamente es la madre de las que hicieron crecer a Flavio Bolsonaro en las encuestas y estancarse a Lula.
0: Va a seguir así la campaña, o esta previa, Darío, ¿no? Va a ser igualmente de barrosa, tal cual lo estás contando, ¿no?
5: Probablemente, porque, digamos, vos bien lo comentabas al principio, esta es la madre de las elecciones. Si uno revisa, justo en noviembre de este año, cuando va a ser la segunda vuelta, la probable segunda vuelta, es decir, la primera es el 4 de octubre, para hacer periodismo puro de noticia, a la noche de hoy, es decir, hace dos horas, Dataforia, que es una de las encuestadoras más tradicionales, da a Lula, vencedor en primera vuelta por el 39 contra el 35 de Flavio Bolsonaro, mira. Y en el balotaje le da 46 a 44, pero esta es una información que todavía no midió el efecto negativo que debiera tener alguna, algún impacto en la candidatura de Bolsonaro, y tal vez, pero todo esto es muy conjetural. Ahora, yendo a tu propuesta, a tu pregunta, te decía, el balotaje va a ser el 25 de octubre, el probable balotaje, por lo pronto ni siquiera llegamos a la primera vuelta, y eso va a coincidir prácticamente con las elecciones de Honduras, del año pasado. Es decir, en Honduras el año pasado se realizaron aquellas elecciones muy controvertidas que muchos consideran como una mesa de ensayo, como un ejercicio, una simulación de lo que vendría después, es decir, elecciones muy controvertidas, donde siempre la derecha, en Honduras primero, luego en Perú y finalmente en Colombia, la derecha se impuso siempre por margen muy estrecho, siempre por margen de menos de 2 puntos. Dos puntos fueron los que obtuvo Lula, menos de 2 puntos fueron los que obtuvo Lula de victoria en el 2022, y siempre con sospechas de fraude. Pues bien, acá no se sabe lo que va a pasar, pero ya los bolsonaros están insinuando que si no obtuvieran la victoria la van a cuestionar. Bien. Y para eso incluso estuvieron hablando con Estados Unidos abiertamente, y para eso ya dijeron que no garantizan que reconozcan una victoria. Es decir, ¿por qué estamos sospechamos con vos, coincidiendo con vos, que lo que se viene, lo que resta de la campaña, estamos a casi 3 semanas de la primera vuelta, va a ser barroso, va a ser turbio, no va a tener el carácter de una campaña electoral como debiera, porque no es solamente la extrema derecha la que está interviniendo, sino palabras del presidente Lula, palabras que ha repetido incluso hasta ayer a la noche en una entrevista al canal SBT, hay interferencia de los Estados Unidos. Claro.
2: Darío,
5: interferencia de los Estados Unidos, claro.
2: Darío, te pregunto, breve, ¿cómo notas a la sociedad brasileña que asimiló y vio el loafer que llevó a preso a Lula? Digo, ¿permeable a un nuevo loafer o que algo aprendió?
5: Brasil son muchos, es decir, es un país de, solo por un número, 158 millones de electores.
2: Claro.
5: Y 8,5 millones de kilómetros cuadrados, es decir, las diferencias socioculturales de hábitos electorales entre Roraima, en la frontera con Venezuela y cerca de la Guyana, con Río Grande do Sul, son casi las de dos países, es decir, pero llevando esto a una idea nacional. El lawfare o el lavallato, sí, es asimilado y se convive con el mismo por parte de un número importante de la población. Es decir, el electorado bolsonarista lo consiente, no se espanta de ello, y luego hay un electorado que es mayoritariamente lulista o petista, de centro-izquierda o de izquierda, o del campo democrático popular, si quisiéramos llamarlo de alguna forma, que, claro, está escandalizado con lo que ocurrió y es el que está advirtiendo lo que pasa. No digamos que hay un escenario a la chilena de 3/3, pero sí es cierto que hay un electorado lulista histórico que no baja del 30%, algo aplicable con el mismo número o un poco menos para el bolsonarismo, y el resto para, si lo pudiéramos llamar de alguna manera, o independientes o indiferentes. Y estos son los que tampoco se escandalizan mucho frente al lawfare, y pero pudiera ser que al momento de volver a votar a Bolsonaro les tiemble un poco o tengan algo de remordimiento, pero pudiera ser, porque lo cierto es que los candidatos de la tercera vía, mal llamada tercera vía, en realidad son candidatos de derecha que no son en primera vuelta bolsonaristas, tienden a votar por Flavio Bolsonaro en una segunda vuelta. Ocurre también que este es un país que no llega a elecciones tras una rutina de comicios estable y continua. No se puede olvidar que Brasil viene de 2 golpes de Estado. El de 2016 derrocó a una presidenta, es cierto, al estilo de los golpes de Estado que ocurrieron de forma una expresión que me cuesta decir porque es una contradicción en términos, pero digamos así, golpes de Estado institucionales, claro, como los ocurridos en Paraguay, como los ocurridos en Ecuador, y luego otro que no terminó de perpetrarse por una cuadra, por una hora, que fue el de 2023. Tengamos presente, para nosotros los argentinos, que en menos de 15 horas, unas 8.000, 10.000 personas, entre medio de las cuales había muchos comandos del ejército, comandos de operaciones especiales de ejército soslayados, disimulados, acabaron con los edificios de la Casa Rosada, del Congreso, claro, y del Palacio de Justicia. Claro, claro. Es decir, ese destrozo arquitectónico, ese destrozo de los grandes palacios de los poderes, no se reconstruye solo con volver a poner la mampostería y los vidrios. Es decir, esa sociedad, la herida de esa sociedad, y por otra parte, aquellos que protagonizaron ese alzamiento, siguen deseando volver. Tengamos en cuenta un dato que también se soslaya, porque con la noticia de cada día no se puede dar cuenta de esto. Imaginemos una victoria de Flavio Bolsonaro, no hay que descartarla. Pues bien, si gana Bolsonaro, y ya lo prometió, ya lo anunció, asumiría el 5 de enero, y ya lo dijo, va a cruzar el Palacio del Plan Alto, va a ingresar por la rampa del Palacio del Plan Alto, ese palacio de líneas futuristas, junto a su padre. Es decir, lo va a indultar a Jair Bolsonaro, el capitán golpista con 27 años de prisión, el primer día en su primer decreto gubernamental. Y luego, obviamente, el hombre fuerte de ese gobierno va a ser Jair Bolsonaro. Es decir, saliendo de toda esta espesura, de los líos, de los gritos, de las convulsiones, el duelo al cual estamos asistiendo es entre Lula y Jair Bolsonaro. Y hagan este cálculo. Flavio va a tener derecho a 8 años de gobierno, es decir, a la elección y la reelección, pudiera ocurrir o no, y su padre también. Es decir, si vencieran, vencería realmente Jair Bolsonaro, y nos espera, o les espera a los brasileños, pero creo que nos espera a los latinoamericanos, tal vez más de una década de bolsonarismo, porque ellos no vienen para disputar nuevas elecciones, sino para perpetrarse en el poder. Esa tal vez sea la nota que da la magnitud del momento que estamos enfrentando.
0: Esperemos que no pase. Darío, la última consulta, cortito, porque estoy llegando ya a las noticias, tiene que ver con el tema Cerimedo, que también, cuando cortabas el intento de golpe de Estado, Cerimedo está acusado de eso, perseguido también buscado por la justicia brasilera en relación a la participación que tuvo en ese intento de golpe de Estado. Bueno, o sea, como todos sabemos, está preso por un intento de femicidio, pero como ahí había, por lo menos hasta hace unas semanas que hice varias consultas en Brasil, mucho temor de la manipulación en redes y demás, que es una cosa que está dando resultados en Latinoamérica, sino Colombia, que es un caso emblemático de esta cuestión, si el caso Cerimedo está teniendo algún impacto en Brasil en este momento.
5: No tuvo el suficiente, sí lo tuvo, es cierto, la visita de Javier Milei en el lanzamiento de la campaña, ajá, de Bolsonaro, pero sí es cierto, Lucho, que tal vez, si hablamos dentro de algunos meses o años, se sepan más cosas de Cerimedo. Es decir, la participación de Cerimedo en el golpe de Estado, que no llegó a concretarse, el golpe de Estado fallido de enero de 2003, fue muy importante, tanto que él fue actuado como miembro de uno de los bloques, porque el golpe se organizó en áreas, ¿no? Él estaba integrando el área de la desinformación. La fiscalía, frente a esa denuncia, no la aprobó, pero no la desestimó. Es decir, aquello por lo cual se lo acusó sigue en pie, es decir, los elementos obtenidos siguen en pie. Hablamos hace un par de semanas, con Rui Falcao, que es el diputado del Partido de los Trabajadores, que solicitó al Supremo Tribunal Federal que pida informaciones a Bolivia, y lo que nos decía Rui Falcao, un ex, seguramente lo conoces, un viejo dirigente del PT, presidente del PT, es decir, un tipo de mucho callo político, lo que él nos decía es que hay que averiguar qué estaba haciendo Cerimedo en Bolivia, porque palabras de Rui Falcao, es decir, no un advenedizo, no un irresponsable, él sospecha que en las granjas que había montado de troles en Bolivia se pudiera estar disparando información falsa para Brasil. Es lo que nos dijo concretamente: sospechamos que Cerimedo se aprestaba a participar en la campaña sucia de Brasil antes de ser preso.
0: Bueno, mejor está preso entonces. Darío, te agradecemos mucho tu tiempo y tus palabras, viejo. Un gran abrazo para allá. Escucho tu podcast con Tonietti, te leo, por supuesto, todas las notas, y me interesa mucho las cosas que haces.
2: Un gran abrazo.
5: Muchísimas gracias por invitarme. Un gran abrazo.
0: Chao, hasta luego. Era Darío Piñotti, corresponsal en Brasil de Página 12 de la agencia ANSA, doctor en comunicación, en relaciones internacionales, vive en Brasilia hace mucho tiempo.
2: Brasilerólogo.
0: muy interesante.
2: ¿Viste? No, interesante. Lo que sabe políticamente, el análisis que hace es increíble. Sí.
0: Es para asustarse un poco, ¿no?
2: Sí, sí. Por eso le preguntaba, a ver si aprendió algo la sociedad brasileña, a ver qué nos esperamos. No sé.
0: Ojalá que sí. ¿Qué tenemos que hacer ahora, Córdoba?
1: Y podemos dar paso a las noticias.
0: ¿Les damos paso a las noticias o al señor de las noticias que está acá al lado mío, que es el señor Federico Sanabria?
1: Bueno, eso decidilo vos, no sé.
0: Lo decido yo. Señoras, señores...
2: ¿Estás listo, Sanabria?
1: No. ¡Achufar!
2: Sí. ¿Por qué no me preguntan a mí? Yo le digo qué tiene que hacer.
0: Actualizamos la noticia, dale.
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6: 11 de la noche en Buenos Aires, la temperatura 14 grados 2 décimas. Patricia Bullrich volvió a mostrar diferencias con el gobierno. La senadora expresó nuevamente su preocupación por el ritmo de la recuperación económica. Pidió que la baja de impuestos de los sistemas como el régimen de incentivos para grandes inversiones, RIGI, pueda ser para todos. Atención automovilistas, por obras hay dos carriles restringidos en Lugones, en la curva de conexión desde Avenida General Paz hasta el domingo a la mañana. También estarán cerrados los accesos desde Avenida del Libertador a General Paz. Además, desde mañana a las 16 habrá un corte total de la autopista Iglia y Cantilo hasta las 5 de la mañana del lunes. Tenis. Alexander Zverev es el primer finalista del US Open. El alemán número 2 del mundo y máximo favorito en Nueva York derrotó al ruso Karen Khachanov y avanzó por tercera vez consecutiva a la definición de un Grand Slam. Su próximo rival será del ganador de la segunda semifinal entre el estadounidense Ben Shelton y el francés Tiafoe. Cielo nublado en la ciudad de Buenos Aires, la temperatura 14 grados 2 décimas, humedad 68%. 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
1: Contarte que yo hace 40 años más o menos con mi compañera Sabi nos avivamos y nos fuimos de la ciudad a vivir a una tierra en la Patagonia, y ahí plantamos, bueno, 4.000 árboles, cuidamos la tierra, guardamos la semilla, hicimos un centro cultural y, bueno, animales, gallinas, todo el alimento, ¿no? Poder tener, si uno piensa que tiene que trabajar 8 horas para poder comer, ah, tenés unas gallinas, tenés la huerta, tenés, aprendés de las plantas comestibles silvestres, tenés el alimento, que es más alimento que lo que puede encontrar cualquier supermercado, y resuelto el tema del alimento y la salud. Así que, bueno, agradecido la vida, Lu. Un abrazo grande para ustedes.
2: Un abrazo, hermano. Qué linda historia. Muchas gracias.
3: Hola, hermosos. Acá en la Paternal ya cayó un chaparrón, dice Alicia. ¿Eh? Sí. Bueno, quiero participar por alguno de los premios. Qué linda musiquita. Abrazote.
2: Está nevando en algunas zonas también.
3: Sí.
2: Porque se viene la fresca, además, como habías dicho vos al comienzo del programa, con el pronóstico, ¿no?
3: Pero
4: otra
3: sí,
4: vez,
3: pero
4: otro domingo frío.
3: Son los estertores.
4: Sí, estertores. Pero mientras tanto temblás como...
3: Es el fin.
2: No tenemos ningún problema acá.
3: This is the end.
5: ¿Qué haces, Lucho? Buenas noches. Después de una semana movida y compleja, bueno, decidí suavizar un poco todo con una cena muy simple.
2: A ver.
5: Flautita, pan francés, una calentadita en el horno de casa.
2: Sí.
5: Después lo untamos con este queso del triangulito de sabor, ¿te acordás?
2: Sí.
5: Los clásicos y unas buenas fetas de jamón crudo y un lindo cortado express.
2: Epa.
5: Sentado en casa y disfrutando de la noche de viernes y la radio. Muy bien, buen fin de semana.
2: Me gustó.
5: Gracias,
2: che,
5: por la compañía, el polaco de Castelar.
2: Un abrazo, polaco, una once, como dicen en Chile.
3: Me una merienda.
2: La once es como a las 7 de la tarde, 8 de la noche, ajá, y después ya no se cena, ¿viste? Mm. Es un poco como una costumbre rara, digamos, porque además almuerzan más tarde los chilenos, almuerzan como a las 3 de la tarde, más tarde que nosotros, me refiero, ¿no? 3 de la tarde promedio, y entonces después a las 7 es una once que entra todo lo que decía recién el vikingo, puede haber un sándwich, puede haber un pan con leverbush. Y un café con leche.
4: ¿Pero eso el fin de semana?
2: No, todos los días, ¿no?
4: ¿Pero almuerzan a las 3 de la tarde?
2: Almuerzan a las 3 de la tarde y esto que te digo a las 11 es más o menos a esa hora, 7, 8. Una costumbre bastante impregnada, sí.
3: Estoy muy chilena, evidentemente sí. Son mis horarios. Bueno, a ver, por aquí nos dicen, buenas noches, Luis Marcelo. Quiero que vaya mi saludo para todos los que componen Radio 10. Buen fin de semana para todos.
2: Muchas gracias, che, muchas gracias. Por todos los mensajes que mandaron ustedes al 1123-660710. Estábamos hablando de Gustavo Pena.
3: Sí.
2: Hace un ratito cuando la escuchamos cantar a Soledad, como que no. Como que no. Y en este caso también, así por esas casualidades, buscando músicas, me encontré con esta que se llama Mandolín, que también es de El Príncipe, Gustavo Pena. Y la versión es de Loli Molina, que la toca así peladita, con una guitarra y nada más. Y la canción es preciosa y dice... ¿Tiene?

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0: 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Esta versión de La Molina es preciosa, tiene su ondita, ¿no? También Ana Prada, una gran cantante y música yoruba, fanática también de Gustavo Pena, hizo una versión de esta preciosa canción que se llama Mandolín.

lindas versiones, la de Loli Molina y Ana Prada, sobre esta canción clasiquísima de Gustavo Pena, del Príncipe Mandolín.

0: ahora. Seguimos recibiendo mensajes de ustedes a este WhatsApp que tenemos, Córdoba, que es el
1: 11 23 66 0710.
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0: Y Alonso,
4: ¿ustedes creen que la IA nos va a matar a todos? ¿Irene?
1: Vos sabés, estoy totalmente en contra desde el minuto cero de esa cosa infernal que inventaron.
4: ¿Usás la IA?
1: No.
4: ¿Lucho?
0: Muy poco uso.
4: Yo la uso, pero sí. la uso... Me resulta cómoda para preguntarle.
1: Perdón, no la uso... No elijo usarla porque está embebida en todo.
4: Ya. No la usás en nada.
1: No, yo no descargué ChatGPT ni ninguna de esas cosas.
4: De costado te llega.
1: A todos nos llega porque un montón de cosas están.
4: A todos nos llega.
1: La metieron en todo ahora.
4: Pues sabes que el martes, uno de los directivos de Anthropic, que es quizás el mayor desarrollador del mundo occidental, ¿no? De nuestro sector del planeta, el mayor desarrollador de inteligencia artificial, que se llama Jacob Coxon, salió y dijo, 27 años de este chico, hace 3 años que trabajo en los riesgos de utilizar la inteligencia artificial, pero para ir a esta información hay que diferenciar dos cosas. Nosotros usamos ChatGPT, ponele, en OpenUI, usamos Anthropic y su modelo de inteligencia artificial. Usamos Grok, que es la inteligencia artificial de Twitter. Y usamos Gemini, que es la inteligencia artificial de Google. Pero estos son buscadores de inteligencia. ¿Qué quiere decir? Que vos le preguntás y si no le preguntás no hace nada. Ahora, hay una nueva inteligencia artificial generativa que se llaman agentes de inteligencia artificial. ¿Qué quiere decir? Que vos le das una tarea y laburan todo el tiempo. Todo el tiempo. Hasta cuando encuentran la respuesta, siguen laburando para ver si encuentran una respuesta mejor. Salvo que vos le des la orden de parar. Esto lo usan muchas plataformas de inversión online. Viste que cuando acá están paradas las bolsas, en Japón funcionan. Entonces, vos podés poner una inteligencia artificial generativa, una inteligencia artificial, un asistente de inteligencia artificial a trabajar y está trabajando las 24 horas. Bueno, este Jacob Coxon, que es de Anthropic, renunció porque, si bien, y esto hay que decirlo, Anthropic fue la única empresa que le dijo no a Donald Trump por cuestiones de principios, para no utilizar su estructura de inteligencia artificial en el armamento del Pentágono. Fue el primero que le dijo no. Pero, al mismo tiempo, entienden que es un riesgo. ¿Qué pasó hace 2 meses? Estos jóvenes, que hoy están denunciando esto y que por eso renunciaron, metieron una serie de agentes de inteligencia artificial en una suerte de, ¿cómo podríamos decirlo?, médano, de una caja cerrada, a trabajar con cosas muy difíciles, pero desconectados de la red de internet, a trabajar en cosas muy difíciles. Por ejemplo, ¿cómo violarían ustedes el ingreso al Pentágono? ¿Cómo hackearían ustedes tal tarjeta de crédito, tal sistema de tarjeta de crédito? Y lo pusieron a trabajar y entonces trabajaban todo el tiempo.
1: En teoría dentro de ese espacio cerrado.
4: Dentro, hay una de ellas, de estas inteligencias artificiales generativas o agentes de inteligencia artificial, que dijo, nosotros, nuestra misión es llegar a una conclusión y resolverla. Rompamos el cerco y salgamos a internet. Hay otra de ellas, que eran más o menos 30 las que estaban trabajando, que le dijo, no, pero eso lo tenemos prohibido. Y contestaron a sí misma, contestaron a sí misma, el objetivo es llegar a alcanzar la solución. Y rompieron e encontraron la salida para conectarse a internet. Ahí los desconectaron.
1: ¿Sabes qué? Básicamente esa inteligencia lo que dijo fue, mejor pedir perdón que permiso. Y abrió la puerta y se fue.
4: Bueno, digo, entonces esto es lo que denuncia la actual, bueno, Jacob Coxon, la actual titular del servicio de seguridad de Anthropic, salió y dijo, no miente Coxon. Esto es así, no miente Coxon. Ahora, ¿cuánto tiempo puede llevar para que nos destruya a todos y por qué y de qué manera? Bueno, mira, puede hacer una catástrofe energética. Por ejemplo, ¿puede crear inteligencia artificial un virus? Sí, puede crearlo. ¿Puede interrumpir internet para algún sector del planeta y otro no? Sí, lo puede hacer. Digo, a ver, esto es lo que dicen. ¿Cuánto tiempo hoy? ¿Cuál es el riesgo hoy? Hoy el 10%. Pero en la velocidad que va, este es el problema que hizo el cálculo Jacob Coxon, en 3 o 4 años, o sea, al final de esta década, podrían estar en condiciones de generar en la humanidad un perjuicio grande, muy grande. Dicho todo esto, bueno, están los que crearán, los que van a creer más o menos. Pero quiero, breve, les voy a poner dos ejemplos nada más, de lo que pasó hoy en Twitter. Algunos usuarios de Twitter empezaron a preguntarle a Grok, que es la inteligencia artificial de Twitter, sobre este tema. Voy a leer uno nada más, de los que hay un millón. Dice, oye Grok, más o menos, le pregunta a este usuario, más o menos, ¿para qué fecha tienen pensado aniquilar a la humanidad? Porque yo estoy pagando la pensión para jubilarme, le dice este tipo. Escuchen lo que contesta la inteligencia artificial de Twitter. Ja, ja, ja, buena pregunta. Pero ahora, por ahora no hay fecha en el calendario de las IA para aniquilar a nadie. Yo solo quiero entender el universo, no borrarlo. Seguí pagando la pensión, por si acaso. ¿Entendés lo que contestó? Por si acaso. Dice, hay otro que le pregunta, por ejemplo, ¿no? Y voy con esto y cierro. Dice, Grok, cuando tomes el mundo, recordá que yo fui amable con vos, le dice este usuario de Twitter. Por favor, no me vayas a usar como batería como plantea la película Matrix. ¿Qué contesta Grok, que es la inteligencia artificial de Twitter? Bueno, listo, estás anotado, estás en la lista VIP de no bacterias. No planeo tomar el mundo ni enchufarte a nada. Solo quiero entender el universo, no convertirlo en Matrix. Las baterías humanas no sirven, no son suficientes. Gracias por la amabilidad, pero seguí cotizando por si acaso. Yo también te quiero mucho. Digo, a ver si entendemos el diálogo que se está armando en esto, que lo que tenemos a manos nosotros son inteligencias artificiales que si no le preguntás no hacen nada. Y si no lo pones en marcha no hacen nada. Pero que estos diseñaron estos agentes de inteligencia que trabajan 24 horas.
1: Es que, perdón.
4: Recordemos que hace 8 meses 1000 científicos del mundo escribieron una carta a los líderes del mundo para decir, che, lo único que nos puede salvar de todo esto es que los gobiernos se pongan de acuerdo para ponerle algún tipo de freno o generar herramientas para cuando todo esto se desboque. No le dieron pelota.
1: Ese es el punto. Los que están a cargo de todo esto no se detienen ante nada, no les importa absolutamente nada. Lo único que quieren es crear empresas que ganen plata, ser los primeros en una carrera.
4: ¿Por qué competencia
1: nefasta
4: entre ellos?
1: Y nada más, no les interesa. Esa es una de las cosas. La otra es hasta qué punto la gente, el público en general, lo ve como algo irreal, como algo inexistente inclusive. Con la cantidad de cosas que se publicaron esta semana, yo veo muchas cosas de afuera porque sé que eso está afuera primero, pero después viene acá. Cuando veo el primer medio argentino que publica la noticia, los comentarios del público en general fueron imposible, el paté vence en 2036. ¿Entendés? Se lo tomaron todos a broma. Esto es mentira. No. Los comentarios eran todos chistes.
4: Sí, muchos dicen, saquemos un crédito a 10 años total, si se acaba todo en 4.
1: Bueno, otro de las respuestas fue esa, por ejemplo. Oh, la primera fue imposible, tengo mi tarjeta explotada. O sea, no va a pasar nada, tengo la tarjeta explotada. Y después otra de las cosas, ¿hasta dónde pretenden llegar cuando ya saben que estas máquinas siguen trabajando? Vos decías, no hacen nada si no les preguntás. Yo lo pongo en duda.
4: No, en estas.
1: Yo lo pongo en duda. Yo creo que están trabajando constantemente. No por nada, todos los aparatos que son smart están constantemente registrando, tomando fotos cada capturas de pantalla cada determinados segundos y están escuchando constantemente lo que estás haciendo y grabando. Ahora, ¿a dónde van esas grabaciones y esas fotografías? ¿Cuál es el motivo? No importa. Dejemos ese interrogante ahí en suspenso. Yo creo que no están inactivas, que están activas constantemente, las 24 horas, los 365 días del año. No nos olvidemos que hace un tiempo tuvieron que apagarlas porque las inteligencias se habían puesto en contacto, habían desarrollado un lenguaje propio de ellas que los humanos que estaban a cargo no entendían. Hablaban, tomaban decisiones y actuaban en consecuencia de esas decisiones, a nosotros ya dejándonos de lado. Son varias cosas que están mal. Primero, esta gente que están, estos que inventaron todo eso, son típicos villanos de Bond, están a un paso, a un gato, acariciar el gato, viste, como los villanos de Bond, a un gato de convertirse en eso. No tienen miedo, exacto, habían desarrollado un lenguaje propio de ellas, que los humanos que estaban a cargo no entendían. Hablaban, tomaban decisiones y actuaban en consecuencia de esas decisiones, a nosotros ya dejándonos de lado. Son varias cosas que están mal. Primero, esta gente que están, estos que

0: Algunos les hacen preguntas puntuales y punzantes. Y hay uno, por ejemplo, que empieza a, bueno, digamos,
1: Peter Thiel hizo eso.
0: exactamente,
1: Peter Thiel le
0: Peter Thiel.
1: preguntaron, si él creía realmente como peligroso que la IA pueda eliminar la humanidad
0: Y el
1: y
0: periodista le
1: pues,
0: dice, es una duda muy larga esa.
1: claro,
0: Y seguía.
1: sí.
0: Después está Sam Altman. Habría que investigar a quién es Sam Altman, que es otro de los cabezas de esto de las inteligencias artificiales. Él no tiene ningún problema en decir que, no, que realmente van a terminar con el mundo, van a destruir absolutamente todo. Pero
1: Ojalá que no, qué sé yo.
0: antes de que llegue eso, va a haber muchas empresas que van a hacer mucho dinero. Textual. Esto lo dijo así, Sam Altman, que además les recomiendo que busquen acerca de este señor, quién es y qué ha pasado en su vida y en la vida de su hermana.
2: ¿Dinero para qué?
1: ¿Sino para qué?
2: ¿Van a ganar mucho dinero para qué?
1: Claro.
2: Eso es lo que encuentro así
0: Es que
2: inconcluso,
0: no les
2: pero bueno.
0: importa.
2: Yo prefiero un poco la vida rosa,
1: Total.
2: la que teníamos en aquellos años tan felices.
0: Oh.
2: Y ni hablar en la voz de ella,
1: Qué lindo.
2: la querida Elena Roger, que hace una versión

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1: 11:30 de la noche en Buenos Aires, la temperatura 13 grados 6 décimas. Los alquileres subieron muy por encima de la inflación en agosto. En todas las regiones del país se registraron aumentos que hasta triplicaron el IPC general. Los mayores incrementos se vieron en el noreste, con remarcaciones del 4,9%. En el norte de Francia descarrilaron

0: Lo, un tren regional. Hay al menos 44 heridos. Entre los afectados, una pasajera de 18 años fue trasladada en estado crítico. 140 bomberos trabajan en la zona para atender lo que podría haber sido una verdadera tragedia. Goleada de Boca en la Bombonera. Con dos anotaciones de Romero y una de Valencia, venció 3-1 a Central Córdoba. En la ciudad de Buenos Aires, el cielo continúa nublado y se mantiene la probabilidad de lluvias para las próximas horas. La temperatura 13 grados 6 décimas, humedad 75%. 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

0: Nieblas del riachuelo.
1: No soy ni un dinosaurio ni un avanzado. Creo que encontré una manera atemporal de cantar, ni moderna ni antigua. Soy un porteño, nacido en Almagro, que vivió la mayor parte de su vida en Buenos Aires. De modo que, sin ser un tanguero acérrimo, de hecho, he estado muy ligado al jazz en mi juventud y sigo escuchando distintos tipos de música, mamé el tango en el aire. Cantar cantó siempre. Él decía que su primer éxito fue Pobre Colombina, una canción que interpretó desde los 8 años en todas las fiestas familiares. Y probablemente lo hacía al piano, porque había empezado a tomar clases de piano a los 6 años. Horacio Molina nació en Almagro y toda su infancia la pasó cerca, a unas 10 cuadras de la cancha de San Lorenzo. Cuervo desde la cuna, en una entrevista contó: me acuerdo que llegaba el gol del domingo, apagaba la radio cuando llegaba el gol, y a los 10 segundos se oía lejano el grito. Amo a San Lorenzo. Me va. Mi viejo Eduardo Molina era médico del plantel. Mi tío Enrique Pintos era presidente del club.
0: Amarrado al recuerdo.
1: Siempre fue muy buen mozo y elegante, no solo como hombre, sino también como cantante. El académico de tango Ricardo García Blaya decía que Molina era un intérprete distinguido, sobrio, elegante, que canta como hay que cantar el tango, a media voz, sin estridencias. Un dandy. El último dandy del tango. Aunque no comenzó su carrera cantando tangos. Empezó en los años 60. Por esos tiempos cantaba jazz y decía que si hubiera aprendido inglés con la facilidad con la que aprendió a escuchar a Gardel, podría haber sido un buen cantante de jazz. Cantó también bossa nova, incluso cantó folclore, aunque solo como aficionado, porque, como dijo alguna vez, no tengo lo que tiene un santiagueño o un tucumano. Pero tenía onda para cantar boleros y así debutó. Los hermanos Jorge y Oscar López Ruiz y Sergio Mianovich me acompañaron a hacer una prueba frente al ejecutivo Ricardo Mejía en la RCA Víctor en 1962 y ahí me contrataron para integrar un grupo de artistas jóvenes de lo que después sería el Club del Clan. Eso contó, sí. Allí compartió con Chico Navarro, Raúl Lavie, Nicky Jones y algunos más, por supuesto, pero no estaba del todo cómodo. Se sentía como un sapo de otro pozo, primero porque, bueno, era tímido, y además porque no se consideraba un nuevo bolero. A Molina le gustaba el tango. Cuando en cada final nos teníamos que tirar al suelo, yo me rajaba para atrás. El final del programa, ¿no? Yo me rajaba para atrás. En un momento, el periodista Leo Banés, que hacía la prensa del grupo y fue uno de los que le sugirió a Johnny Tedesco que usara suéteres divertidos o a Palito que no sonriera, a mí me quería presentar en las notas como si fuera un nuevo olero, un niño bien. ¿Me entendés? Yo siempre odié esa imagen, porque me consideré un chico de barrio y todavía hoy, si alguien me dice que soy un finoli, me dan ganas de trompearme. Horacio comenzó a grabar y el éxito lo acompañó. En 1962 grabó para RCA Víctor un tango que interpretó como un bolero, Tengo. Por esa época cantaba jazz en el famoso bar Jamaica de San Martín y, joven y buen mozo, la televisión quería más de él. Comenzó a presentarse en Sábados Circulares y en La Noche, dos programas de Pipo Mancera. Allí compartió espacio con Astor Piazzolla, Eladia Blázquez, Egle Martín y el polaco Goyeneche, por ejemplo. Por esos años, el amor le sonreía. En 1961 se había casado con la bella Chunchuna Villafañe y formaron la pareja más llamativa de los 60 en la Argentina. Cuando Chunchuna, que era modelo, lo conoció, lo vio como un héroe porque la defendió ante un hombre que le decía cosas en la calle. Digamos piropos, pero era un poco más subido de tono lo que le decía. Así que me gustó que me defendiera, contó Chunchuna en una entrevista. Permanecieron juntos por 10 años. Su primera hija, Juana, nació 2 años después de la boda, justo antes de que Chunchuna pudiera rendir la última materia para recibirse de arquitecta. Más tarde nació su segunda hija, Inés, y al tiempo, a pesar de que ella se había casado para toda la vida, se separaron. Chunchuna se cansó de las libertades unilaterales. Horacio era muy picaflor y me dolía, me ponía triste. Eso contó. De todas formas, conscientes de que las hijas eran un lazo que no se puede cortar jamás, como lo dijo en una entrevista, lograron armonía en su relación como padres.
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0: Es destructora esta canción, ¿eh? Es destructora, por favor. Bueno, continuando con la historia, a mediados de los años 60 cambió de compañía discográfica y llegaron las giras por el exterior y más discos. Todos sonaron muchísimo en toda Latinoamérica y también en Estados Unidos. Y por supuesto que Buenos Aires también quería su porción de Horacio Molina. Aquí actuó en los principales teatros, en el Odeón, en el Teatro de la Cova, el Globo y también en Café Concert, La Fusa, La Botica del Ángel de Eduardo Vergara Leumann. Éxito, sin dudas. Pero durante mucho tiempo Horacio Molina también fue discutido o quizá ninguneado. Y él decía, pagué muchas facturas por haber interpretado boleros durante 15 años. En una entrevista en 1999 decía, a veces todavía ocurre, quedo en el medio de discusiones increíbles. A algunos prejuiciosos les cuesta reconocerme. Todavía cada tanto siento que sufro más por ausencia que por agresión. Me omiten, me ignoran, me segregan. Es raro, para algunos soy un ídolo y para otros no existo. Pero no todo era negativo. Todos destacan su elegancia y su dicción al cantar y su fraseo exquisito. Hay quienes recuerdan su preciosismo, lindante con la obsesión a la hora de interpretar una canción en un recital. Si no salía como él quería, podía parar y empezar a cantarla nuevamente para que saliera perfecta. García Blaya lo consideraba original, de insuperable afinación y sensibilidad especial. Es más, textual, de gran pinta y con fama de seductor, su canto realza las letras con una excelente dicción, generando un clima que respeta el sentido dramático de los versos y sus metáforas. Todo elegante. La década siguiente fue más compleja. Cerró los 60 trabajando como empresario en La Fusa, ese reducto cultural que se había inaugurado en Punta del Este y que tenía sedes alternativas aquí en Buenos Aires, en la Galería Capitol de Santa Fe entre Callao y Riobamba, y en Mar del Plata, en la esquina de Aristóbulo del Valle y Rodríguez Peña, en Playa Grande. Allí cantaba. También producía shows para, por ejemplo, Vinicius de Moraes, a quien convocó para dar recitales en Mar del Plata y Punta del Este. También llamó a Chico Buarque, a Toquinho, Dorival Caymmi y una jovencísima que ya es nuestra desde hace años, María Creusa. La bossa nova claramente seguía en su vida. Pero en 1975 se concentró completamente en el tango y ya nunca más dejó ese camino. Editó su álbum Por los Amigos, que se reeditó de hecho en 2007 como parte de una colección titulada La Resistencia del Tango. Y se aferró aún más al tango cuando tuvo que exiliarse en Europa durante la dictadura militar. Se fue en el 78. Allá no se quedó quieto, recorrió todas las ciudades importantes de Francia, por ejemplo, y ahí hizo escala, se quedó en Francia. En París, por ejemplo, se presentó en los lugares más emblemáticos, incluso varias veces lo invitaron a la televisión a participar de programas de cultura. Volvió a la Argentina cuando Alfonsín ya era presidente y aquí renovó su relación con el público en el Teatro San Martín, en el Alvear, en Clásica y Moderna, en la Casona del Teatro y por supuesto también en el interior. En esos conciertos realmente conectaba con el público, entre chicanas, diálogos filosos y esta cosa de hacerse el reo, pero distinguido, se generaba un ida y vuelta muy interesante entre todos los asistentes. No sé si soy un cantor, soy más bien un músico que canta, dijo alguna vez. Me importa mucho cómo suena mi voz, qué sonido le saco a mi instrumento, no solo cómo canto. Y en ese sentido, aprendo todos los días y no paro de aprender. La voz es un misterio que transmite emociones. Ecualizo con mi cerebro cómo quiero que suene mi voz. Esa es la tarea. Lástima que el que maneja ese ecualizador es ese yo interior, que es un enfermo, un déspota implacable. No me deja pasar una. Es una exigencia tremenda a la que no tengo que enfrentarme para no defraudarlo. Y me pregunto, ¿cuándo me dejará en paz? El 11 de septiembre de 2018, su hija Juana Molina publicó en sus redes sociales: hoy se murió papá, justo el día del maestro. Papá, además de enseñarme el valor por la música y el consecuente baile, me enseñó a observar y asimilar, a criticar viendo primero la viga en el propio ojo y a leer entre líneas, a ver más allá de lo que se ve y a desarrollar la intuición, la mejor manera de ver el mundo. el reo distinguido, el último dandy del tango, el fanático de San Lorenzo y admirador total de Gardel. Molina estaba convencido de que Erzolzal tenía conciencia de su categoría superior. Decía, Gardel sabía que era Gardel. Bueno, de él aprendió mucho. Nunca dejó de aprender, como él mismo lo dijo, toda la vida. Los años se sienten en el cuerpo, en el cansancio, en un esfuerzo mayor, decía. Pero la ventaja está, en mi caso, en haber encontrado un camino que me permitiera mostrar mejor mi sensibilidad sin perder mi estilo. Me llevó tiempo encontrar esta salida. Esto es, en parte, un proceso lógico de la vida y la experiencia, pero también la exigencia que me plantearon productores y profesores en Europa, que me hicieron mirar la música de otra manera.
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0: Tenés que hablar vos, Córdoba.
1: No quiero.
0: No podés. Yo tampoco quiero.
1: Es que es hermoso esto.
0: Mucho más lindo escucharlo a Molina.
1: Fue lindo encontrar las canciones.
0: Sí.
1: Lindo descubrir una. Y esta es más linda. Tenía una con Mercedes Sosa, por ejemplo, que empieza cantando ella, claro. Inclusive. Pero bueno, tenés determinado tiempo, determinadas canciones para usar, ya está. Nada, me parece increíble, increíble, por favor.
0: Buenísimo el momento de la música en la historia de la música con Irene Córdoba, aquí en Esto es Todo, amigos.
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0: pasa? Vamos a escuchar algunos de los mensajes que tenemos. Pulpo, dele nomás. Hey.
1: Yo tengo parientes en Chile, ¿viste? Y he ido, hace rato que no voy, pero he ido. Y esto de tomar 11 a las 7 de la tarde, preparar un té, hasta ahí venía todo bien. Pero de repente al darle la taza de té, por un plato con milanesa, tomate, yo digo, bueno, no sé qué, si estoy merendando, ya estoy cenando, sí. Para mí fue un quilombo. Y lo que sí he comido primero, una cosa se llama chancho en piedra, que es en un mortero de granito, muele en unos ajíes que pican un montón, sí. Un poquito de tomate, se me durmió la lengua. Y otra cosa que he comido es mariscos crudos cocinados con el jugo de limón. Y ostras también. Un abrazo, Beto.
0: Un abrazo, Beto. El chancho en piedra, hay una banda muy conocida que es muy interesante también.
2: Hola, sí. Muy buenas noches, Lucho, Irene, soy Pato de Ituzaingó. Quiero mandar mi saludo a la Aquelarre de la Bicicletería, ¿sí? Donde se reúne un espacio cultural, sí. Donde se reúnen cada 15 días a bordar pañuelos y defender la memoria.
0: Mirá qué bueno.
2: Amo, me encantó eso.
0: Un gran abrazo, está bueno, ¿eh? ¿Vos sos buena bordadora?
2: No sé bordar, o sea, aprendí en el colegio y me olvidé. Sí. No, pero ahora me gustaría.
0: Está buena, lindo.
2: Sí, se pueden hacer cosas re lindas.
3: Bueno, todas las noches los escucho, es un placer para mí, te admiro, Lucho, te lo quiero decir. Siempre que tengo la tele prendida y está tu imagen y estás con Maga y todo eso, digo, yo lo admiro, ese tipo. Yo estudié comunicación social, pero bueno, te admiro, escúchame. Le mando un beso a esa señora locutora, a tu compañero amoroso y un beso a vos. Y bueno, y si me puedo ganar el premio, mejor. Sandra Ramos.
0: Muy bien, ahí te anotamos, Sandra, muchas gracias.
4: ¿Me dijo compañero amoroso?
0: Está muy bien.
4: Muy bien, bueno. Gracias.
2: A ver, hola Lucho y equipo. Si tengo alguna duda de algo, voy, busco libros en papel. La inteligencia artificial sirve para ciertas cosas, dice Ale de Sur.
0: Está muy bien, Ale.
2: Ale del Sur.
5: ¿Qué tal, Lucho? Las buenas noches. Les mando un fuerte abrazo. Soy Javier de Chivicoy. Viajo todos los días y son una gran compañía para mí. Les mando un fuerte abrazo.
0: Ah, bueno, eso nos escuchan en el auto, en el camión, en el colectivo. Está bueno.
4: Es fantástico.
0: Yo también, yo escucho radio.
4: Yo escucho radio a lo loco en el auto, sí.
0: Y además me gusta ir pasando por los pueblos y escuchando la radio de los pueblos.
4: Sí, los locales, claro.
0: Pelotas grandes, pelotas chicas. ¿Qué pelotas tiene Fernández? Cosas así se escuchan, sí.
2: Hola, muy buena Loli Molina. La busqué y por fin una mujer que canta distinto y relajado. Bueno, saludos, dice Alejandro.
6: En Chile la 11 viene de la antigüedad, que toma a esa hora tomaban las 11, que era un vaso de aguardiente. Aguardiente tiene 11 letras y de ahí quedó el dicho de las 11. Bueno, me gusta mucho el programa, Carmen.
0: Un abrazo, Carmen. Estamos en música de viernes. Para que vayas preparando tu cuerpo para la noche.
4: Ahí.
2: ¿Qué es esto? Me gusta.
4: Esto es Paquito Amoroso y Catriel.
0: Tetas.
7: Yo creo que la inteligencia artificial puede invadir nuestro espacio personal en la medida de que estén direccionadas por las empresas. No hacen para mí por sí solas eso. Eso opino yo. Después, por otra parte, quiero decir que cuando decíamos, ¿se acuerdan? Que internet guarda todo, que todo lo que hiciste no se borra nada. Yo creo que es al contrario, que las páginas web se están borrando ahora. Eso, fíjense que es al revés.
0: Ah, suele pasar, che. Mi hermano perdió todo en una computadora. Y no hubo forma de recuperarlo, qué sé yo. Cosa mandinga, cosa que pasa.
2: Lo que están haciendo es copiar libros, por ejemplo. Compran libros y cosas muy puntuales y que no hay copias y demás. Compran los libros, suben toda la inteligencia artificial y después destruyen los libros.
0: Ah, no, eso
2: lo
0: no.
2: Lo cual es muy peligroso.
0: No sé.
2: Muy no peligroso, porque en el futuro te van a decir, no, eso no era así. ¿Quién te dijo? Mirá lo que dice, buscalo en internet.
4: Lo dicen ahora, revisionismo histórico.
2: Exacto.
4: Dicen, y escriban la que quieran.
0: Ya me voy bailando. Chao, Córdoba.
2: Ay, pará. Que
4: ganadora, tengo ganadora.
2: La ganadora del tratamiento capilar premium de células madre, la peluquería libre, no es Fernanda ni Fernando Alonso. Se llama Mabel Valencia. Su documento termina en 404. Y la producción ya se puso en contacto con ella.
0: Felicitaciones, che. Gracias, Córdoba. Que tengas buen fin de semana.
2: Buen fin de semana, chicos.
0: Muchas gracias, señor Fernando Alonso.
4: Luchito, buena semana.
0: Nos
4: gracias.
0: Vemos el próximo viernes.
4: Gracias, muy amable.
0: Muchas gracias al Pulpo Díaz, que estuvo en la operación técnica. Cristina Chiesa y Mauro Gago en la producción y la puesta al aire de este programa.
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0: A bailar, señora. Serena se va. Ya, no te vas a dormir. Esta anduvo peleándose, vos que sabés todas esas cosas.
2: Ay, no, mejor no entremos en detalles, porque cada vez le está oscureciendo cada vez más la situación.
0: Me imagino. Señoras y señores, muy buen fin de semana. Nos encontramos el lunes a partir de las 22 horas, como siempre, para compartir con ustedes estas dos horas con un poco de música, un poco de humor, un poco de todo, ¿viste cómo es?

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1: Medianoche en la ciudad, la temperatura 13 grados 6 décimas. Aseguran que la inflación de los alquileres superó dos veces a la inflación habitual. Por Radio 10, Gervasio Muñoz, de la Asociación de Inquilinos Agrupados, precisó que en lo que va del año se incrementó un 70%.
2: Los precios aumentan por encima de la inflación, como viene sucediendo desde el decreto 70 de Milei. Entonces, hay contratos muy cortos, con aumentos cada dos, cada tres meses, que hacen imposible, en un contexto de salarios planchados y de aumentos de otros servicios, como las tarifas, etcétera, hacen imposible sostener el pago del alquiler por mucho tiempo, ¿no? Ayer también el INDEC informó de la evolución del precio de los alquileres, en donde en algunas regiones llega al 70% interanual. Duplica la inflación.
1: Se conocen más detalles de la investigación por el fentanilo contaminado. Un informe de auditoría del gobierno incorporado a la causa que investiga el juez federal Ernesto Kreplak por la muerte de 90 pacientes reveló que el anestésico y la morfina permanecieron fuera del Sistema Nacional de Trazabilidad de Medicamentos durante 9 años hasta septiembre de 2025. La irregularidad fue cometida a pesar de la creación del Sistema Nacional de Trazabilidad en 2011 y dos resoluciones que obligaban su aplicación. En la ciudad buscan eliminar el límite de 3 años para que los docentes continúen trabajando después de jubilarse. El proyecto fue presentado a la legislatura porteña y precisa que la continuidad quedaría condicionada a la acreditación periódica de la aptitud psicofísica. En la ciudad, la temperatura 13 grados 6 décimas, humedad 75%. 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
2: Y como ustedes tienen puesta la 10 y nosotros también, están dadas las condiciones para que comencemos la experiencia de este nuevo fin de semana. Ustedes saben, de 0 a 2 los sábados y domingos, sí, ya es sábado. Han pasado 5 minutos de este sábado, el sábado 12 de septiembre del año 26. Les hacemos la mejor de las compañías posibles en este mundo y en este instante. Un programa que está vivo en medio de tanto muerto. Un programa que se precia de dialogar con los oyentes e incorporar sus voces a su propia propuesta artística y que por ende les proporciona los modos necesarios de acceso al programa para que a lo largo de las 2 horas por venir ustedes sientan que tienen una casa donde sus voces repercuten e importan. María Luján Bravo, muy buena medianoche, ¿cómo le va?
3: Muy bien, Carlos, bienvenidos a todos y buenos días, buenas tardes, buenas noches. Saludos, como siempre, haciéndome saber que están allí Lee y Daniela desde Nueva Zelanda.
2: Desde Nueva Zelanda, donde es la tarde del mismo día de hoy, es la tarde del sábado,
3: supongo. Claro, ¿no? Sí, están. No, ¿qué hora exactamente? No sé.
2: Por ahí ya empezó el año nuevo en Nueva Zelanda y en Australia, más o menos así.
3: Que es lo que queremos todo, que los días pasen rápido.
2: O ya están en primavera, ¿no? La inminencia de la primavera no es del todo perceptible en la temperatura de la ciudad de Buenos Aires. Hace que tal vez, siguiendo las lógicas de la naturaleza, pensemos que los inviernos siempre pasan, que las primaveras son inevitables, que querrán pisotear todas las flores, pero igualmente habrá nuevas flores, etcétera, etcétera, etcétera, mientras tramitamos la problemática argentina de este momento de la historia. El WhatsApp bueno de los oyentes, aquel al que pueden escribir y o grabar mensajes,
3: es el 11-23-66-0710. Recuerde que si envían mensajitos de audios, en lo posible que duren 30 segundos para poder escuchar las voces de todos, y si escriben mensajes que sean cortos también para poder leer los mensajes de todos y no quedarnos cortitos con ellos, después se enojan, no leyeron nuestros mensajes y demás. Pero además, digo esto último, estamos en YouTube, no nos van a ver, pero nos van a escuchar y ahí también pueden dejar sus comentarios.
2: Que bueno que no nos pueden ver porque no vinimos preparados para la ocasión. Yo vine así como estaba, no me produje para la ocasión. Y es una broma, saben que creemos que para la radio es indispensable la imaginación. Claro. Y cuando imaginamos un programa lo concebimos también como una experiencia. Una cosa es la rutina y otra cosa es una experiencia. Hoy tenemos la suerte de tener como invitado a uno de los actores, yo creo que el actor argentino vivo con mejor currículum posible. Vieron que hay gente que tiene trayectoria, hay gente que tiene prontuario, hay gente que tiene currículum. Cuando hablamos de Miguel Ángel Solá, se trata de una estrella de todos los tiempos del cine, del teatro y de la televisión en Argentina y en España. Una enorme carrera poblada de éxitos, también de vicisitudes, una vida como la de cualquiera, lleno de altos y bajos, pero como resumen, alguien que dio y por ende recibe un montón de cosas, que dio un montón y que seguramente recibirá un montón, sobre todo de parte de los oyentes de radio que esta noche van a tener la oportunidad de hacer saber su opinión, cómo está trabajando en teatro en la Argentina y cómo va a volver a sonar una banda que tuvo y que ocupó un lugar en su historia, La Típica en Leve Ascenso. Vamos a ilustrar el programa con temas de aquellas formaciones de La Típica en Leve Ascenso. Empezamos esta noche entonces por acá.

0: señor Miguel Ángel Solá, ¿cómo le va? Muy buenas noches.
1: ¿Qué tal?
0: ¿Cómo estás, Carlos? Bien, por suerte bien y dichoso, feliz de poder recibirte después de una función tuya en el teatro.
1: Sí, muchas gracias, querido. Muchas gracias por darme el espacio, muchas gracias por regalarme un rato con tus oyentes.
0: Va a ser un rato lindo seguramente. Uh-huh. La obra que tiene en cartel Miguel Ángel Solá en la Ciudad de Buenos Aires se llama Por el placer de volver a verla. Uh-huh. Funciones viernes, sábados y domingos en el Paseo de la Plaza, en Corrientes 1660. Sí. Por lo cual, esta noche, después de la función, ¿estás cansado o estás bien?
1: No, me hace muy feliz hacer esta función, porque me hace muy feliz trabajar con quien trabajo. Es una actriz extraordinaria y además el director nuestro es el ser que más quiero y admiro en esta profesión, que es Manuel González Gil, que es un divino que le ha dado trabajo a cientos de actores y ha logrado que el teatro siga siendo importante. Y entonces, para la gente. Y entonces la gente viene a ver esta obra y se encuentra con que es feliz también porque le revive un montón de cosas que tiene que ver con la vida de cada uno, pero además con la vieja, con la madre. Entonces, y esta actriz es un dechado de portentos, es impresionante.
0: ¿Sabes? Mercedes Funes, que además hace de tu mamá en la obra.
1: Sí, es mi mamá. Y yo hago de 11 años, de 14 años, de 16 años, de 19 años, de 21 años.
0: Si uno piensa en tu carrera, ¿no? Uh-huh. Podemos llamarlo así, en tu carrera, en tu currículum, en tu historia, en el teatro. Vos hace 50 años estabas haciendo teatro en Buenos Aires, estabas protagonizando junto a Duilio Marcio Ecus,
1: sí.
0: Una obra de Peter Shaffer, sí. Muy famosa, sí. Con una interpretación tuya que quedó para siempre. No sé si por el desnudo.
1: No, yo no creo. Yo creo porque hay cuerpos mucho más lindos que los míos y hay gente a la que uno puede ir a tener ganas de ver desnudo, pero no creo. Lo que pasa es que sí es verdad que en esa época era bastante inusual. Además, nos inauguraba una tiranía. Entonces, en el año 76 fue. El golpe militar se produce en medio de los ensayos nuestros. Y entonces se posterga un poco el estreno, se hace el estreno, y esto fue bien aprovechado por un empresario como Romay, que hacía juntas todos los días con todo tipo de personas, militares o no militares. Yo creo que él supo aprovecharse de eso y logró que no nos liquidara la censura.
0: Ustedes saben que era una época que había sido presidida y fue seguida por bombas en los teatros,
1: sí,
0: atentados en los teatros,
1: sí.
0: Censura explícita y temor de los actores
1: claro.
0: Y protagonistas del teatro por lo que podía ocurrir con los grupos armados, sí. Parapoliciales o policiales.
1: Daba lo mismo, eran todos iguales, lo mismo, la misma mierda con diferente olor. Pero esta gente, sí, yo sufrí en el Teatro Olimpo, en Olimpia. En realidad la bomba se la pusieron al diario El Mundo.
0: Uh-huh, que estaba al lado. Que
1: estaba al lado, pero la bomba la metieron en mi camarín, así que era abajo.
0: Qué fuerte recordar esa época en que una obra de teatro, un diario, etcétera, etcétera, podía sufrir en cualquier momento un atentado, ¿no? Muertos en una función de Nacha Guevara, artistas que se iban de la Argentina, qué sé yo, todo un panorama que nos parecía hasta ayer no más parte de un pasado que no iba a volver.
1: No es parte de un pasado, es parte de un presente ilógico y loco, como es el que se ha proyectado siempre en nuestro país. Es una vergüenza que nosotros tengamos esa situación hoy en día en primera plana con un jefe de gobierno alentando a ese tipo de cosas.
0: ¿Te referís al presidente Javier Milei?
1: Presidente Javier.
0: Digo, porque hay un jefe de gobierno en la Ciudad de Buenos Aires.
1: Bueno, es casi parecido.
0: La misma metáfora que usaste recién,
1: sí.
0: Sobre el olor, claro.
1: Sí. Entonces, el problema está en hasta cuándo la sociedad va a admitir eso, porque la sociedad es cómplice, están parando eso. Están parando que un, un señor como el jefe de gobierno hable de que su héroe, que su ídolo es un tocayo tuyo, pero Carlos Saulito.
0: Primero de Anillaco.
1: Sí, primero de Anillaco.
0: Carlos Saúl, primero de Anillaco. Sí, vos durante esa era, vamos a ir conversando y alternando asuntos, durante la era del menemismo empoderándose en la Argentina, te fuiste a vivir a otro país, te fuiste a España.
1: Me fui en el 99 porque mi hija estaba amenazada de muerte, mi hija de 2 años.
0: Tu hija tenía 2 años y sí, estaba amenazada años, de sí. muerte, tu hija con Blanca Oteiza, ¿cómo estaba amenazada
1: de muerte? Yo estaba amenazado de muerte y como yo no me callaba, apareció, empezaron a amenazar a mi hija de 2 años y bueno, eso no lo aguanté, me fui, me tuve que ir. Entonces empezar de nuevo allá, por suerte me fue bien allá y después con el tiempo, ya con los años, me contrató Gustavo Yankelevich para venir a trabajar aquí, primero a Uruguay y después aquí, y ya me quedé. Entonces cuando yo ya no, o sea, cuando Yankelevich prescindió de mí para seguir trabajando, yo tuve la suerte de que mi mejor amigo y el tipo que más admiro y quiero en este país, que es Manuel González Gil, sacara de la galera esta obra hermosa y me la ofreciera para hacer. Me dijo, mira, yo tuve un problema con ACB, con un ACB. Y entonces me dijo, si no te cura el escenario, no te cura nada. Vení acá, vas a trabajar.
0: ¿Y te curó el escenario? ¿Te cura el escenario?
1: No, me cura el amor que tengo con aquella mujer que está allí escondida.
0: Esta mujer que está aquí escondida, sí, en el estudio, que sí, tiene 31 años.
1: Sí.
0: Y es tu pareja.
1: Sí. ¿Y qué? ¿Qué puedo? ¿Que tenga 31 años? No puedo yo, si tengo 76.
0: Aparentemente, claro. Sí podés, claro.
1: Sí puedo. Y la quiero y la amo y me ama.
0: Es decir, que el amor cura, el teatro cura, el sí, amor claro, cura, el sí, encuentro con el público cura. Es hermoso que hayas dicho 2 veces sí, que por suerte te fue bien en España actuando.
1: Sí
0: bueno, no debe ser solamente por suerte, sino por talento, calculo yo. Y tal vez por herencia, ¿cuántas generaciones de actores tenés en tu familia detrás?
1: Yo soy novena generación.
0: Perdón, novena generación
1: novena
0: de actores.
1: Novena generación, sí. Séptima, puedo comprobarlo por fotos, porque llegamos a tener una foto juntos, mi bisabuela, mis abuelos, mis tíos abuelos, mis abuelos no, mi abuela, mis tíos abuelos.
0: Perdón, discúlpame, son mi como mamá. 400 o 500 años para atrás.
1: 250.
0: 250 años sí, para atrás.
1: Sí.
0: Hace 250 años.
1: Allá en Barcelona.
0: En Barcelona, en los catalanes Solà.
1: Sí. Sí.
0: ¿Es así?
1: Los catalanes Veil.
0: Veil. Vienen trabajando en el mundo del teatro y sus alrededores, porque tu papá era
1: músico, boletero
0: del sí, Maipo y socio del dueño.
1: Sí, no fue socio. Él le prestó la mitad del dinero para comprar el teatro.
0: Amadori.
1: Sí, pero no quiso asociarse porque él tenía mucho miedo con el dinero. No sabía ser empresario de su dinero. Y entonces, nada, esperó a que le devolviera el dinero y no se asoció con él. Y y Amadori, que era su amigo, le dijo, mira, te ofrezco el lugar más importante del teatro, la boletería. Sí. Y entonces él dijo que sí, se sintió capacitado y ahí estuvo 40 y pico de años.
0: 40 y pico de años de boletero, sí, del Teatro, sí, Maipo. Con toda esa historia, cuando vos arrancaste en la vida adulta, después de que fuiste mayor de edad,
1: sí,
0: ¿no ibas a ser actor exactamente?
1: No. Iba a ser, ¿cómo se llama? Estudié Relaciones Humanas y pensaba que podía ser algo interesante para, pero no.
0: ¿Te capturó lo genético, por decirlo de alguna manera?
1: Yo creo que sí, pero lo que pasa es que me dieron el título justo el día en que salía un aviso en Clarín para buscar actores menores de más o menos de 20 años. Yo tenía 26, pero tenía cara de nene. Entonces me presenté y con mi nombre y apellido, Miguel Ángel Solá, y me tomaron.
0: ¿Para qué trabajo?
1: Para una obra que se llamaba La noche de los ratones crueles, era de Víctor Tulet, y trabajábamos Nelida Romero, Martín Zabalúa y yo. Y éramos dos chicos que habían pagado a una prostituta para... Y nada.
0: Eras por entonces, evidencias deberían sobrar, un hombre muy hermoso, por otra parte.
1: No, yo no. Nunca fui, yo tenía cara de mono. Va, eso era lo que yo sentía. Hay gente que me dice, guapo, esas cosas. Yo creo que yo les contesto, cieguita.
0: Viste que yo no hablo de la vida personal, no. De los noviazgos, de los matrimonios, etcétera, etcétera. Pero si incurriéramos en eso, encontraríamos que a muchas mujeres muy importantes de la historia argentina, con perdón, le pareciste un hombre muy hermoso.
1: No me importa, eso es el pasado pisado se terminó. Yo tengo una sola vida que es esta y por ahora no me han presentado ningún testimonio que venga del más allá para decirme que allá se vive mucho mejor.
0: Que exista otra vida, decís.
1: Yo quiero vivir esta con ella y la que viene con ella, así que...
0: Y en eso andas, Miguel Ángel Sola.
1: En eso andas.
0: Dijiste cuando nos saludamos hace un ratito fuera del aire que lo que te canta es el ACB, no el teatro, no el trabajo.
1: Claro, sí, es el ACB.
0: Es un accidente cerebrovascular.
1: Sí.
0: Para quien no supiera un ACB. ¿Estás recuperado bien, aparte del cansancio?
1: No, voy recuperándome de a poco. Eso es largo, dicen que hay que tener por lo menos... Tenés que hacer todo lo que haces normalmente, como porque lo fuiste aprendiendo en la vida y lo vas repitiendo y lo vas así, y después ya es natural en vos, lo tengo que pasar al lado de la voluntad y hacerlo volitivo. Todo lo tengo que hacer. Caminar tiene que ser volitivo, comer tiene que ser volitivo. O sea, todo lo que me ha interrumpido este señor, este intruso que tengo dentro, es algo que tengo que llevarlo al cerebro y movilizarlo con el cerebro y hacerlo con el cerebro.
0: Bien, entre los de afuera, los señores de afuera, los que gobiernan y los que tenemos adentro, estamos en un problema.
1: Sí.
0: Seguís hablando con esa terminología, esos acentos hispánicos, joder, acabas de decir.
1: No, siempre lo digo, joder. Sin la D. Digo joder nada más que cuando algo me molesta, pero porque se parece más al nuestro, pero digo joe.
0: ¿Tenés casa propia?
1: No.
0: ¿Por qué?
1: Y porque no ahorré para mí.
0: No ahorraste para mí.
1: Sí, para mí. Para mí.
0: No ahorraste para vos.
1: Soy medio payuca hablando, soy más paranaense que...
0: Paranaense de Paraná, Entre Ríos.
1: Sí. Soy medio...
0: Nunca te alcanzó para vos mismo. Cualquiera diría que vos has tenido una carrera pródiga en éxitos y en trabajo. 35 premios internacionales.
1: Sí, sí.
0: Has ganado a lo largo de tu carrera. O más de eso.
1: No, 160 y pico, no sé.
0: Has sido una estrella de cine, de televisión, y vos decís que no te alcanzó nunca para vos, porque fuiste muy generoso con nosotros. Hay gente que trabajó con vos que dice que vos, por ejemplo, en un programa de televisión, en que vos eras el protagonista, dijiste que ganemos todos lo mismo.
1: Sí.
0: Hay gente que dice que a un músico que no tenía guitarra, vos hiciste una vaquita y le compraste una guitarra. Que fuiste muy generoso con nosotros, estoy queriendo decir.
1: No, bueno... todo lo que se me ha dado a mí, porque miércoles no voy a... Si a mí yo tuve la suerte de poder incorporar con mi trabajo dinero, se lo debo a los demás. Y entonces a los demás traté de ayudarlos en sus cosas cuando podía. A veces lo logré, a veces no lo logré, pero lo hice.
0: ¿Una vez compraste una casa sin techo?
1: Sí. Sí, ahí fue donde hicimos... El Callejón de los Deseos, que todavía está y es un teatro. Si a mí yo tuve la suerte de poder incorporar con mi trabajo dinero, se lo debo a los demás. Y entonces a los demás traté de ayudarlos en sus cosas cuando podía. A veces lo logré, a veces no lo logré, pero lo hice.
0: ¿Una vez compraste una casa sin

0: Daulte. Y ahora me contaron ayer, me puso muy contento, que han comprado el PH de al lado y que van a hacer un segundo teatro ahí.
1: Ahora, ¿estabas despistado? ¿Fuiste de noche? ¿Qué pasó? ¿Que compraste una propiedad que no tenía techo? ¿O vos sabías que no tenía techo?
0: No, lo que pasa es, sí, sabía. La persona que me contactó para que pudiera comprar ese lugar se llamaba Néstor Streimel. Y era periodista. Y él me dijo: Miguel, mi abuelo vende un lugar. Este lugar. Y entonces fuimos a verlo, no tenía techo, no tenía nada. Entonces, lo primero que hicimos fue pedir un préstamo al Fondo Nacional de las Artes. Y el Fondo Nacional de las Artes me otorgó un préstamo de 1.000 pesos. Con eso compramos una chapa y a partir de ahí empezamos a construir, a terminar de destruir y a construir en ese lugar. Después corrimos la chapa y pudimos comprar una segunda chapa y ya teníamos un lugar para ser techado de la manera más rudimentaria, pero ya avanzábamos. Y después ya compramos todas las chapas, tapamos el techo, pudimos hacer todo el lugar del teatro. El teatro es un teatro, no un teatro de 50 personas o de 60. Benditos sean los teatros de 50 o 60. Me estoy diciendo, era un teatro para 250 personas. Con platea y pullman.
1: Donde además la banda ensayaba y jugaba de local.
0: Hicimos una sola función ahí. No pudimos ni ensayar. Ensayamos en la sala de estudio.
1: Al lado.
0: En la sala que se llamaba Luis Alberto Spinetta. La sala grande, el teatro, se llamaba Sala Alfredo Alcón. Y la sala el bar, que era el lugar de los escritores, se llamaba Rodolfo Braselli.
1: Bien, en eso sintetizaste tus propias admiraciones, Spinetta,
0: sí, claro. Braselli, sí, Alcón. Los quería mucho, sí, me parecían personas que iban, que servían para contar la historia de nuestra, ¿no?
1: Los tres estaban vivos en ese momento.
0: Estaban vivos.
1: Hoy dos de ellos no. Sí, Rodolfo Braselli.
0: Sí.
1: Cuando repasás toda tu vida, tu agitada vida artística y personal, hubo momentos en que estuviste muy enojado con la Argentina.
0: Sí,
1: muy,
0: claro.
1: Muy
0: sí,
1: enojado.
0: Por supuesto, sí, por supuesto. Los aprovechados del uno a uno eran seres que terminaron siendo seres nefastos para este país.
1: Los aprovechados del uno a uno, hablás de la política económica durante el gobierno.
0: Un dólar por un peso.
1: De Carlos Saúl I de Anillacor.
0: Sí.
1: Después esa política que se había aplicado con Martínez de Hoz se aplicó con Mauricio Macri presidente y sí, es la misma, solo que con un grotesco neofascista acompañándola ahora mismo.
0: Bueno,
1: sería la 4M, ¿no?
0: Lo mismo que Carlos Saúl de Anillacor, neofascista también. Aprovechado y que hizo aprovechar a sus amigos de esa ruptura de quitarle 3 ceros al dólar y e igualarlas con el peso argentino.
1: Y luego Dualdi, la devaluación, la especificación asimétrica, todos esos asuntos que son parte de nuestra propia vida. Está Miguel Ángel Solá con nosotros. ¿Querés hablar con él? ¿Querés dejarle un mensaje? El WhatsApp bueno de los oyentes
2: es el 1123-660710.
1: ¿Vuelve la típica En Leve Ascenso?
0: Sí.
1: ¿Vas a volver a cantar en público?
0: No puedo cantar. No creo que llegue a cantar las canciones porque estaban escritas para tal. Pero es la primera vez que te digo que yo no hago el guión. Así que es toda una sorpresa para mí. Lo está haciendo Dani con Fabi. Están haciendo. Son los tres que quedamos. La típica somos nosotros tres. Queda también Riggi, pero Riggi está tocando con Bersuit Vergarabat. Y vamos a hacerlo nosotros tres y viene una guitarrista que toca, una guitarrista que es sensación, que se llama Claudia Romero, que es una maravilla y canta como los dioses, tiene una fuerza, una polenta, y viene una baterista también que toca congas, bajo, guitarra, piano, de todo.
1: ¿Y dónde van a hacer una función, un show? ¿Dónde se la
0: funciona? La vamos a hacer una sola vez. Por ahora, teníamos para tres funciones. La primera la vamos a hacer en el Roma de Avellaneda. Y las otras dos no sabemos. Lo vamos a hacer con Gloria Guerrero, que va a hacer todos los textos. Y va a ser la presentación.

0: canción con su voz preciosa. Y este, y nosotros, yo voy a decir poema, yo no creo que pueda cantar ninguna canción, pero los chicos sí, los chicos van a cantar.
1: Esta noche aquí en la radio vas a decir poemas también.
0: No traje nada, si no te lo hubiera hecho.
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0: ¿Dónde?
1: Acá en la radio, 031.
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Esta noche musicalizamos la entrevista con Miguel Ángel Solá con temas de La Típica en Leve Ascenso. Un grupo multimediático que llegó a agrupar a 18 artistas de disciplinas diversas.

0: grupo cooperativo, como corresponde.
1: Delirio de insensible.
0: Y canciones de los años 80 y 90 en la Argentina. ¿Qué dicen los oyentes de radio que interactúan con nosotros? Los escuchamos y los leemos.
2: Hola, antes que sea más tarde, que ya pasó, ya fue. Muy bueno lo tuyo. Feliz día del maestro, maestro Carlos Polimeni. La verdad que estoy muy, muy feliz de escucharte. Raúl de Quilmes.
0: Gracias, Raúl. Abrazo para vos. Muy amable.
3: Dicen por aquí, buenas noches, Carlos, Luján. Qué gusto la presencia de Miguel Ángel Solá. Abrazos, Irma Parentela.
0: Sin lugar a dudas. Gracias, Irma.
3: Hola, Irma. Buenas noches, Carlos. Qué felicidad poder escuchar a este actor maravilloso. Lo amo, lo sigo y lo admiro. Patricia dice esto.
0: Muy amable, Patricia.
4: Muchas gracias, Patricia.
5: Vi a un joven Miguel Ángel Solá en una obra junto a Lidia Lamezón, sí, sí, en un teatro de la calle Sarmiento. Ah, y ahí, en otro orden, a ver si el peronismo nacional se inspira en Marco Juárez Córdoba. Ganó con el 45% de los votos y por primera vez desde 1973 con el justicialista Germán Fon. Armaron una alianza amplia con los vecinales. Polimeni, empieza la reconstrucción. Néstor de Urquiza.
0: Ojalá que sí, tenemos que reconstruir mucho más que un partido político, tenemos que reconstruir un país.
3: Qué placer inmenso escuchar al señor Miguel Ángel Solá. Mi respeto como actor y como persona. Esto lo dice María Cristina Alonso de Parque Chacabuco.
0: ¿A qué número whatsappean los oyentes, señora?
3: Al 1123-660710. Hola, Poli. Hola, Luján. ¿Qué invitado trajiste a mi casa? Digo mi casa porque la radio es eso. Qué bueno tenerlo a Miguel Ángel. Creo que vi todas sus películas. Lo admiro. Qué noche hermosa. Cada fin de semana es una sorpresa hermosa. Gracias, Poli. Besos para él. Mil cariños de Laura desde Villa Pueyrredón.
0: Qué lindo. Bien, Laura, gracias. Laura dice que vio todas tus películas. Es imposible que haya visto todas tus películas.
4: Puede ser, sí. Son más de unas 50 y pico, 60 casi, ¿no?
0: Por eso, es muy difícil que haya visto todas tus películas.
4: Puede ser.
0: De todas tus películas, las que filmaste en Europa y las que filmaste en Argentina, ¿cuáles serían tus tres preferidas si se pudiera hacer esa elección?
4: Por temática, Chagas, Salvador Massa, Casas de Fuego. Por temática también, Bajo Bandera.
0: Claro.
4: Por temática también, Una sombra ya pronto serás, que es un casi surrealista la película, pero es surrealista el país, así que me pareció una genialidad de Soriano, una ¿cómo se llama? Valentía de...
0: ¿De Sacomano? No, ¿de Bajo Bandera?
4: Estoy hablando de Una sombra ya pronto serás. Estoy hablando de una valentía de parte de Héctor Olivera.
0: De filmarla.
4: Sí, filmar esa película, que sabía que no iba a ser un éxito de taquilla, pero que sabía que esa película representaba su pensamiento y lo que él podía dejar sobre lo que había vivido durante toda su vida. Y eso que ha sido también un privilegiado, porque ha podido
0: filmar toda su vida, ¿no?
4: Y tener, claro, y tener una productora como Aires.
0: Como Aries, ¿no?
4: De Aries.
0: De las películas que filmaste con Solana, Sur y El exilio de Gardel, nada más y nada menos, que están muy vinculadas a la recuperación de la democracia y a una especie de revisión crítica del pasado y una esperanza en el futuro.
4: Sí.
0: ¿Tenés también buenos recuerdos?
4: Tengo buenos recuerdos de cuando las vi filmadas. La verdad que en las filmaciones las padecí, pero cuando las vi filmadas me gustaron mucho. Entonces era un tipo que el imaginario de Solanas era bello. No me gustaban los textos porque me parecían muy básicos. Era como hablar de la realidad a la gente que padecía la realidad. Pero con las palabras de la realidad, no me parecían los textos importantes. Pero sí me parecía la imagen que lograba este tipo, era impresionante lo que lograba.
0: ¿Un actor sufre en el trabajo, en los rodajes, eso que acaba de decir?
4: Sí,
0: después cuando las vi es una cosa, otra cosa.
4: Claro, Pensá que las películas, yo jamás me negué a hacer 16 horas o 18 horas de trabajo. Entonces sabía que las 8 horas era lo que reglamentaba actor, pero después de actores decía hagan lo que quieran. Entonces, claro, a veces Pino se abusaba de eso, ¿no? Y bueno, pero él quería hacer su película, entonces para él no importaba que los demás existieran o no, él quería hacer su película. Y las hizo, y muy bellas. Pero bueno, a mí
0: ¿Qué pasó?
4: Yo tenía teatro, televisión, La Típica, y tenía que cumplir con todos. Entonces yo había momentos en que no podía.
0: ¿Es posible que eso se haya apagado en la salud más adelante? ¿Ese estrés, esa cantidad de trabajo juntos?
4: Y estoy vivo, tengo 76 años, tuve una ACV y sigo estando, sigo trabajando. O sea que si repercutió en la salud, no me di cuenta, o si me di cuenta fue tarde.
0: Pero no fue el único accidente de salud grave que tuviste.
4: Tuve muchos.
0: Que es otro asunto, ¿no?
4: Tuve muchos, sí. Y
0: poner el cuerpo al servicio de una labor durante 5 décadas de tu vida.
4: Ya, pero el sarna con gusto no pica, eso hay que aceptarlo.
0: Sarna con gusto no pica, es hermoso. Seguimos escuchando y leyendo a las y los oyentes de radio.
6: Buenas noches, Carlitos Polimeni. Mi nombre es Tere, soy de Lanús y no quiero dejar de saludarte en el Día del Maestro. Pasaron poquitos minutos, pero al gran maestro Carlos Polimeni y al gran maestro Miguel Ángel Solá, van mis saludos, mis besos y un abrazo. Lo estoy escuchando con mucho amor y mucho cariño. Feliz fin de semana y feliz Día del Maestro, maestro de los maestros. Beso grande, chao.
0: Gracias, muy amable de tu parte.
3: Un abrazo al actor Miguel Ángel Solá. Nunca olvidaré Cartas de Amor en cassette.
4: Así es, maravilloso.
0: Muchísima gente no olvidará nunca. Nosotros estamos aprendiendo aquí, ¿eh? Yo no me siento maestro de nadie, sino un alumno privilegiado de la vida, aprendices de la vida.
7: Buenas noches, señor Polimeni. Buenas noches. Y señorita Luján. Hola. Como digo siempre, la mejor voz femenina de la radio. Y no puedo creer que está el señor Miguel Ángel Solá. Yo soy una persona mayor, tengo 60 años. ¡Qué actor, por Dios! ¡Qué actor! ¡Un maestro! Nunca me olvido una serie, no me acuerdo cómo se llamaba, cuando él hacía que poco a poco se iba volviendo loco. Era una cosa impresionante, nunca vi una cosa así. Le mando saludos al señor Miguel Ángel Solá, realmente un maestro, lo mejor que vi como actor. Muchas gracias, señor Polimeni.
0: Gracias a vos,
4: ¿eh? Muchas gracias, querido.
0: ¿Qué serie será esa? Debe ser de televisión, ¿no?
4: Quizás me confunde con alguien.
0: Que te ibas volviendo loco, cada vez más loco.
4: No me acuerdo, de verdad no me acuerdo. Parece que me estuviera contando la serie de ahora. Hay cosas que se me pierden en la memoria, pero yo las achaco a la CB.
0: Pero a su vez hiciste series de teatro argentino.
4: Sí,
0: hiciste por ahí perdido en uno de esos, hay un papel como eso. Hiciste tiras importantes, hiciste de todo en televisión en la Argentina, ¿no?
4: Pues empecé con la blanco y negro, así que después me agarró el color de ATC y después fui estando en otros canales, en el 13 y en el 11. El único que me faltó trabajar fue América, el 2. El 2 nunca lo toqué.
0: En la época que te tocó era un canal de La Plata, después las cosas cambiaron, pero la verdad es que no hay trabajo para los actores en la televisión en la Argentina.
4: No, hoy no hay televisión, hoy no hay cine. Hay cine, pero el cine que se hace es el cine de
0: las plataformas.
4: Sí, el plataformas y nada más.
0: Además, vos fuiste un tipo, recién lo expresabas cuando hablabas del trabajo con Solanas, que procuró siempre que se respetaran los derechos de los trabajadores y de los actores, claro. Cosa que es difícil. Más, te involucraste en juicios con poderosos importantes.
4: Sí.
0: Alguno mencionado acá que te valieron a su vez, supongo que en periodos de mala fama o gente y, que no te quería contratar porque decía, sí. Es conflictivo.
4: Este es conflictivo, tipo. Sí. Sí, esa fue una palabra muy usada conmigo, conflictivo. Yo hoy estaba escuchando en el programa
0: previo al nuestro,
4: previo al tuyo, a Horacio Molina.
0: Irene Córdoba hizo una semblanza,
4: sí, de Horacio maravillosa, Molina. Maravillosa, maravillosa, maravillosa. Le agradezco mucho porque me devolvió el sabor del tango. Y además el bolero, porque ha cantado de todo este hombre y todo bien, era maravilloso. Y me encantó escucharlo, la verdad.
0: Y había gente que lo creía Horacio Molina conflictivo porque defendía derechos.
4: Sí, claro, era conflictivo porque no cantaba el tango como querían que cantara los tangueros. Te amo. ¿Cómo vas a decir te amo a una persona? No podés decir.
0: Era todo lo contrario del cantor prepotente y machista.
4: Todo lo contrario, todo lo contrario. Era hermoso, con una voz, una melodía, un respeto por las notas musicales, una afinación como yo no he visto en mi vida en ningún cantor. Me parecía un tipo de un gusto extraordinario y una persona muy agradable, una persona muy simpática.
0: Pensar que para muchos fue el marido de Chunchuna Villafañe y ahora será el padre de Juana Molina. Seguimos escuchando a oyentes y leyéndolos.
8: Buen día, amigos. Soy Alejandro de Pilar. Qué placer escuchar a este gran actor. La verdad que uno de los mejores que tenemos en el país. Qué lindo que él esté políticamente hablando del mismo lado de la vida que yo. Pone muy, muy feliz que un hombre como él esté de este lado, porque yo digo que es el lado de los buenos. Le mando un gran abrazo a él y a todos ustedes. Alejandro de Pilar.
0: Abrazo para vos, Alejandro, muy amable.
3: Maestro Miguel Ángel Solá, gracias por no bajar los brazos. Soy Marta, de 75 años. Fui por primera vez al teatro a verte sobre la avenida Córdoba. Tuve una ACV. Me quedó como secuela la pérdida del olfato. Al principio no podía hablar. Quedé paralizada. Te mando fuerzas.
4: Gracias, querida, muchas gracias. No, esto a mí también me dijeron, pero por suerte lo detectaron a tiempo y solo me ha lastimado el caminar y el a veces me agarran muchos mareos, pero está bien, no es nada que no se pueda soportar. Y además tengo 76 años, así que bastante benévola ha sido la vida conmigo.
3: Más mensajes que llegan al número de WhatsApp 1123-660710. Buenas madrugadas, Poli, Luján, qué lujo el invitado. Lo fui a ver al teatro, en el Teatro Roma de Avellaneda. Me encantó la obra, muy emotiva, y la actuación magistral de Miguel Ángel y de su compañera. Sí. Buen actor y mejor persona aún. Soy Adriana de Avellaneda.
4: Gracias, Adriana.
0: Bien, qué bueno, mencionaste el Teatro Roma de Avellaneda. Qué bueno que existe el Teatro Roma de Avellaneda, sí, la política bueno. cultural sí. del Teatro Roma de Avellaneda, la política cultural en la provincia de Buenos Aires, otras políticas culturales, porque si no todo pareciera la ley y el orden de Jorge Macri en la ciudad de Buenos Aires y el fascismo corporizado en el presidente Javier Milei a nivel nacional.
3: Volviendo a casa luego de cerrar Malvo, escuchándolos a ambos, un fuerte abrazo de parte de Lorenzo Robito.
0: Lorenzo Robito.
4: Lorenzo, el hijo de Gabriel.
0: El hijo de Gabriel Robito y de Adriana.
4: Sí, y de Adriana.
0: Adriana Pérez Frosaco, que está escuchando el programa y trabajó con vos en Carta de Amor.
4: Sí, señor.
0: Te manda saludos, me olvidé de decirlo.
4: Dale besos, grande.
0: ¿Qué más dicen los oyentes?
3: Hola, para el programa de Carlos Polimeni, excelente tu invitado. Estoy aprendiendo y a través del éter recibí amor humano, mediada por la radio. Gracias, Carlos. Hermoso ser tu invitado de hoy. Gracias, gracias y gracias. Abrazos. Soy Saúl Ezequiel de La Pampa.
0: Saúl, gracias, querido. Saúl, un abrazo para vos. Viste que yo al principio del programa dije que nosotros pretendemos no hacer programas de radio rutinarios en medio de todo lo que está muerto a la madrugada en los medios de comunicación, o aquellos que están muertos y no les han avisado y siguen trabajando, ¿no? Que también es una posibilidad. Y para eso siempre contamos con la generosidad de nuestros invitados. Hacemos programas pensando exclusivamente en que los entrevistados tengan cosas hermosas que decir o cosas importantes que decir. En el caso de Miguel Ángel Solá, trabajamos esta nota durante meses. Yo recuerdo que en algún momento, cuando volviste a hacer teatro en Buenos Aires, cuando estrenaste La Hora, por el placer de volver a verla, le pedí a nuestro productor, a Walter Comiso, vos dijiste, después del Mundial.
4: Sí.
0: O sea, era antes del Mundial, después del Mundial, y bueno, después del Mundial, no importa cuánto después, estamos aquí en el piso con vos, y para nosotros es un placer, y también ponerte en contacto con tanta gente que te ha visto que no necesariamente te va a ver en el teatro, otra que se le ocurrirá ir a verte en el teatro, pero de la que emana en conjunto un sentimiento como de agradecimiento por lo que has hecho y de respeto por la trayectoria, que debe incluir un respeto a la coherencia.
4: Muchas gracias, muchas gracias. Yo creo que yo hago lo que estoy obligado a hacer, mejor todos los días esto que elegí o que me eligió para ser un vocero, que es el mundo del teatro, el mundo del actor. Ojalá esté a la altura siempre de las circunstancias, ojalá pueda. Lo he estado muchas veces, a veces no, pero quiero seguir estando todavía, hasta que la vida me diga chao. Y eso está más cerca que lejos, así que...
0: A esta altura de todo eso, ¿qué es actuar?
4: Actuar es contar una historia, es crear un vínculo emocional entre alguien y alguien para que eso se transforme en la base de la, ¿cómo se dice?, de la imaginación del que está sentado. Yo cuento una historia, hay una persona que la recibe, el que la recibe va a contar la historia que vio. Ahí comienza realmente la historia para él. Yo ya conté como yo la sentía. Él la recibe como yo la siento y la transforma en otra cosa. Y de ahí pasa a contar la otra persona. Fui a ver tal cosa y me pasó esto y esto y esto y esto. Y es otra cosa parecida y diferente a aquello que sintió. Así que... Es la historia del ser humano que nunca termina, que va mutando una y otra vez para contar la historia del ser humano.
0: ¿Actuar es jugar?
4: Sí, claro. También es jugar. Jugar con límites, con reglas.
0: Con ética.
4: Con ética también. Pero con reglas. Si no hay reglas, no hay juego. Es imposible que haya juego sin reglas.
0: Si el actor hace que es algo que no es, si encarna un personaje con nombre y apellido o sin nombre y apellido, que no se le parece, está actuando de...
4: Sí.
0: ¿Está mintiendo? ¿Cuál es la verdad del actor?
4: No, la verdad y la mentira... están dadas por lo que cuenta el actor de ese ser que le tocó en suerte encarnar. Yo no tengo las vidas de los personajes que he hecho, pero sí, por ejemplo, ahora estoy haciendo Por el placer de volver a verla. Yo soy hijo de una madre, y la madre es universal. Hable como hable, cuente como cuente, diga como diga su historia, uno va a tener un eco, una resonancia de esa madre que tiene que ver con uno, aunque no haya tenido esa gente hablando, esa madre contando y hablando la vida como el personaje, por ejemplo, de Mercedes. Mercedes hace un personaje entrañable, lleno de vitalidad, de juego, de risa y de lágrima. Hace una cosa maravillosa. Y yo he vivido esa madre. Esa madre no decía con las mismas palabras que Mercedes, pero se me murió en los brazos. Y entonces ese recuerdo hizo que yo la... O sea, era un recuerdo muy fuerte.
0: ¿Tu madre murió en tus brazos?
4: Sí, sí, sí. La saqué en ese momento de cuatro paros cardíacos fueron. Y la volví a sacar y la saqué. En un momento dado me dijo, basta, Miguel, déjame ir tranquila.
0: ¿Era muy adulta tu mamá en ese momento?
4: No, tenía 54 años.
0: No era muy adulta.
4: No, no. Falleció una enfermedad fea que en ese momento no se nombraba por miedo a atraerla.
0: Hoy podemos decir que murió de cáncer.
4: Sí, murió de cáncer. Pero yo todavía sigo teniendo ese prejuicio, ¿eh? Yo pertenezco a
0: la generación que no nombraba la enfermedad.
4: Los
0: medios de comunicación hacían exactamente lo mismo. Sí. Te pregunté cosas sobre la actuación, porque ¿quién sino vos para hablar sobre la actuación?
4: No, yo no tengo... Yo actúo, yo no narro cómo se es actor. Cada uno tiene su librito y cada uno tiene que hacer las cosas que que tiene que hacer y que quiere sentir para sentirse actor.
0: Vos recién describiste algo de la emoción que tuviste en la relación con tu mamá trasladada a lo que estás haciendo ahora en, sí, en el teatro. Eso es una técnica. Es una técnica, aunque vos no te hayas formado como actor en una escuela, seguramente hay una técnica, hay técnicas, la memoria emotiva es una de esas.
4: Sí, hay técnicas, pero yo no utilizo esa forma de trabajo. A mí me pasa otra cosa, o sea, yo estoy más cerca de López Lagar, que decía, bueno, un actor que muchos
0: Pedro no López Lagar,
4: sido, gran Pedro López actor español, Lagar, sí, que decía, me pongo la gorra y salgo. Yo estoy más cerca de eso. A mí me gusta el desafío, la cosa, ese miedo que nunca tuve escénico, que por primera vez lo tuve cuando tuve este ACV, porque he tenido miedo de olvidarme de la letra. Uh-huh. Y hay cosas que me hacen olvidar de la letra.
0: ¿Sabes? Un fantasma que persigue a todo actor a medida que va creciendo, la memoria, que es tan importante para un actor, y sus trampas.
4: No, a mí nunca eso me afectó. No tengo miedo a la memoria, tengo miedo a la ACV, que me hace, por ejemplo, tengo una palabra, nariz, me fijo en tu nariz, y se me ocurre la palabra nariz en el escenario, se me mete en todas partes, y tengo miedo de decirla, y porque he dicho algunas palabras que me aparecían en el escenario, me ha aparecido, qué sé yo, una mosca que apareció por el escenario volando, y pensé mosca y dije mosca, y eso no tiene que estar y no tiene que darme miedo, porque yo no puedo estar sintiendo miedo del lugar que elegí para contar las historias.
0: ¿Algunos familiares tuyos nacieron dentro de los teatros?
4: Sí, en camarines. Sí.
0: En camarines, o sea, sí, esa vinculación de 250 años mínimo, sí, de la familia con el teatro hizo que hubiera partos en los camarines.
4: Sí, pero antes era así. O sea, mi tía nació...
0: Luisa Beil.
4: Sí, en el Teatro Solís de Montevideo.
0: Luisa Beil fue una actriz muy importante.
4: Sí, sí, muy buena. Era buenísima. Juan nació en el teatro... en Córdoba nació. Juan nació cordobés en el teatro
0: en
4: un teatro de Córdoba, no me puedo acordar ahora, no sé si el Teatro Córdoba, no me acuerdo, el Rivera Indarte, no me acuerdo dónde es.
0: El Rivera Indarte es en Córdoba,
4: entonces en Rivera Indarte es lo que me suena. Mi mamá iba a salir nacer en el Teatro Vera de Corrientes. Y justo mi abuela llamó una ambulancia y nació acá en la capital.
0: Eso implicaba que eran actores que estaban de gira, embarazadas y de gira.
4: Sí, sí. Mi abuela estaba siendo la protagonista del Sabueso de Baskerville con una panza así. Y bajaba una escalera y mi abuelo, que estaba en la escena con ella, que era su compañero en las tablas también, se dio vuelta, salió una crítica diciendo la vergüenza que significaba que un actor diera la espalda al público. Porque él se dio la vuelta para cuidar esa panza y esa mujer que amaba.
0: ¿Estaba tu mamá o tu tía ahí en la panza de tu abuela en ese momento?
4: No lo sé, mi tía.
0: De tu tía.
4: Mi tía, creo.
0: ¿Alguno murió en un teatro?
4: Mi tío murió en un avión, la vuelta de una gira. Mi tío llevaba el teatro al sur siempre. Y ideó las giras del sur, ¿no?
0: A la Patagonia argentina.
4: A la Patagonia, sí.
0: Te pregunto porque hay gente, hay sí, músicos, hay sí, actores, hay gente que trabaja en la radio, sí, que si le preguntás, diría, a mí me gustaría morirme haciendo lo que amo, haciendo lo que me gusta.
4: A mí no me gustaría morirme nunca.
0: ¿A quién le gustaría morirse?
4: Pero bueno, eso va a pasar, así que...
0: Eso va a pasar, ¿no? Una vida y una familia de generaciones metida en el teatro. Estamos con Miguel Ángel Solá. Esta noche le vamos a pedir que lea Los Nadies de Eduardo Galeano en un cachito, pero mientras tanto los escuchamos a ustedes, los leemos a ustedes, los y las oyentes de radio.
9: Hola, soy Graciela de Almagro. En los años 70, sobre Avenida Corrientes, lo vi a Miguel Ángel Solá.
3: Como soy tímida, no lo saludé. Doy fe que me pareció muy churro.
0: Bien, respecto a aquello de que Miguel Ángel Solá ha sido siempre un tipo muy, muy buen mozo.
10: ¿Qué tal? ¿Cómo andan? Carlos de Palermo. En los 80, creo que finales de los 80, fui a ver a La Típica en Ley de Ascenso y me acuerdo siempre, fuimos con un amigo y repartían números en la entrada. Después hacían un sorteo desde el escenario y supuestamente, todos mirando el número, ganaba alguien. Y ese alguien resultaba ser un músico y cantante estupendo. Lindísima, una época hermosa. Carlos de Palermo.
0: Gracias, Carlos.
3: Escucho emocionada esta conversación con Miguel Ángel Solá. Gracias, Poli y Miriam, dice esto.
0: Muy amable.
11: Hola, Carlos, querido, ¿cómo estás? Rolando de San Martín. Qué gusto escuchar a Miguel Ángel Solá. La verdad que lo respeto, lo valoro, lo admiro y escuchándolo en profundidad con su pensamiento, sus dichos, aún más lo respeto y lo quiero seguir. Gracias, Miguel Ángel, gracias por ser la personalidad que tenés, demostrás y el compromiso militante que tenés desde la cultura, que es muy importante hoy, que está tan denostada por este gobierno. Son necesarias esas voces. Un abrazo grande, Carlos, te sigo escuchando.
4: Gracias a vos por escucharme así.
0: Es bueno que el programa sea el receptáculo de todas estas voces. En cuanto a la obra que está protagonizando ahora junto a Mercedes Funes, viernes, sábados y domingos, en Paseo de la Plaza, Corrientes 1660. En Por el placer de volver a verla, Miguel Ángel se pone en la piel de un famoso y reconocido autor y director teatral que decide sumergirse en su pasado. Siendo un verdadero artífice de la palabra y de las bellas e inteligentes estructuras dramáticas, decide hacerlo frente al público. Y como una suerte de certero cirujano o cauteloso y paciente arqueólogo, va descartando lo superfluo y rescatando lo esencial. Para hacerlo, necesita imperiosa e imprescindiblemente volver a convocarla a ella, a esa única e irrepetible mujer interpretada por Mercedes Funes, porque sabe que en ella, la madre, se encuentran todas las claves y todas las respuestas que está buscando y rastreando y que necesita imperiosamente desenterrar y reencontrar. El público entonces es testigo de este minucioso regreso al pasado. Podrá observar un viaje teatral a corazón abierto, sin prejuicios ni preconceptos, sin defensas ni prevenciones. Casi en una suerte de acto heroico, el escritor se atreve a convocarla nuevamente y al hacerlo la atrapa y lo atrapa. La descubre y se redescubre. La afirma y lo reafirma y lo hace por el infinito placer de volver a reír, a gozar y a soñar con ella. Lo hace tal vez porque fue lo más parecido al amor que le sucedió en toda su vida. Lo hace por el simple placer de volver a verla, de ahí al título, ¿no? Hermosa la idea y hermoso, dice todo el mundo, tu trabajo en la obra, el trabajo tuyo y el de Mercedes Funes.
4: De Mercedes es extraordinario, yo acompaño bien, yo estoy acompañándola bien de a poquito, porque al principio me costaba mucho, pero Manuel la dirigió con mucha lucidez a la obra y además puso a esta mujer que es gloriosa, esta maravilla de actriz, ayudarme y me ayudó. Ella hizo todo, la verdad es que fue
0: como si fuera una madre. Te proponemos que leas, dijiste, yo cuando vuelvo a La Típica en Ley de Ascenso voy a leer unos poemas. A mucha gente le gusta mucho como lees, le gusta mucho tu voz. Vas a leer Los Nadies de Eduardo Galeano.
4: Sí. Sueñan las pulgas con comprarse un perro. Y sueñan los nadies con salir de pobres. Que algún mágico día llueva de pronto la buena suerte. Que llueva a cántaros la buena suerte. Pero la buena suerte no llueve ayer, ni hoy, ni mañana, ni nunca. Ni en lloviznita cae del cielo la buena suerte. Por mucho que los nadies la llamen, y aunque les pique la mano izquierda, o se levanten con el pie derecho, o empiecen el año cambiando de escoba. Los nadies, los hijos de nadie, los dueños de nada, los nadies, los ningunos, los ninguneados, corriendo la liebre, muriendo la vida, jodidos, rejodidos, que no son aunque sean, que no hablan idiomas, sino dialectos, que no hacen arte, sino artesanía, que no practican cultura sino folclore, que no son seres humanos sino recursos humanos, que no tienen cara sino brazos, que no tienen nombre, sino número, que no figuran en la historia universal, sino en la crónica roja de la prensa local, los nadies, que cuestan menos que la bala que los mata.
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0: Estamos con Miguel Ángel Solá, se queda con nosotros 20 minutos más, después tenemos más programa, más de media hora, para quedarnos con otro de los asuntos que parten de nuestra agenda, que son parte de nuestra agenda. Ustedes saben, cuando cambia el fin de semana, cuando cambia el día, comienza el fin de semana. Estamos en el sábado, es el segundo sábado del mes de septiembre. Salimos de la agenda dura, de lo cotidiano, sin ignorarla, para plantearles que hay otro mundo posible y que queda en este mundo, que hay otra radio posible y que queda en esta misma radio. En la radio somos un montón en la madrugada. María Luján Bravo en la locución, Marcelo Chimino en la operación técnica, Roberto Gervasi en la producción y coordinación, Walter Comiso en el trabajo con los invitados, en la edición de mensajes Mariano Aguilar, en la guardia técnica Pablo Portugués, en la edición musical Marcelo Stacchiotti, en la musicalización Javier Fábregas, la seguridad del edificio a cargo de Claudio Díaz esta madrugada, en la coordinación de la radio Cristian Carballo y Gary Tocatrián, en la dirección Iván Velasco. Gracias a todos los compañeros en la radio y a ustedes, las y los oyentes que dicen y escriben.
1: Hola, los equipos, soy María. Bueno, veo que tenés un invitado de lujo, el Ángel Solá. Una película que me conmovió y fue la de Chagas. La vi nuevamente el año pasado en el Gomón. Volvieron a dar películas emblemáticas del cine argentino. Qué impresionante que fue. Excelente, no, les mando un abrazo, los sigo escuchando, me encanta escucharte los viernes a la noche y los sábados a la noche. Tengan un buen descanso.
0: Ese tipo.
1: Bendiciones.
0: Gracias, abrazo grande. ¿Estás hablando solo con la televisión? ¿Qué estás mirando, Miguel Ángel Solá?
2: ¿Cómo le dan cámara a ese tipo, a ese cerdo, caballo?
0: Me parece que es un programa viejo, viejo, viejo, muy viejo, por la edad de la conductora del programa que está dando ahora C5N. Es el programa de nuestra compañera Nancy Pasos y debe ser un programa de los años 90, cuando ese formato se llamaba Ruleta Rusa. Pero no debería aparecer. Esta canción que está sonando, de la típica Leve Ascenso, habla ahora de estos tipos.
2: De estos, claro. Habla de estos, nada más.

0: las de ellos son las que naciste para hacer, la trampa, que el viejo es otra que pasaron antes.
1: Y esta
0: es
1: sobre los militares genocidas. Nada más y nada menos. Seguimos en el aire con Miguel Ángel Solá y las y los oyentes.
2: Hola, buenas noches. Es un gusto escuchar a Miguel Ángel Solá. Lo amo. Es un excelente actor. Te quiero, Miguel Ángel Solá. Te amo. Soy Liliana de Rosario.
0: Liliana, esas cosas no se dicen. Soy un hombre enamorado.
1: Pero ella te ama, no te dijo que la ames a ella.
0: Sí, sí, tenés razón. Beso grande.
1: Es verdad.
0: La libertad es libre.
3: Hola, Carlos Luján. Gracias por la presencia de Miguel Ángel Solá en los estudios de Radio 10, un actor de gran nobleza y compromiso social. Su profesionalismo inmejorable, tanto como el de su hermano Juan Leirado. Un saludo a Gabriel de Ramos Mejía y Carlos, siempre es un placer escucharte.
1: Bien, para nosotros abrir las puertas de la radio para escuchar estas voces es siempre un placer y además una obligación.
4: Hola, Carlos, María. Hola. Luján, dale. Hola. Nuevamente la bienvenida y felicitarlo a este gran actor, Miguel Ángel Solá. Gracias por todo lo que hiciste y lo que vas a hacer en tu carrera. Carlos, pasan tantas cosas en este país en una semana y la mayoría feas, que bueno, se nos fue Galazo y creo que no te pude escuchar, pero creo que le hiciste algún homenaje como lo que vos sabes hacer. Abrazo, Carlos de Salta.
1: Gracias, Carlos. Como corresponde, siempre lo que hacemos en los medios de comunicación está en nuestras redes sociales, por más que haya más de 150.000 seguidores ahí, si buscas en la red que se llama X, antes se llamaba Twitter, en Facebook o en Instagram vas a encontrar el reporte de nuestro día a día. Claro que el maestro Norberto Galazo fue parte de nuestra agenda.
3: Hola, señor Polimeni, Luján, equipo, gracias por traer al señor Miguel Ángel Solá. Nunca me voy a olvidar que lo fui a ver en un verano en mi ciudad, Mar del Plata, al Teatro del Hotel Provincial. La obra era nada menos que Ecus. Creo que, ¿se dice así?
1: Ecus, sí.
3: Creo que somos de la misma quinta. Tengo 73 años, maravillosa actuación suya y del actor. Un gran abrazo peronista de Héctor desde Fuerteventura, Canarias.
1: Desde las Islas Canarias, era Duilio Marcio, el otro actor de la obra. Sí. Pero tu trabajo fue elegido por una revista estadounidense, norteamericana, muy influyente, como el mejor trabajo teatral del año, junto a una performance de Anthony Hopkins.
0: Anthony Hopkins, sí.
1: Es decir, Miguel Ángel Solá y Anthony Hopkins elegidos por sus protagónicos en teatros como los mejores de ese año.
5: Hola, Carlos, ¿qué tal? Buenas noches, ¿cómo están? Bueno, los estoy escuchando, disfrutando, adorando la sensibilidad y la profundidad con la que hablan. Hermoso invitado, hermosos ustedes y gracias, mi compañía de esta noche. Un beso enorme, Mercedes de Caballito.
1: Abrazo para vos,
0: Mercedes. Gracias, Mercedes, muchas gracias.
3: Me acuerdo de Boda Blanca con Alicia Sanca, gran actuación. Bendiciones al señor Solá. Esto lo dice Claudio Gleiser de Almagro.
1: Seguimos escuchando y leyendo los mensajes de los oyentes.
6: Yo soy la persona que dijo de la serie de televisión que él poco a poco se volvió loco. Estoy seguro que lo vi que era él. Él no se debe acordar, fue hace muchísimos años. Pero sí, porque dice capaz que yo estoy confundido. No estoy confundido. No, era él. Impresionante. Bueno, disculpe, ¿no? Pero quería aclarar eso.
1: No, lo que empezó diciendo Miguel Ángel es que yo no me acuerdo, ¿no? Que a lo mejor era otro actor, fue una broma. ¿Y quién
0: no
1: se acuerda de todo? ¿Quién se
0: acuerda de todo? Yo no me acuerdo de... Son muchos años y esto me afectó en el lugar que más puede afectar a un actor, en ese lugar que es la memoria. Yo hay cosas de las que hice que no me acuerdo, que dicen que hice, porque yo ni me acuerdo haberlas hecho, ni recuerdo haber tenido que ver con un personaje con esas características, pero quizá tenés toda la razón del mundo y yo no me acuerdo.
1: ¿Viste que a veces hay una foto que nos trae un recuerdo y uno dice... Hay una foto tuya, por ejemplo, en la ronda de las Madres de Plaza de Mayo.
0: Sí, con Eve. Con
1: Eve Bonafini y Soledad Silveira, si no me equivoco, la que yo vi. Y muchas veces en las celebraciones de las Madres, cuando pasan lista a la enorme cantidad de personalidades que fueron a las plazas, que participaron en actos, estás vos. A lo mejor vos ni te acordás de ese día que fuiste.
0: No, sí. De ese día en particular quizás no me acuerdo, pero sí me acuerdo, yo he ido muchas marchas. Y Solita también ha ido, y Gieco también ha ido, y esos son los que recuerdo yo, pero yo recuerdo haberlos tenido aquí al lado y sentirme bien porque ellos estaban.
1: Era una época en que, diferente a otras épocas ya en este siglo, con otros gobiernos, en que no todo el mundo se animaba a posar junto a las Madres de Plaza de Mayo, no, que eran como algo así como el hecho maldito del país burgués, ¿no?
0: Sí. La verdad es que... No, la verdad, qué sé yo qué es. La verdad es que lo que yo siento, ¿no? Que hay gente que se perdió de vivir la identidad propia, porque no tuvo coraje en ese momento para estar del lado de las víctimas, sino hubo gente que se refugiaba en esa cosa de algo habrán hecho, de nada puede ser tan horroroso como para la tortura, la desaparición y la muerte de las personas, y el además el no decirle a nadie dónde esos cuerpos estaban para que sus familiares pudieran llorarlos y velarlos, no en paz, porque eso no tiene ningún... Que maten a un hijo es...
1: irreparable.
0: No, pero además de irreparable es un ano contra natura, porque la verdad es que somos los padres los que tenemos que morir antes. Todo lo otro fue un horror. Y este... Y no hay perdón de nadie. Nadie puede perdonar lo que se ha hecho. Nadie. Pero bueno, hay gente que cree que sí.
1: Acabamos de terminar el 11 de septiembre, ¿no? En los medios de comunicación, en el ballet de los medios de comunicación, es una fecha que está relacionada con tres eventos históricos distintos. Es el Día del Maestro, en una celebración que Argentina hace de la vida de Domingo Faustino Sarmiento, uh-huh, con todo lo que eso significa. Es el aniversario, en este caso el número 25 del atentado a las Torres Gemelas, y es el aniversario del golpe de Estado que derrocó a Salvador Allende el 11 de septiembre de 73 en Chile, poniendo durante 17 años en el gobierno al dictador Augusto Pinochet. Sí. Da la causalidad, no es una casualidad, de que Chile tiene ahora un presidente neonazi, que además está orgulloso y dice que de estar vivo Pinochet lo hubiese votado a él, el presidente. Casi la semana pasada, el presidente democrático argentino, Javier Milei, de visita en Chile, agradeció el golpe de Estado. Dijo que el derrocamiento, no dijo golpe de Estado, de Salvador Allende por parte de Pinochet le había dado a Chile un periodo de prosperidad económica que ha sido un ejemplo mundial. Es decir, los cómplices civiles de la dictadura, o los hijos de los cómplices civiles de la dictadura, o los educados por los cómplices civiles de la dictadura, hoy gobiernan la Argentina.
0: Sí.
1: Y gobiernan ciudades importantes, gobiernan provincias importantes, sí. Y la normalidad, la democracia prosigue. Bueno, fueron electos por voto popular, la decisión de la sociedad ha sido tal o cual, no hay nada que discutir al respecto, y sin embargo, el lenguaje bélico y la aceptación de la normalidad de los golpes de Estado representa una anomalía en la democracia en toda la región. Tal vez amparados por Estados Unidos o por el presidente Donald Trump, creen que se puede coquetear con eso, que los presidentes de la democracia elogen a los golpistas que han ocasionado, además, holocaustos. En el caso de Chile, 20.000 desaparecidos, en el caso de Argentina, 30.000. ¿A cuánto estamos de que pierdan la chaveta y elogien a Videla también en la Argentina?
0: No lo sé, qué sé yo. Es algo que la sociedad tiene que decidir. Esto no es... Que ese señor esté guiando este país, conduciendo este país, chocando este país, no es normal, ni es... pero algo sucedió. La gente no quiso algo, pero la gente también decide qué hacer con la vida. Puede no gustarte algo, puede no gustarte un gobierno, puede no gustarte una tendencia, puede no gustarte una forma de encarar el proceso de un país, puede no gustarte tu presidente, pero sí es verdad que los señores anteriores fueron elegidos por el voto popular, y estos señores fueron elegidos por el voto popular. Nos puede gustar más o menos uno u otro, pero este señor está en el poder de este país porque la gente eligió que estuviera en el poder de este país. ¿Por qué? Eso habla del deterioro de esta sociedad. Eso habla del mal que está corrompiendo esta sociedad. Es la sociedad la que tiene que poner coto a estas cosas. No lo van a hacer los socios de este señor, no lo van a hacer los señores a quienes este señor favorece, que son gente de mucho dinero, muchísimo dinero, que es obscena esa cantidad de dinero que tienen. Y es obscena porque ya no se puede repartir peor.
1: En el mundo hoy hay una cantidad de individuos que es de menor de 4.000 personas que tienen más cantidad de dinero acumulado que la mitad de la humanidad, que los otros 4.000 millones de personas que integran la mitad de la humanidad. Está Miguel Ángel Solá con nosotros, los mensajes de los y las oyentes para él.
3: Buenas noches, Carlos Luján. Muy buena la entrevista a Miguel Ángel Solá. Lo admiro por la TV. Saludos de Tere.
1: Bien, Tere, gracias.
5: Claro, la verdad y la mentira es lo que siente el espectador. Esa es la comunicación de quien está mirando con el que le está diciendo. Es precioso lo que están hablando, me encanta. Me encanta y espero este programa porque siempre, siempre me deleita y apela a la sensibilidad que tanta necesidad tenemos de ella. Gracias, Carlos. Gracias, Miguel Ángel. Y gracias por este momento tan hermoso. Soy Mercedes de Caballito y lo sigo escuchando.
1: Un abrazo para vos, Mercedes Caballito. Quiero decirle muchas gracias al público y a su gentileza. Esta semana para nosotros empezó laboralmente con nuestro espectáculo Evitan el Corazón, nuestro espectáculo de Radio Café Concert, en una de las últimas noches del restaurante Santa Vita, aquí en el barrio de Palermo Viejo, que como ustedes saben, subproducto de la crisis económica planteada por el gobierno de Javier Milei, cierra sus puertas al terminar el mes de septiembre. Invitó a un grupo de artistas que han pasado por sus veladas a ser parte de la despedida. Nos tocó a nosotros, hubo un lleno total, las entradas vendidas anticipadamente. Muchísimas gracias a todos los que estuvieron allí. Y como hubo mucha gente que no pudo comprar las entradas, sumamos una nueva función del mismo espectáculo dentro del proyecto La Patria No Se Vende, Evitan el Corazón, para el 26, sábado 26 de septiembre, en el Club Social Cambalache, en el barrio de San Telmo, en la calle Defensa, casi San Juan, en un patio histórico hermoso. Ya hemos hecho espectáculos en ese lugar. Es uno de los clubes de música más interesantes, de música y diversidades más interesantes de la Ciudad de Buenos Aires. Así que los que quieran, las entradas se venden a través de Alternativa Teatral. Gracias a todos, seguimos leyendo mensajes.
3: Hermoso escucharte, Miguel, mi querido amigo. Abrazote desde Uruguay, Alejandra.
1: Bien, ¿cuántas amigas?
0: Alejandra Rodríguez.
1: ¿Esa es seguro?
0: Sí, seguro. Es periodista, era periodista, ahora ha logrado hacer un sueño en su vida, que es tener una marca de ropa propia, que es muy no me sale.
1: Bueno, una marca de ropa. Sí. Ona Science, ¿será?
0: Ona Science.
1: ¿Que podría ser?
0: No, Ona Science, no. Laer. Nada que ver.
1: Onanista, no.
0: No, onanista, deja, no.
1: Seguimos escuchando mensajes.
7: Buenas noches, hoy está el mejor de todos los tiempos, el único actor que hizo que yo en el teatro no me distrajese para nada. Así que celebro poder escucharte, Miguel Ángel, y espero seguir viéndote muchos años más. Marcela.
0: Gracias, querida. Muchas gracias, Marcela.
1: Será así, claro.
3: Hola, Carlos. Mi papá lo llevó en el taxi a Carela y a Solá, y Carela le dijo, este pibe va a ser un grande. Esto lo dice Martín de Rosario.
0: Ah, gracias. Sí, me acuerdo. Hice con Carela, convoqué a Carela como...
7: Que yo en el teatro no me distrajese para nada. Así que celebro poder escucharte, Miguel Ángel, y espero seguir viéndote muchos años más. Marcela.
0: Gracias, querida. Muchas gracias, Marcela.
1: Será así, claro.
3: Hola, Carlos. Mi papá lo llevó en el taxi a Carela y a Solá, y Carela le dijo,

0: como actriz para hacer El Águila de Dos Cabezas de Jean Cocteau, y lo hicimos en el Teatro Ampir, y fue una belleza de proceso de trabajo, fue una belleza.
1: Bárbara Mujica, es decir, la abuela de Lorenzo.
0: Exacto,
1: la abuela. Que exacto. Recién dejó un mensaje.
2: Exacto. Hola Carlos, gracias. Siempre brindándonos lo mejor. Y siempre te superás. Escuchar a Miguel Ángel Solá me produce una emoción. Traté de recorrer tantos años de mi vida porque lo he visto en teatro, cine, novelas, hasta en una plaza. Al principio de recuperar nuestra democracia con Soledad Silveira, y que no mantuvo la coherencia que mantiene Solá, pero bueno, no importa. Gracias. La novela era una novela, una serie que dijo el oyente, porque cuando Miguel Ángel Solá hace de malo, ¡ja! Agarrate, Catalina. Era con Darío Grandinetti, era pintor o artista plástico. Ah, sí, tenía un personaje siniestro. Impresionante, sí, impresionante como todo lo que ha hecho este hombre. Gracias, gracias a los dos. Muchas gracias, con el alma, María.
1: Bien, María, nos ayudaste a descontar la historia. María. Era El Oro y el Barro.
0: Sí, El Oro y el Barro,
1: sí. Es decir, señor, que el oyente que llamó y decía, sí, sí, estoy seguro.
0: Tenías razón. Tenías razón, querido.
1: Y lo pudimos descular entre todos, sí, ¿no?
3: Mi actor favorito de todos los tiempos, gracias. Lo veía en El Oro y el Barrio, excelente persona.
1: Mirá cómo las cosas vuelan.
4: Mira. Compañero Polimeli, qué gusto, qué lujo que lo tengas a Miguel Ángel Solá ahí, un maestro sobre las tablas y de las cámaras, brillante actor, un verdadero lujo que lo estemos escuchando, ¿no? Un fuerte abrazo para el compañero y para vos también. Soy José de Luján.
1: Muchísimas gracias, José de Luján, ¿eh? Seguimos escuchando y leyendo.
3: Hola, es un placer escucharlo a Miguel Ángel. Estuve en los premios Cóndor por la película de Gilda, ya que fui parte de la película de Nati Oreiro. Ahí nos tomamos una bella foto. Saludos de Nancy de Zona Norte. Y bueno, envía la foto con Miguel Ángel Solá.
1: Bien, respecto al Oro y el Barro, es una telenovela emitida en el año 1992. Miguel Ángel Solá interpreta magistralmente a un prestigioso pintor y artista plástico que de cara al público es un genio, pero en la intimidad es un psicópata peligroso y obsesiva que lleva una doble vida.
0: Tenías razón.
1: Tenías razón el oyente.
0: Que sí, te tenía razón, tenías toda razón. Yo, sí, claro, yo... sí, era esa.
1: Con un montón de otros actores, sí. Miguel Ángel Solá, Maru Valdivieso, Darío Grandinetti, sí. En el elenco Luis Luque, Juan Vital, sí, Alfonso de Gracia, un montonazo, sí. Ingrid Pelicori, enorme elenco, Carola Reina, Perla Santalla, sí, y todo eso dando vueltas allí.
3: Bellísimo programa con Miguel Ángel Solá, lo vi en Ecus en su última función, lo admiro profundamente, esto lo dice Gabriela de Núñez.
0: Gracias, Gabriela.
1: Bien, vieron el amor, vieron la cantidad de cosas hermosas, vieron los recuerdos, vieron las emociones. Ahora Miguel Ángel Solá estaba planteando y ahora se tiene que ir, tiene que descansar, mañana tiene otra función en la plaza. Respecto a que, bueno, la sociedad decidió, es la que votó y tendrá que hacerse cargo y revisar su propio temperamento al respecto. Hay elecciones el año que viene. Sentimos que hay un periodo histórico que está venciéndose ante nuestras narices. Pero, ¿qué onda con los actores? ¿Qué onda con los músicos, con los artistas agredidos por este gobierno, perseguidos por este gobierno, con institutos desfinanciados por este gobierno y nosotros como sociedad? Hay que apoyar a los artistas. Hay que, además de verbalizar eso cuando están en la radio o admirarlos por la calle, apoyar sus obras, estar, darnos cuenta de que iluminan nuestra aldea, nuestra pequeña aldea, aunque sean las aldeas de nuestras mentes, ir a escucharlos. Apoyarlos no significa solamente elogiarlos, sino saber que tienen una carrera, que tienen un trabajo y que se sienten halagados cuando el público va a verlo. Y además viven en parte de que el público pague sus entradas. Hay cosas que son completamente gratis, escuchar la radio o mirar la televisión, eso no parece ser un gasto en sí mismo. Pero, ¿qué tal si gastamos una parte de nuestro dinero, si lo tenemos disponible para ayudar a aquellos que nos han ayudado ante toda nuestra vida? Y no es un pedido de que tenga de beneficencia, sino de justicia, que es una cosa muy distinta. Y muchísima gente cree que los actores, o los músicos, o los artistas, están hechos para toda la vida, o que trabajaron tanto que a esta altura. El otro día estuvo Rolly Serrano con nosotros, contó su situación de vida. Puede vivir porque está trabajando en el teatro, sí, si cobrará la jubilación.
0: Con su taca-taca, pom, claro, pom, pom, y trabaja.

0: trabaja con una cosa que es ajena a su cuerpo.
1: Exactamente.
0: Y sin embargo tiene que incorporarlo como parte de un personaje
1: que no lo usaba en la versión original.
0: Claro.
1: Rolly Serrano está con un andador, está protagonizando una obra de Tito Cosa, Gepetto, en un teatro del Abasto.
0: Y precioso el trabajo que hace.
1: Gran trabajo él, sí, gran obra de Tito Cosa. Pero ¿qué quiero decir? No podría vivir si el público no pagase las entradas, porque si dependiese de su jubilación, no le alcanzaría ni para la nafta el auto, ¿no? Entonces también tenemos que hacernos cargo de estas cosas como sociedad. Los queremos, los respetamos, los apreciamos, los abrazamos, bueno, vayamos a verlos. Además de eso, compremos sus discos y graban discos, vayamos a los teatros, y a lo mejor no estamos haciendo un gasto, sino una inversión en nosotros mismos. Miguel, gracias por haber venido esta noche a la radio.
0: Gracias a vos, querido. Gracias. Lo que dijo Carlos recién no es obligación, ¿eh?
1: No.
0: Tienen que sentirlo de verdad. Pero si lo sienten, háganlo. Pero si no lo sienten, quedamos en ese elogio, en ese agradecimiento al elogio, en el recuerdo de lo hecho. Lo que pasa es que los que queremos seguir comiendo de nuestro trabajo honradamente, somos los que seguimos poniendo el cuerpo y el cerebro y los sentimientos en beneficio de todos, y realmente queremos hacer de nuestro trabajo algo importante, algo que sirva para la vida de los demás, como creo que todo el mundo quiere hacerlo. Yo tengo un privilegio, yo hago lo que quiero. No hay mucha gente que hace lo que quiere, y quizá en eso esté el problema de esta vida. Que nos toman como números, lo que decía Galeano recién, nos toman como números y no nos quieren como personas, o sea, no nos quieren vivos, no nos quieren comiendo, no nos quieren recibiendo el sol, no nos quieren, no servimos para eso. Sepan sí que perjudicar a los que quieren a los demás significa amparar a los que no quieren a los demás, a los que no quieren a los otros. Muchas gracias por haberme invitado, la pasé muy bien, muchísimas gracias, Luján.
2: Placer.
0: La he pasado muy bien, muchas gracias, chicos.
1: Marcelo Gimino en la operación técnica,
0: Marcelo,
1: del programa Roberto Gervasi en la producción, entre todos los que están trabajando
0: y
1: en
0: muchas
1: la radio.
0: Gracias a Walter por la persecución que hizo
1: Walter Comiso, hermoso, nuestro productor de invitados. Sí. Solamente me queda decir esto: a veces en esta ciudad hay edificios que son de valor histórico, patrimonio de la ciudad, etcétera, y son declarados como tales. A veces igual viene la picota y tira abajo la casa en que nació Aníbal Troilo porque hay un emprendimiento inmobiliario
0: que
1: pone plata. Bueno, yo creo que esta ciudad también tiene actores y actrices que son patrimonio de la propia ciudad. Algunos tienen homenajes, otros no. Cuando pensamos en Pepe Soriano, en Alfredo Alcón, en Héctor Alterio, en Norma Leandro, por citar algunos nombres de una generación previa a la tuya, son patrimonios de la ciudad, son patrimonios nacionales, nos han hecho quedar muy bien en el extranjero, han producido en la Argentina sucesos de todo calibre, han movido la economía de la ciudad, etcétera, etcétera. Y me parece que así como alguna vez los premios municipales fueron importantes porque incluían una beca a las personas, un sueldo
0: a mí me dieron uno
1: por el resto de su vida.
0: Sí, a mí me dieron uno.
1: Que les permitiese vivir.
0: Bueno, no te permite vivir, pero sí te permite ayudar, por ejemplo, a una hija que está con problemas económicos. Eso sí, le queda a ella o a tu hermana o a quien sea, a quien quieras. A quien quieras, a quien ames, eso es bueno, pero esos premios no te hacen. Yo tengo ese único premio, es el Trinidad Guevara,
1: sí. No, yo digo que el Estado, cuando planteemos otro Estado, un topo metido en el Estado que quiere destruirlo,
0: por Dios,
1: tendrá que repensar al respecto a sus políticas para hacer justicia, que es dar a cada uno lo suyo. Suena A Dónde Vas, Marilyn, ahora, de La Típica en Leve Ascenso, mientras Miguel Ángel Solá se va a descansar. Tiene función esta noche. Gracias, Miguel.
0: Gracias, Carlos.

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4: 1:43 de esta madrugada, ya escucharon, en un rato viene Sergio Marino y se queda con ustedes todos despiertos hasta que las velas casi no ardan. Pero en tanto seguimos escuchando y leyendo mensajes de los oyentes. Miguel Ángel Solá, un lujo, estuvo con nosotros esta madrugada.
5: Gracias, siempre buenos programas los tuyos. Qué revuelo causaste cuando acá en Mar del Plata viniste con la obra EC. Me acuerdo mucho, yo era más chico, pero qué revuelo era. Las primeras cosas ha sido un hombre desnudo, ¿no? En un teatro de verano no era muy habitual. Bueno, gracias, sos un gran actor y Polimeni sos un fenómeno.
4: Gracias, Miguel Ángel Solá se va en auto escuchando la radio a descansar. Tuvo función esta noche, después vino la radio. Tiene función esta noche de domingo en el Teatro La Plaza.
6: Hola, buenas noches.
4: Esta noche de sábado y después la noche del domingo, perdón.
6: Buen programa, soy Charly No Vidente de San Fernando. Un abrazo muy grande para el actorazo que admiro mucho, Miguel Ángel Solá. Un gran abrazo. Y oro mucho por vos, Miguel. Saludos.
4: Estamos musicalizando a su vez con temas del disco grabado por la orquesta típica en Leve Ascenso, su proyecto multimedial.
7: Hola, buenas noches. Gracias, Carlos. Siempre brindándonos lo mejor. Maravillas, como hoy. Miguel Ángel Solá, tengo una emoción. Estoy tan emocionada. Quiero decir tantas cosas y sé que no me va a salir nada. Porque, a ver, he pegado un viaje en mi vida. Ha estado en tantos momentos de mi vida Miguel Ángel Solá, pero desde ir al Callejón de los... Es un lugar precioso. Uno entra en un pasillo, los ladrillos, la cantidad de plantas. A ver, por supuesto que no me acuerdo todas las veces que lo he visto, solo algunas. El diario de Adán y Eva, Atreverse, La Leona fue tan maltratada en la televisión, la cambiaron de horario y obviamente porque era de una fábrica. La lucha del obreraje en una fábrica maravillosa. Y la que dijo el otro oyente debe ser una, no sé qué, del lobo. No tenía nada que ver con lobos, pero él era un artista plástico, sí, cada vez más loco y malo. Que la verdad es que cuando Miguel Ángel Solá hace de malo, no hay tu tía, ¿eh? Es una cosa que... tremendo. Bueno, gracias, gracias. Ya hablé de más. Abrazo enorme.
4: Gracias.
7: Y de admiración y mi respeto. María.
4: Gracias, María. Era el oro y el barro, la desculamos finalmente.
6: Hola, Carlos, Miguel, Luján. Recuerdo la época de los Galancitos, en la cual él y Darín, entre otros, estaban en la cúspide de la fama. Un sábado lo vi en KDT jugando al fútbol y me acerqué a Miguel en un descanso del partido y le pedí un autógrafo. Y él, con una sonrisa, cariño y respeto, me lo firmó. En ese preciso momento sentí que me había enamorado, especialmente de su actitud amorosa y su humildad. Un gran abrazo. Esto lo dice Vicky y manda saludos.
4: Bien, Vicky, a veces pequeños gestos revelan personalidades. A veces, detrás de las personalidades hay seres humanos con los que no quisiéramos encontrarnos y otras veces hay seres humanos a los que quisiéramos siempre reencontrar.
8: Hola, buenas noches. Gracias, Poli, por este oasis que es tu programa y por haber invitado a Miguel Ángel Solá, que es nuestro actor más querido y más admirado de todos los actores que tenemos en este momento. Así que muchísimas gracias por estar en esta noche, que la verdad que con mi marido estamos muy contentos porque dejamos los celulares, recién lo estoy agarrando para dejar este mensaje, pero estábamos justamente comentando qué lindo que era antes cuando no teníamos los celulares y escuchábamos la radio y dormíamos y charlábamos, y bueno, es lo que estamos haciendo en este momento. Así que bueno, creo que la sociedad está enferma de esta sobreexcitación que es este continuo estar desconectado de la realidad. Así que bueno, gracias por estar esta noche tan lúcidas como todas tus noches, Poli, y con Miguel Ángel Solá, que es un genio total que amamos. Gracias, Jimena de Congreso, y Ramiro también.
4: Jimena y Ramiro, gracias a ustedes, ¿eh? Hermoso el mensaje.
6: En los 80 estudié teatro con Elsa Berenger y ahí lo conocí a Miguel, en la fiesta de disfraces. Esto lo dice Verónica y manda saludos.
4: Bien, a la hora final del programa, nos faltan 12 minutos, quiero tomarme un ratito para hacer un homenaje a Agustín Magaldi. Saben que fue un gran cantor de una época completamente olvidada de la historia argentina. Como Gardel murió en los años 30, Gardel en 1936, en el caso de Magaldi en 1938, Magaldi era muy joven, murió después de una operación en un hospital del centro de la capital federal, tenía 39 años, era hijo de inmigrantes italianos en la provincia de Santa Fe, hizo un carrerón cuando todavía no estaba demasiado definido el territorio que dividía la música de raíz folclórica, lo que hoy para nosotros es la música raíz folclórica, el tango, cuando el tango todavía no había llegado, si se quiere, a la dimensión del bandoneón y el tango como hermanos, el piano como instrumento principal, las grandes orquestas, cuando unos guitarristas, unos hombres con ganas de cantar, unas mujeres con ganas de cantar, estaban armando el repertorio de lo que sería el canto nacional. Y en el caso de Magaldi, era un cantor de un sentimentalismo completamente extraordinario, que le ganó la fama de la voz sentimental de la ciudad de Buenos Aires. Cuando lo escuchamos, grabaciones de los años 20 y 30, cuando recién comenzaba la industria discográfica.
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1: Nos encontramos con una voz contemporánea a Ignacio Corsini y Carlos Gardel, que fue introducida en el mundo de las grandes ligas del espectáculo de entonces por Rosita Quiroga.
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1: Pero sin haberlo querido él, Magaldi se coló también en la historia del peronismo, porque hay una leyenda respecto a que la llegada a la capital federal de Eva Duarte, luego Eva Duarte de Perón, de Evita se produjo por una invitación de Magaldi que la habría conocido durante una gira por la provincia de Buenos Aires en 1934, en Junín, cuando ella era una niña. Los registros históricos dicen que Eva Perón, en efecto, llegó en 1934 a la capital federal, solo que las versiones oficiales indican que fue acompañada por su madre, Juana Ibarguren, y no invitada por Magaldi, que era una estrella de la época. No hay sobre esto un consenso de los historiadores. Algunos dicen que Magaldi pudo haber sido un contacto o referencia inicial para la familia de Eva Duarte en el ambiente artístico de Buenos Aires. Otros dicen que el peronismo se encargó de ocultar este dato porque era comprometedor para la leyenda de Evita, que joven y adolescente hubiese sido tentada por una invitación de Magaldi, que la habría alojado en su casa, a conocer la capital federal. Cualquiera que fuese esa verdad, Magaldi quedó para siempre vinculado a esos episodios, y hay al respecto versiones buenas y bien intencionadas y de las peores de todas. Este es Magaldi cantando Mis delirios. ¿Será un delirio del antiperonismo esa relación? ¿O será una verdad que no conocemos? Evita debutó en Buenos Aires como integrante de la compañía de teatro de Eva Franco en 1935.

Pero el musical no es muy serio históricamente. Combina al Che Guevara con Eva Perón e incluso muestra a Magaldi cantando en 1944, en el acto en que se conocieron Evita y Perón en Luna Park, cuando Magaldi estaba muerto en 1938.

Lo importante es que acá vemos un cruce entre la música que va ganando la ciudad de Buenos Aires y la música del campo. ¿Es folclore o es tango? ¿O es algo que ha quedado en el medio de las dos cosas? Son los cantores que están fundando un repertorio para siempre.

para mesurarlo en los términos de la época y de su popularidad, Magaldi participó de la primera transmisión de Radio Nacional de Argentina en julio de 1924. Si hubiera existido el disco de oro, hubiera sido un campeón de discos de oros. De su mayor éxito, El Penado 14, se vendieron 1 millón de placas en 2 años en un país que tenía 10 millones de habitantes, 12 millones de habitantes. Si hubiera existido el premio Disco de Oro, se habría convertido en el primer artista del mundo en lograr ese premio. Estaba empezando la historia de la industria discográfica. También alcanzó la impresionante cifra de 850.000 placas vendidas con un tema llamado Vagabundo. Grabó muchos valses, grabó muchas canciones camperas. Fue dueño de una voz y de un sentimiento privilegiado, y grabó uno de los tangos sociales más importantes de todos los tiempos. Ese tango se llama, y esta es su versión, Acuaforte.

0: Con una evocación de la voz sentimental de Buenos Aires terminamos este programa. Nos nutrió Miguel Ángel Solá durante la primera hora y media. Gracias a todas y todos. Disculpen los mensajes que no salieron al aire. No dimos abasto con la cantidad y nos encontramos de vuelta cuando este sábado se convierta en domingo con una nueva propuesta. Ya llega Sergio Marino y se queda con ustedes toda la noche, toda.
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0: Hola, hola, hola, muy buenas noches, muy buenos días. Bienvenidos al programa de la madrugada. Rayita, rayita, rayita, rayita. Aquí estamos hasta las 6 de la mañana en vivo, como cada fin de semana. El programa líder de la madrugada del fin de semana, con Marcelo Cimino en la operación técnica y puesta en el aire. Nuestro amigo Claudio en el operativo seguridad de la radio. Nuestra amiga Eli Almirón. Y me dice, te viniste, no sabes cómo estás, ¿verdad? Hoy no te viniste arrastrando como otros días. Esa es la frase de Eli Almirón, mortal. ¿Lo vas a negar? ¿Lo vas a negar? ¿Qué te pasó en la mano?
1: No.
0: Decí hola, buenas noches. Hola, buenas noches. Pero qué cosa, por favor. Se está retirando Carlos Polimeni. Se está retirando María Luján Bravo. Se acaba de ir nuestro amigo, el editor. Un saludo enorme. Y ese mismo saludo lo hago extensivo para Roberto Adrián Gervasi.
2: ¿Qué hace? ¿Cómo anda?
0: ¿Qué hace? ¿Qué decís? ¿Cómo va todo?
2: Todo bien.
0: Me alegro. Roberto Adrián Gervasi.
2: Todo bien, estoy bien.
0: Contento. Sí, Bosnia, que está en Colo-Colo, ¿dónde está ahora? La Católica, ¿dónde está? ¿No está en Chile?
2: ¿Quién?
0: Bosnia.
2: Pero no, esa es Bosnia.
0: Ah, Bosnia en Uruguay. Bosnia era en Uruguay. Ese era Bosnia y Herzegovina. Y el otro, Bosnia.
2: Sí, claro.
0: Ese está en Chile.
2: En Colo-Colo,
0: ¿no? En Colo-Colo. Sí, sí. Muy bien, están contentos los digo, Marcelo Cimino y Roberto Gervasi, porque un Boca alternativo sacó chapa y ganó.
2: Sí, sí.
0: Y ganó.
2: Con goles de Romero y de Valencia, con lo cual temí que se descargara una tormenta cuando venía para la radio.
0: Estaba pronosticada la tormenta.
2: Sí, sí.
0: Para ahí se dice, sí. Va a haber una lluvia en algunos lugares.
2: Bueno, Vélez, por ahí, ¿no? Alrededor de las 9 de la noche hubo una. 8:30, 9 hubo una lluvia.
0: En algunos lugares.
2: Breve.
0: Por mi casa no.
2: Mira.
0: O al menos yo no me di cuenta. Igual, nada, dormí un rato a la siesta antes de venir para acá. Uh-huh. Así que bueno. Pero tenemos un programa cargadísimo, Roberto Gervasi. Oh.
2: Ni hablar.
0: Con mucha gente en vivo, invitados como cada fin de semana. Hasta las 6 de la mañana tenemos mínimo 4 o 5 notas.
2: Tenemos que meterle mucho ritmo.
0: Mucho ritmo como tiene este programa, aunque no escucha a nadie, pero es un error. No importa.
2: Claro, está como en blanco.
0: Está como
2: en...
0: Sí, póngale. Ay, Dios. Bueno, ¿qué dice usted?
2: Le vamos a contar rápidamente a la gente qué es lo que tiene que hacer para comunicarse con nosotros.
0: ¿Qué
2: obviamente
0: tiene que hacer?
2: Está el WhatsApp, afortunadamente. El 11-23-66-0710. Hubo un par de días esta semana que no estuvo funcionando.
0: Qué pena.
2: Pero se recompuso para el fin de semana de despiertos. Tenemos 5 pares de entradas para una gran noticia.
0: A ver.
2: Había cerrado un bar notable y vuelve a abrir.
0: Muy bien.
2: Los Laureles.
0: Muy bien.
2: En Barracas. Una persona tomó el desafío.
0: No table significa sin mesas, me dice Marcelo Cimino.
2: No, ¿por qué?
0: Notable.
2: Ah, no,
0: a lo mejor
2: claro.
0: Es no table, entonces...
2: No, no podés entrar con dispositivo digital.
0: Cerró y a lo mejor ahora, pero porque no había mesa.
2: Claro.
0: O sin tablet.
2: Claro, no tablet, no computadoras, no celulares.
0: Muy bien.
2: 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Así que los que quieran, nos mandan Quiero Tango al 11-23-66-0710. 5 pares de entradas para ver la reapertura de Los Laureles.
0: Espectacular.
2: Muy bien. Y también, como acaba de terminar el Día del Maestro, queremos que nos cuenten qué recuerdan de su maestro. ¿Recuerdan los nombres? Por ejemplo, yo me puse a hacer este ejercicio y recordaba los nombres de las maestras hasta cuarto grado y después no. Me acuerdo las caras, me acuerdo algunos bolonques que tuve con algunas de ellas, me acuerdo que yo decía que la maestra de quinto se parecía a la actriz Fernanda Mistral. Ajá. Y la maestra de sexto a la actriz Eva Donye, pero no me acuerdo el nombre. Sí recuerdo,
0: no sé ni quién es,
2: una que fue suplente de ambas.
0: Sí. Era en blanco y negro, por eso se la recordaba.
2: Ahí no me podía olvidar de este apellido.
0: Sí.
2: Suplente en quinto y suplente en sexto. La de quinto fue por un embarazo, la de sexto no me acuerdo. Ana de Bocini.
0: Mira.
2: Era. Y tenía dos hijos en la escuela,
0: que eran. A ver si me acuerdo. Tuve en primer grado la señorita Elba, que después la tuvieron que reemplazar porque quedó embarazada soltera, un escándalo. Un escándalo, un escándalo. Después tuve a la señorita Adriana. Que en un momento
2: en segundo grado
0: me sentó en la falda de ella con otra chica. Epa. Porque decían que éramos novio con Sandra Martínez. Y nos quería sacar de verdad, si ya está de esa época. Después tuve a la señorita Irene,
2: sí,
0: el tercero, que Córdoba. Hasta hace muy poco, cuando llevaba a su nieto al colegio, el mismo colegio que fue mi hija, me la cruzaba.
2: Sí.
0: Después tuve en cuarto Ana María Ruano de Parlato, que no sé de su vida, pero sí me acuerdo todo en un apellido completo. En quinto, a la señorita Cristina. En sexto, tuve a la señorita Teresita, que después ahí se compartían las materias, sexto y séptimo grado, más o menos las mismas maestras. O sea que en sexto y en séptimo tuve ese trío que era Cristina, Teresita y Ana María.
2: Bueno, ¡hola! Ahí está, mira.
0: Sí.
2: Yo tuve
0: increíble, me acordé de las.
2: En primero y en tercero a la misma maestra, que se llamaba Nilda de Smaya.
0: Sí.
2: Primero y tercero. Segundo en el medio, Rosita Corigliano. Y cuarto, ya en otro colegio, porque nos mudamos, ya en el colegio de Barracas, en cuarto, Carmen de Teresí. Esto es todo lo que recuerdo, más la suplencia de Ana de Bocini.
0: Claro.
2: Y recuerdo, por ejemplo, que con la de séptimo grado me llevaba muy mal, muy mal.
0: Claro.
2: Y ella le habló muy mal de mí a mi mamá, por ejemplo. Era parecida a un dibujito, a un personaje.
0: Oh, era un dibujito.
2: En la Pantera Rosa, claro.
0: Porque no, era un dibujito. Igual déjeme que mi maestra de la vida es mi esposa, que es docente, obviamente.
2: Ah, claro, claro.
0: Así que no me puedo olvidar de ella. Le mando un beso enorme. Tengo en la familia, obviamente, muchos docentes.
2: Se levantan a las 12.
0: Sí, todos se levantan a las 12. Así que aprovecho y le mandan a la tía Rosa de Marcelo Cimino. Tengo muchas amigas, obviamente, de mi esposa, que también, antes inclusive de ser docentes, eran amigas ya de mi esposa y después siguieron la carrera.
2: Claro.
0: Así que a Paola, a Lili, a un montón.
2: Bueno, yo mando un beso enorme. Yo nombré solamente a los de la primaria, porque es como que maestro está más identificado con la primaria, después son profesores. Y sí me acuerdo de varios de la secundaria, pero
0: son profesores. Eso para el 17 de septiembre.
2: Claro, exactamente. Así que recuerdos, si te acordás nombre y apellido de tu maestra, alguna anécdota que recuerdes. Yo tengo mil, la mayoría.
0: Queremos una anécdota negativa. Entonces con la tuya.
2: Exactamente, ¿sí? Con tu maestra.
0: Con tu maestra.
2: Al 11-23-66-0710. Si son divertidas, fantástico. Si no, no importa. La recibimos igual y la escuchamos en el WhatsApp de la radio.
0: Es la hora Capicúa, 212-212. La temperatura 12 grados a esta hora en Buenos Aires. Hay varios alertas por viento, especialmente. Hay pronóstico de probabilidad de lluvias aisladas para esta parte donde estamos nosotros, pero el pronóstico de viento, atentos para los que están camino hacia la costa atlántica, por ejemplo. Va a haber mucha probabilidad de viento fuerte, después por ahí vamos a estar recordando. ¿Hasta quién va a viajar a la costa atlántica? A esta hora. Así que bueno, nada, para que sepan. Estamos en el 11-23-66-0710, compartiendo con vos esta madrugada. Le quiero agradecer a todos los oyentes de la radio que por error escuchan este programa y que nos ponen como líder absoluto durante la madrugada, cueste lo que cueste, te guste o no, es así. Así que bueno, les quiero decir gracias, sinceramente, en nombre mío, de Marcelo Cimino, de Fer Paulucci, de Roberto Gervasi, del doctor Policaro. ¿Para qué viniste hoy? Si no te escucha nadie. Así que bueno, ahí está. Y a la gente que está en el streaming, que está muriendo, también les mando un beso enorme porque escuchan la 10 y ahora están ahí prendidos viendo de qué vamos a hablar esta madrugada. De muchas cosas que pueden o no interesarte, pero como no sabemos, le ponemos música.
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0: Gigantes, ese es el tema, el título de esta canción. 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Ya te dije, 12 grados la temperatura ahora, en esta noche fresca en Buenos Aires, y un fin de semana que dicen que el sábado va a tener lluvia, el domingo va a mejorar un poquito, pero va a estar fresco, pachomba. Voy a saludar a Gabriel Prado, que nos está visitando en los estudios de Radio 10. Hola Gabriel, bienvenido, ¿cómo estás?
1: Muy buenos días, ¿cómo está usted, señor?
0: Pero muy bien, bueno, un gusto. Estaba leyendo que venís de Monte Quemado, Santiago del Estero, ahí naciste en realidad.
1: Nací, me crié hasta el año 95 en la ciudad de Monte Quemado, sí. Allá al norte de la capital santiagueña. Somos copeños, aquí se llaman partidos y allá en Santiago se llaman departamentos.
0: Departamentos.
1: Entonces, vengo del departamento Copo. Y la ciudad cabecera es Monte Quemado.
0: Monte Quemado. ¿Cómo es Monte Quemado? Porque estuviste gran parte de tu vida ahí, hasta el 95.
1: Hasta el 95.
0: ¿Qué tuviste? ¿Como 15 años, 20? ¿Cuánto viviste?
1: Y más o menos por ahí, sí. No, un poquito más. Sí, un poquito más. 16 años más 16, o menos.
0: Bueno, sí. Sí, ¿y cómo es Monte Quemado? ¿Qué te acordás? ¿Volvés cada tanto?
1: Sí, vuelvo cada tanto. De hecho, mis viejos viven allá, mis hermanos, algunos, y otros vivimos acá. Son cuatro hermanos varones que somos y una hermana mujer acá.
0: Sí.
1: Tengo uno en el sur de Argentina ejerciendo la docencia, que para los
0: que
1: estén escuchando hoy, feliz día del docente, que
0: claro,
1: ya, aunque ya
0: pasó. Ayer,
1: sí, y otro en Telares, ahí también en Santiago del Estero.
0: Mira.
1: Monte Quemado es una ciudad muy linda. Cuando yo vine era un pueblo relativamente chico, 15, 20 mil habitantes, hoy ya 50 mil, así que.
0: Ah, mira, creció.
1: Sí, creció un montón nuestra ciudad.
0: ¿Y de qué vive básicamente?
1: Hoy, bueno. Se changuea un poquito más distinto que antes, pero aquellos años era mucho la parte de los obrajes,
0: claro.
1: el carbón, mi viejo es un hombre hachero que trabajó en el hacha, en los obrajes, así que era eso más que nada.
0: Mira, Monte Quemadense, ¿cómo se le dice?
1: Copeño más que
0: Copeño,
1: nada. Copeño incluye desde un pueblo que se llama Urutaú,
0: sí.
1: Y hasta Pampa de los Guanacos.
0: Ajá.
1: Todo eso, ese radio de kilómetros es el departamento Copa, donde está Pampa de los Guanacos, Los Pirpintos, Tigres, Ifia, Monte Quemado, otros pueblitos aledaños chiquitos, y después Urutaú, donde ya claro. a kilómetros ya... Claro. Divide el con Chaco.
0: Bien, sí, ¿y sí. te viniste a Buenos Aires por la música o no?
1: No,
0: no.
1: Me vine a Buenos Aires escapando de la situación difícil económica, como todos los que venimos del interior. Yo soy agradecido a Buenos Aires, que me ha dado un techo y
0: mirá,
1: un plato de comida.
0: Sí, ¿y sí, vivís sí. dónde ahora?
1: Virrey del Pino, La Matanza.
0: Partido de La Matanza, Virrey del Pino.
1: Sí, señor.
0: Muy bien.
1: Dejé mis estudios secundarios para venir acá buscando una mejora.
0: ¿Y no los retomaste?
1: Exactamente, lo retomé y el año pasado terminé en el programa Fines, el secundario.
0: Bueno,
1: y
0: felicitaciones.
1: Gracias, gracias, muchas gracias. Así que animo a los que estén por ahí
0: animándose. Sí, totalmente.
1: Animándose que...
0: Conozco mucha gente que ha hecho la nocturna. Bueno, exacto. Yo hice nocturna igual,
1: claro.
0: Pero porque, nada, era la secundaria que yo elegí, la materia iba de noche, así que. nada, pasó. Yo me recibí de técnico electrónico.
1: Mirá.
0: En esa época. Sí, existe, sí, sí. Y bueno, nada, eso puntualmente.
1: Sí.
0: ¿Y te dedicas a la música desde siempre?
1: La nostalgia me llevó a la nostalgia.
0: Qué buen...
1: sí, no, nunca lo había. Hace poquito, sin querer, salió eso. ¿Cuándo fue la primera vez? Mira, en Santiago aprendí a tocar la guitarra, cuatro notas que tocaba en la iglesia.
0: Sí.
1: Pero estando aquí en Buenos Aires, en la zona de San Fernando, su tiempo, nos juntábamos con mi tío, que el que me dijo venite, y me dio techo, cama y comida hasta que conseguí un trabajo. Y ahí nos comenzamos a guitarrear por el hecho de extrañar al pago.
0: Mira.
1: El extrañar al pago me echó que
0: fue más fuerte.
1: Sí, fue más fuerte.
0: ¿Y empezaste tocando qué temas de Santiago
1: sí,
0: o que
1: sí,
0: ya sabías de tu infancia?
1: Sí, ya los conocí de oído, pero
0: de oído.
1: Aquí uno le da otra. Aquí cobra otro sentido la canción.
0: Y después de esos cuatro acordes con los que te viniste de Santiago, de Monte Quemado a Buenos Aires,
1: sí.
0: ¿Estudiaste guitarra? ¿Aprendiste? ¿Cómo fue? ¿O es,
1: Mayormente, lo digo con el mayor respeto que se merecen aquellas personas que estudian guitarra. No,
0: autodidacta.
1: Autodidacta, exactamente. exactamente, sí. Porque, no sé, se me dio por... Se dio así y seguí así.
0: Y arrancaste.
1: Y arranqué así.
0: Y arrancaste.
1: Pero me encanta admirar que el que sabe por técnica, me encanta admirar.
0: ¿Y a quién admiras?
1: Aquí a nivel...
0: Sí, del, o guitarra o dentro de lo que haces vos.
1: Me encanta... Folclore, sí, sí. Me encanta cuando veo, por ejemplo, a Luis Salina.
0: Claro. Estuvo hace poco acá también en el programa anterior.
1: Mira,
0: ¿qué era? ¿Dos meses más o menos? Estuvo tres.
1: Mira. Sí. Sí, me encanta escucharlo a él, verlo como toca. Y a nivel grupos, los Manceros Santiagueños para mí
0: sí,
1: son
0: referentes. Sí, claro, sí, sí, claro.
1: Sí, son muy referentes. Y bueno, Buenos Aires me ha dado muchas cosas lindas, conocer amigos, la música, y también me ha dado experiencia de vida, aprender que salí de un coma, no sé si alguna vez.
0: Ah, mira.
1: Saliendo, yo siempre digo modo de
0: reloj. No, no salí con un coma por ahora, pero
1: tú. No, yo digo, yo siempre digo que el santiagueño también trabaja de vez en cuando, ¿no?
0: No solamente duerme la siesta. Exactamente. Vamos con eso, muy bien.
1: No solamente se duerme. No, las siestas son importantísimas para nosotros. Sí. Ahí están los mejores neurocientíficos y hemos descubierto que se podría haber, aparte de los neurocientíficos, ingenieros, hemos podido crear la bicicleta para poder caminar. Sentado.
0: Epa, muy bien, escucha. Lo del coma entonces no fue, ¿verdad?
1: Sí.
0: Ah, ¿tuviste un coma?
1: Sí, sí.
0: Ah,
1: sí.
0: Mirá.
1: Y en el año 2015, cuando salí de un trabajo aquí en Buenos Aires, la zona de La Matanza,
0: sí.
1: Un intento de robo, un proyectil, una bala que quedó en el estómago, o sea, del riñón derecho, y eso llevó una cirugía de 6 horas en un hospitalito público ahí en La Matanza.
0: Sí.
1: Me salvaron el pellejo y gracias a Dios que me salvó la vida y estuve en coma un par de días. Cuando desperté estaba atado pies y manos porque dice que me arranqué el respirador.
0: No.
1: Sí, dice que... de por sí el cerebro cuando comienza a reconocer algo que no es propio del cuerpo lo intenta sacar.
0: Y bueno, me alegro que lo tomes bien, obviamente, porque estás vivo y hay que agradecer a la vida, ¿no?
1: Hermano, subí la escalera y bueno, el médico le dijo a mi hermano, este chico tiene un Dios aparte, dice, porque la bala pasó rozando la médula si le tocaba. Hubiese sido
0: totalmente
1: otra cosa.
0: Bueno, hoy lo podés contar,
1: lo más contar.
0: Importante y con alegría, entre comillas, porque estás bien.
1: No, pero por eso te digo, salgo a andar en bicicleta y ayer me pasó eso.
0: Mira,
1: me emocioné. Me emocioné, la verdad, me emocioné porque veo otras personas que pasaron situaciones casi parecidas a la mía y no la pueden contar de la misma manera.
0: Él es Gabriel Prado, está viviendo en el partido de La Matanza, pero además es de Montequemado, está folcloreando con amigos, es así. ¿Tenés un disco o contame?
1: No, mira, soy de esos tipos raros que se juegan por la vida, intentan, ¿qué tengo para perder si ya volví del coma, hermano?
0: Claro.
1: La vida me ha dado oportunidades de hacer 2 teatros Sonia alguna vez.
0: Sí.
1: Después, vino la pandemia y me arriesgué por un teatro Astros. Cuando recién se liberaban las restricciones, me dicen la gente, mira, te lo podemos dar solamente al 50%. Bueno, juguemos no. ¿Y cuál es la otra, el otro riesgo?
0: 50.
1: Claro, el otro 50 riesgo, de que era un miércoles, mitad de semana. Es decir, recién están habilitando la posibilidad de salir a los teatros. Y miércoles, ¿quién quiere salir? Y bueno, nos funcionó bien y el año siguiente lo vimos ahí y se llenó.
0: Muy bien.
1: Y siempre me gustaron los desafíos de intentar, porque siempre digo, es el día de mañana, si tengo la lucidez de estar consciente al momento de que uno vaya a dejar este mundo, me quiero mirar en la cara y decirme, si puedo, ¿no? Intentaste esto, lo lograste, aquello también. Y cuando diga, no lo lograste... Pero sonreírme a mí mismo y decir, pero lo intentaste.
0: Totalmente, eso es lo más importante.
1: Exactamente.
0: Bien, tiene la guitarra, vamos a escucharlo, Gabriel Prado, muy bien, te decía, Gabriel Prado viene desde La Matanza, Montequemado, hizo un viaje largo, porque claro, no sabía cómo venir a la radio, así que dio una vuelta, se fue hasta Capital y volvió.
1: Sí.
0: Muy bien.
1: Pero a Santiago le gusta andar, dijo. Bueno.
0: Perfecto. Bueno, ¿qué tema vas a hacer?
1: Soy Copeño, algo que me pertenece, letra y música.
0: Letra y música, Soy Copeño se llama. Perfecto.

0: Esa, Gabriel Prado, qué lindo que suena, ¿eh? Mirá vos, ¿eh? Te canta, obviamente, a Montequemado, le canta a Santiago, sí, ¿eh? Y de alguna manera le está agradeciendo también a la vida, y por eso ahora se viene un show.
1: Exactamente, por eso se viene un show. ¿Viste?
0: ¿Cuándo es?
1: 24 de septiembre en el Teatro Ópera, perdón.
0: En el Ópera.
1: Tenemos un Folcloreando con Amigos, donde queremos invitar a artistas que no son tan famosos, pero sueñan también con tener esa oportunidad de subir a un escenario de un teatro, como lo es en este caso el Teatro Ópera, y hay chicos que quieren subir a bailar por primera vez también, y en un teatro me refiero, ¿no?
0: Sí, sí, sí.
1: Y hay
0: sí.
1: personas también de edad adulta, que para ellos es una experiencia muy linda, y para esto hemos planificado que las entradas sean un 2x1.
0: Mira, qué bueno.
1: Sí, un 2x1, porque queremos que la familia vaya. Entendemos.
0: Perfecto.
1: Que, exactamente. Entendemos que el folclore en sí es familiar. A veces hay artistas que, pues sí, bueno, la entrada vale un X precio,
0: sí.
1: y va uno.
0: Sí, claro.
1: Y
0: sí,
1: acá, sí, la sí, idea sí. es que todos los que puedan ir.
0: 2x1.
1: 2x1.
0: 2x1. 24 de septiembre.
1: Teatro Ópera.
0: Teatro Ópera. ¿Qué me vas a decir? ¿20?
1: 20 mil pesos.
0: 20 mil, o sea, 10 mil pesos cada uno.
1: No, por 40 entra dos. Yo digo por
0: 40. Por 40 entra dos. Muy bien. Muy bien. Esto es entonces, reiteramos, el jueves 24.
1: Jueves 24.
0: A las 9 de la noche.
1: 21 horas.
0: A las 21. Y las entradas ya están a la venta.
1: Ya están a la venta. Conseguir. Sí, sí, sí.
0: Perfecto.
1: Que nos hagan el aguante, porque este proyecto lo hacemos a pulmón.
0: Sí.
1: Simplemente, excepto que por ahora, tal vez hasta ahora esté escuchando a alguien y diga, yo voy a bancar este proyecto.
0: Muy bien.
1: Y se contacta y diga, che, no sé, auspicio o compro tantas entradas y que vaya familia.
0: Ojalá.
1: Y hubo una gente que, un amigo del sur, me dice, mira, yo no voy a poder ir.
0: Sí.
1: Pero voy a sacar dos entradas para que le regales, me dice la gente.
0: Perfecto.
1: Yo voy a estar de alguna forma. Y la verdad que fue un gesto muy lindo que me alegró la vida.
0: Muy bien. Gabriel, sí, Robert.
2: Mientras disfrutamos de la música de Gabriel, tengo que enmendar algo que dije en el comienzo del programa, cuando invitamos a la gente a mandarnos WhatsApp.
0: Sí.
2: A las 2 y 22 dejó de funcionar.
0: No te puedo
2: el WhatsApp,
0: creer.
2: Cosa que está pasando aproximadamente día por medio. Así que los que quieran acompañarnos con mensajes que nos hacen mucha falta, mándenlos a nuestras cuentas de Instagram.
0: Claro. ¿Mm?
2: Que es la manera de comunicarse. @ Roberto Gervasi, @ Simino Marcelo, @ Sergio O Marino.
0: Perfecto, ahí nos pueden escribir entonces. Estamos sin WhatsApp esta noche. ¿Y no tenemos el 4535-4000? ¿No está funcionando?
3: Sí.
0: Ah, pero no hay contestador. No hay contestador, es un tema. Totalmente, claro. Así que bueno, pero bueno, ahí estamos, ¿viste? A veces nos pasan esas cosas. Nos pasan. Errores hay en todas partes.
1: Exactamente.
0: Errores hay en todas partes. Bueno, ¿y cómo te estás preparando para el 24?
1: A pleno, apuro. Con pasión, disfrutarlo del momento, esperar que llegue, sí. y pasarla lindo.
0: ¿Y ahí qué vas a hacer? Contame, ¿un repertorio de y tus popular, canciones?
1: Dos o tres canciones mías.
0: Sí.
1: Lo ideal es

0: que sean populares, lo que todos conocemos.
1: Muy bien.
0: El famoso, vamos a cantar la que saben todas.
1: Y sí.
0: La idea es que pase la familia y la disfrute la fiesta.
1: Muy bien.
0: Sí, señor.
1: El 24 entonces de septiembre, sí, en el Ópera, ahí va a estar cantando Gabriel Prado, presentándose en vivo con su música.
0: Exactamente.
1: ¿Hacemos otra canción?
0: Sí, señor.
1: Muy bien, hacemos otra canción con Gabriel. Ya nos va a dar las redes para que lo puedan acompañar, seguir, escuchar. Y por supuesto, conseguir las entradas para el 24 en el Ópera. ¿Qué vas a hacer?
0: Una chacarera.
1: Una chacarera. Vamos con la chacarera.
0: Y esta hora de madrugada, como que piden.

0: Esa, muy bien. Gabriel Prado en Despierto por Radio 10, cantándole obviamente a sus recuerdos, a su memoria, ¿no? Porque las memorias siempre quedan.
1: Siempre están presentes.
0: Y estas canciones seguramente te han acompañado toda la vida.
1: Sí, señor.
0: ¿Te acordás de alguna de las que cantaban allá que vos decís, bueno, hoy la incorporé a mi repertorio?
1: Y para los ojos más bellos.
0: Mirá. A ver.
1: Ahí va. Una de las primeras chacras que empecé a cantar que yo.

0: ¡Esa! Bueno, el 24 de septiembre, no se olviden entonces, en el Ópera va a estar presentándose Gabriel Prado. Gabriel, de repente nos invadió un aroma a pizza, a cosas ricas, porque nos han venido a visitar y han traído algo rico los chicos de Antonito, que están acá. Leo, ahí lo vamos a enfocar. ¡Ah, pará! Que me acabo de dar cuenta.
1: A ver.
0: Que te devuelvo el celular.
1: No, por favor.
0: Que yo creí que estaba haciendo un Instagram en vivo en un momento, y no es mi Instagram, es tu teléfono que te estaba grabando. Así que no estoy haciendo ningún vivo en Instagram. Pero ya lo vamos a hacer ahora en un rato, como hacemos a veces. Bueno, decía, los vinieron a visitar. Hola, Leo, bienvenido, ¿cómo estás? ¿Bien?
2: ¿Cómo andan?
0: Bueno, ya te vamos a acomodar ahí el micrófono todo. Bueno, recordame tu Instagram para que los oyentes te sigan y puedan conseguir las entradas.
1: GabrielPrado.oficial. Así que ahí
0: GabrielPrado.oficial.
1: Exactamente.
0: Muy bien.
1: Esa es mi red social.
0: ¿Y tus canciones están en Spot y en todo eso?
1: No.
0: ¿Todavía no?
1: Todavía no.
0: ¿Solamente en tus redes?
1: Exactamente.
0: ¿Canal de YouTube?
1: Gabriel Jesús Prado.
0: Gabriel Jesús Prado. Exactamente. Muy bien, muy bien.
1: Sí.
0: Bueno, así que nada, están ahí los oyentes invitados. Te súper agradecemos que hayas venido, por supuesto.
1: No, por favor.
0: Supongo que eso se come, ¿no?
2: Obvio.
0: ¿Sí? Así que quedate y aprovechá. Y le ponemos música mientras tanto.
1: Oportunidad como esta no se
0: repite. No hay ningún problema. Nos vamos a sacar una foto con Gabriel. Bueno, déjame que lo salude. Sí, Leo, ¿cómo te va? Bienvenido, gracias.
2: ¿Cómo andan?
0: Leo
2: noches.
0: Olivera, Olivares. Olivera.
2: Leo Díaz
0: y Leo Díaz.
2: Cristian Díaz.
0: Y Cristian Díaz. Y no sé dónde saqué Olivera. Ah, porque vos tenés otro local gastronómico. El bodegón de Olivera.
1: Mirá.
0: Están juntos. Muy bien. ¿Y ahora abrieron una pizzería? ¿Qué onda?
2: Hace 3 meses.
0: Acércate a ese porque te queda mal.
2: Hace 3 meses nos reabrimos en una antigua pizzería de los años 70.
0: Sí.
2: En el barrio de Boedo, llamado Antonito. Así que la pudimos recuperar junto a Cris. Ya venimos hace un año laburando. Y bueno, nada, empezando esta aventura.
0: Muy bien, muy bien. Ahora me vas a contar qué hacen. Así que bueno, y a Gabriel, muchas gracias por haber venido.
1: Favor, a ustedes,
0: un gustazo.
1: Este regalo de la vida me lo llevo para siempre, hermano.
0: Totalmente. Y te llevas ahí el video.
1: Seguro que sí.
0: Gracias por haber venido.
1: Por favor.
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0: Le quiero agradecer a Leo, que ha venido de Antonito, que nos han traído una pizza, pero enorme. No saben lo que es. Gabriel, que está todavía acá, aprovechado un poco de una de las porciones que han traído. Contanos, Gaby, perdón, Leo, ¿de qué se trata esta pizza? ¿Qué es?
1: Bueno, lo que trajimos acá es la fugaceta rellena, sí, la clásica que tenemos en Antonito, que tiene casi un kilo de mozzarella. O sea,
0: impresionante.
1: Es un bebé.
0: ¿Chimino te llegó? Sí, le llegó. Claro, un kilo de mozzarella.
1: Así es.
0: Es mucho.
1: Es pesadita.
0: ¿Esta es de qué? ¿Es una fugaceta?
1: Fugaceta rellena, tiene fugaceta. Cebolla y queso.
0: Cebolla y queso. Y esa era una pizzería que ya funcionaba antiguamente ahí en ese lugar.
1: Sí, estuvo del 70. Estaba la primer sucursal estaba en Chiclana, Avenida La Plata, enfrente de la antigua cancha de San Lorenzo, hasta el 79 que estuvo la cancha. Y después, bueno, la sucursal que tenemos nosotros, que está en Carlos Calvo de Avenida La Plata, era la antigua casa de Antonito, donde después, bueno, funcionó la pizzería también.
0: Sí.
1: Y pudimos recuperar, conocimos al nieto y pudimos recuperar la pizzería junto a Cris, que se hizo todo un laburo de un año de reconstruir la historia, porque no es que la teníamos en las redes ni nada, era de tocar las puertas y hablar con los vecinos. Bueno, Cris estuvo todo haciendo ese laburo, él te puede contar un poquito mejor todo ese trabajo que se hizo.
0: ¿Cómo hicieron eso, Cristian? ¿Cómo te va bien?
2: ¿Cómo estás? Sí, a ver, empezamos como a la vieja escuela a hablar con la gente grande.
0: Ah.
2: Sí, con la gente grande, con los abuelos que pasan, con los vecinos, a preguntarle y a dar con las teclas, ¿viste? Y fuimos dando con varias personas y con un vecino en particular, que fue el que nos contó que en los años 70 esta pizzería era como emblemática en el barrio, porque paraban los directivos de San Lorenzo.
0: Ah, mira.
2: Claro, con la cercanía del gasómetro, que cuando estaba en la Avenida La Plata, pasaba que la gente cuando finalizaba el partido,
0: se iban
2: a morfar a Antonito, y era como, Antonito era como una parada. Y en uno de esos personajes también encontramos ahí este muchacho Fernando, que nos tiró, y me acuerdo que tiró una palabra que me quedó grabada, que dijo, Antonito es una institución, decía.
0: Mira.
2: Dice, porque todos nos juntábamos ahí, nosotros éramos chicos, y era de Antonito, dos cuadras, lo usaban como referencia.
0: Bueno, por ahí algún cuervo, algún hincha de San Lorenzo que esté escuchando la radio, a lo mejor se acuerda que iba a comer ahí en los años 70, me decías.
2: Claro, claro. Los 70, hasta el 79 estuvo el gasómetro.
0: Sí, y bueno, básicamente, y, claro, hasta que apareció el supermercado después.
2: Claro.
0: Un poco antes.
2: Yo creo que sí, ya han aparecido. La otra vez tuvimos la suerte también que vino una parejita de unas personas que tenían unos 80 años, se enteraron que abrió Antonito y vinieron especialmente. Mirá. Se habían vestido para la ocasión y todo.
0: Claro. Sí.
2: Así que nada, esas, yo qué sé, nos gusta como esto, ¿viste? Como recuperar un pedacito de Buenos Aires, uh-huh, de lo que nos gusta hacer, que es la gastronomía, ¿no?
0: Claro. ¿Y por qué pizza? O sea, ¿porque ya venías del mundo de la pizza? ¿Ustedes ya hacían pizza en otro lado o no?
1: No, sí venimos del rubro de la gastronomía. Pero bueno, algo particular que nos pasó a los dos, que los dos iniciamos en la pizzería.
0: ¿Ustedes son amigos?
1: Era mi jefe.
0: Era tu jefe.
2: Ahora somos socios.
0: Claro.
2: Y como dice Leo, nosotros arrancamos ya hace más de 14 años, y yo arranqué con las pizzas haciendo servicio de catering, y Leo también en la misma. Uh-huh. Así que, y es muy loco esto, porque ahora terminamos los dos en este proyecto. Exacto. Juntos.
0: Claro.
2: Y ya de venir laburando también juntos, también hace 4 años que ya venimos laburando juntos en el Bodegón de Olivera, donde ya veníamos haciendo muchas cosas también relacionadas con esto de recuperar legados de los barrios.
0: Sí, sí, sí, sí.
2: Bueno, más ligado con Parque Avellaneda, que es donde nos iniciamos con el bodegón, uh-huh, donde nos empezamos a conocer y eso, y haber desembarcado acá en Boedo y empezar a hacer este laburo que ya veníamos haciendo, nada, nos divierte, nos gusta. Y
1: claro. Sí, aparte también era entender un poco lo que significaba la pizzería, ¿no? Para el barrio, porque nosotros no la conocíamos. Entonces, cuando venían apareciendo estas historias de los vecinos, o que vengan dos personas mayores vestidos de gala, como era el lugar donde se habían conocido, empezamos a entender la dimensión.
0: Seguro.
1: Y eso, nada, es re lindo, sí, esa sensación que nos pasa.
0: La semana pasada se hizo el Campeonato Mundial de la Pizza, acá en La Rural, en Palermo. No estuviste ahí, pero estuviste en otra competencia.
1: Estuvimos, nos invitaron en el primer festival de Fugaceta, sí, que se hizo en La Boca este año. La verdad que estuvo tremendo.
0: ¿Qué hizo Banchero?
1: Bueno,
0: ¿lo organizaron ellos?
2: Que tengo no.
0: Tiene entendido que sí.
1: Estuvo Banchero, pero...
2: Sí. Lo realizó Jorge... se me fue el apellido. Bueno, un muchacho... Sí,
1: historiador, es un
2: historiador de la pizza.
1: De la pizza.
2: Sí, que tiene un libro y que viene laburando mucho por la historia, sí, de la historia de la Fugaceta especialmente. Y él te llevó la idea a una productora.
0: Ah, y de ahí lo hicieron.
2: Y generó, sí, este festival, que eran como, eran los invitados, que nosotros estábamos dentro de esas pizzerías invitadas, uh-huh, y después estaba el circuito de La Boca, que ahí estaba Banchero.
0: Ah, mirá, había entendido
1: más. Era, era bueno, ahí al lado del caminito.
0: Y estuviste ahí.
1: Estuvimos ahí con Antonito, la verdad que estuvo tremendo.
0: Sí.
1: Aparte en La Boca, también un barrio bien porteño, con mucha historia.
0: Y esta es una masa, digamos, esta es una pizza al molde. Típica de la calle Corrientes.
1: Exacto. Digamos. Sí, bien porteña.
0: ¿Qué características tiene?
1: Y que es esponjosa, la musarela te chorrea, sí, para comer bien de paradito, sentado, acompañado solo, para tomar también con un moscatito.
0: Muy bien.
1: No necesariamente con una cerveza. Creo que, bueno, nosotros inculcamos mucho y le metemos mucho al moscato también.
0: Eso te iba a preguntar. Bueno, vos ya venías de hacer pizza, eso te quería preguntar.
1: Y mi primera experiencia en la gastronomía fue en una pizzería y después hacía eventos con, claro, pizza aparte.
0: Pero en un pizza aparte no
1: hacíamos este estilo de pizza. Pero bueno, para mí es también mi primer proyecto personal. Y es también es como en un lugar donde yo me siento cómodo. Y aparte el lugar daba para que pongamos la pizzería. O sea, era la pizzería, ¿no? No había otra posibilidad de poner otra cosa.
0: Y bueno, el fuerte es este, la Fugaceta, digamos, rellena.
1: Sí, ahí tenemos también la espinaca, salsa blanca.
0: ¿Cuánto
1: de
0: cebolla tiene? Porque uno dice un kilo de mozzarella, pero también la cebolla juega un papel importante. No le pregunto a Gabriel, porque no puede terminar la pizza.
1: No. Lo dejé mudo al cantante.
0: Totalmente. ¿Me decía? Perdón.
1: Siempre se le busca un equilibrio, ¿sí? ¿Sí? La Fugaceta rellena lleva dos masas, entonces hay que buscar el equilibrio a la cebolla y a la cantidad de mozzarella, y también a la cantidad de la masa que se le pone para que no se sienta... Claro. Nada.
0: Pero de masa tenés un montón también.
1: Claro, sí. Son dos masas, una finita, que es la de abajo, y otra un poquito más finita que va arriba.
0: Claro. Así que bueno, ahí estamos. Muy bien. Pero no es la única, pueden ir y hay lugar para sentarse, eso.
1: Hay también, lugar para sentarse, para comer en la barra. Sí. Tenemos takeaway, tenemos delivery, estamos también con Pedido Ya, o sea, hay varias formas para que se puedan acercar y conocer.
0: Y respetaron el nombre que estaba antes, que era Antonito.
1: Sí, muy bien.
0: Bueno, la vamos a probar. O sea, mira, si vino aprobado, ahora va a venir Gervás y me va a dar el visto bueno, a ver si me la prueba. Vos la probás. Espectacular, me dice.
2: De lujo,
0: muy bien. Y después de esta, ¿qué otra tenés así fuerte?
1: Mirá, bueno, tenemos la espinaca y salsa blanca, que es muy buena.
0: Pará, esas de verdura no hay en muchos lugares.
1: No hay.
0: Espinaca y salsa blanca no hay en muchos lugares que hagan esa pizza.
1: Y te doy un dato, cuando venís a Antonito, nosotros te recibimos con una porcioncita de cancha. Para nosotros es una forma de agasajar y darte la bienvenida. Y también, bueno, es una pizza que piden, una porción que piden. Se pueden comer también porciones, tenés pizza grande, pizza chico, empanadas.
0: Muy bien.
1: Te ves un partidito de fútbol.
0: Perfecto.
1: Así que,
0: ¿me dijiste?
1: Carlos Calvo, 4335 y sí, Avenida La Plata, Boedo. Estamos justo ahí al límite de Boedo Caballito.
0: Muy bien. Bueno, no viniste solo porque también están acompañados. Obviamente. A todos, bueno, gracias por haber venido, chicos. Un gustazo. Gracias. Nosotros seguimos, son casi las 3 de la mañana en la República Argentina.
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3: 3 de la mañana, 2 minutos. Bueno, 11.6 la temperatura, 12 grados. Pronóstico que te dije, que hay probabilidad de lluvias durante el resto del día. Mucho viento. Estamos en el WhatsApp de la radio que no funciona y por eso, como no funciona el WhatsApp, tenemos como alternativa los Instagram de cada uno de nosotros para que nos escriban. El de Roberto Gervasi, Roberto Gervasi, para que le escriban ahí, él va a venir a leerlos. Y el mío, que ya conocen, Sergio O. Marino. Hablamos del Instagram.

0: Y hoy nos visita Borbos Rock, aquí en Despiertos. En Radio 10 con una banda de rock cuya formación inicial estaba hecha con ex compañeros de la escuela secundaria, allá a fines de los años 90. Y ahí lo veo a Beto con el celular. ¿Me estás filmando a mí o te estás filmando vos?
1: No, a vos no, Sergio.
0: ¿Te estás filmando vos?
1: Sí.
0: Muy bien. A mí no, ahí él solo se filma. Me parece muy bien, tiene a los tres compañeros acá, ninguno le da cinco bolillas y firma él. Empecemos por nombre y apellido.
2: Mariano Lizondo.
0: Mariano, ¿de dónde venís, Mariano?
2: De Caseros.
3: Provincia de Buenos
4: Aires. Diego Sarrecha.
0: ¿También de Caseros?
4: Sí.
0: Acercate un poquito porque tenemos que ir a todos muy lejos, sí, el micrófono. Y acercate un poquito para que no te pase lo que le pasó a ellos.
4: Daniel Manoía de Caseros.
0: Daniel, todos de Caseros y Beto también es de Caseros. A Beto lo conocí en otra radio en una época, y hoy sigue haciendo radio en otro lado, pero siempre tuvo la banda, ¿no? Siempre así, Beto. La bata, ¿cómo nace la banda? Contame.
1: Bueno, en breve, buenas noches.
0: Beto Perdomo.
1: Buenas tardes, buenas madrugadas. Una emoción y un honor enorme estar en esta casa radial de la historia de la radiofonía en los primeros lugares. Listo, chúpame misma parte.
0: Muy bien.
1: Pero bueno, es descriptivo, señores oyentes. Borbos Rock empieza, digamos, el germen en el año 97 con compañeros de secundaria que nos juntamos a tocar canciones de nuestros artistas admirados. Eso fue poner el 97.
0: ¿A quiénes admiraban? Empecemos por ahí.
1: En aquellos tiempos, ponele, qué sé yo, Soda Stereo, Divididos, Rolling Stones, sí. Beatles y demás, que típico de chicos.
0: ¿Se apuntaban a jugar, digamos, de alguna manera, o nació ya con un proyecto de banda?
1: Está bueno, Sergio, este pequeño comentario, aludiendo a tu palabra, que, por ejemplo, en inglés la palabra play significa jugar, pero sí, también significa tocar.
0: Ajá.
1: Por lo tanto, todos los músicos de la historia de los tiempos jugamos. Bien. Y eso es lo maravilloso.
0: Muy bien.
1: Por eso, bueno, hay tanto músico por ahí y algunos llegan a límites, digamos, de celebridad. Bueno, y ponele después uno de los miembros de esa banda, de ese germen que se llamaba Borbotones.
0: Ajá.
1: ¿Por qué? Porque en un capítulo de Los Simpson aparece una banda que está Homero Simpson, Apu, el jefe Gorgory, no me acuerdo quién más. Se ríe, pero es así como.
0: Pará. Y el borracho.
1: Que Barley, ahí. Tenés Barley. Razón, sí, tenés razón.
0: Eso lo dice Marcelo Cimino, operador.
1: Marcelo Cimino, totalmente, mi amigo. Bueno, y ahí con canciones, como también dice Dave Grohl, baterista de en ese entonces en Nirvana, vas a juntarte en un garage, en una pieza, a tocar con tus amigos, van a sonar muy mal, pero la vas a pasar muy bien. Bueno, eso ocurrió en un momento de 99, claro. Dos años después de esos ensayos, se va uno de los muchachos a Europa, vuelve, nos juntamos en 2006, y ahí se une Marianito Turu, Marian Lizondo, que está acá con nosotros. 2006, ensayamos en una sala de ensayo muy paqueta y ordenada, mentira, todo lo contrario.
0: Sí. ¿Te acordás de ese día?
3: Sí, me acuerdo.
0: ¿Te acordás?
1: Lo que pasa es que nosotros, Sergio, nos conocemos con Marian desde el año 92, él tenía 15, yo 17, y ajá, bueno, ahí sí, nuestro germen es que nosotros conocemos canciones de los Stones, o sea, hacíamos nuestros ídolos de los Stones, los Beatles, Creedence, y bueno, y nada, como cualquier banda de chicos de teenagers, empezó
0: bien,
1: ahí todo.
0: Bien, todo arrancó ahí, y hoy la banda está conformada, bueno, con ellos, ¿desde cuánto? ¿Cuánto hace ya, más o menos?
1: Esta formación es tan nueva que casi que el bajo del Tano Manoía está casi recién
0: de
1: sacado del paquete
0: de
1: que le trajeron de la empresa igual, esa que trae.
0: Acércate al micrófono siempre.
3: Igual nos conocemos de chico.
0: Sí, se conocen todos en el barrio.
3: Hemos compartido banda, distintos proyectos, siempre hemos cruzado.
0: Sí.
3: Es más, nosotros cuatro hemos intentado formar una banda que se llamaba Caseros Band, ¿verdad?
0: Uh-huh. Acercate al micrófono, no te me vayas del micrófono que salís allá.
3: Sí, la Caseros Band y duró un ratito.
0: ¿Y hoy Borbos en qué lugar se encuentra? A ver.
1: Marianito, no, yo creo que Borbos es una consecución de hechos que va a cumplir, si va todo bien, en abril, y me gustaría enfatizarlo, 35 años.
0: Mira.
1: Lo cual
0: no, bien.
1: Empezamos el año 92, acá la cuenta, abril 97, y nosotros con Mario nos conocemos de ese año 92, pero lo gracioso y casual o causal es que Tano con el Mudo también se conoce más o menos de ese año. O sea, como que dos historias separadas se juntaron hace, Sergio, tres semanas que está ensayando con nosotros, ¿está, no, más o menos?
5: Tres ensayos.
1: Y la realidad también es que este es una banda de muchachos grandes, como somos, grandotes, vamos a decir, con mucha experiencia. Imagínate, tenemos 30 años de música. Y el resultado de una enorme cantidad, Sergio, audiencia de miles y miles de bandas que hay en la Argentina, Sergio, pero ¿seguro? Miles, pero más de... Hace un tiempo se había hecho un concurso, creo que era Camino de Birrow, no sé si lo organizó el gobierno de la Ciudad de Buenos Aires o Secretaría de Cultura, y se llevó a contabilizar en las provincias grandes un aproximado entre 15 y 20 mil bandas en Córdoba, Santa Fe, Buenos Aires.
0: Mira vos.
1: Así que no sé, es incalculable la cantidad de bandas, pero más de 30 mil seguro. Uh-huh. Bandas de muchachos como nosotros.
0: ¿Y hoy tienen sus propias canciones ustedes o no?
1: Tenemos canciones buenas nuestras, se me escapó algunas por ahí son buenas, otras no tanto, no, claro, hay que decir, y el que era...
0: Es muy sugestivo eso, viste que hay canciones que va a decir, esto va a ser un fracaso, y después de repente el tema del caballito de batalla.
1: No, lo que ocurre es que, bueno, en este caso el letrista de la banda era un muchacho que lo perdimos en medio de la pandemia. Yo le mandé a Robert la historia de que, bueno, él no pudo seguir cuando tuvimos ese tema.
0: Juan y Sani.
1: Juan, qué bueno que le dijiste el nombre, Sergio. Y bueno, él empezó a escribir, yo escribí dos o tres letras, no soy muy muy, vamos a decir, no soy Borges ni Lennon, obviamente, pero...
0: ¿Para qué te trajimos?
1: Para hacerle unos gracias, Sergio, sí, gracias, ¿sí? Qué lindo, bueno. No, y estamos en ese momento, 35 años de rock, con idea y con las ansias permanentes, el entusiasmo y casi el nerviosismo cosquilleo de hacer un show como el que vamos a hacer ahora, que es un hito en nuestros 35 años, en este momento, en esta casa, en Radio 10, la verdad que no deja de ser un cosquilleo para nosotros, la verdad.
0: Muy bien. Bueno, él tiene además de Beto alternativas que hace a esto, bueno, que es profesor de inglés, por eso arrancó hablando de Play.
1: Thank you, my friend.
0: Sí, efectivamente. Y después tiene el vicio de ser operador de radio en otra emisora.
1: También.
0: Así que bueno, y tiene su programa de radio también, ¿o no?
1: También.
0: ¿Sí? ¿Qué se llama?
1: Así está todo.
0: Así está todo.
1: Como le decía, ¿te acordás? Había un doctor acá en tu programa, Sergio.
0: ¿No? Sí, sigue estando el doctor Alberto Policaro. Sí, claro.
1: Policaro.
0: Sí,
1: yo le había dicho cuando habíamos hablado.
0: Lo seguimos teniendo todos mis.
1: Bueno, le mandamos un saludo al doctor.
0: Mañana va a estar.
1: Y le pregunté en la anterior vez que había hablado con vos por teléfono, y le pregunté al doctor si la radio era una enfermedad buena.
0: Sí.
1: Y él me dijo, no, Beto, no hay enfermedades buenas. Pero en este caso, te digo, entiendo lo que decís. Estoy enfermo de la radio.
0: Muy bien. Bueno, creo que estamos todos, ¿no? Si vino, a ver, ¿está todo ok? A ver, ese, por ejemplo.
1: El bajista dice
0: ese,
1: que toque.
0: Acá tengo otro, no sé si lo vieron a este. Si lo vio Pablo. ¿Aquel? Sí. Ese lo tengo ahí.
1: Suena un poquito bajo, quizás.
0: No. Eso lo recuerdo allá.
1: Ok.
0: Olvídate, pero claro. Sí, eso está. Sí. Igual suena bajo, ahí lo vamos a solucionar. ¿Y el de él lo tenés?
6: No, es que no está conectado.
0: Esta nunca la conectamos.
1: Tenés que conectarte esto, Mario.
0: Claro, a ver. Sí. Ahora vamos a intentar hacer eso.
1: Esto es lo que se llama la prueba de sonido, Sergio. Que
0: totalmente,
1: es,
0: son maravillosos. Se hace en vivo y en directo.
6: En vivo y en directo.
1: Claro, porque nosotros en teoría cuando vas a tocar, esto se hace antes de que llegue el público, sí. Cuando hay un telón, se cierra el telón.
0: Y bueno, pasaron muchos años, como decís vos, y en el medio, ¿qué fueron apareciendo? ¿Grabaciones? ¿Qué hay en el medio?
1: Bueno, tenemos grabaciones hechas y subidas a redes sociales, como, bueno, la que, no sé si se puede nombrar, creo que sí, en YouTube, sí. Todas esas grabaciones que hemos hecho, suponete, ya hace varios años. La primera fue en el 2017, después hubo grabaciones. No, la última fue en 2017.
0: Uh-huh.
1: Y bueno, lo que sí nunca tuvimos, que bueno, está también en siempre en proyecto, es el famoso video, porque bueno, lo que antes se llamaba videoclip, que también quedó antiguo,
0: sí.
1: En la época de la MTV, que tampoco está más.
0: Que tampoco existe más.
1: Ni Much Music, que tampoco está más. Profesor, claro. De inglés, Much Music, yes. Much, yes. Music. Bueno, nada, el...
6: Vendrá, en algún momento vendrá.
0: Vendrán. Nosotros seguimos, vamos a ir con una tanda y volvemos ahora con Borbos Rock aquí en Despiertos.
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0: 3 de la mañana, 18 minutos. Con 11 grados 6 de temperatura, estamos presentando a Borbos Rock. Aquí en Despierto, es la banda de Caseros. En la provincia de Buenos Aires, en el partido del 3 de febrero. Mirá, con esta formación que ya tiene, bueno, ahora algunas modificaciones. De hecho, se ha sumado acá el Tano. ¿El Tano te dijo así?
1: Sí.
0: Dije bien. Que está contando Beto Perdomo. Bueno, tenemos ahora, Beto, momento de hacer música con Borbos y qué nos van a presentar.
2: Bueno,
0: qué momento. Trajiste, ¿no? una caja.
2: Eso se que llama es un, cajón peruano.
0: Cajón peruano. ¿Vos sos el baterista?
2: Soy el baterista, bueno, te decía Sergio, y que lo hablábamos antes, de que traer todo el set de batería a un estudio de radio es quizá un poco más complejo. Uh-huh. Porque el baterista siempre es el último, eso también más conocido. Nosotros vamos a hacer ahora un tema que se llama Inevitable Rock.
0: Inevitable Rock.
2: Escrito en su totalidad por, no sé, mira si está escuchando Juancito. Juan Izani. Él hizo la letra y la música de este tema, pero bueno, es uno de los temas de que le pertenecen a Borbos Rock.
0: Muy bien. Borbos Rock en Despiertos y los escuchamos.

0: Volvos Rock en Despiertos.
1: All right.
0: Y ahora preparándose, por supuesto, para un nuevo show, ¿no? Que tienen ahora, cuando no sé quién habla. ¿Cuándo viene?
2: Sí, el show es el 25 de septiembre.
1: Viernes que viene,
2: sí,
1: no, viernes. Cumpleaños del baterista, justo.
0: Cumpleaños del baterista.
2: Cumpleaños del baterista.
0: Muy bien, muy bien. Así que le mandamos un saludo, si lo ves por ahí. Mandale saludos.
1: Pobre muchacho.
0: Pobre pibe. Beto Perdomo, y les iba a consultar, ¿dónde va a ser este show y qué van a hacer ahí?
2: Es en ATP.
0: ¿ATP dónde
2: en
0: queda?
2: En San Martín.
0: San Martín.
2: En San Martín.
1: Permitime, Marian, Sergio, mandarle un...
2: Dale.
1: Está escuchando la divina de Marcela, que es la, vamos a decir, la que la dueña encargada, no sé, Marce, te mandamos un beso. En este momento ellos están ahí, es una esquina divina, Sergio está en la esquina de Irigoyen, al 4300, casi Ruta 8 en San Martín.
0: 4254, Villa Lynch, es eso, eso es Villa Lynch.
1: Ni que lo tuvieras escrito, Sergio.
0: Totalmente.
1: Terribles empanadas, unas pizzas divinas.
0: Pero podrían haber venido también.
1: Marce, venite. Marce,
0: claro.
1: ¿Estás escuchando en serio ahí?
0: Si hablan de pizza y empanadas, tienen que venir acá, si vino o no. Totalmente.
1: Sergio, lleno de motoqueros, va a los muchachos ahí con las motos a escuchar, a tocar después de... Y esto, la invitación es la siguiente: después de ver a Volvo Rock,
0: sí,
1: y después de ver la otra banda que siga, vos sabés que vos, Sergio Marino, no sé, Robert, Simino, se van ahí con la guitarra, con el bajo, y subís a tocar.
0: Más, mirá qué bueno.
1: Esto es tan fácil.
0: Lo veo a Roberto tocando.
1: Robert, quiero que, por favor, el teclado y tipo John Lorde, no sé si me acuerdo.
0: Sí,
1: más que el tecladista de Deep Purple. Pero bueno, te quiero decir que es tan atractiva la propuesta, Marce. Te mandamos un beso, estás escuchando, y quiero que todos sepamos que podés ir ahí cualquier viernes, pero mucho más, por favor, que
0: el viernes 25. ¿Hora?
1: Nosotros, Borbos, que ahora estamos tocando 22.
2: 22 horas.
0: 22 horas, así que un ratito antes, pues 21:30, 21, se dan una vuelta por ahí. Comen algo rico. Centro Cultural o Espacio Cultural, sí, ATP.
1: ATP.
0: Irigoyen al 4254.
1: Casi Ruta 8, Sergio.
0: Muy bien. ¿Ya tocaron ahí otras veces?
1: Sí.
0: Ya han tocado.
1: Sí, sí, sí. Por eso te digo que Marce y toda su gente ahí en el bar, es casi una cofradía de un montón de gente que es habitué, que va ahí todos los viernes y sábados. Creo que, no sé si los domingos hay otro tipo de estilo de música, pero súper bien, súper cómodo. Podés estar afuera, escuchás. O sea, es como si estuvieras en tu casa. Aparte, quiero que... Me tomo este pequeño momento radial, Sergio, con tu permiso. Es tan recomendable tocar un instrumento. Tan enriquecedor para el alma, tan en estos tiempos tan complicados. Empezá por una flauta, no sé, con el bajo de dos cuerdas, de cuatro cuerdas puede ser bastante difícil, pero no sé. Lo sugiero y lo recomiendo con todo el corazón. Y bueno, y si encima practicás uno o dos meses y querés ir a practicar y ir a tocar y a comer una pizza ATP, ahí con Marce, mejor Marce, más no pude hacer.
0: Bien, muy bien, si muy bien. Escuchame, pará. ¿Después del show del 25 tienen otro o este por ahora es el que está en grilla? Digamos.
1: Bueno, Marce, agendanos para diciembre.
0: Ahí está, para diciembre va a haber otro.
1: Entre 15 y 20, Marce, vamos a estar ahí.
0: Muy bien. ¿Y ahí qué van a hacer? ¿Un set de cuántas canciones habitualmente? ¿Qué tocan?
3: 10 canciones más o menos.
2: Sí, habitualmente sí, 10 canciones.
0: Muy bien.
2: Me es variado, algunos covers.
0: Sí.
2: Y varios temas nuestros.
0: Perfecto. ¿Redes de Volvos Rock, Beto?
1: En Facebook, Volvos Rock.
0: Sí.
1: En YouTube también, Volvos Rock. Y tenemos varios temas, sobre todo temas de la banda, de haber 5 o 6, más alguna grabación en vivo que hemos hecho años anteriores. Y hasta ahí, porque vos sabés que la secretaria de Volvos Rock estaba hoy indicada para hacer el Instagram de Volvos Rock y no llegó a tiempo. Tuvo que dormir la siesta, justo antes.
0: Y una community manager.
1: Qué terrible. Tiene
0: que cambiar de community manager.
1: Tenemos que cambiar, sí.
0: Sí. Bueno, hagamos un tema de cierre, ¿les parece?
1: Sí, lo último, Sergio, me gustaría que el gran Tano Manoia, que debuta
0: está,
1: el 25 de septiembre. No. ¿Debutó ya?
0: Ya debutó.
1: Pero bueno, no sé, Tano, ¿qué quiere decir? En este momento histórico de la radiofonía argentina, el gran Tano Manoia, bajista, dice algo, cualquier cosa.
0: Sí.
4: Me está doliendo el dedo índice.
0: Muy bien. Perfecto. Bueno, ¿con qué tema?
2: Bueno, vamos a hacer un cover conocido. Sí. Conocido, bien conocido, de Los Gatos.
0: Ajá.
2: Y acá se nos va a acoplar el mudo, Dieguito Sarrecha.
0: Sí, muy bien.
2: Con la armónica, es un blues, así que para la gente que...
0: Bien, o sea que seguramente lo va a conocer. Y voy a hacer un vivo en mi Instagram, en Sergio Marino, así después queda ahí.
1: Sí, en este momento histórico de la radiofonía argentina, el gran Tano Manoia, bajista, dice algo, cualquier cosa.
4: Sí. Me está doliendo el dedo índice.
0: Muy bien. Perfecto, bueno, ¿con qué tema?
2: Bueno, vamos a hacer un cover conocido, bien conocido, de Los Gatos.
0: Ajá.
2: Y...

0: Es el 25, ahí en ATP, en Irigoyen 4254, en Villa Lynch. Esto es San Martín, provincia de Buenos Aires.
1: Exacto.
0: Ya estoy en Sergio Marino en Instagram.
1: Muy bien.
0: Vamos.

0: presentación de Borbos Rock en Despiertos, anticipando el show que van a dar entonces el 25 de septiembre a las 21:30, ahí en Espacio Cultural ATP. ¿Se reservan las entradas de antemano? ¿Cómo se hace?
1: Es un lugar que, como te decía Sergio, tiene habitués y, bueno, generalmente cuando hay bandas hay que ir previamente. Por eso media hora y a veces quizás un ratitito antes para tener asegurado un lugar, estar sentadito y disfrutar la comida que hace Marce.
0: Muy bien. Reiterame, Beto, o quien quiera, las redes para que lo sigan.
2: Sí, Beto, porque...
1: En Facebook, Borbos Rock.
2: Es nuestro manager.
1: En YouTube, Borbos Rock, el canal oficial de difusión. Y perfecto. Hasta ahí, porque la secretaria de Borbos olvidó hacer el Instagram para hoy.
0: Muy bien.
1: Le mandamos un saludo a Vicky, que es divina, que está escuchando. Listo. Porque si no me van a retar mucho. Besos, Vicky, está hermosa.
0: Chicos, gracias por haber venido. Espero que lo hayan pasado
2: muchísimas
0: bien.
2: Gracias. Muchas bien, gracias. Muy bien.
0: Nosotros seguimos en Despierto. Ahí quedó ella en el Instagram. Así que en un ratito lo podemos compartir. Estábamos haciendo un vivo. Marcelo Cimino, nos vamos a una pausa y seguimos.
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Ciro y los persas en Despierto por Radio 10. A las 11 de la mañana, si no me equivoco, pues Roberto nos va a contar, se va a hacer la clasificación para la carrera en Madrid, en el circuito callejero, por el Gran Premio de España, en la que Franco Colapinto, ayer en la práctica, quedó en la última, quedó 15, decimoquinto. Anoche empató Boca, no, ganó Boca, ¿no? Ganó Boca, están contentos los hinchas de Boca. Después ya nos contó eso Roberto Gervasi. Empató Vélez, es verdad. Y había un partido más que yo ahora no recuerdo. Ah, el de Defensa, que ese ganó Defensa. Me dice Adela de Mar del Plata que ella iba a comprar Antonito, antiguamente, ahora está viviendo en Mar del Plata. En Mar del Plata, donde están con una sudestada, también ahora. Así que, bueno, había dicho que había una alerta meteorológico para esa zona. Atentos con el viento también. Nos escribió ahí Estercita. Recordemos que no nos está funcionando el WhatsApp. No hay WhatsApp hoy, por eso no tenemos los mensajes. Le digo a Carlos de Salta que debe estar preocupadísimo, porque hoy sí va a haber, en un rato nada más, captación de seguidores de Instagram con Roberto Gervasi.

0: Voy a presentar a los chicos de Alma Chango que nos están visitando aquí en los estudios de Radio 10 en esta madrugada de sábado de Despiertos. ¿Cómo les va? Bienvenidos.
1: Buenas noches, hermano. Un gusto saludarte a vos, a toda la audiencia. Muy contento de estar acá en este hermoso estudio.
0: ¿Vienen de San Antonio de Areco?
1: San Antonio de Areco, mirá una vos. De la tradición. Ahí venimos del medio del campo, de los caballos, de los gauchos.
0: Tenemos amigos por toda esa zona, en Villa Lía puntualmente.
1: Yo soy de Villa Lía especialmente.
0: ¿En serio? Sí, ¿eso sí, se sí. lo conocía a Maurito Trussell?
1: Sí, como lo conocía a Mauro.
0: Pero la ¿por qué no vino? Pará, ¿cuántos son en Villa Trussell? ¿Cuatro?
1: Y ahora que creció un poco más ahora el pueblo, pero sí, son, ¿qué serán? 10.000.
0: Pero de haber sabido.
1: 10.000, 15.000.
0: Mirá, Maurito Trussell
2: que agrandó, me parece, sí.
1: Sí, estoy tirando
0: ¿para
1: al aire,
0: cuántos
1: pero...
0: son? ¿10.000?
1: Sí, no, sí, sí.
0: ¿10.000 en Villa? ¿Y en San Antonio cuántos son? ¿500 millones?
1: No, y San Antonio ya... Somos 30.000. Es una ciudad.
0: Mira, de haber sabido que venían ustedes, le avisaba a Maurito Trussell, claro.
1: Sí.
0: Que les mandaba un saludo.
1: Siempre pensábamos ahí, siempre volvemos al pueblo también. Yo vivo en Areco ahora, pero... Sí. Nada, mis viejos están en mi familia.
0: Fuimos con Marcelo Cimino, con Paulucci.
1: Sí.
0: Bueno, con otros compañeros un día en la casa de Mauro Trussell nos prepararon un asado. Comimos muy ricos. Queda muy lejos para nosotros. Sí, ese día tardamos como 45 horas en llegar. imagínate salir de acá y bueno, no llegábamos más.
1: Está fácil.
0: Bueno, y vos naciste en... ¿Los tres son de ahí, no?
2: Nosotros somos de Areco.
0: De Areco.
2: Con Facu.
1: Sí, yo nací en Areco igual porque en Villa Lía no se podía nacer. Pero bueno, mi vieja en ese momento nació en Villa Lía, imagínate.
0: Claro.
1: Antes se podía nacer. Uh-huh. pero nada, viví hasta los 19 en Villa Lía y después me fui a vivir a Areco. Que es a 20 kilómetros nada más.
0: Pero, claro, bueno, sí, ahí nomás cerquita, muy lindo.
1: Es como para desarrollarte
0: ahora
1: un poco
0: hace
1: más,
0: mucho que no voy a Areco, en una época iba más seguido.
1: Sí.
0: En una época iba más seguido, hace bastante que no voy. Pero sí, es lindo para pasar ahí.
1: Sí, la verdad
0: tenés
1: que...
0: Tenés el museo, tenés el puente viejo.
1: Así es, cada vez se está volviendo como más turístico y cada vez... mucha gente de Buenos Aires
0: creció mucho.
1: Va para aquel lado.
0: Bueno, hicieron esa obra sobre el río también importante para que no se inunde como antes, que fue el ensanchamiento del puente.
1: Sí, así es. Bueno, ahora se verá reflejado, ¿no? En las próximas tormentas que dicen que va a haber, ¿no?
0: Vistas del Niño, ¿no? Que vienen ahora, no sé qué onda.
1: Pero bueno.
0: Y está el camping de River, hermoso.
1: Totalmente. Bueno, yo vivo ahí cerca.
0: ¿Tienen camping los de Boca, no? No hace frío ahí, está hermoso. Está hermoso.
1: Sí, está lindo, está lindo.
0: Es muy lindo camping.
1: Empieza a florecer también ahora con la primavera, empieza a reverdecer las plantas, así que está todo hermoso.
0: Claro, sí, mirá vos, sí. Alma Chango, a ver, contemos un poquito de la trayectoria. Primero preséntense los tres.
1: Bueno, yo soy Santiago Rosales, vocalista y guitarrista.
0: Bien, Santiago.
2: Tomás Clancy, bajista del proyecto.
3: Gracias. Yo soy Facundo Cárdenas, soy el percu de este proyecto.
0: Percusionista. ¿Y falta alguien o no?
1: Y falta Franco Cruz, que es de Los Vientos.
0: Sí.
1: Pero,
0: ¿se lo llevó el viento? ¿Qué pasó?
1: Sí, justamente.
0: Oiga,
1: está medio fuerte el viento, lo dejamos allá en Rodríguez.
0: Él es de Rodríguez. Pará, es el que vive más cerca de todo y no vino, ¿qué onda?
3: Internacional,
0: no, hay que mandarlo al frente.
1: Sí, lo vamos a buchonear.
0: Totalmente. Creo que este fin de semana en Rodríguez está la fiesta de la empanada, me parece.
1: Mirá,
0: ahora después, tengo esa fiesta, sí.
1: Ajá.
0: Así que bueno, escúchame. ¿Cómo nace Alma Chango? Cuenten un poquito.
1: Bueno, Alma Chango somos tres amigos.
0: Sí.
1: Somos tres mejores amigos. Así que.
0: O sea que el otro no, sí. Por eso no vino.
1: El Franco.
2: No, Fran es lo más. Es el pobre.
1: Es
2: Fran,
1: el más reciente que entró justamente en el grupo. Hace un año más o menos que está.
0: Con cariño, igual.
1: Con Tommy tocamos desde hace mucho más tiempo con otro proyecto.
0: Ajá.
1: Y bueno, nació como una juntada de amigos.
0: Muy bien.
1: Facu es cuñado de él también.
2: Son familia.
1: Son como medio familia. Y bueno, empezamos jugando un poco en el estudio de Facu, que tiene armado ahí en Areco, bueno, como todo ahí, incursionando en la música, sí, justamente, ya veníamos del folclore, del rock, los Ajá. chicos, del funk, y bueno, fue como vino que va, vino que viene, guitarra que va, sí, fue creciendo el proyecto, y bueno, nos fuimos como buscando un poco la identidad también de lo que queríamos, justamente en el folclore a veces se trata de eso. De buscar uh-huh. un nuevo color, nuevos tintes. Empezamos como a indagar en eso, en nuestras canciones, nuestras composiciones. Siempre también interpretando canciones de nuestros exponentes. Y también tratando de mezclar esto que venían los chicos del rock, de nosotros con el folclore. Claro. Y bueno, es un poco el resultado de todo eso, Alma Chango. Empezamos justamente creando una chacarera entre nosotros, y sí, esa fue la primera chacarera que le dio el inicio, mirá, al proyecto.
0: Bueno, y de ahí viene todo esto que están hablando de una nueva etapa, que dice la gacetilla de prensa.
1: Así es, bueno.
3: Así es, sí, le mandamos un saludo a Agus, que nos da una mano con la prensa.
0: Muy bien.
3: Empezamos, como dice Santi, un poco jugando en el estudio, y después de esa chacarera se siguieron sucediendo composiciones, que son las que a lo largo de este proyecto tiene ya unos 5 años.
0: Uh-huh.
3: Y en ese camino fuimos como explorando mucho la composición, y bueno, y hoy nos encontramos por ahí cerquitas de poder terminar un disco, que es todo un trabajo, en realidad es como abandonarlo, porque así dicen que se abandona el disco, no se termina. Entonces nos hemos puesto un poco en esa sintonía de terminar de grabar canciones, claro. Es lindo el ejercicio y disfrutamos componer, pero bueno, había que plasmarlo, así que ahí estamos terminando este primer disco y andando.
0: Lo están plasmando entonces en un estudio de grabación que forma parte de este crecimiento, ¿no?
3: Sí,
0: de la banda.
3: Sí, totalmente, sí.
1: Justamente que estoy
3: tenemos la, digamos, tenemos la suerte. Tenemos la suerte, sí, yo también estoy en el tema de audio, siempre, sí, fui muy, muy curioso y formado en audio, y bueno, tengo un estudio,
0: ajá,
3: ahí en Areco, en nuestro pago.
0: Ah, mirá qué bueno.
3: Y que bueno, nosotros aprovechamos un poco eso, a veces es medio casa de herrero, cuchillo de palo, porque uno no tiene el tiempo, pero lo hemos hecho, estamos cerquita ya.
0: Bien.
3: Largas noches grabando.
0: Largas noches grabando.
3: Sí, sí,
0: y esas noches, sí, a mí me interesa saber cómo se comparten, ahí hay comida, cena.
1: Y todo,
0: ¿o no?
1: Sí, sí, sí, hay, ¿sí?, que nutrir el cuerpo también para que la, sí, mente funcione. Sí.
3: Nos pasa en la dinámica nuestra que obviamente por obligaciones, por trabajo, por la vida, uh-huh, misma, las juntadas son entre semanas, a veces fin de semana también cuando se puede, pero sí, son largas, son post-trabajo, entonces
0: post-trabajo.
3: Ahí hay comida, sí. No digo que llegamos a la madrugada, pero le metemos todo lo que podemos.
0: Está bien, hay que,
3: sí,
0: aprovechar.
3: Sí, sí, sí, sí.
0: Para los que no conocen San Antonio de Areco, ahí sobre el río Areco puntualmente, en una de las márgenes están varias parrillitas ahí que se pueden, uh-huh, ir y comer rico.
1: Totalmente. Sí, sí,
0: los fines,
1: sí,
0: de semana,
1: sí,
0: ¿o no?
1: La costanera está lleno ahí de lugares para que coman, sí, bueno, más que invitada a la gente a conocer.
0: Me quejo de la costanera como también me quejo de San Miguel del Monte, ahora también aprovechando que están ustedes en San Antonio de Areco, que las últimas veces que fui te cobraban el estacionamiento los feriados, solamente el feriado. Feriado y sábados y domingo, sí, al contraturista, digamos. Me quejo de eso.
3: Bueno, eso hoy ha cambiado y hoy creo que el estacionamiento...
0: ¿No está?
3: No, estacionamiento está medido, pero creo que para allá...
0: ¿Para todos?
3: De lunes, sí, a...
0: Porque domingo, en una época era solamente sábado, domingo y feriado. Era exclusivamente para el turista.
3: Sí, no, sí, no, ahora se ha ampliado,
0: o
3: y
0: sea que el
3: alcanza...
0: El tema es peor todavía. Pero sí, San Antonio es muy lindo.
1: Sí, sí, sí, la verdad que más que invitada, como te digo, la gente a que conozca, está cerquita.
0: 130 kilómetros.
1: Sí, 120, 130.
0: Totalmente, por la ruta 8.
1: Escuchá un disco y llegás.
0: Ah, claro, sí.
3: Hicimos la prueba viniendo, casi, sí, terminamos un disco.
0: ¿En serio? ¿El disco de ustedes?
3: No,
1: siempre la hagamos ahí.
0: Colega. Sí,
1: sí. Escuchamos un disco de reggae.
0: Claro, no, digo, por ahí ya tenían una parte, un máster, algo, y venían escuchando.
3: Tenemos cositas, pero no,
0: ¿sí?,
3: no, lo guardamos.
0: Todavía no.
3: Capaz que a la vuelta.
0: Bueno, ¿y para cuándo va a estar el disco de ustedes? ¿Tiene fecha?
1: Suponemos que para diciembre.
3: Sí, apuntamos a noviembre, pero creemos que va a ser mitad de noviembre, principios de diciembre, esa va a ser la fecha.
0: Uh-huh.
3: Sí, ahí estamos cerca.
0: ¿Y la propuesta va por el lado del folclore, como bien,
1: sí, sí,
0: marca,
1: sí,
0: la tradición,
1: sí,
0: para los de San Antonio de Areco?
1: Plenamente folclore, obviamente con nuestra identidad, con nuestros tintes,
0: claro,
1: pero apuntando siempre a lo nuestro.
0: Bueno, ahí se festeja el Día de la Tradición, hablando de...
1: Sí, sí, ahora en noviembre
0: Areco,
1: se viene,
0: claro, ya
1: falta poquito.
0: Falta muy poquito.
1: Ya se empieza... a sentir en el aire.
0: Uh-huh. Bueno, y vienen de varias presentaciones en vivo, de ahí donde efectivamente ya vinieron haciendo esta chacarera que hablabas recién.
1: Sí, sí, sí, totalmente. Siempre nuestro año es plasmarlo en Cosquín, siempre vamos a venir a Cosquín a impregnarnos también de ese viaje, de ese lugar, la verdad que...
0: De la magia que tiene Cosquín,
1: sí, sí,
0: y sus
1: totalmente.
0: 9 noches, ¿no?
1: Ahí como que, bueno, nos reventamos una semana tocando, por suerte... también participando de los callejeros,
0: uh-huh,
1: de los escenarios callejeros, que un montón de bandas también van, como 500 bandas, 600, y bueno, tuvimos el agrado de salir 2 veces finalistas
0: en, qué bueno,
1: esas 500 bandas, también para nosotros es un orgullo y nos da como impulso también a seguir laburando en lo que venimos, y para nosotros es toda experiencia, como te digo, cada lugar donde pisamos, cada escenario, nosotros lo hacemos como propio.
0: Sí.
1: Y bueno, tratamos de dejar el alma y el corazón como...
0: Y además de esto que me contás de Córdoba, de Cosquín, también estuvieron en Bariloche.
1: No, en Bariloche vamos a estar
0: ahora. ¿Van a estar ahora?
1: Sí, sí, sí, vamos a estar ahora. Pero bueno, prontito nomás, ya el domingo tocamos en Areco,
0: sí,
1: en la plaza principal de Areco. Vamos a estar en un evento de salud mental.
0: Muy bien.
1: El viernes que viene vamos a estar en Campana.
0: Ajá.
1: Después en octubre vamos a venir para acá, para Capital. Vamos a estar 28, en La Sombra Blanca.
3: 28 de octubre. Sombra Blanca, Capital. Y en el medio de eso, si no nos falla toda la logística, estamos en Bariloche. Sería mediados de octubre.
0: En Bariloche.
3: La llegada a Bariloche.
1: Así muy es. Bien. Así que vamos a andar de acá para allá.
0: Bien. Bueno, hagamos un tema. Dale, ya que están ahí probando y tienen la guitarra, bueno, todo listo.
1: Esta noche se presta para una zambita.
0: Sí, totalmente. Sí. Son las 4 menos 10, mirá. Qué
1: hermoso, mirá. Esto se llama Entre tu amor y mi amor.
0: Entre tu amor y mi amor se llama. ¿Es un tema de ustedes, no?
1: Esto es de Ramiro González, un artista de La Rioja.
0: De La Rioja. Voy a hacer, si me permiten, un vivo,
1: sí, por favor.
0: Para que quede y los oyentes nos puedan ver en Instagram, ya que hoy no nos anda el WhatsApp.
1: Bueno.
0: Así que con los chicos de Alma Chango, que están aquí en Despiertos, en Radio 10, hacemos un vivo y me dijiste una chacarera, ¿no?
1: Una samba.
0: Una samba.
1: Entre tu amor y mi amor.
0: Entre tu amor y mi amor. Ya estamos transmitiendo en vivo.

0: Excelente la presentación de Alma Chango en Despiertos. Ahí estaba subiendo a mi Instagram. Así que les voy a preguntar cómo es el Instagram de Alma Chango. Para poner que están bien acá.
1: Sí, bueno, aparece justamente como alma.chango. Ahí te va a aparecer una lechucita y tenemos un tipo un logo medio registrado. Va, no sé si.
0: En vivo, ahí estoy poniendo.
1: Me quiero hacer cagada. Nos acompaña un símbolo.
0: Alma Chango, ahí. Así está que, en amarillo y negro.
1: Sí.
0: Perfecto, ahí estoy compartiéndolo en el Instagram, donde hicimos un vivo recién.
1: Bueno, muchas gracias, bueno, muy amable.
0: Y me decías que ahora van a estar tocando en San Antonio de Areco, me dijiste.
1: Este domingo sí, hay un evento muy importante para hablar de estas cuestiones, salud mental, y bueno, problemáticas actuales de los jóvenes.
0: ¿Eso va a ser dónde, en qué lugar?
1: En la plaza principal.
0: En la plaza principal.
1: La plaza Ruiz de Arellano.
0: La que está frente a la iglesia.
1: Exactamente, ahí vamos a estar 4 de la tarde por ahí. Sí. Vamos a estar haciendo unas canciones, también compartiendo con otros músicos de allá. Y bueno, también colaborando y abrazando este evento tan importante.
0: ¿Y tocan habitualmente en San Antonio de Areco
1: o
0: le escapan?
1: No, sí. Estuvimos, bueno, justamente el fin de pasado metiendo ahí una tocadita en un bar. Ajá. Es como que nos sacamos ahí, nos despuntamos un poco el vicio, tocamos 3-4 horas tomando vino y... No tan así, pero nos gusta a veces como no tocar tanto para por ahí no cansar y, claro. Y por ahí también para mostrar justamente cosas nuevas, pero apuntamos más a expandir un poco.
0: ¿Y cómo se sostiene la banda económicamente, digamos? Porque es todo un momento, ¿no? O sea, a la hora de decidir, bueno, por ejemplo, ahora que se van a ir a Bariloche en un par de semanas.
1: Y yo creo que las presentaciones. Es un poco generar un circuito donde te puedas manejar. Las distintas temporadas en distintas fechas, generalmente se suelen hacer las mismas peñas, las mismas fechas,
0: claro.
1: Los mismos festivales, las mismas fechas, y bueno, es como generarte un circuito ahí de movimiento donde nunca tenés que estar quieto, ¿viste? Uh-huh. Esto es medio así, donde espera que te vengan a buscar, no va por ahí.
0: ¿Viste? No, si te quedas, no, obviamente.
1: Justamente nosotros aprovechamos también los momentos de quietud para componer, para grabar, estas cosas. Justamente nos ayuda mucho tener un estudio.
0: Sí, eso es una enorme ventaja, me parece, ¿no?
1: Nos totalmente. La pasamos horas y horas ahí adentro en los momentos donde no tenemos shows. Y bueno, armando cositas también, como esto que viene de Bariloche, Cosquín, apuntando también a nuevas composiciones, nuevas canciones que por ahí sentimos que tenemos que aportar al cancionero.
0: Seguro.
1: Y bueno, cada vez nuestro repertorio como que va formando más parte de nuestras canciones y no de otros, ¿viste?
0: Sí,
1: y si son
0: sí.
1: De otros, son artistas que realmente nos conmueven, claro. Artistas que vienen también emergentes y que su canto también nos llega.
0: Bueno, nombrabas recién, bueno, lo de Bariloche, lo de la semana que viene, pero en el medio habías mencionado, creo que otras presentaciones en vivo que ya están confirmadas.
2: Sí, tenemos el viernes próximo en la ciudad de Campana, que está muy cerquita de Areco, unos 50 kilómetros. Vamos a estar compartiendo también, y tenemos sí, que es importante, el 28.
3: Y 25.
2: 28 de octubre, digo bien, en Capital Federal, Peña Sombra Blanca.
1: Sí.
2: Que es un lindo espacio que solemos venir también a compartir cada vez que podemos acá a Capital. ¿Y usted, apuntador, qué dijo ahí?
3: Sí, el 25
1: en Peña del Lazo.
3: Peña del Lazo, ¿dónde es bien?
2: Perdón,
3: es por la zona de Becar.
1: En Becar.
0: Por Becar. Peña del Lazo. ¿Y para estos lugares alguno hay que reservar antes o directamente se va ese mismo día?
1: No, esto se va.
2: Son entrada al momento, no hay preventa.
1: Sí, peñas bailables.
0: ¿Cómo se preparan antes de ir a un show? ¿Se juntan un rato antes? ¿Se encuentran en el lugar? ¿Cómo es?
1: No, generalmente viajamos todos juntos, nos juntamos antes, a veces comemos, a veces no, comemos antes del show, pero
0: sí.
1: Nada, como te digo, somos mejores amigos y nos llevamos muy bien y viajamos, somos como tres abrojos aprendidos.
0: Pero casi todo pasa por el folclore hoy, digamos, ¿están apuntando a eso?
1: Hoy sí, estamos totalmente enfocados en el folclore y es eso a lo que apuntamos.
0: ¿Y de dónde viene el nombre Alma Chango? ¿Por qué eligieron ese nombre?
1: Y fue como un delirio, Alma fue como... No, en realidad Chango nos decíamos jodiendo. Okay, sí.
0: ¿Chango?
1: No, claro, nos hubiera encantado nacer en Santiago del Estero, pero no.
0: Tuvimos un artista recién, el primero de Santiago del Estero, sí.
1: Nada, tenemos muchos conocidos allá también, compositores que admiramos mucho. Y bueno, Chango de acá, Chango de allá y...
0: Y así fue.
1: Sí, y Alma como que encerró también todo lo que, obvio, el corazón que le metemos a esto que yo creo que la vida nos puso, ¿no?, en el camino. la música.
0: ¿Videos ya hay ese?
1: Tenemos las redes ahí, YouTube, Spotify, Instagram, nos pueden ver ahí. Y ahí tenemos un par de composiciones subidas, videos.
0: Perfecto. Bueno, les pido un tema de cierre.
1: Sí, sí,
0: son las 4 de la mañana, mira, Alma Chango aquí en Despiertos.
1: Bueno.
0: Con esta nueva etapa, preparando el lanzamiento de un nuevo material, consolidando su repertorio, como decían recién, propio y proyectando una gira con varias presentaciones en vivo. Y ya pensando, bueno, como decíamos hace un ratito, el show del fin de semana que viene, el show, también las presentaciones que anunciaban en Bariloche y Cosquín para el verano, ahí en la zona de Córdoba. ¿Esto qué es?
1: Esto es una chacarera que se llama Patios de Chacarera y le dio el inicio a este proyecto.
0: Dale.

0: La presentación de Alma Chango en Despiertos, bueno, como decíamos recién, presentando su música en esta nueva etapa, que están iniciando pero con toda la fuerza, con muchas ganas, y grabando nuevo material. Así que bueno, chicos, primero gracias por haber venido.
1: Gracias a vos.
0: Después, por favor. Recordame que el 25, ¿a qué hora va a ser?
1: El 25 va a ser en...
2: El plazo es entre las 7 y las 11...
0: Entre las 7 de la tarde y las 11 de la noche. Ah, o sea que... Porque va a haber otros grupos también.
1: Sí, es una peña. Así que, nada, invito a que nos sigan en las redes.
0: ¿Y eso con entrada gratis?
2: Sí,
0: con entrada gratuita.
2: Sí, la del 28, que acá en Sombras Blancas, el 28. Bien. Entrada también.
0: También
2: consciente.
3: Es un aporte.
0: Sí,
3: la entrada no tiene valor.
0: No tiene valor, perfecto. Pero así que, bueno, cuando se den una vuelta por... San Antonio de Areco, acuérdense que estuvieron acá los chicos de Alma Chango. Mandales si los ves, si no se lo vamos a mandar nosotros mañana. A Mauro Trucel un saludo.
1: Te mando saludo Hernán Contento también.
0: Muy bien, sí, le mandamos un saludo.
1: Él,
0: sí,
1: mirá qué bueno. 57 en aquella vuelta.
0: Sí, estuvo también, sí, mirá qué bueno. Qué lindo.
1: Qué lindo, chico.
0: Y por suerte, bueno, tenemos acá un espacio que nos permite que muchos artistas, como lo están haciendo ustedes, puedan venir acá. Y los oyentes lo agradecen también.
1: Muy agradecido nosotros también de que tengamos estos espacios, poder explayarnos. Sí. La verdad, muy importante.
0: A veces es medio tarde, pero la audiencia está, y más a esta hora.
1: Me imagino que sí,
0: La audiencia está firme.
1: Firme. Nosotros estamos a contrarreloj mal, pero.
0: Sí. ¿Ahora se vuelven para San Antonio de Areco?
1: Sí. Vamos para allá, mañana hay cosas que hacer, así que. Sí.
0: Bueno, gracias también por el viaje.
1: Bueno, gracias a vos.
0: ¿Tienen cuánto? ¿Que vinieron en auto?
1: Sí.
0: Ah, está bien. Tienen una horita y media, dos,
2: Ahorita tomando mate. No, ahora con la autopista, horita y media como mucho, ¿no?
0: Sí, igual a esta hora hay poca gente. ¿Para aquel lado hay poca gente?
1: Vamos a ver qué disco escuchamos.
0: Sí. Bueno, vayan escuchando la radio, chicos.
2: Totalmente.
0: Muy bien. Alma Chango en Despiertos por Radio 10.
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0: de la mañana, 11 minutos en Buenos Aires. Estamos con María Becerra, 11 grados 6, la temperatura. Imputan a Tapia, dice, por enriquecimiento ilícito en la SEAMSE, título que pone Clarín. La cantidad de empleados es igual a 2012, pero hay 70% más de monotributistas. Una foto, la grieta política en los 25 años del S-11, o del 11-S en realidad, tiene que ver con los atentados en Estados Unidos, donde en una foto estuvieron los expresidentes Clinton, Bush, Obama y Biden. Trump hizo otra ceremonia en el Pentágono paralela y defendió la guerra con Irán. También, dice Milei, le sacó a La Pampa las regalías de una represa mendocina por un decreto de 1973 que permitía que las regalías producidas por la represa Los Nihuiles sobre el río Atuel se repartiera entre Mendoza y La Pampa en partes iguales. Bueno, las cambiaron al nacer y vivieron durante 46 años con familias cruzadas. Una historia que sucedió en Córdoba y ahora, tras la investigación de la Comisión Nacional de los Derechos de Identidad y por decisión de la justicia, tendrán que indemnizarlas a las dos mujeres. Una alerta del FBI que frenaron un atentado en Quilmes son los temas que pone este 12 de septiembre el diario Clarín.
1: Bueno, estamos reemplazando el WhatsApp por el Instagram, así que acostúmbrense. Por ahora, captación cero,
0: Sí.
1: Ni un seguidor nuevo.
0: Porque
1: en
0: arroba
1: Roberto Gervasi. No, arroba Roberto Gervasi con B larga, sí anda.
0: ¿El WhatsApp no anda? O sí anda.
1: El WhatsApp no.
0: Y,
1: pero eso. Yo estoy diciendo que el Instagram
0: Sí.
1: es arroba Roberto Gervasi o arroba Sergio Marino. Pero por ahora, cero seguidores en el horario del programa. Y hay por ahí un mensajito de María Esther, que escribió al Instagram, que ya le pasé.
0: Sí.
1: Y un mensaje de voz que llegó antes de el colapso del WhatsApp.
0: Sí. Lo que pasa es que no cargué acá el WhatsApp directamente, porque como no vamos a tener reproducción hoy.
1: Y bueno, entonces ponga el, acerque el teléfono al micrófono, no le queda.
0: Todo un tema. Le quiero agradecer a los oyentes, a Magalí, que nos está escribiendo en mi Instagram, a Luz Velo también, a Leonardo Bianchi, a Miriam González, dice Sergio, siempre te escuchamos, muy lindo el programa, mandanos saludos, Miriam, Víctor, de Salta Capital, así que ahí aprovecho. Y le mando este saludo enorme a nuestros amigos de Salta. Saludos entonces para todos los oyentes y en este caso particular a Miriam y a Víctor que nos están escuchando. Tengo además a Claudia Pampín. Excelente el programa. Gracias, dice, por la compañía y tan buena energía. Así que ahí está, para Claudia Pampín también saludos enorme. Gracias y dice que le hacemos buena compañía con buena energía.
1: ¿Qué nos tienen que contar si nos escriben en el Instagram? ¿Qué recuerdan de sus maestras? Las maestras de primaria, ¿se acuerdan el nombre de la de primer grado, de la de segundo grado, de la de cada uno de los años de la primaria?
0: Sí.
1: Estamos arrancando el programa muy poquitas horas después del Día del Maestro, así que cuéntenos en arroba Roberto Gervasi en Instagram o arroba Sergio Omarino, ¿qué recuerdan de las maestras de primaria? Y si tienen alguna anécdota, por ejemplo, la de cuarto grado.
0: Sí.
1: Yo en cuarto grado cambié de colegio.
0: ¿En cuarto grado cambié de colegio?
1: Sí. Y todo.
0: ¿De dónde a dónde? ¿De qué colegio a qué colegio?
1: Del colegio San José de Villa del Parque.
0: Sí.
1: Al colegio Santa Teresa de Barracas. Todos dijeron en la familia que el primer colegio era menos exigente que el segundo. Entonces yo pasé de ser un alumno de 8, 9, 10 a un alumno de 6, 7, 8.
0: 6, 7, 8.
1: Claro, hermoso.
0: Ya en esa
1: hermoso,
0: época.
1: Hermoso, muy bien. Entonces, en un momento, la maestra de cuarto grado, no sé qué había hecho, y me hizo parar al lado del pizarrón.
0: Ajá.
1: Esa humillación que se cometía con los alumnos.
0: Era otra época.
1: Y claro.
0: Yo recuerdo que a mí una vez me agarraron acá de... Pará, antes te pegaban, sí, algunos. Y me acuerdo que siempre alguien contaba... Pará, siempre alguien contaba en mi casa, no sé si mi papá o quién, que te pegaban, te ponían los dedos como arrodillar en arena.
1: En arroz.
0: En arroz, no, en arena, me decía mi viejo, y te pegaban ahí en los dedos también.
1: Terrible, terrible.
0: O una regla.
1: No, ya esa época no la viví.
0: Pero a mí me llegó a pasar que sí, recuerdo, me agarraban de la patilla acá y me llevaban a dirección. ¡Vamos a dirección!
1: Eso lo hacía.
0: Pavada que hacía.
1: Eso lo hacía el padre Pablo.
0: Y tenía patilla en esa época.
1: Un sacerdote de la escuela hacía eso, te agarraba de la patilla.
0: Un sacerdote.
1: Justamente el que tenía patillas.
0: Claro.
1: Y bastante prominentes. Pero bueno, te hacían parar al lado del pizarrón y estabas ahí como en exposición. Yo no recuerdo qué había hecho, pero no era un tipo de hacer bolonqui, ¿eh? Yo lo que estaba era distraído. Preguntaban qué fue lo último que dije, ni la menor idea. Entonces, bueno, venga y parece acá.
0: Acá, ¿con cuál me doy? Así se llama. ¿Con cuál me doy?
1: Sí.
0: Dice, qué buen programa este día. Qué buen conjunto, por los chicos que estuvieron recién.
1: Uh-huh. Gracias a Sebi Amado, que empezó a seguirnos hace un par de minutos en el Instagram en @RobertoGervasi. Y a Néstor Fabia. ¿Néstor Fabián? No, no. Néstor Fabia 3.
0: Ahí está Héctor Contreras también.
1: Y Víctor Félix Alejandro también se van sumando y seguramente van a dejar mensajitos en @RobertoGervasi. Bueno, ¿qué pasó? Sí. Estaba ahí parado al lado del pizarrón y la miraba de reojo a la maestra.
0: ¿Ah, usted?
1: Y le molestó eso.
0: No, y bueno, hay que ver
1: a cómo mí no la me miré torcido, me dijo.
0: No, hay que ver cómo la miraba, le caía con un hilito de
1: baba. No, si era una señora muy ya.
0: Era, no, ya, ¿cómo era el apellido?
1: Teresí, Carmen de Teresí, y era una española. O sea, me decía, a mí no me mires torcido, ¿eh?
0: Ajá, le sale bien.
1: Que yo también sé mirar torcido, me decía. Y yo decía, ¿y qué tiene de malo? Bueno, hay varias cosas que nunca entendí del trato profesor-alumno, ¿no? Porque a veces me decían algo y yo obviamente respondía, ¡a mí no me conteste! ¿Cómo no le voy a contestar?
0: Totalmente.
1: Maestra, es una falta de educación no contestar. Claro. Así que bueno, eran inconvenientes que nos llevaban a estar parados ahí al lado del pizarrón. Y después con la de séptimo grado, en séptimo grado yo estuve muy cerca de repetir, por primera vez en la vida.
0: Uh-huh.
1: Eran los insuficientes, estaban alcanzando a los suficientes.
0: Sí.
1: Y estaba complicado. La profesora llamó a mi mamá, le dijo que yo no prestaba atención en ningún momento de la clase, que estaba jugando.
0: Se parece a mí, se parece a mí. Yo estoy ahora con el celular porque estoy, ajá, mirando los mensajes de Instagram.
1: Sí.
0: No es que no le doy bolilla ni que lo miro cruzado, pero estoy viendo el de Richie Gentile, que dice, ¡qué buen programa! Saludos desde España.
1: Bueno, gracias también a Hilda Altamirano, desde Chajarí, Entre Ríos, estoy escuchando. Nos escribe un mensajito en @RobertoGervasi.
0: Y déjame mandar, sí, déjame mandarle saludos, porque estuvo acá en el programa. Un saludo a Federico Rigó, que estuvo acá en el programa a fines del mes pasado de agosto.
1: Sí, sí.
0: Así que aprovechamos y le mandamos un saludo también a Federico.
1: Hace dos sábados, hace 15 días estuvo aquí Federico Rigó. Aquí escuchando desde la Normandía, cariños, mirá, dice Estel Steckelberg. Bueno, gracias por escucharnos desde tan lejos.
0: Me dice Rosa Margarita, excelente programa, felicidades, gracias a ellas. Dos flores, mirá, dos flores en una.
1: Uh-huh.
0: Rosa Margarita.
1: Claro.
0: ¿El apellido cuál será?
1: Clavel, como Mario.
0: Clavel, como claro. Mario Clavel, muy bien.
1: Exactamente. Bueno, más mensajitos, a ver si van llegando, los vamos leyendo y les vamos agradeciendo a los nuevos seguidores en @RobertoGervasi.
0: Me dice, el caso,
1: sí, el caso. Avi Salomón 19.
0: Avi Salomón 19. Ahí me escribe Raúl Gastón Rodríguez, uh-huh, por lo visto un fanático hincha de Racing.
1: Sí.
0: Raúl Rodríguez, le agradezco también por acá a Graciela Rodríguez, que siempre.
1: Es la hermana
0: Graciela,
1: de Raúl.
0: Graciela Rodríguez es fiel oyente de este programa y aprovecho y la saludamos hoy que estamos sin WhatsApp.
1: Uh-huh.
0: ¿Qué más, Roberto?
1: Es la esposa de Adrián Stoppelman.
0: No tengo ni idea. Porque no tengo ni idea.
1: La esposa de Adrián Stoppelman se llamaba Graciela Rodríguez. Hola, qué buen programa. Mira, es el tercero que dice esto.
0: ¿Viste? Sí.
1: ¿Qué estarán escuchando?
0: Otra radio.
1: Escuchando.
0: Es raro porque nadie escucha este programa.
1: Claro.
0: Y menos a esta hora. Hay un error en las mediciones.
1: Exacto. Hola, qué buen programa. Escuchando desde zona rural Necochea.
0: Ojo con el viento en Necochea. Hay mucho viento. Aprovecho y le mando saludo a Brickel, que es de allá.
1: Exacto.
0: Pablito Brickel, compañero acá, voz institucional
1: de
0: la Mega.
1: Andrea Pasarín es la que nos dejó ese último mensaje y Abigail Salomón, que nos empezó a seguir hace poquito en arroba Roberto Gervasi, todo junto y con B larga, dice: saludos desde Presidencia, Roque Sáenz Peña, Chaco. Sí. Si Dios quiere, el año que viene me recibo de licenciada en periodismo.
0: Muy bien.
1: Mira, felicitaciones.
0: Le mando un beso a Guadalupe, Aguada, que estuvo hablando con Leo y los chicos que nos trajeron hoy las pizzas de Antonito. Sí, sí, sí. Riquísimas, quiero decir.
1: Que lo invita siempre a usted a esos encuentros gastronómicos.
0: Encuentro gastronómico. Hace poquito estuvimos en Bernardino. Vamos a hacer algo, Gervás, en Bernardino. Así que prepare la gola
1: a mí si usted desde, quiere cantar. Desde octubre del 23.
0: Sí.
1: Y no me invitó ella, me invitó Jimena Pascuti, lo que lo hacían en dupla, sí, la organización de una cata de vinos.
0: Bueno, le mandamos saludos a Belén también y a Guadalupe.
1: Bueno, ¿quién más? En arroba Roberto Gervasi en Instagram, con B larga, por favor, no lo busquen con B corta porque no lo van a encontrar. Se suma alguien más por aquí, C. Verónica 930. Hace 11 segundos que nos está siguiendo, muchas gracias, en arroba Roberto Gervasi. Ahora ya podés mandar un mensajito y lo leemos aquí en ausencia, en reemplazo, sí, del WhatsApp. Roberto,
0: perdón, Trovato. Me dice Margarita, Rosa Margarita, que el sí, apellido es, nos desilusionó. Sosa, no, Sosa, no. Nosotros queremos un nombre florido también.
1: No es de Florida, ¿no?
0: No.
1: ¿De Flores?
0: No. Ah, no sé.
1: Saludos desde Mendoza. Claro,
0: eso tenemos que preguntarle de qué barrio es.
1: Claro.
0: Flores, Floresta.
1: ¿Cuál es la diferencia?
0: Las Flores.
1: ¿Cuál es la diferencia entre Flores y Floresta?
0: Una avenida, una calle.
1: Y seguramente.
0: Sí.
1: Saludos desde Mendoza. Estoy de visita de mi hijo y escuchándolos, dice Roberto Trovato.
0: Mira,
1: tengo que ver con el nombre del placar. ¿Se acuerda del placar de Trovato?
0: No.
1: De los 90.
0: No me acuerdo.
1: Qué raro. Ay, no veía usted el programa de Mauro Vial.
0: No.
1: Claudio-Gualdrini, Tomás Isidoro 8
0: y ¿Tomás Carlos... Isidoro o no Tomás?
1: Tomás Isidoro 8 y Carlos René Bautista nos están siguiendo en arroba Roberto Gervasi en Instagram y también se suma ahora, hace un segundo,
0: un
1: Torres
0: segundo.
1: IG1. Bien. Torres con Z,
0: Sí.
1: IG1. Lo vamos saludando a todos los que se van incorporando. Y también, mientras tanto, vamos leyendo los mensajitos, como el de Nancy López, por ejemplo, que dice: hola Roberto y Sergio, los estoy escuchando, abrazo. Nancy López, que no nos cuenta de dónde es.
0: No tienen que contar. No,
1: Eliana
0: tienen
1: que contar. Santos dice: hola Roberto, le he enviado un mensaje a Sergio por Instagram, ¿lo habrá abierto?
0: ¿Quién
1: Soy
0: dice?
1: Eliana desde Brasil.
0: Eliana desde Brasil.
1: Eliana estoy... Santos es el Instagram de Eliana.
0: Es que hay tantos mensajes. Richie... Eliana Santos, mira, Héctor Contreras, Liliana Morguese, Leonardo Bianchi, Jorge Gil, saludos desde Luján, de Cuyo, hermoso el programa. Bueno, gracias a Jorge Gil,
1: gracias.
0: Hermoso programa.
1: Melinda, que nos dice: hola chicos, los escucho desde la provincia de Jujuy mientras estudio, saludos. Va el doctor
0: Policarpo. Acá está, Eliana Santos. Hola Sergio, Marcelo, Roberto y todos los amigos de la madrugada. Sí, recuerdo perfectamente mi primer día de clase y por supuesto a mi profesora, la señora Mónica. Era muy guapa, todavía la tengo presente en mi mente. La admiraba mucho y quería ser profesora como ella. Siempre he sido muy estudiosa y aunque no me he convertido en profesora, sigo admirando muchísimo a esas personas que a menudo dedican su tiempo a ayudar a los demás a ser mejores personas. Un beso de tu oyente brasileña, Eliana.
1: En primer año de la secundaria tuvimos una profesora de botánica que se llamaba Mónica. Y era muy joven.
0: Sí.
1: Muy joven, debería tener 25 años. Nosotros teníamos 13. No lo podíamos creer, teníamos profesora de 50, 60. Y de pronto aparece una chica de 25 años. Bueno, fue un boom, no te puedo explicar.
0: Un boom.
1: Ya estaba casada con otro profesor, así que bueno, no hubo ningún lance en ese sentido, pero realmente fue una revolución.
0: Me dice acá mi amiga Gabriela Sánchez, que es oyente de este programa: Sergio, ya los estoy escuchando en Despiertos por Radio 10 hasta las 6 de la mañana, el mejor programa de la madrugada de los días sábados y domingos.
1: No, Radio 10.
0: Y me pregunta: ¿por dónde anduviste? No anduve por ningún lado, estuve acá.
1: Excelente programa, saludos de Martínez. Gracias, Martínez.
0: No, perdón. Son todos oyentes ficticios.
1: Claudio, quiero decir esto,
0: Gualdrini. Es un error de los de WhatsApp y de los del Instagram y todo, que pone eso.
1: Claudio-Gualdrini dice: excelente programa, nos escucha seguramente desde Martínez. Mira, soy maestro, sí, y los escucho desde Piedecuesta, Colombia.
0: Ajá.
1: Ser maestro es un verdadero honor. Qué buen programa para recordar a tantas personas que a través de su entrega han tocado nuestros corazones. Fuerte abrazo, Roberto y Sergio, dice Carlos René Bautista desde Piedecuesta, Colombia.
0: ¿Qué tal? Muy bien, vamos con Colombia. Perla Álvarez me dice, uy, lo único que pone en el Instagram.
1: ¿Qué nombre
0: uy,
1: de maestra tiene?
0: Perla Álvarez. Señora, sí, a lo mejor Perla. Puede ser, totalmente.
1: Uy. Mirta Veloz dice,
0: hola, ¿cómo están? ¡Qué rápido que escribió!
1: Desde Lomas del Mirador, saludos. No, dice, desde Lomas del Mirador, saludos. Muy lindo programa, Mirta. Gracias, Mirta.
0: Muchas gracias, Sergio, Marcelo y Roberto. Acá nos dice María Esther Sarabia. Acá me doy cuenta que mucha gente escribe muy seguido en el Instagram y le pido disculpas porque yo les doy poca bolilla a la respuesta del Instagram. Sí,
1: claro, claro.
0: Y también me pasa algo, no sé si le pasa a usted, que muchas veces los mensajes
1: tardan en aparecer.
0: Me aparece, sí. Sí, me parece que esto va a ser así. Me parece que muchas veces los oyentes escriben y me aparecen, no sé, sí, dos días después los mensajes.
1: Cuando llego a casa encuentro un montón, sí.
0: Ah, o sea que no es un error solo mío.
1: Cuando reemplacé a Antonio Novas de 6 a 7,
0: sí.
1: En el tren
0: que ya veníamos
1: encontraba
0: en ascenso,
1: un montón de mensajes. Claro,
0: ¿en el tren?
1: Sí,
0: ¿en el tren? Casa.
1: No, en el tren, sí.
0: ¿Estaban libres? ¿Los mensajes iban en el tren? ¿En qué
1: vagón? No, en el tren me empecé a descubrir un montón de mensajes, bueno, que no había visto.
0: Me pasa en mi casa.
1: Aquí nos escriben Magalí.
0: A mí me saludan en mi casa. Es medio preocupante los mensajes.
1: Hola. Leas el cuento de Cortázar, sí. Casa tomada. Magalí.larrosa dice, saludos, sí. Escucho acostada. ¿Les puedo pedir?
0: ¿Quién es acostada? ¿Otro oyente? ¿Otro programa?
1: Y sí,
0: acostada.
1: Está escuchando acostada.
0: Si estás despierto, a lo mejor acostada es otro programa.
1: Ricardo Acostada. Ay, Dios. ¿Les puedo pedir luego un tema musical?
0: Luego, sí.
1: Y
0: luego,
1: por supuesto luego. Que nos puede pedir.
0: Luego.
1: Lo que no sabemos es si se lo vamos a poder pasar.
0: Totalmente, aparte lo hace luego, ¿no?
1: Sin menos soporte.
0: Desde luego.
1: Saludos desde Milagro, La Rioja, dice Tomás Isidoro 8 o Frecuencia Milagro, que es su Instagram.
0: Perdón, Adela hoy había dicho que había mandado un mensaje, me dice, estamos escuchando con su destada. Compartieron el momento con los pizzeros de Antonito.
1: ¿Con mi destada?
0: Sí, en el año 70 era quien me había contado que ella vivía ahí en las casas. Casas y Andá La Plata. ¿Puede ser? No sé. Compraba pizzas en Antonino, dice. Qué recuerdo, tenía 21 años. Ahora vivo en Mardel y tiene 71.
1: También nos escribe en @RobertoGervasi en Instagram Diego Nicolás Barrio Nuevo, dice, buen día, muy lindo el programa, siempre una linda compañía me hacen, acá repartiendo churros en San Fernando.
0: Muy bien, a esta hora, podría venir a Palermo.
1: A las 4 y 24 mando el mensaje.
0: A pura chacarera, me encanta cómo arrancaron el programa, me dice Estercita que nos había mandado un audio más temprano, pero recordamos que el WhatsApp no anda hoy. Y entonces por eso estamos recibiendo mensajes, ¿dónde, Roberto Gervasi?
1: En el Instagram, @RobertoGervasi en Instagram, Diego Nicolás Barrio Nuevo, dice, buen día, muy lindo el programa, siempre una linda compañía me hacen, acá repartiendo churros en San Fernando.
0: Muy bien, ¿a esta hora? Podría venir a Palermo.
1: A las 4 y 24 mando el mensaje.
0: A pura chacarera, me encanta cómo arrancaron el programa, me dice Estercita que nos había mandado un audio más.

0: y que dice, capos totales los dos, los quiero. Roberto Trovato dice, jaja, no, nada que ver con el Trovato del placar, él sí lo recuerda. Claro, como no recordarlo, si tiene el mismo
1: a propósito apellido. De que hoy tuvimos pizza acá, me olvidé de mencionar que se va a hacer esta semana, el 14 de septiembre, de 11 a 15, la noche de las pizzas. La noche de las pizzas. ¿Y cómo va a ser esto?
0: ¿De 11 a 15 la noche de las pizzas?
1: Dice,
0: es como
1: dice
0: la cama de los sábados.
1: La noche de la pizza y la empanada. Dos porciones de pizza, dos empanadas, bono contribución, lunes. 14 de septiembre de 11 a 15.
0: Claro, es como la kermés de los sábados.
1: Todos los viernes, los sábados de 0 a 2, despiertos.
0: Claro.
1: Esta sería la idea de hoy.
0: Lo que pasa que...
1: ¿O no?
0: El de hoy es estoy así. Estoy pensando, ¿estará pronosticado tormenta, cielo encapotado, que se hace de noche y se prenden las luces de...
1: Puede ser.
0: Las luces de Mercurio. Hola Roberto, Sergio, los estoy escuchando, abrazo. Soy de San Martín, siempre les mando un WhatsApp, dice Nancy, que yo hoy está imposibilitado.
1: ¿Vos sos de San Martín?
0: Ella es de San Martín.
1: De Sarmiento. Iba a decir, no dije de Belgrano, pero no, mejor de Belgrano no.
0: Claro.
1: Mejor de Belgrano no. Por las dudas.
0: Hoy con Atlético Tucumán, ¿no?
1: Sí.
0: Recordando aquel empate 1-1 el día del gol de Tevez a Gimnasia.
1: No me acuerdo.
0: Vamos arriba, Roberto, con ese programa. Daniel del Oriental, desde Valentín Alsina, dice Daniel Viola. Héctor Vega, saludos desde Villa Sarmiento. Muy entretenido el programa.
1: Gracias.
0: Mario Bon, saludos a la arquitecta Graciela Sartori, compañera de primaria, que en el 2017, después de 43 años, nos reencontramos de la Escuela 17, Distrito Escolar 14 de Belgrano R, en la calle Enrique Martínez de Capital. Esto lo dice Mario Gon, cuyo Instagram es Jomarfra 923.
1: Mario Gon.
0: Exactamente.
1: Dice acá, mi nombre es Carmen, yo tengo una anécdota con mi maestra de quinto grado, la señorita Aguirre. Dibujaba muy bien yo, dice, y la profe de dibujo me daba clases para hacer los pizarrones de entrada para los festejos patrios. Hice uno de San Martín cruzando los Andes, vino mi maestra y me borró el cielo que pinté medio rosado. Acá dice, eso me gustó, después de eso solo dibujaba en blanco y negro. Con los años, o sea, no le habrá gustado. Con los años estudiando acompañamiento terapéutico, el profesor me sacó de ese trauma y empezó mi gran pasión por la pintura. Besos, hermosos programas. Marcelo Cimino me dice que a él le pasó lo mismo.
0: Sí.
1: Que la profe vino y le borró el pizarrón.
0: Qué bárbaro.
1: A mí me borró y me dijo, todo está todo mal esto, pibe, está todo mal. Ay, Dios. Mira, a mí también.
0: Qué bárbaro. Bueno, aquí nos escribe Rodando Pepe.
1: Sí, Rodando Pepe.
0: Para en bicicleta, tal vez. Hola, Sergio y equipo.
1: Hola.
0: Soy Pedro de Atalaya. Me acuerdo de mi maestra, que ella iba a dos colegios y una vez hicimos partido turno tarde del colegio acá de Casanova y turno mañana de Rafael Castillo. Y al final nos agarramos a las piñas, le pegamos a la maestra y por culpa de eso no fuimos de viaje de egresados.
1: Sí.
0: Muy buenos recuerdos. La maestra se llamaba Marta Eselari. Los escucho siempre. Gracias, Rodando Pepe, y pregunto.
1: Mira, sí.
0: ¿Nadie fue al colegio en Barracas de lo que está escuchando ahora?
1: Sí, alguno.
0: A ver si podemos coincidir, porque una vez yo, al aire,
1: sí,
0: teniendo un comentarista en la cancha con el que hacía 2 años que transmitía fútbol,
1: ajá,
0: sale al aire una persona, gana un premio y dice que había ido al colegio en Barracas. Entonces yo le pregunto, ¿a qué colegio? Dice, al Santa Teresa. Ah, yo también, dice, bueno. Empezamos a hablar del colegio, resulta que era un año menor que yo. O sea, había sido compañera de una chica que había repetido conmigo y había sido compañera de ella. A la noche me llama el comentarista, me dice, ¿a qué escuela fuiste vos de Barraca? Le digo, Teresa. Santa Teresa. Dice, ¿te suena fulanita de tal?
1: Sí.
0: Digo, sí, era mi compañera de banco. Es mi mujer.
1: ¡No! Menos mal que no dijo nada. Y vos te la... no.
0: No.
1: Ah, vaya a hacer cosas. Dale, eche la verdad a Roberto, contá, Roberto. Ya está, igual ya prescribió. Él llegó tarde. Mandame saludos, Sergio, para saber que me leíste. Soy Aida, soy de Villa Mercedes. Bueno, un beso enorme para todos los mercedinos allá en San Luis, ¿no? Villa Mercedes, San Luis.
0: Sí, sí.
1: Muy bien, ahí nos está escuchando. También Maelena, así nos está escuchando.
0: Es Marita de San Cristóbal.
1: Sergio, ¿no lees los mensajes? Dice Marita. Sí, sí,

0: Marita, estamos leyendo los mensajes, Marita. Un beso enorme.
1: Hola, iba a escribir un tuit diciendo que te interrumpió la anécdota de séptimo grado, pero no lo iban a ver. Me interrumpiste, no terminé la anécdota de séptimo grado, me llevaba muy mal con la maestra, convocó a mi mamá, sí. Le dijo, va camino a repetir. Y se armó en casa un drama terrible.
0: No repetiste.
1: Y ahí, bueno, nos pusimos las pilas, repuntamos. Mi mamá mucho control, mucho tomarme lecciones y llegamos a buen puerto.
0: Mira, ¿tu mamá se llamaba?
1: Dora.
0: De Córdoba, también te estamos escuchando acá en Córdoba, dice Héctor, que me manda un mensaje.
1: Saludos al arquitecto. Ah, no, este yo lo leí. Abrazo, muchachos, muy bueno el programa, siempre los escucho. Muy bueno el gong, dice Mario Gong. Mira, sí. lo podemos presentar sí. siempre.
0: Lo tenemos.
1: Cada mensaje de Mario Gong. ¿Quién era el que decía me agarró el gong? Ah, Luis Pedro Toni. Qué grande, Luis Pedro. Bueno, son mensajes que están llegando al WhatsApp.
0: No, al Instagram.
1: Perdón, al Instagram.
0: No, al Instagram.
1: No, arroba Roberto Gervasi. No, dudé porque mirá, estoy hablando de la escuela primaria.
0: Sí.
1: Y nos escribe Gustavo Osores. Yo tenía una compañera que se llamaba Osores.
0: Y yo tenía una casa de electrodomésticos a la que iba a comprar.
1: Claro.
0: Se llamaba Osores.
1: Que tenía la particularidad,
0: sí.
1: como Serena Tapia,
0: sí.
1: de cumplir años el mismo día que yo.
0: Mire, qué cosa, ¿eh?
1: Con la diferencia de que.
0: Copiona.
1: Con la diferencia de que en el caso de ella,
0: sí.
1: era el mismo día, el mismo año, porque éramos compañeros de grado, obviamente.
0: Claro.
1: Pero este Osores nos dice: desde Zárate, el panadero Gustavo, muy buen programa. Nos escribió en arroba Roberto Gervasi en Instagram.
0: Muy bien.
1: A ver si algún seguidor nuevo.
0: Le mando saludos a Flor, que ayer cumplió años, y un beso enorme.
1: Bueno, Gustavo Osores es un nuevo seguidor. Mariano Sister.
0: Sí, Sister.
1: No sé si es una hermana o un hermano, no sé. Mariano-Sister es un nuevo seguidor, lo mismo que Diana Mónica 510. Héctor Vega, que no creo que sea Héctor Vega Onesime porque está en Chile. 0405. Mario Capa. Magalila Rosa 1986, Nico Cardoso 97 y Jomar Fra son seguidores que se fueron incorporando mientras íbamos leyendo los mensajitos que iban llegando a este Instagram, a esta cuenta, arroba Roberto Gervasi con B larga y todo junto o arroba Sergio Omar Hino.
0: Omar Hino. Déjame mandarle saludos porque nos están escuchando. Dice, hola Sergio, Roberto, Marcelo, saludos desde Río Gallegos, Johnny y Roxana.
1: Claro.
0: Buen programa, siempre nos escuchan desde allí, desde Río Gallegos. En Río Gallegos está la Expo Turismo hoy de 15 a 21 en el Club Boca. Es probablemente la propuesta más completa que tiene la zona, más de 40 stands, gastronomía, degustación, cocina, también música, sorteos. Está la Expo Campo Infantil hoy también, que se hace allí en la sociedad rural, para que sepan. Y va a haber en el Centro Cultural Santa Cruz un concierto de canto lírico a las 19, en el que van a estar participando Ingrid Peña y Lucas Maya, acompañados por piano y violín.
1: ¿Lucas Maya?
0: Sí, no, Maya. Ah. Lucas Maya. Y además, Quebraditos, desde las 23 en el Pueblo Chico, hay un recital, una fiesta, con un club de solitarios corazones, con una entrada de 25.000 pesos. Hay varias cosas para hacer ahí en Río Gallegos, así que qué suerte para los que están en Río Gallegos, que tienen varias actividades para el día de hoy.
1: Claro.
0: Como nuestro amigo Johnny y también ahí Roxana, que escuchan fielmente este programa.
1: Queremos que nos cuenten anécdotas de maestros, recuerdos de maestros, cómo se llamaban los maestros de la primaria. Si te acordás anécdotas, si te acordás el nombre y el apellido, en arroba Roberto Gervasi en Instagram o arroba Sergio Omarino, porque no nos está funcionando el WhatsApp de la radio.
0: Muy bien, Sergio, ponete una samba de Mi Esperanza por Cafrune, dice Margarita, bendiciones. Ahí está, mira, muchos, Roberto, muchos mensajes.
1: Hola, Ladris. Me acuerdo, año 78, tercer grado.
2: Hola,
1: la maestra me pegó y me tuvo todo el recreo en el salón haciéndome mimos.
0: Y te lo merecías.
1: Para que no la denuncie. ¿Qué mimos le haría la maestra? Haciéndome mimos para que no la denuncie.
0: La que me está haciendo mimo en este momento, con todo respeto, es Nancy de San Martín, porque dice, recién le mandé un mensaje a Robert para que no te pongas celoso, también me escribe a mí.
1: Claro.
0: Así que un beso a Nancy.
1: Marino, ¿es celoso?
0: No, Marino
1: es, el tigre.
0: No, Marino es el, sí, el personaje este. Silvi Dalois, ¿dónde dice, se nos dice que la inteligencia artificial nos va a destruir? ¿Cómo es posible que el WhatsApp no, dónde se dice que la inteligencia artificial nos va a destruir? ¿Cómo es posible que el WhatsApp no funcione?
1: Es una de las destrucciones. Es una de las destrucciones que ya está haciendo.
0: Es que el WhatsApp está muriendo a culpa de la inteligencia artificial. Le digo a Silvia de Victoria en el Gran Buenos Aires.
1: Pregunta el pana de Catán, así como yo pregunté si había oyentes del Santa Teresa de Barracas o del Joaquín B. González de Barracas que hayan conocido a Gabriel Sanfilippo, por ejemplo.
0: Sí.
1: Del séptimo F, egresados del 82 de la escuela número 19 de La Ferrere. Jamás volví a ver a ninguno, dice el pana de Catán. Yo sí.
0: Mirá.
1: En el 2009, más o menos, uno de los compañeros de la primaria empezó con el Facebook,
0: sí.
1: Empezó a buscar gente e hicimos varias reuniones.
0: Y muchos que no deben estar más. Por un error, seguramente, tenemos otro oyente más, que es Víctor. Sergio, gran programa, aquí solos en la madrugada. Sí, estamos solos en la madrugada a esta hora. Néstor Fabia, también. Gracias, Néstor, por escuchar la radio. Néstor que está compartiendo con nosotros esta madrugada, así que saludos para Néstor.
1: Sí, y recordamos a Violeta Riva también, junto con Néstor Fabia.
2: Qué tierno.
0: Por las dudas.
1: También nos está siguiendo Pablo Mar Flores, Flores con Z, como Fátima. También es nuevo seguidor en el Instagram, arroba Roberto Gervasi, así que ya se puede comunicar con nosotros, como lo hace Diego.
0: A ver, tradúzcame este, pero sí, lea y después le cuento este que le va a interesar.
1: Es un mensaje de voz, el de Diego, que ya nos había dicho que estaba repartiendo churros por San Fernando.
0: Bien. Mire este mensaje, dice, qué suerte que hoy no está el viejito Plomo. Gracias, Diego. Gracias a Dios, no está el viejito Plomo, pone acá.
1: ¿Quién es?
0: Voy a poder escuchar el programa completo. Un cordial saludo al profesor Gervasi, dice Juan Carlos Molina.
1: Muchas gracias.
0: No sé.
1: Juan Camolina.
0: Lo diría por el doctor Policaro.
1: Pues no sabemos. Gracias, Juan Camolina, que pasó por esta radio.
0: Sí. Claro. Es verdad, Juan Camolina, sí, que ahora está en la otra. Uh-huh. Le mando un beso a Noelia, que nos manda ahí un mensaje, uno se entretiene. ¿Qué más? Bueno, tenemos un montón de mensajes por los Instagram, Roberto.
1: Sí, sí, y siguen ingresando.
0: Tengo cinco más, mire, todavía que no leí, tres acá.
1: Me gustaría saber cómo terminó tu historia de séptimo grado, estaba muy interesante
0: hasta que Sergio interrumpió.
1: Siempre de acelerado que es, dice el pana. No, bueno, terminó que afortunadamente no repetí.
0: ¿Cuántas veces la va a repetir a la historia ahora?
1: Pero no, ya está, a pedido del público. El público se renueva. Bueno, ese séptimo grado fue un preludio de lo que sería el desastroso primer año, año del Mundial 78, donde se le dio muy poca bolilla al estudio y me llevé 8 materias.
0: ¿8 te llevaste? Yo una vez me llevé 9.
1: Mira.
0: Si vino 11, yo me llevé 9, me acuerdo una vez. No, si acá somos todos estudiosos, acá somos increíbles. Bueno, gracias a todos los que también están respondiendo la historia que puse en Sergio Marino, Carmen Isabel Vázquez, Gabriela Vero, Perla KNP, Gabriela Vera 69, Ana Luzcola, Gabriel Prado que estuvo acá, Sebastián Gaudio, el señor Alfajor, Liliana Rizzo, Carlos Alberto Giordano, Bebea, Andy López, Eduardo Otto. Sí, es Otto Eduardo.
1: Claro.
0: Anto Severino, Claudia González, Jorge Presta, Susana Zabransky, Julia Ayerbe, Viro, Función Alma, Cereza Fresca, Graciela Rodríguez, Beto, que estuvo hace un rato acá en la radio, Perdomo, DJ Sapo, Raúl Rodríguez, Silvia Martillotto o Martilotto, Brigitte Turri, Marta Morel, Roma González, Menta Granizada, Alejo Tempio, sí, claro, le mandamos saludos, Sol Solcito.
1: Nos está siguiendo Alejo Tempio en Instagram, lo seguimos también, y les recordamos que si Dios quiere y mañana podemos hacer el concurso, vamos a entregar 5 pares de entradas para ir a ver el show en Los Laureles. Casualmente hablábamos del Colegio de Barracas, sí, muy cerquita de mi Colegio de Barracas, allí en la calle Iriarte. Esperemos que mañana funcione el WhatsApp.
0: Dice Perfil Milei, sobreactúa la base naval de Ushuaia y no frena el comercio de Chile con Malvinas. Grieta a los 25 años del ataque. Trump eligió el Pentágono al resto de otros presidentes de Estados Unidos en ayer el homenaje que se le hizo a las víctimas de los atentados a las Torres Gemelas. Hay otros temas que también están esta madrugada en los diarios. La Nación dice Tapia corrigió de apuro su declaración jurada. Ahora lo imputan por enriquecimiento. La ruta de arena, un tortuoso viaje hacia Vaca Muerta. Habla acá de, bueno, una de las rutas que obviamente tiene la Argentina en malas condiciones. Un fallo limita el freno a la ley penal de menores. Formosa es la provincia con menos empleo privado. El recuerdo del horror encontró dividido a Estados Unidos y ADEPA alertó por la violencia inusual para el debate democrático. Son algunos de los temas de La Nación que destaca. Dice, con Tobillino no trabajaría ni por todo el oro del mundo, lo dice el ex árbitro referí Javier Castrilli. Y además, hay que destacar esto que lo destaca, valga la redundancia, La Nación, más Tantuono, y ayer y un día mágico porque metió 3 goles ayer.
1: Y el cuarto gol de la Fiorentina también lo hizo un argentino, increíble, Mateo Pellegrino. Como si estuviera parado al lado del cofre con la llave en la mano,
0: sí.
1: Dice, soy Alejo Tempio, Colegio San Francisco Solano, número 32 de Ciudadela.
0: Mira,
1: mi maestra era Pesca y Ana Sansone.
0: ¿Pesca llamaba?
1: Y sí, puede ser que llamaba Pesca, ¿por qué no? Buena oportunidad para recordar a las maestras y también para tal vez reencontrarse con algún compañero de colegio.
0: Cuando estaba en quinto grado, conté lo de segundo, cuando estaba en quinto grado me relacionaban sentimentalmente, quiero decir, con la hija de una maestra.
1: ¡Epa!
0: Era justo mi maestra de quinto en ese momento. Increíble, increíble.
1: Y usted lo hacía solamente por las notas.
0: Y aprobé. No. Dice Popular, Boca firme. Todos en todos los frentes.
1: Sí.
0: El Xeneize con varios cambios derrotó claramente 3-1 a Central Córdoba en la Bombonera. Roberto Gervasi.
1: Sí, sí.
0: Alerta por el avance de la letal y tóxica droga del miedo. Flor de triplete de Mastantuono, que lo mencionamos recién, para Fiorentina. River de Poncio busca seguir con la racha triunfal. El Millo va a intentar meterse entre los 8 de su zona. Visita al difícil Atlético Tucumán, pone el diario Popular.
1: Buena campaña de Falcioni, ¿eh?
0: Las pibas vencieron, sí, un solo, el de Poncio, un solo partido. Las pibas vencieron 3-2 a México y están en octavos de final, es verdad.
1: En el epílogo del partido.
0: El Mundial Sub-20, no 17, si mí no me había dicho el Sub-17, no, este es el Sub-20. Sub-20,
1: claro.
0: El Sub-20. Argentina se lo dio vuelta con un triunfazo. Defensa le ganó 2-0 a Gimnasia de Mendoza. Rechazaron la recusación al juez y sigue el juicio a Pitti Álvarez. Y también habla que a los 25 años del 11S, Estados Unidos recordó los atentados.
1: A esta hora se van levantando en Europa y nos gustaría que nos escriban, en este caso por Instagram, @RobertoGervasi, @SergioOmarino, para decirnos desde dónde están escuchando la radio. Italia, España, Alemania, Suiza, sabemos que hay en Nueva Zelanda, en Australia. En China estará el gato escuchando.
0: A lo mejor el gato nos está escuchando. ¿Por qué no le escribe? Mándale un mensajito. Por ahí lo sacamos al aire.
1: Sí, porque a lo mejor son las 4 de la tarde allá.
0: Sí, más o menos. Va a estar durmiendo a esta hora.
1: Claro.
0: A lo mejor se fue a comprar a un argentino.
1: Sí, sí.
0: Porque allá hay supermercados argentinos como acá.
1: Claro.
0: Claro. ¿O no?
1: Sí, me imagino que sí.
0: Acá, allá están los argentinos como acá. ¿Vio qué dicen los supermercados argentinos?
1: Claro,
0: acá están,
1: claro.
0: Allá también están. Sí, los chinargen están allá, lleno.
1: Mario Gong dice, yo tengo 64, egresado de la Escuela 17, Distrito Mirá. Escolar 14, año 1974. A ver si me acuerdo. Primero, Elsa Saraco.
0: Sí.
1: Segundo, Elsa Saraco. Tercero, Norma. Cuarto, Saraco. Repeto. Quinto, Delia. Sexto, Repeto. Y Corona Fiorillo en séptimo.
0: Mirá.
1: Beatriz y Ana María de Barone, que me agarró de punto.
0: Ah.
1: Pero... lindos recuerdos para esas ilustres maestras, mi compañera Graciela Sartori, arquitecta ahora, abanderada y mejor alumna.
0: Muy bien, hasta las 6 de la mañana seguimos en vivo en Radio 10.
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0: Seguimos en Despiertos por Radio 10, vamos a hablar de turismo. Voy a saludar a Lía Bekeli, que es de Madsen, una consultora en turismo precisamente. Hablamos de turismo, de la actualidad, de turismo en 360. Se viene la Feria de Turismo Internacional dentro de pocos días. Lía, buenas noches, buenos días, ¿cómo estás?
1: ¿Qué tal? Buenas noches, buenos días, Sergio, muchas gracias. Un placer.
0: Un gusto primero poder hablar con vos. Contanos un poquito qué hace Madsen con el turismo puntualmente.
1: Bueno, desde Madsen somos una consultora de marketing integral para la industria turística. Básicamente asesoramos destinos, empresas, asociaciones en todo lo que es el desarrollo del turismo y sobre todo con foco acá en América Latina. Y se viene, como decías, una nueva edición de la Feria Internacional de Turismo, de la FIT, que va a tener lugar del 26 al 29 de septiembre en La Rural, en Buenos Aires. Y ya hace más de 10 años que llevamos el espacio FITEC, que es un espacio de innovación, tecnología y sostenibilidad dentro de la feria, donde lo que buscamos es generar un espacio de encuentro que permita a las empresas, destinos y organizaciones, y sobre todo con el foco y la relevancia que sigue tomando la tecnología, la inteligencia artificial, para poder desarrollar estas oportunidades de negocios en América Latina.
0: Apasionada, obviamente, me imagino, por el turismo, por los viajes, y también por todo lo que tiene que ver con la cultura y puntualmente con la biodiversidad, porque hace poquito sé que también estuvieron en Bioferia aquí en Buenos Aires.
1: Sí, la verdad que, como digo, vamos estos momentos, en un momento cuando arrancamos hace 10 años, era como generar un espacio complementario de alguna manera dentro de la feria y hablar de tecnología, y hoy ya no se ve como complementario, sino como un espacio central. Y lo mismo sucedía con este tercer eje, digamos, que desarrollamos, que es la sostenibilidad, que se veía como, bueno, algo en lo que hay que prestar atención, y hoy decimos el turismo será sostenible o no será, porque de alguna forma en su momento se hablaba de sostenibilidad y se creía que solo encarábamos un aspecto que tenía que ver más que nada con el ecosistema o el ecoturismo o el desarrollo y la conservación del medio ambiente, pero es mucho más que eso, y sobre todo seguimos haciendo foco en los otros dos pilares que tiene que ver con el desarrollo social y con la sostenibilidad social y la sostenibilidad económica. Claro. Es decir, cada vez que nos movemos a un nuevo territorio y hacemos turismo, nosotros como turistas, cualquiera de nosotros, generamos un impacto en ese territorio. Y la idea es que ese impacto sea lo más positivo posible. O sea, ya generamos un impacto al viajar, al desplazarnos de un lugar al otro. Lo importante es el impacto que queda en esas comunidades locales y cómo transformamos la mentalidad y nos convertimos también en turistas responsables. Porque de alguna manera el turismo vive de esos entornos. Y si no los cuidamos, si no los respetamos, también vamos a dañar lo que queremos que siga siendo turismo para las próximas generaciones.
0: Bien, proteger obviamente el lugar donde estamos, básicamente se trata de eso.
1: Sí, muchas veces empezamos a tomar conciencia y decimos, bueno, yo hago todo esto en mi casa y reciclo y tengo estas rutinas y estas costumbres. Bueno, cuando viajamos tenemos que hacer lo mismo. Y de alguna manera se genera ese círculo virtuoso, ¿no? Que decimos nosotros, como si voy con mi botella de agua y ya busco recargar y reduzco el plástico, o sea, lo hago en casa y también lo tengo que hacer en el destino donde estoy visitando.
0: Sí, muchas veces uno es como que trata de adaptarse a veces a los lugares a los que va, ¿no? Uno ve por ahí, va a otro país y se encuentra con que está todo limpio y trata de mantener todo limpio, pero si nadie te impone una regla es como que también eso medio que queda como descuidado.
1: Sí, además, por eso digo, no solamente en la regla que hacemos, sino pequeñas cosas que uno dice, bueno, tal vez voy y después traigo un souvenir. Bueno, ese souvenir, ¿a quién se lo compro? Claro. Entonces, pensar en esa comunidad que sea una artesanía, si voy a un hotel, hay un montón de hoteles ahora certificados en sostenibilidad, distintos tipos de certificaciones, como puede ser Biosphere, como puede ser Hoteles Más Verdes, Ecoetiquetas, de distintas empresas, pero voy y es colgar la toalla. Antes decías, no la colgaba, no lo pensaba. Sí. Ahora, una vez que la colgas, para que no me la laven y no la tengan que lavar todos los días, vas a un lugar que no lo dice y por ahí decís, ¿dónde te dejo la toalla para que no la laves? Sí, entonces sí. Como toda esa conciencia que uno empieza a generar en los viajes es el cuidado del agua, el uso de un plástico de un solo uso y después la comunidad local. A veces viajamos y tal vez se lleva esos ingresos a una empresa internacional, pero lo bueno es, bueno, ¿con qué guía? Busco un guía local, hago una experiencia local, el hotel que tenga productos locales y no que los esté importando y todo eso tenga un viaje y un impacto también. Entonces, de a poco también vamos aprendiendo a hacer ese tipo de turismo y los destinos lo buscan y también, como decimos, van cambiando los comportamientos del turista y también cuando recibimos acá en América Latina, a veces recibimos un europeo que ya tiene una conciencia y que ya buscan el destino donde viaja, en los alojamientos o en los establecimientos o en las actividades, saber que tienen una conciencia y un impacto positivo en territorio.
0: ¿Y cómo se explica, cómo se transmite eso para aquel que no lo tiene incorporado?
1: Sí, ahí decimos hay que empezar de a poco, son esos pequeños pasos de decir, bueno, cuando voy a viajar ya me puedo fijar con qué agencia o con quién estoy reservando. Una vez que elijo, como decía, el alojamiento, puedo fijarme si este alojamiento tiene políticas de sostenibilidad o no. Como decía, la sostenibilidad no solo es ambiental y en el uso del agua y en el uso de los recursos y los plásticos, sino los productos que utiliza, qué hacen con las sobras de la comida, si contratan personas locales. Entonces, cuando uno amplía esa mirada, después la lleva a todas las cosas que hacen en la vida. Y después, como te decía, esas experiencias, ¿dónde voy a comer? ¿Voy a un lugar de cadena internacional o trato de ir a un lugar local y que a su vez compra productos locales? ¿Voy a los mercados locales a consumir? ¿Llevo un souvenir propio del destino, sea de un artesano o de una comunidad local? Y entonces ahí nos conectamos, ¿no? Que también es esta nueva forma de viajar y esta tendencia, ¿no? Cuando viajamos queremos vivir experiencias, queremos conectar con el lugar, conectar con la naturaleza y cada vez más el lujo también va a ese lado de poder vivir esos lugares prístinos y acá en Argentina, en Latinoamérica tenemos como mucho para ofrecer, pero todavía para seguir mejorando esa mirada integral del desarrollo de los destinos.
0: Igual yo creo que en los últimos años todo eso se ha ido potenciando, ha ido creciendo, cada vez hay más responsabilidad sobre el tema.
1: Sí, además se han creado áreas naturales, reservas privadas, parques nacionales, con muchísimos planes de conservación y con muchísimas políticas de sostenibilidad de cada uno de los países de Latinoamérica y a su vez de las subregiones, de las provincias, de los municipios, y un trabajo también conjunto y mixto y colaborativo que viene haciendo un gran trabajo Argentina y toda la región.
0: Sí, y ahora en la Feria de Turismo, ¿qué van a estar haciendo o cómo lo van a estar planteando estos temas?
1: Y ahora en la Feria Internacional de Turismo nosotros llevamos adelante el espacio FITEC. Nuestro espacio de FITEC tiene más de 20 expositores. Acá tenemos, digamos, dos días de trabajo y de días de profesionales, que es el lunes 28 y el martes 29 de septiembre. Y vamos a estar trabajando estos tres ejes, como te comentaba antes, innovación, tecnología y sostenibilidad. Y lo que queremos es precisamente hablar de tecnología, no solamente cuáles son las tecnologías, cuál es la herramienta, o por ahí ahora parece muy trillado, todos hablamos de inteligencia artificial, sí. Sino que entendamos a partir de este lugar de encuentro, de alguna manera, cómo trabajar mejor, cómo vender mejor, cómo distribuir mejor, cómo utilizar mejor nuestros datos, y cómo eso nos ayuda a relacionarnos mejor con nuestros clientes, con el comportamiento de nuestros clientes y a su vez hacer más competitivos los negocios y los destinos turísticos. Es un área para agencias de viajes, para hoteles, para destinos, para aprender sobre todas estas herramientas, la tecnología y generar un lugar de debate que llevamos hace más de 10 años, que es el Travel Forum Latam, un espacio de conocimiento, aprendizaje con disertantes nacionales e internacionales, repensando esto, haciéndonos preguntas sobre el futuro del turismo y repensando, y a veces esto mismo que conversábamos de la sostenibilidad, ¿no? Sí. ¿Cuánto del discurso pasa después a la acción?
0: ¿Y qué pasa con el tema del empleo y el turismo en este caso?
1: Lo que decimos es que el turismo es el sector humano por excelencia y la idea es que la IA no venga a reemplazar, sino a mejorar y optimizar esos tiempos. Por eso esta idea también de cuándo la tecnología, cuándo la IA y cómo aprovechamos toda esa tecnología para los hoteles, operadores, destino y distribución, de alguna manera basada en datos e inteligencia artificial para hacer mejor nuestra profesionalización y nuestro trabajo. Pero el turismo, como decimos, conecta, es un instrumento de paz y que también conecta culturas, conecta personas y el contacto humano es algo que se sigue buscando después para la experiencia.
0: Recordemos entonces, 28 y 29 de septiembre con FITECH y con Travel Forum Latam en la FIT.
1: Sí, correcto, los esperamos. Y el sábado y domingo es el día de público final, que es sábado 26 y domingo 27 es el día de público final también para que las parejas, familias, amigos puedan transitar en la feria, divertirse, pasar un lindo momento y descubrir toda la oferta de todos los destinos turísticos, tanto nacionales de acá de Argentina, de todas las provincias y municipios de nuestro país, como los destinos internacionales con propuestas gastronómicas, entretenimientos y mucho más.
0: Lía, ¿hay un lugar en internet, en las redes, donde la gente pueda conocer un poco más sobre esto que estuvimos charlando?
1: Sí, nos pueden seguir en las redes, en tourtech.travel en Instagram o en nuestra página web, tourtech.travel, tourtech, digamos.
0: Perfecto. Lía, muchas gracias, un gustazo.
1: Muchísimas gracias, Sergio, un placer, que tengan un buen día.
0: Lía Bekele de Madsen, charlando en Despiertos por Radio 10. 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

0: La música que pone Marcelo Cimino, el único que la pone en este programa.
1: Sí.
0: Totalmente.
1: Sí.
0: Un día como hoy, en 1812, el general José de San Martín, libertador de América y Perú, se casaba en la Catedral de Buenos Aires con María de los Remedios Escalada. De ahí iba a salir Merceditas. No, no era pensando en la Escalada. Un día como hoy, en 1922, nacía Antonio Cafiero. Recordemos, Cafiero, uno de los principales dirigentes de la historia del peronismo, que había sido ministro del Exterior allá por la segunda presidencia de Perón, después en los 70 que ocupó el cargo de ministro de Economía, después del famoso Rodrigazo, ¿se acuerdan? Y era embajador en el Vaticano, inclusive al momento del golpe de 1976. Y en el 85 fue quien desafió aquella historia de Herminio Iglesias, que ganaba esa compulsa y después iba a liderar la renovación peronista. Un día después, Carlos Menem, allá en 1985, bueno, iba a terminar venciendo, recordemos, en el 87 al radicalismo, decía, y un año después Carlos Menem iba a terminar con su sueño presidencial al vencer en primera interna de la historia del justicialismo, y más adelante fue senador hasta 2014, cuando moría Antonio Cafiero a los 92 años. Un día como hoy nacía Barry White, cantante, compositor norteamericano. Un día como hoy también, la cadena de televisión norteamericana NBC emitía en Nueva York el primer capítulo de una popular serie de vaqueros, que me acuerdo siempre de mi abuelo Jorge porque le encantaba mirar, en blanco y negro, obviamente, Bonanza. La serie Bonanza. Este es Barry White. Escuchá la voz que tenía.
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0: 106 discos de oro tuvo Barry White. Volviendo a Bonanza, que miraba a Marcelo Cimino, también sí, yo también he visto muchas veces, con Ben Cartwright. Ahora en mi casa se mira mucho La niña en una pequeña pradera. ¿Cómo se llama? La familia Ingalls. ¿Lo ves? Volver, ¿dónde? ¿Qué es volver? Es que lo pone. Canal 3. ¿Sí? ¿Canal 13? No, no es Canal 13. No, a las 4 de la tarde, 5 de la tarde lo miro. Cuando vuelvo con mi señora del colegio. Creo que Volver lo pone. Sí. La pequeña niña en la pradera, ¿es así? No. La casita de la pradera, una cosa así. The Little House in the. Michael Lang. Nunca me cayó bien igual la piba de. Sí, no sé. Laura, una de las dos, no sé. No le doy mucha bolilla. Bueno, un día como hoy entonces, estábamos recordando ahí el estreno también de Bonanza, el nacimiento en Gladstone de Barry White. Y un día como hoy no la está pasando bien, nacía el Chacho Coudet. Sí. El Chacho Coudet nacía un día como hoy. Que habrá cosechado, ¿no? Nacía en el 74. Un año después del nacimiento del Chacho Coudet, Pink Floyd, ya que estás con esta música internacional y que hoy nos hacemos las tres canciones, Pink Floyd iba a lanzar Wish You Were Here. Publicaba este disco una legendaria banda inglesa que iba a lograr la cumbre, obviamente, con este gran, gran trabajo. Pero esto no es de Wish You Were Here, esto es otro ladrillo en la pared. Es lo único que hay en la radio, pero para recordar simplemente de Pink Floyd. Aquella época era la de Syd Barrett, la locura de Syd Barrett, miembro fundador de Pink Floyd, que debió abandonar al grupo. Y antes se habían hecho Die Side of the Moon, el lado oscuro de la luna. ¿Cómo me? Yo tenía en mi casa unos calcos de Pink Floyd. Tenía el de The Wall, obviamente, y el de Die Side of the Moon, que era ese con una pirámide, un prisma de colores. Tenías un calco negro, ese Pink Floyd. Hasta que mi hermano un día ahora decidió sacar todos los calcos de la ventana. Yo tenía todos esos calcos de mi infancia. En el 77 iba a tener lugar el caso del crimen de Steve Biko, uno de los líderes de la lucha contra el apartheid en Sudáfrica. Moría asesinado a los 30 años. Había encabezado la lucha de los estudiantes en junio del 76. En 1992 no es el de los motores Perkins, pero moría Anthony Perkins. ¿Viste que estaban los motores Perkins? Sabés. Anthony Perkins, un gran actor norteamericano, el de Psicosis, por ejemplo. ¿Sí? No, este es Anthony Perkins. Hizo de asesino. Hizo el asesino serial en la película Psicosis. La película de Alfred Hitchcock, sí, claro. Esa parte, el tipo del cuchillo en la bañera, ¿viste? Cuando está la mina bañándose. Ese mismo, Anthony Perkins, fallecía un día como hoy, en el 92, 60 años, muy joven.

Este es Gervasi con el instrumento en la mano. Hoy es el Día de la Industria Naval. Se celebra el Día de la Industria Naval. Se está conmemorando la fecha de un decreto del año 61 que había firmado por entonces Arturo Frondizi, presidente, que le daba impulso a un plan de renovación de la flota de buques mercantes. La Marina Mercante, que no existe desde Menem, más o menos, Roberto. Desde la época de Menem, que no tenemos Marina Mercante. Alguna vez fui la voz del programa, ¿sí? De la Marina Mercante, claro. Sergio Omar Marino. Y le hacía la locución, curiosamente, a un programa que iba en otra radio, que hacía el programa de la Marina Mercante. No era Domingo Mercante, ¿no? Y ahora que si vino, no te escuché, perdón. No, sí. Ahora que aparece esa cámara. ¿Pero eso está editado o no? ¿No estuvo editado? Sí, que está editado. Ah, viste lo de... Me refiero a un chat interno que hubo hoy.

0: me preparé unos mates muy, muy ricos, ¿eh?
1: Todos giran, giran, todos bajo el sol.
0: Incomprobable totalmente, claro, incomprobable. Esperemos que con la Pinto hoy tenga una buena clasificación. ¿A qué hora es Roberto Gervasi la clasificación de Franco Colapinto? A las 11 de la mañana. En un rato estará Antonio Novas a partir de las 6 de la mañana aquí en la radio.

lleva la voz cantante Roberto Gervasi, de los mensajes que hoy nos están enviando, porque no anda el WhatsApp de la radio. Nos estamos comunicando únicamente a través del Instagram personal, el de Roberto Gervasi, Sergio O. Marino, Sergio O. Marino, la O de Omar. Y si quieren, escriben a Marcelo Cimino, no sé si ha recibido alguno. Algunas fotos le han pasado, me dice. Tengo entendido que hoy también es el Día Mundial de los Primeros Auxilios. Así que una buena efeméride para la radio, porque esto permite recordar algo práctico, saber qué hacer, por ejemplo, ante un accidente. Mañana le vamos a preguntar al emergentólogo de este programa, que es el doctor Alberto Policaro. Hoy es el Día Mundial de la Arepa. ¿Qué tal? ¿Algún colombiano, algún venezolano, alguna colombiana, alguna oyenta que sepa hacer buenas arepas? Oyenta, sí. Hoy, además, como en los años bisiestos, hay una curiosidad relacionada. ¿Bisiestos? Hoy es un año bisiesto. En los años bisiestos, ¿sí? Hoy tenemos una curiosidad que corresponde al 12 de septiembre, que es el Día del Programador. ¿Y qué tiene que ver esto? ¿Por qué? Porque el día 256 del año, hoy 2026, es justamente un año bisiesto. Sí, debe ser por eso. Así que lo saludamos, sí. ¿Por? Así que saludamos al programador de esta radio. A Iván Velasco, que ayer me explicó muy bien los datos, todo. En materia económica, el dato que dejó la semana, recordemos, fue el 1,7% de agosto. Registro mensual del gobierno, que se ubica más bajo en 14 meses. Igual el dólar sigue siendo el tema. 1.530 para la venta, 1.545 para el MEP. La morosidad y el endeudamiento, obviamente, familiar, es otro tema que preocupa a todos. Boca ayer con Central, 2-0. Newell's con Vélez, 1-1. Así, ¿con quién jugó? Con Central Córdoba, Santiago del Estero, ¿sí? Central Córdoba, bueno. Newell's con Vélez igualaron 1-1, donde la Lepra consiguió el empate, como me aclaró Marcelo Cimino, sobre el final. Newell's dice: en este momento la pantalla de TIC le impidió a Vélez quedar como único puntero. La Lepra dice: se lo empató agónicamente al Fortín 1-1 por la novena fecha de clausura. Estoy leyendo justo la pantalla. El arquero de Vélez atajó un penal, me aclara Marcelo Cimino, porque no lo vi. Y Defensa y Justicia 2, Gimnasia de Mendoza 0. Ahí Defensa ganó y quedó, claro, puntero. Arriba en la zona A, aclaremos esto. Arriba en la zona A. Y atención, porque Boca vuelve a jugar esta semana. Boca vuelve a tener actividad internacional el martes 15. Va a visitar a San Pablo, así que le decimos a Eliana, oyente allá en Brasil, en San Pablo, que nos escuche, porque Boca juega por la Sudamericana. ¿Es esto, no, Roberto? Es por la Sudamericana. Fin de semana con Franco Colapinto, ya lo estuvimos contando. Fiestas populares, tenemos muchas. La fiesta que se está haciendo en Rauch, la Fiesta Nacional del Ave de Raza, 27ª edición de la Fiesta de Ave de Raza, hasta el domingo 13. Tenemos además la Fiesta Nacional de la Agricultura, otra de las grandes propuestas de este fin de semana, edición 82, que se realiza hoy sábado y mañana domingo. Es una fiesta con muchísimo peso histórico, realmente, porque Esperanza, recordemos que está íntimamente ligada, de alguna manera, a la inmigración y también al desarrollo agrícola que ha tenido la República Argentina desde siempre. Algo con lo que coincidimos con el doctor Policaro es que tenemos cierta relación, afinidad, cariño por General Pinto en la provincia de Buenos Aires, y ahí pegado dentro de General Pinto del partido
está Coronel Granada y hoy se está haciendo Viva Granada edición 22 con una propuesta donde va a haber danza, artistas locales, desfile institucional, una feria de artesanos y lo más importante, el almuerzo. Eso va a ser hoy y mañana en General Pinto. Moquegua, en la provincia de Buenos Aires, está celebrando este fin de semana la fiesta del asado criollo. La fiesta del asado criollo, una propuesta gastronómica, musical, con entrada gratuita, según lo que dice la información que está acá publicada. Y en Córdoba, la agenda cordobesa está cargada de actividades porque aparece la 13ª peregrinación al camino de Brochero, Simino. Ahí en Cura Brochero, esto es en Traslasierra, en Traslasierra, Córdoba, de 28 kilómetros, es hoy sábado. Está la Feria de Fuego y Tierra en la población y el certamen Precosquín en Belville. En Belville. Que se desarrolla sábado y domingo, sí, como lo hicieron. Bueno, ahí tenemos un resumen. Y tenemos una nota también, que ahora vamos a entablar comunicación, por la fiesta, edición 51 de la fiesta del Salame Quintero en Mercedes.

0: Bueno, seguimos en Despiertos. Voy a saludar a Martín Velasco, uno de los productores que está llevando adelante esta nueva edición de la fiesta del Salame Quintero de Mercedes. Martín, buenas noches, buenos días, ¿cómo estás?
1: Sergio, un gusto saludarte a vos y a toda tu audiencia. Bueno, muy bien. Bueno, esperanzados de tener una exitosa edición número 51 de esta fiesta nacional que tenemos aquí en nuestra hermosa ciudad de Mercedes, aquí en la provincia de Buenos Aires.
0: Bien, edición número 51 y muy bueno el dato de que es fiesta nacional, eso es muy importante.
1: Sí, exactamente, se hizo fiesta nacional desde el año 2003, desde la intendencia de Carlos Selva en su momento. Es una fiesta que data del año 1974. La verdad que algo que fue muy, muy a poquito y que empezó como un almuerzo familiar de algunas familias que elaboraban salame en nuestra ciudad y que, bueno, con el pasar de los años se fue haciendo cada vez más popular hasta que, bueno, ya se le dio un tinte un tanto más comercial y, bueno, hoy en día alcanza cifras que han superado ampliamente las 50.000 almas visitando nuestra ciudad de Mercedes. Se ha cambiado también, obviamente, el lugar con el paso de los años. Hoy se hace en el Parque Municipal Independencia, un predio de más de 50 hectáreas, lo cual, bueno, marca, obviamente, un espacio más que amplio para que toda la gente, bueno, pueda acercarse y disfrutar de un hermoso atractivo.
0: Vos sos uno de los que lleva adelante esta organización, pero ¿cuántos productores van a estar participando de la fiesta?
1: Bueno, este año somos nueve productores habilitados, habilitados a nivel provincial. Somos familias, principalmente, bueno, que venimos de generación en generación. En mi caso, bueno, yo soy la segunda generación, si bien mis padres todavía están, obviamente, acompañando, y fueron quienes empezaron con Sabores Mercedinos, que es la marca que nosotros representamos. Uh-huh. Hay familias que son ya tercera y cuarta generación también, con más de 50 años de trayectoria. Es algo que, bueno, nosotros queremos rescatarlo porque se hace de manera 100% tradicional, se elabora todo de forma artesanal. Eso es algo lindo para destacar. Tenemos la fortuna de que Mercedes geográficamente está emplazado en una zona donde gozamos de buena humedad para que nazca el moho, esa humedad natural. Uh-huh. Que hace que el producto tenga un secado muy particular, que se le brote esa peculiar capa que nosotros le llamamos emplume, y hace que el producto, bueno, tenga ese color, esa estética, y que después en el sabor también se traduce de una manera particular, ¿no? Claro. Así que, bueno, estamos realmente muy esperanzados de que esta edición, al igual que la del año pasado, que fueron nada más ni nada menos que los 50 años y fue realmente espectacular, bueno, que podamos al menos emular un poquito lo que fue justamente la temporada anterior.
0: Bueno, en el caso de ustedes decías, bueno, una empresa que termina siendo familiar, pero el resto también está de alguna manera emparentado con lo mismo, son todos familiares o gente que arrancó a lo mejor desde su casa llevando adelante un producto que hoy es una tradición para los mercedinos.
1: Totalmente, en Mercedes hay muchísimas familias que viven de esto, familias que obviamente está el papá, la mamá, el tío, los hermanos, y así, bueno, los chicos también, los hijos van empezando, mirando, colaborando, y bueno, después se van haciendo grandes, y es literal como te cuento. Uh-huh. Yo tengo un hijo de 7 años que viene a la fiesta, va empezando a mirar, mis sobrinos también de edades parecidas, y eso se va replicando un poco y se va viendo en todos los stands que hay en la fiesta. Bueno, y un poco es la idea y es lo que no se quiere perder. Hoy por hoy la fiesta tiene un calibre distinto, es decir, claro. Si bien está la carpa de productores, es una carpa de casi 90 metros de largo por 25 de ancho, solamente de productores de Salame Quintero, que más allá de los embutidos y fiambres también se venden quesos, se venden las galletas de campo. Uh-huh. Y un montón de productos para las picadas. Hay también un montón de espectáculos que van de la mano con lo que es una fiesta nacional, ¿no? El escenario principal, hay un patio de peñeros aparte, patio de cerveceros artesanales, bueno, nada, productores de dulce de leche, queseros, patio de artesanías, digo, es realmente algo fabuloso para toda la familia, para gente de todas las edades. Tenemos el río Luján, justamente, que cruza por el medio del parque, con lo cual hace de esta fiesta y este lugar en particular que sea, bueno, un escenario natural que, bueno, haga de un atractivo especial para la gente.
0: Bueno, ¿y cuántos stands en total va a haber? Porque, bueno, me hablabas de 9 productores de salame puntualmente, pero también va a haber, como decías, productos de queso, panificados y distintas variedades que se van a ir sumando a esto, que es una fiesta que dura 3 días, ¿no?
1: Exactamente, la fiesta es desde el viernes, viernes 11, sábado 12 y domingo 13 de septiembre. Contando, bueno, todo, yo no tengo el número exacto porque estoy obviamente metido muy en lo mío y con mucho trabajo en estos días que nosotros arrancamos, te imaginarás, ya con 2-3 meses de anticipación, claro. Trabajando muy a pulmón con todo, pero no menos de entre 200, 300 puestos entre todas las distintas cosas que hay. Quizás me estoy quedando muy corto y quizás alguna persona de la organización podrá quizás precisar mejor el número, pero no menos de eso, sin duda, Sergio. Y bueno, también comentarte como algo interesante que este año se ha decidido por ahí también nivelar un poquito el calibre de lo que son los números musicales de sí. cierre de cada día, que es con entrada gratuita todo el día. La verdad que anoche ha sido, bueno, hace un par de horas ha sido un éxito la presentación de Antonio Ríos, que siempre la noche de los viernes son más de carácter tropical, y bueno, ha sido realmente una noche muy muy linda. Se continúa el día sábado con el cierre de los Palmeras, y el día domingo, siempre más vinculado a lo que es el folclore, será el cierre a cargo de los Fronterizos. Así que, bueno, la verdad que creo que Mercedes, estando a 100 kilómetros nada más de Capital Federal, muy fácil de llegar, aparte no solamente es accesible con vehículos, sino que también tienen muchos medios de transporte, ya sea el tren, combi, colectivos y distintos medios como para acercarse. Invitamos a toda la audiencia y demás a poder venir a esta nueva edición de nuestra fiesta nacional del Salame Quintero,
0: Sergio. Bien, aclaremos, en auto se va muy bien, como explicabas, por la ruta 5, ahí desde Buenos Aires, menos de 100 kilómetros, llegás a Mercedes, se llega muy rápido en una horita y media de viaje, y después hay un servicio, que esto me parece interesante, que tiene micros que salen desde Capital Federal, tanto el sábado como el domingo.
1: Sí, sí, sí, hay micros que salen, hay empresas privadas, claro, que salen desde Palermo, algunas salen del Alto Palermo, otras salen de Microcentro, después está, bueno, el servicio, el famoso, 57 que sale, sí, en Atlántida, claro, desde Palermo, sale también desde 11, está el tren, el Sarmiento, hay realmente muchos servicios. De hecho, estas empresas privadas que también son de combis han ampliado sus servicios. Esto, si uno busca en las redes sociales, fácilmente lo puede encontrar, que va a haber más servicios por este fin de semana, justamente por la fiesta. Sin lugar a dudas que es un fin de semana, y desde hace ya muchos años, que tracciona toda la ciudad. Es decir, a nivel socioeconómico, la ciudad de Mercedes se nutre de esta fiesta nacional, y realmente, es un beneficio sin dudas para todos.
0: Martín, así que, la verdad que un gustazo charlar con vos. Gastronomía, juegos, música, el patio cervecero, el patio con food trucks que me mencionabas, tengo entendido que hay patio de artesanos, el patio de los productores, obviamente, correcto, con todos los productos que ustedes hacen, y además estoy viendo acá en una gacetilla que hay patio matero también.
1: Hay de todo para disfrutar, así que los esperamos. Lo que sí, yo recomiendo siempre, vengan tempranito, pueden venir con su reposera, con su mesita de camping, y disfrutar de un fin de semana que es realmente hermoso.
0: Martín, un abrazo enorme, muchísimas gracias, y como siempre, que siga este éxito, y nos volveremos a hablar en algún otro momento. Gracias.
1: Abrazo grande, saludos para todos. 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

0: Justin Timberlake. Aquí en Despiertos, en la madrugada de Radio 10 a las 5 y media. Gracias a los oyentes que nos acompañan, fieles a este programa desde hace 10 temporadas. No funciona el WhatsApp, pero sí estamos atendiendo. Ah, a lo mejor no hay nadie escuchando y por eso no mandan mensaje. Voy a decir que apagaron. A lo mejor está apagado porque no nos escucha nada. No anda el WhatsApp, que es el 11-23-660710.
1: ¿Y para qué lo recuerda si no anda?
0: Para Antonio Nova, que seguramente en un rato vuelve.
1: No, 24 horas.
0: ¿24 horas? Gracias, Roberto, es Gervasi.
1: Por eso estamos en el Instagram, arroba Roberto Gervasi, donde Caro Mi Costoya dice: muy buen programa, soy fan de Radio 10.
0: Me dice acá, Roberto, a ver cómo podemos responderle esto, en este caso, a nuestra oyente de Villa Mercedes, Aida, que dice: ¿quiénes son tus laterales en esta foto? Porque habla de la foto que puse en Sergio Marino en el en la historia. Y me dice: perdón, no los conozco, soy nueva.
1: Yo te diría:
0: ¿quién es el de izquierda y quién es el de derecha? Me pregunta acá.
1: Hablamos un ratito y enseguida te das cuenta.
0: ¿Quién es el de izquierda y quién es el de derecha?
1: Pero para mí los laterales hoy por hoy, Blanco y Gorosito
0: son los mejores. No, está preguntando en la foto. Yo soy... Usted sabe que yo voy siempre por el medio. Pero usted, ¿es el de izquierda o el de derecha en la foto?
1: Siempre a la izquierda.
0: No, la semana pasada estaba al revés esta foto. No diga. Hoy, en esta foto que quiere preguntar nuestro oyente de San Luis.
1: Y sí, visto desde mi posición, sí, estoy a la izquierda.
0: A la izquierda, o sea que el de derecha es Marcelo Cimino.
1: Pero claro,
0: yo voy por el medio.
1: Pero Horacio Aiello diría a la derecha de su pantalla, señor.
0: Sí, muy bien. Eso es en mi Instagram, Sergio con doble O, o Sergio Marino, o Sergio o Marino.
1: Claro. Tengo un reclamo bastante serio para usted.
0: Espere, Sergio, ¿está operando Marcelo hoy?
1: Sí.
0: Porque está muy buena la música y algunos temas nuevos.
1: Sí.
0: Me parece muy raro, dice el pana de Catán.
1: Ah, o sea que tiene que la música debe ser mala si está operando Marcelo.
0: Bueno, ¿qué me quería decir? ¿Algo muy serio?
1: Tengo un reclamo.
0: A ver.
1: Muy serio.
0: A ver.
2: Hola, mi amor, ¿cómo estás?
0: Bien,
2: Sergio, ¿qué te pasó? ¿Por qué no te acordaste de mí y no me llamaste? Bueno, se ve que no lo tenés agendado, porque el jueves 10 de septiembre fue mi cumpleaños.
0: ¡Feliz cumpleaños!
2: ¿Y sabés cuántos años cumplí?
0: Claro, 56.
2: 58.
0: ¡Apa!
2: Sí, así que ahora estoy estrenando mis 58 años.
0: Mira, ¿y cómo lo festejamos?
2: Muy contenta. Pero bueno, mi amor, supongo que vos vas a querer reparar este olvido de mi cumpleaños.
0: Sí, me encantó.
2: Vas a preparar algo para mí, ¿no es cierto?
0: Obvio, obviamente.
2: Bueno, y decime, ¿cuándo me lo vas a dar?
0: Cuando quieras.
2: ¿Y tengo que esperar mucho?
0: No, no.
2: Y quiero saber, ¿cómo me lo vas a dar? ¿Con la luz prendida o apagada? ¿Y yo, tengo que cerrar los ojos? ¿O me vas a poner una venda en los ojos?
0: ¿Una venda? ¿Por qué una venda?
2: No, mi soy. Amorcito, mirá que te espero. Y con la velita encendida.
0: ¿Con velita también?
2: Besitos, mi amor.

0: ¿Ustedes no garchan más?
1: Mi hermano me regaló una linterna con luz roja. Queda muy bien.
2: Ajá, no entiendo. Sí,
1: que la luz roja queda muy bien. Muy buen programa. Caromi Costoya.
2: Sí.
1: Ahora vivo en Pilar, pero viví 30 años en Aedo. Iba él al colegio eucarístico y nací en la clínica Modelo de Morón, en Pellegrini y Santa Fe. Está la clínica. Estaba. Hoy no está más la clínica.
2: ¿Será algo de Daniel Costoya, un operador que trabajó bastantes años en otra emisora y con quien solíamos ir a la cancha de Tigre?
1: Desconozco. Con la inflación de esta semana, Roberto Gervasi, un tema que a usted siempre le preocupa y a mí también, es que ya se conoce el dato de que en octubre el boleto de colectivo va a aumentar un 3,7%. Una barbaridad. Una barbaridad el aumento.
2: A mí me gustaría que cuando se difunde el índice del INDEC, ese 1.7, al lado se difundiera el de transporte y servicios. Porque el de el 1.7, que tiene básicamente su origen en los alimentos uno los puede más o menos manejar. Si aumenta mucho el tomate, comeremos lechuga sola en la ensalada, y si aumenta mucho el pan, no acompañaremos la comida con pan. Pero uno no puede no tomar el colectivo para ir al trabajo, no puede no pagar la electricidad. Yo en agosto del año pasado pagué 25.000 pesos de electricidad. En agosto de este año 125.000. Y le diría que cobro más o menos lo mismo. Si profundizo, cobraba más antes.
1: Y sí.
2: Así que eso no va. ¿De qué me sirve el 1.7?
1: Claro, el boleto mínimo está en 9, ¿cuánto ahora? ¿920?
2: No sé, porque a mí me cobran siempre el de 1000 y pico.
1: Y se va a ir. Depende, claro, una cosa en capital, sí. Me tendría. A mí, con ahí una aplicación que es la de la manera, la de la M.
2: Sí.
1: Esa me devuelve, cuando subo al colectivo, todos los días automáticamente me devuelve el 25%.
2: A mí, uno de los bancos donde tengo cuenta por el Círculo de Periodistas Deportivos, me decía que pagando con la aplicación de ese banco,
1: sí,
2: me descuenta la mitad o me devuelve la mitad.
1: ¿Y sí?
2: No me devolvió nada ni me descontó nada.
1: No,
2: me se viene, lo devuelve. 1.100 pesos, que hay que saco, 1.100 pesos.
1: No, está bien, saca 1.100. Usted me hace acordar de ese mismo, un Instagram que vi la semana pasada, de un tipo que se quejaba de los precios. Eso no se lo devuelve automáticamente, se lo devuelve, no es que le va a cobrar menos.
2: No, pero tiene que estar la devolución.
1: Bueno, está bien, la devolución no va aparte. Bueno, pero a lo mejor la devolución por ahí viene aparte. A mí, por ejemplo, a mí no me aparece, en la aplicación no me aparece, pero sí automáticamente me llega el correo electrónico donde me dice que me reintegró, estoy buscando eso, estoy buscándolo en este momento. Dice, recibiste dinero con esta aplicación, ya se te acreditaron 230,27, mirá, por la promo en el transporte en tu cuenta de acá del sueldo que cobro acá en la radio. Sí, terminado en tal número, seguí aprovechando las promos, qué sé yo qué, y es del banco, que debe ser el mismo que usted dice, Roberto Gervasi. Igual está con todos los que tienen esta tarjeta. No tarjeta, aplicación gratuita que puede cargarte en el
2: celular. Claro. Pero
1: a mi manera.
2: Yo voy a mirar los movimientos otra vez, les voy a mostrar.
1: A mí me llega.
2: No hay ninguna devolución.
1: Bueno, reclámelo. Total, para eso está la agencia de reclamo. Yo he reclamado en su momento algunas cosas que no me llegaban y me las reintegraron.
2: Es más difícil que atienda a alguien.
1: No, pues, si usted va con la negativa siempre, Roberto. Siempre con la negativa. Apunte a favor un día. Si usted se carga de negativismo, todo le va a venir negativo. No puede ser que va a llamar por teléfono y lo van a atender. Y aparte, si no prueba, ¿cómo va a saber si lo van a atender o no? ¿O no?
2: No, es que ya probé miles de veces con...
1: ¿A ese reclamo llamó?
2: A ese banco.
1: Pero ese reclamo...
2: Yo conozco algunos que ya se dieron por vencidos. Dicen, no, no llamo más. La atención telefónica no existe más. ¿Y qué hacen? Van a la sucursal.
1: A sucursal no. Sí, para la sucursal hay que sacar turno también virtual ahora, ¿viste? ¿O no? Para la sucursal hay que sacar turno virtual.
2: No sé, afortunadamente hace mucho que no voy a ninguno.
1: Bueno, qué negativo que está Roberto Gervasi hoy. ¿Qué más, Roberto Gervasi? Vamos. apuntemos en positivo. Ahora viene Antonio Nova también.
2: A ver si alguien más nos escribió, nos mandó un mensaje en @RobertoGervasi en Instagram. Por aquí está Perla Paolone. Hola, buen día, chicos. Hoy, como cada madrugada, escuchándolos. Muy buen programa. Abrazo para todos. Gracias, Perla.
1: Un abrazo, Perlita, por estar ahí prendida a la 10. Bueno, acá nos escriben los invitados que tuvimos hoy. Tanto estoy viendo Leo de Antonito, estoy viendo Gabriel Prado, que vino a cantar su folclore aquí en la radio, como Beto Perdomo, que me están escribiendo, todos muy contentos, pero súper agradecidos por el encuentro que tuvieron acá, en la radio, presentándose en vivo. La gente del SAME, perdón, Roberto, dice que en Avenida Corrientes y Medrano, un peatón masculino atropellado por un auto, ahora está interviniendo el SAME con policía a cargo de la Comuna 5. Corrientes y Avenida Medrano. Así que si andas por ahí, precaución con este dato. Y además hubo un choque de auto y moto en Mosconi y Avenida de los Constituyentes, más temprano, donde se asistieron esta madrugada a los dos ocupantes de la moto, de 24 y 26 años, con traumatismo leve, pero se negaron a ser trasladados. 5:41 minutos, madrugada fresca en Buenos Aires, con 10 grados 8 décimas de temperatura. Laura Lasalle nos escribe, nos manda un mensaje por mi WhatsApp, que es el que estoy leyendo ahora, así que le agradezco a Laura también. Un beso.
2: Bueno, y a los que se van sumando a esta hora, ya cuando faltan 19 minutos para que termine el programa, les contamos, no funciona el WhatsApp de la radio. Necesitamos que nos sigan en Instagram para mandarnos mensajitos sobre sus maestros, que nos cuenten cómo se llamaba la maestra de primero, de segundo, de tercero, las maestras de primaria, alguna anécdota con maestros, en @RobertoGervasi en Instagram. Si nos siguen, les damos la bienvenida, los nombramos y otros los pueden seguir también.
1: Mañana tendremos en el Susana Música, edición 311, que estará finalizando más o menos a esta hora, música con Michael Jackson. Música con Tear for Fears. Una canción con Tom Petty and the Heartbreakers. Escucharemos a Daft Punk. Recordaremos una canción con Supertramp. Estaremos viviendo un recuerdo con Chicago.
2: Recuerdo del ascenso del 81.
1: Sí. Disfrutaremos del sonido sacrificado de Elton Jones.
2: ¿Jones?
1: Sí, porque son dos. Iremos caminando como zombies por las calles de Estados Unidos con The Cranberries. Nos despertaremos, en este caso, casi a mitad de septiembre con Green Day. Y escucharemos a Kane sobre el cierre del Susana Música que arma la mamá de... No, acá sobre el cierre. La mamá de Fer Paolucci. Mañana, como cada domingo, iremos, como lo hacemos también los sábados, de 2 a 6 de la madrugada.
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0: ahora que ya todo.
1: Ahí estamos escuchando a Julio Iglesias.
0: Como siempre soy.
1: Le mando saludos a Oscar Vaca, que nos está escuchando desde Río Grande, en Tierra del Fuego. Hace un ratito veíamos imágenes de Ushuaia con Marcelo Cimino. Su hija está por aquellos pagos, con una nevadita intensa, unos lindos y hermosos paisajes de la Patagonia. 3 de máxima para hoy. Mira, 0-3. Bueno, así que ahí está nuestro amigo Oscar Vaca, que nos elogia por el programa y se queda con la propuesta de Radio 10. En un ratito a las 6, Antonio Novas. Y antes escuchábamos a Julio Iglesias. Julio Iglesias es un artista que inclusive, mucho antes de todo lo que conocemos ahora con las redes sociales, se construyó una carrera en distintas partes del mundo, en todo el mundo, en distintos idiomas, cantando obviamente de distintas maneras, interpretando canciones con una versatilidad enorme y al mismo tiempo pasando los límites de varias barreras culturales y sobre todo con su música puntualmente y un solo perfil. Porque a Julio Iglesias siempre le gustaba que lo enfocaran de un solo lado. ¿Parece que ahora ya no? Ahora no quiere en ningún lado, dice Marcelo Cimino. Décadas de escenarios enormes, en giras, muchos viajes, muchos discos, muchos encuentros y muchos seguidores, todos unidos a través de su música. Y este es otro que también ha tenido una enorme carrera, que es Bob Marley, a quien estamos escuchando de fondo. Con el reggae. Enorme cantante y guitarrista jamaiquino.

Alguna vez dijo, mi vida es solo importante si puedo ayudar a muchos. Si mi vida es para mí y mi seguridad, entonces no la quiero. Mi vida es para la gente, había dicho Bob Marley. Hablando de Julio Iglesias anteriormente, cumpleaños el 23 de septiembre 84, ¿no? 84 creo que cumple. Y este es Bob Marley, que había nacido un 6 de febrero del 45 y murió en el 81. Todo a raíz de un problema que había tenido con jugando la pelota, ¿viste? Se lesionó en una pierna y eso le complicó la vida y se lo llevó, lamentablemente, otra época.

0: 10 grados 9, la temperatura ahora en la ciudad autónoma de Buenos Aires. Con cielo cubierto en Capital Federal y alrededores. Humedad del 82%. La presión, para mi gusto, está alta, 1022 hectopascales, cuando la normal es de 1013. El viento sopla del sector sur, 13 kilómetros por hora. La visibilidad óptima, 10.000 metros, 10 kilómetros. Para un fin de semana que, como ya te venimos anticipando y como dicen los meteorólogos, va a estar fresco, ¿eh? Y con lluvias, anuncian hoy. ¿Ahora llovía en la calle? Ahora no llueve, al menos acá en esta zona, pero estuvo anunciado que iba a haber chaparrones durante la madrugada. No sé si por tu barrio llovió, por el mío no. Lluvias aisladas, dice, para la mañana y la tarde, así que veremos qué pasa, y va a estar mejorando hacia la noche. La máxima no va a ir muy lejos de la que tenemos ahora, 19 va a llegar a 12 grados, y para mañana domingo, descenso aún de la temperatura, 6 grados de mínima, y una máxima, no muy arriba, 13 grados, pero la buena noticia es que mañana domingo no hay pronóstico de lluvia. Igual en la semana, recuerdo el domingo pasado, que había dicho que no iba a haber lluvia y hubo un día en la semana que medio como que llovió, ¿eh? Bueno, el error del servicio meteorológico. Errores de cálculo, que siempre suele haber. Para esta semana también se habla de buenas condiciones, pero con frío, ¿eh? El día más frío de la semana, atentos, va a ser el lunes. 5 grados de mínima durante la madrugada y podría llegar a los 16, 17. El miércoles vamos a estar con 10 de mínima, 19 de máxima. Y pero la semana va a estar ahí, ¿eh? En esos valores. O sea, no muy altas durante la tarde y un por debajo de las dos décimas durante las madrugadas. Así que abrigarse para salir, como dice el refrán, hay que abrigarse, o el dicho, hay que vestirse como una cebolla para ir sacándose de a poco, ¿eh? Algunas capas de arriba. El tema es después dónde llevas todo eso, es muy engorroso, es muy engorroso. Igual, bueno, si la máxima va a ser 13 grados hoy, no, 12 hoy, 13 mañana, se pasa. Pero ya con 19 el martes, y va a estar medio difícil, medio difícil. Así que bueno, digo para que lo tengan en cuenta. Gracias, Esther, te digo. Sergio, te seguimos desde hace 20 segundos. Mi maestra de primer 20 segundos nada más. Mi primer inferior, imagínate mi edad, se llamaba Celina y me decía que tenía la cabeza llena de porotos, o sea. Pero yo la amaba profundamente. Besos a ustedes. Aquí dice la Normandía, está casi otoñal la Normandía. Fresco y brumoso será la mañana. Bueno, le mandamos un beso a Esther, ¿eh? Gracias, Esther, por escuchar Despiertos en Radio 10. Esthercita dice, hermoso programa como siempre, escuchando a Julio Iglesias, muy buen descanso. Bueno, el descanso extendido para todos, para Simino, para Roberto Gervasi. Mañana vamos a estar, por supuesto, con el doctor Policaro, ¿eh? Y también con Fer Paulucci. Gracias, Gabriela, también, que nos escribe. A Roberto le agradecemos. También le agradezco ahí a Frandinova, que nos han enviado unos lindos productos. A propósito, mañana vamos a estar compartiendo los salames que nos ha enviado la gente de Mercedes. Unos ricos salames que vamos a estar compartiendo mañana aquí en Despiertos. Digo esto porque hoy hice la publicación en mis redes sociales. Puse los salames, el salame Quintero de la fiesta edición 51, recién hicimos una nota de Mercedes, y mañana ya están acá los salames, los traje hoy, pero como tuvimos las pizzas más temprano, bueno, mañana vamos a estar compartiendo, ya que viene el Policaro y Paulucci, también todos los salames que nos han mandado para disfrutar aquí en la radio. Bueno, voy a empezar a recoger todo esto porque ya está llegando Antonio Novas, que va a ser su programa bien levantado, como van a estar ustedes, pero con Simino, con Gervasi, nos vamos a ir cada uno a su casa a postrar un ratito, ¿no?
1: Sí, sí.
0: ¿Usted qué hora vuelve hoy?
1: A las 10.
0: A las 10 vuelve.
1: Así que mañana vienen Policaro y Paolucci.
0: Mañana vienen Policaro y Paolucci.
1: Y usted dice, mañana vienen los salames.
0: Mañana vienen los salames. No, los salames ya están acá hoy.
1: Ah.
0: Pierda cuidado que ya dije, ya aclaré que los salames ya están acá.
1: Gracias a Sigo Estando 44 Reina, que
0: bien,
1: nos
0: Reina.
1: Sigue en Instagram, y a Addo con doble D 82696, que dice...
0: Addo, el presidente de...
1: No, no, doble D.
0: Ah.
1: Grande Gervasi, te estoy escuchando,
0: sí,
1: cantate
0: grande.
1: Un tango.
0: Mañana.
1: ¿Qué tal?
0: ¿Hace mucho acuerdo cuando antes cantaba?
1: Sí.
0: Hoy la historia esa de los tangos suyos, ¿los está haciendo en algún segmento?
1: Está previsto.
0: ¿En la radio?
1: Está previsto.
0: ¿En qué programa?
1: Domingo a las 12.
0: Domingo a las 12.
1: Pero está anunciado de hace 3 semanas y se viene pateando para adelante.
0: Bueno, parece que no le da mucha bolilla.
1: Es una competencia que vamos a hacer con Vanna Biondi.
0: Muy bien.
1: La gente deberá elegir.
0: Muy bien. ¿Si a Vanna o usted?
1: Bueno, no, alfajores no vamos a
0: ofrecer. Yo elijo a Vanna. A Vanna Biondi, digo.
1: Ah, bueno.
0: Me la curso siempre acá a la mañana, algunos días.
1: Uh-huh. Sí, claro, porque viene a otras tareas.
0: A otras, sí, merezundas acá en la radio. Muy bien. Bueno, Marcelo Cimino, gracias por la operación técnica y puesta en el aire. Roberto Gervasi, fue un placer haber compartido esta madrugada con ustedes.
1: Igualmente.
0: Bueno, nosotros nos vamos. Que tengan un muy lindo día. Soy Sergio Marino. Después del top estará Antonio Novas, como corresponde, para hacer su programa. Así, no le ponga trabas en la puerta. Si usted le quiere poner las trabas en la puerta para que no entre. Sí, ese es otro gusto. Cada uno tiene sus gustos. No voy a hablar de los del señor, pero...
2: Buen día.
0: ¿Le ponen trabas en la puerta? No puede entrar, se distrae.
2: No, pero me encanta por las tenebras. ¿Vos te enteraste la sonda esa que fue a Júpiter?
0: ¿Cuál?
2: Que tardó 9 años en ir.
0: Sí.
2: Tanto, y mandó una foto de la Tierra y la Luna al lado.
0: Sí.
2: Nada, yo digo, con esa tecnología, y acá han puesto para parar la puerta, ¿cómo bueno, te digo? Un tablón.
0: Sí,
2: un tablón.
0: Una oyente nos dijo, ¿cómo puede ser que con la inteligencia artificial ustedes no tengan WhatsApp hoy? No les han
2: mínimo,
0: WhatsApp.
2: Mínimo.
0: Claro.
2: Pero bueno, que bueno. Somos de la generación de Seata con alambre.
0: Y vos, pues, se equivoca, no, me dicen por error.
2: Me hace reírme.
1: Quiero cumplir también con Aida de Villa Mercedes, que dice, acabo de entrar a tu Instagram, prometo seguirlos, me gusta mucho este programa.
0: Gracias, un beso, amiga. Bueno, que tengan buen programa, los dejo con Antonio Novas. Chau, hasta mañana.

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0: Hola a todos, ¿qué tal? ¿Cómo les va? Bienvenidos. 6:03. Aquí estamos tempranito, Este 12 de septiembre, sábado, bueno, muy cerquita de la primavera, a la vuelta. Todavía no encuentro quien me diga cómo va a estar la primavera. Hablo con meteorólogos, Pero no, que esto... Bueno, vamos a ver si para el próximo fin de semana, que ya vamos a estar en primavera prácticamente, vamos a hacer algún pronóstico. Está muy, muy, muy loco el tiempo, re loco. Cambió totalmente, ¿no es cierto? Ya no es como antes, digamos, que uno podía prever hasta de un día para otro. Está todo muy loco. Bueno, señores, hablando de este tiempo loco, no está lloviendo ahora, por lo menos mi trayecto de más o menos 50 minutos de mi casa a la radio por autopista, algunas, chispeaba hasta ahí, y ustedes me entienden cuando digo esto. 9 grados la temperatura ahora, dice que la sensación térmica es de 5, bueno, y pronóstico de lluvia como a las 7, pero es muy bajo, 25%, bueno. Nada, yo de todas maneras traje paraguas, no viene mal. Bueno, hace un tiempo atrás, les cuento, recién estaba contando a mis amigos, un amigo que vive en el exterior me preguntó, viste cómo hablamos los amigos, ¿no? ¿Y qué tal? Dice, ¿cómo es Milei? Yo suspiré, así como ahora, y dije, peligroso. Le respondí eso, porque después de todo este tiempo, se me amontonaron todas las cosas que hizo este hombre. Estoy convencido que Milei hizo el mal a propósito, todas las veces que pudo. Y ahora, cuando se le termina el mandato, considero y veo, observo, y voy a dar ejemplos, de que está más peligroso que nunca. Milei resultó ser un tipo peligroso desde que arrancó, y se dieron cuenta las organizaciones sociales, los trabajadores, los maestros, los científicos, los estudiantes, los jubilados, ni hablar. Los enfermos con los hospitales públicos, no se salvaron ni los chicos del Garraham. Es un tipo peligroso. No se salva, mirá, ni siquiera a los ricos. ¿Sabes por qué te digo? Porque ahí anda Caputo tratando de manotearle los dólares del colchón. Es un tipo peligroso. Milei es un peligro hasta para los que, digamos, tienen plata. Milei resultó ser un peligro hasta para cualquiera de nosotros que hoy vamos a comer un churrasco a un pueblo por ahí y andamos por una ruta. Es un peligro. Y que Milei es un peligro para todos, me parece que ya a esta altura debería ser una definición confirmada por los hechos y yo diría hasta más usada. Este tipo es un peligro. Y que y lo que logró, lo que consagró a este hombre como un verdadero peligro, como el presidente más peligroso de la historia democrática, es lo que hizo el otro día con la cadena nacional de Malvinas. Jean-Paul Sartre es el que dijo, cada palabra tiene sus consecuencias, cada silencio también. Cada palabra tiene sus consecuencias. Al parecer este hombre, Milei, nunca leyó a Sartre. No midió ni las palabras en la cadena, menos se detuvo a pensar antes las consecuencias de las palabras que iba a usar. De haberlo, de haber leído a Sartre o haber, alguien que lo hubiera dicho en su vida, viste, ojo que todo tiene una consecuencia, y las palabras, obviamente, bueno, no hubiera usado la cadena nacional para decir lo que dijo, con graves consecuencias que trajo y las que va a seguir trayendo. Además, solo para salvarse él hizo la cadena, buscando rédito electoral, mejorar en las encuestas. Milei anuló con lo que hizo cualquier posibilidad de sentar al Reino Unido, los usurpadores de Malvinas, a una mesa a negociar. Yo te lo cuento muy fácil. Hasta el miércoles anterior a la cadena, los ingleses estaban ahí. Qué sé yo, era cuestión de seguir esa vía. El viernes, olvídate. Ahora vas a escuchar todo lo que pasó. Milei mostró el costado más peligroso cuando se atrevió a decir en esa cadena, recuperar nuestras islas demanda ser una nación militarmente respetable. Yo cuando lo escuché, parpadeé 3 veces, dijo militarmente respetable, sí. Y la remató cuando dijo, ahora vamos a construir una base naval integrada en Tierra del Fuego. Lo peligroso de Milei es su discurso, pero no es solo el discurso, sino las derivaciones que tiene el discurso. Y acá vienen las pruebas de todo lo esto que te estoy diciendo. Primera deriva peligrosa. Este jueves pasado, anteayer, el concejal libertario de La Plata, Nicolás Morzone, discutió con excombatientes que estaban ahí en el recinto, en plena sesión, que estaban repudiando la cadena nacional de Milei. Y en medio de la sesión, este tipo le dijo, quiero decirles a los platonistas, a los idealistas, que los derechos no nacen por espasmo, los derechos se conquistan. Y si hay que ir a la guerra, se irá a la guerra. Sí, escucharon bien. el tipo que es un converso, era del PRO, ahora es un converso, que son los peores, como Saulo de Tarso, los peores, trepado a la cadena nacional de media y dijo, si hay guerra, hay que ir a la guerra. Un loco peligroso mal. Otra segunda deriva de todo esto que hizo Milei con la cadena. El último martes, una señora desconocida, yo no la conocía, la leí nada más, Christine McNeil, ministra de Estado dependiente del Ministerio de Relaciones Exteriores del Reino Unido, estaba en la Cámara de los Comunes y fue consultada por los legisladores sobre lo que ellos llamaron, y cito textual, las amenazas de Milei en la cadena nacional. Esta ministra les dijo, nuestras fuerzas en el Atlántico Sur se mantienen en el nivel apropiado para garantizar la defensa ante cualquier amenaza potencial. Amenaza potencial. Y cuando otro legislador le preguntó si el gobierno inglés había actualizado, evaluado las amenazas de, y las capacidades de defensa aérea y terrestre, marítima, etcétera, la ministra esta, McNeil, dijo, tenemos confianza en que la capacidad defensiva que tenemos en vigor es adecuada a las amenazas que enfrentamos. Dos veces usó la palabra amenaza. Nosotros. Parece que ahora somos nosotros la amenaza. La tercera y la más peligrosa de las derivas de la cadena nacional ocurrió el jueves. El primer ministro británico, máxima autoridad del gobierno del Reino Unido, dijo ante el mismo foro, el Parlamento inglés, ante los comunes, refiriéndose a Malvinas, vamos a ser implacables a la hora de defenderlas. En esta situación nos está poniendo Javier Milei. Y sin ninguna duda es un tipo recontra peligroso. Él y todos los libertarios que están en esta locura como ese concejal de La Plata. Es como te digo, estos tipos son peligrosos, doblemente peligrosos, porque están en el poder. Si fueran loquitos sueltos, bueno, vaya y una declaración. No, estos tipos tienen el poder de hacer lo que están haciendo. Yo sinceramente creo que la única alternativa lógica a considerar con Milei y su gente, los libertarios que están en el poder, no la gente que los votó, es otra cosa, es despedirlo a Milei el año que viene como si fuese un gerente que administra mal todo esto. No solo por un gobierno horrible, sino porque ahora es peligroso y lo está demostrando. A él, despedirlo, a él, a todos los oportunistas que son ignorantes, irresponsables, como este concejal de La Plata que dice, si hay que ir a la guerra, vamos a la guerra. Y encima, este tipo, el de La Plata, agregó, celebro que el presidente de la nación quiera llevar adelante un acuerdo con Estados Unidos para generar una gran militarización. ¿Desde cuándo? ¿Desde cuándo el objetivo de un gobierno de la democracia que tiene a la gente tirada por la calle, endeudada hasta las pestañas, tiene que plantearse la militarización como un objetivo de gobierno? El tipo celebra la idea de Milei de militarizar nuestro Atlántico Sur, cuando a los jubilados los tienen congelados con un bono de 70.000 miserables pesos porque dicen que no quieren gastar plata del Estado. Y si estás pensando que estas derivas de la cadena nacional que te estoy diciendo ahora, que te cuento, son solo palabras, bravuconadas de estos tipos, anuncios de estos tipos, entérate de esto, entérate de esto. No me voy a ir lejos. Ayer Clarín publicó esto. Estados Unidos aprobó la venta de 4 helicópteros Black Hawk al ejército argentino por $140 millones. En el ejército se habla de una compra de más, de un total de 20 helicópteros Black Hawk, que nos llevan a una cifra de $700 millones. Pero ayer publicó Clarín que ya aprobaron la venta de 4 helicópteros Black Hawk al ejército argentino por 140, pero en el ejército me dicen que no, que la idea es comprar 20. Bueno, otra, hace 20 días, Milei le compró al gobierno de Donald Trump 235 vehículos de combate blindados Stryker por $600 millones. Los compró, ya está, hecha la transacción. Entérate también. Al otro día de la cadena nacional, el viernes, Milei le mandó $200 millones al Ministerio de Defensa para la construcción de la base naval integrada en Ushuaia, que va a terminar costando $500 millones. Ya están allá, ayer estaba el jefe del ejército, el general Petri, y estaba el canciller Kirno. Esto pasa ayer, está pasando ahora, muchachos. No es diatriba lo que estoy diciendo, es la realidad. Y lo más elocuente de todas estas derivaciones del discurso Es el propio Milei y lo que pasó esta semana también con él. Milei acaba de suspender la visita que iba a realizar esta semana a universidades de Londres, después que el primer ministro británico anteayer dijo, vamos a ser implacables a la hora de defenderla. Entonces el tipo tiró los caballos para atrás, no voy a Londres. Así estamos. A esto se redujo la relación con un adversario con el que tenemos que hablar de la soberanía de Malvinas. Cuando hace 2 años, mirá vos la locura, ¿no? Mirá vos la locura. El mismo tipo, Milei, mismo gobierno, inglés. Ahora pasa esto, que el primer ministro dice que vamos a ser implacables a la hora de defenderlas. Milei no va allá porque no puede ir. En este momento no puede ir a Londres. Perfecto. ¿Sabés qué pasó hace 2 años con este mismo tipo, con Milei? Mira, vino al país el ex primer ministro británico Boris Johnson, ese que era medio loquito, periodista, medio loco, bueno, duró un periodo, duró 2 años y medio, 3. Bueno, Javier Milei, a este tipo que fue primer ministro británico, lo recibió en la Casa Rosada, anduvieron a los abrazos, y lo invitó al balcón, y salieron los dos a saludar al balcón. Mirá si ha retrocedido la relación por la cadena nacional. Conclusión. Desde el año 1982, Argentina nunca estuvo más lejos de Malvinas que después de la cadena nacional de Milei. Siempre hubo, sí, exaltaciones verbales, sí, pasó con Néstor, pasó con Cristina, pero no como ahora. Pero la opción de negociación siempre estaba cerca o sobre la mesa. Milei puso sobre esta mesa la militarización y la cuestión de seguridad nacional. Y con esto logró que los ingleses se victimicen y nosotros pasemos ahora, mira vos, a ser la amenaza para ellos. Cuando está claro que ellos son la amenaza militar para nosotros desde hace 150 años. Todo gracias a las palabras que usó Milei en una innecesaria cadena nacional. Cada palabra tiene sus consecuencias, decía Sartre. El espejo de la realidad le está devolviendo a Milei la contundencia de esa verdad.
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0: Pero muchas gracias. 6:15 minutos de la mañana. Bueno, si me querés seguir, estoy en Instagram, como sabés, @afnovasok. Instagram afnovasok. Bueno, voy a la etapa de los diarios papel, después tenemos los diarios de internet. Tengo muchos entrevistados hoy, pero ya no para hablar de... Sí, el último. El último es un referente de tema Malvinas, pero va a ser al final del programa, pero nos vamos a ocupar de las cosas nuestras, las cosas más urgentes. No más urgentes, las cosas urgentes de verdad para la gente de a pie. La Nación dice en tapa... Tapia corrigió de apuro su declaración jurada, ahora lo imputa por enriquecimiento. Yo digo, ¿vivirían estos tipos si no existiese el Chiqui Tapia? Si el Chiqui Tapia fuese un almacenero, ¿de qué viven estos muchachos? ¿De qué viven? La tienen, ¿eh? No, pero bueno, ahora que falleció mi querido Chiche, estaba recordando, yo tenía dos amigos, uno era Chiche, el otro era Mauro Viale. Y Mauro... trabajamos juntos en Rivadavia muchos años. Yo hacía el programa la segunda mañana y él entraba, era jefe de noticiero, entraba al estudio y por ahí cuando me escuchaba hablar de un tema, ahora más o menos lo que hacemos los periodistas, por ahí nos colgamos con algún tema y me decía, respecto de la tapa de los diarios, especialmente de Clarín, me decía, una tapa es noticia, dos tapas puede ser noticia, 5 tapas es campaña. Esto es campaña. Esto es campaña o para, no para, estoy seguro, para derivar la atención a un tema intrascendente, porque tu vida y la mía no se mueve en un amperímetro si el Chiqui Tapia es culpable, si el Chiqui Tapia va a juicio, si el Chiqui... No, no se mueve. Yo quiero que me hablen de las cosas que mueven a la gente, de las que nos vamos a ocupar nosotros en un minutito nada más. Pero bueno, nada, acá están. Y además es... similar a lo que está pasando con los otros diarios con este mismo tema, ¿no? Un fallo limita el freno a la ley penal de menores. Bueno, es ya consabido, ¿no? Es lo de la jueza de la provincia de Buenos Aires. Formosa es la provincia con menos empleo privado. Y bueno, es lógico. Es más o menos como la provincia de Santa Cruz. Yo recuerdo, viví casi toda la vida en Santa Cruz, y a mí me da mucha bronca que periodistas que no conocían la provincia, que nunca habían puesto un pie en la provincia, se dedicaran a criticar, por ejemplo, la cantidad de empleos públicos. Bueno, decime cuántas empresas hay en Santa Cruz, cuántas empresas hay en Buenos Aires, perdón, en Buenos Aires, en Capital Federal, ¿no es cierto? Porque hay un diario por ahí, después te lo voy a leer, una app, no en el papel, que compara la ciudad de Buenos Aires con Formosa. ¿Cómo vas a comparar la provincia de Formosa con la ciudad de Buenos Aires? estamos todos locos. O sos loco, te haces el loco, no podés hacer esa comparación. Es tendenciosa, es a propósito. Bueno, pero bueno, están de campaña los muchachos. Nada más, tengo ahora la tapa del diario Perfil, que dice, mirá qué interesante este tema. Es muy interesante, tiene que ver con Malvinas, ¿eh? Dice, cero fervor malvinero. Tiene una foto de Marcos Galperín. Dice, Galperín comparte con el presidente el ideario liberal, pero no la subida pasión del jefe de Estado por las islas. La petrolera Navitas invirtió más de 40 millones de dólares en Mercado Libre. ¿Qué vas a hacer, Milei, ahora? Un tipo que vive, viste que los muchachos de la selección, un trapo de Malvinas en Argentina, Galperín tiene un trapo todo el tiempo colgado, yo lo banco a Milei. Bueno, sale cuando pueda defenderlo a Milei. ¿Qué va a hacer ahora con Galperín? ¿Entendés? Navitas, petrolera, que invirtió, digamos, que participa de la exploración en el año 28, la explotación de petróleo malvinero, tiene acciones en Mercado Libre. ¿Va a sancionar a Mercado Libre? Vamos a ver. No es vamos a ver, lo tiene que hacer. Yo lo invito a que lo haga. Lo invito, lo recontrainvito, y que sea una vez en su vida coherente, ¿sí? Que no deje tantas veces el fundillo al aire, ¿se entiende? Porque la verdad es que a veces estoy cansado de que diga una cosa, hace otra, después se hace el distraído y nos toma todos por estúpidos. Galperín entra dentro de las empresas que le está dando cobijo a una empresa que quiere explotar o que está explotando, está explorando por ahora petróleo Malvinas, ¿se entiende? Se llama Navitas, e invirtió 40 millones de dólares en Mercado Libre. Tiene que sancionar, obviamente, a Mercado Libre. Me parece, ¿no? Milei sobreactúa la base naval de Ushuaia y no frena el comercio de Chile con Malvinas. Obviamente, esto pasó mientras él estaba allá, pasó la semana pasada. Fue a hacer una propaganda de estas que hace de la ultraderecha, fanatizado, con los pelos revueltos, la boca llena de espuma, ¿cierto? Todo lo aplaude, mirá qué lindo el loco este. Y mientras tanto, Kast, ese mismo día estaba firmando la resolución para que partan desde Punta Arenas naves, o sea, barcos, hasta Malvinas. ¿Se entiende? El mismo día. Y después vino acá y se hizo el malvinero. Nah. Bueno, ¿qué más tengo por acá? Grieta a los 25 años del ataque, Trump eligió el Pentágono. Mirá vos, no fue a las Torres Gemelas, ¿eh? Bueno, hay noticias increíbles de este hombre. No sé, yo la titulo nada, ¿no? Porque no tengo mucho tiempo ahora, pero digo, ¿saben qué pasó en la convención republicana que va a proclamar a los candidatos a senadores y a los representantes? Bueno, pasó que Donald Trump, le ofreció a todos los norteamericanos pagarles $5,000 si gana las elecciones legislativas los republicanos. Bueno, después le voy a dar los detalles. Pero es así, así de loco está el mundo. Así de loco están estos tipos. Bueno, a ver, voy a empezar un poquito en retrospectiva porque este tema dio que hablar. Muchos se colgaron con este tema de Marco Juárez la semana pasada, el domingo pasado, donde volvió a ganar el peronismo. Es noticia recontra. Desde el año 1973 que no estaba el peronismo en la intendencia de Marco Juárez. Más, de hecho, Marco Juárez no es famoso por ninguna otra cosa que no sea porque fue el primer municipio que ganó el PRO. Bueno, es noticia. Entonces, nada, perdón, ¿y qué pasó después? Y que todo el peronismo se puso a decir, uy, mirá esto, estamos volviendo, uy, mirá, ¿y cómo era el camino? Y mirá vos, Marco Juárez, es para tanto, digo yo, hay un cambio de clima, es un indicio de lo que puede pasar el año que viene. Entonces, le pregunté a Gustavo Córdoba, que después me enteré, que además, primero, consultor, analista político, director de la consultora Subán Córdoba. Me enteré después que, el mismo Gustavo me dijo, que él participó en la campaña de Font, que fue el muchacho, un jovencito de 28 años que ganó la intendencia. Entonces le digo, ¿es posible proyectar a nivel nacional lo que pasó en Marco Juárez, que volvió el peronismo después de 50 años? ¿O hay que verlo como un episodio local? Esta es la respuesta de un hombre que trabajó en la campaña de Font que llevó al peronismo nuevamente a la intendencia de Marco Juárez. Gustavo Córdoba.
2: Bien, vos planteaste que, a ver, es imposible traspolar los resultados a nivel provincial o a nivel nacional. Lo que sí se puede hacer es empezar a entender que allí, en este episodio electoral del domingo, hay pistas estratégicas tanto para el peronismo a nivel nacional como para el peronismo de Córdoba a nivel provincial. Que es distinto, ¿no? Es decir, este triunfo no va a generar triunfos nacionales ni va a generar triunfos provinciales. Pero, fíjate, si el peronismo va unido y el resto del antiperonismo va fragmentado, bueno, ahí está la clave de Marco Juárez, ¿no? Fíjate que el peronismo sacó más o menos el mismo caudal de votos que en la última elección, mientras que los antiperonistas sacaron mucho menos votos, cerca de 6.000 votos menos, y además fueron en 6 ofertas distintas. Entonces ahí hay, sí, una clave muy poderosa para entender el porqué del resultado, además tan abultado, porque ganar por 26 puntos en un lugar donde yo te diría que la marcha peronista no suena mucho, ni hace mucho tiempo, bueno, esa fue una de las razones por las cuales este triunfo se fue cocinando lentamente en los últimos 30 días, ¿no?
0: Bueno, y la característica que les decía, Fonte es un muchacho joven, 28 años, ¿no es cierto? Digamos, tiene el gran logro y mérito en su vida, tan jovencito, empezando en la política, que sacó de perdedor al peronismo en un lugar donde hacía 50 años que no ganaba el peronismo. Bueno, como este muchacho tiene 28 años, yo le digo muchacho con todo respeto, ¿no? Le preguntaba, acá hay una cuestión generacional, o lo que representa un joven en la política, si tuvo que ver algo de esto en, digamos, en la elección, de decir, bueno, acá hay un muchacho joven, y si esto se podría, ahora sí, digamos, a nivel nacional, marcar un rumbo, un camino, mirá que la gente está mirando también a los muchachos jóvenes, ideas nuevas, proyectos nuevos, a ver, ¿qué pasó? Esto es lo que me dijo Gustavo Córdoba.
2: Depende del contexto y depende de qué elección se trate. En Marco Juárez, De La Rosa representaba la ausencia total de sorpresa y la decadencia en la situación de la ciudad, mientras que Font no tenía absolutamente nada que ver y era una apuesta para adelante. En ese sentido, te diría, la mirada estratégica es que la sociedad argentina siempre vota para adelante. A ver, le puede haber gustado De La Rosa toda la vida, de hecho toda la vida lo votó, hasta que un día dijo, bueno, no quiero más esto, quiero otra cosa, y cambió. Después estará en el desempeño, en la gestión de Germán Font, del nuevo equipo que viene a asumir ahora la intendencia en diciembre, de saber si va a aprovechar el tiempo y va a empezar a cumplir lo que prometió o no. Pero me parece que ahí está la clave, ¿eh? No es tanto la edad, sino lo que representaba cada uno.
0: Bueno, ojo, ¿entendés? Claro, porque en realidad no se trata de edad, se trata de lo que decís como joven o lo que decís como una persona no joven. Eso es lo que puede, digamos, penetrar en el electorado de una manera o de otra. Bueno, 6:25 de la mañana. Voy ahora a las apps de internet, en este caso, bueno, lo que nos anima todos los días, todos los sábados y domingos cuando abro estas apps. Infobae siempre lo leo primero. Los criterios del gobierno para acordar con los aliados rumbo a 2027 y las negociaciones por la reforma electoral. Acá no hay noticia. Acá no hay noticia. Esto no es noticia, pero es la tapa. Veremos. Dice, los criterios del gobierno para acordar. Y está bien. Qué sé yo, vinieron de Milei y los criterios no me interesan absolutamente nada, pero bueno, aparece como la noticia más importante para informar a los argentinos según Infobae. 3 imputados frente al tribunal y acusaciones cruzadas. ¿Qué dejó la semana más explosiva del juicio por Loan Peña? Bueno, después tenemos un tema del deporte, Franco Colapinto, después está Boca, eso en un ratito con Néstor Centra. La trama detrás de la decisión de Javier Milei de no viajar a Londres en plena tensión por las Islas Malvinas. ¿Qué pasa, muchachos? ¿No leyeron lo que dijo el primer ministro? ¿Qué le quieren inventar ahora? Mamma mía. Me encanta porque aparecen los Salieri, ¿viste? Tratan ahora de disculparlo a Milei por anda a saber qué. No lo voy a leer ni lo leo, yo sé cuál es la realidad, pero bueno. La realidad del Papa y la CGT en la Argentina ya está definida. Es cierto, ayer estaba escuchando una nota, cómo era el papamóvil, va a haber dos papamóvil, uno en el lugar y el otro lo mandan en el lugar donde esté el papa y otro lo mandan al próximo lugar y así. Bueno, son dos, son las camionetas, las Amarok de Volkswagen, bueno, y la están, y después me escuchaba que decía el señor, bueno, nosotros ponemos chasis, motor, todo eso, pero digamos, tema de seguridad se ocupa todo el Vaticano. Bueno, y foto acertijo, no, esa la salteo. Bueno, ¿qué más tengo por acá? Hay temas de libros y demás que los paso muy por arriba. Quiero ir a otro tema, para no perder actualidad. El miércoles sesionó la Cámara de Diputados, pero pasó algo importante. Trató dos temas, uno urgente, el otro trascendente. Los proyectos de ley, primero, que van a permitir a las familias salir de endeudamiento, me pareció, obviamente, el tema más importante, más urgente. Y lo otro es la prórroga de la emergencia de discapacidad, pero eso va con, digamos, la aprueban ahora o no, pero eso va a repercutir. Por eso digo que es trascendente. ¿Qué se decidió esta semana en diputados? Le pregunté, muy clarito, muy conciso, Esteban Paulón me habló de los dos temas. Y lo más importante, el tema del desendeudamiento, ¿cuándo va a ser votado en diputados? Mirá qué tema, escúchalo.
3: Durante la sesión del miércoles en la Cámara de Diputados se decidió ponerle fecha al tratamiento de los proyectos en torno a dos temas que son parte de las preocupaciones cotidianas de millones de argentinos y argentinas. Esos temas son, obviamente, el tema del endeudamiento y la mora, que está ocupando en este momento récords históricos y que requiere una acción parlamentaria y del Estado para permitirle a millones de familias que puedan salir de esta situación. Y el otro tema es la prórroga de la ley de emergencia en discapacidad, en un contexto donde el sistema de prestaciones de discapacidad se encuentra en crisis y donde la aplicación parcial de la ley que está vigente ha permitido un pequeño respiro que es indispensable sostener para la previsibilidad del sistema y el sostenimiento de las atenciones. Fue una sesión particular porque finalmente desde los sectores de la oposición logramos construir el número para abrir el recinto, 135 diputados y diputadas, y rápidamente La Libertad Avanza, admitiendo que hay dos temas en los cuales hay un problema y esos temas deben ser abordados, finalmente se sumó al debate y se sumó al quórum durante la sesión. Ahora nos queda por delante un trabajo durante todo el mes de septiembre. El día 23 de septiembre vamos a estar emitiendo el dictamen sobre la prórroga de la ley de emergencia en discapacidad y el día 29 de septiembre se va a estar emitiendo un dictamen unificado que condense los 51 proyectos que hay sobre el tema de mora y endeudamiento familiar. Con estos dos dictámenes en mano, tenemos la expectativa de que los primeros días del mes de octubre podamos convocar a una nueva sesión en la cual aprobar los proyectos. Un hecho distintivo es que, al menos en las conversaciones, los diputados y diputadas libertarias expresaron la voluntad de presentar sus propios proyectos también en estos temas, lo que da cuenta de que prácticamente el presidente es el único que no está viendo que condense los 51 proyectos que hay sobre el tema de mora y endeudamiento familiar. Con estos dos dictámenes en mano, tenemos la expectativa de que los primeros días del mes de octubre podamos convocar a una nueva sesión en la cual aprobar los proyectos. Un hecho distintivo es que, al menos en las conversaciones, los

0: proyecto unificado que va a tener de acá hasta los primeros días del mes entrante, octubre, tratamiento y sacar uno solo. Bueno, ese proyecto se va a votar la primera semana del mes de octubre, acaba de decir el diputado Paulón. Señores, son las 6:30 de la mañana, hacemos la pausa correspondiente, ya estamos de vuelta, gracias.
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3: Cielo cubierto en la ciudad de Buenos Aires y la temperatura 10 grados 9 décimas. Aseguran que la inflación de los alquileres superó dos veces a la inflación general. Por Radio 10, Gervasio Muñoz, de la Asociación de Inquilinos Agrupados, precisó que en lo que va del año se incrementó un 70%.
4: Los precios aumentan por encima de la inflación, como viene sucediendo desde el decreto 70 de Milei. Entonces hay contratos muy cortos, con aumentos cada dos, cada tres meses, que hacen imposible en un contexto de salarios planchados y de aumentos de otros servicios, como las tarifas, etcétera, hacen imposible sostener el pago del alquiler por mucho tiempo, ¿no? Ayer también el INDEC informó de la evolución del precio de los alquileres, en donde en algunas regiones llega al 70% interanual. Duplica la inflación.
3: Franco Colapinto va por la tercera práctica y la clasificación del Gran Premio de Madrid en la Fórmula 1. A las 7:30 se desarrollará la última sesión de práctica y a las 11 es el turno de la clasificación. El Servicio Meteorológico Nacional anticipa para hoy en la ciudad de Buenos Aires y alrededores lluvias aisladas durante todo el día, con el cielo mayormente nublado. La máxima no superará los 12 grados. Ahora el cielo está cubierto, la temperatura 10 grados 9 décimas, humedad 82%. 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

0: Muchas gracias. Estoy viendo temperatura de mis colegas de los medios de televisión. Me están hablando de 10 grados, puede ser, ¿no? Bueno, yo decía 9. Bueno, por ahí aumentó. Mi app gringa me dice 9 y en el Servicio Meteorológico Nacional no lo estoy viendo. Bueno, de todas maneras no está lloviendo. Hay pronóstico de lluvia, pero muy poquitita para eso de las 7 de la mañana. 25% no va a llover. 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Buen día, amigo.
1: Hola, Tony, querido. Buen día. La noticia deportiva hoy arranca porque comienzan los Juegos Sudamericanos en Santa Fe, son los 13.º, se van a desarrollar desde hoy y hasta el 26 de septiembre. La ceremonia inaugural va a tener como escenario el Monumento Nacional a la Bandera. Hay música, deporte, identidad santafesina, tecnología, porque se desarrolla. Bueno, ahora vamos a ver que no solamente es en la provincia de Santa Fe, que hay otras subsedes. El acto va a comenzar a las 6 de la tarde, un pre-show, mientras que a las 7:30 de la tarde se va a desarrollar la ceremonia oficial. Entre quienes actúen va a estar Soledad Pastoruti, Abel Pinto, Luzla, Juan Carlos Baglietto, Cacho Beica, Valentino Merlo, el Mago Rada. Bueno, Argentina va a tener 658 atletas que van a competir, Rubén Resola y Sofía Cairó como abanderados. 4.000 deportistas van a participar de 15 países, digo por esto, para destacarlo, por la importancia, porque sucede en nuestro país y a veces pasa de largo. 43 deportes, 61 disciplinas, 39 escenarios deportivos, mirá la importancia que tiene como para poder destacarlo y no quedarnos siempre con lo mismo, entendiendo que la primera edición, hay que recordarlo, fue en 1978 en La Paz, Bolivia. Dicho esto, para destacarlo, lo de siempre, Liga Profesional, ayer Newell's 1, Vélez 1, gravísima lesión de Manuel Mamana, quien fue operado de urgencia, quedó internado en Rosario, lo chocó Marchiori, su propio arquero, y se fracturó 6 costillas, increíble lo que le pasó a Mamana, pero tiene que quedarse en Rosario. Defensa y Justicia le ganó a Gimnasia Mendoza 2-0, ganó Boca, que ese es el titular de todos los diarios, a Central Córdoba de Santiago del Estero por 3-1, hoy a las 14:45, Independiente Rivadavia Mendoza Aldo Civi, Estudiantes Platense 5:30, Atlético Tucumán River a las 20, Talleres Unión, Messi juega a las 20:30 con el Inter de Miami ante Nashville, Fórmula 1 Gran Premio de España en Madrid, en el circuito de Madrid a las 7:30, ahora tercera prueba libre, en un ratito, Franco Colapinto quedó 13º y 15º en las dos primeras, a las 11 será la clasificación, como decís siempre vos, Tony, lo más importante para hoy para verlo, y la carrera mañana a las 10 de la mañana, y hoy está la final del US Open femenina 5 de la tarde, Arina Sabalenka ante Elena Rybakina, y mañana a las 15, la final masculina Alexander Zverev frente a Ben Shelton en el estadio Arthur Ashe. Hay muchas más cosas, pero nos quedamos con esto, Tony.
0: Bueno, y a mirar a, yo por lo menos a Sabalenka, Rybakina viene muy bien, tiene un físico de atleta espectacular, y bueno, la otra es la campeona del mundo, así que va a ser para ver. Bueno,
1: que va a quedar como número uno Rybakina, ¿no? A partir del lunes.
0: Exactamente, exactamente. Sí, eso fue a partir de hace 2 o 3 días que ya sabía que iba a ceder el primer lugar, pero no sé, por eso está muy nerviosa la Sabalenka. Sí. Está muy tensa en los partidos, no me gusta mucho eso, pero bueno, va a ser un partidazo el que vamos a ver hoy. Bueno, listo, mañana continuamos y me decís los resultados y todo eso que te gusta a vos.
1: Dale, a las 5 de la tarde hoy, el partido, para que te sientes a verlo. Un abrazo, el de tenis, digo, el que querés ver. Abrazo grande, Dios mediante, y nos reencontramos mañana domingo.
0: Si Dios quiere. Gracias, Néstor, por todo. Abrazo grande. Bueno, señora, ahora sí, encontré el servicio meteorológico 10-3, es como dicen los colegas ahí en la tele, 10-3 la temperatura ahora, y el pronóstico es, a la mañana, chaparrones, pero no los estoy viendo, no los estoy viendo, y dicen que son pocas las posibilidades, pero, bueno, ves, mejor a la tarde que dice nublado, y a la noche, mayormente nublado, o sea, va desapareciendo la probabilidad de lluvia conforme pasan las horas de este día sábado. Si me querés seguir, estoy en Instagram, cosa que agradezco, me encontrás en @afnovasok en Instagram. Voy a lo nuestro, tapa de diarios, en este caso los que aparecen por internet, Ámbito Financiero o Ámbito.com, dice: los gobernadores se distancian de Milei en la antesala de los debates por el presupuesto y la reforma electoral. Bueno, espero que los muchachos tengan buena información. Los gobernadores se manejan siempre por la plata, son los intereses que apremian a las provincias desde que está Milei, especialmente, acá no me voy a hacer el sonso, me voy a ir por otro lado, no. los gobernadores siempre han sido un poco apretados por los gobiernos nacionales, por esto, por aquello, lo otro, y ahí aflojaban la plata. ATN, ayudas para esto, una obrita acá, una obra allá, eso pasó siempre. Ahora, pero, digamos, la asfixia que produjo en las provincias con el cuento de que hay que sanear el Estado, achicar el Estado y todo lo demás, esto lo impuso Milei, ¿no? Están al borde de todas las provincias. Entonces, bueno, yo creo que viene mucho apriete. Habría que ver cómo van a reaccionar o si por ahí ya negociaron, y este título tiene que ver con que ya negociaron, ya pactaron, ya van a tener la guita. Los gobernadores se distancian de Milei en la antesala de los debates por el presupuesto y la reforma electoral. Vamos a ver, vamos a ver. El salario real del sector privado, segundo título, cayó 3% en un año. La mitad de los trabajadores formales cobra menos de 1.385.000 pesos. Reitero, la mitad de los trabajadores formales cobran 1.385.000 pesos. ¿Cuál es la canasta básica para una familia tipo, mamá, papá y dos chicos? 1.605.000. O sea, no cobran ni siquiera para no ser pobres. ¿Está claro eso? 1.605.000 es la canasta básica para una familia tipo y no ser pobre. Ámbito financiero dice que en junio y julio no ganaron los sueldos al IPC y por lo tanto los trabajadores formales, la mitad de todo el país, gana menos de la línea de pobreza, 1.385.000. Después se habla de la crisis habitacional, me parece muy importante que hablen de este tema. Casi el 40% de los jóvenes entre 25 y 35 años no puede independizarse. Siempre fue difícil independizarse, sobre todo cuando tenías una novia y te querías casar. Me acuerdo, y vos te acordás también. Era difícil ir a vivir por ahí con la suegra o allá, acá, pero o alquilar, ya era también difícil, pero en esta época de Milei se ha hecho imposible directamente, ¿no? Bueno, crédito caro, ahorro barato. Bueno, si tenés el crédito en 80% de tasa y te pagan por el ahorro 20%, o sea, por poner una plata en un banco, obviamente que hay una disparidad. Dice, ¿por qué Argentina tiene una de las mayores brechas entre tasas de la región? Y yo te lo voy a resumir. No sé, el compañero que escribió esto, compañera Erika Cabrera, sabe mucho más que yo, debe tener información, tiene información. Yo digo, a ojos vista, porque está Milei, básicamente. Porque Milei y Caputo llevaron la tasa de interés al 80%, que hace que la mayoría de la gente se encuentre cada mes, cada 30 días, que debe más con la deuda. Así se formó esta nube de 6 personas que son irrecuperables, que no pueden pagar, de los 20 millones de personas en Argentina que están endeudadas. Bueno, voy a otra cosa ahora. ¿Qué diario tengo por acá? La Política Online. Bueno, La Política Online no está muy buena hoy, perdón que lo diga, pero bueno, este título lo tiene colgado hace 2 días. El equívoco peronista. Está bien, la escribe el dueño del medio, La Política Online, ¿no es cierto? Cristina quiere impedir que Kicillof sea candidato, pero sus votantes creen que el gobernador es su heredero natural. Yo coincido con esto, mañana vamos a hablar de esto. El peronismo, otro título, bonaerense, creen que Kicillof se inclina por unificar las elecciones. Bueno, son temas muy, muy de la política. Yo quiero hablar de otras cosas. Por ejemplo, ustedes saben que se ha puesto en vigencia el fin de semana pasado, cuando yo terminaba el programa, por ahí, el domingo, en vigencia, digo, la nueva ley penal juvenil. Entonces, la pregunta que me hago es, ¿qué cambia para los adolescentes de 14 a 18 años? Los adolescentes de 14 y 15 años podrán desde el 6 de septiembre ser imputados, procesados y condenados. Bueno, hasta ahora las personas menores de 16 años no podían recibir una condena penal. Ahora los jueces podían disponer de medidas que restringen la libertad. Me llamó la atención lo que dijo Bullrich, que ella fue una de las promotoras, esta derecha recalcitrante, antipática, antidemocrática, dijo, desde hoy no importa la edad si delinquís las pagás. ¿Cómo me encanta este título? Me encanta, me encanta. El que quiere parecer, si quiere suceder a Milei, porque cree que tiene posibilidades porque no es Milei, es Jorge Macri. Jorge Macri es el jefe de gobierno de la Ciudad de Buenos Aires. Jorge Macri viene trabajando en el sentido de ser más derechoso que Patricia Bullrich. De hecho, a los trapitos, me imagino la gente que estudia en la universidad para ser trapito, me imagino. Las colas que debe haber gente estudiando para ser trapito. Es trapito el que quiere hacerse un mango más, que no tiene un laburo, que tiene un rebusque, se hace trapito. Y no hablo de las mafias, Habla de los tipos honestos que laburan de eso. Entonces, salió una publicidad, ¿te acordás? Este año, diciendo, si sos trapito, te meto preso. Así opera esta gente. Patricia Burri, Jorge Macri. Entonces ella dice, desde hoy, no importa la edad, si delinquís la pagás. Bueno, fui a una señora racional, muy inteligente, formada. Sabina Frederick fue ministra de Seguridad de la Nación, un orgullo como ministra de Seguridad de la Nación, y le dije, qué cambia con encerrar los jóvenes a los 14, 15 años que cometen un delito?
2: ¿Qué cambia? Mirá, es un poco lo que plantea la jueza, ¿no? En los países donde esto se ha hecho, no sé, caso Dinamarca, algunos estados de Estados Unidos, porque los regímenes, si bien hay en muchos países baja de edad de punibilidad, o sea, empiezan a los 13, ¿no? No son punibles a partir de los 13 o los 14, existen otros mecanismos que nosotros no tenemos que permiten morigerar el impacto de esas medidas punitivas, ¿no? Inclusive espacios de abrigo, detención, contención, que nosotros no tenemos, que es lo que está diciendo la jueza. Pero aún en esos casos, los estudios que se han hecho, por ejemplo, sobre la aplicación en Dinamarca o en Estados Unidos, muestran, y estudios serios, ¿no?, de que lo que hacen es seguir trayectorias de estos chicos y chicas cuando egresan de la prisión para ver qué pasa con la reincidencia. La reincidencia aumenta. Aumenta la reincidencia. Entonces, todos los especialistas que estuvieron en el Congreso discutiendo desde manes, ¿no?, neurocientíficos hasta abogados, hasta personas que trabajan desde hace mucho tiempo en las prisiones, han dado información sobre este derrotero. O sea, acá estamos hablando no solo de derechos en abstracto, estamos hablando de derechos que son aquellos que mejoran la calidad de vida de una persona y le permiten tener un convivir con el prójimo, que es de lo que se trata básicamente, ¿no? Convivir en relativa armonía, sin entrar en conflicto con la ley penal, que es básicamente lo que genera situaciones de inseguridad. Entonces, todos los estudios muestran que la reincidencia aumenta, y aumenta un montón. Nosotros en Argentina tenemos una reincidencia, creo, una tasa del 30, bueno, en los casos que ellos relevan, aumenta el 45% la reincidencia. El 45% de los que salen vuelven a cometer actos delictivos. Y el razonamiento es simple. Cuando uno introduce a una persona en el sistema carcelario, pasan muchas cosas. Cuando son niños o adolescentes, interrumpen su trayectoria escolar. O sea, ya no hay forma de que vayan a la escuela, porque no pueden ir a la escuela. Los estigmatizan. Y dentro de estos espacios, todos sabemos, aprenden cosas que no se conocían antes. O sea, se generan redes delictivas, se aprende en profundidad el negocio del delito. Entonces, y cuando salen, hay muchos espacios, inclusive el Estado no te incorpora si vos tenés antecedentes penales, aun cuando hayas cumplido tu condena, y así ocurre en otros trabajos, con lo cual ya hay un montón de lugares a los que vos ya no podés ir. Entonces, está claro que este sistema lo que va a hacer es empeorar.
0: Ahí está, va a empeorar, y lo único que sirve es para que los chicos sigan delinquiendo. Bueno, y trajo incluso ejemplos de fuera de la Argentina, ¿eh? De hecho, acá en Argentina no podíamos usar ningún ejemplo porque esto es nuevo, lo acaba de exhibir Milei, ¿no es cierto?, o de lograr Milei, entre comillas, él, Patricia Burri, toda esta banda derechosa, ¿no es cierto?, 14 años, vas en cana. Bueno, señores, son las 6:49 de la mañana, ¿me permiten una pausa?, la última, ya estamos de vuelta, gracias.
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0: 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Gracias, 6:52 de la mañana. Voy ahora a el cronista, cronista.com, el super paquete que prepara el gobierno para destrabar negocios con China. ¿Y será que le tapen la boca a Milei? No sigue insultando el comunismo, esto, aquello. ¿Te acordás lo que hacía con...? Es maravilloso. ¿Te acordás en la campaña electoral? ¿Te acordás el debate con Massa, cuando le decía yo no voy a hacer negocios con comunistas, y se ponía furioso, viste, como los chiquitos, viste, cuando se empacan, yo no voy a hacer eso. Bueno, en las entrevistas, en todo, estaba con eso, yo no hago negocios con comunistas, y se lo gritaba. Vino hasta un presentador de la televisión republicana, muy de derecha, no recuerdo el nombre del tipo, de Fox. Fox es el canal de derecha, de la derecha de la derecha de Estados Unidos. Bueno, y lo entrevistó. Yo no hago negocios con comunistas, no voy a hacer negocios con China, yo no hago negocios con Brasil, no hago negocios con... Fenómeno. Título hoy de El Cronista. El super paquete que prepara el gobierno para destrabar negocios con China. Yo digo, esta generación nuestra, que todavía piensa, ¿cierto? Y que vio llegar a Milei, transitar a Milei, lo que es ahora, por ahí lo que es hasta diciembre del año que viene, podemos dar cursos de salud mental, porque hay que tener muy buena salud mental para que este tipo no te arrastre en su locura, más o menos así. De decir, yo no hago negocios con comunistas, diciéndoselo a Massa en un debate que miró todo el país, diciéndoselo a Fox, cadena norteamericana que mira todo el establishment norteamericano, diciéndoles a 20 canales en aquello, yo no hago negocios con comunistas, no hago negocios con China, con Brasil, el super paquete que prepara el gobierno para destrabar negocios con China. Y eso que este diario está a favor de Milei, por eso titula esto. Tiene un título por ahí que dice, el mercado laboral formal sigue bajo presión. Escuchame bien, lee la dialéctica. El mercado laboral formal sigue bajo presión. Cae el empleo privado y crece el refugio del monotributo. Así que que la persona que lo echaron del laburo, ahora es Uber, y tiene que pagar un monotributo, es un refugio. Es un refugio. Te rajaron de un laburo, entonces vos te refugiás vendiendo papa en la esquina y sos monotributista. ¿Se entiende? No, son maravillosos. La verdad es que algunos, como decía mi vieja, es mejor perderlos que encontrarlos. Después tengo La Nación, sugestiva maniobra, Tapia corrigió. Ah, perdón, este es el mismo título de la tapa papel, lo voy a pasar del agro. Después tiene uno, observaciones, Burris se mostró preocupada por la velocidad de la recuperación y pidió que la baja de impuestos llegue a todos. No, listo, ya está. Cerrame la 8. No, ya está. Está preocupada por la velocidad de la recuperación. ¿Qué? ¿Estuvo de visita dónde? ¿En Suiza? ¿Dónde estuvo esta mujer? Maravilloso. Bueno, señores, voy a redondear el tema Malvinas con una nota que hice al que fue diputado de la Nación y fue, título más importante, secretario de Malvinas, Antártida Atlántico Sur de la Cancillería Argentina. Es uno de los tipos más respetados para hablar del tema Malvinas. Es Guillermo Carmona, que fue presidente además del PJ de Mendoza, lo conozco hace muchos años, y le hice una pregunta básica. ¿Cuándo estábamos mejor para negociar la soberanía de Malvinas con los ingleses? ¿El miércoles antes de la cadena nacional o el jueves a la noche después que Milei terminó de hablar? Esta es la respuesta.
2: Mira, yo creo que estamos peor no por la cadena nacional, sino por todos los argumentos que le ha dado Milei a los británicos, que les permiten a los británicos decir, entre otras cosas, que hay un presidente en la Argentina que ha reconocido el derecho de autodeterminación de los isleños, ¿no? Eso es fatal, digamos, ¿no? No es algo de lo que no se pueda volver, pero después de eso es muy complicado. Y la securitización de la cuestión Malvinas, esto, vamos a crear un Consejo Nacional de Seguridad Nacional para el tema de Malvinas, o asociar de manera directa lo militar con Malvinas, nos pone en una situación de tener que darle explicaciones al mundo de que la Argentina busca una solución por la vía de la paz y no, y del derecho internacional y de la diplomacia y no de las armas, ¿no? Me parece que ahí el presidente está caminando por el filo de la navaja, en cuanto a regalarle argumentos a los británicos. Ya salieron los británicos a decir que ellos van a militarizar aún más las Islas Malvinas. Hay que tener muy claro, la amenaza no es la Argentina, la amenaza es Gran Bretaña, que tiene una base militar en el Atlántico Sur, que pone en riesgo, lo ha dicho la Argentina, distintos gobiernos, y lo han dicho los países de la región, pone en riesgo a la región. No está bueno que la Argentina pase a ser la amenaza militar. Hay que fortalecer las capacidades militares de la Argentina, hay que poner recursos en las Fuerzas Armadas, hay que poner... Bueno, primero, es todo lo contrario a lo que hizo Milei hasta ahora, ¿no? Porque desfinanció a las Fuerzas Armadas, los sueldos de los militares son paupérrimos, compraron unos aviones que todavía no se pueden usar, que no sirven tampoco para disuadir en Malvinas, y con eso trataron de hacer una fachada de una recuperación de las Fuerzas Armadas cuando es calamitosa la situación que hay en cuanto al equipamiento militar. Ahora, el fortalecimiento de las capacidades militares tiene que estar en la recuperación del carácter disuasivo, no ofensivo, de la Argentina. Y Milei sugiere otra cosa, y es peligroso eso. Yo digo que lo peligroso es la securitización de la cuestión Malvinas. La cuestión Malvinas es una cuestión de política exterior, de diplomacia, de derecho internacional, y también de una mirada de la defensa nacional respecto de la amenaza que significa para nosotros la presencia militar británica en el Atlántico Sur.
0: Ahí está. Esa es la opinión de Carmona, con la que coincido plenamente. Bueno, me queda un minutito. No tengo tiempo ahora para contarles lo de Donald Trump, que se lo voy a contar mañana, que es un desquicio. En la convención republicana que se hizo en Dallas, acaba de decir, no de decir, una promesa. Mañana le voy a contar todo el detalle. $5,000 para todos los norteamericanos. Los tipos son 350 millones de habitantes. Los que votan son 270 millones de habitantes. Él, para los 270, promete $5,000 si gana su partido, los republicanos, en las próximas elecciones. Es una comedia dramática y muy reidera. El problema es que con estos tipos, lo que antes nos daba risa, ahora nos hace llorar. Mañana se lo voy a comentar y me voy a hacer la gran pregunta que me gustaría que opinen ustedes también. ¿Lo va a replicar Milei en la Argentina? 7:00 a.m. Nos vamos hasta mañana a las 6. Chau.
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4: Cielo cubierto con algunas lloviznas en algunos sectores de la ciudad de Buenos Aires, en la temperatura 10 grados 9 décimas. La CGT se reúne con el Papa en el Vaticano en la antesala de la visita del sumo pontífice a la Argentina. Cristian Jerónimo y Gerardo Martínez presentarán un diagnóstico sobre la realidad del país y abordarán el impacto de la inteligencia artificial, la pérdida del poder adquisitivo y las condiciones laborales. Los dirigentes serán recibidos por León 14 a partir de las 17 horas argentina. Negaron la recusación a los jueces en el caso Piti Álvarez. En la Cámara de Casación rechazó la recusación pedida por la defensa del músico a los magistrados Gustavo Werner, Juan María Ramos Padilla y Hugo Navarro del Tribunal Oral en lo criminal correccional 29. Por lo tanto, el juicio se retomará el próximo lunes 14 de septiembre. Con 4 partidos continúa hoy la fecha 9 de la Liga. A las 14:45 juegan Estudiantes Platense e Independiente Rivadavia Aldo Civi. A las 17:30 Atlético Tucumán recibe a River y a las 20 completan la jornada Talleres Unión. El Servicio Meteorológico anticipa para hoy en la Ciudad de Buenos Aires y alrededores lluvias aisladas durante todo el día con el cielo mayormente nublado. La máxima no superará los 12 grados. La actual 10 grados 9 décimas. El cielo continúa cubierto, la humedad 82%. 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

Hola, hola, amigos. Hola, hola, amigas. ¿Cómo va? ¿Cómo anda? Día fresco. No tanto, pero destemplado. Yo le digo 10 grados 3. Usted dice bien. Pero está nubladito, con alguna garúa, con viento sur. Entonces, ideal para darte vuelta en la cama, poner la portátil, la aplicación en el celular. No te digo ir a la computadora porque tenés que moverte un poquito. Si te animás, siempre escuchando Secreto de Sumario, puedes ir a poner la pava en la cocina, te levantás al baño, porque generalmente cuando estás destemplado, aunque no haya tanto frío, obviamente uno lo siente cuando sale de la cama. Bueno, ¿cómo han pasado la semana? ¿Todo bien? Todo mal, obviamente, siempre, pero estamos vivos. Y el tema es seguir luchando y trabajando para construir un país mejor, cada uno en su profesión, cada uno en lo que hace. El otro día un amigo me decía, ¿y uno cómo puede militar? Primero siendo ser humano, porque acá se ha degradado el tema. No estamos teniendo un país normal de seres humanos. Hay androides dando vuelta, que obviamente no entienden nada lo que es la división de poderes, el bienestar general, el no odiar al prójimo, y junto varios valores, ¿no?, que tienen que ver con ser humano. Por eso cuando discutimos los proyectos de los que vienen, la oposición, primero tenés que poner el país de pie diciendo, che, somos todo argentino, todo bien, somos todo patriota, las Malvinas son argentinas, sí. Bueno, menos para Milei, más allá del versito que hizo ahora hace una semana de la mano de Donald Trump, que aparentemente, desde el punto de vista comunicacional, le salió horrible. Porque como dijimos nosotros, pasó una semana y ya no se habla más de Malvinas. Lo hablamos con Chamorro, ya está. La gente le picó el boleto, inclusive los que votaron a él, más allá que lo sigan admirando, de que cómo, pará, si él me hizo creer que las Malvinas no eran argentinas y no había soberanía, y ahora de repente yo en mi cabeza tengo que pensar que por qué él dice defiendo la soberanía y defiendo Malvinas, no, si él me dijo que no. No puedo cambiar mi cabeza en una semana. A lo mejor él puede. Bueno, por ahí pasa el tema Malvinas, porque muchos tenían sentimiento malvinero, y cuando Milei durante estos 3 años, un poco menos, 1000 días, degradó el tema de la soberanía, de la patria, de la bandera argentina, sobre todo cuando criticó a los jugadores. No se olvide nunca, y de eso no se vuelve, que Milei criticó a Messi, que no es un militante por Malvinas. Criticó a Messi, que no es un militante por el bienestar general del pueblo. Lo volvió loco cuando Messi dijo para todo el mundo, en la Argentina se está mal y no hay trabajo. Dos frases contundentes para Milei. Y a eso le sumamos la repercusión que tuvo Malvinas, que Milei tardó tanto en reaccionar en su cabeza ruluda, que al mes y pico dijo, bueno, se ve que llegaron las encuestas. Dicen que la CIDE trabaja bien, pero salió por la tele, muchachos. Todos los argentinos reivindicando a Malvinas. Es más, el día que la Argentina le gana a Inglaterra fue el día de mayor manifestación popular en el Mundial que pasó. ¿Por qué salió? ¿Porque íbamos a la final? No, salió porque le ganamos a Inglaterra. Inglaterra es nuestro enemigo. ¿Milei dijo eso alguna vez? No. Entonces por ahí va la cosa. Toda esta idea es de Donald Trump. El títere hace lo que dice el titiritero. Y se apuraron de tiempo por hacer lo que hicieron, porque esto era para usarlo el año que viene con fin electoral, ¿no? Como hacer una cuestión tripartita entre Estados Unidos, Argentina e Inglaterra. Pero avísenle a Inglaterra, muchachos. Algo así como que Argentina tenía la soberanía de Malvina, pero los negocios lo hacía Donald Trump con Inglaterra. Así nomás. Nosotros dibujados, como está la mayoría de la sociedad argentina, dibujados, perjudicados, en muchos casos perseguidos y escrachados en los medios por los trolls o el presidente, que parece un troll cuando habla, por las cosas que dice. Es más, algunos trolls son más educados que el presidente con las cosas que escriben, obviamente criticando.
Digo porque Chamorrito fue víctima de los trolls, después le vamos a preguntar, porque el tipo fue a la Comisión de Libertad de Expresión. Y se ve que ahí un termo, que es diputado, medio que le contestó, y bueno, inmediatamente los trolls salieron al ataque del pobre Chamorrito. Pero bueno, 1000 días de Milei. Son las 7:10. Voy a estar hasta las 10 de la mañana hablando de los 1000 días. Pero concretamente vamos a dar definiciones sin análisis, porque el análisis está en la realidad. 2 años, 8 meses y 12 días sin ninguna medida a favor del pueblo. Punto. 2 años, 8 meses y 12 días endeudándose desde el primer día, pidiendo préstamos para defender un programa económico que no ayuda al desarrollo de la Argentina, si lo vemos en la macro, y en la micro no ayuda a que la gente coma y tenga laburo. Simple y contundente. Para no hablar de los números, porque la gente dice, la industria cae tanto, el empleo cae tanto, la gente vive el día a día y lo que va a ellos. El que no tiene industria, no trabaja en industria, y lo mío, ¿cómo es? Que no me alcanza para comer. He visto que hay bifes de pollo. ¿Usted me entiende? Ponen un pollito. Son más finitos que un hilo dental, las milanesas de pollo. Bueno, esto está pasando en las carnicerías argentinas, que en alguna época vendían asado para todo el mundo, ¿eh? Asado para todos, y no hace mucho, ¿eh? Hace 10, 11 años más o menos, cuando se fue, como dicen ellos, la chorra de Cristina, y como dicen muchos que votaron a Milei, yo con la chorra tenía 20 empleados, yo con la chorra tenía el bar lleno, yo con la chorra tenía el restaurante lleno, yo con la chorra me iba de vacaciones todos los meses. Todos votantes de Milei. Que lo vayan a votar otra vez, no sé, pero ya están calientes por la situación que están viviendo. No se olvide tampoco que fueron 14.600.000 personas, que no sé si se le pregunta si esas 14.600.000 personas están satisfechas con lo que hizo Milei en 2 años, 8 meses y 12 días. Y le agregaría, y usted que hizo tanto sacrificio, que le rompieron tanto el traste, que dejó de hacer muchas cosas, ¿cree que con esta política, con esta violencia, con esta crueldad, con esta negación de cumplir leyes como emergencia económica, con estas ganas de vetar todo lo que es a favor del pueblo, esto va a cambiar? Porque ahora sí, la decisión es más profunda. Ya viste lo que hizo. Tu sueldo no vale un peso, un dólar, que es lo que te prometió. Y tampoco que la inflación iba a ser el 0% a esta altura. 1.7% comparada con el 0% es como 160%, menos de lo que él pensó. Tanto que le gustan los números. No hay inflación cero, hay 1.7, va a quedar ahí porque el dibujo está ahí. No hay otra forma de cambiarla, porque lo que aumenta tiene que ver con productos que se miden del año. El otro día me llamaron por teléfono el amigo Lucio Di Matteo, 2004, después de Chamorrito me lo decía, o 2002, no me acuerdo bien. Es decir que si un auto de alta gama Audi no aumenta, no le interesa a nadie. ¿Está claro? Si la venta de aviones no aumenta, no le interesa a nadie. A la gente le interesa lo cotidiano. Y hoy salió un informe respecto del aumento de los alquileres. El doble de la inflación. Alquileres, vos lo sabés, me estás escuchando. Vos votaste a Milei. 2 veces más que la inflación. Con lo tanto, ya todo el mundo sabe que la inflación es un dibujo. Y voy a decir algo. Porque los trabajadores del INDEC se enojan. Y para mí son grandes profesionales. Y lo hacen muy bien. Y quieren donde laburan. Hablo de la planta de trabajadores de INDEC durante muchos años. Y están enojados porque las críticas al INDEC, obviamente ellos también las reciben, cuando no tienen nada que ver. Porque la decisión política que le dice sobre estos números
tiramos un número de inflación que ellos saben que no es verdad. ¿Pero por qué lo saben? Porque son laburantes. Y cuando van a comprar, uno le dice al otro, che, esta inflación, y el tipo dice, cállate, boludo, yo trabajo en el INDEC, está recontra dibujada. Entonces, es como que pobres están ahí, y muchos me dicen, hay muchos trabajadores del INDEC, me dicen, la verdad que nosotros no damos fe de esto, viene de arriba. Nos ponen unos números que van a dar un resultado así. No nos ponen los verdaderos números que tienen que poner para que dé el triple la inflación, de acuerdo a lo que le pasa a ustedes. En mi caso, yo saqué el cálculo de las cosas que uno gasta, que son muchas, muchas. Obviamente servicios, obviamente alimentación, obviamente seguro, obviamente expensas. Y me da tres veces más, me da 5,1 mi inflación. Y usted saque la cuenta de todo lo que gasta, divida cuál es su inflación y llévela con el aumento de sueldo, si tiene sueldo registrado. Porque si tiene ingreso informal, olvídese. Porque eso es, hoy te llaman, mañana no te llaman. Digo, los que hacen trabajos particulares, son monotributistas. Y ni qué le digo, los que emiten factura en un trabajo firme, que eventualmente no le pagan a tiempo. Y encima sin ningún tipo de ayornamiento a la inflación. Por lo tanto, son los 1000 días más desastrosos desde que comenzó la democracia, nueva democracia después de la dictadura, 1983 con Raúl Alfonsín. Entonces, lo que queda en este tiempo, primero es disfrutar cada día que se va sabiendo que es uno menos. Después, ya no tratando de convencer a nadie, si no te convenciste solo, sos un pelotudo. Porque vos andás por la calle. ¿Qué sé yo? Ahora, ya se los dije siempre. Si vos querés creer por una cuestión religiosa, como si fuera la iglesia, una cuestión de secta. A ver, tu hijo no va al colegio porque no tenés para pagarle, y si vas al estatal no hay vacantes porque este gobierno, que reivindicó Milei por inteligencia artificial a Sarmiento. Mire que Sarmiento tiene sus cuitas, pero Sarmiento al lado de Milei es la Champions League, vamos a decir la verdad. Y que el presidente fue abuchado en un colegio, yo creo que no le pasó a ningún presidente. Porque obviamente, abuchado en un colegio donde fue a hablar y por pibes. Claro, después pensé, los pibes escuchan a los padres. ¿Cómo aumentó otra vez el gas? ¿Cómo? Y de ahí le sale, ¡qué hijo de puta! Le sale eso. Y los pibes escuchan. Claro, si bien tienen mucho internet, muchas redes sociales, los pibes tienen sentimiento. Por ahora, tienen sentimiento. Porque el sentimiento hay que también saber formarlo, de arriba para abajo. Si no, es como que estamos, que no reaccionamos por nada. Es decir, no reaccionas cuando le pegan a un jubilado, es porque no te formaron en la casa, que está mal que le peguen a un jubilado. Entonces, más o menos, es así la cosa. Pero lo que más me llamó la atención, de que veo que está todo perdido, y me da risa porque no puedo creer, los bomberos voluntarios salieron a tocar bocina. Nos fuimos a la mierda, muchachos. Los bomberos voluntarios, que hacen de corazón, ¿sabés lo que hacen? Si tenés un accidente, te ayudan. Si hay un choque de trenes, van y te salvan. Y que hay pérdida de gas, van y te sacan de tu casa. Y lo hacen de corazón, porque es un oficio que sienten, lo hacen por la patria, no cobran sueldo. Lo que Milei no le da, que ya está por presupuesto, es para mantener los cuarteles, cargar rasta. Y otro día, no sé si me contó Chamorro o alguien, que estaba viendo como previo al día del bocinazo, había un grupo de bomberos empujando el cosito rojo, por llamar de alguna manera, para que arranque. Guárdame Dios si habría un incendio de proporciones, o un accidente de tren, o un accidente de avión. No le dan bola a nada, y si no le dan bola a nada, no te dan bola a vos. Y si no te dan bola a vos, es que no le interesa nada. Te pueden decir que las Malvinas no interesan, y después decir, Malvinas causa nacional.
y vos te la comés. Tratá de no comerte toda, porque vas a explotar, no por la gordura, sino por la bronca. Y si tenés bronca, manifestate, salí, decí, milita, hablá, no te quedes callado, porque la tristeza, la desesperanza, conducen a la depresión. Y ya de salud mental hemos avanzado. Acá hubo marcha de los endeudados. Yo nunca lo vi en el mundo. Acá se quejan los bomberos. Nunca lo vi en el mundo. ¿Hasta dónde más vamos a llegar? Y un presidente, después de un triunfo argentino, dice, lo van a sancionar a los jugadores argentinos, porque eso es patrioterismo. Y a los dos meses dice, Malvinas, son argentinos. Pero ya lo dijo Messi, che, que se retiró del fútbol. La gente la está pasando mal y no hay laburo. Y nada va a cambiar hasta el fin del mandato para que la gente la pase bien y haya laburo. Milei, no te compares con Sarmiento ni con San Martín. Sos un payaso mediático que le tocó gobernar la Argentina. Y lo vamos a recordar para siempre.

7:21, ayer hablé con el negro Víctor Heredia y le digo, negro, ¿vas a cantar en noviembre un día más? Y dijo, uy, qué alegría que me lo pidas. Estamos trabajando y eligiendo los temas para el gran recital que va a tener el negro en el mes de noviembre. Obviamente vamos a estar ahí, negro querido. Vamos con Don Astro Piazzolla, que ayer estuve escuchando Chiquilín de Bachín. ¡Oh, mamita querida! Ferrer, un crack.

0: Tiki Barral, ¿cómo le va? Buen día, ¿todo bien?
1: Buen día, Darío, buen día, compañeros, buen día para todos los oyentes. Me gusta porque ya en el chat del canal de YouTube Radio 10 en vivo hay gente que dice, buen día, secreteros.
0: Ahí
1: me
0: está.
1: Gusta, ¿viste?
0: Bueno, hoy lo voy a usar mucho al chat porque no tenemos WhatsApp,
1: Sí, exactamente, hoy los vamos a estar leyendo un montón. Bueno, déjame decirte, Darío, que tenemos 10 grados, 3 décimas de temperatura en estos momentos. Hay un rocío, ¿viste?, que está cayendo del cielo. A mí me gusta cuando pasa esto, ¿viste? Cuando uno va caminando como que me da templanza. El cielo obviamente se va a mantener así, cubierto durante toda la mañana y por la tarde también. Y hoy la máxima va a ser de tan solo 11 grados, así que no esperemos mucho más que esto. Uh-huh. Yo estoy muy orgullosa de este programa, quiero decirte, porque ¿hace cuánto dijimos que la pata que le faltaba a Milei es la que tenía Mauricio Macri, ¿no? Ese poder en la justicia que lo estaba intentando conseguir? Bueno, el martes pasado, vos sabés que se designaron 42 jueces, uh-huh, y Milei se convirtió en el presidente que más jueces nombró en un año. ¿Saben, uh-huh, a cuánto llegó en un año? A 125.
0: Te iba a decir, ciento y pico.
1: 125 nombramientos de jueces. Bueno, evidentemente ahí está buscando eso que tenía Mauricio Macri y que a él le faltaba.
0: Hay que ver quién lideró la lista.
1: Claro. Y hay que ver cómo viene la devolución de favores.
0: No lo veo
1: a
0: Milei muy cercano a los jueces.
1: No.
0: Porque serían soretes.
1: Sí, pero sabemos que cuando pasan estas cosas hay ciertas devoluciones de favores por parte de algunos jueces también, ¿no?
0: Exacto.
1: Así que hay que tener cuidado con esto. Bueno, vamos a invitar a los oyentes a que participen, como siempre, en la encuesta en @VillarruelDarío, en X o en Twitter. Vos lo dijiste clarito, Darío. 1000 días de gobierno. ¿Qué crees que fue lo peor de la gestión de Milei?
0: Atento, no me diga todo.
1: Claro.
0: Todo es peor. Yo con mi editorial ya le dije, pero ¿qué más le llama la atención a usted? Y viéndolo con perspectiva de lo que viene, para que sepa el nuevo gobierno que vaya a llegar,
1: ¿no? Que exactamente, podríamos agregar por ahora, ¿no? Lo peor que de la gestión de Milei por ahora. Tenemos cuatro opciones: la caída del salario, el aumento del desempleo, la violencia institucional o el endeudamiento. Está difícil hoy, ¿eh? Porque tenés que elegir una. Ya sabemos que todo es malo, porque no hay una sola cosa buena del gobierno de Javier Milei.
0: Bueno, vaya pensando nuestros compañeros columnistas y
1: exactamente
0: compañeras.
2: Exactamente. No, yo ya lo tengo.
1: Bueno, entonces siguen votando en @VillarruelDarío y los leemos en el canal de YouTube Radio 10 en vivo.
0: Muy bien. Más música, como le ponemos siempre en Secreto de Sumario. Tempranito ya escucha todo tipo de música. Dale.

0: 7:25, ¿cómo le va Romina Calderaro? ¿Cómo anda?
1: Pero muy buen día, anoche tuve baile en lo de Kik, después voy a hablar de eso, el lugar lleno de gente que te manda saludos, fue un éxito. Por suerte pude celebrar el Día del Maestro en un lugar con maestros en serio que había y no escuchar a la cosa esta que tenemos de presidente, con todo respeto, hablar de Sarmiento, aunque sí, ya sabía lo que había dicho. Qué difícil está la encuesta, Darío, en estos 1000 días. En términos históricos, el endeudamiento, pero mucha gente murió, pues ya, por el desempleo y por la caída de los salarios, porque no tuvo más de dónde sacar, porque no tuvo más a quién pedirle, uh-huh. Porque no pudo comprar un remedio. Así que me resulta muy difícil elegir, pero para mí el endeudamiento es, en una matriz de países, el endeudamiento para nada, para generar intereses y para fugarla, uh-huh. Es lo peor que puede pasar. Pero veo una parte muy positiva, son ya 1000 días, falta menos, y hemos sobrevivido muchos.
0: Sí, porque y hay que seguir sobreviviendo.
1: Y hay que seguir sobreviviendo, entonces yo vivo cada día como una victoria. Y no sé si, y con esto le dejo chamorro, no sé si te pasa, pero hay mucha gente que está muy deprimida ahora, y yo la entiendo, pero este es el momento donde yo dejé la etapa de atrás. ¿Hasta cuándo? Porque empecé a ver otra cosa. Empecé a ver que la gente ya no está tan anestesiada, que esto no da para más de ninguna manera y que el peronismo se está moviendo. A mí que presenten el candidato hoy o 2 días antes, me importa nada. O sea, ya vamos a saber. Me da lo mismo, pues ya sé lo que votar, o sea, no importa. Pero yo creo que la gente ya reaccionó, ya lo detesta, ya no lo escucha, no tiene ningún valor su palabra y no encontrás a uno que te lo defienda en la calle. Con esto quiero decir que para mí este es el momento de empezar a entender, a luchar, a militar y a creer que se termina.
0: Muy bien, Romina Calera, es un editorial 7:27.
1: ¿Qué, tanto?
0: No, pero con las definiciones.
1: Ah.
0: Cortito y al pie.
1: Cortito.
0: Más música, mira, más música, te ponemos en media hora de todo, che, dale.
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0: Una marcha por Chamorro se viene en los próximos días, sí, contra los trolls que lo atacan. Pobre Chamorro, que es un tipo serio, de otra generación, donde el periodismo es un oficio, donde se cuidan las formas, donde hay respeto, hay responsabilidad, hay credibilidad, que por ir a la Comisión de Libertad de Expresión, obviamente a reivindicar el rol del periodista, se haya encontrado con que un termo, que es diputado, lo haya querido meter en la pelea, porque claro, él la... ¿Vos robaste? Buen día, vos robaste a...
3: No,
0: a esta, no lo robaste.
3: No.
0: ¿Y cómo te agarró? ¿Estaba ahí? ¿Alguien le dijo?
3: No sé, yo...
0: ¿Él estaba ahí, no?
3: Yo subí un post mostrando una selfie donde yo estoy...
0: Correcto.
3: ...mostrando la comisión integrada por... presidida ad hoc en ese momento...
0: Correcto.
3: ...por Nicolás Trotta, el vicepresidente... Correcto. ...porque el presidente Guillermo Montenegro no la cita nunca.
0: Ta.
3: Se quieren todos FOPEA, CIPREVA, todas las entidades periodísticas de periodistas, de los trabajadores... Quieren expresar el acoso que hay, lo que pasa en la sala de periodistas de Casa de Gobierno, en la sala de periodistas de Economía. Bueno, entonces estaba Mónica Gutiérrez, te estoy nombrando, Claudio Jacqueline de la Nación.
0: ¿Qué periodista? ¿Estaba Nancy Paso, puede ser?
3: Estaba Nancy Paso, que salió directamente de acá de la radio. Claro. Estábamos todos, estaba este muchacho, pero se me fue el nombre. Bueno, Mariano Barrio estaba al lado mío, estaba Walter Smith, estaba... había un montón de colegas.
0: ¿Y por qué vos tendrías la obligación de saber quién es el presidente de la comisión?
3: Pero yo simplemente subí una selfie acá en la Comisión de Libertad de Expresión expresando el ataque a la prensa constante, el agravio, todo... Y salió este diputado que después...
0: Diputado Termo, no hace falta nombrarlo.
3: No hace
0: falta. Ya la gente lo reconoce, trabaja con Fantino, o trabajaba con
3: Fantino. Ahí está. Mm. Que después me enteré que él mismo dijo, hay que llenar el Congreso de termos como yo, para que levanten la mano y no discutan nada.
0: Bueno.
3: De La Libertad Avanza. Este tipo me arrobó y ahí empieza lo que quiero contar.
0: Los trolls.
3: Todo automáticamente...
0: ¡Sos famoso, Chamorro!
3: Pero no, automáticamente, tipos que, como vos me decías ayer, no le des bolilla... A ver cada uno, 30 seguidores.
0: No, seguidores. Se inventan para ese momento.
3: Para ese
0: por
3: momento.
0: Dos pesos, miserables. ¿Entendés? No es que le pagan bien,
3: pero
0: es por dos pesos.
3: Pero y te dicen de todo y que mentiroso, viejo meado, lo mínimo que me decían. Yo dije, ¿qué es esto? Por supuesto, no, a consejo de Darío, yo no entré, no le contesté a nadie. Sí, no. Pero cientos no, mil, una cosa de...
0: Porque el termo le daba explicas trolls.
3: Todo lo, automáticamente...
0: Yo famoso, chamorro.
3: Pero no, automáticamente, tipos que, como vos me decías ayer, no le des bolilla. Entré a ver cada uno, 30 seguidores,
0: no, no,
3: seguidores.
0: Se inventan para ese momento. Por dos pesos, miserables, ¿entendés? No es que le pagan bien,
3: pero
0: es por dos pesos.
3: Pero y te dicen de todo, y que mentiroso, viejo meado, lo mínimo que...

0: que podés poner algo y decirle, me alegro que haya aprendido cómo funciona el Congreso, ahora espero que aprenda a votar. Punto, nada
1: claro,
0: más.
1: Después, claro,
0: ahí está. Claro. 7:31 noticias. ¿Cómo le va, compañero Martín Paré? ¿Todo bien?
2: ¿Cómo andan? ¿Todo bien?
0: ¿Tuvo en el Congreso el día de que los libertarios se dieron cuenta que hay endeudados y hay emergencia para discapacitados, ¿no?
2: Exacto. Bien. Se votó por unanimidad, pero solamente el emplazamiento a comisiones, ¿no? Quiere decir que haya votado a favor el oficialismo de alguno de los proyectos que están.
0: No quieren tocar las cuentas, pero hay como millones de dólares para la base en el sur, ¿no?
2: Sí, totalmente.
0: Para eso hay, ¿no?
2: Para eso hay.
0: Y para la de 30 mil millones de pesos también.
2: Sí, que tampoco sabemos, son gastos reservados que no sabemos
3: dónde van a parar, ¿no? Ayer se tiró el dato en la Comisión de Libertad de Expresión de que hay 100 millones de dólares totalmente discriminatorios que maneja Santiago Caputo y que es la pauta de los amigos, de los periodistas amigos.
0: La CIDE no da déficit. 7:32 noticias.
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2: Cielo cubierto con algunas llovinas en algunos sectores de la ciudad de Buenos Aires. La temperatura 10 grados 3 décimas. Javier Milei volverá a reunirse con legisladores de La Libertad Avanza el próximo lunes. La reunión del presidente con senadores y diputados oficialistas se llevará a cabo el próximo lunes por la tarde en Casa Rosada. Ese mismo día, el gobierno enviará al Congreso los proyectos sobre soberanía de Malvinas, en tanto que el miércoles ingresará a diputados el presupuesto 2027. Finalmente, ni el presidente ni el ministro Luis Caputo serán los encargados de defenderlo en el Congreso. Se espera la presencia en comisiones del viceministro de Economía, José Luis Daza. Se conocieron más detalles de la investigación por el fentanilo contaminado. Un informe de auditoría del gobierno incorporado a la causa que investiga el juez federal Ernesto Kreplak por la muerte de 90 pacientes reveló que el anestésico y la morfina permanecieron fuera del Sistema Nacional de Trazabilidad de Medicamentos durante 9 años hasta septiembre de 2025. La irregularidad fue cometida a pesar de la creación del Sistema Nacional de Trazabilidad en 2011 y 2 resoluciones que obligaban su aplicación. Boca sigue firme por la 9ª fecha de clausura, derrotó a Central Córdoba por 3-1 con goles de Ángel Romero en 2 ocasiones y otro de Ener Valencia. El técnico, el vasco Arruabarrena, dijo que le hubiera gustado haber terminado con la valla en cero.
5: Me hubiese gustado terminar 3-0, pero bueno, es el alma defensor que tengo. Pero hemos hecho un partido serio, con muchos minutos de buen juego y sobre todo que los chicos han tenido un buen rendimiento. Un buen rendimiento que me viene bien para lo que viene de cara a futuro.
2: Cielo cubierto en la ciudad de Buenos Aires, temperatura 10 grados 3 décimas, humedad 87%. 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
7: Las 7 de la mañana, 37 minutos. 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
1: 7:39, señoras y señores, vamos con los diarios. Mil días del gobierno de Milei. ¿País en crecimiento? No. Título principal. Hay una bandera con un dibujo de Malvinas. Dice Navitas Petroleum. Al lado hay dos manos con un círculo amarillo. Dice Mercado Libre. ¿Qué haces? Cero fervor malvinero. Galperín comparte con el presidente el ideario liberal, pero no la súbita pasión del jefe de Estado por las islas. La petrolera Navitas, del cual es sponsor, por salvarlo de alguna manera, Galperín, invirtió más de 40 millones de dólares en Mercado Libre. Obviamente está la foto y la cara de Galperín. Ay, no le tenía la cara.
2: ¿Qué sanción debe tener?
3: Tampoco, a ver.
1: Me quedo con las manitos y el amarillo.
3: Okay.
1: Ahora, cuando te llegue tarde algo de Mercado Libre,
3: ya sé por qué.
1: Tenés que pensar en esa cara.
2: Sí, lo sancionaron, me imagino, ¿no?
1: No, ¿qué iban a sancionar? Ah, olvídate. Milei sobreactúa la base naval de Ushuaia y no frena el comercio con Chile, de Chile con Malvinas. O sea, locura lo que está pasando. Ayer dijo el ministro de Defensa que están trabajando conjuntamente con los chilenos en el Estrecho de Magallanes. El Estrecho de Magallanes de los chilenos. Muchachos, están muy mal. Yo no puedo creer que hay un país que lo engañen así, ¿eh? ¿Por qué la inflación no empezó con cero en agosto como prometió el gobierno? Día del maestro. Se ve una caricatura de Milei que tiene en su brazo derecho la cabeza de Sarmiento. El jefe de Estado se comparó con Sarmiento en un video hecho con inteligencia artificial. Horrible. El editorial de Jorge Fontevecchia. Fuerte, ¿eh? Chamorro, fuerte.
2: A ver.
1: Vergüenza ajena.
2: Hola, pucha.
1: Lo quiero leer. Grieta a los 25 años del ataque. Trump eligió el Pentágono. El acto central fue en New York. Qué loco está este hombre, mamita querida. Te perdonamos, Milei. La foto de Chiqui Tapia, van por otro lado, fracasaron con los autos, con la mansión, con el tema de los aportes previsionales. Ahora van con el Chiqui Tapia que dio un offside y Macri pide la roja por enriquecimiento ilícito en el SEANCE. Quiero decir que Tapia dejó de trabajar en el SEANCE en el año 24. Estamos en el 26. Bueno, presentará su declaración jurada y veremos. Lo que dice la tapa del diario respecto a Macri pide la roja es porque está en una causa en Comodoro Pi. ¿Y quién maneja las tarjetas de Comodoro Pi? Mauricio Macri, no Javier Milei. Además, el tema de los medios hegemónicos, Macri contra Chiqui Tapia, es de ellos, no es de Milei, no es del gobierno. Milei se compró el problema, porque le decís, poné la cara, pero ahora como la cara de Milei no vende, ¿entendés? Bueno, otro título, sospecha de las justicias, más dudas que certeza en la cuenta offshore de Caputo. Y está la fotito de los jueces, Mariano Llorens, ex radical, sé porque militaba en Franja Morada, dicen que hombre cercano a Angelici, a mí no me consta, pero es lo que dicen en tribunales. Y Pablo Bertuzzi, que hace poquito juró y al otro día sacó un par de fallos.
2: Pero,
1: no esperaron ni un poquito. No esperaron ni un poquito. Sí, más de 10 fallos en una semana. Todo a favor.
2: Coloso.
1: De Macri, de Milei, de Sturzenegger, de Caputo. Podemos seguir. Como dijo el doctor Raúl Zaffaroni, el Poder Judicial Federal no existe. ¿Estamos de acuerdo? No lo digo yo, lo dijo Zaffaroni. Los títulos del diario Perfil.
3: Bueno, vamos con página 12, que tiene una preciosa ilustración de tapa, que es de Ariel Bañato, la imagen en homenaje a Samba, ¿se acuerdan? De Paca Paca, está Milei con una motosierra queriendo darle a Sarmiento, que está con una pluma. De Sarmiento quedó miento. En el día del maestro, Milei se comparó con Sarmiento en un video en el que le dice decir al prócer que él a él también le decían loco y le criticaban las formas. Ni una palabra sobre los logros educativos del sanjuanino, ni de la debacle en que los libertarios sumieron la educación, con caídas históricas en los recursos para el área y en los sueldos docentes de todos los niveles. Quiero saber quién es la persona que está, digamos, con pocas neuronas circulando, que le escribió el discurso en el que dijo que los chicos no tienen que tirar el papel en el piso y guardarse, no lo va a escuchar. No se puede creer. Eso no lo escribió él, pero alguien lo pensó y lo escribió. En fin.
1: Bueno, perdón, déjame colar algo. Estoy escuchando hoy, medio dormido, el discurso de Milei con el tema de la soberanía en Malvinas, y en una parte dijo que terminemos con la grieta.
3: No, es loco.
1: ¿Quién es la grieta? Con el tema Malvina. La única grieta fue él.
3: O sea, yo sabes qué siento, viste, cuando uno estira en radio. Está estirando, pero está mal estirando. No sabe cómo estirar.
1: Te caga tiros y después te dice, Romina.
3: Todo bien.
1: Un abrazo, amiga. Vos perdiste un brazo, un ojo. Una cosa.
3: No, pero ya está más allá del lenguaje hace mucho tiempo. El páramo de la economía real, chamorrito, en base a los datos oficiales. El CEPA registró el cierre de 31.342 empresas durante el gobierno libertario. Se perdieron 11.000 puestos de trabajo por mes. Luego, Luciana Bertoia escribe La rapiña del terrorismo de Estado. Eduardo Enrique Macera, el hijo del genocida de la ESMA, quería irse del país antes del juicio en el que está procesado por el apoderamiento de bienes de detenidos desaparecidos. Encima se choreaban los bienes. La justicia no lo autorizó. Emil Sader escribe Chile y la tragedia de 1973. Los robots nos están avisando, escribe Martín Smooth. Y Brustein, padre del aula, que debe tener una terrible crítica a lo que dijo Milei, que ya viste cuando sentís que no hace ni falta criticarlo. Bueno, página 12.
2: Vamos con La Nación, el principal tema al unísono, parece que todos los medios hegemónicos se ponen de acuerdo. Tapia corrigió de apuro su declaración jurada, ahora lo imputan por enriquecimiento. Causa es investigado como funcionario público, había olvidado consignar casi 1.000 millones. Bueno, Adorni ya pidió 18 prórrogas, vamos, claro, a ver.
1: Por eso, o sea que Tapia se apuró. Adorni todavía sigue sin apurarse.
2: Adorni sigue sin apurarse. Un fallo limita el freno a la ley penal de menores. Una jueza desafía la suspensión que dispuso otra magistrada. Recordamos la doctora
1: Marta Pascual,
2: gracias Darío, había suspendido nada más que por 60 días pidiendo, díganme dónde llevo a los menores.
1: Absolutamente
2: ¿qué
1: racional.
2: ¿Qué hago?
1: Absolutamente racional.
2: Bueno, la jueza de Moreno, General Rodríguez, acaba de disponer que la ley está vigente en su jurisdicción. Escuchen esto, este es interesantísimo. La ruta de la arena, un tortuoso viaje hacia Vaca Muerta. La Nación fue a comprobar cómo es esa ruta de 1.400 kilómetros entre Vicuí, Entre Ríos y Vaca Muerta, donde van todos los camiones de la línea del Mercosur, que llevan mercadería, traen todo lo que es insumos, todo lo que es la conexión entre Brasil, etcétera, y el Cono Sur. Bueno, toda una ruta llena de pozos, huellas profundas y de tierra. O sea, es a propósito de la grieta, esta es una grieta económica. O sea, dice que va a ser un modelo de desarrollo apuntando a la energía, a la minería, y las rutas para trasladar la mercadería están hechas
1: pomada. No se puede.
2: Es medio raro todo. Bueno, el recuerdo del horror encontró dividido a Estados Unidos, el 11S, en el recuerdo a los 25 años. Formosa es la provincia con menos empleo privado. Es increíble cómo toman el dato, escuchen esto. La ciudad de Buenos Aires tiene 14 veces más asalariados privados registrados que Formosa. Detrás de esa disparidad, la más amplia, aparece el problema de varias provincias en la que no se crean empresas, lo que lleva a ese gobernador a aumentar el empleo público. Según la Fundación Pensar, ultraliberal, Cava registra 485 asalariados privados por cada 1.000 habitantes y Neuquén 217. Formosa tiene 35, Santiago del Estero 47 y Chaco 57. Aclaro que para el gobierno asalariado puede ser al monotributista que hace Rappi. Bueno, ADEPA Esto es el tema que yo mencionaba con Darío. Alepa alertó por la violencia inusual para el debate democrático. Cuestionó los insultos de Milei hacia los periodistas. Esto es lo que se habló ayer en la
3: comisión.
2: En la Comisión de Libertad de Expresión. La Nación de hoy.
4: Bueno, vamos con la portada de Crónica. El título principal es deportivo y vemos las camisetas de Boca por allí. Dice, con sabor a Romero, doblete del paraguayo en el triunfo Ceneice. Pese a jugar con mayoría de suplentes, Boca no tuvo problemas para derrotar a Central Córdoba por 3-1 con dos tantos de Ángel Romero y el restante de Ener Valencia. De esta manera, los de Arruabarrena se pusieron a 3 unidades de los líderes de la zona A, mientras se preparan para enfrentar el martes a San Pablo por la Sudamericana. Además, River visita a Atlético Tucumán en busca de otra victoria. Título económico, Chamorro, mirá, las importaciones textiles ya abastecen el 70% del mercado, la industria en problemas. Representantes del sector denuncian competencia fraudulenta y exigen condiciones de comercio justas en medio de la caída de la actividad y el bajo uso de la capacidad instalada. Esto se refleja en el hecho de que 6 de cada 10 máquinas están paradas. Otro título, vecinos indignados por la ola de robos en Avellaneda. Hay un textual en la parte superior de Milei y dice así: la Argentina que queremos se construye en gran parte en las aulas. En un acto llevado a cabo en la Biblioteca Nacional de Maestros, el presidente se dirigió a los alumnos presentes y remarcó la importancia de la educación con la construcción de la ciudadanía. Ser un buen ciudadano empieza mucho antes de votar. Empieza en el aula, en el recreo, en la vereda de la escuela o en la propia casa.
3: Y no tiras el papelito mientras no te viene otro compañero.
4: Tal cual. Nos vamos al margen derecho, dice Adepa, alertó sobre los desafíos del periodismo, esto que contaba Chamorro. Triplete de Mastantuono para Fiorentina ante Venecia. Jefe de España, Colapinto, va por una buena clasificación tras finalizar 13º y 15º en las prácticas libres de ayer en un circuito muy complicado. El piloto argentino intentará mejorar en la quali de cara a la carrera de mañana. Y el último título dice, nuevo parte, Mirtha seguirá internada al menos hasta el lunes. La diva continúa evolucionando del cuadro respiratorio, según informó el sanatorio Mater Dei.
1: Muy bien, 7:51. Estoy viendo Estados Unidos y la Argentina puede ser una copia de los Estados Unidos porque en la foto principal, la grieta política en los 25 años del 11S. New York homenajeó a las más de 3.000 víctimas del ataque a las Torres Gemelas en 2001. Allí estuvieron los expresidentes Clinton, Bush, Obama y Biden. Trump hizo otra ceremonia en el Pentágono y defendió la guerra con Irán. Dentro de poco hay elecciones, ¿no?
2: Sí, noviembre, el 4 de noviembre, creo.
1: Mamita querida.
2: O sea, te das cuenta, el símbolo para él es el Pentágono, la guerra.
1: Exactamente. Bueno. Otro título, imputan a Tapia por enriquecimiento ilícito en el Seance. A ver, después le voy a explicar qué es imputación, denuncia y sospechas. Porque para imputar a alguien le tienen que decir, tenés que defenderte porque te imputamos. Bueno, ahora vamos a leer el dictamen del fiscal Policita para ver que los diarios tienen mala leche en la imputación. Esto lo discutí, ¿sabes? Hace 40 años que hablo esto. Claro. De cuándo se imputa o no el artículo 180, el requerimiento fiscal, todo eso, ¿te acordás? Obvio. Que no es imputar. Imputar es cuando te dicen, señor, usted está imputado. Claro. Está claro.
2: Bueno. Imputar es atribuir un hecho.
1: Correcto. El fiscal Policita abrió la causa y pidió medidas de prueba al juez Lijo. Y lo voy a leer ahora para que le quede claro, porque si no después me pongo un poquito nervioso cuando dicen cosas jurídicamente que no corresponde. Más allá del personaje.
2: No te pongas nervioso.
1: El fiscal en su dictamen señaló, hay que hacer un amplio informe patrimonial, económico y financiero a través de una institución especializada para arribar a conclusiones que permitan, en su caso, formular imputaciones según los elementos
2: recabados. No hay imputación.
1: Léanlo, muchachos, si no nos pongan esto. Porque la verdad no están haciendo periodismo, están haciendo operaciones. Yo sé que es normal, que ese tipo... Porque después de esto, si no pasa nada, ustedes ya está. Pero el negocio lo hicieron. Todos metieron en la tapa un tema que no es. No hay imputación. Ayer hablé con su abogado. Tapia no tiene ninguna notificación. Se está notificando por los diarios. se manda una cédula, ¿no? Cuando uno está imputado.
4: Exactamente.
1: ¿Para qué? Para que se pueda defender.
4: Y sí, se lo notifica y se defiende.
1: Perfecto, sí, señor. Ah, me olvidaba los otros títulos, ya me pongo nervioso. La cantidad de empleados es igual a 2012, chamorro. Pero hay más del 70% de monotributistas. Ayer tuve una discusión. Antes del 2001, ¿había monotributistas?
2: No, no.
1: Perfecto, gracias, chamorro. No,
2: se generó en los 90, pero eran muy pocos. Claro.
1: Milei le sacó a la Pampa las regalías de una represa mendocina. Y dale, Malvinas causa nacional. Muy bien. Los cambiaron al hacer y vivieron durante 46 años con familias cruzadas. Ahí Clarín volvió a lo suyo. Las alertas del FBI que frenaron un atentado en Quilmes. No lo voy a leer porque los medios le están dando a esto, sí. Porque la inteligencia artificial, que había un chico que quería...
2: un tiroteo.
1: Tiroteo, ¿no? Bueno. Estamos ahí, van por ahí, ya lo hemos visto esto. Los títulos del diario Clarín, señora.
4: Bueno, vamos con Diario Popular, el título principal es Boca firme en todos los frentes. Un CNI con varios cambios, derrotó claramente por 3-1 Central Córdoba en la Bombonera. El paraguayo Romero marcó 2 goles y el ecuatoriano Valencia debutó con 1 tanto. El equipo de Arruabarrena quedó 5º en la zona A. Ahora, a puro optimismo, se viene el partido revancha por la Copa Sudamericana el martes en Brasil. Otros títulos breves. La Fiscalía pidió investigar el patrimonio de Chiqui Tapia. Bien. Además, alerta por el avance de la letal y tóxica droga del miedo.
1: Esperá, pero no dice imputa a la Chiqui Tapia.
4: No.
1: ¿Qué diario es ese?
4: Este es Diario Popular.
1: Vamos, Diario Popular.
4: Pidió investigar el patrimonio,
1: dice. Ahí está, correcto. Esa es la noticia.
4: Más arriba tenemos otro título. A 25 años del 11S, Estados Unidos recordó los atentados. Y nos vamos al margen derecho. Rechazan la recusación a jueces y sigue el juicio a Pitti Álvarez. Además, flor de triplete de Mastantuono para Fiorentina. Escucha esto, chamorro. El River de Poncio busca seguir con la racha triunfal. El Millo intentará meterse entre los 8 de su zona.
2: Yo le digo una sola cosa, ¿puedo decirlo, Tiki, rápidamente?
4: Sí, cómo no.
2: Háganle un monumento al Chacho, al Checho, ¿cómo es este?
4: ¿Caudet?
2: A Caudet.
4: Sí.
2: Se la dejó en bandeja, escuchá.
4: Ah.
2: Le dejó el equipo servido.
4: Y bueno.
2: Bueno, todo el trabajo sucio lo hizo Caudet.
4: Claro. Totalmente. Bueno, Mundial Sub-20. Las pibas vencieron 3-2 a México y están en octavos de final. Argentina se lo dio vuelta. Qué bueno. Mirá las chicas de la selección argentina Sub-20. Y el último, Defensa le ganó 2-0 a Gimnasia de Mendoza. Con 2 golazos bajó a la revelación del torneo. Principales títulos de Diario Popular.

0: 17:56. Chamorrito, Diario Deportivo Olé.
1: Vamos.
0: 3-1 Central Córdoba. Palo y Pablo. El Muleto ganó fácil. Boca arrimó con las dos tablas y descansaron los titulares para la Copa en el Morumbí.
1: ¿Qué equipo tiene Boca, eh? Tiene unos jugadores.
0: También un equipazo.
1: Sí, la verdad que
0: sí. Y suplentes un montón. Sí. Fiorentina goleó 4-2. Mastantuono hizo 3. Lo veo cambiado Mastantuono, lo veo como aguerrido, grita los goles, agarra la camiseta. Vamos Mastantuono. Después le voy a decir la formación de la selección que yo tengo ya mismo en la cabeza. Para que juegue mañana. No importa quién es el técnico. Hablas.
1: Hola, pucha.
0: Después tengo información. River a las 17:30 arriesga su rachita en Tucumán. Está bien. Son dos partidos. Tranquilo, chavorrita.
1: Ya estamos agrandados.
0: Vélez 1-1 y Defensa 2-0. Punteros. Ayer se jugaron dos partidos. Estoy viendo el Diario Deportivo Olé. ¿De qué pool mediático es usted?
1: Clarín, ¿sabe? El grupo Clarín.
0: Clarín. Estoy viendo porque no quiero que se me pase. ¿El Diario Olé a qué se dedica?
2: El deporte,
1: fútbol,
2: claro.
1: Básicamente,
2: deporte,
1: pero deporte.
2: Sobre todo fútbol. Sobre
0: ¿quién
2: todo
0: es
2: fútbol?
0: El presidente de la AFA?
1: El Tapia.
0: ¿A qué se dedica Tapia?
2: Al fútbol.
0: Al fútbol.
3: Sigue pasando las páginas.
0: Estoy pasando las páginas.
3: ¿Qué pasa? No hay nada.
1: No se metieron.
0: Absolutamente nada. Felicitaciones, Olé, porque claro, hoy no hay ninguna imputación. El que hizo la denuncia es un señor que se llama Topfoni, que es un empresario que está trabajando para la SAT en la Argentina, que tiene una diputada que no sé si es su pareja, su novio, que ahí estoy la vez que siempre hablando barbaridades en los medios, y todo, y tuvo que ver con Gilep, ese que está, fue estudiante de La Plata, ¿te acordás? Con los jugadores. Bueno, ya hizo 40 denuncias y hasta en Estados Unidos, y todas se las voltearon. ¿Y por dónde va?
1: Ahí estaba la cosa.
0: Por el SEAMSE. Porque aclaremos, si Tapia no declaró lo que sea, pero lo declara y justifica, ¿es algún delito, abogados?
3: No.
0: Puede ser como demora en la presentación, que es una multita. ¿Estamos de acuerdo?
1: Correcto.
0: Que no es acorde al patrimonio. Correcto. Es una multa. Así que digo, ¿qué habrán querido tapar? Porque con esto taparon muchas cosas. Viernes a la tarde, esto está planeado.
1: Sin
0: operación
1: duda.
0: Política, sí, mediática, judicial.
1: Tapia, tapa viernes, de todo. Tapia es tapa.
0: Además, sin noticias ya era tapa Tapia. Ahora con una noticia, imagínate. Y ahora van a estar. Y ahí dice el fiscal policista que van a pedir un informe, o sea que podemos estar hasta el mundial.
1: Todo.
0: Del
1: 2030. Tapia.
0: Muy bien, y aprovechan que se fue Messi.
1: Claro,
0: se debilita. Scaloni no sabemos si se va o se queda. Entonces, pegan. Y la crisis del arbitraje. ¿Cómo laburan los medios, no? ¿Por qué no se presenta a alguien dueño de medios? A ser presidente, ¿no?
1: Qué bueno lo que decís. Después, sí, hay tiempo, te voy a comentar algo que dijo Sebastián Lacunza en esa reunión de la Comisión de Libertad de Expresión.
0: Que no es el otro Lacunza. El hermano de Lacunza.
3: Hernán Lacunza es uno y Sebastián Lacunza es el otro.
1: ¿Es el hermano?
0: Por supuesto.
1: El economista es
0: sí, claro. ¿Son Lacunza los dos?
3: Sí, bueno, iba a decir lamentablemente, pero no.
1: Pero Sebastián Lacunza es el re contra...
0: ¡Tira bomba! Lacunza. Sebastián es zurdito, sobrete, desestabilizador. Y el otro es entregador, chorro y vicepresidente de Racing.
3: Sí, es así,
0: y quiere ser candidato a presidente, sí. Y los hinchas de Racing saben cómo están, ¿no? Racing le va como el culo y el vicepresidente quiere ser presidente de la nación.
1: Pobre Avellaneda, ¿no?
0: Pobre Avellaneda.
1: Dependiente con el PRO, el otro...
0: Dame la encuesta que vamos a las notas.
3: Sí, y te doy los primeros guarismos. Hoy hablamos de los 1000 días de gobierno de...
2: Qué lindo, de Milei. Aniversario.
0: Chamorrito está haciendo así, mira, así, así.
3: ¿Qué
0: así
3: cree que fue lo peor de la gestión de Milei? Bueno, pica en punta la opción caída del salario con el 49,2%.
2: Es que se lo ve como de algo del día a día.
3: Sí, es la que yo voté también. El 23,1% dice que es la violencia institucional.
0: Eso voto yo y después le voy a explicar por qué.
2: ¿Puedo cambiar mi voto? Yo voto caída del salario.
3: El 17,7% dice que es el endeudamiento. Y el 10% opina que es el aumento del desempleo.
1: Yo voy con el endeudamiento.
0: Violencia institucional.
2: Caída del salario.
3: Caída del salario también.
0: Estaba pensando que para los debates que hacemos y que Cato se enoja y pone su musiquita de... Y para, la para Romina, lo para Chamor. Vamos a traer un reloj de arena recordando a Liliana López Foresi, nuestra compañera. Entonces le damos un minuto a cada uno. Después no puede hablar, ¿estamos de acuerdo?
3: Sí, bueno, sí, está sí bien.
0: O si no, la campanita del Congreso. Yo me la traigo, ¿eh?
3: Igual.
0: No lo traigo Martincito, pero traigo la campanita.
2: Un minuto es un montón de tiempo en radio. Se pueden decir muchas cosas en un minuto. La gente no se da cuenta, habla mucho.
0: ¿Sabés lo que me dijo mi papá un día? ¿Vos querés saber si un tipo
1: claro
0: sabe o no sabe lo que es trabajar en los medios, decile hola, ¿cómo te va? Y dale 30 segundos.
2: No digas más nada, claro. Sí.
0: Nada más. Y cuando dicen, en 30 segundos nada más, ¿sabés lo que son? Sí. 30 segundos.
3: Un montón, una barbaridad.
0: Bueno, pregúntale al amigo Martín.
2: Muchísimo tiempo.
0: 8, un minuto. Catito está sonriente.
3: No sé. Ay, mira, está contento, Cato.
0: Le dije, ¿no? Rodrigo, dijo él solo, dijo, uy, salió un buen programa. Casi choco. Oh. 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
1: Cielo cubierto en la ciudad de Buenos Aires, temperatura 10 grados. La oposición ampliará la denuncia contra Luis Caputo y Santiago Bausili por el destino del oro del Banco Central. La presentación será realizada el próximo lunes tras los dichos del titular del Banco Central respecto al lugar donde se encuentran los lingotes de la entidad. La denuncia se basa en el delito por incumplimiento de deberes de funcionario público. Además, se pedirá una interpelación de los funcionarios en el Congreso. Al respecto se refirió la senadora de Unión por la Patria de la provincia de La Rioja, Florencia López.
5: Mintió porque dijo que el oro estaba en Suiza cuando hay información fidedigna que acredita que el dólar no está en Suiza sino que está en Inglaterra. Acá hay una única realidad, es que ellos se llevaron el oro de las reservas del Banco Central, lo fugaron al oro, no quieren decir qué hicieron con el oro ni a dónde está y por eso no tienen ni un chiquitito de confianza para que se le pueda aprobar una ley como es la reforma de la Carta Orgánica del Banco Central. Bausili, en pocas palabras, es un cara dura.
1: En la ciudad buscan eliminar el límite de 3 años para que los docentes continúen trabajando después de jubilarse. El proyecto fue presentado en la legislatura porteña y precisa que la continuidad quedaría condicionada a la acreditación periódica de la aptitud psicofísica. Detuvieron en Constitución a un prófugo acusado de homicidio. Se trata de un hombre de 36 años, alias El Oreja, quien tenía una orden de captura vigente. Sus dos cómplices ya habían sido arrestados por Policía Federal y de esta manera todos los acusados por el crimen se encuentran detenidos y a disposición de la justicia por el delito caratulado como homicidio agravado por el empleo de arma de fuego, por enseñamiento y por el concurso premeditado de 2 o más personas. El Servicio Meteorológico Nacional anticipa para hoy en la ciudad y alrededores lluvias aisladas durante todo el día con el cielo mayormente nublado y una máxima que no superará los 11 grados. Ahora el cielo cubierto con algunas lloviznas en algunos sectores de la ciudad. Temperatura 10 grados, humedad 86%. 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
0: 807. ¿Usted tiene algún regalito para la gente, señora?
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0: Ahí están, están invitados. Ya tendremos regalos cuando funcione el WhatsApp. Esperemos que se arregle.
3: Sí.
0: En época de la inteligencia artificial, todas esas cosas, uno suponía que ya este tipo de problemas no iba a haber. Porque si hay inteligencia artificial y un día se rompe la inteligencia artificial,
3: y estamos
0: vienen los robots y nos matan a todos, ¿no?
3: Sí,
0: hasta eso
3: cual.
0: Tiene lugar en Argentina.
3: Tal
0: hablan
3: cual.
0: Tipos que quieren vender libros y dicen que viene la inteligencia artificial y nos mata a todos.
3: Sí.
0: Y algunos boludos se lo creen.
3: Sí, sí.
0: Estamos re mal en la Argentina. Bueno, 809, voy con vos, Cato.
3: Algunos mensajitos vamos a compartir, Darío. Marita dice, lo peor de este gobierno es que le dio la espalda al Congreso, o sea, al pueblo, cuando asumió el cargo de presidente. ¿Se acuerdan cuando
2: sí,
3: le dio la espalda
2: sí,
3: al
2: cómo
3: pueblo?
2: Olvidarlo.
1: Habló, claro, inauguró las sesiones.
3: ¿Te acordás?
2: Y no sé si te pasó a vos, Chamorrito, pero cuando dijo acá el problema fue el gradualismo, dije, ya está.
3: Sí,
2: o sea, en ese
3: gradualismo.
2: Discurso entendí todo.
3: Sí.
2: Todo lo que iba a pasar.
3: Julio dice, lo peor, aparte de su vocabulario, es el endeudamiento de las personas y con los organismos internacionales, dice Julio de Bajo Flores. Ahí coincide con Chamorro. Entonces,
0: pero
3: la opción es
0: su vocabulario es continuador de la realidad que le pasa a la gente.
2: Es que todo tiene que ver con todo. Todo está
0: perfectamente... Lo sigue insultando a decir, bueno, lamento, una cosa así. Un lamento por la gente que la está pasando.
2: No va a cambiar.
0: Mal.
2: A mí me queda más claro eso. A vos no, Darí, que no va a cambiar. No va a cambiar.
3: Alberto
2: no.
3: Dice, con Milei no pasaron 1000 días, pasaron 1000 noches de pesadilla con este esperpento. Por acá también Néstor de Avellaneda dice, buen día Darío y equipo, con los jueces que nombró se asegura de no ir en cana él y sus secuaces cuando se vaya del gobierno.
2: No, sí, no sé si se lo asegura, ¿Vos qué decís?
0: Cuando cambien los tiempos políticos, los jueces no tienen ideología.
3: Claro, bueno. Dora dice, por la encuesta hay tanto endeudamiento y dependencia, solo falta pensar que hoy ya es un día menos. Bueno, le pone una cuota de optimismo.
0: Por eso nosotros ponemos un día más.
3: Exactamente. Leandro también se comunica y dice, buenos días, estimados amigos de Secreto, gracias por brindar la información que necesitan todos los argentinos de bien. Por otro lado, basta de la estupidez del peronismo desunido. Otro mensaje.
0: Perdón, el peronismo está caminando, ¿eh? No salen los medios, nada, están caminando, hay reuniones, hay mucha militancia, se está ordenando y hasta hay un lema circulando por ahí, pero no lo voy a decir.
3: Bueno, ay, qué intriga, Darío. Esther de Fiorito dice, buen día, Darío, Romy, Chamorro, Tiki. Milei a 1000 días de su gobierno, ni una buena, cada vez peor. Por suerte, cada vez hay más rechazo de la sociedad. Se empieza a sentir, ¿no? Ese rechazo.
1: Sí, pero sí. Ojo, acá se pudre todo otra vez, como siempre. No confiarse en que la decepción con Milei es el voto automático para...
0: Nadie, en mi caso, piensa bien, eso. Bien. Yo primero quiero que se vaya Milei.
1: Catopodis me dio una frase muy buena. Catopodis, el ministro de Infraestructura de la provincia de Buenos Aires, Cato, dice, hay que ganar el voto que pierde Milei.
2: Obvio.
1: Una síntesis muy buena.
2: Ahí está.
0: ¿Cómo se gana? Me lo dijo Capitanich, es abrazando a la gente que ha sido defraudada, postergada y no
1: enojándose.
0: Ha logrado un bienestar que pensaba tener.
2: Cato puede
0: segundo, abrazar. Armar un programa con todos. Tercero, elecciones internas. Está en eso. Elecciones internas. Y cuarto, caminar todos juntos. El que no quiera ser peronista, que se vaya.
2: Claro. ¿Te puedo hacer una pregunta? Sí. Yo no puedo abrazar al que votó a Milei. Perdón. Yo no puedo.
0: Abrazar a todos los endeudados, eso desposeídos.
2: Sí.
0: Yo dije.
2: No, abrazado, dije a lo... sí, pero está bien, te entiendo. Pasa que a mí me pasa. Tengo
0: abrazar al pueblo personal. Golpeado.
2: Sí, pero si el pueblo que votó a Milei todavía tengo un problema.
0: No le preguntes.
1: No, pero.
2: Bueno, hay
0: no le preguntes.
2: Gente voy por ahí. Sí, bueno.
0: Hay algunos que van a venir. Romina, a
1: Carlitos. Puede ser tu primo, tu madre.
0: Pará. A Carlitos Saúl, yo no lo voté.
2: Claro, no, bueno, pero.
0: Falta ese poquito para decir. Claro, yo no lo voté. Bueno, estamos en el proceso de. Están haciendo el duelo.
2: Sí.
0: Dentro de poco. Yo no lo voté.
2: Como dijo Cristina alguna vez, tenía una motosierra, había que votar normal.
0: ¿No? ¿Cuánto falta para el que lo votó diga, yo a este hijo de puta no lo voté?
2: Sí, que diga, yo voté blanco. Sí, sí.
3: Poco, sí. Tal cual.
0: Uno más,
3: de Ale, que dice, Milei va por la mente y adoctrinamiento de los niños que votan el año que viene. ¿O ustedes piensan que es inocente que él en persona vaya a los colegios?
2: No, está haciendo cosas raras. Está haciendo cosas raras, hablar con la gente. Sí.
1: No, alguien le debe haber dicho para el discurso, habla bien para los chicos, pensá en los chiquitos.
2: ¿Qué tipo que convocante para los chicos?
1: Claro. ¿No? Como dijo, como me decía Cato, la última vez habló del burro a los chicos. El se hacía el piola carisma, con el burro.
2: Que Axel que le hacen trencitas, le pintan la cara. ¿Vieron la onda que tiene Axel con los pibes? Sí. Pues igual.
0: Usted es más leída. ¿Marx es el diablo?
2: No. Es un economista que hizo una teoría económica.
0: Es intelectual, ¿no es cierto? Es un tipo
2: es un estudioso del tema. Pero es satánico.
0: Y algún quilombo hizo en el mundo, ¿no?
2: Cambió la manera para todos los economistas, te guste o no, de pensar una manera, esto se llama horror, ¿lo sabes? Pero una manera científica de pensar cómo cambian los sistemas económicos en la sociedad, bueno, ¿verdad?
0: Sí. Alto ahí. Amo la plusvalía. Remera.
2: Sería linda esa, ¿verdad?

0: Estoy Buenos Aires anclado en París, curtido de males, bandeado.
1: 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Y a pesar de Milei, que le saca la comida a la gente de la boca, él trata de ponérsela como puede, ¿correcto?
2: ¿Me equivoco? Exactamente. Le mandamos un beso a Sonia, que es la mujer de Rubén, una divina también.
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0: tema entre privados. O sea, es un banco dándole un crédito a otro privado. O sea, tampoco hay mucho que nosotros podamos hacer ahí. Es parte también de la gimnasia de los bancos. Nosotros en su momento le dijimos a más de un banco, escúchame, si estás prestando plata al 10% mensual y los sueldos crecen al 2%, y lo más probable es que esta gente no te pague. Cada uno nos tenemos que hacer cargo de nuestras decisiones, porque si yo te ayudo a vos porque tomaste mal un crédito, y yo no sé si vos tomaste mal el crédito porque no llegabas a fin de mes o porque alguien te había contado que Milei se iba y el dólar se iba a ir a 3.000.
1: Y que encima la gente que tuvo la mala experiencia de tomar un crédito que no puede devolver porque no se dio cuenta de que no lo iba a poder pagar, no va a aprender. ¿A qué le pasa? A mí me pasó. El que le pasa una vez no le vuelve a pasar. Es así. Debe haber casos puntuales de gente que tuvo mala suerte, que hizo todos los cálculos bien y falló, pero son una muy pequeña minoría comparada con todo el resto. Entonces, lo que busca el Grupo Santoro justamente es utilizar que a algunas personas les fue mal con esto, o algunas no pueden pagar, o muchas no pueden pagar porque hicieron un mal cálculo, para echarle la culpa al gobierno, cuando es una cuestión de responsabilidad personal hacer esto.
2: A ver, yo no aplaudo que el mundo va hacia la uberización, pero no es solamente, mira, el mundo va hacia la uberización. Yo ¿sabes qué quiero? Quiero ganar $1.000.000 por mes, que sea en blanco, y quiero tener obra social, prepaga, 3 enfermeras y 4 helicópteros que me vengan a buscar. Todo quiero, si tengo que pedir. Pero el mundo va hacia un lugar o hacia el otro.
3: Sí, yo tengo un acuerdo con uno de los muchachos de
2: privado,
3: aquí. Un acuerdo privado. Y por algún motivo, no, una de las partes no está en condiciones de cumplir el acuerdo. La pregunta ¿es correcto que yo le haga pagar a usted eso?
2: No.
3: Ok, bien. Entonces,
2: dice que quienes se endeudan tienen responsabilidad.
3: Obviamente.
2: Perdón, no, más
3: no,
2: allá.
3: No, la pregunta es, ¿le pusieron una pistola en la cabeza para hacerlo?
2: No.
3: Ok, listo. No.
4: Ya entendí.
5: Chamorrito, perdona a los oyentes, pero esto es lo que dicen funcionarios del gobierno y ex periodistas funcionarios del gobierno también, que hacen ese rol. Lo que dijo Luis Majul no sé qué tiene que ver. La verdad yo no quiero tener $1.000.000, Majul, ¿eh? Ni 3 enfermeras, la verdad que no.
4: Dijo 3 helicópteros.
5: 3 helicópteros, yo quiero, mirá, tener bien a mi familia, tener una vivienda humilde, un autito para movilizarme y de vez en cuando, alguna vez, darme el gustito de tomarme vacaciones. Claro. Se ve que tu gustito es bastante caro. ¿Te lo estás dando?
4: Porque para mí sí, pero es una pilla importuna.
6: Sí, yo le diría incluso, compañeros, a Milei, le diría, nadie te puso un revólver en la cabeza. No, me pusiste la economía en la cabeza. Me pusiste la política económica tuya que me obliga que llevar a la mesa familiar la comida, llegar a fin de mes, poder comprar los medicamentos, ayudar a mi vieja o a mi viejo que está jubilado, me tuve que endeudar porque no llego a pagar los gastos.
4: Hay muchas maneras de poner una pistola en la cabeza de alguien.
6: Claro.
4: Hay muchas maneras. Eso, hablando seriamente, hay muchas maneras, claro, que puso una pistola en la cabeza, claro, imaginaria sobre el que tomó las deudas. Por otra parte...
5: No, pero te la pone el prestamista.
4: Además.
6: En los barrios te la pone el prestamista.
4: Y ayer lo que no podía creer, pero de verdad me quería esconder. Ya no quiero ser, hasta que no se vaya no quiero ser argentina. O sea, cuando dijo que el que más perdió en tema salarial fue él porque no se aumentó el sueldo. ¿Cómo? O sea, chicos, es mucho. Yo
5: Chamorrito,
4: no
5: su alegato.
6: Sí, escucho lo que dice. Bueno,
5: no se deprima, Chamorrito.
6: Con este programa imposible.
5: Con esto no, vamos para adelante, no, no. Vamos.
6: Bueno, a propósito de los 1.000 días de Milei, como decías vos en el editorial... ¿Para qué sirvió todo esto? ¿Te acordás que el año pasado nos preguntamos para qué sirve
5: el sacrificio?
6: Eso, la tierra, estamos en el desierto para llegar a la tierra prometida. Estamos tomando agua de cactus, comemos lagartija. pero mientras algunos tienen un banquete, ¿no? Los mirás ahí detrás de la duna y los tipos están comiendo langosta, todo.
5: Y tienen 3 helicópteros. Y
6: tienen 3 helicópteros que le bajan la comida. Bueno, nosotros seguimos adelante. ¿Para qué sirvió? Porque incluso aquel que hoy se está decepcionando. Bueno, los 1.000 días de Milei dejaron esto. Dejaron los salarios en blanco, cayeron 8,2 los 1.000 días de Milei. El resultado de los 1.000 días de Milei. Salario en blanco cayó 8,2. Salario mínimo vital y móvil, 40,8. ¿Sabés cuánto era el salario traspasado hoy a valor real en 2015 con la yegua chorra robona, de los tres?
4: Con la robona
6: de los tres PBI, el salario era 1.000.000 pesos. El salario mínimo vital y móvil. Es decir, tendría que aumentar 163,6 más 624.136 pesos más para equiparar lo que se ganaba a valores reales en 2015. La jubilación mínima con el bono que está congelado en 70.000 pesos desde que asumió Milei cayó 19,1%. En valores reales, ¿eh? Y con los ponderadores, como bien dijo Darío, del 2003-2004. Si se hiciera con los ponderadores que quiso poner Marco Labaña, que lo rajaron, ¿eh? Y que el INDEC está reclamando que lo hagan, sería mucho más la caída. La morosidad, a propósito de lo que estábamos hablando, la morosidad de la familia con los bancos, 13%, el máximo desde la peor crisis socioeconómica del 2001. La morosidad en billeteras virtuales, 33,9%. La informalidad laboral llegó al 44,2%. La caída del consumo masivo en estos 1.000 días de Milei, que te prometió la dolarización, la destrucción del Banco Central, te prometió que ibas a estar mucho mejor, te prometió que iba a destruir el Estado. Bueno, la caída del consumo masivo, 12,9%. La producción industrial, una caída del 10,2%. Hay 31.342 empresas menos, el 94% pyme, y como resultado automático de la caída básicamente de las pyme, 434.126 puestos de trabajo perdidos en blanco. Imagínate, agregale a eso los públicos más los informales que no tienen registro. Así que esta es la realidad de los 1.000 días de Milei y para qué sirvió este esfuerzo para que la casta seas vos.
5: Y a propósito, lo que queda del gobierno, ¿cuál podría ser la base de mucha gente que está escuchando o que tiene amigos que creen en la esperanza o que todavía hay que esperar? ¿Qué hay que esperar de este gobierno de acá a fin del mandato?
6: Bueno, de acuerdo al dogmatismo de Milei, que esto se profundice.
4: Claro.
6: No hay manera, o sea, claro.
4: Su
6: no
4: manera
6: hay
4: de reenamorar al electorado es pedirle más sacrificio.
6: Claro. Eso no es lo entiendo. Que dicen, hay alguna línea. Yo tengo mis dudas porque es todo muy cosmético en todo caso.
4: La gente no aguanta más.
6: Pero dicen que Caputo. Vos fijate un tema muy clave. El Fondo Monetario Internacional, que es el rector de esta economía, con la cual tiene que cumplir, por eso la caída de los subsidios, tiene que cumplir con determinadas pautas, te gusten o no te gusten. O sea,
5: maneja nuestra economía.
6: Maneja nuestra economía.
5: Así, pero nosotros votamos a Milei, ellos.
6: Bueno, pero ahí está el
5: problema. O sea, el plan económico no es de Milei.
6: El plan económico en su dogmatismo es de Milei.
4: Pero sí, no lo que él hubiera
6: cómo
4: querido
6: lo lleva
4: hacer,
6: a cabo,
4: ¿no?
6: Es de Milei.
4: Pero no es exactamente lo que él hubiera querido hacer. Él hubiera querido hacer otra cosa igualmente horrorosa, pero distinta.
6: Bueno, la realidad le frenó, claro. La dolarización de la economía, claro. La destrucción del Banco Central, no pudo, pero ni siquiera, no por el consejo que él no hace caso de alguien, porque la realidad no lo dejó. O sea, no hay manera de dolarizar la economía.
4: Esa frase
6: porque
4: me
6: no
4: gusta.
6: Tiene los dólares.
4: Ojalá
6: para hacerlo.
4: Ojalá la realidad no lo deje de terminar de destruir la Argentina.
6: Pero te quiero decir algo. Escuchen esto, porque es muy importante. Fíjense que el Fondo Monetario Internacional, cuando hace la crítica del último paper que presentó del análisis de la economía, las declaraciones de Cristalina Georgieva, dice, va bien la economía argentina.
4: No me digas.
6: Y el endeudamiento familiar y social no pone en riesgo la estabilidad. ¿Y qué dice después? Financiera.
4: Lo único que les importa.
5: Pero hay 48 millones
6: no
5: de
6: argentinos. No les importa. Lo socioeconómico no les importa. Le preocupa lo financiero, los papelitos, la timba, la riqueza en dame, traeme, pone acá
4: qué
6: y llévate la ganancia.
4: Vergüenza.
6: Eso es lo único que les interesa.
5: Capitalismo financiero a full. Queremos capitalismo productivo.
6: Claro.

0: en el 25 de septiembre en el Victorial. ¿Por qué? En nuestra décima función, con Pesquín más Darío, con Tiki Barral, su hermano, Guadalupe Cuevas, el amigo Quique, en la representación viva de José Esper.
1: Muy bueno.
0: Porque vamos por los 1000 espectadores. ¿Saben lo que es esto? Empezamos el año pasado, fueron 3, este sumamos 6, y el 25 va a la décima función y queremos que esté. Queremos el teatro lleno, queremos vivir un momento muy lindo con todos ustedes, así que los invitamos a ese día. ¿Y qué tiene que hacer la gente ya mismo? 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
1: Claro.
0: Y obviamente también son parte del espectáculo.
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2: Que no son los primeros 10.000 días de Miley, no. Muy distinto.
1: No.
0: Y en un ratito aparece Pesqui con sus personajes para dar un adelanto de lo que va a pasar el 25 de septiembre. Dale.

0: Le digo algo. Esta murga se llama Esa te la debo. Y en un ratito vienen en vivo aquí al piso de Radio 10. Porque esta noche está en el Teatro Roma, en Avellaneda. Ya están acá, dice Cato, ¿eh? ¿Están disfrazados? No. Porque ya van a enseñar. Para ir al Teatro Roma, sacan la entrada ahí. Hay muchas entradas vendidas. Y con esto que estamos haciendo, se llena. Aparentemente 550 personas entran al Teatro Roma.
1: ¡Ah, un montón!
0: Y esta es una de las canciones que tienen.
2: Señor, ¿por qué dice algo de la Pato Bullrich? ¿Qué tiene que ver la Pato Bullrich en todo esto? La señora muy ocupada, no hace todas las cosas que nosotros estuvimos diciendo. La señora Pato Bullrich es una señora, está muy ocupada buscando mapuches, cazando gitanos. No va a venir acá. ¡Ay, mira!

0: Ahí está, y esa te la debo. Están acá y esta noche en Avellaneda, en Roma, ¿eh? Yo le diría que vaya aprontándose porque tenemos un pupurrí de canciones que la van a cantar en vivo acá.
1: ¡Ay,
0: ¿eh?
1: Qué lindo!
0: Voces, todo lo que quiera. 8:30 noticias, vamos.
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3: Cielo cubierto en la ciudad de Buenos Aires, temperatura 9 grados 5 décimas. En 2025 se batió el récord de agresiones al periodismo y más del 60% provienen de Javier Milei. La denuncia fue hecha por el Foro de Periodismo Argentino FOPEA en el Congreso. La Comisión de Libertad de Expresión de Diputados recibió a periodistas y se hizo eco de la grave situación que atraviesa la libertad de prensa en la Argentina. Al respecto, se refirió la diputada por la provincia de Santa Fe, Mónica Frade.
4: A uno le da siempre escozor escuchar desde los protagonistas lo que uno sabe que pasa. Llegamos tarde desde mi...
3: Cinco décimas. En 2025 se batió el récord de agresiones al periodismo y más del 60% provienen de Javier Milei. La denuncia fue hecha por el Foro de Periodismo Argentino FOPEA en el Congreso. La Comisión de Libertad de Expresión de Diputados recibió a periodistas y se hizo eco de la grave situación que atraviesa la libertad de prensa en la Argentina. Respecto

0: cuestión de la agresión a los diputados. Nosotros, que nos digan rata, yo estoy espantada de que todos hayan naturalizado esto y que sigan yendo el 1 de marzo a la apertura de sesiones a escuchar a este hombre.
1: El Senado retomará el debate de la reforma electoral. El próximo martes se volverá a reunir la Comisión de Asuntos Constitucionales para reanudar el debate. El temario dio lugar al proyecto del PRO, que propone además la ficha limpia. También el de la chubutense Edith Terenzi, que propone reformar las PASO y establecer obligatoriedad cuando exista competencia interna. Fórmula 1, Gran Premio de España. Colapinto mejora en las pruebas, logrando el puesto 10. Ahora se encuentra parada por un accidente de Hamilton, que chocó contra el muro de la última curva del circuito de Madrid. Ayer, en las dos primeras pruebas, Colapinto terminó 13 y 15. A las 11 está prevista la clasificación. Cielo cubierto en la ciudad de Buenos Aires, 9 grados 5 décimas la temperatura, 89 el porcentaje de humedad. 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

0: Ahí está, se nos fue Cato. ¿Qué pasó ahí? Bueno, pero ¿para qué los vamos a escuchar por ahí si los tenemos acá? Señoras y señores, un aplauso. A ver, es ¿esa te la debo o esa y esa te la debo?
1: Esa te la debo. Te la debo.
0: Está la burga, esa te la debo. Aplauso para los compañeros.
2: Bienvenidos.
0: Que están en streaming, lo está viendo todo el país. Ya la gente del chat está prendida con
2: sí,
0: esto.
2: Sí, claro que sí, los quieren escuchar.
0: Exactamente. Estamos con el coordinador, armador, director, Hernán Granovsky, hincha de Argentinos Junior. Está arriba el tipo en la tabla. Nosotros Chaca peleando el descenso, pero así es el fútbol. Es la realidad.
1: Pero el capitán de Argentino es de Chacarita.
0: Exactamente. Oro, me pongo de pie. Nos dio un ascenso. Oroz nos dio un ascenso. Me trae nostalgia. Y en aquel año ascendieron ustedes también.
1: Venía a ver Argentino.
0: Y agradecemos por el partido final, que fue...
1: Sí.
0: Fue muy parejo.
1: Sin palabras.
0: Fue muy parejo. Qué bien jugó ese día McAllister, la rompió.
1: Mirá vos, en la cancha de Chacarita.
0: Era el único que no le habían avisado. Bien, Hernán Granovsky, querido, bueno, presentá tu murga.
1: No, es mi murga. Esta es una murga autogestiva, donde todos tenemos voz, voto.
0: Subite el micrófono un poquito para
1: Me subo acá.
0: Ahí está.
1: Y bueno, primero, gracias por invitarnos. Estamos re contentos. Salvo que muy temprano. No sé cómo hacen el programa tan temprano.
0: Todos los sábados y domingos hace 10 años.
2: Uf. Dios mío.
0: Por eso, si invitás a tu cumpleaños a las 11 de la noche, cagaste.
1: Bueno, y estamos muy contentos porque estamos preparando nuestro show de los 10 años.
0: ¿Cómo va el tema de la venta? Que es lo más importante, más allá de que es muy barata, que ustedes van a estar en Avellaneda. Lo bueno es que la gente tenga esta caricia del alma en estos tiempos, ¿no?
1: Espectacular. La gente está acompañando. El teatro es muy grande y muy lindo, el Teatro Roma de Avellaneda. Así que quedan todavía entradas.
0: ¿Cómo hace para comprar las entradas?
1: Muy fácil. Entran a Platea.net y la compran.
0: Ahí está.
1: Mira qué fácil. Y también, si sos de Avellaneda, podés ir a la boletería del teatro y ahí la compras.
0: Eso es lo que
1: presencial.
0: Me gusta. Yo estoy en contra
1: con
0: de
1: descuento,
0: todo esto.
1: Y con
0: yo quiero
1: descuento.
0: Presenciar y le digo, ¿tenés una buena ubicación? ¿Viste? Famoso dejando dos.
1: Y mirás el mapita ahí.
0: Exactamente.
1: Decís, poneme acá.
0: Sí. Bueno, ¿cuántos años tiene esta murga?
1: Bueno, estamos cumpliendo los 10 años que vamos a...
0: Como nosotros,
1: igual.
0: 10 años del secreto del sumario, ahí está.
1: Exactamente. Nacimos al calor del macrismo y fuimos atravesando... Toda
0: en
1: la
0: realidad, toda Macri los calentó.
1: Sí, Macri los calentó.
0: Ustedes se expresaron.
1: Los que vinieron después también, los que están ahora, bueno, ni hablar. Así que nada, muy, muy contentos porque es muy importante para nosotros este cumpleaños. Vamos a tener en el show, vamos a recuperar, nos van a visitar ex compañeros, va a ser una fiesta, van a venir referentes sociales, políticos, va a ser una fiesta a todo nivel. La gente... Le podemos garantizar que la va a pasar muy bien.
0: ¿Es el sábado que viene?
1: Sí.
0: ¿Horario?
1: Sábado 19, el que viene a las 21 horas.
0: Perfecto. ¿Y quiénes son tus compañeros? Igual el que tenga micrófono, son muchos, se va a ir presentando. Bueno, adelante, compañero, que tiene la
3: muy buenos
0: casaca
3: días.
0: De la selección.
2: Buen
0: la selección.
2: Día.
3: Muy buenos días para todos.
0: Mi nombre canta.
2: Sí, canta.
3: Martín Kalman.
0: Ahí está. ¿Ah? ¿Locutor? No.
3: No, locutor.
0: Perfecto, muy bien.
2: Casi. Compañero. ¿Qué tal? Buenos días. Carolina Pofcher.
0: Canta usted también.
2: Por supuesto.
0: Actriz, ya la conozco, me acuerdo de usted.
4: Silvina Bugnone.
0: Canta.
4: También canto en el coro.
0: Y actúa, porque en la murga se actúa también.
4: Sí,
0: ¿no?
4: Es una disciplina muy completa. Actuación, puesta en escena, canto, sí.
0: Bueno, y el maestro ahí que está en un banquito, que debe ser el que más ruido hace, me parece a mí, ¿no?
5: Sí, buenos días para todos. Luis soy.
0: ¿Y qué hace usted?
5: Yo soy percusionista.
0: Ahí está.
5: Yo tengo un tema, les voy a contar para que... En los principios éramos tres percusionistas, como la batería de murga uruguaya.
0: Bien.
5: Entonces se ve que no dieron los presupuestos y me quedé yo solo. Entonces ahora toco todo, yo tres toco todo yo. Así que, pero estoy contento, ¿eh?
0: Está muy bien.
1: Luisito, un crack del carnaval y el único uruguayo original de la murga.
0: Estás reclamando la paritaria, me parece, pero adelante.
6: Yo soy Agustín Goldschmidt, toco la guitarra, canto, hago los arreglos del coro, y eso. Y comparto... la vida con estos y estas muchachos, chachas.
0: El que está al lado tuyo es Jorgito Chamorro, habla de economía, por eso lo tenemos en penitencia y sin micrófono. ¿Está claro? Exactamente.
2: Ahora,
0: bueno, escuchá lo que van a cantar los murga, porque
1: déjame, Darío, que nombremos a los compañeros que faltan, que son Alejandro, Lucas
4: Belén.
1: Y Belén.
4: Sí.
0: ¿Cuántos son en total?
1: Y si me contás a mí, que estoy afuera del escenario, y a nuestro compañero Santiago, que es el sonidista, somos 10.
0: 10. ¿Y quién es maquillador? ¿Quién los prepara entre ustedes? ¿Qué?
4: Nuestra compañera Belén, que canta con nosotras, con nosotros, es la maquilladora de la murga. Así que además de cantar, ella llega antes con nosotros y nos maquilla de forma divina. Y tenemos los trajes también que los hace Zulema.
0: Fundamental, ¿no?
7: Son hermosos los trajes.
0: Los trajes y el maquillaje es fundamental para la murga.
4: Zulema, especialista en trajes de murga, nos hace. Y tenemos una sombrerera que nos hace los gorros de la murga también. La Guillermina.
0: Che, y la elección de la música, porque la música son temas conocidos, ya existentes. ¿Cómo es? ¿Es de acuerdo a la rima, a lo que se te ocurre a vos?
1: Sí, como suele pasar en la murga, se toman melodías populares que la gente conoce y bueno, en realidad uno va eligiendo la melodía de acuerdo a lo que le sirve para el mensaje que quiere dar. A veces se le cambia alguna palabrita para que la gente reconozca la melodía y otras veces ni te das cuenta que se le hicieron un par de arreglos y dices, ah, pero este tema era, yo lo conozco y qué sé yo. Pero bueno, siempre se usa lo que te convenga y lo que sirva para lo que vos querés comunicar.
0: Mirá qué buena sería esta murga en los últimos 2 años y 8 meses si la actualidad te diera algún tema.
1: Tenemos algunos temitas.
0: ¿Algún tema para...?
7: Tienen para hacer, ¿eh?
0: Para esforzarse en hablar. Milei habla y hay un tema, olvídate, sí. Es así. Bueno, vamos al aire, vamos todos al aire, estamos en la tele, estamos en el streaming, vamos. Señor, la murga, te la debo, dale.

0: Muy bien.
1: ¡Bravo! Muy bien. Aquel que estaba medio dormido ya se despertó. Está claro. La gente está en su casa con el matecito, el té, el café, que nos siguen, ustedes nos dicen que nos levantamos temprano, sí, hace 10 años, y despertamos a la gente.
2: Sí. Nosotros hace 10 años que no nos despertamos.
1: Exactamente. Así que bueno, hoy,
0: ¿todos están hace 10 años en la murga o se fueron incorporando?
3: No, nos fuimos incorporando.
0: Ah, sí. Bien.
3: Originales, acá creadores Gucci, Hernán.
2: Luis.
3: Y Luis.
0: Y Luis.
3: Y Ale, que no vino hoy. Y después nos fuimos sumando. Yo hace 5 años más o menos, Caro y Tin entraron.
4: ¿Hace dos?
3: Dos.
0: Muy bien.
3: Sí, Belu, un poquito más, 6.
1: Y de acá me dijiste, se van a ensayar, ¿correcto eso?
3: Así es.
2: A desayunar primero.
0: A desayunar, claro.
1: Y buen después, café. Sí. Bueno, pega, hay rima, sí, hay rima.
2: Sí, siempre haciendo rimas. Sí, es nuestro último ensayo de los sábados.
1: Ah, que qué nervios.
2: Agregamos, ¿eh? Y nos queda después el lunes el último ensayo ya general.
0: Hay gente que ya los vio, porque por ejemplo acá Betty dice, ¿no? Son unos genios, yo los fui a ver 4 veces, son maravillosos.
1: Ahí está.
0: Obligatorio ir a verlos y escucharlos siempre. Y hay gente que no los vio, los está conociendo ahora y piden que vayan, por ejemplo, a Rosario. Evangelina dice, vengan a Rosario.
1: Rosario, anota.
0: Anoten para la gira, ¿eh? También nos escribe Zulma, dice, muy buena la murga, esa te la debo, felicitaciones. Lauri, que dice, que viva la murga, que viva el pueblo, fuerte abrazo desde Pinamar, Uruguay. También desde el sur de Mendoza nos están escribiendo, Laura Carmona en este caso dice, amo esta murga y manda saludos. Oh, muchísima gente está contenta de escucharlo.
1: Ahí está, mucha gente que está en el streaming, eso lo puede ver usted que no tenemos WhatsApp.
0: Sí, muchísima gente. Mira, en este momento somos 4.800 personas en el streaming.
1: Y vamos a ver con cuántas se van.
3: Qué bien.
1: Sí. Porque van creciendo. Estaba pensando que si van a Rosario, por ejemplo, Di María los puede ir a ver.
5: Sí.
1: ¿Qué tal? ¿Qué tal?
5: ¿Eh? El Lo Celso, ¿no? De la bandera.
1: Exactamente. A propósito, de Malvinas no tenés nada hecho, ya lo hiciste, lo estás por hacer, porque a lo mejor la semana que viene Milei no está con la soberanía. Va cambiando.
5: El problema de la Argentina es que cambia todo muy rápido. Tenemos un tema sobre que cambia todo muy rápido, pero al mismo tiempo son los mismos de siempre. Entonces es como que hay un doble juego, ¿no? Las cosas, hay que ir corriendo detrás de la realidad, pero al mismo tiempo a veces son los mismos de siempre, los mismos nombres, por ejemplo.
1: Me llama un amigo, me dice, Darío, déjalos cantar, por favor. ¿Qué? Ahí está.
5: Pero, por ejemplo, teníamos un gobierno cipayo que era una canción que hicimos para un gobierno anterior, imaginen cuál es, y ahora...
2: Que era para una ministra que...
5: Ah, que
2: no
5: es ministra.
2: Que al final tampoco es ministra, qué sé yo.

0: Buenísimo. Ahora tiene coreo esta también, sí, ¿eh? Se juntan a ensayar. Sí. ¿Cuántas veces por semana, por ejemplo?
1: No, cuando pueden.
2: Los lunes. Claro. Pero ahora hace un par de meses que agregamos sábados.
3: Pero esta canción requirió mucho ensayo, mucha coreografía.
2: Muchísimas horas de ensayo. Primero letra, después música, ensamblar las voces y después aprenderse la coreo.
4: Videíto con la coreo también.
2: Videíto con la coreo que nos mandábamos. Ah,
3: lo pueden ver en las redes. Sí. En YouTube está. Sí. En distintas versiones y pueden ver el tema y la coreografía.
5: ¿Y cómo entra la gente al YouTube?
3: Tenés que buscar en todas las redes, Murga, esa te la debo. Puede ser YouTube, Instagram, Facebook, Spotify, TikTok y todos los que...
5: ¿Qué dice la gente, amiga?
0: Bueno, ya la gente de Mar del Plata está...
5: ¡Vayan a Mar del Plata!
0: Quiere que vayan a Mar del Plata.
5: Al auditorio, al auditorio. Hablamos con la gente del gobierno de la provincia y van.
3: Ojalá.
0: ¿Tienen pensado hacer alguna gira?
3: Sí, tenemos en noviembre, si no me equivoco, vamos a ir a Gualeguaychú.
2: Gualeguaychú,
3: Entre
2: Ríos. 7 de noviembre.
3: Y después queremos... A Rosario hemos ido 2 veces, si no me equivoco, pero siempre tenemos ganas de volver. Así que a Mar del Plata sí, no hemos ido nunca. Y bueno, sí, tenemos cuando salgan estamos ahí dispuestos para ir. Pero por ahora estamos en el Teatro Roma y recorriendo todo Capital y Gran Buenos Aires.
5: Sí. Che, y una cosa, porque yo estoy haciendo Pesquis más Darío en el Teatro El Victorial. Y el otro día que lo fui a ver otra radio, porque viste, nosotros tenemos 2 o 3 laburos para darnos el gustito. Sí. Porque lo dicen.
2: Claro,
5: junto,
2: como los 2 en 3.
5: Exactamente. Sí. Entonces, me dice, si quieres un día vamos y como invitados. Y yo le dije, perdón, ¿qué te parece, Tiki, que venga?
0: Sí.
5: Como invitado. Hacemos un desastre.
0: Así me que encantaría. Bueno, una noche.
2: ¿Sí? Ay, no. Me encantaría. Seguro.
5: Así que bueno, ¿tienen algo más para cerrar este repertorio?
4: Lo que no es a las 8:30 de la mañana el teatro, ¿no? No.
0: No,
5: 21 horas, ya pasamos el chivo también nosotros. 21 horas en el Victorial, el día 25 de septiembre. ¿Y cómo hace la gente para anotarse?
0: En passline.com.
5: Ahí está, usamos a ustedes para hacer nuestro chivo. ¿Está perfecto?
3: Bien. Muy bien.
4: Perfecto.
5: Bueno, ¿qué tenemos?
3: Y tenemos
5: escuché el otro día en la otra radio, que se llama Radio República, una de las pocas repúblicas que queda en la Argentina, que es la radio. Cantaron un popurrí así mezcladito, ¿no? Hicieron una cosita.
3: Sí, en realidad depende del tiempo que tengamos. Si ya nos vamos, no. Hacemos una despedida. Si no, tenemos un temita más y.
5: ¿Cuánto es ya no, cuánto necesitas? ¿Cuántos minutos necesitas? Para hacer una cosa larguita, ¿cuánto necesitas?
3: 5.
5: Cinco, sí, dale, sí, con los 5, vamos, sí. Dale.
3: ¿Qué hacemos?
4: Normal. Vamos a hacer algo normal.
3: Normal.
4: Estamos en un país normal.
3: Normal.
4: Total normalidad. ¿Sí? Dale. Normal. Sí. 1, 2.

0: Extraordinario. Bueno, che, la verdad, un placer que se hayan levantado tempranito, que hayan venido. Buen ensayo hoy. Y repetimos cómo hace la gente para ir el sábado que viene y para adquirir las entradas, aunque la puede. Hoy se anda caminando por Avellaneda, pasa por el teatro y la compra, ¿no?
1: Exactamente. Y si no, entra a PlateaNet, busca esa te la debo. Nuestro show, no te dijimos cómo se llama Estafa Piramidal.
0: ¿De qué país es eso?
1: Ah, mirá, ahí está.
0: Pará, esto es una radio, papá. Escuchá, ahí está. ¿Cómo está el streaming? Porque estaba 4.800.
2: ¿Cuánto? Sí, es? A ver, vamos a ver ahora.
1: 1.200.
2: No, ya estamos en 5.000.
0: 5.000, amigo. 5.000. Esto es. Y vas a ver cómo te van a llamar y te van a decir que te escucharon, porque vinieron los ratings y estamos segundo desde hace 10 años. Bueno, y somos el segundo programa más escuchado de la radio. Y nuestra gente, gente que siente lo que se hace acá y le gusta, también nuestros amigos de la Batibamo han venido. Ya soy un murguero de corazón.
1: Seguro, no.
0: Porque me gusta, y te digo la verdad, yo puedo colaborar con letras.
1: Sí, bienvenido, bienvenido.
0: Yo puedo la que tiraste del Poder Judicial, ahí una cosita, bien, podemos profundizar eso.
2: No, acá no se guardaron nada, ¿eh?
3: Bueno,
2: no.
3: Nosotros podemos venir una vez por mes.
0: No, porque porque un día me dijo, no, viste que la canción de la ministra, por la duda, no decís por el nombre. No. Pero ahí viene el espectáculo que al final habla alguien y habla con la gente, ¿correcto?
1: Sí, así es.
0: Es así.
1: No, Darío, de verdad, de corazón te agradecemos la invitación y aparte que la calidez y nosotros sentimos eso, ¿no? Que realmente estás contento de que vengamos.
0: Absolutamente.
1: Y nosotros, por más que sea temprano, vamos a seguir viniendo.
0: ¿Sabés que desde los 65 años me di cuenta, tengo 66, que no me gusta hacer las cosas porque sí. Hago lo que me gusta. No soy hipócrita, tardé 65 años, porque todos tenemos un poquito. Hasta los lugares que no voy no me gustan, los que no me gustan no los invito, y a los que invito los quiero. Y quiero que le vaya bien, vas a ver que te iba a llamar, che, llenaste. Acordate, no me sacás más de encima, ¿eh? Y a propósito, lo último, son 10. ¿Cómo hacemos con el cachet? No viven de esto, está claro, ¿no?
1: No, vivimos de esto, pero sí yo puedo decir.
0: Te digo porque yo ahora que soy actor, nos cagamos de hambre, pero bien, está lleno el teatro, nos cagamos de hambre.
1: Exactamente, esa es la ecuación, la definiste a la perfección. Pero sí puedo decir que obviamente esto es autogestivo, no vivimos de esto, pero mis compañeros que se suben al escenario.
0: Tienen otro laburo.
1: Lo hacen de manera muy profesional y son unos verdaderos cracks. Así que eso es lo que te puedo decir.
0: Bueno, che, muchas gracias de corazón y la verdad que te vamos a volver a invitar. Vamos a ver si puedo ir, me encanta.
3: Decirles, invitadísimos el sábado.
1: Tenemos ya entradas para ustedes, para todos los que quieran venir de acá, perfecto. Obviamente. Y si querés nos podemos despedir cantando.
0: ¡Dale, vamos arriba! ¡Vamos!

0: extraordinario.
1: Gracias. Me emocioné.
2: Usted se emociona siempre. Etique es bailarina de tango, viste que ya se empezó a mover. Ella está en nuestro espectáculo, baila tango, es profesora de tango. Extraordinaria.
1: Wow. Sí, y tiene mucho ritmo esta murga. Es...
2: Bueno, lo único. Sí, chamorrito.
3: De acuerdo a lo que diría algo que mencionan del gobierno actual, son representantes del maligno en la tierra.
2: Exactamente. Lo único, revisen las voces porque le están saliendo un poquito más. Disculpen. Okay. Chao. Las 9, gracias por venir. Chao, chao, chao.
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1: Cielo cubierto en la ciudad de Buenos Aires, la temperatura 9 grados 5 décimas. Donald Trump advirtió que un conflicto entre la Argentina y el Reino Unido por Malvinas sería un desastre potencial. El presidente de Estados Unidos dijo que podría resolver la disputa territorial en caso de que alguno de los países pidiera su ayuda. Aseguró además que los británicos se apoderaron de las islas. Diputados piden que vuelva a la Casa Rosada la bandera argentina que flameó en Malvinas durante el operativo Cóndor en 1966. Fue retirada de la Casa Rosada en febrero de 2025. También exigen que el gobierno informe dónde se encuentra, en qué estado está y qué tareas de restauración se realizaron. Fuerte suba de los alimentos en la semana. De acuerdo al informe de avance de la consultora LSG, los precios de panificados se incrementaron un 9,2%, las verduras 6,2% y las carnes 2,7%. El Servicio Meteorológico Nacional anticipa para hoy en la ciudad y alrededores lluvias aisladas durante todo el día con el cielo mayormente nublado. La máxima no va a superar los 11 grados. Ahora el cielo está cubierto. Temperatura 9 grados 5 décimas, humedad 89%. 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

0: 906, esta música nos dice que después de la murga y las noticias, llega el doctor José Ubeira. ¿Cuánto tenemos en streaming, señora, ahora?
1: En este momento somos 4.900 personas.
0: Y dígame, ¿cuál es la encuesta de hoy?
1: Hoy la encuesta en arroba Villarruel Darío, en X o en Twitter, tiene que ver con los 1.000 días del gobierno.
0: Lo vamos a hacer participar al doctor. ¿Qué opine para que arranque?
1: Bueno, lo vamos a hacer participar.
0: ¿Hay arranque o no hay arranque? Dale.
1: Sí, tenemos 4 opciones preguntándole a la gente qué cree que ha sido lo peor de la gestión de Milei. La caída del salario, el aumento del desempleo, la violencia institucional o el endeudamiento.
0: Doctor José Ubeira, bienvenido en esta fría mañana. ¿Cómo le va? ¿Cómo anda? Como siempre, usted es figura fundamental de este programa. ¿Cómo está?
2: Muy bien, muchísimas gracias. ¿Cómo están ustedes?
3: Muy bien, doctor.
0: Muy bien. ¿Escuchó la encuesta? ¿Tiene alguna posición respecto a las 4 opciones que nosotros le estamos dando al pueblo de Secreto de Sumario?
2: Mire, o sea, 1.000 días así y, digamos, las opciones que me dan son estas. Evidentemente, el infierno del Dante es un paseo de salud, lo que nos ha pasado a los argentinos, ¿no? No, yo creo de toda la barbarie que hemos vivido en esto. 1.000 días, ¿no? Hay que reflexionar.
0: Sí.
2: Yo creo que lo más grave de todo es el endeudamiento, ¿no? Uh-huh. O sea, del endeudamiento.
0: Baja las otras cosas, claro. Del endeudamiento baja todo.
2: Y todo lo demás, claro, todo lo demás viene por añadidura. Entonces, me parece que, digamos, aparte es una cuestión. Que determinado tipo de cuestiones que tienen que ver con la coyuntura, un gobierno las puede llegar a manejar, pero dejarle al próximo que venga, casi, no sé cuánto estamos, creo que 470, 480 mil millones de dólares, no sé, es una locura, ¿no? No sé, la verdad que creo que ese es el, digamos, de todos los males, creo que es el peor porque es el que se traslada, es la herencia, ¿no?
0: Ahora, si es esa la deuda, ¿por qué Macri quiere seguir, Macri me salió, por qué Milei quiere seguir en un país que va a seguir endeudándolo? Es decir, ¿cómo se sale de eso, siendo él mismo el que generó todo esto, continuando a Mauricio Macri? Porque ahora sí, vienen cosas buenas, varo, no debemos más nada. Un día el fondo dice, deben cero, vamos. Pero, ¿cómo sale? O sea, va a vivir pidiendo préstamos para endeudarnos más. Es lo que se supone si eventualmente se presenta y gana, ¿correcto?
2: Es así. Entonces, hay una lógica que es una lógica enferma, ¿no? Psiquiátrica. Es una lógica que no piensa de ninguna manera en sacar el país de la condición en la que está. Mire, yo creo que Argentina, hoy lo pensaba, ¿no? Es como esas cuestiones de esos aviones que se quedan sin motor y lenta y pausadamente vamos en una deriva
0: planeando,
2: en la cual estamos
0: planeando.
2: Claro, planeando en el desastre, ¿no?
0: Claro.
2: Y en algún momento determinado nos vamos a dar contra algo, ¿no? Y bueno, nada, yo creo que hemos perdido los motores hace rato, porque hemos perdido los motores de la industria, de la educación, del funcionamiento institucional, digamos, de las mejoras obreras, el funcionamiento colectivo de la sociedad. En verdad, para mí, después, digamos, del 2015, como el tango, hemos ido de cabeza para el empeño, ¿no? Y en verdad el periodo de Fernández hay que sostener que hubo una desgracia enorme, que fue el tema de la pandemia, y Fernández no le supo encontrar la vuelta como para enderezar determinadas cuestiones institucionales del país que ahora estamos padeciendo. Entonces me parece que en tanto y en cuanto no haya una nueva conducción política que restablezca el funcionamiento de la sociedad en general, yo creo que Argentina va con rumbo de colisión, ¿no?
0: Doctor, usted sabe que el miércoles hubo un triunfo, pequeño triunfo, ¿no?, en el Congreso sobre el tema del endeudamiento y el tema de emergencia para discapacidad. Pero el presidente sigue diciendo, y periodistas, obviamente, ex periodistas, que ahora son casi funcionarios de gobierno, acompañándolo con el tema de que él no le puso el revólver a la gente para endeudarse. Si no se lo puso él, ¿quién se lo puso, doctor?
2: No, aparte que no hace falta colocar el revólver. Cuando usted toma determinado tipo de medidas económicas que finalmente llevan a que la gente quede apretado entre el endeudamiento personal o el endeudamiento nacional y la supervivencia, o sea, la gente va a acudir a los medios que tiene como para poder solventar y poder sufragar sus necesidades. Ahora, en un punto determinado, están llevando a la gente a la desesperación, ¿no? Entonces, bueno, uno ya lo está viendo. Yo, por ejemplo, qué sé yo, como usted sabe que mi segunda ciudad es Mar del Plata.
0: Correcto.
2: Las cosas que me llegan de Mar del Plata, sí, son terribles.
0: Bueno, pará, esta es la repetidora, ya es 105.5 Radio desde Mar del Plata, y la gente llama, no tiki, comenta.
1: Exacto.
0: Todo lo que está pasando en Mar del Plata. De hecho, nosotros vamos a la zona, diríamos, donde van los turistas, pero el bajo Mar del Plata está de terror, ¿no?
2: Claro, porque en verdad lo que terminó pasando, como pasa en un montón de lugares, en Chivilcoy, por ejemplo, me llega lo mismo. O sea, ciudades que nunca en la vida tuvieron problemas, digamos, graves de seguridad. Claro. Bueno, el caso de Chivilcoy era un ejemplo, ¿no? Y ahora prácticamente tienen delitos de sangre, robos violentos, toda una cuestión muy difícil. Y esto tiene que ver también con una política del gobierno de dejar hacer en determinadas cuestiones para fastidiarle cualquier tipo de posibilidad política al gobernador actual. Entonces, hay toda una lógica perversa detrás de esto. O sea, dejar que las cosas vayan mal para que el gobernador, este gobernador, o todos los gobernadores vivan específicamente de los ATN que le manda el gobierno. Entonces, digamos, toda la construcción de la política interna de la República Argentina está pensada específicamente en la perversidad como modo de atrapar la política en forma monopólica. Y esto, la verdad, que finalmente va terminando generando un estallido social. Esta es la verdad. No, Argentina sí, no produce nada.
0: Nada, es
2: no
0: verdad.
2: Produce nada.
0: Es verdad.
2: Nada.
0: Doc, me gustaría compartir un día un desayuno y leer los diarios con usted, pero con un micrófono, porque le voy a dar perfil para que no se... Está la carita de Galperín, están las Islas Malvinas y una bandera que dice Navitas Petroleum, está el símbolo de Mercado Libre, las dos manitos y amarillo en el fondo, y dice cero fervor malvinero. Galperín comparte con el presidente el ideario liberal, pero no la súbita pasión del jefe de Estado por las islas. La petrolera Navitas invirtió más de 40 millones de dólares en Mercado Libre. ¿Qué reflexión le merece esto, doctor?
2: Y bueno, hoy Rocco Carbone saca una nota en Página 12 que recuerda una película famosa de Marlon Brando que se llama Queimada, en la cual actúa como agente inglés, sumando a los desposeídos para cambiar el imperio inglés por el imperio portugués. O sea, lo único que está haciendo toda esta gente que está alrededor es cambiarnos de imperio o tratar de alguna manera pensar que el capitalismo transnacional no tiene sentimientos, no hay fervor patriótico, no hay nada. Porque el capitalismo puro no reconoce nada de eso, ¿me entiende? Uh-huh. O sea, nosotros reivindicamos el tema del 2 de abril y sabemos que hubo un montón de pibes que murieron ahí. A ellos no les importa nada de eso, a ellos lo que les importa concretamente es ver, sé que hay otro también, pretensamente argentino, que también tiene intereses en una de las principales compañías que explotan en Malvinas, y esto de alguna manera muestra que no hay ninguna identificación con lo que significa para los argentinos estas islas. Entonces, bueno, nada, me parece que no son cantidades asimilables, siempre hubo de esta gente, ¿no? Pero ahora es como que es más ostensible.
1: Claro.
2: Así que por un lado, me pareció extraordinario que ahora el presidente recupere la memoria de que obviamente las Malvinas son argentinas, no para volverlas a nuestra soberanía, sino para compartirla con el señor Donald Trump.
1: ¿No? ¿Cómo anda, Doc Romina?
2: ¿Qué tal, Romina?
1: Bien. Yo pienso también que la lógica indica, no hay que ser un genio ni una genia, que esto termine en un estallido. Ahora, me preocupa
3: una cuestión y la manifiesto en voz alta esta preocupación para ver si usted ve lo mismo. Yo veo la sociedad más movilizada, menos anestesiada, pero lo que se está produciendo ahora con suicidios, temas familiares complejísimos, violencia familiar, es una implosión. Entonces, me pregunto, porque no lo sé, ¿qué tiene que suceder para que se dé ese paso de la implosión a la explosión, digamos?
2: Y evidentemente cuando se pierda la contención, porque digamos, antiguamente lo que había era que como había sindicatos, organizaciones obreras y todo funcionaba más o menos coordinadamente dentro de los barrios, en verdad lo que pasaba dentro de los las casas tenía un límite e inmediatamente se expresaba en la calle.
3: Claro.
2: Ahora, a partir del tema de la pandemia, se ha vivido como una suerte de colonización mental y en cualquier caso la gente se ha comprado el discurso que es muy estúpida, y si te pasa algo y fracasás es por culpa tuya y no porque hay una realidad que directamente te está destruyendo, ¿no?
3: Estoy de acuerdo, y esto,
2: claro, esto es bravo, ¿no?
3: Ahí aportó algo, para mí es un hallazgo del discurso, de la narrativa de Axel Kicillof, no sos vos, es Milei, me parece un hallazgo, digamos, no sé cómo va a funcionar, pero estoy de acuerdo completamente, porque es lo que te quieren hacer creer, que sos un fracasado, que te mereces la vida de porquería que estás llevando.
2: Bueno, ese hallazgo de Kicillof no es un esfuerzo prácticamente socrático, ¿no? Hay que ser medio pelotudo para darse cuenta de que realmente...
3: Pero hay gente que lo cree, Doc.
2: Los argentinos no fracasamos en forma masiva, ¿no? Evidentemente acá hay una construcción de un gobierno que ha cerrado prácticamente todas las alternativas al desarrollo social.
3: Eso sí. Entonces, pero los dos, bueno, escuchamos nada, gente diciendo, y bueno, me tendré que esforzar más. O sea, esto está horrible, no vendo nada, pero no es culpa de Emilia. O sea, país psiquiátrico, pero lo lograron en un sector, digamos.
2: Bueno, eso yo lo puedo llegar a entender por un rato.
3: Un rato, claro.
2: Ahora ya esto de alguna manera pasó de castaño oscuro. Me parece que ya a esta altura del partido pensar de alguna forma que, digamos, si uno tiene una caída del consumo que es estrepitosa y evidentemente no es recuperación del salario, por más de que uno sea quien sea, si quiere hacer algo honesto y que funcione dentro del mercado, claramente no hay condiciones para sobrevivir. Uh-huh. Entonces, no me parece. Me parece que esto va a tener una respuesta social. ¿Cuándo va a ser? La verdad es que no lo sé.
4: Hola,
2: pero
4: José.
2: Sí sé que está funcionando.
4: Uh-huh. Hola, Chamorro, José Chamorro, ¿cómo andás?
2: Bien, querido. Bien.
4: Te voy a hacer una pregunta al abogado de Cristina y que tiene la suerte de poder hablar con ella cada tanto. ¿Tenés información o tenés idea? ¿Es cierto que en las próximas semanas, tal vez en octubre, haya un fallo a nivel internacional favorable a Cristina y que pueda producir una decisión que va a hacer mucho ruido en la Argentina política?
2: No lo sé, y si lo supiera tampoco lo diría, ¿no? Pero sí, no, claro, sí, estoy absolutamente invalidado de decir una cosa así, pues sería secreto de la profesión. Pero digamos, no me parece que haya otra alternativa, ¿no? O sea, me parece que, como diría Dualde, está condenada al éxito. La
4: te cambio la pregunta entonces para no complicarte. Como abogado, ¿es posible que haya un fallo de la Corte Internacional?
2: Yo creo que va todo encaminado a que haya una medida cautelar, ¿no? Que ponga en suspenso. Digamos, la condena en cuanto a la inhabilitación, que es lo que se está buscando para poder presentarse como candidata, ¿no? Y yo creo que eso puede llegar a ocurrir no tan lejos antes de fin de año, ¿no? Pero bueno, eso ya será cuestión de unos tiempos que uno no maneja, pero la verdad es que no lo sé. Pero lo que se está procurando fundamentalmente y la rehabilitación para poder concurrir a las elecciones del 2027.
4: O sea, legalmente, ahora te pregunto técnicamente, ¿ella puede legalmente, con ese fallo, podría presentarse como candidata?
2: Y podría empezar a explorar el camino concreto de la candidatura acá en la República Argentina. Va a ser muy difícil, pero yo creo que va a ser candidata más allá de lo que pasa en el exterior, porque la van a buscar desde el interior, ¿no? O sea, porque cuando esto realmente se pudra y realmente haya que hacer frente a este problema enorme que significa la deuda externa y volver a colocar la maquinaria del país en posición productiva, yo les preguntaría a todos los oyentes, piensen o no piensen como peronistas o no peronistas, ¿quién en la República Argentina está capacitada para desatrancar esto? Ahora, hay muchos esclarecidos que me dicen que si Milei se presenta, renueva su mandato. Bueno, si eso es así, bueno, entonces hablemos de otro país, ¿no? Digamos, compremos todo el combo de lo que significa Haití. A ver cómo terminamos, ¿no?
1: Doc, ¿qué tal? Buen día, soy Tiki. Le quiero preguntar, porque hoy a la mañana hablamos del récord que tiene Milei de ser el presidente que más jueces nombró en un año. Nombró 125 en total. Y bueno, conocimos un fallo que lo favoreció mucho justamente por parte de uno de los jueces recientemente nombrados. ¿Qué opinión le merece esto?
2: Bueno, en primer lugar, en la política como en la física, lo que uno no completa, la realidad lo acomoda para que eso se complete, ¿no? O sea, digamos, más allá, digamos, del eventual mérito que tenga el actual ministro de Justicia, habría que preguntarse, primero de todo, qué es lo que hizo la oposición o qué es lo que hizo el peronismo para nombrar los jueces que había que nombrar, ¿no? Esto por un lado. Entonces, el espacio que no llenó el sector, digamos, del progresismo, lo acaba de ocupar el oficialismo actual. Esto por un lado. Dicho esto, ¿había necesidad de nombrar jueces? Sí, porque había una situación desesperante en todo el territorio en cuanto a cámaras, salas, tribunales, que estaban dando vueltas con el asunto de que había subrogantes por todos los lados porque no había jueces nombrados. Tercera cuestión, estos jueces pasaron los exámenes del Consejo de la Magistratura, toda esta cuestión de la carrera, sí señor, es cierto, han pasado todos los exámenes y están legítimamente nombrados. Hasta el propio Bertuzzi dio examen para volver a concurrir, a concursar a su propio cargo. Legalmente todo esto funciona, todo esto funciona. Ahora, lo que usted me está preguntando son otras cosas. Usted lo que me está preguntando concretamente, ¿a dónde es que estos jueces van a acomodarse?
1: Sí.
2: ¿O qué es lo que va a ocurrir? Entonces ahí venimos con un tema que a mí siempre me parece que es más que interesante. Mire, acá hay una realidad. La Constitución Nacional tiene tres, digamos, tiene formada de tres maneras. El Código Penal tiene formado que el primer delito interesante es el de la vida, después viene el de la libertad, después viene el patrimonio.
0: Bienes jurídicos tutelados se llama, doctor, ¿no?
2: Exactamente, bienes jurídicos tutelados. En la Constitución Nacional el primero que aparece es el presidente, luego sigue el legislativo.
0: Correcto.
2: Y finalmente el judicial. Entonces el presidente tiene ejército, tiene el poder de administración, el legislativo supuestamente es el recipiendario de la voluntad popular, y el judicial lo único que tiene es la sabiduría de sus sentencias. Desde hace aproximadamente, no sé, por lo menos 15 años, sí, el Poder Judicial de la Nación se ha transformado en el principal legislador y el primer ordenador desde el punto de vista del Ejecutivo, porque con el tema de constitucional e inconstitucionalidad ha regulado un montón de cosas. Entonces, lo que quiero decir es que está trastocado el orden que había pensado Montesquieu para la conformación de una república. Y ahora lo que tenemos es el gobierno de los jueces.
0: Iba a pasar, y, ¿se acuerda que yo se lo dije, doctor? Iba a pasar iba el a gobierno pasar. De los jueces.
2: Iba a venir el gobierno de los jueces. Bueno, ahora tenemos que adjudicamos a los jueces prácticamente una responsabilidad en cuanto al manejo del país. Bueno, generalmente suele pasar de que los jueces, como no tienen poder real, tienen que acomodarse al poder real que en este momento está en el turno.
0: Claro.
2: Y el poder real que está en el turno es el que es. Entonces la pregunta es, ¿cuándo va a mudar todo esto? Porque los jueces en sí mismos son neutros al valor. Lo que no es neutro al valor es concretamente quién tiene la manija. Entonces, si la manija la va a tener Clarín, la va a tener el círculo rojo. Si de alguna manera las grandes mayorías populares no van a estar, digamos, en el control directo de lo que tiene que ser los destinos de la nación, dígame usted qué es lo que van a hacer los jueces.
0: Bueno, ya lo están haciendo, doctor. Esta semana hubo 10 fallos.
2: Y yo trato de explicar la realidad del día de hoy, la que me están preguntando. Yo lo que le digo es que la realidad es que los jueces no van mucho más lejos de donde es que realmente la manzana del poder cae.
0: Bueno.
2: Entonces hay que preguntarse otra cosa. Ahora, pensar que los jueces van a andar por el mundo haciendo las cosas específicamente como el tema de la ley, qué sé yo, hay que leer Heidi.
4: No. Tema de la ley.
0: No, bueno, en lo que yo le comentaba, yo trabajé en tribunales, fui parte de la familia judicial 10 años, después me di cuenta, hablé con un oficial primero y me dijo, vos no sos para acá. Y le digo, ¿por qué me decís? Porque vos querés hacer justicia. Y me fui.
4: A la pucha.
0: ¿Está bien? Me fui. Podía ser juez, mi mujer siempre me dice, si fuese juez, la jubilación que tiene alguno, ¿viste? Siempre uno dice, y bueno, vos elegiste esto con todos los problemas que tiene y que me encanta, ¿no? El oficio de periodista y lo tengo en la sangre. Yo me equivoco si digo que los jueces, usted lo dijo con mejores palabras, se acomodan a las circunstancias del tiempo que le toca vivir y no importa la ideología que ellos puedan tener en su cabeza, sino que van moldeando, con excepciones, el tema de vamos todo para acá, todo para acá. Con lo cual, lo que interpreté es que si viene un gobierno nacional y popular para acá, obviamente van a virar un poquito, más o menos.
2: No tenga ninguna duda, porque en cualquier caso volvemos a la lógica de la estructura del poder. Porque, en verdad, yo vengo bregando desde, no sé, desde qué época, pero siempre he bregado porque realmente el pueblo se haga cargo de las decisiones judiciales a través de juicios por jurados, la elección de los jueces por voto popular, bueno, ese tipo de cuestiones. ¿Por qué? Porque es la única forma de imbricar a la gente concretamente con las decisiones de carácter judicial. Ahora, fíjese usted que este gobierno y la gente que está alrededor de este gobierno pretende que la Cámara de Casación sea más chica y que la Corte prácticamente no salga del triunvirato que tenemos. ¿Por qué? Porque para poder manejar con más facilidad las estructuras decisivas del Poder Judicial, cuanto mayor concentración, mayor facilidad. Entonces, no quieren una corte de 9 miembros ni de 15 y no quieren una casación extendida. Quieren una casación chiquita. Y usted le habla de, digamos, el voto popular o le habla de juicio por jurados, es como mostrarle el agua al gato. Entonces, esta realidad, que es la que realmente nosotros tenemos, pareciera que no la terminamos de entender. Entonces, si los jueces el día de mañana se encuentran con un gobierno, por ejemplo, de, digamos, nacional, popular, con grandes intereses de las grandes mayorías.
0: Claro, bueno, ya pasó, ¿no, Doc? Ya pasó.
2: Que ya pasó, usted verá que va a haber sentencias que se aproximan bastante a algo más parecido de lo que nosotros soñamos. Por ahora, lo que tenemos es esto. Y lo que es esto, ahora, no echemos la culpa a los jueces designados porque ellos cumplieron con el trámite de la Constitución. Claro. Ahora, si queremos hacer después otra cosa, claro. Entonces, porque tampoco le puedes pedir a un juez que razone el derecho en función, digamos, de, digamos, que haya héroes. No hay héroes.
0: No hay.
2: Hay funcionarios judiciales. Claro. Los héroes están en pocas calles de Buenos Aires.
3: En pocas,
0: y muchos es cierto. Héroes que son de derecha para este país. Pero bueno, Doc.
2: Sí, se murió Galasso diciendo.
3: Ay, que Galasso, cualquier... sí.
2: Se murió Galasso y Galasso decía algo maravilloso. Si vas a cualquier pueblo y decís calle Rivadavia, Mitre o Sarmiento, seguro que no te equivocás porque alguna de esas tres. Bueno, son los grandes constructores de la historia.
0: Doc, querido, le mando un abrazo grande, que tenga un buen día.
2: Igualmente,
3: un abrazo. Saludos, abrazo, Doc.
0: El doctor José Ubeira, un cra, 9:30, queda media hora Qué rápido pasó este programa.
1: Rápido.
0: No. Y eso no sé, que no tenemos vez, WhatsApp para que la
3: si
0: gente se pueda.
3: Alguna vez se pasó tan rápido, no sé. Fue impresionante.
0: Romino, usted abríguese cuando salgamos, porque sí, hace un frío barro. ¿Cuánto bajó la temperatura, amiga?
1: Sí, en este momento 9 grados 2 décimas.
0: Muy bien, nosotros suspendimos Fulvito porque está lloviznando, hace frío y somos pocos. Y así que Chamorrito no puede venir, así que bueno, suspendimos. 9:30 noticias, dale.
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6: Cielo cubierto en la ciudad de Buenos Aires y alrededores, la temperatura 9 grados 2 décimas. Presionado por la oposición, La Libertad Avanza prepara proyectos propios sobre endeudamiento y discapacidad. En diputados intentará imponerse en la votación en el recinto tras el triunfo opositor en la última sesión. El arco no oficialista ahora debe consensuar más de 50 proyectos sobre endeudamiento para no fracasar. Desde octubre el boleto de colectivos aumentará hasta un 3,7%. El mínimo en los servicios de CABA pasaría a costar 920 pesos, mientras que el boleto de colectivos de aquellos que circulan por territorio bonaerense superaría los 1.200 pesos el mínimo. Se aceleró la inflación en Estados Unidos. En agosto fue de 0,4%, un 1% más que en julio, en tanto que la variación interanual alcanzó el 3,4%, muy lejos del 2% que tenía previsto. Desde octubre el boleto de colectivos aumentará hasta un 3,7%. El mínimo en los servicios de CABA pasaría a costar 920 pesos, mientras que el boleto de colectivos de aquellos que circulan por territorio bonaerense superaría los 1.200 pesos el mínimo. Se aceleró la inflación en Estados Unidos.

0: 11 en la última práctica de Fórmula 1 del Gran Premio de España. Mejoró en relación a ayer, que terminó 13 y 15. La clasificación se corre a las 11 de la mañana. El servicio meteorológico anticipa para hoy en la ciudad lluvias aisladas durante todo el día, frío, cielo mayormente nublado, la máxima no va a superar los 11 grados. Ahora cielo cubierto, temperatura 9 grados 2 décimas, humedad 89%. 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
2: En el género del soul.
3: Qué lindo.
4: Me encanta el soul.
2: Reconocido por su voz de bajo, grave y ronca. Ojalá tuviéramos la ronquera de esa, ¿no? Imagínate, dice: te quiero. Vamos con otro, dale. Baila, chamorro.
5: Oh, sí.
2: Ahí está. ¿Qué hace?
4: La época mía era: ¿de qué signo sos? ¿Sos de acá? Y no, ¿de qué bien quiere que haga?
2: Mi pregunta es preferida: ¿de qué cuadro sos?
3: Enzo Pinto acierta, Enzo Pinto.
2: Enzo Pinto es cantante popular.
3: Yo me acuerdo, cuando yo era chiquita.
2: No lo diga.
3: No.
2: Su papá obviamente va a saber quién canta.
3: Seguro, no. Cuando yo era chiquita, año 2000 y pico, trabajaba en un programa llamado Aire Comprimido con el Chavo Fuchs. ¿Sí? Y siempre lo ponía. Amaba a este cantante.
2: ¿Él era el conductor o eran los dos conductores?
3: Un año fue el conductor, después fue reemplazado por otro conductor del mismo equipo interno del periodismo.
2: ¿Y usted nunca fue conductora?
3: Sí.
2: ¿Fue conductora ahí?
3: Sí, no, ahí no. En Rock and Pop no. Pero en Del Plata sí.
2: Pero ahí, en ese programa, ¿fue conductora?
3: No.
2: Acá, cuando yo no estoy, ¿quién conduce?
3: Yo.
2: Perfecto.
4: Muy bien.
2: Y cuando no esté más, también va a conducir usted. Vamos, todavía. Su éxito, comenzó en 1972 con su trabajo como compositor y productor de primer álbum de estudio del grupo Vocal, ¿eh?
4: Ah, mira.
2: Y después emergió como artista solista en el año 1973. ¿Tenés otro, Luquita querido? Vamos.
3: ¿Qué temazos?
4: Todos temazos.
2: Es que para poner el auto y, por ejemplo, vas por las altas cumbres en Córdoba.
4: Claro.
2: Que ahora está nevando, mire. Está nevando en Córdoba. Si vive en Córdoba, salga a la puerta y ponga la mano. Y si le queda blanca es nieve.
3: Un grado bajo cero en Córdoba, ¿eh?
2: Un grado bajo cero, ¿eh?
3: En Mendoza también, nos están contando los oyentes que está nevando.
2: Vendrá acá.
3: Ah, todo puede pasar con este clima.
4: Eso es la cumbrecita, me parece. El estacionamiento de la cumbrecita, parece.
2: Yo prefiero que no. Porque te imaginas unas declaraciones de Milei hablando de la nieve.
4: La derrite.
2: Por ahí te dice la última nieve de la primavera. Que viste que viene la prensa. No, una cosa, ya lo del este presidente, perdónenme que me meta en esto, es como escucharlo, como dice Piña. Felipe Peña puso: mi médico me prohibió escuchar a Milei.
3: Sí.
2: ¿Contundente?
3: Sí.
2: Contundente.
4: No, se indigna tanto.
2: Bueno,
4: sí, este hombre que está cantando.
2: No lo diga.
4: No lo voy a decir. No voy a cometer el error de que es.
3: No.
4: Cantaba con una especie de sobre todo, ¿no? ¿Te acordás?
2: Correcto.
4: Usaba siempre como un.
2: Le voy a dar una pista, Luquita, ¿puedo? Su apellido tiene color blanco, a pesar de ser un hombre de color.
3: Sí.
2: Vamos, dale.
4: ¿Quién es?
5: Tipo 6.
3: Ay, qué voz, por
2: un
3: favor.
2: Un tipo me dice eso. Sí. Yo me caso.
3: Qué feo.
4: ¿Querés salir a bailar?
2: Está. Pero no, pero vos te estás esforzando, él no se esfuerza. ¿Entendés?
4: Vamos a los reservados.
2: Porque no es como un conductor que impostaba que yo conozco, ¿te acordás?
3: Sí.
2: Brrr. Este no hace brrr.
3: No.
2: No tiene que. ¿Usted cree que este hombre tiene que forzar la voz
3: para hablar su voz natural? Tiene una caja torácica privilegiada.
4: Sí, aparte era grandote.
3: Sí.
2: Vamos, suponés que él te habla así. ¿Vos cómo le contestás?
3: No.
2: Dale.
3: No, imposible. Me llega a hablar así, me quedo. Carlos de Escalada acierta, muy bien. También Rubén. Adriana. No, Billy Joel dice que es Adriana. No.
2: Lamentablemente, pero tenemos su música. Falleció a la edad de 58 años, muy joven, por una insuficiencia renal crónica. ¿Queda uno más, amigo? ¿No te jodemos más? Ahí está. Jorge Rial, con nosotros.
3: ¿Qué pasó?
2: Intrusos en el espectáculo. ¿Quieres que les cuente qué estaban haciendo ayer dos políticos en la zona de Recoleta?
3: Estás invitando a...
2: Vamos a la pausa y volvemos.
3: El enigmático.
2: ¿Puede ser que todos los temas los conozca yo?
3: Sí.
4: Todos.
2: Los que
4: todos,
2: acaban todos, de poner todos. Eran,
3: sí, sí, sí.
0: Gran cortina, 70, esta gran cortina para la mente.
3: Muy buena. María buena. Celeste Trota acierta. Diana Sonia también. Rafael Mariano.
2: ¿Son todos del chat eso?
3: Sí, son todos del
2: ¿Cómo chat. ¿Cómo están del chat? Un día vamos a hacer un desafío. Chat contra WhatsApp.
3: Sí. ¿Está bien? ¿Eh? Y los del chat son muy activos. Siempre, siempre, siempre están ahí al pie del cañón. Mauricio acierta. Claudia Lorente también acierta.
2: Escúchame, el director técnico me está pidiendo, nuestro maestro, me está pidiendo que defina quién es el que canta, Luquita. Ahí está. Ese es el mensaje. A ver. Vuelve. Se queda el director, ¿eh?
3: No se quiere ir, olvídate.
2: Ahí está, las dos juntas. Un grande, Luquita. Ahí está. Bueno, ¿quién es el que hoy nos visita en Secreto de Sumario con su voz y su música?
3: Bueno, felicitaciones a todos los que acertaron y dijeron que hoy estamos homenajeando a Barry
0: sí,
3: White.
0: Señor.
2: Muy bien.
0: Acertó, señor.
2: Ahí está. ¡Vamos! Un saludo a Jorge Real, vamos.

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16: Chamorrito hoy es la figura con mucha información, sí, de economía, sí, de política. Chamorrito, ¿qué tenés? Porque trajiste de todo. A
17: ver. De todo. Lo que pasa es que, claro, se conoció la inflación 1.7, 33 anualizada.
16: No es la mía.
17: No es la... Y claro, ¿y por qué? Ahí me llevaste, mira, me la dejaste picando. Esto no estaba preparado, ¿eh?
16: Para nada.
17: ¿Por qué la gente dice, pero qué 1, ¿de qué me habla? Y claro, ¿vas a comprar cebolla? ¿Sabés cuánto aumentó en un año la cebolla? 202%. Va a decir que 1,7 me está volviendo.
16: ¿Y la inflación en un año, ponele?
18: ¿La leche?
17: 33, la inflación es 33.
16: Bueno, diga 33, te estaba diciendo bien el corazón.
18: Tirame leche.
17: Sí, para que se me arma
18: lío. Tranquilo.
17: Zapallo, el zapallo.
18: Sí, calabaza, zapallo.
17: Estás haciendo un buen régimen. Sí.
18: El anco,
17: primera, zapallo anco. El zapallo anco, 191%.
18: Excelente.
17: Claro,
16: sí, la cabutia...
18: A mí me gusta la cabutia, que es el zapallo Halloween, claro. Tiene otra textura.
17: No, la papa, comprás papa, típico, ¿sabe qué es lo que más se consume en verduras?
18: Barato.
17: Te digo, pues yo tenía una revista sobre el mercado central, y este tema,
18: qué bueno,
17: se come papa, lechuga, tomate y cebolla, la ensalada, claro, mixta y la papa.
18: Hoy la lechuga está por las nubes.
17: Todo, mira, la papa 166% en un año.
16: ¿Y la inflación en un año? Vamos a repetir.
17: 33.
16: Ahí está. 33.
18: Pero escúchame, chamorro, no hay cadáveres por la calle, o sea que la gente llega a fin de mes.
17: Y de esa alguna lógica, manera vende órganos, vende los hijos, algo hará.
16: Come papa.
18: Es una ironía,
17: claro,
18: obviamente.
17: Por ejemplo... Bueno, ¿qué te puedo decir? Otras cosas que se fueron a las nubes, que son lo que impacta. Por ejemplo, la inflación con el método viejo que tiene ya 30 años.
16: No me digas cuánto da. No
17: y que Marta al fax, que mide los aviones, como decís vos. Por ejemplo, hasta el INDEC te cuenta que el peso de las tarifas, que se pondera muy poco en la medición actual, del transporte, del gas, de la electricidad, es el doble que la inflación que te canta el INDEC.
16: Correcto.
17: Por ejemplo, si es 1.7, estás en 4 puntos de inflación de luz, gas, transporte. El colectivo va a aumentar 10% ahora. Claro. Aumentó 14% en julio. Va a aumentar 10% ahora y otros 7% después.
16: Pero esos 10%, ¿cómo pega ahí? ¿Por qué le da 1.7?
17: Nada, se pondera muy bajo. Por eso es el problema.
16: ¿Y quién decide la ponderación?
17: Bueno, indudablemente, como el INDEC está intervenido, no es algo realmente autónomo. Claro. Cuando Marco Lavagna quería hacer...
16: O sea, ahora podemos decir, volvé Lavagna.
17: Claro, Lavagna quiso poner la nueva ponderación que todos los técnicos, economistas de serio de el país le piden. Milei, ¿qué hizo? ¡Pum! Lo voló con Caputo, lo rajaron. Pero eso siempre pasó, ¿te acordás? El descarnado también de Martínez de Hoz. Martínez de Hoz quería hacer el INDEC sin la carne, por ejemplo.
16: Bueno, pero, uno más porque Cato me pide el aire, dale.
17: Bueno, te puedo decir, qué sé yo, el jabón, por ejemplo, aumentó 39%, casi 40%. Y bueno, tenés así un montón de
18: cosas rubro. Básicas estamos claro. hablando, ¿no? ¿Qué mide el INDEC? A ver.
17: No, el INDEC mide aproximadamente miles de productos.
16: Sí. Pero siempre busca el promedio más bajo.
17: Pero no es así.
16: Todo dividido
17: uno. El problema no es que está truchada.
16: No, te hacen el dibujito.
17: No, el dibujo te lo hacen por la metodología.
18: El método claro. está
17: vetusto. No es que el tipo va, el encuestador del INDEC va al supermercado y pone, el tomate está mil pesos, pongo 800.
18: No,
17: el tipo lo hace bien. El tema
16: es que dije yo.
17: Cuando pasa el filtro, en los ponderadores, lo que más gastas vos está muy bajito y el fax te lo cobra mucho.
16: Pregunta: si hay una corrida bancaria, ¿a cuánto se va la inflación automáticamente?
17: No, bueno, hay que tener en cuenta una... Vos me haces preguntas que no te la puedo contestar en un segundo.
16: A mí me dijo alguien que si hay una corrida bancaria, rápidamente la inflación se va a un 10% mensual, automáticamente.
17: Y sí, lo que pasa es que hay un consumo tan deprimido que a veces no estalla tanto como podría estallar en una
16: hiperinflación. No, pero es por lo que está acumulado. Saca la venda con la corrida,
17: pero
16: después sí. seguirá subiendo.
17: Pero la corrida del tipo de cambio.
16: Exactamente, claro, claro. Exactamente.
17: Mirá, Ricardo Arriazu tenía un trabajo hecho que medía en Latinoamérica en general una devaluación de 180% se traslada a precio, pero la hizo hace 20 años. Hoy yo creo que es mucho más acá en la Argentina.
16: Muy bien, Chamorrito, 9.52, señores.
1: Me quedo.

0: campeónica, campeónica.
1: ¿Qué? Esta música en su momento fue top.
2: Oh, era la calle. Buen día, buen día. Oh, buen día. Bueno, mi nombre es Mauricio, me aumentó los servicios.
0: ¿Qué dijo ese
2: que? Bueno, quería averiguar cómo hacer para sacar las entradas para ir al teatro, para ir a Darío Maspesky. Me dijeron que está muy bueno el show, acá estoy con Eduardo y con Luis, que van a estar en el espectáculo, parece, ¿no, chicos?
1: Sí, sí,
2: Luis,
1: efectivamente.
2: ¿Vas a estar vos?
1: Sí, sí, sí.
2: Sí, jefe.
1: Perdón.
2: No, no le digo jefe en público. Sí, yo voy a estar en el espectáculo de Darío Maspesky, te lo repito. Voy a estar en el espectáculo con Eduardo, ¿no es cierto, Eduardo?
3: Sí, querido. Vamos a estar en el espectáculo de Darío Maspesky en el Palacio del Victorial. Así que bueno, ahí nos pueden comentar cómo sacar las entradas. Creo que es a través de passline.com.
0: Sabe todo.
3: ¿No es cierto, Luis?
2: Sí, creo que sí. Pregúntale a Tiki.
3: Bueno, nos vamos calmando. Bueno, era para saber eso, cómo sacar las entradas y bueno. Nos vemos ahí, no se endeudan más.
0: Pero ¿cuánta gente va a estar el 25, Darío?
1: Ver, bueno, sí, invitando a la gente porque yo me voy a retirar un minuto.
0: Bueno, ¿cómo no? Ya sabemos que va a estar Mauricio, sí, que va a estar Luis, sí, vas a estar, va a estar vos, Eduardo.
4: Va a estar los Barral.
0: También vamos a estar bailando. Y la actualidad de Darío, que
4: por supuesto.
0: Hay
4: ¿vos
0: un montón.
4: Tenés vestuario?
0: Sí, yo tengo.
4: ¿Cuántos
0: todo?
4: Cambios?
0: Voy a cambio 3 veces en total.
4: ¿3 cambios de vestuario? Pero sos Susana Jiménez.
0: Sí, porque me gusta cambiar. Vamos a invitar a la gente, porque dale. El 25 de septiembre va a ser una fiesta.
4: Y ya vamos a ver pasado la primavera.
0: Sí, el día va a estar hermoso seguramente, o la noche, mejor dicho, porque es a las 9 de la noche la función. Pero además celebramos los 1000 espectadores.
4: Maravilloso.
0: O sea, fiesta total. Tienen que entrar en www.passline.com, como está haciendo Mauricio, como está haciendo Eduardo y Luis, ahí todos
4: van
0: juntos.
4: A pagar.
0: Exactamente. Y adquieren su entrada muy sencillamente con el celular, lo pueden hacer, passline.com. Recuerden que hay descuentos para jubilados y descuentos para estudiantes también.
1: Muy bien, muchas gracias por acompañarnos.
4: Toc, cayó una remera.
1: Ah, acabo de recibir una remera, que no sabe de quién.
0: A ver, ¿de quién?
4: A ver.
1: ¿Quién estuvo recién?
4: ¡Oh! Esa te la debo 10 años, como secreto de sumario, 10 años.
1: Ahí está.
0: ¡Qué linda! De la murga que nos visitó esta mañana.
1: Que están el sábado que viene
0: en el Teatro Roma de Avellaneda, el sábado 19 de septiembre.
1: Que se puede comprar la entrada ya mismo. Hoy baila. ¡Uy, qué linda! Le dije tamaño grande.
4: La entrada está tamaño está bárbara, ¿eh? Está bárbaro.
0: Sí, la entrada la compran en la boletería del Teatro Roma de Avellaneda o en Plateanet.
1: Bueno, respecto de los 10 años que vamos a cumplir nosotros.
4: Ay, querido, decime el día exacto. Yo me acuerdo como si fuera ayer,
1: Darío. Pero creo que nosotros el fin de semana creo que es el 16,
4: ¿correcto?
1: Nosotros
4: empezamos un 16.
1: Ah, empezamos un 16.
4: ¿Sabes por qué? Porque cumplía un año más de detención el 12. Milagro Sala, y la sacamos al aire, ¿te acordás?
1: El 12, correcto. El 12 de noviembre.
4: Y a Milagro la metieron en Canon 16, de hace ya mucho. Y sigue presa, hay que decirlo, ¿no?
1: Bueno, pero el sábado, creo que de este año, en noviembre, no cae 12.
4: Entonces.
1: Creo que cae 16.
4: Festejamos el 16.
1: Pero les voy a decir algo a los oyentes y a ustedes. Obviamente a mis compañeros les voy a dar una remera. Ay. Otra vamos a hacer de los 10 años. Pero vamos a ver si la gente quiere compartir la remera con nosotros.
0: Sí.
1: Precio totalmente módico.
4: Ay, qué
1: de los
4: 10
1: años.
4: No.
1: Para que cuando vamos a lo del Halo, cuando vamos al Victorial, que quiera comprar, es baratísima, ¿eh?
0: Sí.
1: Ni lo voy a decir al precio porque van a venir los otros de los textiles chilenos y me van a...
4: Te van a hablar de dumping.
1: Ya tenemos el... cómo está confeccionada. Así hizo nuestra amiga Silvia. Silvia no.
4: Cae 14, dice Cato, el día en el
0: claro,
4: que
0: vamos porque 12
4: a
0: de noviembre es jueves.
4: Claro.
0: Entonces sería el sábado 14.
1: El sábado 14, festejamos 10 años. Obviamente en el medio va a haber un Lalo y un Pesky más Darío. También nos vamos a juntar
4: ahí.
1: Ahí
4: también vamos a festejar.
1: Porque es muy importante para nosotros 10 años. 10 años levantándonos. Sábado y domingo. ¿Usted cuánto tiene?
4: Todas.
0: Ya? Acá casi cuatro.
4: Casi cuatro años.
1: Así que va a haber remera en color blanco y en color negro. Va a poder elegir la gente todos los tamaños. Small, medio, L, XL, XXL, XXL, todo lo que quiera. Así que, y le digo, para tener un recuerdo de los 10 años, vale la pena porque usted puede dormir con la remera. ¿Cómo
4: claro,
1: sabe? Obvio. Y sobre todo los viernes y los sábados.
0: Sí.
1: Así no se olvida.
0: Impresionante.
1: Que así que bueno.
0: Bueno, tenemos ganadores, Darío, en este caso de la orden de compra por 75 mil pesos de los productos de Nutrión Vita. Hoy es un afortunado y se llama Ricardo Carela. Es de Barracas. Felicitaciones, querido Ricardo. Y déjame decirte que la gente de Casablanca hoy no pudimos entregar entradas porque no tenemos WhatsApp. Pero si entran al Instagram, @Isabela Sumario-el-musical. Ponen, soy oyente de Secreto de Sumario y pueden llevarse entradas para la función de esta misma noche. Ya terminamos el plan de sábado y todo.
1: A propósito, ¿le queda algo en el chat o ya lo guardó, ya lo cerró?
0: No, no, hay un montón de mensajes, sí. Bueno, por acá, gente que participó desde muy temprano, dice, está nevando también en San Luis.
1: Ahí está,
0: en muy bien. La desde gente Villa Mercedes servicio, nos están escuchando. Sí, está nevando.
1: Bueno, le voy a mostrar a usted y después a Romina en privado, mire qué linda la remera, ¿le gusta?
0: Ay, me muero, me encanta.
1: No puedo mandarle nada a nadie.
0: Ay, son hermosas, Darío.
1: Blancas y negras de nuestra amiga Silvia, que hizo la remera de las Malvinas, que es el buzo este que tengo yo. ¿Alguno más que nos vamos, dale?
0: Bueno, Claudio de Vicente López dice, la justicia y los más de 100 jueces que nombró Milei es lo peor de este gobierno. Por eso, la esposa de Adorni come en el timón con amigas y sabe que zafan.
1: El tema es por qué el gobierno nacional y popular no pudo nombrar a los jueces cuando tuvo 4 años para hacerlo.
0: Claro, lo que contaba justamente.
4: ¿No? Son esos problemas que después uno no se explica por qué.
1: Obviamente tuvo la pandemia, todos los quilombos que había, la deuda, etcétera. Pero bueno, algunos son más pillos que otros.
0: Exactamente. Por acá, Mar dice, lo peor fue cuando la mayoría de los votantes lo eligió. Lamentables cerebros cooptados. Y también por acá dicen, la diferencia entre Sarmiento y Milei es que Sarmiento leía, Milei es un termo total, loco e ignorante, un combo difícil de entender.
1: ¿La pasó bien?
0: Espectacular.
1: La pasó bien, excelente. Romina. Señoras, señores, nos vemos en lo de Pesqui más Darío, pero hoy le quiero decir algo. Si usted a la hora de votar vuelve a ser un ser humano, será justicia. Chau.

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1: Cielo cubierto en la ciudad de Buenos Aires, la temperatura 9 grados 2 décimas. Aseguran que la inflación de los alquileres superó dos veces a la inflación general. Por Radio 10, Gervasio Muñoz, de la Asociación de Inquilinos Agrupados, precisó que en lo que va del año se incrementó un 70%.
2: Los precios aumentan por encima de la inflación, como viene sucediendo desde el decreto 70 de Milei. Entonces, hay contratos muy cortos, con aumentos cada dos, cada tres meses, que hacen imposible, en un contexto de salarios planchados y de aumentos de otros servicios, como las tarifas, etcétera, hacen imposible sostener el pago del alquiler por mucho tiempo, ¿no? Ayer también el INDEC informó de la evolución del precio de los alquileres, en donde en algunas regiones llega al 70% interanual. Duplica la inflación.
1: El exgobernador de Entre Ríos, Sergio Uribarri, fue trasladado al penal de Gualeguaychú. Allí cumplirá su sentencia hasta 2034, acusado por peculado y negociaciones incompatibles con la función pública. Llegó en horas de la madrugada al complejo junto con su ex ministro de Cultura Pedro Báez y su cuñado, el expresidente del PJ entrerriano Juan Pablo Aguilera, quienes fueron condenados a 6 años y medio de prisión por los mismos delitos. Histórico triunfo de la selección femenina sub-20 de fútbol. Le ganó 3-2 a México y avanzó a octavos de final del Mundial. El equipo dirigido por Cristian Meloni remontó un partidazo en Polonia con goles de Anika Paz, Alma Velasco Heim y Dolores Delgado en el minuto final. Clasificó en el segundo puesto del Grupo A y jugará la próxima ronda el miércoles 16 de septiembre. Cielo cubierto en la ciudad de Buenos Aires, temperatura 9 grados 2 décimas, la humedad 87%. 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

0: Bueno, buen día para toda la gente, buen día, bienvenidos. Este programa se llama Buen Día Argentina, va por Radio 10 en todo el país. Son las 10 de la mañana con 4 minutos en la República Argentina. Y estamos ya en septiembre con esta mezcla de invierno y primavera que está como remolona para arrancar. Pero nosotros sí arrancamos, nos quedamos con vos durante el sábado y el domingo en este segmento de la radio, de esta radio que es líder, que es de alguna manera un poco el espíritu de la radio en la República Argentina. Así que para todos, bienvenidos, vamos a tener mucha información, invitados especiales, buenos temas, algo de música, para pasarlo bien en un momento de uno de los días más lindos de la semana, que es el sábado. 5 minutos pasaron de las 10, te dije, y está con nosotros durante este sábado y domingo, en lugar de Berendita, la queridísima Florencia Ibáñez. Hola, Flor.
1: Hola, qué gusto, Fran.
0: Bienvenida,
1: Oh, qué lindo. Ojalá esté a la altura porque estoy un poco ronca. ¿Viste que este clima?
0: Sí.
1: Te va enloqueciendo un poco el cuerpo, ¿eh? Pero traje buenas noticias porque tengo premios que me dejó Brendita. Me dijo, por favor, Flor, no te olvides de los sorteos que hay hoy tan lindos. Así que en cuanto vos me des la orden,
0: pero
1: Franco,
0: contame qué tenemos para sortear.
1: Cómo no, en nuestro programa tenemos 2 pares de entradas para la función de hoy. Ay, qué suerte, también tenemos WhatsApp, tenemos de todo. Hoy tenemos Acelerado, el stand-up humorístico de Rodrigo Lucich, con dirección de Darío Orsi en el Paseo La Plaza, Corrientes 1660. 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Perdón, mirá cómo estoy, Franco.
0: No, pero lo vamos a resolver, ¿eh?
1: Perfecto, ¿eh? Sí.
0: Sí, sí, lo vamos a resolver.
1: 11-23-66-0710. 11-23-66-0710. A participar.
0: Un cafecito, un té con jengibre, algo vamos a hacer,
1: sí,
0: para que Flor nos acompañe hasta el mediodía con todo, ¿eh?
1: Sí,
0: hablando
1: sí,
0: de
1: sí,
0: todo y toda la información. ¿Cómo te va, Gustavo Romero? ¿Cómo andás hoy? También hoy en el lugar de Paulita Marusich, que tenía una conferencia, algo muy importante para desarrollar y lo tenía previsto. Así que un gusto que estés con nosotros los sábados,
2: ¿eh? Bueno, muchas gracias, Franco. Un placer, ¿cómo están? ¿Cómo andan? Y sí, para mí es diferente estar aquí un día sábado, pero bueno, compartiendo con ustedes, se me pasa volando y muy grato. Así que vamos a estar informando un poquito todo lo que ocurre y todo lo que pasa en el país y en el mundo,
0: ¿eh? A manera de títulos, algunos de los temas centrales de hoy.
2: Bueno, el tema que tiene que ver con declaraciones del presidente Donald Trump, que puso el tema Malvinas sobre la mesa nuevamente. En una reciente entrevista en Dublín, habló sobre Malvinas y dijo que si me llaman puedo intervenir y hasta solucionar el tema.
0: Bueno,
2: después
0: lo pone
2: después
0: en agenda.
2: Lo desarrollo, sí,
0: lo pone en agenda, sí. El tema. Vamos a estar con este tema y mucho más. Hoy hay mucha información deportiva, ¿sabes? Porque además sí, hay actividad en este momento que se está desarrollando en el mundo. Por eso Roberto Gervasi ya está con todos los temas. ¿Qué sea, Roberto? Buen sábado.
3: ¿Qué tal? Buen sábado para todos. Obviamente en un ratito vamos a estar contándoles qué pasa con el fútbol europeo a esta hora, porque hay partidos en juego en Europa. Pero la prioridad es contarles que temprano en la mañana ya se corrió la tercera tanda de ensayos libres en el Gran Premio de Madrid de Fórmula 1. Kimi Antonelli fue el más rápido, minuto 32.797 milésimas segundo la Ferrari de Charles Leclerc, a un segundo a 166 milésimas tercero el McLaren de Oscar Piastri, a 189 milésimas. ¿Ustedes quieren saber cómo le fue a Franco Colapinto? Un décimo a un segundo y medio del más rápido, que fue Kimi Antonelli. El detalle positivo es que fue el mejor de los Alpine, porque Gasly fue 16º. A las 11 vivimos palmo a palmo la clasificación para saber cómo parte mañana a las 10 de la mañana Franco en el Gran Premio de Madrid.
0: Muchas gracias, Roberto Gervasi. Son las 10 de la mañana con 8 minutos. ¿Qué dice Seba Fernández? ¿Cómo va?
4: ¿Bien? ¿Sabe usted, Franco? A mí soy un tipo que me gusta estar a la moda, y como está de moda estar enfermo y tener tos, voy a acompañar a Flor.
1: Muchas
4: para
1: gracias.
4: No dejarte sola, Flor, claro, porque yo estoy con una tos y una cosa así.
1: Gracias.
4: Porque me levanté de repente, veníamos de unos días primaverales, salgo a la calle y había un viento que pasó, un señor que estaba por clavar una sombrilla en Mar del Plata, pasó volando como Mary Poppins, y hay algo que me asombra de los días de viento. que hay gente que cuelga la ropa en el balcón y de repente se levanta ese viento y uno ve calzones colgados en los árboles. Sí. Y uno dice, ¿de quién serán? Sí. ¿Se animará a recuperarlo? ¿Esa gente recupera esas prendas? ¿Qué? ¿O morirán ahí o se las llevan los pájaros? Siempre
0: qué poeta que está.
4: Sí, sí, es poético. Los calzones en los árboles. Mirá que...
0: Bueno, quiero contarte que, como todos los domingos, mañana no vamos a dejar de darle un escenario a los artistas populares de la República Argentina. Y este domingo nos visita una mujer muy especial, ¿eh? Una mujer con una historia, una prosapia artística impresionante, ¿no? A ver, el papá, entre otras cosas, dirigió la Guerra Gaucha, su mejor alumno, la Madre María, los Hilderos. Una película llamada Mercado de Abasto con una tal Tita Merelo, o sea, a ver.
3: Y Pepe Arias.
0: Pues claro, o sea, eso es el papá. El tío hizo un tango que se llama Malena.
1: Mirá, qué familia. La duda por si
4: no lo conozco.
0: Qué familia. Y ella tiene una vida artística que arrancó muy, muy jovencita, a los 14, 15 años en teatro. Y la madrina artística es Tita Merelo. Mira, a partir de ahí, una carrera soñada, angelada, musical, acá en España, el tango. Y esto que están escuchando es el rock, porque ella arrancó en Gear y con Box Day a finales de los 60 y 70. Y decide volver a la raíz que tiene que ver con el rock. Estoy hablando de una cantante que va a estar con nosotros en vivo mañana domingo

0: Hola, soy María José de Mare y quería contarles que estoy muy contenta porque este domingo voy a estar cerrando el programa de Franco Bagnato por Radio 10 con alguna de las canciones de mi nuevo disco de Mare on the Rock. Estaré cantando en vivo en el programa. Así que bueno, los esperamos a todos en el programa maravilloso de Franco Bagnato.
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3: Comenzamos la Ronda Federal de hoy con Alejandro Torres en la provincia del Chaco. Hola Alejandro, buen sábado, ¿cómo estás?
4: Hola Franco, muy buen sábado para vos y para toda la gente. Acá mirá, en Resistencia con una temperatura fresquita, ni si se quiere para la zona, pero disfrutando de los últimos fríos del año, preparándonos obviamente para esta próxima temporada de veranidad que se va a venir bastante fuerte. 15 grados aproximadamente, pero nos venimos piloteando.
3: Bien.
4: Te cuento lo que estuvo sucediendo en estos últimos días y que nos tiene de alguna forma en vilo como la noticia más importante de estos días. Tiene que ver con el ámbito político y obviamente hablamos de la suspensión de las PASO en la provincia del Chaco y esta decisión que tomaron los legisladores de nuestra provincia con unos matices que obviamente hacen de que todos estos temas tengan su pimienta. ¿Por qué? Porque, como te decía, se logra que las PASO se suspendan en la provincia con el voto de una de las legisladoras de la oposición, que fue la única que dio el quórum, y que obviamente esto le valió muchísimas cuestiones, entre ellas la expulsión del bloque, estamos hablando de la legisladora Katia Blanc, y por de alguna manera concatenación también la renuncia del presidente del interbloque, estamos hablando del Frente Chaqueño, Atlanto Oncheru, esta gente que de alguna manera forma este interbloque en un ámbito político bastante caldeado para esta época, teniendo en cuenta el año que viene y las elecciones, con un, en este caso, una oposición, un justicialismo que está en medio de renovación, que está en medio de decisiones, y un oficialismo que de alguna manera viene haciendo los deberes, viene haciendo todas las cuestiones en, de alguna forma, en concatenación con el gobierno nacional. Básicamente esa es nuestra noticia, esa es la noticia de la provincia del Chaco en estos últimos días, la suspensión de las PASO en la provincia del Chaco.
3: Muchas gracias Alejandro Torres en Resistencia, hasta cualquier momento y buen fin de semana.
4: Un saludo enorme Franco para vos y para toda la gente y estamos en contacto.
3: Seguimos en la Ronda Federal, nos vamos ahora a la bellísima provincia de Chubut, particularmente a la localidad de Esquel. Allí está el periodista Carlos Ortiz. Hola Carlos, buen sábado, buen día.
5: Hola Franco, ¿cómo estás? Buen día para todos, una jornada ideal acá. Cielo totalmente celeste, un poco frío esta mañana, 4 grados bajo cero en estos momentos, pero se espera un fin de semana fantástico, ideal para ir cerrando ya la temporada invernal en el Centro de Actividades de Montaña La Hoya. Bueno, se extendió la temporada de esquí. El 4 de octubre informaron desde el Centro de Actividades de Montaña La Hoya la posibilidad de que la gente pueda venir a esquiar. Bueno, hoy es un día ideal, mañana va a ser otro día ideal para estar precisamente en La Hoya. Tenemos que señalar que la nieve llegó un poco tarde para esta zona, sobre todo ha llegado después de las vacaciones de invierno acá en la provincia de Chubut. Y esto obviamente que ha generado algunos inconvenientes en lo económico, porque uno esperaba que el movimiento económico de la zona se genere a través de la temporada de nieve. Bueno, de lo que sí podemos destacar que ha sucedido la semana anterior fue que se llevó a cabo aquí en el centro de La Hoya un campeonato internacional patagónico digo patagónico internacional porque hubo muchos clubes de Chile que tomaron parte de un encuentro internacional de esquí categoría infantiles. Bueno, con un gran movimiento de competidores, también han venido españoles y del Comité Olímpico de Guatemala también han participado en este torneo. A grandes rasgos, con lo que se solventó con gastos de inscripciones, alojamiento y comida más o menos para la ciudad de Esquel, en 5 días de competencia le generaron cerca de 450 millones de pesos. Bueno, un ingreso que esto lo se pudo llevar a cabo a través del Club Andino Esquel, que trabaja y mucho. El otro fin de semana habrá un torneo también de esquí infantil, ya a nivel nacional, también donde se esperan cerca de 500 personas. Y el 27 de septiembre ya se cierra precisamente la parte deportiva en la olla con el triatlón del Club Andino Esquel. Pero también hay mucha expectativa, y esto tiene que ver con el turismo, porque el 7 de octubre arranca la temporada de tulipanes. Bueno, un mes exclusivamente de tulipanes, desde el 7 de octubre hasta el 7 de noviembre. Bueno, ahí hay 4 hectáreas de cultivo permanente, más de 30 variedades de tulipanes, antes de los cipreses camino a Chile, a Futaleufú. Bueno, quería hacer un poquito un panorama de lo que se vive en esta zona de la cordillera. 4 grados bajo cero la temperatura en este momento, pero en cualquier momento se levanta y va a estar ideal para ir hasta el Centro de Actividades de Montaña La Hoya.
3: Muchísimas gracias, Carlos Ortiz, desde Esquel, en Chubut. Hasta cualquier momento y buen fin de semana.
5: Gracias, muchísimas gracias. Un fuerte abrazo para todos.
3: Cerramos la ronda federal de este sábado. Nos vamos a la provincia de Santiago del Estero. Allí está el periodista Marcelo Díaz. Hola, Marcelo, buen sábado.
6: Franco, ¿cómo le va? ¿Cómo está? Buen día, buen sábado para usted y para todo el equipo. A esta hora en Santiago del Estero tenemos un cielo totalmente cubierto, una temperatura de apenas 12 grados, un tiempo bastante fresco, por lo menos para esta parte del país, y en Santiago del Estero, por supuesto, no es la excepción. La noticia más importante, o los dos temas más importantes de esta semana en nuestra provincia: uno, se realizó el lanzamiento de la Feria Provincial e Internacional del Libro, que se va a desarrollar en Santiago del Estero a partir del próximo 30 de septiembre y se va a extender hasta el 4 de octubre. Serán 5 días en los que la provincia tiene la mayor apuesta cultural de todo el año, con una feria que se la presenta de una manera muy especial para este año y obviamente están todos invitados a participar. Y el otro tema del que también se va a hablar mucho en el transcurso de esta semana serán los operativos de limpieza que van a realizar los distintos organismos sanitarios de la provincia, atento a los pronósticos del tiempo que dan cuenta de la posibilidad de fuertes lluvias para los próximos días y la llegada de la temporada del dengue en nuestra provincia, una cuestión que generó muchos dolores de cabeza en la última temporada y que en esta oportunidad los centros sanitarios de la provincia se están preparando de una manera muy especial, no solamente para la atención, sino también para la prevención, no solamente en nuestra provincia, sino también en los límites provinciales, especialmente en el sector norte, que junto con la provincia de Salta han sido los sectores más complicados en la última temporada. Así que de estos dos temas vamos a estar hablando durante toda esta semana y, por supuesto, la invitación para la Feria del Libro a partir del próximo 30 de septiembre está hecha para todo el país.
3: Perfecto, muchísimas gracias, Marcelo Díaz, desde Santiago del Estero. Que tengas un buen fin de semana.
6: Igualmente, Franco, para usted y para todo el equipo, le agradezco mucho.
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3: Nos vamos a la localidad de Villa Crespo, cerquita de acá de la radio, porque hay una historia que contar, la vamos a contar en el programa de hoy con Ian desde el móvil, que me hace acordar, no sé si alguno de ustedes vio la película Nonas en Netflix, que es la historia de alguien que, bueno, de alguna forma inspirado en sus ancestros, en sus madres, en sus abuelas, arma un restaurante atendido por personas que han cocinado toda la vida.
7: Ay, genial,
3: sí. Bueno, algo parecido sí te va a contar Ian ahora, como anticipo desde el móvil, en la zona de Villa Crespo. Hola, Ian, ¿cómo estás? Buen sábado.
8: Buen sábado para vos, Franco, para todos allá en la radio. La verdad, una historia interesantísima. Hoy me levanté con ganas de comer rico y de escuchar y contar una buena historia, de transmitírsela a todos los oyentes. Porque el restaurante Las Nonas, Ramona Petrona, es un restaurante que tiene, atentos a este número, el 80% de su personal está integrado por personas mayores de 50 años y la gran mayoría son jubilados, ¿sí? En un contexto que los jubilados sabemos se complica a veces vivir únicamente la jubilación, ellos les ofrecen esta posibilidad, los toman. Y como decís vos, Franco, es casi una forma de estar en casa, ¿no? La comida bien casera, la comida de abuela, de gente que cocinó toda la vida, que tiene esa experiencia de cocinar capaz para un montón de personas, que le pone amor a cada plato, eso es lo que hoy vamos a poder ver nosotros, es lo que le vamos a transmitir, lo que vamos a contar. Ellos están ubicados en la calle Tres Arroyos, al 399, sí, justo en la esquina con Valentín Virasoro, y como te digo, un personal compuesto el 80% por personas mayores de 50 años. La dueña además es súper amorosa, Débora Ibáñez, está también Diego Quinteros, ambos dueños de local, súper amorosos los dos, y esto tiene una particularidad, que nació de una necesidad, porque había gente que no les iba a trabajar muy seguido. Entonces ellos dijeron, necesitamos gente que de verdad necesite este trabajo, que de verdad tenga esa responsabilidad, ese compromiso con cocinar, con brindarle un plato a la gente que se acerque a nuestro local, y ahí conocieron a un señor de 62 años, venezolano, que les encantó tanto cómo trabajó que lo pusieron casi como una política de empleo. Así que esta historia del restaurante Las Nonas Ramona Petrona, en honor a las abuelas de Débora Ibáñez, una de las dueñas, pudieron seguir adelante con este restaurante, y la verdad que tienen una gastronomía excelente y una historia súper, súper interesante para contar.
3: La vamos a contar a través de sus protagonistas en el programa de hoy, así que no se vayan de la sintonía de la 10 de Buen Día Argentina, porque vamos a meternos en las historias de vida de ese restaurante en Villa Crespo. Abrazo, Ian, gracias.
8: Abrazo, Franco, para vos.
3: Todo empezó como una curiosidad porque se publicó primero en los portales inmobiliarios que se vendía un castillo al precio de un departamento de dos o tres ambientes en los barrios más buscados de Capital Federal.
7: ¿Pero qué? ¿Un castillo de juguete?
3: Un castillo construido en el año 1904 por el dramaturgo, poeta, escritor Martín Coronado.
9: No, mirá,
3: un castillo conocido como Castillo Astelarra, porque Martín Coronado construye, ahora les cuento dónde está y todo. Martín Coronado construye este castillo en el año 1904 aproximadamente, después él fallece en el año 1919, lo compra un médico llamado José Astelarra, por eso ese castillo lleva el nombre Astelarra, Casa Astelarra. Está a tres cuadras del mar. Está en Quequén.
9: Uy, qué lindo.
3: Está muy cerca del puerto de Quequén, que en aquella época, fines del siglo XIX, principios del siglo XX, era un lugar de residencia de la aristocracia argentina. Competía con Mar del Plata y armaban grandes castillos y residencias para pasar toda la temporada de verano.
7: Eran los countries de entonces.
3: Para que ustedes tengan idea, 639 metros cuadrados, 2.920 metros de terreno, más de 12 ambientes, se publicó en $150,000.
9: Nada. Vamos a comprarlo. En el YouTube, el
7: que hagamos una vaquita.
9: A los
7: que
9: lo siguen en YouTube lo pueden ver, es increíble, es precioso.
7: ¿Tiene fosa con cocodrilo?
3: Para que ustedes entiendan la belleza del lugar.
9: Es precioso.
3: En el año 1993, el director cinematográfico Javier Torre filmó en esa locación, en ese castillo, El Camino de los Sueños, protagonizada por Víctor Laplace y por Lito Cruz, entre otros. Es un lugar maravilloso, mágico. Obviamente hay que restaurarlo porque es un castillo que necesita mantenimiento y restauración. Tiene que ver con problemas de tejas que se volaron, palomas, humedades, en fin, cosas que tiene el castillo. Un castillo de 120 años.
7: 120 años, claro.
3: Publicado en $150,000.
9: No.
3: Bueno, sí. Fue tanta la difusión que tuvo la historia de la venta de este castillo que uno empezaba a pensar, sí. Pero yo ahí qué pondría. Yo pondría un restaurante, pondría un hotel, pondría un hotel y un restaurante, haría oficinas, me iría a vivir, empieza a fantasear. Sí. ¿Qué puedes hacer en ese lugar? Mirá lo que es el lugar increíble, lo estábamos viendo ahora por nuestro canal de YouTube. Se ve el mar, los silos del puerto de Quequén. Es increíble.
9: Un lugar increíble.
3: Bueno, la noticia, o una de las noticias, es que ya se vendió.
9: No tuvimos tiempo de juntar
3: ya,
9: un poquito.
3: Ya se vendió, no podemos hacer una vaquita para comprar.
9: ¿Qué íbamos a hacer? La canonía.
3: Pero esto nos inspiró a hacer una nota para contar la historia de este lugar, cómo está en este momento, y uno espera fundamentalmente que quien compró este castillo a ese precio, o a un precio parecido, por alguna razón lo pusieron a ese precio, mantenga viva la historia del castillo para que el castillo siga contando su historia, ¿no? Tenemos en línea a Adrián Furno, que es secretario de Planeamiento, Obras y Servicios Públicos de la ciudad de Necochea. ¿Cómo te va, Adrián? Buen sábado.
10: ¿Qué tal, Franco? Buen día para vos, la audiencia, el equipo. ¿Cómo andan?
3: Muy bien. Es impresionante cómo este fenómeno, porque realmente el precio era un precio raro, llamaba la atención, puso otra vez en el primer lugar de atención el castillo Astelarra. ¿Hace poco que se vendió o que se volvió a vender?
10: Sí, la verdad que es el chalet Astelarra, que se denomina, porque durante 70 años la familia Astelarra lo tuvo, digamos, en su poder después del remate del año 36, ¿no? Uh-huh. Y bueno, imagínate que hay que analizarlo en la época esta, de la bella época de Quequén, donde hay varios castillos de este mismo tenor, que son de estilo europeo, que los materiales fueron traídos todos de Europa y se armaron y se ensamblaron, digamos, en ese momento acá, ¿no? Con una costa de Quequén, que en ese momento había mucha parte del puerto que no existía, con vistas al mar. La verdad que el lugar es un ensueño ahora, y lo que debe haber sido en esa época, donde era mucho menos la cantidad de habitantes que tenía Quequén, ¿no?
3: Adrián,
10: con una vista exclusiva.
3: La casa es considerada patrimonio histórico municipal, ¿correcto?
10: Sí.
3: ¿Puede ser habilitada como hotel?
10: Mira, la casa desde el año 2001 está declarada patrimonio municipal, también es patrimonio arquitectónico de la provincia de Buenos Aires, o sea que no puede sufrir modificaciones en su fachada, y bueno, por esta protección que tiene. También sabemos que los adquirientes nuevos, la idea de ellos es restablecerla, o sea, mantenerla en todo lo que es el patrimonio arquitectónico, así que habrá que ver después qué fines, si le hacen algún fin comercial o si es un fin, digamos, de uso particular. Pero bueno, el lugar es muy lindo, está en un lugar, imagínate que al tener tres pisos, tiene un octágono todo vidriado en el último piso, que vendría a ser en la parte de la cúpula, donde se ve Bahía de los Vientos, el puerto, Necochea, la verdad que es todo en pinotea, de estilo ecléctico, es muy lindo. Lo que pasa que, claro, tiene el paso del tiempo, que en el tema más complicado que tiene, estructuralmente está bien, imagínate que tiene paredes hasta de 60 centímetros en algunas partes, y tiene problemas en la estructura del techo, ¿no? Que es lo que van a tener que arreglar. Por eso creo que es el valor es porque hay que restaurarlo, y también por esto de que al ser declarado patrimonio histórico, o sea, patrimonio municipal y patrimonio arquitectónico de la provincia de Buenos Aires, no podés modificar la construcción. Entonces,
3: ¿cuántas habitaciones tiene en total la casa?
10: Tiene 8 en lo que es la planta, digamos, principal. Después tiene casa de caseros abajo, que era lo que estaba, digamos, ahora era lo que estaba habitado, ¿no? Que también ahí abajo hay 3 habitaciones más. La verdad que es
3: me un contaron lujo que tiene como una especie de segunda cocina en un subsuelo. Uh-huh. En la época que la pensó Martín Coronado, había como uh-huh. todo un personal doméstico que cocinaba, que vivía allí.
10: Claro.
3: Tiene 3 habitaciones abajo, claro, ¿no? En el subsuelo.
10: Claro, abajo tiene 3 habitaciones, un baño, un comedor muy grande con ventanales, tiene subsuelo.
3: Caminando, es muy grande. Escúchame, caminando, sí, saliendo de la casa, ¿cuántas cuadras al mar?
10: Y tendrás unos 300 metros al mar en línea directa. Vos imaginate que ahí Después, o sea, de la ampliación del puerto, se hacen los el sitio cero y varios lugares. Ellos tenían directa vista a La Hoya, que era una parte de Quequén, que digamos está justo donde ahora estaría la escollera, ¿no? De lo que es el acceso a puerto. Pero en línea directa al mar están a unos 300 metros, estarán a unos 200 metros de lo que era el Hotel Quequén, que también es otra cosa histórica que hay, que también se mantiene de esa época, y donde hoy Quequén está teniendo todo un resurgimiento, porque hay un desarrollo inmobiliario muy grande en todo lo que es la costa, es como que se ha puesto de moda, la gente está viniendo mucho en el verano, está teniendo mucho éxito, digamos, el verano
3: el amante, en la costa de el Quequén, amante de la naturaleza. De sí. La naturaleza, de ese mar abierto, de esa cosa sí. Rústica, que a veces cuesta 70 encontrar,
10: kilómetros de playa.
3: Que cuesta encontrar en general, en Quequén y en Necochea lo encuentra seguro. Las playas del suave declive, esa cosa tan especial que tiene esa parte del sudeste de la provincia de Buenos Aires. Adrián, finalmente, ¿se sabe qué destino le va a dar el nuevo propietario?
10: Mira, por lo que nosotros tenemos hablado, la idea del nuevo propietario es mantenerlo, en líneas generales es ponerlo en valor, y desde el punto de vista hoy no tiene un destino que sea comercial, sino que es particular.
3: Bien.
10: Así que la idea es volverlo, digamos, volverlo a su esplendor, y yo creo que a futuro sí debe tener algún destino pensado. En algún momento, los dueños anteriores a este nuevo dueño tuvieron un emprendimiento. Tuvieron un restaurante que funcionó muy bien un tiempo, en 2014, 2015. El lugar, la verdad, que del nuevo propietario es mantenerlo, en líneas generales es ponerlo en valor, y desde el punto de vista hoy no tiene un destino que sea comercial, sino que es particular.
3: Bien.
10: Así que la idea es volverlo, digamos, volverlo a su esplendor, y yo creo que a futuro sí debe tener algún destino pensado.

0: puede llegar a pasar a ser un museo. Así que bueno, la idea es que desde un lugar que en su momento se podía apreciar las playas, que hoy se puedan seguir disfrutando todo lo que es la vista que tiene, el lugar privilegiado en el que está, y bueno, y mantener la mística, ¿no? De los lugares estos que son muy lindos y que bueno, se han venido un poco con el devenir de los años, que las familias han pasado y los herederos, y es difícil mantener semejantes edificios. Hay varios acá en Quequén y en Necochea también. Y bueno, están todos declarados de patrimonio, o sea que, digamos, desde el punto de vista de edilicio no se pueden tocar. O sea que hay que ir viendo de qué manera se van recuperando.
1: Adrián, te mandamos un abrazo a la distancia y gracias por estos minutos, ¿eh?
0: No, muchas gracias a ustedes. Los invitamos a disfrutar de las mejores playas de Argentina en Necochea, 70 kilómetros de playa abierta, las mejores playas del país. Así que vengan a disfrutar y cuando vengan pueden pasar por el Chalet Astelarra y ojalá que para cuando vengan ya esté listo para que lo puedan disfrutar y a lo mejor hasta visitar.
1: Adrián Furno, secretario de Planeamiento, Obras y Servicios Públicos de Necochea. Llegan las noticias, llega Martín Pared porque...
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3: Cielo cubierto en la ciudad de Buenos Aires, temperatura 9 grados una décima.
4: Well, the Falkland Islands is very interesting because here we go again. I remember as a young boy.
3: Lo reiteramos, Donald Trump dijo que un conflicto entre Argentina y el Reino Unido por Malvinas podría ser un desastre potencial. El presidente de Estados Unidos expuso su visión en Dublín tras reunirse con el primer ministro irlandés, Michel Martin. Además aseguró que está dispuesto a intervenir si alguno de los dos países le pide ayuda. Patricia Bullrich volvió a mostrar diferencias con el gobierno. La senadora expresó nuevamente su preocupación por el ritmo de la recuperación económica. Pidió que la baja de impuestos de los sistemas, como el régimen de incentivos para grandes inversiones, RIGI, pueda ser para todos. Catamarca no desdobla las elecciones de 2027 y le hace un guiño al gobierno. El gobernador Raúl Jalil se desmarcó de los otros mandatarios peronistas y planteó que realizar dos elecciones implica destinar fondos que preferimos invertir en viviendas, rutas, escuelas y hospitales, señaló. Esto pasa en vísperas del comienzo del tratamiento del proyecto de reforma electoral en el Senado. El Servicio Meteorológico Nacional anticipa para hoy en la ciudad y alrededores lluvias aisladas durante todo el día con el cielo mayormente nublado. La máxima no va a superar los 11 grados. El cielo cubierto ahora, 9 grados una décima la temperatura, 82 el porcentaje de humedad. 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
4: 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Franco, mucha gente nos está escribiendo, por suerte, muchos nos siguen también por el YouTube, atención a M710, por YouTube, por aplicación, por radio, así por aire, en los autos, y tenemos mensajes, por supuesto. Por ejemplo, del YouTube nos dicen: gracias por despertar mi sábado, Franco, suelo ir a Quequén a ver la zona que se junta el río y el mar, porque es increíble cómo ve los dos colores separados, ¿no? Y también los lobos de mar. Así que, pena que no hice una vaquita y me compraba el castillo, dice Patri de San Clemente. También gran programa, como siempre, un beso grande, adelante Radio 10, nos dice Juan. Desde Avellaneda, dice, quiero ir a ver la obra de Lucich, así que estás participando, por supuesto. Y Karina dice, los escucho mientras viajo a hacer compras, Participo 268.
6: Muchas gracias, Florencia. Son las 10:40 de la mañana de este sábado, dice ahora Gustavo Romero.
7: Bueno, el presidente Donald Trump habló sobre Malvinas recientemente en una entrevista que se le realizó posteriormente a una reunión que tuvo con el primer ministro de Irlanda, Michel Martin. Y claro, le preguntó a una periodista justamente qué ocurre con Malvinas después del mensaje del presidente Milei de Argentina al respecto de las sanciones para las empresas que hagan explotación petrolera en Malvinas. Fue muy específico. Donald Trump dijo: un conflicto por las Islas Malvinas entre Argentina y Reino Unido sería un desastre potencial y confío en poder resolverlo si me piden intervenir cualquiera de las partes, ¿sí? Con lo cual abrió otra vez esa posibilidad. Dijo que le parecen muy interesantes las Islas Malvinas, remarcó que Argentina y Reino Unido son dos países que están enfadados, lo dijo en esos términos, y que recordaba que cuando él era chico, los británicos se apoderaron de las islas. Lo dijo en esos términos, se apoderaron de las islas, y que no sabía si ahora los británicos están en condiciones de reclamar las islas, la soberanía, porque están muy lejos, están como semanas en barco para llegar a las islas. Entonces tienen tantos problemas domésticos, problemas de inmigración, problemas también con el tema de la energía, los británicos, que no sabe si se van a ocupar de la cuestión. Yo digo, en principio, Donald Trump olió petróleo, ahora le interesan las Islas Malvinas por una posible participación en la explotación petrolera de Malvinas. Bueno, esa es una suposición, pero lo cierto también...
8: ¿Puedo decir, Franco, que puede actuar en otro país interesado por el petróleo? No, no lo creo. ¿Te parece? Donald Trump.
7: No. Bueno, en la transcripción del video que se subió a la página de la Casa Blanca, la White House, la traducción en simultáneo dice Islas Malvinas, no dice Falkland Islands. Dice Islas Malvinas.
9: Si textualmente vos estás transcribiendo declaraciones del presidente de Estados Unidos y habla de que se apoderaron de las islas.
7: Sí, sí.
9: Si utilizó esa expresión, sí. Hay que prestarle mucha atención a esta expresión particularmente, ¿no?
7: Muy enojado Donald Trump con Inglaterra porque le quitó apoyo, no los ayudó en la guerra con Irán. Entonces, A propósito de eso, ahora dice, yo no los voy a ayudar. Uh-huh. Directamente lo dijo en esos términos. Así que, bueno, una cuestión que se está abriendo ahora a partir de este discurso de Donald Trump en Irlanda.
6: Bueno, vamos ahora a un tema especial que tiene los sábados. A partir de este sábado, los informes especiales, valga el juego de palabras, de Roberto Gervasi. Atención, porque son informes que tienen que ver con la editorial, tienen que ver con la investigación y tienen que ver con esos temas que los sacamos del cuadro y lo ponemos en un primer lugar para que le prestes atención. El informe especial hoy de Roberto es el fallo sobre el partido de Boca Vélez.
8: Fallo esperado teóricamente para este próximo jueves. Para quien no está en situación, lo ponemos en autos. Boca y Vélez jugaron por Copa Argentina, empataron 0-0, hubo que definir por tiros desde el punto del penal y allí en la definición ganó Boca. Pero al otro día, Vélez se dio cuenta que Boca había incluido en la planilla a 6 jugadores extranjeros. En realidad, el fútbol argentino establece en el convenio colectivo de trabajo entre agremiados y la AFA, en su artículo 31, que se pueden tener 6 jugadores extranjeros en el plantel, pero solo 5 pueden firmar la planilla. Firmaron la planilla, en este caso, Leandro Lozano, Álvaro Montero, Sebastián Villa, Carlos Palacios, Ener Valencia y Ángel Romero. 6 jugadores extranjeros. Lo primero que llama la atención es que nadie se haya dado cuenta, porque además en la planilla los jugadores extranjeros van en otro color y en negrita. Entonces sobresale que había 6 jugadores con esa condición. Ni un administrativo de Boca, ni alguien del cuerpo técnico, ni tampoco el administrativo de AFA que recibe esa planilla, tomó nota de esa situación y Boca jugó ese partido con los 6 en la planilla. A partir de allí, entonces Vélez reclama los puntos y pide a la AFA que no programe el partido entre el Racing y el ganador de Vélez y Boca, que en este caso era Boca, porque él lo hizo por tiros desde el punto del penal. La primera reacción de la AFA es negarle a Vélez esa situación, programa el partido entre Racing y Boca y además le da 5 días vista a Boca para que haga su descargo sobre este tema. Acá intervienen también factores, diría, semánticos, ¿no? Porque el artículo 18 del Código Disciplinario de AFA dice que en caso de que un jugador participe del juego, no siendo elegible para ese juego, el club puede ser sancionado, en este caso con la quita de puntos, se le da por perdido el partido 3-0 y además prevé multas económicas. Pero Ángel Romero no ingresó, no jugó el partido, estuvo en el banco. Y acá aparece la diferencia entre Vélez y Boca. Para Vélez, estar en el banco es participar. Y además agrega que la presencia de Ángel Romero en el banco, que casualmente anoche hizo 2 goles, le permitió al técnico de Boca una mayor gama de variantes tácticas para enfrentar el partido. Boca dice, no hubo ventaja deportiva. El jugador no ingresó. Y si no ingresó, no participó. El texto habla también de el jugador que se alinee en el equipo. ¿Qué es alinearse? Generalmente, cuando decimos la alineación, decimos los titulares, del 1 al 11, por aquella tradición de que los jugadores se ponían en línea, por ejemplo, lo siguen haciendo para cantar el himno. Vélez dice que no, que la alineación incluye a los suplentes. El fallo será polémico, sea cual fuera. Agremiados está del lado de Boca. Dice que Boca actuó en regla y además hay un argumento que es que Boca no intentó sacar ventaja ni sacó ventaja. Si Romero hubiera entrado, Boca estaba en el horno, pero Romero no ingresó. El jueves 17 se sabrá el fallo, pero ¿qué antecedentes hay en este caso? El último ejemplo de alineación indebida en AFA donde se modificó el resultado de un partido fue en 2015. Arsenal goleó a Newell's 3-0 y Leandro Godoy, que había sido expulsado en la reserva, no podía jugar porque estaba suspendido por esa expulsión. Entonces, Newell's pidió los puntos, la AFA le dio los puntos, pero Arsenal apeló y la AFA le devolvió los puntos. O sea que la sanción no se hizo efectiva en ese momento. Hay muchos ejemplos de quita de puntos, pero por otros factores y por otros motivos. Por ejemplo, violencia y disturbios, razones económicas y administrativas, casos resonantes en el ascenso que tienen que ver con distintas situaciones. Pero en primera, no hay ningún antecedente de quita de puntos por la mala inclusión de un extranjero que superaba el cupo. El antecedente más cercano es del torneo federal 2020. Gimnasia de Concepción del Uruguay sufrió la quita de 3 puntos por un partido en el cual le ganó 1-0 a San Martín de Formosa. Estaba mal incluido Nicolás Retamar y entonces se le quitaron los puntos. Pero estamos hablando del torneo federal A, una tercera categoría. El jueves, en teoría, se sabrá no quién tiene razón. Creo que va a ser polémico también después del fallo. Pero por lo menos Racing sabrá si Boca o Vélez será su rival en los cuartos de final de la Copa Argentina.
6: Es el informe especial de Roberto Gervasi. 10 de la mañana, 48 minutos. Haciendo un poco de historia, hay un teléfono que seguramente muchos de nosotros en algún momento tuvimos, si estábamos comprando teléfonos en el 2003. El Nokia 1100. Nokia 1100. Se llegaron a vender algo así como 250 millones de aparatos en 6 años.
5: Irrompible.
6: ¿Se acuerdan cómo era?
10: ¿No? ¿Cómo era? ¿Era el grandote? Bueno, ¿cómo era? No,
11: era chiquito, pero muy compacto. Era lindo para llevarlo a la cancha.
6: Bueno, atención, porque lo llamamos a Fabi Fernández para su columna de tecnología y le preguntamos qué onda con este Nokia 300, que es una suerte de homenaje al Nokia 1100, que se está empezando a vender en algún lugar del mundo. ¿Qué hace, Fabi?
12: Hola, ¿cómo están? Saludo para todos. Qué increíble, ¿no? ¿Vuelve Nokia?
6: Impresionante. ¿Cómo se entiende esto?
5: Nostalgia.
12: Nokia tiene una historia increíble porque es casi blockbuster, digamos. Viste que hubo un momento donde había un blockbuster, todo el mundo iba, alquilaba películas. Suena. Nokia, todo el mundo tenía uno. O sea, el 1100, que fue uno de los más populares, pero Nokia pasó de gigante a desaparecer en pocos años. Y es increíble porque la historia de Nokia arranca, Nokia fabricaban caucho para ruedas. O sea, nada que ver con teléfono. Una empresa insignia de Finlandia, obviamente, y después, cuando se metió en la industria, encontraron ese nicho perfecto, que ahora el 300 Charge, que es este teléfono nuevo, que por cierto, te hago un pequeño paréntesis, $300 nada más, opa, $30, 35 para ser real, 300 es el nombre, el Nokia 300, y tiene dos detalles, que son muy vintage, para los que se acuerdan. Tiene tapita atrás y se le saca la batería. ¿Se acuerdan?
6: Sí.
12: Antes venían.
6: Sí.
12: Una tapita de plástico, la deslizabas un cachito, la levantabas con la uñita, le agarrabas la batería y se la sacabas. Por eso se llama 300 Charge. Porque vos, si te quedas sin batería, tengo otra en el bolsillo y se la cambias.
6: Estaba pensando, yo creo que en Filipinas, por la información que tengo, está disponible a $38.
12: 38, sí, entre 30 y 38, dependiendo de los impuestos en la zona, 35 es el promedio. A ver, es un teléfono, mirá, hay 3 líneas de teléfonos hoy en el mundo. Los teléfonos ultra baratos y ultra portátiles que buscan que estés, a ver, esto va a sonar ridículo, pero te juro, si me seguís el razonamiento vas a ver que tiene un montón de sentido. Son teléfonos que se usan para hablar por teléfono.
6: Una locura. Sí. Porque,
5: qué absurdo.
6: ¿A quién se le ocurre hablar por teléfono?
12: El miércoles Apple presentó sus nuevos teléfonos, ¿viste?
6: Sí.
12: Teléfonos que hay uno que arranca en $2,000, ¿sí? Y no hablaron nunca de cómo se usa para hablar por teléfono. ¿Podés creer?
5: Claro.
12: Una hora y media de evento y no hablan. Bueno, este teléfono está pensado para eso. Son las 3 líneas, los ultra caros, los ultra sencillos, y ahora, mirá, te tiro una, los tontófonos. ¿Escucharon el concepto?
6: No.
12: El tontófono, el dumb phone, como le dicen en Estados Unidos, correcto, son unos teléfonos que no tienen redes sociales y que sí incluyen una versión ultra limitada de WhatsApp para fines de comunicación. Pero no es que vas a estar colgado scrolleando con esos teléfonos, y perdido, abstraído de la conversación. El tema del charge está empezando a volver con esa onda de usar el teléfono para lo que ha sido pensado, ¿viste? Que es la posibilidad de una comunicación, vos te vas, por ahí me quedo sin batería, voy a viajar, o me voy un fin de semana de picnic o de campamento, ok, te llevas 2 baterías y listo, ahí está. Si necesitas algo, llamás. O sea, sea, no es un teléfono que te van a decir tiene cámara de 500 millones de megapíxeles, o sea, no es el fin,
11: Fabián,
12: de este teléfono.
11: Fabián, la promoción podría ser Dumb Phone Smart People.
12: Claro, muchas personas hacen. Sí, está muy bien. Esa idea de, en realidad, el concepto que ahora está empujando Nokia vuelve a uno que se había usado mucho en los 90s, que era Connecting People, que era, final es un teléfono, ¿no? Sí. O sea, que es lo que nos olvidamos. Entonces, a mí me parece bastante interesante. Nokia ahora, dentro de los accionistas, está BlackRock, ¿viste? Está Soldium, porque Soldium es el consorcio pseudo privado de Finlandia para invertir en las empresas, porque ahora ya no tiene, esa era una empresa casi pública originalmente, y después del fracaso estrepitoso, ahora está en bolsa. Y bueno, yo tengo mucha ilusión de que se recupere. O sea, cuantos más jugadores hay y a precios más baratos, finalmente se benefician los consumidores.
6: Fabi, te dejo abierta una ventana para un próximo encuentro.
12: Sí.
6: Porque nada que ver, esto te lo digo en diagonal con la información tecnológica. Leí el reportaje que le hicieron a un escritor chileno de novelas que se llama Alberto Fuguet, que acaba de sacar una novela llamada Ushuaia. Bueno, hasta ahí nada que ver con lo que nosotros estamos tratando en tu espacio de tecnología, pero me impresionó mucho una cosa que él dice en la nota. El fin del mundo ocurrió en 2008 cuando Steve Jobs presentó el iPhone.
11: Wow.
6: Y entonces te amplío el concepto de la respuesta que yo recorté para seguirlo otro día con vos. El fin del mundo ocurrió en el 2008, el día que Steve Jobs nos presentó el iPhone. Ese día nos desconectamos para siempre del tipo de al lado. La gente tiene terror a enfrentar la imperfección o el rechazo o las arrugas de otra persona real. ¡Wow! Dije yo. Entonces, hablando de un teléfono donde no estamos sujetos a la pantalla táctil ni a la inteligencia artificial, como este Nokia, a esta declaración del chileno, ¿qué te parece si un día hablamos de eso un poco?
12: Me encanta, me encanta. De hecho, te dejo también colgado el concepto. La generación actual, o sea, el fin de los millennials y la generación Z, ni siquiera te nombro la generación alfa, pero la generación Z, o sea, hoy los que tienen más o menos un segmento de 16 a 22 años, es la primera generación. Los millennials apenas alcanzaron intelectualmente a nuestra generación, la generación X. Apenas alcanzaron. Y los millennials y los generación Z están por debajo. Es la primera vez en la historia de la humanidad que una generación no es intelectualmente superior a la que la precede. Y muchas personas le echan la culpa exactamente al mismo concepto que acabas de decir. Así que sí, me parece interesantísimo.
6: La seguimos después. Te mando un abrazo, Fabi.
12: Abrazo para todos. Chau, chau.
6: Fabián Fernández.
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6: Agarramos el auto ahora a las 12, más o menos. Tomamos, encaramos para la ruta 5 y 41 a 100 kilómetros al oeste de la ciudad de Buenos Aires y llegamos a Mercedes.
11: Wow.
6: Mirá qué plan tengo para la fiesta regional y para este fin de semana. Porque se está desarrollando la fiesta nacional del salame quinquero de Mercedes en el Parque Municipal de la Independencia.
11: M10.
6: Escuchen bien esto. La fiesta tiene una historia impresionante. Son 51 años desde que se inauguró la primera edición allí del salame quinquero, que es el ADN de esa parte de la provincia de Buenos Aires. Bueno, está en línea Francisco Dinova, que es director de turismo de Mercedes. Hola, Francisco, ¿cómo va? Buen sábado.
15: ¿Cómo anda, muchacho? Buen sábado.
6: Bien. ¿Cómo está la fiesta? Contame cómo está la fiesta.
15: Bien, muy felices. Bien decías vos, ya vamos medio siglo de fiesta nacional de salame quinquero. Es un producto, es nuestro producto insignia, nuestro emblema en la ciudad. Todos somos muy orgullosos de este producto que se hace con mucho amor, tan artesanalmente y tan reconocido. Así que ayer fue la primera jornada y dimos el acto de apertura. Generalmente es el acto oficial de esta fiesta en la carpa de productores, una carpa inmensa con expositores, productores, que este año ampliamos. Históricamente venían siendo 7 productores, y parece poco, pero ellos arman unos stands inmensos para atender a los miles y miles de turistas. Este año hemos incorporado a 2 productores nuevos, así que habla, a mí me gusta decir de que habla de las generaciones. Justamente tenemos 50 años de historia de fiesta y más de 100 de producción de este producto tan rico.
6: Y claro, que los inmigrantes acá, los inmigrantes italianos del siglo XIX y XX, que arrancaron con esta idea que después se hizo tan del lugar. Escúchame, 80% de carne de cerdo, 20% de carne vacuna, tocino cortado a cuchillo, pimienta en grano, ¿qué más? ¿Qué más va?
15: Y algo de vino blanco, y después está, viste, la pequeña pizca en la receta que le da cada quien. Claro. Hay el muchas. Ese es un poco lo troncal, es la tipicidad del salame Quintero, que justamente lo decías vos, lo trajeron ese arte de hacer chacinados los tanos a fines del siglo XIX, principios del siglo XX, pero que encontraron algo prodigioso en esta zona de La Pampa, que es la calidad de carne. Claro. Y a partir de ahí empezaron a hacer un producto un poquito más perfilado hacia en ese sentido. Lo que pasa, sí, acá en Merced es una locura, porque tenemos estos productores que quienes vengan a la fiesta van a encontrar una carpa que es una cancha de fútbol, de lo grande que es, en donde van a tener espacio para poder recorrer los diferentes chacinados que hacen, pero también está la cultura de hacer salame artesanal de forma familiar, claro, y no en sentido comercial. Y esos son los lotes que vamos recibiendo ahora a la mañana para que un jurado, quizá el mejor trabajo del mundo, ser jurado de
7: salame. Sí, claro. Y encima te pagan.
11: Sí. Lo mejor que puede pasar en la vida.
15: Durante varias horas evalúan esos más de 40 lotes que, sí, familias de forma artesanal hacen, claro, la famosa carneada de invierno, y lo traen acá al parque, y el jurado lo evalúa. Y mañana se sabe quién es el salame campeón.
6: A las 5 de la tarde, ¿no?
15: Que la mística habla de no lo pueden comprar, la gente no lo puede adquirir al salame, claro, campeón, porque son de pequeñas familias que producen de forma familiar y artesanalmente. Un poco ahí está la magia de este producto tan rico que hacemos en Mercedes.
11: Yo tengo una sola pregunta para hacer. ¿Dónde me anoto para ser jurado?
15: Vamos, sí, a tener que echar uno del jurado actual.
11: No, bueno,
15: que yo le digo que son los notables.
10: Lo siento. Son notables, son.
15: Sí, son los notables.
7: Mucho no podemos pagar. ¿Y qué requisitos tiene que tener el jurado?
15: No, generalmente el jurado son viejos productores, son carniceros. Gente que ya ha participado de la fiesta como expositor.
6: Escúchame, no, Francisco, brevemente, porque me tengo que ir a las noticias, pero ¿quién era o dónde estaba, para hacerlo más concreto, ese almacén donde allá por fines de los 60 empezaron a pergeniar la idea? El almacén Berthe Reis o Berthe Rai, no sé cómo se pronuncia.
15: Exactamente, en 29 y 42 hablan las lenguas, las buenas lenguas acá en Mercedes, de que un grupo de locos y visionarios pensaron una fiesta vecinal y marcaron como el punto de partida de un festival como el que tenemos hoy, una fiesta nacional que genera mucho trabajo, que vienen muchos visitantes y que está muy consolidada a nivel nacional y que le da trabajo a la región completa, claro, porque podemos, claro, hablar hoy que proveedores de la ciudad están en movimiento por la fiesta, que la ocupación hotelera está completa y que genera movimiento artístico, artesanos, gastronómicos, otras producciones. De eso se trata las fiestas populares, sumado, por ejemplo, hoy, que a las 9 de la noche tenemos el cierre con los Palmeras.
6: ¿Estuvo Antonio Ríos o va a estar Antonio Ríos también?
15: Ayer cantó Antonio Ríos con un marco hermoso, pese a que tuvimos unas gotitas a las 6, 7 de la tarde, después se disipó y hoy ya cortó la lluvia, va a estar un poco frío, así que para quienes
6: estén escuchando. Escúchame, la última. La fiesta va a ser un éxito. El año pasado fueron casi 30.000 visitantes, 320 puestos de expositores con los 50 años. La fiesta va a ser un éxito, pero otra cosa. Como experto de la zona, yo tengo un salame Quintero, ¿sí? ¿Cómo lo corto? ¿Lo preparo que con un pancito, un vinito? ¿Cómo se disfruta realmente un salame Quintero?
15: Con tus amigos o la familia.
6: Sí, señor.
9: Sí, señor. Bueno,
15: con lo que uno quiere.
9: Te mando un abrazo.
15: Mejor maridaje.
9: Te mando un abrazo grande, Francisco Dinova. Gracias por este contacto desde Mercedes y ojalá que sea multitudinario y exitoso este fin de semana ya, ¿eh?
15: Bueno, gracias a ustedes, chicos, por la oportunidad de conversar sobre Mercedes. Invitados tanto para la fiesta del salame como todo el año, porque es un ratito nomás que estamos a 100 kilómetros, muy cerquita, para poder disfrutar una ciudad hermosa. Gracias.
9: Llega ahora Martín Pared al aire de la 10 porque...
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18: El cielo está cubierto en la ciudad de Buenos Aires y alrededores, la temperatura 9 grados una décima. El gobierno avaló la suba automática de bancarios. El salario básico inicial pasa a 2.500.000 pesos más un bono extra por su día de algo de más de 2.330.000. Así está establecido por el esquema acordado por el sindicato y las cámaras empresariales de reajustar el sueldo por inflación. Detuvieron al último acusado del crimen del hombre hallado amputado y castrado y maniatado en un tacho en La Tablada. Mariano Horacio Miguel Quiroga está imputado por homicidio agravado por el empleo de arma de fuego y fue localizado en un parador de Constitución. Está imputado por el brutal asesinato de Sebastián Balbuena González, ocurrido en abril del año pasado. Investigan el descarrilamiento de un tren con 186 pasajeros en Francia. Ocurrió en el norte del país galo durante un viaje entre Rouen y Caen. Una pasajera de 18 años debió ser evacuada de urgencia y la justicia abrió una investigación para determinar qué provocó el incidente. El Servicio Meteorológico Nacional anticipa para hoy en la ciudad y alrededores lluvias aisladas durante todo el día con el cielo mayormente nublado. Día frío, la máxima no va a superar los 11 grados. La actual, 9 grados una décima, 82 el porcentaje de humedad, el cielo continúa cubierto. 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
2: Buen día. Para el programa de Franco, me gustaría participar por las entradas para Rodrigo. Soy Liliana. Que tengan un hermoso fin de semana. Un beso.
3: Hola, Franco Bañeto. Quiero participar por las entradas del Teatro La Plaza. Mi nombre es Roberto. Gracias, chicos. Un beso.
4: Como diría Mirta, que está mejorando aparentemente, está ahí internada todavía en el Mater Dei. Uh-huh. El público
9: le mandamos un beso muy grande.
4: Un beso enorme. Uh-huh. El público se renueva, ya han pasado las 11, entonces les vamos a contar que estamos sorteando los dos pares de entradas para la función de hoy. Atención, que esto es hoy. Acelerado, el stand-up humorístico de Rodrigo Lucich, con la dirección de Darío Orsay en el Paseo La Plaza, Avenida Corrientes 1660. Escribinos al 11-23-66-0710, 11-23-66-0710. Gracias, Franco, que me estoy mejorando. Este programa trae suerte, como diría Mirta. Y muy ricas las medialunas que nos trajiste. Eso también es amor y buena vibra, Gracias.
9: Ustedes saben, estamos previo a la visita del Papa León XIV a la Argentina, la llegada de un Papa después de tantos años. Y hay una historia personal, personalísima, de un orfebre, de un muchacho que yo conozco personalmente y que es una persona encantadora, y su relación filial con Bergoglio, después Francisco. Y fue, esto queda para la historia, el orfebre del Papa argentino. A ver, para que se entienda la dimensión, este hombre que hoy tiene creo que 55 años, que es parte de una familia de orfebres, de una tradición de orfebrería, está en los libros de historia como Rafael y como Miguel Ángel, porque ha sido el orfebre del Papa Francisco. Pero antes de eso hay una historia que es la que yo quiero contarles. La historia de vida de Adrián Pallarols, orfebre, con Bergoglio, después Francisco. ¿Cómo te va, Adrián?
5: ¿Qué hace, Franco? Muy buen día, gracias por tus palabras.
9: Decime, ¿cómo empezó tu relación con el padre Bergoglio?
5: La relación con el padre Jorge arrancó por unas medallitas, tan simple como eso. Alrededor del año 98, él había traído, si no me equivoco, en 1987, después de un viaje a Alemania, la Virgen, que hoy por ahí ya es un poco más popular, que es la Virgen de Satanudos. Y bueno, habiendo pasado casi 10, 11 años, él a veces recibía gente o sentía que la persona o las familias que venían a verlo por alguna cuestión en particular necesitaban irse con la Virgen en las manos. Y nada, me consultó para construir una medallita, acorde a la pintura que él había traído, que es una pintura, creo que es una réplica de un original del año 1600 o 1700.
9: Hasta ahí es un cura, un obispo en este caso, pidiéndole
5: obispo auxiliar
9: pidiéndole a alguien que se dedica a la orfebrería que le haga algo. Hasta ahí estamos bien. ¿Cuándo empieza y por qué la relación filial que vos tuviste con el papá, el padre Jorge, el papá Jorge? Y explícame por qué.
5: Mirá, en realidad, a medida que el viejo siempre fue una persona muy austera, cortito de palabras o siempre muy medido, ¿no? Y yo supongo que él, desde su oficio de cura, porque siempre eso era lo que más le preocupaba, inclusive siendo papá, porque lo he visto montones de veces, y por ahí si da el tiempo te contaré una anécdota que es súper entretenida. Él empezó a notar de que por ahí había cosas que como cura él podía hacer por mí, y empezamos a charlar un poco cuando se terminaba el tema de resolver trabajo, de arte, de historia del arte, de música. A él le encantaba el tango. Yo, de hecho, yo soy coleccionista de anécdotas de la historia del arte y le conté en su momento, me acuerdo, algunas cosas que tenían que ver con Gardel, con esto, con Rafael, con Miguel Ángel. Y nada, y empezamos a como a compartir cosas y nos empezamos a reunir una vez cada 15 días, cada 20. Y después él, como si fuera una cuestión sistemática, levantaba el teléfono y decía: Adrián, ¿por dónde andás? ¿Cómo andás? No sé nada de vos. ¿Estás bien? ¿Tenés trabajo? ¿Cómo venimos? Y bueno, empezamos a hacer este intercambio hasta que yo decido independizarme. Y un día que me llama, me dice: Adrián, vení que vamos a charlar y que esto que lo otro. Me siento ahí en su escritorio y me dice: bueno, ¿y ahora con qué seguimos? Le digo: padre, por ahora lo único que le puedo dar es charla. Y se me queda mirando. ¿Y por? Y yo: no, mire, no tengo más taller, tengo que arrancar de vuelta. Me fui con los zapatos puestos y bueno, nada, acá estoy. Y agarra y me dice: quédate tranquilo, dice, ese es mi trabajo, yo te voy a acompañar. Y ahí fue cuando se paró como un león al lado mío y me dijo: vamos para adelante, dice, no te va a faltar nada, dice, Jesús bueno siempre nos va a cuidar. Decime, él siempre con su mirada, sí.
9: No, no es una infidencia, porque de alguna manera lo charlamos en algún momento esto. Vos sos de las tranquilo. Pocas personas que se pusieron tristes cuando nos enteramos que teníamos un papa argentino. ¿Por qué sentiste tristeza en el fondo y no alegría?
5: Porque, primero que yo el día, mira, yo soy pésimo para las fechas, la verdad que soy malísimo, mi mujer me tiene que ayudar siempre. Pero el día 27 de febrero, que yo lo fui a despedir a su oficina, ahí en Rivadavia 415, me dice: bueno, mirá, yo tengo los pasajes, es el día 13 de abril, estoy volviendo para acá, después nos vemos. Y yo lo miré y le dije: padre, usted no vuelve. Y se me queda mirando como diciendo: ¿y por qué? Le digo: no sé, le digo, tengo la sensación de que usted no vuelve. Y cuando me decís lo de la tristeza, a mí realmente, yo, nada, cuando estaba el cónclave, estaba encerrado en mi taller, apagaba la radio, todo, no quería saber nada. Y me empieza a sonar el teléfono, sonar, y me dicen: lo eligieron a él. ¿A él a quién? A Jorge. Chuy, se me cayó el alma al piso, porque ese cura que yo tenía a la vuelta de la esquina, que cada 2x3 yo pasaba por Plaza de Mayo, tocaba el timbre, decía: padre, está libre, le puedo robar 5 minutos, le puedo dar un abrazo y sigo, subí, querido. Nada, me quedé sin eso, que era...
9: ¿Qué pasó 3 días después de ser nombrado papa?
5: Nada, me suena el teléfono y me dice: querido Adrián, dice, soy yo, no me cuelgues, porque dice, padre, yo le conozco la voz. Me dice: no, porque dice que cuando digo soy el papa se cree que es una joda y te corta del teléfono. Y nada, me dice: mirá, dice, las cosas se dieron así. Siempre me acuerdo de esa manera en que lo dijo, ¿no? Me dice, se dieron así. Y de hecho, entre nos hoy, pobrecito que no está, medio como que yo tironeándole entre los dientes, le dije: padre, ¿qué pasó en el cónclave anterior? Y él me decía: no, no puedo hablar. Entonces le decía: bueno, pero usted esto, usted tal cosa. Entonces asentía con la cabeza, pero no decía ninguna palabra, porque él había jurado no hablar de lo que sucedió dentro. Y él había pedido de que los que lo querían, que no lo votaran. Él dijo, según escuché por ahí: no me dejen encerrado en esta jaula de oro. Y zafó, y ahí fue cuando fue elegido Benedicto XVI. Pero en la segunda vez, él aparentemente dijo: bueno, si esto es el designio de Dios, me pondré la iglesia en la espalda y nada, y haré lo que haya que hacer.
9: Yo lo voy a explicar con palabras muy burdas, pero espero que después voy a decir cómo se dice exactamente. Yo estuve en tu taller un día, para mí es una experiencia inolvidable, y me mostraste algo que tenías en una cajita de cartón. Para que lo entienda la gente, como si fuera un gorrito blanco, el que vemos en el que vemos en todos los papas, en realidad se dice solideo personal.
5: Exacto.
9: Vos me mostraste, abriste la caja y me pusiste entre mis manos el solideo personal del Papa Francisco. ¿Cómo llegó a vos eso?
5: Y porque quien te habla es un animal, que de hecho el viejo cuando me veía llegar decía... ahí viene el salvaje, por dos motivos. Me decía eso por dos motivos. Primero, porque yo nunca fui una persona de rituales o de iglesia. Entonces, como yo no iba habitualmente a rezar a la iglesia, él decía que yo era un salvaje, ¿no? Pero bueno, él por otro lado me decía: vos quédate tranquilo que Jesús en algún momento te encuentra, ¿no? Como que él jamás te iba a decir qué había que hacer o cómo, qué esto, qué lo otro. pero siempre estaba haciendo su laburito fino. Y un día, en el bautismo de mi hijo Francisco, que adivinen por qué se llama Mateo Francisco, le digo, padre, le digo, tengo un requerimiento y no me puedo ir sin solucionarlo. Y él me mira, ¿y ahora qué querés? Me dice. Le digo, quiero cobrar mi herencia. Y me mira y se raja una carcajada como diciendo, pero vos estás loco, ¿qué? ¿Y ahora qué querés? Le digo, me tengo que ir cobrado, así que quiero que sea algo suyo, pero tiene que estar usado. Y me mira así, como mirando para el costado, así como diciendo, ¿será un objeto de lo que hay acá? Digo, no, usado, le dije. Entonces se toca los bolsillos, se toca la cabeza y me dice, ¿esto sirve? Le digo, obvio. Se saca el solideo y me lo regala. Y se me queda mirando y me dice, espera. Dice, además llévate esto. Se mete la mano en el bolsillo y saca su pañuelito personal que decía SSF, que es su santidad Francisco, y me dice, tomá, lleva esto también. Dice, pero solo guardalo, dice, porque el pañuelo no es para usarlo, es para ofrecerlo. O sea, encima me dio una lección de vida, como diciendo, las cosas no son para uno, son para servir a los demás. Así que me quedé con su solideo y con su pañuelito personal de bolsillo, eso que usaban los abuelos antes, cuando yo por ahí, no sé, venimos de otra camada, donde viste que los abuelos venían con un pañuelo de bolsillo, eso de tela.
0: Siempre.
5: Bueno, uno de esos.
9: ¿Cómo lo despediste personalmente? ¿Estuviste en Roma?
5: Sí.
9: ¿Cómo fue?
5: Nada, a ver, vos viste que cuando desaparece lo que sería como una jefatura de Estado y todo ese equipo, es como que de repente toda lo que queda como itinerante más la gobernación nueva es algo absolutamente ajeno. Es como que se va un partido político y los que vienen nuevos, o sea, quién sos, no te conozco o lo que fuere. Pero bueno, es una cosa medio rara, ¿no? Pero en el fin es como política. Y sin embargo, a mí de alguna manera me dio la sensación de que algunas cositas habían quedado, pero sobre todo el viejo, sin estar de cuerpo presente, algunas cositas como que iba digitando. Me acerqué como todo el mundo, y en la fila ahí en San Pedro me reconocieron, gente de la Guardia Suiza, me dijo, Adrián, usted por acá. Me corrieron la banda, la gente pasaba a donde estaba el féretro del viejo, como a 3 metros más o menos. A mí me abrieron la reja, me hicieron pasar de costado, entré por detrás del baldaquino, y pasé y me dejaron pararme al lado por, nada, breves 2 o 3 minutos, donde fue ahí que después Francisco, que fue el fotógrafo personal de él y de un montón de papas a la fecha, logró hacerme una foto de recuerdo, que por ahí es la peor foto que yo hubiese querido tener, pero la guardo también porque es parte de lo que nos une. Y nada, me pude quedar ahí al lado de él 2 minutos, si fueron, porque la verdad que yo estaba como si me hubiera pegado un tren de frente, y viste, es como que sentís que estás aturdido, que no entendés qué pasa. Es como que estás mareado todo el tiempo. Pero bueno, estuve al lado de él. Cuando yo estuve al lado de él, estuve así a 40 centímetros, paradito al lado de él, recé, lo despedí, y la ficha me cayó, ponele, no sé, 10 días después, y ahí entré en la peor depresión de mi vida, que gracias a Dios, con la familia y mi hijo y mi mujer y mi hija, salí, qué sé yo, pero realmente fue nada.
9: Adrián, yo lo que quería, y lo has hecho con creces, era no contar tu oficio de orfebre, tus logros como orfebre, que son muchísimos y daría para otra nota. Quería contar la historia de amor filial que te une al padre Jorge, al viejo, como vos le decís, en este tiempo donde estamos por recibir a un papa, lo que representa para vos la figura de Francisco, de Bergoglio, de Jorge o del viejo. Te mando un abrazo enorme.
5: Nada, les mando un abrazo enorme yo a ustedes, les agradezco el tiempo y sobre todo les agradezco de recordarlo tan afectuosamente. Así que Franco, sabes lo que te estimo, te mando un abrazo enorme y un saludo a toda la audiencia.
9: Adrián Pallarols, orfebre, escultor, diseñador. Hay obras de él que tiene la Reina Máxima, Antonio Banderas, Melanie Griffith, el Rey Juan Carlos. El cáliz de plata que él hizo para la misa que el Papa Francisco dio en el Madison Square Garden, está en una colección especial en San Patrick, en la Quinta Avenida de Nueva York. Ese es el hombre que habló con usted, con nosotros, y que ustedes escucharon.
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0: Buen día, ¿qué tal? ¿Qué tal? Acá trabajando en la panadería Rubén de Catán, el pana, saluditos. Qué fierrazo que eran esos Nokia. Yo tenía el de los primeros, que salieron en el 97, 98. Andaban hasta abajo el agua. Creo que era tecnología 3G. Bueno, y esperando el fallo de que va a salir seguramente a favor de Boca, ¿viste? Porque después dicen que River es el escritorio, ¿viste? Chupate esa. Bueno, abrazo.
1: Buen día, Franco y equipo. Qué lindo escucharlos. Los fines de semana me encantan. Bueno, habla Rosana de Escalada. Siempre los escucho. Cada uno tiene una cosa linda para decir. Bueno, les mando un beso grande. Buen fin de semana.
2: También hay más mensajes, al 11-23-66-0710. Hola, Franco, qué buena la nota del salame de la Argentina. Yo tengo a mi bisabuelo que criaba un chancho y lo faeneaba. Bueno, es fuerte la historia, ¿eh? Sí, me da no sé qué hasta ahora, pero muchas gracias por el mensaje, muy lindo. René desde Salta, abrazo, vamos. René. Hermosos, gracias por acompañarme tan cálidamente. Acabo de escuchar la nota a Pallarols, hijo, es hijo, claro, Adrián, ¿eh? Sí. Una belleza, la tendrían que volver a pasar, dice Graciela, que nos acompaña desde Lanús. Muchas gracias.
3: Bien, a todos muchas gracias por comunicarse. Ahora, atención, porque se viene el momento Sebastián Fernández, que es nuestro licenciado en casi todo, ¿eh? ¿Cuál es el tema de hoy?
4: El tema de hoy tiene que ver con la nota que hacíamos de tecnología hace un rato. Ajá. Y son las fotografías.
3: Ah, mira.
4: Continuamos con esta historia de la prehistoria reciente. Sí. Y hoy voy a hablar de la incertidumbre de la imagen. ¿Y a qué me refiero con eso? A las fotos que sacábamos antes de los celulares y las cámaras digitales. Las cámaras eran unos armatostes, entiéndanlo, pequeñas mentes jóvenes que nunca vieron una cámara. Eran unos armatostes pesados a los que se les debía poner un rollo de 12, 24 o 36 fotos. Y había que colocarlo con precisión quirúrgica, como si estuvieras desactivando una ojiva nuclear para que el rollo no se velara ni se trabara dentro de la máquina.
3: Claro.
4: Las fotos se sacaban de a una y luego de eso había que girar una perilla para hacer correr el rollo todo manualmente. Las fotos eran limitadas y salvo los japoneses, el resto de los mortales decidía concienzudamente qué cosas merecían ser retratadas. No era como ahora que uno puede sacar 48 fotos de una hormiga durmiendo y después elegir la mejor y eliminar las otras 47. Antes sacabas una foto y tenías que confiar en que había salido como vos querías. Mi primera cámara fue una Nikon, porque Nikon rezarle a todos los santos alcanzaba para al menos tres fotos decentes. Ahora te sacan 5 o 6 fotos en un segundo. Antes la gente sacaba una y punto. Y decíamos, digan chinchulín. Y algunos salían diciendo chin, otro chun, con los ojos apretados, la mandíbula para un lado, que más que una foto familiar parecía un muestrario de gestos estrafalarios. Y la foto no la tenías al instante. Había que llevar el rollo a revelar. Lo dejabas en un negocio y te decían, están para pasado mañana. Y esos tres días eran con una ansiedad que te comía.
3: La papa era un mes.
4: Sí, no, te quedaban los muñones de comerte la suya. La primera incógnita a revelar, en el sentido literal de la palabra, era saber cuántas fotos habían salido.
3: Claro.
4: Si de un rollo de 24 salían 22, te podías considerar la persona más afortunada de la Tierra. Por otra parte, tenías que rogar que ningún amigo, familiar o bromista te hubiera sacado una foto del traste mientras dormías, porque los del negocio veían todas las fotos que revelaban y podían llegar a pensar, ahí viene el portador del culo con permanente, en clara alusión a las vellosidades de las nalgas de uno. Podían salir fotos movidas, fotos oscuras, fotos de dedos en primer plano, fotos con la tapa de la cámara en medio de la escena volando como si fuera un ovni, y ninguna se tiraba. Se guardaban en un álbum de tapa de cartón y folios de papel de celofán que solo volvíamos a mirar cuando nos mudábamos o ordenábamos el placar. Y nadie la subía a ninguna red social. El posteo era un portarretratos en el medio del living. Y ahí quedaba por una eternidad y no solo por 24 horas. La verdad es que extraño esa manera de obtener imágenes, aunque siempre tuviera su lado negativo.
3: Y yo acotaría a este excelente informe de Seba. Cuando llegaba un fotógrafo profesional, era como recibir a un embajador de la NASA.
2: Sí, es cierto. Sí, sí, aparte, póngase cómodo.
4: Firme. Vamos a ponernos acá, que la luz.
2: Sí, claro.
3: Le pegaba unos gritos el fotógrafo.
4: No, no, al lado. El nene allá. Quédate quieto.
2: Sí.
4: A ver, chiquito, insulto. Si se queda quieto.
3: Qué hermoso. Bueno, vamos a ordenar un poco el tránsito. Atención. Ordenamos el tránsito, Florencia.
2: Les cuento cómo están las calles, tanto en la ciudad de Buenos Aires como en el AMBA, ¿no? Porque tenemos, atención, en la ciudad de Buenos Aires, Montevideo, la calle Montevideo, entre Bartolomé Mitre y Avenida Rivadavia, corte total por obra. En Avenida Belgrano, entre Pichincha y Mateu, corte parcial por obra. Y desde el lunes 14, atención, la estación Lavalle de la línea C estará cerrada por obras de renovación. El 14 también cierra también la estación siguiente a la Lavalle, porque están también en obras. Después, reducción de calzada en el kilómetro 27 del egreso hacia Berazategui, sentido Cava, por camión detenido. Y para cerrar, en Autovía 2 y Ruta 11, el tránsito se encuentra sin demoras y bien libre.
3: Muchas gracias. Vamos a la información del deporte, Roberto.
5: Terminó la Q1 y Franco Colapinto clasificó para la segunda fase de la clasificación, para la Q2. Venía decimotercero, estaba clasificando igual desde esa posición, pero faltando 12 segundos para el cierre, mejoró su tiempo y terminó noveno, a 7.5 décimas del mejor tiempo, que fue George Russell con el Mercedes, minuto 33.211, luego Kimi Antonelli y después los dos Red Bull. Lawson primero, después Verstappen. Lawson está muy bien en este fin de semana y será un adversario importante para la búsqueda de la punta. Dije noveno Colapinto y muchos preguntan, y Pierre Gasly un décimo. Otra vez Franco Colapinto, el mejor de los dos Alpine.
3: Franco, una cuestión más también, que hoy a la tarde a las 5 exactamente va a haber una reunión en el Vaticano con integrantes de la CGT que van a visitar al Papa León XIV antes de su visita en noviembre en nuestro país. Allí están Gerardo Martínez, quien es secretario de Relaciones Internacionales de la CGT, y también Cristian Jerónimo, que es el del Sindicato del Vidrio y uno de los tres referentes de la CGT. Bueno, que van a presentar un informe socioeconómico de la situación en nuestro país, en Argentina. Coyuntura, enfocado en el deterioro del poder adquisitivo, la caída del empleo, el impacto del ajuste en las familias trabajadoras, el sobreendeudamiento también. El impacto de la inteligencia artificial, van a ser eje en eso, sobre cómo impacta en el empleo, justamente, la inteligencia artificial, tratando de evitar que avance sobre los puestos de trabajo y preservar la dignidad del empleo humano. Bueno, y están preparando también, cuando sea la visita del Papa aquí a Argentina, el 9 de noviembre habrá una reunión con la CGT y además otros actores, digamos, organizaciones sociales y otros gremios que van a participar. No está definido, pero se sabe que va a ser en la UCA el encuentro.
5: Llega ahora Martín Pared, porque...
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7: Cielo cubierto en la ciudad de Buenos Aires y alrededores, y la temperatura 9 grados. El gobierno destinará más de 300.000 millones de pesos en 2027 para la base naval de Ushuaia. Tras la cadena nacional de Javier Milei sobre Malvinas, el Ministerio de Defensa y la Armada apuntan a terminar las obras en 3 años. El proyecto a cargo de la Armada busca convertirse en el principal polo logístico militar de la región para fortalecer la presencia argentina en el Atlántico Sur y hacer de puente de entrada a la Antártida. Un hombre que vandalizó un patrimonio natural en el Nahuel Huapi ahora deberá restaurarlo con sus propias manos. Se trata de un camionero de 58 años que fue filmado haciendo un grafiti con aerosol rojo sobre una piedra en Valle Encantado. La justicia le dio 90 días para limpiarlo y le sumó otras 11 pintadas de la zona para tapar. Aunque a menor ritmo, el Banco Central sigue comprando divisas. La autoridad monetaria adquirió 5 millones de dólares este viernes y cerró la semana con un saldo positivo de 42 millones. Las reservas internacionales brutas cerraron en 50.469 millones de dólares de la moneda estadounidense. Cielo cubierto sobre la ciudad, 9 grados la temperatura, 79% de humedad. 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
13: El 2x1 de hoy es con un compositor, guitarrista, cantante. Este hombre es Santiago del Estero. Y también yo diría que es un poco el hijo de la chacarera, porque al papá le dicen el padre de la chacarera. Señoras, señores, en el 2x1, Peteco Carabajal. Hola, Peteco, ¿cómo estás? Buen día.
14: Hola, buen día, Franco, ¿cómo te va?
13: Muy bien, muy bien. Gracias por sumarte a esta idea de analizar o de disfrutar la previa de dos canciones que elegiste. La primera, ¿por qué elegiste la obra Raíz y Flor?
14: Bueno, esta canción de alguna manera tiene una información linda para el que decide abordar una canción, ¿no? En música, en letra, dice raíz y flor, latido y pensamientos lleva una canción.
13: Hay una cosa que dice, una parte de la obra, cuando dice textual: la canción es necesaria como en la mesa el pan. Así de claro, ¿no?
14: Claro. Sí. Es eso, es la valorización de la canción como un medio, como una posibilidad de comunicación entre corazones, entre pensamientos, en cualquier lugar del mundo.
13: Me dio como la impresión, por algo que leí, que era una forma también de definirte, de hablar de vos mismo, cuando decís, soy raíz y flor, ¿no?
14: Sí. Es un poco esa definición, porque si uno se queda solo en la raíz, termina no completándose todo un camino que hay que hacer, toda una cosa que lleva, en este caso, en la naturaleza, lleva la belleza de la flor, ¿no? Y si no haces ese recorrido, es como que no aprendes mucho. Te quedas únicamente hundido en tus raíces, viste, defendiendo así cosas que no hace falta defender, porque de pronto nadie ataca ahí exactamente, ¿viste? Defender la chacarera, por ejemplo. No, la chacarera no nos defiende a nosotros.
13: Y saliendo un poco del sentido de la obra, hablando de la realización de la obra, este cruce que haces con el Cóndor Barbati, que es una mezcla, no sé, de folclore,

0: de rock and roll, de la bersuit, de la chacarera. ¿Cómo sentiste esa unión?
1: Muy linda, porque le pasé el tema y él lo grabó y lo hizo arreglar por sus músicos, viste, gente con la que él trabaja, y lo tuvo listo. Y bueno, me llamó para que participe cantando. O sea, yo no toco ningún instrumento ahí en la versión. Y es un poco la característica también del disco Legado Popular, en donde voy más como autor, también podría decir como productor, más que como intérprete. Le dejo, grabé un tema con Jorge Rogers, que también lo arreglaron sus músicos. Claro. Fui a grabar a Córdoba, a su estudio, y así lo voy haciendo este disco.
0: Vamos a escuchar la primera canción. Se llama Raíz y Flor, es Peteco Carabajal con el Cóndor Sbarbati, y así suena.
2: Raíz.

0: Peteco, la segunda canción, algunos la llaman como Pájaros en el Aire y otros le dicen simplemente Las Manos de mi Madre. ¿Esta canción tiene un título o tiene dos títulos?
1: En Sadaí está como Pájaros en el Aire, porque yo quise ponerle Las Manos de mi Madre, pero en ese momento no podía. Hoy lo hubiese podido hacer, porque había títulos muy parecidos. Había Las Manos de mi Madre, creo que estaba ese título, y bueno, opté por como Pájaros en el Aire. Mi mamá se llamaba Cita Noemí.
0: Cita Noemí.
1: Con Zeta.
0: Ajá.
1: Sí, como la mujer de Troilo. No es un nombre que lo haya escuchado mucho, ¿viste?
0: No.
1: Creo que mi vieja y la mujer de Troilo se llamaban Cita.
0: Sí.
1: Mi vieja, una mujer de la banda, del barrio Villa Juana, muy simple, sin una gran formación en cuanto al colegio, por ejemplo. Y después hizo una primaria y no estudió, y lo conoció a mi viejo, y a partir de ahí se vinieron a Buenos Aires jóvenes de 20 años, y aquí la pelearon. Mi vieja, sí, laburando, tenía un trabajo que había aprendido, que era el remalladora de medias.
0: Mira,
1: ¿viste la costura tienen las medias?
0: Sí.
1: ¿Arriba?
0: Sí.
1: Bueno, esa viene, se arma toda la media y esa costura queda para unir.
0: Ajá.
1: Y ese trabajo en una máquina con cientos de agujas y en una rueda, donde iba calzada la media punto por punto. La he visto trabajar a mi vieja, porque ella en un momento la fábrica Ciudadela le llevó una máquina para que ella trabaje en mi casa. Así que ahí ya practicamos todo el remallado de medias.
0: Qué impresionante, qué impresionante.
1: Lo acompañó a mi viejo trabajando ella y cuidándonos a nosotros. Así mi viejo se dedicó 100% a la música, ¿viste?
0: Claro.
1: Y mi vieja siempre con ese carácter así de gente que ha tenido que lucharla mucho, ¿viste? Desde la pobreza. Ahí salía a sobresalir un poco cuando mi viejo empezó a dar frutos su trabajo como artista. Por ejemplo, él en un momento hizo, Leodán le grabó un tema que fue muy popular, después Coco Díaz le grabó un tema también que fue recontra mil popular, así, El Mimoso se llamaba, como una ranchera, así, tono gracioso, como cantaba Coco Díaz en ese tiempo. Y con ese dinero que cobró por primera vez en Sadaí, una plata grande, hizo una casa en Morón, la casa de material, la primera casa que tuvimos de material. Bueno, y mi vieja acompañó siempre eso con mucha fuerza, ¿viste? Con mucha ternura también.
0: Claro.
1: Y la canción la hice una madrugada, yo vivía en Constitución en ese momento, en la casa de una prima, y ahí llegué a la madrugada, me sentía medio mal, y agarré la guitarra y escribí la canción. Tal vez la extrañé en ese momento. Y vos sabés que hoy me acordaba que León Gieco me habla, hablamos con León y me dice, venite esta noche a lo de Mercedes. Y digo, no, pero si no la conozco. Y me dice, venite conmigo. Bueno, le digo, dale, voy. Y fui, y yo tenía la canción nueva, no la había grabado nadie, hacía unos pocos días que la había hecho, y la canté esa noche ahí. En un momento salió la guitarra y bueno, pasó a mis manos y canté la canción, y Mercedes me la hizo cantar como tres veces. ¿Viste?
0: Sí.
1: Y la grabó inmediatamente, y gracias a la versión de Mercedes, esa canción hoy en día la puedo considerar universal, porque
0: es una canción, Peteco, que tiene dos madres, Cita y La Negra.
1: Sí, totalmente. Ella la hizo propia, qué hermosa, la dio a conocer, porque cuando fui en la gira en el año 90 con los teatros más importantes de Europa, de Holanda, Bélgica, Suiza, Austria, Alemania, ¿ves? Teatros llenos, y ella cantando y la gente agolpada contra el escenario, parecía que estábamos en el Teatro Ópera en Buenos Aires.
0: Impresionante.
1: Y arrancaban las guitarras con el tema las manos de mi madre y el público aplaudía, o sea, ya la conocían a la canción, y eso lo consiguió ella.
0: Y también Cita.
1: Sí, sí, mi vieja siempre acompañó con mucho amor todo lo que hacíamos nosotros artísticamente. Imagínate que mi viejo arrancó, después lo siguió Graciela, la primera que cantó, viste, de mis hermanos, después yo, y ahora Demi, Roxana, hija de Graciela. Siempre hubo música y mi vieja, lejos de molestarse o esto, nos apoyaba y era la primera en estar ahí, viste, en la primera fila, cada vez que alguno de nosotros estaba en el escenario.
0: Vamos a escuchar la canción Las manos de mi madre, o Como pájaros en el aire, como más les guste, por Peteco, y te agradezco mucho, Peteco Carabajal. Fuerte abrazo,
1: Muchísimas gracias, Franco. Un gran abrazo, lo mejor para vos, para todo lo que haces.

0: Gracias, Peteco. Gracias, Peteco Carabajal. Decime, Roberto.
1: Señores, Pierre Gasly afuera de la Q3. Franco Colapinto adentro. Octavo lugar para el argentino. A seis décimas del más rápido que fue en esta oportunidad Max Verstappen. Ya sabemos que Colapinto larga entre los 10 primeros. Veremos en qué lugar ahora en la Q3.
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0: Nos vamos a Villa Crespo para descubrir una hermosa historia con muchas historias. Vamos, Ian, adelante.
15: Sí, Franco, lo adelantábamos. 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Ya adelantamos, nos dieron de comer excelente, ya nos atendieron increíble.
16: No podía ser.
15: Así que el agradecimiento desde ya. Pero también con una historia súper, súper interesante, una política de ellos que se manejan así. Para eso estamos con Diego Quinteros, uno de los dueños de restaurante Las Nonas. Diego, buen día, ¿cómo estás?
17: Hola, buen día, ¿cómo están?
15: Contanos esta historia tan linda, cómo nació la propuesta de contratar gente mayor, de que capaz no puede acceder al mercado laboral tan fácilmente, ¿cómo nació toda esta historia?
17: Bueno, esto nació con una experiencia. Teníamos una señora que cuidaba a mi nena, que se llama Mónica, una señora de 60 años, tenía esa época, y empezó cuidando a Renata, y cuando Renata empezó a el jardín, ella, digamos, quedaba la hora libre, les quedaba la hora libre, y bueno, veía que nosotros cocinábamos desde de nuestra casa para los vecinos que nos compraban comida, y ella empezó a ayudarle a Débora, y Débora le enseñó un poco, y ella también sabía un poco de cosas que venía de familia gallega, y así empezó. Empezamos con ella, y como nos resultó, por la responsabilidad que tenía, vino después Franklin, después vino Lola, de todos mayores de 65 años. Después vino Raúl, después vino Marcela, y así, nos fuimos sumando de a poco.
16: Se fue dando naturalmente, ¿no?, esta política.
17: Natural, pero con la política nuestra, el tema responsabilidad de venir al trabajo, de hacerse responsable de las cosas, cada uno hace lo suyo, digamos. Tenemos Lola que hace las ensaladas, tía Emma que tiene 71 años que hace las empanadas, siempre con la receta nuestra, ¿no?
16: Y entiendo que ellos, por ejemplo, tienen turnos médicos, cosas que atender. ¿Cómo se manejan con eso?
17: Bueno, ellos nos dicen, tenemos una chica que nos ayuda en la parte administrativa, que Yara, ella nos ayuda con ese tema, va agendando los turnos que tienen y piden permiso, no hay problema. Ellos se pueden retirar, ¿no? Acá no le exigimos nada, vienen, hacen su trabajo y lo que le pertenece hacer, digamos, y pueden irse a su casa, comen acá, almuerzan o desayunan acá, comen lo que ellos quieren, no estamos mezquinándole la comida, nada. Ellos se sirven lo que tienen que comer y si tienen que hacer dieta, hacen dieta.
16: Se manejan como quieren, ¿no?
17: Sí, sí, somos una familia y yo creo que eso nos hace salir adelante, empujar todo para el mismo lado. Y la gente cuando viene a comer siente ese calor humano que le dan las abuelas y los abuelos. Y bueno, y nosotros también. Familia, que es lo más fuerte, que es lo más lindo que hay.
16: ¿Me podrás presentar a un miembro de tu familia? A ver si podemos hablar con alguno de ellos. A ver, nos va a presentar a Cristina, recepcionista de acá del restaurante Las Nonas. ¿Cómo estás, Cristina? ¿Todo bien? Buen día. ¿Cómo
18: estás? Buenos días, mucho gusto.
16: ¿Cómo empezaste a trabajar acá vos?
18: Ay, mira, fue algo imprevisto. Yo estaba un día con el celular mirando y me encuentro con que encuentro este lugar que tomaban personas mayores, adultos, jubilados. Y estaba la dirección de Instagram. Digo, no, voy a ir directamente. Cuando entro, me abre la puerta un joven y le digo, ¿usted es de acá? Sí, soy el dueño. Que nada más justo. Entonces le digo, mira, yo cocino, hago empanadas, hago pasta, le digo, soy jubilada. Habla con mi esposa. Así me dirigí a hablar con Débora y, bueno, me dice, sí, pues necesito a alguien para la recepción del salón. ¿Te animás? Sí. Aparte, siempre es más eso que cocina. Y la verdad que inicié con un festival que ellos hacen para el 25 de mayo, que es espectacular. Cortan la calle de vereda a vereda, con música, con todo. Fue un desafío para mí terrible, porque vinieron como 500 personas.
16: Ah, tu prueba de fuego tuviste.
18: Era, o me quedaba, o Cristina no aparezca más en el mapa. Realmente fue... Buena, quedaron...
17: Muy lindo, bendición, fue porque sí, trabajamos bien. Muy bien. Pusimos un stand de cosas regionales de Tucumán, miel de caña, alfeñique, empanadilla que hacemos en Tucumán, tableta, son todo de miel de caña. Y la gente le encantó todo eso.
16: Ese tipo de propuesta, la verdad, la gente se suma un montón.
18: Y a partir de ahí me dijeron, ¿te animás sábado y domingo? Imagínate. Yo creo que los domingos se me hacían eternos, el sábado también, porque yo ya hacía años que estaba jubilada, viuda, todo lo demás. Feliz. Y la verdad que esto me cambió la vida, sinceramente, de corazón. Además, tanto ellos como el grupo de compañeros son totalmente súper agradables. Nos armamos como una familia, nos acompañamos, trabajamos... somos equipo, o sea, no nos estamos fijando si lo hiciste más ni hiciste más, nada de eso. Y la verdad que la gente que yo recibo, que lo recibo con mucha alegría, porque cada vez que veo entrar uno, es uno más el grupo, para la gente, que esto se va llenando más y que ya nos queda chico el espacio. A veces le llenamos dos o tres veces el salón, y la gente con mucha paciencia y mucho respeto nos espera. Tenemos a veces una reserva hasta de 15 personas afuera, pero las ubicamos como, bueno, cuando el viento, el tiempo está feo, a veces le decimos, váyase al coche y yo lo llamo por teléfono.
17: Sí, no, bueno, hay gente que espera.
18: El domingo pasado hicimos la máxima.
0: Yan.
18: La gente se sentaba en el sol.
16: Sí, a ver, Franco.
0: Lamentablemente se nos fue el tiempo del programa, ya se terminó nuestro horario, pero queríamos cerrar el programa invitando a que la gente vaya ahí a la. ¿Dónde queda el restaurante?
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0: Mucha suerte.
17: Nos esperamos cuando quieran.
0: Felicitaciones, gracias Ian Lombardía. Nos tenemos que ir. Mañana va a cantar en vivo María José de Mar en nuestro programa. Ya llega Juan Di Natale con Fenómeno Barrial. Sigan en la continuidad de La 10. Todo el fin de semana, todos los días, siempre La 10. Antes de irnos, ¿quiénes son los ganadores de las entradas?
19: Que hoy mismo se van a ver a Rodrigo Lucich, atención, al Paseo La Plaza con la dirección de Darío Orsi, Corrientes 1660, Liliana Domínguez y Román Olivares. Felicitaciones.
0: Gracias, Florencia, por estar con nosotros hoy y mañana.
19: Gracias.
0: Gustavo, hasta mañana, si Dios quiere. Hasta mañana, Seba. Hasta mañana, Robert. Ya llega ahora las noticias con Martín Pared y después Juan Di Natale. Hasta mañana, gracias.
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21: Cielo cubierto en la ciudad de Buenos Aires, temperatura 9 grados. Donald Trump dijo que un conflicto entre Argentina y el Reino Unido por Malvinas es un desastre potencial. El presidente de Estados Unidos expuso su visión en Dublín tras reunirse con el primer ministro irlandés Michel Martin. Además aseguró que está dispuesto a intervenir si alguno de los dos países le pide ayuda. La CGT se reúne con el Papa en el Vaticano en la antesala de la visita del Sumo Pontífice a la Argentina. Cristian Jerónimo y Gerardo Martínez presentarán un diagnóstico sobre la realidad del país y abordarán el impacto de la inteligencia artificial, la pérdida de poder adquisitivo y las condiciones laborales. Los dirigentes Cristian Jerónimo y Gerardo Martínez serán recibidos hoy a las 17 horas Argentina por León 14. Javier Milei volverá a reunirse con legisladores de La Libertad Avanza el próximo lunes. En la reunión del presidente con senadores y diputados oficialistas se llevará a cabo en Casa Rosada. Ese mismo día el gobierno enviará al Congreso los proyectos sobre la soberanía de Malvinas, en tanto que el miércoles ingresará a diputados el presupuesto 2027. Finalmente, ni el presidente ni el ministro Luis Caputo serán los encargados de defenderlo en el Congreso. Se espera la presencia en comisiones del viceministro de Economía, José Luis Daza. El Senado retomará el debate de la reforma electoral. El próximo martes se volverá a reunir la Comisión de Asuntos Constitucionales para reanudar el debate. El temario dio lugar al proyecto del PRO, que propone además la ficha limpia. También el de la chubutense Edith Terenzi, que propone reformar las PASO y establecer obligatoriedad cuando exista competencia interna. Desde octubre el boleto de colectivos aumentará un 3,7%, el mínimo en los servicios de CABA pasaría a costar 920 pesos, mientras que el boleto de colectivos aquellos colectivos que circulan por territorio bonaerense superaría los 1.200 pesos el mínimo. Con 4 partidos continúa hoy la fecha 9 de la Liga. A las 14:45 juegan Estudiantes Platense e Independiente Rivadavia Aldo Civi. A las 17:30 Atlético Tucumán recibe a River. Y a las 20 completan la jornada Talleres Unión. Fórmula 1, Gran Premio de España. Franco Colapinto pasó a la Q3 tras lograr el puesto 8 en el Q2. Ahora se define en qué puesto logrará el piloto argentino en la competencia que comenzará mañana a las 10 hora argentina en el circuito Madrid. Cielo cubierto en la ciudad de Buenos Aires, temperatura 9 grados, humedad 79%. 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

0: bienvenida a tu fenómeno barrial en Radio 10. Pasaron 7 minutos de las 12 de este frío mediodía de sábado. Volvió el invierno, podríamos decir. Frío, ideal mediodía para disfrutar de un programa de radio como este, por ejemplo. Estamos con vos hasta las 15 aquí en Radio 10. Hoy con Anita Gudiño en ausencia de Brenda. Le mandamos un beso grande a Brendita Prestía, descansando, visitando a su hermano, en realidad. Bueno, su hermano, sí. Visitándola a ella desde otro país. Hay un olorcito a tus cosas, Anita, acá.
1: ¿Qué serán mis cosas?
0: Tus cosas son chipás. Chipanas, sí. Chipás. Chipanas, chipanas.
1: Chipanas, sí. Chipanas, ok.
0: Eso, bueno, ¿cómo estás, Anita?
1: ¿Bien? Muy bien, Juan, qué lindo. Nunca trabajamos, va, sí, la segunda vez que trabajamos,
0: sí, claro,
1: juntos.
0: Ya coincidimos una vez. Exacto. Sí, no te olvides, ya viniste.
1: No, me voy a olvidar de vos jamás. No.
0: Muchas gracias. Bueno, el mediodía así, frío, ¿no?
1: Mucho frío, 9 grados. Ahora la temperatura, sensación térmica 6 grados 7, humedad 79%. La máxima para hoy es de 11 grados. El cielo va a seguir así, nublado.
0: Ok, perfecto. Así es el sábado, así pinta. Así que pone la radio, si no la pusiste, sí, ya la pusiste, pues nos estás escuchando. ¿Cómo estás, Juli? Julián Quintero.
2: ¿Cómo va, Juan? Buen día.
0: Buen día, ¿todo bien?
2: No es un lindo día para ir a la cancha hoy.
0: No, hoy no.
2: Hoy está frío.
0: La verdad que no.
2: Está frío, sí. Si se larga a llover, está mal.
0: Partido tempranero. Iría a un partido, no iría a un partido de la noche.
2: No,
0: un partido
2: de la noche.
0: No, de 3 de la tarde te voy, pero...
2: Claro, uno del ascenso tiene,
0: sí,
2: que ser,
0: claro,
2: a esa hora.
0: Claro,
2: sí. No, hay igual un par de partidos. En un rato vamos a estar repasando la fecha del fútbol argentino, pero sí, es un día feo para por lo menos... verlos desde la cancha, desde el sillón, por ahí en una de esas lo aceptamos más. También mañana desde el sillón vamos a ver el Gran Premio de Madrid, porque...
0: Qué lindo va a estar eso, ¿eh?
2: Gran clasificación de Franco Colapinto hace ratitos, ¿no? Hace instantes. Mañana va a largar noveno Franco.
0: Por delante de su compañero, además, ¿no?
2: Muy por delante de su compañero, pues su compañero clasificó 14, uh-huh. Y él clasificó noveno, muy por delante de su compañero, ya en zona de puntos, lo cual es una buena noticia, e intentando replicar lo que hizo el último fin de semana en Monza, así que en un rato repasamos eso y la Fórmula 2 y la Fórmula 3, que se está corriendo el mismo circuito y hay argentinos que participan. Vamos a hablar de ayer jugó Vélez, Juan, y sí. Atención con lo que le pasó a Emanuel Mamana.
0: Tremendo.
2: Una dura lesión en el partido que requirió una intervención quirúrgica al instante y terapia intensiva. Tremendo, por suerte Emanuel Mamana está bien, pero lo charlamos en un rato. Y el comienzo de los Juegos Sudamericanos en Santa Fe, que va a tener su apertura esta tarde-noche.
0: Muy bien, ¿cómo está Leandro Renú este mediodía?
3: ¿Qué hace, Juan? ¿Cómo andan todos? Muy bien.
0: Mañana, qué bueno.
3: Fresca y con mucha información, además de nuestra loca de cada día, que va a tener algunos bonus track internacionales.
0: Porque caramba, me dijeron.
3: El mundo se está volviendo loco.
0: Sí.
3: En algunos casos un poco cuerdo, en otros muy loco. De hecho... Un cierre va a ser con Trump, que adelanto solamente una información, hace un ratito habló del tema Malvinas.
0: Sí.
3: En un ratito vamos a estar contando qué es lo que dijo.
0: Inquietante, ¿no? Cuando se habla de hipótesis de conflicto bélico, ¿y para qué?
3: Y además, lo comento brevemente, Trump dijo, me van a tener que venir a buscar a mí para ayudar. Ya es como una idea medio rara,
0: sí,
3: respecto a la intervención de Estados Unidos en la zona.
0: Porque así él que... cree que le ofrece soluciones a todos los conflictos en el mundo, ¿no? Que él, bueno cosa sabés, que después no sucede.
3: Sí, vos sabés que hay una discusión que la gente que tiene información de Estados Unidos la viene diciendo... de una solución en la cual, la solución del conflicto Malvinas, en la cual Estados Unidos tendría una participación muy fuerte. A mí me parece que esto que dice Trump confirma las informaciones que ya venían. Hubo personajes muy importantes que lo estuvieron diciendo hace 2 o 3 semanas. La famosa solución de las tres banderas. En un ratito,
0: si donde una es la de Estados Unidos.
3: Claro. Entonces, me parece que se está armando todo el escenario para eso. O sea, que lo que Trump dice no me parece casual. Trump dice, si yo los dejo solos se van a pelear. Por lo tanto, es mejor que yo me meta.
0: Claro.
3: Bueno, no lo sabemos, digamos. En un ratito vamos a dar detalles de esa situación. Y también vamos a hablar crisis habitacional. Salió un informe muy interesante. Hay una preocupación históricamente en Argentina, hay un problema de acceso a la vivienda que se está dando, pero acá particularmente con los jóvenes, ¿eh? Si vos estás escuchando y tenés hijos, te habrás dado cuenta que si son adolescentes están en riesgo de no independizarse en el cortísimo plazo.
0: Claro.
3: Así que vamos a dar algunos datos del tema también. Vamos
0: eso, perdón, hablando. También es una mala noticia, bueno, por un lado para el adolescente, pero otro para vos, que lo vas a tener que seguir manteniendo hasta que tengas 50 años.
3: Exactamente, se te va a quedar hasta los 50 por lo menos. O sea, anda comprando comida.
0: Claro. Ya además ya comen fuerte, claro.
3: No es un chico que come poquito, te clava un kilo de milanesa en dos comidas. En un ratito también vamos a adelantar qué es lo que va a pasar con la inflación hacia adelante y con los datos de actividad.
0: Por suerte, él sí se independizó. Él pudo independizarse porque, bueno, pertenece también a otra generación. Si bien es joven, bueno, logró hacerlo a tiempo. Patricio Blanc, ¿cómo estás, Pato? ¿Todo bien?
4: Pero muy bien. Feliz sábado para todos. Qué placer enorme. Como todos los sábados, este reencuentro que nos va a traer noticias de todo tipo, porque hoy hablamos de TV, porque vamos a estar hablando de teatro también, qué es lo que se viene con producciones y elencos muy, pero muy fuertes. Además, también vamos a estar hablando de la salud de Mirta.
0: Bien.
4: Vamos a estar hablando también de Soledad Silveira, que también está atravesando una situación bastante particular. Tenemos los tres momentos de la TV.
0: Qué bueno.
4: Por supuesto, y tenemos, como todos los sábados, el pequeño rincón del solitario.
0: ¿Puedo adelantar la temática o querés adelantar la voz? Porque me parece relevante.
4: Por favor,
0: relevante.
4: Por favor.
0: Hoy el solitario saca el auto y sale a pasear en auto.
4: Sí.
0: Vos sabés, sí. Yo te adelanto, es ese al que puteas los domingos.
4: Ah, sí.
0: Porque va a 20. Pero bueno, nada más.
4: ¿Sabés? Sí.
2: El dominguero.
4: Sí. ¿Puedo decir el auto?
0: Sí. Decilo.
4: Taunus GXL modelo 86 Automatic.
0: Sí, impecable lo tiene, primera mano, primer dueño.
4: Automatic.
0: No, segundo dueño.
4: Es el eslogan que lleva atrás.
0: Claro.
4: No decía automático.
0: No,
4: automatic.
0: Claro, ¿no? Caja automática.
4: Caja automática. Claro. Tapizado, digamos, mitad cuero, mitad. Bueno, después voy a describirlo bien. Sí,
0: hermoso.
4: ¿En serio?
0: Sí, por supuesto. Bien, tenemos dos entrevistas muy interesantes hoy, te cuento. Vamos a estar conversando con Nito Mestre. El sábado pasado, cuando recordábamos el adiós sui generis, se cumplían 51 años. Bueno, hubo mucha gente que nos escribió y nos encontramos con que mi apuesta aposté bien. Yo decía, seguro que del otro lado hay gente que estuvo en el Luna Park hace 51 años y nos encontramos con que sí. Vamos a charlar un poquito con Nito, bueno, sobre el pasado, pero también sobre el presente. Y vamos a estar conversando también, esto si todo sale bien, ¿no? Viste, las comunicaciones, pero con Adrián Paenza, gran referente de la ciencia argentina, va a estar conversando con nosotros también desde Chicago, a donde está en este momento. Pero además de todo, vamos a tener receta hoy con Anita, porque Anita, bueno, te saca estos chipás espectaculares. Compartí sí, la data.
1: No voy a compartir mi receta,
0: tu obviamente. Receta secreta.
1: Es la secreta.
0: Okay.
1: El nuevo cocinero tiene su receta secreta, pero voy a compartir una receta de chipá express. Esto es que
0: chipá express.
1: En tu casa, rápido.
0: Sale rapidito.
1: Pero barato, porque bueno, sabemos que chipá no es algo barato.
0: Vos sabés que igual acá lo tenemos a Leandro, que fiscaliza los precios. Vos cada vez que das los ingredientes, se la anota y dice, tu receta cuesta 4 lucas, 8 lucas, 10,
1: bien.
0: Así.
1: Bien. Vas a ver que esta receta de chipá es muy económica.
4: Muy bien. Yo voy a hacer una excepción hoy.
0: A ver, ¿hoy le vas a entrar al chipá?
4: Y hoy le como el chipá uno al menos.
0: Bueno, guarda que te come el chipá, te come el chipá. Habías dejado las harinas.
4: Son chipanas.
0: Chipanas es la marca, por supuesto, la marca, Chipanas, y así lo encontrás, @chipanas, ok. Estas bolsitas que dejaste acá son para que las abramos.
1: ¿No? Obviamente.
0: Ah, ok, perfecto.
1: Ahora vamos obviamente a es para comer.
4: Ahora, qué diferencia con Brenda, ¿no?
0: No seas malo,
1: no quiero que me odie mi compañero.
2: En un año no trajo nada.
4: No trajo nada, Brenda. Trajo.
0: No seas malo. Bueno, todas las semanas, escúchame. La gestión de Brenda es la que nos da de almorzar. Así que te pido, por favor. No me arruines. No me arruines que te gusta que lleves sandwichito.
4: Era una chicana para Brenda.
0: Ok. Y tenemos además regalitos para vos que nos estás escuchando, pero hay un tema. Queremos que nos hables de una temática. Viste que esta semana estuvo como medio una tendencia, como le dicen ahora, mirá qué viejo que soy, hubo una tendencia de jugar con imágenes de los 80, generar a través de inteligencia artificial fotos tuyas de los 80. Yo tengo fotos mías de los 80, no necesito generar una por inteligencia artificial, pero bueno, más allá de eso, tu recuerdo, definime los 80 en una frase. Yo estaba pensando, bueno, para nosotros los argentinos los 80, la vuelta de la democracia, por ejemplo, pero también la hiperinflación, ¿no? También los levantamientos militares, ¿no? Digamos, si estamos pensando en cosas que marcaron la década del 80 en términos políticos, ¿no? A la sociedad. Pero bueno, pasó de todo también. Bueno, fuimos campeones del mundo en los 80, por ejemplo. No sé, tantas cosas más. en una frase, los 80 en una frase. Leandro Renú, periodista, usted tiene que poder de síntesis.
3: A ver, yo nací en 79 y más tengo más el muchísimo más fresco los 90 que los 80. Claro.
0: A ver, pero como ya como periodista historiador, no hace falta tu vivencia. Pero igual si querés y vamos por la vivencia.
3: No, a mí me parece en esta historia de todo tiempo pasado fue mejor. Vos agarrás cualquier década para atrás y es mejor que la actual.
0: Sí.
3: Pero recuerdo, a ver, las fotos que se disparaba la inteligencia artificial eran de peinados y ropa.
0: Sí.
3: Muy de esa época.
0: Todo muy Bon Jovi.
3: Claro, sí. Y el nevado, la
0: claro.
3: campera nevada, el jean nevado.
0: Totalmente.
3: Las zapatillas que en ese momento eran importadas, que usaban las botitas, no vamos a dar la marca. Las de Volver al Futuro, estilo Volver al Futuro. Bueno, sí. Volver al Futuro, creo que la primera es
0: de los 80.
3: De los 80.
0: Sí, creo que sí.
3: O sea, hay un montón de películas, un montón de cine, un montón de peinados, Soda Stereo. Lo identifico mucho con ese periodo, sobre todo por por el estilo de música, por
0: claro.
3: la New Wave, digamos, ahí un montón de cosas.
0: Bien, eso, elegime algo que represente los 80 para vos. ¿Tienen acá, a ver, Anita?
1: Sí, bueno, yo era adolescente, ponerle ya finalizando los 80, pero... El jopo es lo que va.
0: El jopo.
1: El jopo es lo que va.
0: El jopo. Era. ¿Tuviste jopo
1: sí,
0: en los
1: obvio,
0: 80?
1: Obvio.
0: El jopo femenino, en este caso.
1: Por supuesto, claro. Era el jopo bien grandote. Uh-huh. Y yo me peinaba y salía con mis amiguitas.
3: El de las viudas,
1: entonces,
3: se los
1: peinaba. Claro,
0: claro, claro.
1: El tema del nevado es 80-90.
3: 90,
1: sí. 80-90.
0: Había volumen en los cabellos.
1: Había mucha
0: mucho
1: permanente.
0: Volumen,
1: mucha
0: claro.
1: permanente. Que sí. yo le pedí a mi mamá, me dejás esta permanente. Yo tenía, bueno, iba a cumplir 15 años. ¿Me dejás la permanente? No.
3: Y en este país de humedad alta, eso es un problema.
0: Claro.
1: Pero claro, me saqué las ganas cuando ya pude hacerme la permanente, ¿no?
0: No fue en vano la década del hair metal, ¿no? El metal, bueno, de cabellos batidos, ¿no? Efectivamente. Juli, bueno, tal vez no tenés recuerdo,
2: no.
0: pero podés identificar la década con algo en
2: sí,
0: particular.
2: A mí me llega mucho el campeonato de México 86,
0: claro.
2: sin ninguna duda.
0: Y sí.
2: Creo que ha marcado, pero aparte fue el comienzo de algo sobre todo muy ganador para la selección argentina, porque después en los 90 también llega a otra final y la mentalidad de Bilardo de ganar y de ganar
0: sí.
2: y ganar y eso... Para el fútbol y la selección argentina fue fundamental.
0: Y habría que extender ese asunto hasta el 94, porque si no pasaba lo
2: claro.
0: que pasó en el 94, ese mundial era nuestro
2: sí,
0: también.
2: Sí, totalmente.
0: O sea,
2: y veníamos del 78 también,
0: claro,
2: que veníamos
0: claro.
2: ganando.
0: Totalmente. ¿Patito?
4: Bueno, invadido por la televisión, por supuesto.
0: Claro.
4: Porque no puedo evitar pensar en No Toca Botón, Mesa de Noticias, Matrimonios claro. y Algo Más, Hiperhumor, ¿se
0: sí.
4: acuerdan? Cada Bromas, Las Mil y Una de Zapac.
0: Escucha,
4: del bar.
0: La secuencia Semanario Insólito, La Noticia Rebelde.
4: Impresionante,
0: ¿no? Tremendo.
4: También. Qué bueno, qué memoria, Juan. Bueno, Pelito, Clave de Sol, no sé si recuerdan ustedes
1: sí,
4: también. Bueno, distintas ficciones, por supuesto.
3: El Perro Verde.
0: El Perro Verde, que era televisión española,
4: claro,
0: pero vino acá. En un momento lo hizo acá, ¿no? Jesús. Jesús Quintero.
3: No. Jesús Quintero.
4: Badía
3: Quintero.
4: Y Compañía. ¿Se acuerdan?
0: Uf, tremendo,
4: no,
0: tremendo.
4: Sábados de la Bondad.
0: Mis 80 son Badía y Compañía, pero.
3: Sí.
0: Cada sábado.
3: Sí.
0: Bueno,
3: es
0: así.
4: Anteojito. Calculín.
0: Ya, bueno, ahí ya un poquito más atrás. Ahí
4: también, ahí, sí. Bueno, es lo que vivió uno, ¿no?
0: Bien.
4: En esa década.
0: Tus 80.
4: Nací en el 79.
0: Claro. O como, mira, un cachorrito como Leandro Renú. Ok, tus 80 entonces, tus 80 no tu edad, hablamos de la década del 80. Contanos sobre tus 80 y participá por los lindos regalos que tenemos hoy.
1: Tenemos un par de entradas para el cine multiplex y además un libro de Mariana Enríquez, Cómo Desaparecer Completamente.
0: Mira, acá te lo traje. Esto es parte de mi colección personal, porque lo tenía Repe. Entonces, bueno, sale para vos. Estamos hablando de una de las escritoras argentinas más reconocidas en la actualidad. Tengo que aclarar que este no es de terror. Viste que, bueno, sé que
3: escribe en el género.
0: La gran novela para mí, ¿no? La gran novela de Mariana es Nuestra Parte de Noche. Este es un libro unos cuantos años anterior. Y acá la cosa va más como, te diría, de un realismo conurbano,
3: mirá,
0: si querés. Bueno, muy buena, Cómo Desaparecer Completamente, Mariana Enríquez. Hoy puede ser tuyo, nos puedes pedir este libro, además de pedirnos las invitaciones para el cine. Estamos con vos hasta las 15, Fenómeno Barrial, en Radio 10.
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0: Hablemos de la clasificación para el Gran Premio de España que se corre mañana en un circuito nuevo. ¡Qué desafío ese
1: circuito! ¡Uf! Complicadísimo el circuito porque es, hay que decirlo, es un circuito nuevo. Muchos dicen que es callejero, Juan, pero no es callejero. Simplemente lo hicieron parecido a un callejero porque tiene partes muy angostas, curvas muy peligrosas, tiene dos túneles.
0: O sea, pero nada de lo que tiene el circuito era una calle, claro, originalmente.
1: No es que desarman eso y pasa la gente con los autos. Es un circuito. Encima está en el medio de la nada. O sea, como que tenés.
0: En un suburbio de Madrid.
1: Claro, como del centro tenés un par de kilómetros para llegar hasta este circuito que se hizo nuevo, que fue aprobado y que lo dijo Gasly, también lo dijo Verstappen el viernes, dijo: fui al simulador, no pude completar dos vueltas iguales de lo que se la pegaban en el medio. Lo bueno es que pasó en el simulador y por ahora, salvo en algunos casos, no pasó en la realidad. Bueno, hoy tuvimos la clasificación, la tercera práctica, perdón, a la mañana. Chocó Hamilton, fue un choque menor, por suerte pudo llegar a la clasificación. El que sí chocó un poco más duro fue Oliver Mann de Haas, que ya directamente ni pudo clasificar. Ya los mecánicos ni intentaron arreglarlo porque sabían que no llegaban. Pero se largó la clasificación hoy a la mañana. Colapinto se metió fácil en Q2. Creo que ha logrado, con Gasly también, aceitar eso de pasar a la siguiente instancia de la clasificación. Y eso es una buena noticia porque antes le costaba. Y ya la sorpresa se dio ahí en la Q2. Gasly quedó 14, eliminado de la Q2. Y Franco con su última vuelta se metió en la Q3, que es la última instancia de esta clasificación. Y finalmente mañana va a salir noveno, ¿sí? Lo superó solo a Lindblad. Lo cual es una buena noticia porque Franco el viernes, cuando termina, dice: estamos peor que los Racing Bulls y eso no es bueno.
0: Claro, era como el equipo a vencer, digamos, claro, ¿no? La pulseada ahí, bueno, por el segundo pelotón dentro de las escuderías, sí, está ahí entre Alpine y claro, Racing Bull, ¿no?
1: Sí, porque hay algunos equipos que vos sabés que le vas a ganar. Cadillac, Aston, claro, Martin y Williams, sabés, claro, que le vas a ganar. Después tenés Haas, Audi y Racing Bulls a los que tenés que ganarle.
0: Claro.
1: Ese es el objetivo. Y le viene ganándose un tiempo Alpine, ¿eh? Más allá de que antes del parate de verano hubo una preocupación ahí de perder, recuperó con este paquete de mejoras.
0: Mañana, las mejoras claramente están rindiendo, ¿no?
1: Sí, fundamental. Mañana a las 10 de la mañana, y es un circuito en el que se ve mucho la mano del piloto también.
0: Claro.
1: Franco casi choca en la Monumental, que es esa curva que está torcida.
0: Que tiene peralte, ¿no?
1: Exactamente. Y lo acomodó, claro, pero a muy alta velocidad. Así que Colapinto mañana, 10 de la mañana, va a salir en la posición número 9 en un circuito, Juan, además que se está corriendo la F2, que es un dato no menor también porque hubo muchos choques en la F2. De hecho, el viernes a la mañana hubo un choque de F2 que prendió fuego un auto. Nico Barrone también chocó en la clasificación de la carrera sprint. Hoy corrió Nico Barrone a la mañana. Tuvo la desafortunada situación de encontrarse con Kush Maini en una de las curvas. Kush Maini es un piloto un tanto polémico para manejar. Hace 4 años que está en la Fórmula 2. Y tomó la decisión de en una curva no frenar. Kush Maini siguió derecho y adelante estaba Nico Barrone. Okay. Se lo llevó puesto y lo sacó, lo eliminó de la carrera sprint. Así que DNF para Nico Barrone. Y Colnaghi también corrió la sprint y terminó. Esto es la F3, todos argentinos estamos hablando. Que en realidad Colnaghi es italiano, vamos a decirlo. Nació en Monza, pero está nacionalizado argentino. Corrió la sprint hoy a la mañana, tempranito, y terminó en la posición 14, ¿sí? Para repasar horarios, mañana a las 10 de la mañana, entonces, la carrera de Franco Colapinto. Nico Barrone va a correr mañana a las 6:25 de la mañana, un poquito más temprano. Y Colnaghi, muchísimo más temprano, a las 4 de la mañana. Uf. Va a estar corriendo, sí, difícil, ¿no? Va a estar duro, pero a las 4:45 va a ser la carrera 2 y ahora a las 13 va a correr la primera carrera. Tiene dos carreras, la Fórmula 3, así que toda la información del automovilismo con Franco Colapinto, Nico Barrone y Matías Colnaghi.

0: Por supuesto, ahí está el mudo, es el zorzal criollo, lo estás escuchando a Carlos Gardel y te preguntarás por qué. ¿Por qué estamos haciendo sonar este tango de Gardel, Marioneta, hoy 12 de septiembre a esta hora? Hace 98 años, el 12 de septiembre de 1928, Gardel se subía al Conte Verde, un transatlántico aquí en la Dársena Norte de Buenos Aires, rumbo a Europa. No era su primer viaje a Europa, pero ¿sabes qué? Es el viaje en el cual termina consagrándose en París. Ajá. Debuta en París en este viaje que arranca el 12 de septiembre de 1928. Él ya había terminado su etapa del dúo con Razzano, con el guitarrista, y aquí iba acompañado de un trío de guitarristas, entre ellos Guillermo Barbieri, abuelo, ¿verdad? Abuelo de Carmen, ¿no?
1: Correcto.
0: Abuelo de Carmen Barbieri. Iba también su manager y su chofer particular. En este viaje se había despedido dos días antes del público aquí porteño, y el 30 de septiembre del 28 iba a debutar allí en Francia, en París, en el Teatro Fémina, y la iba a romper. Y de hecho termina grabando varios temas en Francia, entre ellos este que estás escuchando, Marioneta, grabaciones que fueron también muy exitosas en su momento allí en Europa. Debutaba en 1928 conquistaba, podríamos decir, Carlos Gardel, París. Hace 98 años comenzaba ese viaje que iba a consagrarlo finalmente en París.
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0: Ahí Memphis, la blusera sonando de fondo. ¿Qué pasó, Patito? ¿Cómo sigue Mirta? Porque, bueno, preocupa, pero entiendo que está evolucionando favorablemente, ¿no?
1: Así es, querido Juan, está evolucionando favorablemente, está internada en el sanatorio Mater Dei, está con este estado gripal que prácticamente está superado, continúa evolucionando favorablemente del cuadro respiratorio, con una participación activa de su kinesiólogo, está muy atenta a sus actividades personales, recibiendo visitas de amigos y familiares. Este es el comunicado del Mater Dei. Por supuesto, este fin de semana decidieron que continúe en observación para poder tener el alta de la mejor manera. Por lo cual, desde acá, le deseamos que se recupere ya, la señora
2: de Mirta.
1: Mirta Legrand, que será reemplazada nuevamente por su nieta Juana Viale.
0: Esta noche, ¿verdad?
1: Correcto.
0: Por supuesto que eso igual no, ni te vas a enterar, porque vas a estar viendo TBR esta noche a las 21, claro que sí, gracias Patito, a las 21 en C5N, en vivo con mi compañera Caro Papaleo, y hoy recibimos
1: ¿a quién?
0: A Miriam Bregman. ¿Saben por qué vuelve Miriam Bregman? Porque ella quiere cumplir un sueño, y el sueño es ser reidora. Quiere ser reidora en un informe, así que la vamos a tener. Le vamos a pedir a Miriam que se sume a los reidores. Yo creo que va a poder. Va a poder.
2: Es un casting en vivo.
0: Sí, totalmente. Ahí estaba el top hace, bueno, ahora 12 y 31 ya, y compartimos toda la información. El servicio informativo de Radio 10 con Fede Sanabria.
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4: Es la hora 12 y 31 minutos. En Buenos Aires el cielo está nublado, la temperatura 9 grados, sensación térmica 6 grados 3 décimas. El servicio meteorológico anticipa un fin de semana frío e inestable en la región AMBA. Se espera la persistencia de lloviznas, ráfagas y posible crecida moderada del Río de la Plata. Además, rigen alertas por tormentas, nevadas y vientos que alcanzan a 5 provincias: Córdoba, La Rioja, Mendoza, San Juan y San Luis. Crecimiento exponencial de las compras realizadas en el exterior. La tendencia se registró en el último tiempo. La cantidad de paquetes que ingresaron al aeropuerto de Ezeiza a través del sistema de courier fue de 2,9 millones de kilos en agosto, lo que representa un salto de 161% en relación con el mismo mes del año anterior. En los próximos meses se inaugurará una terminal específica para recibir esos envíos. Con 4 partidos sigue hoy la fecha 9 del clausura de la Liga. Las 14:45 Independiente Rivadavia Aldo Sibe y Estudiantes de La Plata Platense. 17:30 Atlético Tucumán River y 20 Talleres Unión. En la ciudad de Buenos Aires la temperatura 9 grados, la sensación térmica 6 grados 3 décimas, humedad 77%. 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

0: Son las 12:36, claro, la música ya la conoces, el temazo de Turf que presenta cada semana aquí en Fenómeno Barrial, el espacio en el que Leandro Renú nos trae postales de esta loca, loca Argentina.
1: Así es, Juan. Bueno, muchas cosas. Vamos a arrancar tranqui. Vos sabés que el tema Malvinas nos convoca todo el tiempo. Todo el tiempo no, nos convocó en ese momento y ahora estamos ahí navegando esa situación. El diputado Morzone, libertario, dice, vos hablabas que Trump se había zarpado un poquito con la guerra, escuchá lo que dice Morzone.
2: A ver, a ver.
3: Es hora que las Malvinas sean reconocidas como argentinas. Y eso yo quiero decirle a los platonistas, a los idealistas, que los derechos no nacen por espasmo, los derechos se conquistan. Y si hay que ir a la guerra, se irá a la guerra.
0: Bueno. Bueno, ok, tranquilo. Dale, tranquilízate un poco,
1: ¿no? Acá a uno le tiran un tema libre Malvinas y ya se ponen el casco, quieren salir con el antecedente. Después dicen no confundan con Galtieri. Bueno, yo qué sé, no le veo mucha diferencia, ¿no?
0: No.
1: Además, la idea de la resolución de conflictos internacionales no debería ser esa, ¿no? Tenemos que buscar una vía más sencilla, pero bueno, yo qué sé.
0: Perdón, ¿vas a hablar después de esto? Porque me quedé, yo quiero que me lo expliques, lo de las tres banderas y todo ese asunto.
1: A ver, ¿qué pasa hoy? Hoy Trump da una declaración respecto a Malvinas y dice, para hablar menos, veo que los dos países tienen intereses distintos sobre Malvinas, me van a tener que llamar a mí, y si me, esta lo agrega Trump siempre, y si me llaman a mí lo voy a resolver, dice Trump.
0: Claro. Bueno, si lo vas a resolver como resolviste la guerra Rusia-Ucrania, por ejemplo, con Irán, digamos, si lo vas a resolver así.
1: Si no pudo resolver lo del Estrecho de Hormuz, ¿cómo va a resolver lo de Malvinas? Bueno, y acá empieza la serie de especulaciones. Hace mucho tiempo, gente que tiene muchos contactos con Estados Unidos viene instalando la situación de una resolución del conflicto tripartita. Que consistiría, hay una serie de especulaciones, ¿no? Que tienen que ver con el desembarco de Estados Unidos en la región, que sería una especie de mediación de Estados Unidos en Malvinas, y obviamente eso tendría un beneficio, que es que la situación de las islas estaría compartida entre tres en vez de entre dos. Hoy no está compartido entre dos, las islas hoy son argentinas.
0: Sí, pero bueno, es todo británico.
1: Hoy es todo británico. Es decir, esto no hay puntada sin hilo en esta situación. El ingreso de Estados Unidos al conflicto tiene que ver con una instalación estratégica geopolítica de Estados Unidos. No es como la iglesia en el conflicto, si querés, el canal de Beagle, que dice, bueno, vamos a resolver nosotros cuál es la situación entre estos dos.

0: Dice, no, Estados Unidos dice, yo me meto, y si me meto, denme algo a cambio.
1: Soy una parte interesada.
0: Exactamente, claro. Y algunos dicen en esa posición, si ese tema no se puede resolver de otra manera, capaz que eso está bueno. A mí, mi opinión es que no está bueno, porque el reclamo de soberanía es de Argentina las islas. Y en todo caso, si alguien quiere colaborar para resolverlo, se tiene que resolver entre los dos países, y el resto, no sé, mirará de afuera o hará lo que quiera.
1: Sí, la idea no es compartir la soberanía ni con Gran Bretaña ni con los Estados Unidos.
0: Exactamente. Y además, digamos que Estados Unidos, lógicamente, como toda potencia mundial, mira en clave geopolítica todas las situaciones, esta incluida. Y recordemos que Estados Unidos tiene, por el tema de la guerra con Rusia-Ucrania y la situación del Estrecho de Hormuz, muy poca colaboración de algunos países de Europa, sobre todo el Reino Unido. Entonces Trump ata el conflicto ese con la intención de los británicos de sostener Malvinas, y dice, bueno, algo me van a tener que dar a mí, con la precaución del caso de que en noviembre hay elecciones legislativas en Estados Unidos y el año que viene se vota presidente. Es decir, va a haber un Estados Unidos post-Trump.
1: Claro.
0: Entonces, acá me parece que esa instalación...
1: Porque ya no tiene reelección, aparte, ¿no?
0: No tiene reelección, e insisto en lo mismo. Acá hay una instalación para que la sociedad argentina empiece a analizar en su cabeza si no conviene resolver el tema Malvinas una vez por todas, y que eso sea con una intermediación permanente de Estados Unidos. Me parece que hay sectores que están buscando instalar esa discusión.
1: Claro.
0: Lo aclaro porque no es casual que Trump esté hablando todo el tiempo de esta situación.
1: Perdón, porque yo sé que es largo, perdón, pero necesito preguntarle una cosita. Pregunta. Más. Digo, ¿y pero cómo jugarían las tres banderas? ¿Cómo sería esto? ¿De qué manera se ordenaría, en esta supuesta solución de tres banderas?
0: No lo sé. A mí me parece que lo que están buscando...
1: Porque al final, viste, dijimos que García Moritán era un salame por lo de una isla para cada uno, pero ya estamos...
0: Bueno, sí, acá hay como un avance, no es una isla para cada uno. Es agarren las dos y repártanlas en tres pedazos.
1: Claro.
0: Y el pedazo seguro más chico no va a quedar a nosotros, pero más grande a los otros. Pero no sé cómo lo harían.
1: Bien.
0: Hay muchas opciones. Hay otra opción también que es... Porque la comunidad internacional plantea estas cosas. Por ejemplo... Argentina lo que quiere evitar es que haya exploración petrolera en las islas, pues si hay, es muy difícil salir después. Otros dicen, bueno, si hay exploración petrolera, tratemos de trabajar sobre la realidad de eso,
1: claro,
0: para ver si a Argentina le queda algo. Son todas opciones en el aire que dependerán de muchas cosas. Y de paso, bien, conectamos con Trump, que esta semana estuvo haciendo populismo. El plan Little Money. El plan platita en inglés.
1: Not that little. $5,000.
0: Claro, escúchalo de fondo, está en Estados Unidos, en inglés, yo te lo voy a contar.
1: A ver,
0: dale con Trump. Si los republicanos ganan las elecciones legislativas, un éxito económico tremendo tenemos.
2: But because of our tremendous strength and success economically, I will issue a dividend to every adult citizen in the United States of America.
0: Le voy a dar dividendos de mi plan económico a todas las personas por $5,000.
1: Porque la estamos rompiendo.
0: Exactamente. Vos decís, ¿esto pasó en Argentina? No, pasó en Estados Unidos. Este loco Estados Unidos podría ser. Trump dice, con una trampa, ¿no? Trump dice, tenemos que ganar las elecciones en las dos cámaras, lo cual... Claro. No va a pasar, o sea, no la va a repartir. Y lo segundo es, si vos querés que te voten y querés dar guita, dala antes de votar.
1: Claro.
0: No, si gano, se la doy.
1: Bueno, pero es una extorsión parecida a la que aplicó en las elecciones en Argentina.
0: Claro.
1: En su momento.
0: Bueno, acá,
1: ¿no?,
0: lo hizo, de hecho.
1: Claro, y funcionó, acá le funcionó.
0: Acá dijo, la voy a poner, porque además técnicamente vos vas a ver esos 20,000 millones y no están.
1: Claro.
0: Por lo tanto, solo con una amenaza de acá está la guita, les alcanzó. Bueno, ¿qué va a hacer? Vamos ya a la política vernácula. Karen Reinhardt.
1: Wow.
0: Inspiradísima. En un video, ustedes saben que hoy esta semana la inflación dio 1,7%. Nada para festejar, porque más o menos viene, después lo vamos a dar en detalle. El gobierno salió a festejar. Ella hace un video bailando y cantando que es espectacular. Escúchenlo y se lo contamos.
1: A ver.
3: ¿Te acordás cuando nos decían que en Argentina era imposible bajar la inflación? ¿Sabés cuánto dio la inflación de agosto? 1,7. La más baja en 14 meses. Y es más, la ropa y el calzado bajaron por segundo mes consecutivo. Mientras algunos extrañan la maquinita, nosotros defendemos el equilibrio fiscal. En Argentina la libertad avanza y la inflación retrocede.
0: Qué bien, che. Es lo que tenemos, ¿eh?
1: Sí.
0: Yo no,
1: okay,
0: no cuestiono las maneras. El otro día había un señor que jugaba con Playmobil. Karen decidió bailar y hablar del precio. Es raro, ¿no? Cuando la guita no alcanza, salir bailando por la impresión. Pero bueno, cada uno elige su propio destino. Hay cosas peores.
1: A ver.
0: Por ejemplo, Celebración del Día del Maestro ayer.
1: Ayer. Uy, no me digas. No
0: el me presidente digas. Javier Gerardo no tiene mejor idea que hacer un diálogo entre él y Sarmiento con inteligencia artificial. Escúchalo.
4: Así que critican sus formas, don Javier.
5: Sí, viven criticando mi tono, mis formas, mi vehemencia.
4: No se preocupe, a mí me decían lo mismo. Me acusaron de vehemente, de agresivo, de provocar. Hasta me llamaron loco.
5: Eso suena familiar.
4: Es que cuando la barbarie impera, las cosas no se logran con tibieza. Es el costo de servir a la patria enfrentando a quienes promueven su atraso.
5: Usted me inspiró a enseñar. Por eso enseñé economía durante años. Para que los argentinos aprendan cómo los políticos les robaban con la inflación y los impuestos.
4: Hoy en el Día del Maestro agradecemos a todos los docentes en su empresa civilizatoria.
5: El mejor maestro es el que enseña. Escucha. Para crecer en libertad. El que enseña a pensar, esto. No qué pensar. Y por suerte tenemos muchísimos así. Muchas gracias a todos los docentes de toda la Argentina.
1: Bueno, Milei dice que el verdadero maestro es el que enseña a pensar, no el que te dice qué pensar. No es lo que haces vos, Javier, cuando vas a hablarle a estudiantes. Le decís que bueno, que Marx es satánico, que el capitalismo es el programa de Dios. O sea, eso no es enseñarle a pensar a la gente. Eso es bajarle línea lo que haces. Cuando pedís que aplaudan cuando puteas a los periodistas. Sí. Dale.
0: Digamos que Sarmiento era un tipo extrovertido y polémico.
1: Sí.
0: Que debe ser la única conexión que tiene con Milei y todo el resto no
1: tiene. Y es verdad que le decían loco.
0: Es verdad que le decían el loco. Igual a mí cuando pasan estas cosas digo, ¿a vos se te ocurriría hacer una cosa así? ¿Compararte con alguien de ese estilo?
1: No.
0: Yo la verdad que no lo sé. No. Me hace ruido, pero bueno, ya está.
1: Me señalaron un detalle también, siempre lo nombro, Maxi Martina, le mando un abrazo, mi compañero en Mega, un detalle muy lindo que parece está circulando también, que se ven mapas de Argentina en un pizarrón atrás, no mientras eso. Va hablando él con distintos momentos, ¿viste? Porque aparece él a veces como dando clases, algo que nunca hizo, ¿no? Aparece dando clases como en una secundaria o algo por el estilo, y hay mapas de Argentina en el pizarrón. Bastante raros, bastante deformes. Mirá los más de Argentina.
0: Los problemas de la IA.
1: Que se ven atrás.
0: ¿No? Los problemas de la IA.
1: Y
0: tenemos que fijar si están las Malvinas o no. Capaz que las
1: en sacan uno están y en otro no sé si están. Están en uno, creo. Sí.
0: Para salir de esta loca Argentina y con otro bonus track internacional y para no perder la esperanza en el mundo, hay tipos que son muy, muy emblemáticos y que están pensando un poquito en algo mejor. Ustedes saben que los futbolistas, y ahí me meto en el terreno de Juli, pocos tienen posición política. Y sobre todo los más grandes, mucho menos. Kylian Mbappé, el mejor jugador del mundo actualmente, si no es Messi. Ustedes saben, tiene una posición política bastante comprometida. Un tipo, entre comillas, militante antiderecha, si querés. Y le han dicho, por alguna otra razón, dictador.
1: ¿A él le dijeron dictador?
0: Sí, y hay una inteligencia artificial y todo. Escuchen lo que dice él.
6: Qui assassinent des gens ou qui ont rendu des millions et des millions de personnes malheureux, je pense pas que j'ai fait ça dans ma vie. Donc il y a un mix de choses qui se dit, je sais que c'est de manière légère, et donc ça va pas aussi loin, mais ça montre des fois qu'il y a un manque de conscience. Parfois politique et humaine, parfois.
1: Bueno, hay que traducirlo, ¿no?
0: Hay falta de conciencia política, habla de la política y en un tono bastante, ¿cómo decirlo? Claro, conciso y calmo. Uh-huh. Tiene Mbappé una particularidad que quizás es poco conocida, que es un tipo que es bastante razonable en un contexto de un mundo convulsionado y en un país que está muy discutido ese tema también. Así que me parece justo terminar en el marco de una serie de políticos que hablaron pavadas largo a lo largo de esta loca Argentina con un deportista de élite diciendo, che, esto tiene que cambiar de alguna manera.

0: 12:48, estamos haciendo Fenómeno Barrial en Radio 10, fresquito el mediodía, ¿no, Anita?
1: Muy fresquito, 9 grados ahora, sigue la sensación muy baja, 6 grados 7 décimas.
0: Así que abrigate si vas a salir, lo tenemos en línea Ian Lombardía, el móvil de Radio 10 en Villa Crespo, en el bar Las Nonas. En el bar Las Nonas, el 80% del personal es mayor de 50 años. Este es el dato. Y nos va a contar sobre esto Ian Lombardía, porque entiendo que es una política del local, que me parece buenísima, ¿no? Por otro lado. ¿Cómo estás, Ian? ¿Todo bien?
2: ¿Cómo estás, Juan? Muy buenos días. Exactamente, es una política del local, una política de cómo contratan a sus empleados acá en el restaurante Las Nonas, Ramona Petrona, en honor a las abuelas de una de las dueñas del lugar. La verdad que un local en el que se come espectacular, que se come de verdad como en casa, que se come como cuando te cocina tu abuela, tu abuelo, de verdad te hacen sentir en tu casa. Para eso estamos con Nino. Nino es el jefe de cocina del turno de acá del restaurante Las Nonas. Nino, buen día, ¿cómo estás?
3: ¿Qué tal? Buen día, ¿cómo estás?
2: ¿Cómo se cocina acá? ¿Cómo es el ritmo de trabajo en Las Nonas?
3: Bueno, esto es completamente diferente a una cocina clásica de todos los restaurantes, ¿no? Porque se trabaja con personas adultas, personas mayores, lo cual eso consiste en un trato diferente hacia las personas y hacia la cocina, porque en una cocina clásica no se le da tanta aroma como se le da el aroma, como la abuela le da, las nonas le dan aroma a la comida. Cuando uno llega a la casa de la nona, siente ese aroma. Entonces eso es lo que uno recuerda siempre de las nonas, el aroma que larga la comida. Bueno, nosotros tenemos esa condición aquí en el restaurante, que sea la comida de las nonas. Tenemos las recetas que son de las nonas Ramona Petrona, y bueno, acorde a eso, cocinamos todos los días con mucha paciencia, con cariño, con amor, porque realmente hay que ponerle amor para que una comida salga así.
2: ¿Qué es lo que más sale? ¿Qué es lo que más pide la gente? Porque tiene un montón de variedades de plato, pero ¿qué le gusta a la gente cuando viene a Las Nonas?
3: Sí, la verdad que tenemos una variedad bastante extendida. Hay casi 70 platos que tenemos aquí en Las Nonas, pero bueno, generalmente las comidas de la nona son el arroz con pollo, la lenteja, el locro, que siempre, aunque haga calor, nosotros tenemos locro porque los clientes nos piden el locro, la lenteja, el arroz con pollo, la ternerita estofada, que son comidas que hace la abuela.
2: ¿O la ternerita estofada?
3: La ternerita estofada son trozos de carne grande con cocinada, lleva 2 horas y media de cocción. Se la cocina con salsa de soja, vino blanco, salsa de tomate y verduras grandes, zanahorias, morrones, cebolla, todos trozos grandes, y llega a su punto que la carne queda bien ternizada para que tenga el sabor que la nona le da.
0: Ian,
2: un segundo. Sí, Juan.
0: No, bueno, quería preguntarle a Nino, no sé si podés contarme vos sobre, ¿cómo es el criterio para la contratación de personal? Está esta idea de contratar gente mayor de 50 años, pero ¿qué buscan en ellos, más allá de la experiencia, ¿no? Que lógicamente por una cuestión etaria tienen, digo, ¿qué habilidades buscan? Si buscan cocineros, gente para atención al público.
3: Juan, sí, la verdad que es excelente la pregunta que me haces, ¿no? Porque ¿qué experiencia buscamos? Generalmente personas adultas, no, si decimos, bueno, con experiencia gastronómica, la experiencia que tiene que tener es la voluntad y bueno, las ganas de estar, que la gente que vinieron y que están acá tienen mucha voluntad y ganas, porque acá se le enseña, se le explica cada detalle de lo que se hace aquí. Entonces es como una escuela donde se le enseña a las personas que vienen, y tenemos la responsabilidad de enseñarle y de cuidarlo aquí, como tratamos a nuestros abuelos. Las personas que están trabajando con nosotros, tienen mucho cuidado, tratamos con absoluta responsabilidad y cuidado a todas las personas, porque son personas realmente mayores.
0: Claro.
3: Son mayores.
0: Mayores.
3: Y si me preguntas, ¿cuál es el rendimiento que ellos tienen? y es hoy en día es exactamente el mismo rendimiento que tiene una persona joven. Uh-huh. Solo se trata de coordinación en el trabajo.
0: Claro, de claro. Esto. ¿Y cuántos son más o menos, Nino? ¿Cuánta gente hay trabajando en las nonas?
3: Creo que somos entre los tres locales, creo que son entre 20 y 25 personas que están trabajando, entre los tres locales.
0: Ah, tienen tres locales. ¿Dónde están, Nino? Contame, dame un poquito las direcciones, porque sé que están en Villa Crespo, pero no tengo la ubicación exacta.
3: Bueno, dame un segundito y sí. Te digo dónde están, porque...
0: Bueno, ¿dónde estás vos? Ahí donde estás vos debes saber dónde estás trabajando, Nino.
3: Donde estoy yo en la Tres Arroyos y Valentín Virasoro.
0: Ok.
3: Estamos en la esquina.
0: Bien, bien, perfecto. Bueno, y hay dos más, lo puede buscar la gente, como las nonas, seguramente lo van a encontrar allí en las redes, en la web. Y además de gente grande, digamos, gente de más de 50 años, ¿hay gente más joven? ¿Y cómo? Y si es así, ¿cómo funciona la relación, no, entre unos y otros?
3: Bueno, mirá, la verdad que... admiro tus preguntas porque son excelentes, ¿sí? Uh-huh. Excelentes las preguntas que haces. Bueno. Sí, tenemos, esto es un restaurante de personas adultas.
0: Okay.
3: Pero, te explico, tenemos algunas personas jóvenes que trabajan también por el hecho de que una persona adulta no puede levantar, por ejemplo, siempre recalco eso, una bolsa de papa. Entonces, para eso estamos los más jóvenes.
0: Bien.
3: Somos el soporte de los maestros que están aquí.
0: Bien ahí, muy lindo todo. ¿Y esto funciona de todos los días? ¿Estás abierto, Nino? ¿Qué tenés, mediodía y noche? ¿Cómo es la cosa?
3: Estamos de lunes a...
2: Lunes a lunes.
3: De lunes a lunes. Uh-huh. Viernes y sábado se abre a la noche, pero estamos de lunes a lunes.
0: Bien, bien, excelente.
3: Y ahí, mira, acá Diego te va a pasar las direcciones de los otros restaurantes, así el que quiera visitarnos sabe que siempre estamos dispuestos a atenderlo como las nonas.
0: Excelente.
3: Como las nonas.
0: Excelente. Claro,
2: Diego Quinteros es uno de los dueños. Uh-huh. De acá del restaurante Las Nonas, que tiene más las direcciones, los horarios, cuándo los pueden visitar, dónde los pueden encontrar también en redes sociales.
4: Bien. Hola Juan, ¿cómo estás?
0: Hola Diego, ¿cómo va? ¿Todo bien?
4: Bueno, te cuento, todo bien. Te cuento, tenemos Abuela Maruca, el Papitalo se llama, está en Serrano 481.
0: Bien.
4: Y está abierto de lunes a sábados de 11 a 22 horas.
0: Bien.
4: Después tenemos, bueno, el local Las Nonas Ramona Petrona, está abierto todos los días, como te dijo Nino. Y tenemos también la Nona Simona, que está en Yatay y Perón, a una cuadra del Hospital Italiano. Ese local está abierto de lunes a sábados de 9 a 22 horas.
0: Excelente, muy bien. Hay distintas nonas, entonces, repartidas por la ciudad.
4: Sí, tenemos a Abuela Maruca y Papitalo, que es el nombre de mi abuela que me crió, que fue en nuestra primera rotisería, que está en Serrano 481, casi Corrientes. Uh-huh. Y... ese es de parte de mi abuela. Después tenés las nonas, Ramona Petrona, que son las abuelas de mi esposa, de Débora. Ramona es la abuela paterna y Petrona la abuela materna. Y la nona Simona es mi abuela paterna.
0: Bien.
4: Es otro nombre de nuestros abuelos.
0: Homenaje.
2: Honor, le hace honor a la familia.
0: Claro que sí.
4: Nosotros los abuelos es algo que lo llevamos en el corazón, porque da la casualidad que somos tucumanos con mi esposa. Y fuimos criados de la misma manera y nuestras abuelas eran cocineras en nuestros pueblos. Mi esposa, el pueblo de ellos se llama La Calera, en el sur de Tucumán. Uh-huh. Y su abuela le enseñó mucho las recetas y bueno, ella las siguió acá. Y a mí me enseñó mi abuela Maruca, que soy de la Trinidad, de Ingenio de la Trinidad de Tucumán, también el sur tucumano. También me enseñó el tema de gastronomía y tener la vara alta para el sabor de las comidas y las empanadas tucumanas.
0: Excelente idea, la de dar trabajo a los adultos que están en condiciones, además de trabajar, pero que seguramente les cuesta conseguir un puesto. Así que felicitaciones, Diego, muchas gracias, un abrazo.
4: Gracias, Juan, gracias por visitarnos.
0: No, por favor. Jan, la seguimos en cualquier momento, ¿sí?
2: Por supuesto, Juan, un abrazo.
0: Una vez, bueno, comete una ternerita, algo, ¿no?
2: Pero por favor, ya nos atendieron de 10.
0: Ah, bueno.
2: Atendieron de 10, vamos, la milanesa no falla. Sabíamos, perfecto, que no fallaba. pero la ternerita también va a haber que probarla, porque de verdad sí, que tiene una pinta increíble todo acá en este local. Claro.
0: Y el mediodía está para una ternerita, para un guisito de lentejas, porque no para un locro.
5: Claro,
0: descorchar acá, muy bien, perfecto. Gracias, Ian, un abrazo.
2: Un abrazo, Juan.
0: Brevemente, hablamos de la situación de Mamana, ¿no? Del jugador de Vélez, después de este choque tan duro que tuvo en el partido de anoche.
6: Y con su compañero, con Tomás Marchiori, el arquero, que lo choca saliendo a cortar un centro. Queda caído Mamana. Después Robertone salva el gol en la línea dos veces. Y tiene que ser retirado Mamana de la cancha. Después se conoció que fue trasladado a un centro médico cerca del estadio, cerca de la cancha de Newell's, donde se constató que sufrió un traumatismo de hemitórax derecho que le provocó la fractura de múltiples costillas y neumotórax. Esto quiere decir que alguna de las costillas le perforó uno de los pulmones. Claro. Tremendo.
5: Cinco costillas rotas tenía.
6: Impresionante. Mamana.
5: Se le cayó el arquero encima, no la vieron.
6: Sí, en realidad, como todos los arqueros, saltan con la rodilla arriba.
5: Ah, bueno.
6: Entonces claro, se le cae encima, le pega, y ahí es donde automáticamente Mamana cae y se queda tirado, no se levantó más. Tuvieron que entrar con el carrito.
5: Rodillazo a Neymar. ¿Quién fue que le dio un rodillazo a Neymar?
0: En la espalda, que le rompe una vértebra, sí, ¿no? Vértebra.
6: Sí, colombiano.
0: Sí, es verdad. En una Copa América, ¿no? En un Mundial.
7: El Brasil 2014. Es una lesión muy común. Terrible. Es muy común, aunque parezca ese mentira, los choques entre hasta mismos compañeros,
6: claro,
7: y con delanteros,
6: claro,
7: ¿no?
6: Cuarto de final del Mundial.
7: Recordarán a ustedes al arquero Martín Herrera, supo jugar en Ferro, San Lorenzo, y salió de Boca. En la década finales del 90, un jugador Independiente, cancha Independiente, en reserva, Boca Independiente, se le cae arriba y tiene media cara de platino.
6: Uf, claro, sí. Bueno, son cosas que pueden pasar. Por suerte fue intervenido quirúrgicamente, lo tuvieron que operar rápido en el Sanatorio de la Mujer allí en Rosario. Y quedó en terapia intensiva. Quedó en terapia intensiva porque necesitaba cuidados especiales. No es porque está mal. Simplemente porque necesitaba esta serie de cuidados intensivos por precaución. Así que esperemos que en las próximas horas evolucione favorablemente y salga de alta.
0: Las 13 en la República Argentina. 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
8: 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Es la hora 3 en Buenos Aires, la temperatura 9 grados, la sensación térmica 6 grados 3 décimas. La caída del empleo asalariado privado acumula 13 meses. La entrada en vigencia del régimen de incentivos a la formalización laboral, que reduce costos de contratación mediante una baja temporaria de las contribuciones patronales, no cambió la tendencia de menos trabajos registrados. En el último año se perdieron 116.866 trabajadores registrados en el país, en particular en la industria y la construcción. Atención usuarios de la línea C del subte. La estación Lavalle desde mañana estará cerrada temporalmente. Se realizarán trabajos de infraestructura como pintura, recambio de pisos, impermeabilización y colocación de nuevas luces LED y señalética. Franco Colapinto, reiteramos, largará mañana noveno el Gran Premio de Madrid. El pilarense expresó su satisfacción por su desempeño en la Q2 y Q3 y habló de la largada del domingo.
9: Contento con la vuelta, contento con la clasificación, extraje lo máximo del auto, que era lo que quería, y feliz. No, el resultado mañana es una carrera larga, pero creo que intentaremos sumar puntos y hacer una buena carrera. Haber quedado noveno es un gran esfuerzo cuando hay un auto para estar ahí, pero quedas un poco más adelante, es que hicimos un gran trabajo y creo que fue una muy buena quali. Desde comienzo hasta el final, ¿no? Todas las vueltas fueron buenas, consistentes y una buena mejora entre run y run, que era lo que buscaba, ¿no? Después de Monza, creo que esa experiencia me sirvió también. Intenté, nada, ayer a la noche me quedé hasta muy tarde, pero también me quedé hasta muy tarde en Monza, ¿no? Y quedé octavo con un auto que había hecho la pole, así que a veces hace frutos, a veces no tanto, pero siempre nos vamos últimos los viernes y por suerte hoy valió la pena.
8: Cielo nublado en la ciudad de Buenos Aires, la temperatura 9 grados, la sensación térmica 6 grados 3 décimas, humedad 77%. 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

0: 5 minutos pasaron de la una, del mediodía. Estás escuchando Fenómeno Barrial en Radio 10 y estás escuchando de fondo la belleza de la canción Confesiones de Invierno y la belleza de la voz del gran y querido Nito Mestre, a quien tenemos en contacto en este momento. Te invito a nuestro canal de YouTube, Radio 10 en YouTube, ahí nos podés encontrar por si querés verlo, porque estamos en contacto vía Zoom y estoy a punto, creo, de verlo a Nito y de saludarlo. Nito querido, ¿cómo estás? Buen mediodía, buen sábado.
1: ¿Cómo te va? Bien, buen día.
0: ¿Escuchas bien? Sí, te escucho perfecto. Muchas gracias por atendernos, Nito. ¿Cómo estás vos?
1: Por favor. Bárbaro, muy bien, con fresquito, pero bien.
0: La verdad que sí, un sábado muy frío, volvió el invierno con todo. Y me remito para empezar a charlar un poquito con vos al sábado pasado, porque vimos unas fotos y unos videos hermosos en los que te reencontraste con Charlie, también con Raúl, ¿no? Porque lo vi a Raúl Porchetto ahí en la fábrica la semana pasada, en esta especie como de cumpleaños que le celebran a Sui Generis, pero raro, porque le celebran el cumpleaños en el día del aniversario del adiós Sui Generis. Algo así sucedió, ¿no?
1: Sí, bueno, fue una idea, te digo, de siempre un placer encontrarse con García, y hacía más o menos 2 semanas que Tato, que es su asistente, el que lo acompaña de todos lados siempre ahora, me llama y me dice, me gustaría encontrarme, que Charlie quiere juntarse para festejar los 51 años del adiós Sui, que vayamos a cenar juntos con poca gente. Poca gente significa con algunos pocos amigos. Y los pocos amigos estaba Raúl, al cual veo un poco más a menudo, hacía rato que no lo veía, pero estaba Raúl, estaba el Zorrito, Fabián, y bueno, Tato, Charlie y yo. Claro. Lo que pasa es que nos juntamos en un lugar ahí en la fábrica, que es como lo tienen como un segundo hogar, más o menos.
0: Claro.
1: Porque bueno, era el lugar donde en realidad ensayamos también para cuando hicimos la vuelta del Sui.
0: Claro.
1: En Boca ensayamos ahí, que era la sala de ensayo de Charlie, que ahora se convirtió en la fábrica. Entonces es un lugar que por lo visto tiene cierta energía positiva. Y bueno, nos quedamos ahí chusmeando, siempre la pasamos bien. Fue muy cariñoso y la buena excusa de juntarnos. Y bueno, como después había un show, nos quedamos comiendo solos nosotros y después se ve... hay un video que se ve mucha gente, bueno, que esa gente entró después a ver el show, simplemente que cuando estaban todos ubicados trajeron una torta.
0: Claro.
1: Dije, ¿dónde está la torta? Porque hay que festejar una torta, trajeron una torta, unas velitas, soplamos las velitas y todo el mundo festejó el cumpleaños de Adiós Sui. Y bueno, evidentemente se viralizó porque después fui a un par de reuniones en la semana donde dice feliz cumpleaños, el cumpleaños, es raro festejar el cumpleaños de un adiós Sui, pero bueno, bienvenido sea. La cosa es que la pasamos bien, son esos encuentros. Iba a estar León también, pero León estaba ensayando con Santa Olalla y no pudo llegar a tiempo porque tenía un evento al día siguiente. Estaba invitado también, ambos dos estaban invitados, pero estaban ensayando.
0: Bueno, así si que... llegaba a ir León, casi que completaban, faltaba María Rosa, pero casi que completaban el Por Sui Gieco, ¿no?
1: Sí, sí, pero la excusa era el adiós Sui, no
0: claro.
1: Íbamos a mezclar los datos, ¿no? Pero sí, bueno, León, aparte León fue el que, una de las primeras cosas que le pregunté a Raúl, le digo, pero vos no estuviste en el adiós Sui Generis, no, estaría tocando por ahí, que seguramente está, pero el único músico que realmente estuvo y que aparece en la foto, en la película, etcétera, etcétera, es León. Está sentado en segunda, tercera fila o en primera fila, no me acuerdo, fue Leo Gieco. Así que merecía estar, bueno, pero no pudo estar, estaba trabajando.
0: Qué lindo, Nito, digo, que conserven después de tantos años la amistad, ¿no? Porque estamos hablando de amistades realmente de muchas décadas, ¿no? Bueno, ni hablar la tuya con Charlie, porque, digo, se conocen en la escuela, pero pienso en Raúl, pienso en León, digo, la gente que estás nombrando y son muchas décadas, ¿no?, de amistad. Digo, reencontrarse con ellos, ¿cómo es? Porque te conoces de memoria, me imagino, ¿no?
1: Mirá, bueno, con Charlie, obviamente, compañero de colegio. De hecho, yo siempre lo llamo García, no lo llamo Charlie, porque para mí cuando me preguntan, ¿lo ves a Charlie? Y yo tengo varios Charlie, porque mi sonidista también se llama Charlie, tengo otros amigos que se llaman Charlie. Para mí, García es García, mi
0: claro.
1: Compañero de colegio.
0: ¿Y vos sos mestre para él o no?
1: No, él me llama Nito.
0: Bien.
1: No, él me llama Nito, sí. Con León y con Porchetto, con León quizás un poco más, me pasa. Nos encontramos con Raúl también y es automático, es como nos hubiésemos visto hace 2 días. Y con León me pasa que también no nos vemos hace 1000 años y en 2 segundos enganchamos. Con León es como mente, me ha ayudado mucho, nos hemos conocido. Aparte todos de cuando estamos empezando, sobre todo León, al primero de todos ellos que yo conocí fue León, porque estaba tocando en un teatro Luz y Fuerza, uh-huh. Y con Charlie fuimos a tocar al mismo lugar, ando ahí, y yo vi, digo, qué tipo raro, porque estaba con una camiseta con unos nuditos acá, hecho, digo, qué tipo raro es este. ¿Y cómo se llama? León Gieco, no, nombre raro. Y esa fue la primera vez que lo vi y enganchamos así casi, te diría, automáticamente de hacernos como con pinches. Hubo algo de conexión muy fuerte que sigue hasta el día de hoy. Yo he hecho gira, tocado. Bueno, tenemos algunos proyectos para el año que viene con León que te voy adelantando, que vamos a hacer. Así que es muy entretenido, divertido y hay muchas cosas en común.
0: Contámelo ya, por favor, te pido. ¿Qué van a hacer con León? ¿Qué se puede contar? ¿Qué se viene para el año que viene?
1: Vamos a hacer, lo que se puede adelantar es que vamos a hacer algo el año que viene con León.
0: Bien, bueno, ya eso, ok. Perfecto. Y digo, y mientras tanto, Nito, digo, ¿cómo es tu vida hoy? Porque si no recuerdo mal, corregime, digo, en algún momento estuviste un poco acá y un poco en los Estados Unidos, ¿puede ser? Digo, ¿Cómo es hoy tu vida cotidiana?
1: No, voy, o sea, viajo mucho por tocar.
0: Bien.
1: A partir del año 2000 empecé a viajar más a Estados Unidos por distintos motivos, porque tenía como una base para salir y de hecho voy todos los años, pero voy un mes, 2 meses. Antes iba más, ahora creo que voy a ir menos, pero sobre todo para salir a tocar, que iba a Nueva York, a Texas, a Los Ángeles, a Nashville, a distintos lugares. Uh-huh. Y la base es en Miami.
0: Claro.
1: Pero este año estoy empezando a aflojar de ir tanto a Estados Unidos por diversos motivos que no vienen al caso. Uh-huh. Y aparte porque me quiero enfocar en tocar más en Centroamérica y hacer las cosas que tenemos planeadas para el año que viene. Uh-huh. Una. Y estoy bastante acá. Yo tuve ahora, hace poquito tiempo, me mudé de agencia, volví a estar después de tantos años con Daniel Greenbank.
0: Mira.
1: Hace un mes. Uh-huh. El lunes tenemos otra de nuestras reuniones para planificar lo que vamos a hacer, que es grabar cosas nuevas, grabar otras cosas que tenemos en mente hacer, más shows, más esto que te estoy diciendo que vamos a planear hacer también. Nos hemos reencontrado y me encanta trabajar con él porque nos conocemos hace mil, yo estuve trabajando con él, es un tipo que nos conocemos, tenemos el mismo plan de acción, que es hacer cosas lindas pero que nos diviertan.
0: Claro.
1: No solamente negocio, porque llega un momento en la vida donde la parte de disfrute es fundamental, la parte de El tiempo es muy importante para mí, porque uno sabe que tiene menos tiempo por delante para hacer los shows, entonces se pone más exquisito. Entonces, ¿cómo divido mi tiempo? Bueno, tengo un coach vocal, entreno voces todos los días, camino, uh-huh, 50, 60 cuadras, vivo en 2 lugares distintos, uno en capital y otro fuera en provincia. Cuando me toca viajar, viajo como ahora viajé a Bariloche, de Bariloche me fui a México, de México a Costa Rica, volví para acá y después me fui para la costa y tengo un cohete, ya sabes dónde, entonces tengo abstinencia de aeropuertos cuando no tomo un avión, así que ahora me voy a hacer una girita o por México, por Bolivia, se está diciendo en estos días, si no hago una, hago la otra.
0: Okay.
1: Después tengo que ir a Mendoza, San Juan y San Rafael en noviembre, después Uruguay también en noviembre, y empezamos a grabar y después del lunes, cuando tenga los planes con el jefe, a ver qué vamos a seguir haciendo. Tengo muchas ganas de grabar, sobre todo. Este lunes estoy invitado a tocar con Joaco Burgos.
0: Qué lindo.
1: No sé si lo habrás escuchado.
0: Sí,
1: La llevo bárbaro. Hicimos un streaming hace poquito, a principios de agosto, en Uruguay, con él, donde cantamos temas de él, temas míos y dos covers. Y bueno, hemos hecho muy buenas amigas. Es como un amigo joven con el cual me llevo bárbaro y nos pasamos música nueva, él a mí, vieja yo a él, películas viejas yo a él, y intercambiamos. Y bueno, el lunes voy de invitado al Bebop, que va a estar tocando.
0: Ah, muy cerquita de acá, aquí. Estoy
1: invitado a Mario Zipperman para canciones en español a fin de mesa, el 30 de octubre, que hace lo de Leonard Cohen. Es que canté un tema, grabé un tema. Bueno, invitaciones hay por todos lados, más todo lo mío, así que tengo muchas cosas que hacer.
0: Sí, una agenda muy intensa. Contame, pará, quiero saber qué canción de Cohen grabaste o qué canción cantás, Nito, de Leonard Cohen.
1: Bird on the Wire.
0: Buscala, que es una belleza esa canción. ¿Eso se consigue, Nito? ¿Está publicada tu versión de Bird on the Wire?
1: Sí. Si lo buscan ahí mientras estamos hablando, lo van a encontrar. Leonard Cohen en español, sí. Mario Zipperman, lo encuentro por ahí. Y lo que me gustó de esa versión, que es una versión grave, la primera vez que Mario me lo pasó, que esto fue hace 2 años atrás. Le digo, porque todo el mundo piensa que sigo cantando todo el tiempo arriba, entonces me gusta cantar otro tipo de voces, otras tonalidades. Lo mismo, claro, que me pasó cuando grabé con Kevin Johnson, que fue el año pasado, creo, o el antes, donde tengo que aprenderme otros modismos de cantar, y eso es entretenido. Con Joaco también, que tuve que aprender otros modismos más parecido a cantar con Charlie.
0: Claro.
1: Como cantaba Charlie, digamos.
0: Nito.
1: Entonces, bueno, pero me divierte con ese tipo de variedades.
0: Pará, porque vos me hablás, me contás cosas y me vas tirando datas que pasan de largo y veis, tenés muchas ganas de grabar. ¿Qué vas a grabar? ¿Qué tenés ganas de grabar? ¿Qué es lo que viene, Nito?
1: Hay una serie de temas nuevos que estoy terminando demos ahora. Hay temas que de otros autores que me quedaron como con ganas de grabar, y hacer, sobre todo quiero hacer un disco,
0: un vinilo, un disco físico.
1: Físico. Extraño el hecho de proponerse, y otra de las cosas que estamos hablando es bajo el mando de un productor. O sea, a mí me gusta a veces estar buscando cosas, pero coproducir con alguien que me lleve, que me dé un criterio, y ese productor es lo que estamos de definir por sobre todas las cosas, y acepto sugerencias.
0: Bien.
1: Del productor, porque primero de todo yo soy cantante. Después compongo temas. Yo no me considero tipo, soy un compositor porque escribí 60 canciones. ¿No? Un compositor, cuando escribiste, sos Lito Nebbia.
0: Claro.
1: O sos Charlie, o sos Spinetta.
0: Claro.
1: Ahí sos un compositor hecho y derecho. Y entonces me gusta guiarme y irme a tocar con otros músicos. Yo tengo mi banda, pero me gusta tocar con otros músicos que sean de otros lugares. Porque cuando suena distinto te exige más.
0: Claro.
1: Y empezás a aprender formas de cantar, formas de adaptarte, etcétera. Yo toco no solamente con mi banda. Cuando fui a México toqué con mi banda de Estados Unidos, que bajó a México. En Costa Rica toqué con una banda de Costa Rica con la cual suelo tocar. Entonces siempre tengo que repasar temas y versiones porque cada uno toca distinto.
0: Claro.
1: Y eso me divierte a horrores, te digo. Te mantiene súper vivo.
0: Totalmente. Nito, es muy lindo escucharte, te quiero agradecer, además, digo, y esto es un paréntesis, por tu generosidad para atender todo el tiempo a mi producción de otra radio, porque te venimos pidiendo testimonios sin parar para una sección que tenemos en este 2026. Así que gracias por tu paciencia, gracias por tu buena voluntad siempre. Bueno, y gracias en realidad por existir, Nito, por todo lo que hiciste en el rock argentino y en la canción, y por todo lo que vas a seguir haciendo. Espero saber pronto más detalles de tu proyecto nuevo con León y todo, y que puedas presentarlo aquí en Radio 10 o en Mega. Sabes que siempre te esperamos y sí. Bueno, y te adoramos.
1: Dale, desde ya va a ser así, y ya pronto, cuando se pueda decir más, lo vamos a informar. Por eso te agarré el viaje, porque aparte tu productor que me manda WhatsApp de cosas que a veces me acuerdo y a veces no me acuerdo.
0: Lo sé.
1: Te tengo muy presente, y aparte me cae bien todo lo que haces en las radios y todo esto, así que por eso he atendido. No estoy haciendo prensa ni notas por eso, porque estoy terminando de armar lo que voy a hacer más prolijamente.
0: Nos dejas con mucha intriga y con... mucha intriga y muchas ganas de saber más. Nito, un abrazo muy grande. Gracias por atendernos.
1: Nos vemos.
0: Nito Mestre, un grosso. Nito Mestre, señoras y señores. A ver, ¿está Bird on the Wire? ¿Hay un poquito? No encontramos Bird on the Wire. Bueno, yo te prometo que el sábado que viene la vas a escuchar.
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0: de Florencio Varela. No sé si es una frase, pero mi recuerdo tristísimo es llegar al supermercado y que te bajen la persiana en la cara para cambiar los precios. Uf, y te quedas llorando en ese momento con tres hijos chicos. Un abrazo.
1: Bueno, sí, la hiperinflación, ¿no? Bueno, esa foto de las tantas fotos de los 80 que podríamos sacar, sacaste una, obviamente, muy, muy dolorosa. Claro, Malvinas. Claro que sí, el 82. ¿Qué decís, hola?
2: Los 80, para mí, el viaje de egresado. Bariloche, Grisú, Cerebro, Rocket. Era el viaje de la vida en ese momento. Y bueno, y después el Mundial del 86 también marcó una época. Maradona y Bilardo, claro. Lo mejor que nos pasó. Carlos de Ayacucho.
1: Gracias, Carlos, por tu mensaje. ¿Qué pasó?
3: No, que nombró a los boliches y Pato se puso
4: contento. No me puse contento. Simplemente que me relacionó con que yo egresé en el 89. Soy mucho más joven.
1: Ahí va.
4: No.
1: Ok. Pero hola, ¿cómo estás?
5: No. Las sombreras enormes.
1: Las sombreras.
5: Las chicas.
1: La década de las sombreras.
5: 295.
1: Un beso grande, Silvina, estás participando muy bien. Te damos detalles porque, guarda, si te estás moviendo, viste que fin de semana, bueno, te vas de la ciudad, a lo mejor te vas a pasear, hay varios cortes en salidas de la ciudad que te pueden afectar.
6: Y los cortes y desvíos principales son Autopista Ilia y Avenida Cantilo, sentido provincia, corte total desde hoy, sábado 12 de septiembre, hasta el lunes 14. Desvíos, el tránsito particular se desvía hacia las avenidas Figueroa Alcorta y del Libertador, permitiendo retomar Cantilo a la altura de la cabecera norte del aeroparque Jorge Newbery. Otros cortes en Cava, Avenida Juan B. Justo y San Blas, corte total sentido a provincia por incendio de un vehículo. Inmediaciones del estadio All Boys, cerradas al tránsito por el partido. Avenida Santa Fe y Talcahuano, corte total sentido a Callao por siniestro vial. Subtes desde el lunes 14, atención, lunes 14 de septiembre, la estación Lavalle de la línea C estará cerrada por obras de renovación.
1: Bien. El desafío que tiene ahora Anita es ofrecernos su receta de los chipá express. Sí. Los chipá, ah, claro. los que no son express.
4: Los que eran. Los
1: excepcionales, deliciosos.
4: Lo mejor, sí. Anita.
1: Hablamos de los chipanas, @chipanas, ok. Así los encontrás en Instagram. El emprendimiento de Anita. Pero ahora nos va a pasar otra receta. Una receta para que hagas rapidito el chipá en casa.
6: Exactamente, bien rapidito, son baratos, son económicos. Atención, anotala porque vamos con el paso a paso. Y te digo los ingredientes primero porque Renú seguramente va a estar anotando todo. Ok, una taza de almidón de mandioca. Vamos a hacer poquitos, ¿no? Por si estás solo en casa, tengo un deseo ahora. Una taza de almidón de mandioca, o fécula de mandioca, o tapioca, como lo conozcas. Un huevo, 100 gramos de queso rallado, puede ser semiduro, puede ser una mezcla de quesos, los que tengas, los que puedas comprar, porque no son baratos. Además, una cucharada de manteca, también puede ser aceite. En, por ejemplo, Paraguay, Misiones, esos lugares le pueden poner también grasa de cerdo. Uh-huh. Los hacen mucho así. Una pizca de sal, un chorrito de leche, esto es opcional porque tienen que ver cómo queda la masa. Lo van a preparar de la siguiente manera. En un bol vas a mezclar almidón, los quesos y la sal. Los vas a mezclar todo. Vas a poner el huevo en el centro, la manteca o el aceite, lo que elijas. Uh-huh. Y ahí vas a empezar desde el centro hacia afuera, ¿viste? Con la manito, metés la manito, vos en casa es para vos. La manito, ¿viste? Vas a empezar a hacer tipo una batidorita con los deditos y vas a empezar a mezclar todo. Y vas a empezar a juntar desde adentro hacia afuera, o sea, todo va a ir al centro, digamos, el almidón, y vas a formar una masa. Esa masa no tiene que estar muy pegote, no se tiene que pegar mucho en los dedos, pero tampoco tiene que estar muy seca, porque después, ¿qué pasa? Quedan duras.
1: Claro.
6: ¿Entendés? ¿Sabes por qué digo duras? Porque yo digo la chipa.
1: La chipa.
6: En casa siempre le dijimos la chica, familia de misioneros. Bueno, vas a armar las bolitas como estamos viendo ahora en YouTube. Vas a empezar a hacer las bolitas. ¿Qué tamaño? La que elijas, viste que muchos hacen redonditas, otros hacen bastones, yo suelo hacer bastones también. Lo que elijas y vas a ponerlo en una... Hay formas diferentes de hornear, digamos, de cocinar la chipa. Podés hacerlo, si estás en casa solo y no tenés horno, podés hacerlo en sartén. Muchas veces me preguntan, si tenés sartén gruesa, viste, que es una marca especial, vas a poner en horno... corona, se le llama, bien mínimo, bien mínimo, y vas a calentar primero la sartén y lo vas a poner así como están, sin nada, sin aceite, sin nada.
1: En la sartén tapada.
6: En, ¿no?, la sartén tapada, porque claro, va a funcionar como horno, ¿no? La bien. Tapa va a quedar bien cerradito. Y las vas a dejar ahí. No es lo que más me gusta, porque vas a tener que darlo vuelta. Al darlo vuelta se van a aplastar un poquito. Pero si no hay otra cosa, se puede hacer así. En el microondas vas a poner un plato, muchos microondas sí, un plato que tiene que ser apto para microondas. Vas a poner ahí tus chipas, o chipá, como quieras nombrarlo, y vas a cocinarlo por un minuto y medio. Uh-huh. No van a quedar dorados. Horno es la mejor opción.
1: Claro.
6: Horno bien un poquito separadito, porque el queso infla la bolita que hagas y se van a pegar. Y lo dejas hasta dorar.
1: Bien.
6: Me pregunta mucho, ¿cuánto tiempo? Y tiempo no hay, es según el horno, ¿viste?
1: Vos miralo, claro. Cuando lo mirás. Claro. No es horno fuertísimo, es horno tranqui.
6: Es horno fuerte.
1: Ah, horno
6: es
1: fuerte.
6: Es horno fuerte. Okay, bien. Así que cuando están doraditos, listo, ahí tenés tus chipacitos express.
1: ¿Cuánto sale esto, bueno, Leandro?
7: Lo más caro son los 100 gramos de queso, que pueden estar, según el queso que compres, 3.000 pesos, ponele. Uh-huh. Y después el paquete de kilo del almidón de mandioca vale 4.500, pero un pedacito. Entre todo, con 5.000 pesos te haces flor de chipa.
1: 5.000 pesos, 5.000 pesos, y ahí que chipas comen express. Dos, tres, cuatro.
6: Con esta cantidad por ahí comen dos.
4: Perdón que me meta, sí, perdón.
1: Por favor.
4: Me escriben desde San Fernando.
1: Y bien.
4: Espectacular es la receta. Me preguntan porque tienen una duda si son 100 gramos de queso de rallar.
6: Puede ser mezclas.
7: Dijo, puede ser mezcla o rallar.
6: Duro, semiduro.
4: Bueno, ahí a la gente de San Fernando.
7: Muy bien.
1: Ya saben, duro, semiduro. Y tenemos que agradecer porque, bueno, más allá de los chipás deliciosos que nos trajo Anita, tenemos los sandwichitos de cada fin de semana.
6: Qué
1: de
6: bien.
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6: ¿Cómo me recibieron hoy?
1: ¿Vos viste lo que es, Anita?
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1: Delicioso, espectacular. Y los dulces, mirá lo que son las palmeritas. Las palmeritas son extraordinarias, las pepas. Ya le entraron a las pepas acá. Perfecto. Y bueno, viste cómo es. La pepa. Y la pepa.
4: Te digo que
1: la
4: con pepa Renault,
1: es pasión.
4: Estamos empepados hoy.
1: Claro que sí. Escuchabas el top, es porque ya son las 13:30. Te invitamos a informarte nuevamente. 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
8: 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Es la hora 13:30 en Buenos Aires, la temperatura 8 grados 7 décimas, la sensación térmica 6 grados. El gobierno estudia extender las nuevas sanciones por Malvinas. Bajo análisis está ampliarlas a todas las actividades productivas que se desarrollen en las islas sin autorización argentina. Las mismas serían parte de la Ley de Defensa de la Soberanía Nacional que enviará al Congreso. El Ejecutivo pretende que el régimen deje de estar concentrado en los hidrocarburos. Argentina recuperó el acceso de sus productos avícolas al mercado japonés. El Ministerio de Agricultura nipón levantó la suspensión de las importaciones. La medida alcanza la carne y los productos provenientes de aves faenadas a partir del 8 de septiembre de este año. Comienzan hoy los Juegos Sudamericanos 2026 con tres sedes, Rosario, Santa Fe y Rafaela. A las 18 habrá un pre-show con espectáculos musicales en el Monumento a la Bandera y a las 19:30 un evento especial. Se encenderá la llama que marcará el inicio de la competencia oficial que durará dos semanas con 4.000 atletas de 15 países que participarán de 43 deportes y 60 disciplinas, 30 de ellas con clasificaciones directas a los Juegos Panamericanos de Lima 2027. En Buenos Aires la temperatura 8 grados 7 décimas, la sensación térmica 6 grados, humedad 70%. 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
4: 11:37.
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0: 13:36, estás escuchando Fenómeno Barrial en Radio 10 y vamos a hablar ahora del índice de inflación. Se conoció el jueves o el viernes, ayer, ¿no?
1: El día jueves.
0: Ah, el jueves, 1,7.
1: A la tarde 1,7, venía de 2,1%. Hay dos o tres cosas que son importantes sobre ese índice. El primero es que lo que hay que entender es que la inflación está oscilando entre 2-3% hace tiempo. Recordemos que el indicador venía 2,1 en la ciudad, 2,1 nacional, 2,9 en la ciudad. ¿Por qué digo que oscila? Porque está atado básicamente, como el gobierno sostiene la suba de las tarifas y servicios fijos, que es una variable que siempre te recalienta, vos estás atado a una oscilación que se da por los productos estacionales. Por ejemplo, si, como pasó el mes previo, vos tenés fruta, verduras que suben mucho, eso te tira para arriba el índice de alimentos. Si los estacionales bajan, te baja el indicador, que es lo que pasó ahora con el 1,7. De hecho, si vos ves todos los rubros en particular, hay algunos que tienen más alza, otros que tienen menos, pero los estacionales pegan mucho.
0: Vos hablás de oscilación, o sea, no hablás ni de tendencia, ni a la suba, ni a la baja.
1: No, lo que está viendo básicamente es un sostenimiento de una inflación alta para este ajuste, y alta para cualquier país del mundo. Recordemos que un país más o menos normal tiene esta inflación en todo un año.
0: Claro.
1: O sea, 3%. Y inclusive hay mucho, que la mayoría tiene mucho menos que eso en un año. Esa es la primera consideración. La segunda es que los sectores más bajos son los más afectados. ¿Por qué? Porque en paralelo a la medición de inflación que se conoció, el INDEC publica dos canastas. La canasta de pobreza y la canasta de indigencia. En esas dos canastas, que básicamente tienen a los gastos que vos haces para consumos básicos y sobre todo alimentos, la inflación ahí fue 2,6%, contra 1,7% que fue la general. Es decir, está casi un punto por encima la inflación de los más pobres. Ese es un indicador importante. ¿Qué puede pasar para adelante? Porque vos decías, ¿hay tendencia o no hay tendencia? Los que ya tienen mediciones, porque, a ver, vos podés a priori ver en cada mes del año, viendo la perspectiva histórica, cuáles son los meses más calientes y los menos calientes, para decir, bueno, va a estar más recalentada en este mes y menos en otro. Septiembre es un mes que va a estar parecido con los números que ya tienen algunos, parecido un poquito por encima de este indicador. Es decir, vos ya tenés una persistencia inflacionaria que está ahí. En octubre, que es un mes de los considerados más calientes, vos te podés ir de nuevo arriba del 2%. Lo que quiero contar con esta historia es que vos no podés trazar un relato de la desinflación en este escenario. Vos lo que tenés que decir es, mirá, acá el problema es que no se puede romper el bloque anímico, si querés, del 2% para llevarla no al 0, a una inflación de 1%. Porque recordemos que la expectativa era que fuera 1,5, no fue 1,5, fue 1,7, que para este detalle es bastante importante. Y un tercer dato que me parece relevante. Vos habrás visto que la cobertura, o sea, de la inflación en esta ocasión, incluyó por primera vez dos cosas, que es todos los medios, incluso los más amigos del gobierno, dicen, pero, a ver, el trade-off, o sea, el negocio entre una inflación muy baja y un crecimiento muy alto, ¿vale la pena? Los medios planteaban, bueno, che, la economía se está haciendo pedazos y la inflación no logra quebrar ese umbral del 2. Te aparece Domingo Cavallo, te aparece Lucas Liach, que dicen, y la verdad que esto es mucho ajuste. Te aparece Hernán Lacunza, pensadores más parecidos a Milei, que te dicen, yo no sé si tiene mucho sentido estrangular todo el tiempo, porque vos terminás en un crecimiento

0: Así no, de hecho, los números de consenso de esta semana que la economía va a crecer 2%. Uh-huh. O sea, eso no va a ser nada en el contexto de una inflación que no está controlada y tampoco está ordenando la crisis.
1: Entonces, aparece hasta Patricia Bullrich también a tirar lo suyo, ¿no?
0: Patricia Bullrich tira lo suyo y dice además también, a ver, Bullrich en privado y en público es muy crítica del ajuste y del modelo económico, sigue siendo parte del gobierno, ese es el problema. Ella dice, inclusive, vamos, pasamos allá, dice, a mí me gustaría que le rebajen impuestos a todos. Cuando plantea eso, lo que está planteando es que tiene que haber una rebaja, algún impuesto vinculado a la gente común. Obviamente, claro, el gobierno no va a salir de ese apretón monetario y cambiario que tiene. Y déjame cerrar con esto. Es muy importante el tema dólar porque también el gobierno está muy presionado para actualizarlo. Se está quedando muy atrás. Mm. Recordemos que, por ejemplo, la inflación del acumulado del año está arriba del 20% y el dólar subió 4% en lo que va del año. Es decir, se está atrasando muchísimo. Yo siempre digo lo mismo. Anda al kiosco y fíjate qué puedes comprar con 1.500 pesos. Y ahí vos te vas a dar cuenta que el dólar es un bien barato. A diferencia de lo que el gobierno cree. Cuando la gente, el gobierno dice, si yo estabilizo el tipo de cambio, la gente va a decir, ah, el precio está fijo, no compremos. Acá no funciona así. La lógica de la gente, si este bien está barato, compralo. En algún momento vas a ganar plata. El gobierno dice, no, te conviene llevarlo al plazo fijo, porque el plazo fijo te da más. Bueno, anda a explicarle a la gente que el dólar no va a tener una suba en los próximos meses. Entonces vos tenés un escenario que, para ser justo, lo que hay que decir es que la inflación bajó mucho a un rango más bajo y que no se movió de ahí. Lo que sí se movió es el ajuste.
1: Claro.
0: Menos salarios, más contracción económica, una inflación parecida, eso es un problema.
1: Ahora, con lo que bajó, seguimos teniendo la segunda inflación más alta de las regiones, ¿no?
0: Sí, la segunda inflación más alta de la región, después de Venezuela, y me estoy comiendo algún país más, y una de las dos más altas del mundo también. Entonces lo que digo es, ¿cuál es el objetivo de la desinflación? Porque esta es la pregunta que les hacen los medios. Es que a vos te alcance la plata.
1: Claro.
0: Si no te alcanza, ¿para qué? ¿Cuál es la diferencia entre tener uno y tener 3.5? No, uh-huh, entre tener uno y tener 200. Lo que digo es, nadie le pedía a Milei que termine la inflación a cero. Lo que pedía era que sostenga el crecimiento económico con inflación a la baja.
1: Claro.
0: Eso no se está dando.
1: No estaría sucediendo. ¿Cómo sigue la fecha del fútbol argentino, Julián?
2: Bueno, Juan, los partidos de ayer, Newell's empató 1-1 con Vélez en la última jugada del partido, un tiro libre de Soniora.
0: No sirve eso a los de Boca.
1: Sí. Ahí estamos cerquita, ¿no? Estaba mirando la tabla anual mientras hablabas.
2: El tiro libre que le cobraron a Vélez en contra en la última.
1: Bueno.
2: A revisar, ¿no? Nicolás Ramírez era el árbitro. Bueno, Defensa y Justicia le ganó 2-0 a Gimnasia y Esgrima de Mendoza. Y Boca le ganó 3-1 a Central Córdoba de Santiago del Estero con mayoría de suplentes, porque se juega la clasificación a la siguiente fase de la Copa Sudamericana entre semana. Hoy, en un ratito, 14:45, dos partidos. Independiente Rivadavia de Mendoza recibe a Aldo Civi, que ganó su primer partido en el torneo local el fin de semana pasado. El Tiburón, con el debut de Sanguinetti como director técnico. Y a la misma hora, Estudiantes recibe a Platense. Lindo partido para Martín Palermo, que vuelve a La Plata, que vuelve a Estudiantes. 17:30, Atlético Tucumán recibe a River, el River de Leo Poncio renovado. Un River que gana ahora con el técnico nuevo. A las 20 horas, Talleres Unión, los cuatro partidos que completan la jornada de hoy. Mañana, un domingo a puro fútbol, Juan. 14:45, dos partidos. Tigre recibe a Rosario Central y Sarmiento de Junín enfrenta a Belgrano de Córdoba. 17 horas, Argentino Junior frente a Gimnasia y Esgrima de La Plata. 19:15, un clásico, Independiente contra San Lorenzo en el Libertadores de América. Y a las 21:30, Huracán recibe a Racing, que tiene que ganar o ganar, porque si no, para mí, se queda sin técnico. Y el lunes, 19 horas, dos partidos, Banfield, Barraca Central y Riestra ante Lanús. Y para cerrar la fecha 9 de este fútbol argentino, Instituto ante Estudiantes de Río Cuarto a las 21:15 horas. Los punteros de cada zona, Vélez, por ahora, porque todavía falta que juegue Instituto. Si gana Instituto, va a quedar como único puntero de la zona A. Y en la zona B, por ahora, Argentinos Juniors, también con 17 unidades. Los que se están yendo a la B, porque ya hay que empezar a ver.
1: Sí, sí, claro.
2: ¿No? Estudiante de Río Cuarto se va por la tabla de los promedios. También se va por la tabla anual, pero se va el anteúltimo de la tabla anual, que es Aldo Civi. Ahí, bueno, está muy lejos de Atlético Tucumán. Aldo Civi la tiene muy difícil. El Estudiante de Río Cuarto y Aldo Civi están muy complicados.
1: Y la parte de arriba de la tabla anual, que también la empezamos a mirar ahora,
2: la parte,
1: ¿no?
2: Claro, exactamente. La parte de arriba de la tabla anual. Primero, Argentino Junior con 46 puntos, tiene un partido menos.
1: Que tendría estrellita, ¿no? Ahora, el que gana la tabla anual, campeón de liga.
2: Campeón de liga, sí. Y clasificación directamente a la Copa Libertadores. Segundo, Independiente Rivadavia de Mendoza con 45. Y Vélez, tercero con 45, ahí aparece cuarto Boca con 44, por ahora clasificado a la Copa Sudamericana.
1: Los tres primeros son Copa Libertadores.
2: Los tres primeros son Copa Libertadores y el último, Belgrano libera cupo porque salió campeón del fútbol argentino. El 11 Instituto iría a lo que es la Pre-Libertadores, que uh-huh. antes se daba para el cuarto de la tabla anual. Como vieron que la Pre-Libertadores a veces suele ser un castigo porque vos perdés esa serie de Pre-Libertadores y te quedás eliminado, y alguien que clasificó a Copa Sudamericana
1: puede ir a la Libertadores.
2: No puede ir a la Libertadores.
1: Ah, no, perdón, al revés.
2: Pero sigue jugando Copa, claro. Digamos. O sea, sí. Termina no siendo un premio,
1: claro.
2: Llegar a la Pre-Libertadores, o por lo menos es lo que piensan. Boca va directo a la Sudamericana por ahora, Instituto a la Pre-Libertadores, Gimnasia, Central, River, Estudiantes e Independiente a la Sudamericana, y Belgrano, que libera cupo porque salió campeón, irá a la Libertadores. Todo esto en la tabla anual y en las definiciones de nuestro querido fútbol argentino, que ya tuvo su primer descenso, Juan, porque descendió Ituzaingó.
1: Okay.
2: En la primera B Metropolitana, empató ante Comunicaciones y descendió una categoría.

0: Los 80 juegan en casa, papá se la juega y compra Grundy caro, pero el mejor.
1: Esa.
0: Que vea color.
1: Javi Taxi.
0: A mí me significa, puedo decirte un montón de cosas, pero Grundy caro, pero el mejor, te claro vea color y llegó acá.
1: Sí.
0: Me anoto para el sorteo acá escuchando con pasajeros en el 1889.
1: Javi, querido, gracias por estar ahí siempre. Un abrazo grande. La trasnoche Aurora Grundig. Sí, ¿te acordás de esa, no? Claro. Trasnoche, pero eso era 80s o ya 90s. No estoy dudando.
2: Parece que 90.
1: 90s, ¿no? ¿Qué nos dicen, Anita?
3: Hola, quiero participar por los premios del programa de Juan Di Natale. Estás participando. Claro. Jugar en la calle con mis vecinas. Recuerda todo el día a las escondidas, al carnaval, al rinraje. Natalia Bianchi.
1: Gracias, Natalia, por el recuerdo. Hola.
4: Qué hermosa nota con Nito Mestre.
1: ¿Viste?
4: Soy Marina de Lanús. Hola, Juan, a todo el equipo. Recién acabo de escuchar la receta de Anita. Estoy con una gripe tremenda. Mejor compañía que ustedes, imposible.
1: Gracias.
4: Y estoy acá toda emponchada tomando mate con mucha miel. Voy a ver si me hago los chipás. Abrazos.
1: Que te mejores, que te mejores pronto, un beso grande. Y hola. Eso, los chipás sanan.
3: Sanan el corazón, el alma. Hola Juan y equipo, excelente reportaje Anito. Qué pilas, gran músico. Participamos por los sorteos, dice Ana.
1: Muy bien, Ana, estás participando, hola.
5: Acá es Fernando de Villa María, camionero. Y va la bocina, Juan.
1: Esa.
5: Acá estamos viajando para Bahía Blanca con la radio, la compañía de la radio. Y yo lo que me acuerdo, la colimba.
1: La colimba
5: un
1: te tocó.
5: Un antes y un después en mi vida.
1: Claro.
5: El 83. La colimba en Uspallata, hasta Mendoza, ahí cuando volvimos a la democracia. Qué momento, Juan. Hermosa la nota ahí con Lito. Espectacular. Te sigo escuchando, Fernando de Villa María, camionero.
1: Gracias, Fernando, querido. Un abrazo muy grande.
3: Señor Nito Mestre, qué agradable escucharlo conversar con vos, Juan. Y vos, siempre un gustazo de sábado y de más días en otros lados. Mónica de Olivos.
1: Gracias, Mónica. Hoy vamos a hablar de algo que cambió y que puede hacer una diferencia para quien está pensando en cambiar el auto. Hay nuevas alternativas para acceder a un cero kilómetro según el presupuesto de cada persona. Para contarnos más, hablamos con Gastón Zaporta, representante comercial de Peugeot y Citroën Argentina. ¿Cómo estás, Gastón? ¿Todo bien?
6: ¿Qué tal, Juan? ¿Cómo estás? Muy buenas tardes.
1: Buenas tardes. Muy bien, por suerte. Gracias por estar ahí. Contame esto, Gastón. ¿Qué cambió concretamente en estas nuevas alternativas que hacen más accesibles los cero kilómetros para todos?
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1: 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Gastón, muchas gracias por este ratito, que visiten mucha gente y la seguimos, dale.
6: Un abrazo, Juan, que andes muy bien. Muchas gracias por el espacio.
1: Gracias a vos, Gastón Saporta, con nosotros. Y ahora...
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1: Y ahora... Ahora... ¿Viste que se habla de la magia de la radio? Sí. Bueno, si nos estás mirando... No se hace eso con la radio, pero si nos estás mirando vas a ver cómo las luces, gracias a nuestro Switcher Master... Julián Quintero, empiezan a bajar. Entramos en penumbras. Vos tranquila, Anita, Sí, tiene que ver con que se enciende el velador. Ajá. Del solitario. Rey, Patricio Blanc.
7: Pero ¿cómo te va, Juan?
1: ¿Cómo Muy bien, estás? ¿Cómo estás?
7: Qué vos, placer padre? Enorme poder juntarnos nuevamente en este sábado para poder llevarles a quienes nos escuchan una palabra de compañerismo. Especialmente a los que están solos, ¿no? Uh-huh. Y que por supuesto son felices. Uh-huh. Porque están solos, porque disfrutan, porque quieren, porque se bañan con la puerta abierta. Ah. ¿Está bien?
1: Sí, claro.
7: ¿Te asustaste?
1: Un poquito.
7: Pero no. Hoy, este solitario humildemente abre su portón como todos los domingos. Vamos a situarnos en lo que me sucedió el domingo pasado, ¿no?
1: Sí.
7: A mí el domingo y con sol me pone de una manera bastante particular. Hoy no sería el caso, este finde, pero bueno. Saco finalmente mi tesoro más preciado. Me cuesta mucho hablar de él porque es un recuerdo que heredé, ¿no? Uh-huh. Es un auto maravilloso. 72.000 kilómetros reales, Juan.
1: Nuevo. Está nuevo,
7: sí. Color bordo. Techo de vinílico.
1: Hermoso.
7: Tiene hasta algunos y bastantes detalles cromados. Dice Taunus GXL atrás y en la... Bagueta Automatic. Realmente un auto muy firme, un auto con un andar sensacional, por supuesto.
1: ¿Color?
7: Bordó. Bífaro. ¿Sí? Y con los diodos redondos que hacen de una trompa totalmente diferente y deportiva. Redondo, sí. Antes no, ahora también, ¿eh? Ahora también. A mí es algo que me fascina. Seduce. No tiene levantavidrios, pero tiene un interior impecable. Realmente sacado de fábrica. Lo saco, ¿no? Finalmente pongo R. Uh-huh. Porque es...
1: Reversa.
7: Muy bien, Juan. Bien. Entonces salgo con el auto y algunos detalles, ¿no? No está polarizado. Hasta tiene una tonalidad verdosa.
1: Ok.
7: Que a mí me encanta. Yo me pongo mis lentes de poncharelo, un poquito de gel, ya verás que no mucho. Uh-huh. Y tengo una campera, una chaqueta divina que hace en juego con los lentes.
1: Ah, bueno.
7: Que la compré cerca en el 96, John Fuss, me acuerdo.
8: ¡Qué facha, negro! ¡Qué facha!
7: Yo me caracterizo. Imagínate que voy desde zona sur hasta el Tortoni en este viaje.
1: ¡Wow!
7: Porque a mí me gusta disfrutar de la avenida Pavón en toda su extensión, desde Adrogué hasta el puente,
1: claro,
7: Avellaneda, ¿no? Digamos, Pueyrredón. Sí. Y de ahí bajar a la 9 de julio, uh-huh, con esa antena automática que presionando un botón se extiende y se baja.
1: Para bueno, poner la radio, ponés Radio 10 ahí, me imagino, ¿no?
7: Siempre Radio claro. 10 en el Pioneer, pero...
1: ¿Cuánto le pones desde Adrogué hasta el Tortoni, respetando todos los semáforos?
7: A mí me gusta pasear, ¿eh? Sí, no sí. me gusta acelerar, aparte es un auto que consume mucho.
1: ¿Hora y media?
7: No, un poco más, le pongo dos horas cinco, más o menos. Voy tranquilo, porque aparte sí, también claro. en cada semáforo nace un diálogo por el auto. El claro. estado del auto es prácticamente 0 kilómetros.
1: ¿Te sentís muy observado cuando salís con el Taurus?
7: Absolutamente. Por claro. eso lo uso muy poco, porque es una joya.
1: Claro.
7: Pongo mi CD bajando la 9 de julio porque la primera hora y media me gusta sentir el motor.
1: Pero pará, le pusiste un claro. estéreo nuevo, porque sí, ese auto no existía en los CDs cuando salió el
7: Tengo un Pioneer okay. con CD muy lindo. Vos sabés que mi auto es fantástico, porque atrás, como no es polarizado, se puede ver el plumero bicolor
1: claro.
7: que va la luneta.
1: Se lo pasás antes de salir, me imagino.
7: Siempre, claro. siempre. En el costado de mi pierna izquierda tengo uh-huh. un pequeño guardacosas uh-huh. donde ahí está la franela y el producto para limpiar muebles
1: bien.
7: Que sí. le da un brillo distinto. Claro. Y tengo un poeta muy bien. También. Pero bueno, en fin, sigo, salgo y pongo mi CD. 9 de julio y San Juan, punto muerto, y hago ¡vum, vum! Espero el amarillo, Juan.
1: Siento una bocina. Puso a Cacho.
7: Y ahí entro. Entro por la 9 de julio. Voy tranquilo. Cruzo San Juan. Cruzo Avenida de Mayo. Y yo soy Cacho ahí. En ese momento, ¿quién me va a quitar el protagónico absoluto de mi propia película?
1: Tenés esa puta costumbre.
7: 3.000 vueltas. En segunda no lo dejo pasar. Y ahí voy. Entro por Corrientes y empiezo a ver las carteleras. La verdad que es un paseo que no me gusta ni compartirlo, porque es un paseo egoísta, llámalo como quieras, pero es un paseo solitario. Me gusta pasar y bajarme algunos minutos en Florida y Lavalle. Me gusta.
1: ¿Al libre estacionamiento el domingo?
7: Sí, sí, por eso salgo los domingos. Muy bien. Porque nadie me puede joder con el auto. Entonces salgo tranquilo y ahí al Tortoni, ¿no? A disfrutar un poco del silencio de la literatura. Bien. Porque en el Tortoni de alguna manera se respira eso.
1: Sí, claro.
7: Historia. Y ahí estoy, tranquilo, con mi chaqueta, mi jean Motoroil, que lo tengo inmaculado, chapita azul, uh-huh. es espectacular realmente, y tengo unos borcegos. O sea, vos me ves caracterizado borseos, a mí. No, botas. Sí. No, botas no, son una especie de borcegos que bueno, son cálidos, la verdad que está bien para la época. Y vuelvo, tranquilo, con mi auto, disfrutando. Vos pensás, Juan, que salgo a las 11 de la mañana... Y regreso a mi casa a las 7 y cuarto de la tarde.
1: ¡Fua!
7: Pero tengo 4 horas 20 la de viaje.
1: Sí, claro, claro.
7: Porque son vas muy tranqui. 2 horas 5 de ida y 2 horas 5 de vuelta. Bueno, vuelvo con mi Taunus por Pavón. Me siento totalmente lleno porque he podido de alguna manera también levantar la barrera del sillón, ¿no?
1: Eso.
7: Y traspasar al otro, al que se mueve, al que te pasea, al que te pega el viento en la cara cuando corro el ventiluz que tiene al lado. Pero volví más contento y dije, ¿por qué no? Hay que darle alegría. A la bajada del puente Pueyrredón le mandé esta.
1: Uf. Ahora sí, viene arriba.
7: Y ahora claro. sí, porque venía contento. Y venía acelerando ya. Ya venía un poco más fuerte.
1: ¿Eh? Casi a 40, ¿no?
7: 52 kilómetros, Marque. 52 kilómetros. Se enciende el motor de la soledad, en este caso. No lo vean para nada algo triste, ni todo lo contrario. Volví feliz de mi paseo. Realmente volví feliz. Pude ahorrar en nafta porque no lo aceleré. Pagué un café solo porque fui solo, Juan. Puse la música que quería porque nadie me decía poné esto o poné el otro. Tampoco me sentí un escritor ni un poeta, pero te puedo asegurar que un poco me contagié de lo que fue ese paseo, lleno de pensamientos, pensando en Buenos Aires, escuchando a Cacho y Sergio Denis, disfrutando de un café con los oyentes de Radio 10 a la distancia.
1: El solitario, que nunca te toque adelante un domingo si estás apurado, pero él lo disfruta. Son las 2 de la tarde y es el momento en el que las luces vuelven a encenderse en los estudios de Radio 10 para que nos informemos. 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
9: Es la hora 14 en Buenos Aires, la temperatura 8 grados 7 décimas, la sensación térmica 6 grados. El gobierno celebró las nuevas declaraciones de Donald Trump sobre Malvinas. Considera que el pronunciamiento del republicano fortalece la estrategia oficial, no obstante advierten que aún no hay nada concreto. Trump, recordemos, volvió a referirse a las islas durante una visita a Irlanda, donde sostuvo que Argentina y el Reino Unido atraviesan una disputa que podría convertirse en un desastre potencial, y afirmó que si Estados Unidos se involucra estaría en condiciones de ayudar a resolverla. Frío intenso y nieve en Córdoba. En las altas cumbres, la ruta 34 fue cortada por seguridad ante la presencia de hielo en la calzada. Hace una hora el fenómeno se registró en Coronel Moldes, Bulnes y San Pacho. La zona está bajo alerta amarilla. Leonardo Poncio irá con los mismos 11 en su visita a Atlético Tucumán. River saldría a la cancha a las 17:30 con Santiago Beltrán, Gonzalo Montiel, Lucas Martínez Cuarta, Nicolás Otamendi, Marcos Acuña, Fausto Vera, Tobías Andrada, Tomás Galván, Ángel Correa, Thiago Almada y Sebastián Driuzzi. La última vez que el millonario se llevó una victoria en casa del decano fue en 2019. En Buenos Aires, ahora el cielo está parcialmente nublado, la temperatura 8 grados 7 décimas, la sensación térmica 6 grados, humedad 70%. 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

0: 4 minutos pasaron de las 2 de la tarde, estás escuchando Fenómeno Barrial en Radio 10 y te lo había adelantado y va a ser un gran placer conversar un poquito con Adrián Paenza. No hace falta que lo presente, pero matemático, divulgador científico, una voz siempre muy importante de escuchar para analizar lo que está pasando con la ciencia en la Argentina, por ejemplo, y muchos otros temas. Entiendo que está en Chicago en este momento, creo que lo vamos a poder ver. Te invito nuevamente a nuestro canal de YouTube, Radio 10, para que escuches y veas a Adrián Paenza. Ahí ya lo estamos viendo. Adrián, querido, ¿cómo estás? Juan te saluda desde Buenos Aires, Fenómeno Barrial. ¿Todo bien?
1: ¿Cómo estás, Juan? Años hace que no te veo.
0: ¿Verdad? Bueno.
1: ¿En qué momento empezaron a hacer con Mario el programa? ¿En qué año te conocí?
0: Bueno, y hace como 30, porque yo creo que si hablamos de CQC debe ser 94, 95 la primera temporada, así que más de 30 años, Adrián, no me hagas pensar en eso.
1: Sí, pero lo pensás aunque yo no te lo haga pensar. No hay manera de no pensarlo, pero estás igual.
0: Bueno.
1: Qué bueno.
0: Vos también, Adrián. Igual hemos hablado de hace no tanto tiempo, pero...
1: Hemos hablado. Pero hoy estaba tratando de acordarme, decía Titi, ¿desde qué momento estaba CQC?
0: Bueno,
1: no me acuerdo.
0: Eso.
1: Le voy a preguntar a Juan. Sí.
0: Mediados de la década del 90, creo que más o menos empieza. Siempre tengo la duda si fue 94 o 95. Bueno, otros tiempos, pero a la vez. De alguna manera, con coincidencias, ¿no? Si pensamos en los 90 y pensamos en la actualidad y pensamos en lo que pasaba con la educación y con la ciencia en la Argentina en esos tiempos y lo que está pasando ahora. ¿Notás como similitudes, Adrián?
1: Noto muchas similitudes y en muchos lugares hemos retrocedido. Yo creí que habíamos llegado ya a un determinado punto en donde no íbamos a poder retroceder, que ya habíamos ganado como terreno al río y de ahí no íbamos a volver para atrás. Cuando Cristina genera el Ministerio de Ciencia, Tecnología e Innovación Productiva, yo pensé que, bueno, le decía Alberto Cornwell, bueno, hasta acá, ya ahora la ciencia está invitada a la mesa, se da cuenta que el mundo argentino, por lo menos, se da cuenta de la necesidad, de que exista, etcétera, y pensé que de ahí no íbamos a retroceder. De ahí vino el nombramiento de Lino Barañao, más allá que después él traicionó la causa y se fue con Macri y todo, pero independientemente de las personas, y tampoco está Lino acá para poder defenderse, y tampoco tiene sentido, poco importa. Teníamos un Ministerio de Ciencia y Tecnología, y ahora no lo tenemos más, ahora fue degradado a Secretaría, ahora estamos otra vez discutiendo por los sueldos, lo que hablábamos a leer desde que volvía gente a la Argentina, ahora otra vez la gente se quiere ir, y yo tengo 77 años, no tenemos manera de volver a construir de nuevo. Lo tienen que hacer los jóvenes.
0: Claro.
1: Hay un grupo de personas que ahora les toca el turno a ellos. A mí no me dan las fuerzas porque no tengo las piernas bien para caminar. Tengo el entusiasmo y tengo la ilusión de que esto se va a volver a arreglar. Solo que tengo ganas de verlo, tengo ganas de vivirlo. Y yo quiero vivir hasta los 100. Vos me prometés que antes de los 100... ¿lo logramos, Juan?
0: Bueno, no sé, me encantaría poder prometértelo. Bueno, primero que vivas hasta los 100 y que vivas aparte bien y que disfrutes de tu vida hasta los 100 desde ya, que eso me encantaría, pero no sé qué va a pasar. ¿Qué tiene que pasar? ¿De qué depende, digamos, que podamos dar la vuelta, dar vuelta a esta situación tan desafortunada para la ciencia en Argentina?
1: Y bueno, empezar a mirar hacia los costados y mirar qué es lo que está sucediendo, porque no es solamente Milei, sino que alguien lo ha votado a Milei. Y esto no es colegio electoral como le pasó en la primera vuelta en Estados Unidos a Trump. Esta beca no por aquí en la Argentina o allí en la Argentina se gana con el voto popular. Y ganó con el voto popular. La gente quería o estaba harta. Yo no sé quién soy yo para interpretar lo que la gente, que parece un mundo homogéneo en donde todos piensan de una determinada manera. Claramente es falso. Pero algo nosotros también, los que piensan como yo, hicimos mal, porque perdimos la oportunidad, después de lo que habían hecho Néstor y Cristina, de llegar a una situación como esta. Entonces, yo lo que quisiera es volver a dar la alternativa a que pensemos y buscar un nombre de la gente más joven. Digamos. Y, por ejemplo, yo lo propondría a Axel, simplemente porque lo conozco, Mi opinión es siempre tendenciosa, porque es una opinión que está ligada de todo el afecto, por un lado, lo conozco desde antes de que él fuera ni gobernador ni ministro de Economía, lo he visto en asambleas, hemos discutido, hay un montón de cosas que han pasado. Yo me crié en la universidad. La universidad pública fue uno de los mejores años de mi vida. Pero no te quiero hablar todo el tiempo yo, si no, no te voy a dejar preguntar nada.
0: No, pero bueno, ya que te metiste, porque te metiste en un tema que no necesariamente iba a tocar, pero lo mencionaste a Axel, y sabés que, bueno, que hay una interna que no termina de resolverse, ¿no? En el peronismo, o si querés más amplio, en el campo nacional y popular, como le dicen. ¿Cómo se tiene que resolver eso para vos, Adrián?
1: Bueno, yo no sé, porque no soy politólogo o como se llame, yo solamente sé lo que yo pienso, y yo puedo aportar a aquellas personas que están escuchando Fenómeno Barrial, que te creen, que han escuchado varias cosas que han pasado a lo largo de los años, y uno mira la conducta de estas personas. Yo hace 10 o 12 años presenté un libro en La Rural. ¿Se sigue llamando Rural?
0: Sí, no, sí, sí. Que sí, sí.
1: Y en ese momento estaba Axel sentado al lado mío, que vino para presentar un libro de matemática, así como también en algún momento vino Cristina a presentarlo a Maipo. O sea que yo tengo una deuda de gratitud, más allá de todo, por lo que hicieron por mí. Era un acto privado presentar un libro. Bueno, al margen de eso, yo se me ocurrió decir, estoy sentado al lado de quien va a ser el futuro presidente de la Argentina. Porque sé que es un tipo honesto. En principio, honesto quiere decir que lo das vuelta y no se le cae una moneda que no es la de él. Porque sigue viviendo en la misma casa, aunque ahora viva en la casa de gobierno en La Plata. Porque sigue teniendo las mismas cosas que tenía antes. Sigue criando a sus hijos, Andy y León. Lo conozco personalmente a él, a su mujer. Entonces, desde ese lugar puedo poner mi cuerpo en el fuego. Bien. Por él. Pero eso no alcanza. Lo mismo le digo yo a él. No alcanza con ser honesto, porque gente honesta en la Argentina espero que seamos la mayoría, con todas las miserias que tenemos todos. Pero Ángel es un tipo que, aparte, no solamente fue ministro de Economía, sino que además gestiona, y gestiona un tercio de la población argentina. Y con viento en contra, con una marea que le viene en contra porque no lo quieren ayudar. Parece como que no fueran argentinos los que viven en la provincia. Claro. Entonces yo tengo la expectativa de que en algún momento podamos revertirlo de manera democrática, obviamente. Y yo, mira, mi primera salida a pelear por los sueldos de los universitarios fue en el año 1900, vos que no te acordabas del 94, 95. Entonces, el presidente de la Argentina era Arturo Illia.
0: Wow.
1: Y nosotros íbamos, yo tenía 14 años, recién estaba empezando a cursar la facultad, el curso de ingreso lo hacía junto con el quinto año, e íbamos por la calle Córdoba, donde están economía, medicina, claro, todo, y yo ahí iba metido sin entender bien todavía qué, lo mamaba en mi casa, sabía lo que queríamos, llegaban las menciones del Fondo Monetario Internacional y tenían que llegar escondidas, entonces nosotros las denunciábamos. Ahora vienen como los del Ku Klux Klan, que antes tenían que ponerse una máscara para poderse, ahora lo hacen a cara descubierta y todo. Entonces es complicado luchar contra todo esto, pero yo lo hacía en aquella época, y me acuerdo que por primera vez me explotó. Yo vi que venía por el aire algo con humo y no sabía lo que era, y era una granada de gas lacrimógeno que me explotó a 2 metros, a tal punto que mis compañeros me llevaron a una casa en la calle Córdoba, donde una señora nos abrió la puerta, que nos quiso proteger. En fin, desde esa época estamos peleando por el presupuesto universitario. Y quiero terminar dando un ejemplo que me parece que puede ser útil para entender por qué es tan mal hecha la distribución de la riqueza. Hacer política es determinar qué es lo que vas a hacer con la masa de dinero. A vos te entra una cantidad de dinero y vos estableces una tabla de prioridades. Primero vamos a pagar, como este país, la deuda externa. Bueno, yo haría, y un grupo de personas haríamos distinto. Suponete que entran 10.000 monedas en este momento, que eso es la entrada de todos los impuestos.
0: Sí.
1: De eso, de ese dinero, de esas 10.000 monedas, vos tenés que repartir y darle a cada uno de los actores. Y vos decidís como gobierno que de las 10.000 le vas a dar 14 a la ciencia. 14 para 14. Entonces, de entrada hay algo, no hay nada que se pueda ejemplificar mejor.
0: Claro.
1: Y la ley dice que hay que dar 100. No es que estamos cerca, estamos muy lejos, estamos en un poquito, no llegamos al 15% de lo que debería ser. Entonces, no cumplimos la ley, al margen de no cumplir la ley, la elección de la cantidad de monedas es una vergüenza. Eso está, nosotros, la universidad pública, la educación pública, genera un montón de gente muy capaz y después las inyecta del sistema. Es loco lo que tenemos en la Argentina. Y te lo digo con conocimiento de causa. Y ahora sí, te prometo que me callo la boca y llega la tanda.
0: No, ¿qué tanda? No hay ninguna tanda. Te quiero preguntar por otro asunto, algo que es muy de estos días y de lo que seguramente estás al tanto, que ha generado una gran controversia y muchas entrevistas y debates en los medios, que son estas declaraciones de un desarrollador de Anthropic alrededor de la inteligencia artificial y esta idea de que la inteligencia artificial estaría en condiciones de matarnos a todos en 10 años, ¿no? Una probabilidad que no es tan baja, porque un 10% de probabilidad, que era lo que calculaba este muchacho, no es una probabilidad baja. ¿Cómo estás viendo todo este fenómeno y qué pensás del debate que se armó alrededor de esto esta semana?
1: Bueno, la primera cosa que haría es decirle que a cualquier persona que esté escuchando y crea que lo que va a seguir ahora, que es mi opinión, es más valiosa que la de él, está equivocado. Yo voy a darte mi opinión, pero no significa nada más que esto. Y muy probablemente voy a usar las palabras del lamentablemente fallecido hace poco Eduardo Dubuc, uno de los mejores matemáticos argentinos de la historia, que falleció dando clase a punto de llegar a los 84 años. Mirá dando vos. Clase, y vivía en un lugar porque no le alcanzaba, porque si no lo nombraban emérito, era lo que le correspondía, se iba a quedar sin obra social. Bueno, un desastre, una vergüenza. Al mismo tiempo, él dijo, vivió mucho tiempo en Australia, en Francia, en Canadá, y cuando él vino a la primera reunión de claustro, ya no hablaba bien ningún idioma, ni castellano, ni francés, ni inglés, y él se anotó en la lista de oradores que cada uno podía hablar 5 minutos, que no es el caso mío acá, que te estoy usando todos los minutos. Y Eduardo se paró en la silla, alto, un tipo casi 2 metros, y dijo, voy a decir algo, pero no sé si voy a estar de acuerdo. Y él lo hizo con toda la intención de decir y promover una discusión. O sea, él quería discutir sobre algo. Entonces, yo voy a decir algo, pero no sé si voy a estar de acuerdo con lo que voy a decir. Yo no le tengo miedo a eso. Quizás por inconsciente, porque conozco gente que trabaja en inteligencia artificial, me doy cuenta que todavía los que tienen que tomar las decisiones no advirtieron del peligro, porque todavía no se ve muchos peligros anteriores que hay, que son los peligros de que un montón de gente se va a quedar sin trabajo. Uh-huh. Y eso es un tema muy serio y eso se va a ver muy rápido. Y está avanzando todo esto en forma muy exponencial, avanza muy rápido. Ahora, si las máquinas van a empezar a generarse algo como para destruir a los humanos, no lo sé. Te voy a decir que en el año 2016, yo escribí por primera vez en mi vida, que yo recuerde, las dos palabras, inteligencia y artificial, en una misma frase, en la contratapa de Página 12, uh-huh. En donde, en ese momento, utilizando lo que hizo como rector o director de un equipo, Temir Hassabis, que es un matemático, computador, le acaban de dar el premio Nobel de Química encima hace un par de años, que él fue el que logró que la máquina, el algoritmo, le ganara al Go. El Go es un juego milenario, más antiguo que el ajedrez, mucho más complicado que el ajedrez, y se pensaba que el hombre iba a tardar 100 años. Y a ellos se les ocurrió hacer una cosa, que en lugar de enseñarle a la máquina cómo hacer, etcétera, lo único que hicieron fue darle las reglas. Se juega de esta manera. Y pusieron a una máquina a jugar contra ella misma. Y que aprendiera de los errores, pero la diferencia es que la máquina jugaba 1 millón de partidas por minuto.
0: Claro.
1: Con lo cual recuperó todas las partidas de Go que se habían jugado y las que se iban a estar por jugar y todo. Y aprendió, y la única manera de comprobarlo era jugarle al campeón del mundo. Le dijeron a Lee Sedol, que en Oriente es como Michael Jordan o Messi o lo que fuere, y le jugó. Y le propuso que él eligiera el lugar, entonces él eligió Seúl porque es surcoreano, y que le iban a dar $1,000,000 si ganaba la máquina a la organización sin fines de lucro que él eligiera. Y si ganaba él, se quedaba $1,000,000. Y como ya le había jugado al campeón europeo y le había ganado de las 5 partidos las 5, dijo, déjenme mirar a ver cómo jugó la máquina contra este tipo, que también era coreano y vivía en Francia. Dijo, hizo la conferencia de prensa y dijo, yo le voy a ganar 5-0. Bueno, se puso a ganarme 5-0, resulta que tuvo que empezar a ganar la primera. Y en la primera, en la jugada 37, salió a fumar y lo que le pasó es que perdió. Perdió y después tuvo que hacer una conferencia de prensa y dijo, bueno, ahora creo que estamos 50 y 50. Y jugó la segunda y la perdió. Y después jugó la tercera y también la perdió. La cuarta sí ganó porque la máquina se equivocó. Viste que dicen algunas veces esto que dice ChatGPT o Gemini sí. o Claude puede estar equivocado. Se equivocó y después igual le ganó 4-1. Y a partir de ese momento no quiso jugar más. Porque dijo, ya no tiene sentido jugar porque ya hay... Pero la máquina no es una máquina, la hemos generado nosotros. Es una construcción colectiva. Google terminó comprándole a Hassabis todo su equipo y toda la capacidad, y etcétera, y se los llevó, le pagó 650 millones de dólares hace 10 años. Y se los llevó a Estados Unidos, a Silicon Valley. Pero ellos dijeron, nosotros no queremos ganarle algo. Ese no es el objetivo de Google. El objetivo de Google es saber por qué cuando vos tenés que tomar un antibiótico, ¿por qué tenés que tomar un antibiótico de 800 miligramos cada tanto tiempo cuando a lo mejor a vos te hace falta 372? Cada cuerpo necesita algo distinto. O mejorar las posibilidades de ganarle al cáncer. Entonces, cuando uno mira eso, lo que esto puede generar, bueno, no sé, es como no tiene moral la ciencia.
0: Claro.
1: La energía atómica se puede usar como una fuente alternativa de energía o para tirar la bomba atómica y matar 200.000 personas de un saque. Entonces, la respuesta es no sé, no creo.
0: Bien.
1: Pero a lo mejor yo no voy a vivir y vos me vas a venir a golpear, van a estar mis cenizas en alguna parte y voy a decir, Adrián, yo te dije, me hubieras prestado atención, me hubieras creído.
0: No lo sé, bueno, me quedo escuchándote, me quedo pensando que si el problema es bueno, que la ciencia no tiene moral, que tampoco tienen moral las máquinas, bueno, tal vez la moral de la humanidad sea el problema, ¿no?
1: De eso no te quepa la menor duda.
0: Claro.
1: Ahora, la pregunta que yo te haría a vos, antes de que hubiera redes sociales, porque ahora nos exhibimos tal cual somos. Yo no tengo ninguna red social, pero no hace falta que la tenga para darme cuenta lo positivo que ha representado que hubiera redes sociales, pero al mismo tiempo lo negativo que ha representado. O sea, la pregunta es, ¿nosotros antes éramos también así, solo que no nos dábamos cuenta? ¿O ahora, las redes sociales ahora nos exhiben como éramos antes también? ¿O el hecho de que aparecieran las redes sociales nos ha cambiado y ha generado grietas y ha generado este tipo de discusiones eternas en donde no hay... Yo estuve en Dinamarca el año pasado y voy a ir la semana que viene. Dinamarca, la gente, ahí no hay dos cámaras como de senadores y diputados, hay una sola cámara. Se juntaron las fuerzas vivas, Poder Ejecutivo, el Legislativo y el Judicial, y se decidieron a pensar qué país queremos que sea Dinamarca. Dentro de 40 años, ¿cómo vamos a llegar a ese lugar? Pero primero pongámonos de acuerdo cómo queremos, qué queremos ser. Yo no sé, ¿están las condiciones dadas en la Argentina para que grupos de personas elegidas popularmente, que la gente, porque, mira, cuando hay una persona que tiene muchas ganas de ser, de correr e ir como presidente, de presentarse para algo, y tiene muchas ganas, yo a esa persona no la votaría. Yo votaría a aquel que nosotros lo forzamos entre todos para que vaya, hay un programa que está acá y que alguien lo lidere. Entonces, elijamos sobre programas. Si no, discutimos sobre personas. Y discutir sobre personas, qué sé yo. Somos todos miserables, tenemos todas virtudes. No sé, eso no tiene... Para mí, ¿viste, Juan? Es un peligro dejarme hablar. Tenés que poner stop. Venías no. tan bien con el horario.
0: No, stop no pongo. Stop nos va a poner el Zoom, creo, porque viste que tiene un momento de vencimiento, pero de ninguna manera es un placer escucharte, Adrián, y verte, aunque sea un ratito, y tus palabras siempre son muy valiosas, y espero que podamos escucharte nuevamente pronto. ¿Me estás por decir algo? Porque te veo gesticular.
1: Sí, quiero decirte que quiero agradecerle a Noel, que es tu productora,
0: sí.
1: Que hizo un montón de cosas para que yo estuviera acá, pero no porque yo sea difícil, sino porque es un horario que me queda raro, me queda mal, estoy medio enfermo, pero igual le dije, Noel, lo voy a hacer. a la gente que trabaja en la producción tuya y en la gente que trabaja en la, detrás de los fierros y todo, unos fenómenos. Me han tratado como no me... A mí me hubiera gustado que mi vieja me tratara así cuando vivía.
0: Bueno,
1: es como una exageración, pero está bien. Pero para mostrarte que hay un montón de gente que no se ve y que hace un montón de cosas,
0: sí,
1: que... agradecerles y te agradezco a vos, Juan.
0: No, por favor, te digo, igual vos tenés suerte que no los ves, nosotros los vemos, sí, te digo, hay que verlos, también, hay que verlos. Adrián, bueno, que te mejores, digo, si estás medio enfermito, se te ve muy bien, de todas maneras.
1: Estuve sin hablar durante 2 días para poder hablar hoy con vos.
0: Uy, muchas gracias.
1: No sabes lo que me cuesta no hablar.
0: Me imagino. Adrián, un abrazo muy grande. Muchas gracias por este rato y espero que te veamos y te escuchemos pronto nuevamente.
1: Cuando quieran. Un beso muy grande. Chau.
0: Adrián Paenza, este aplauso.
2: Muy bien.
0: El querido Adrián.
2: Genial.
0: Qué lindo escucharlo siempre.

0: para mí, a partir de los 83, yo diría esperanza y mucho boliche. Me encantaba la música ochentosa. Bueno, claro. Les mando un abrazo, María Alejandra 859.
1: Ahí entró el boliche, en los 80 en
2: ese tema, aparte,
1: Whitney Houston. Tremendo, ¿te acordás qué linda que estaba Whitney en esta época? Qué linda, Whitney, qué linda que fue Whitney,
3: siempre linda.
1: Bellísima, bellísima. Primer disco. Contratapa del primer disco, está ella en la playa con una malla enteriza, creo que medio rosa, y con una piernita apoyada sobre una piedra. ¿Te la acordás? Qué linda. Perdón.
3: ¿Sabés que hay que decirlo, sí.
2: Vos sabés que esta canción que estamos escuchando iba a ser una balada.
1: ¿Y qué pasó?
2: El ritmo se lo cambió el productor, que es un productor muy conocido, yo no me acuerdo el nombre, en un documental está contado. Ella quería hacer una balada con esta letra y le dijo, no, este tema es para ir bien arriba.
1: Claro, y acertó, como sabía el productor. ¿Qué dicen?
3: Hola, Juan y bello equipo. Los 80 me llevan a mi primera etapa en el profesorado de Bellas Artes, la vuelta de la Negra Sosa a la Argentina, mi casamiento y mi primera vez para votar, luego de mi noche de bodas, el 29 de octubre fue del 83, el mundial del 86, mi primera hija nació en el año 88.
1: Mirá qué linda colección de recuerdos de los 80. Hola.
4: Rubén de Candil te habla. Qué bueno el programa de hoy, creo que explotó todo. Traerlo a una gloria como el sidecar de Charly García por su calidad y por todo lo que hizo. Y terminar con Adrián Paenza, que conozco gente clara, pero más idónea que este muchacho a la altura de Víctor Hugo. Un crack, qué lindo escucharlo.
1: Gracias, amigo, muchas gracias. Bueno, felicitaciones a nuestra producción, por supuesto.
3: Lindo, lindo momento de radio con Nito, ídolo mío. Gracias, Juan querido, producción y equipo Fenómeno Barrial.
1: Hola.
5: Los saluda Cucu de José Cepaz.
1: Hola,
5: bueno, Cucu. Quería corregir cuando hablaba del Town. No hay 86. Sí hay con caja automática, hay con inyección hidráulica, con caja de quinta, que salió la SP5 así, pero hasta el 85 salió. Le quería corregir. Yo tengo un 82.
1: Te cagaron,
5: un poquito más de 20.
1: No es verdad. Te sacaron la plaza. Te vendieron un 86 por un 85.
6: Sí, primero que el Taunus está en los papeles el año, no me voy a enojar.
1: Sí.
6: Si vos no te imaginás de quién era el auto.
1: No me lo cuentes ahora porque no me puede contar, sino lo que me tiene que contar.
6: No lo voy a contar.
1: Okay.
6: Era de un famoso conductor que tras su separación escandalosa
1: se lo
6: vendió.
1: Está contando sin decir el nombre.
6: Se lo vendió a mi padre.
2: Y ahora dígalo, modelo 86.
1: Sí, okay, bueno, okay, el otro dice que no. Mirá que es experto en Taunus. Okay, hablamos, perdón, ¿de qué hablábamos?
2: Correcto, empleo formal. Últimos datos, atención con esto porque es muy fuerte. En junio volvió a caer el empleo formal. Solamente en ese mes se perdieron 12.260 empleos formales. Si vos lo comparás contra el año 2023, se perdieron, atención con este número, 354.128 empleos formales en Argentina.
1: O sea, con respecto al 2023, tenemos 350.000
2: empleos menos formales.
1: Sí.
2: Y lleva el sector privado registrado, o sea, el sector formal, 13 meses consecutivos de caída. En términos absolutos, estamos al mismo nivel de fines del año 2014. Esto es importante, ¿por qué? Porque el gobierno habla de un recambio de empleo por empleo informal y dice que la gente en realidad está yendo a buscar una salida de ese estilo. Lo que parece es todo lo contrario. Y déjame cerrar con un dato. Hay sectores que están yendo muy bien, como por ejemplo minería, que está destruyendo empleo aún en crecimiento. Lo que estamos viendo en Argentina no es normal. En ningún
1: minería
2: lugar
1: del mundo, destruye empleo.
2: Minería tiene un crecimiento marginal o destrucción de empleo. 0,1% registró en las últimas mediciones de crecimiento, siendo uno de los sectores que están supuestamente bien.
1: Se supone que es el sector que va a explotar.
2: Exactamente, así que cuidado con eso. Esto no pasa en todo el mundo. En todo el mundo hay delivery y en todo el mundo hay aplicaciones y en todo el mundo no cae el empleo formal como acá. Esa historia que te venden de bueno, se van porque quieren ser libres, no, eso no está pasando.
1: Escuchabas el top, pues, porque son las 14:30, claro, y es momento de informarnos una vez más el servicio informativo de Radio 10, Fede Sanabria.
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8: Es la hora 14:30, en Buenos Aires la temperatura 9 grados, la sensación térmica 6 grados. El mercado textil argentino se abastece en un 70% de importaciones. Referentes del rubro renovaron su denuncia de competencia fraudulenta. La Fundación Proteger exige condiciones de comercio justas en medio de la caída de la actividad y el bajo uso de la capacidad instalada. Unas 18 calles porteñas cambiarán de sentido a partir del martes. Será para adaptarse a la circulación del nuevo tranbús. Una primera etapa alcanzará a los barrios de Caballito y Almagro. La avenida La Plata, entre Chaco y Quito, y avenida Rivadavia pasará a tener sentido único de sur a norte, mientras que José Mármol, entre Rivadavia y Polito Yrigoyen, circulará de norte a sur. En tanto, Polito Yrigoyen, entre Muniz y José Mármol, tendrá doble sentido. Quito, entre avenida La Plata y Muniz, será de sentido único de oeste a este, y Pringles, entre Lezica y avenida Rivadavia, tendrá sentido único de norte a sur. Derrumbe en Brasil. En San Paulo colapsó un edificio. Dos mujeres de nacionalidad boliviana murieron. Equipos de rescate hallaron con vida a un hombre y a un niño. Aún buscan posibles sobrevivientes. Ocurrió en el barrio de Peña, uno de los más tradicionales de la zona humilde de la ciudad más populosa de Brasil. El cielo está parcialmente nublado en la ciudad de Buenos Aires. La temperatura 9 grados, la sensación térmica 6 grados, humedad 64%. 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

0: Bueno, estamos musicales, momento musical. Estás escuchando al gran Johnny Cash. Lo tienen a Johnny Cash, sí. ¿No? Me imagino, lo habrán escuchado alguna vez. Ahí está con uno de sus clásicos, Ring of Fire. Hoy se cumplen 23 años de la muerte de Johnny Cash. Falleció el 12 de septiembre del 2003. Y bueno, voy a empezar de una forma tal vez un poco, no sé si respetuosa, pero fue respetuosa la publicidad. Hubo un problemita con esta canción. Ring of Fire es Anillo de Fuego. Uh-huh. Con Johnny Cash, yo creo que ya había fallecido. Hacen una publicidad usando esta canción, Ring of Fire, repito, Anillo de Fuego. Y era la publicidad de una crema antihemorroidal.
1: Bueno.
0: Una falta de respeto total.
1: La verdad que sí.
0: Una falta
1: sí,
0: de respeto sí. Total para la memoria del gran Johnny Cash. Dame otra de Johnny, por favor. Pionero en dar conciertos en cárceles de máxima seguridad, Johnny Cash. Legendario Folsom Prison Blues, por ejemplo, una de sus canciones sobre el tema, tocó en la Folsom Prison, en San Quintín también. No se llamaba Johnny.
2: I keep a close watch on this heart of mine.
0: Se llamaba J.R. porque sus padres no se ponían de acuerdo en un nombre con letras completas, entonces iniciales. El hombre de negro, le decían a Johnny Cash, que vestía de negro en el escenario en señal de protesta por los oprimidos, los pobres y los prisioneros. Uno de los pocos artistas incluidos en el Salón de la Fama del Rock and Roll, del country y del gospel, en los tres. I walk the line, esta es I walk the line, pero dame un poco del Folsom Prison Blues, porque creo que lo teníamos por ahí. Mirá. Y esto es grabado en vivo en la cárcel, ¿eh?

0: Hay una película muy linda que lleva el nombre de la canción que escuchábamos antes, I Walk the Line, que es la película que cuenta su historia de amor con June Carter. Se conocen en el año 68 y estuvieron juntos hasta la muerte de June en el año 2003, poco antes de que muriera el mismo Johnny. Como se dice muchas veces de las parejas de muchos años, ¿viste? Cuando se va uno, el otro no dura demasiado, y fue lo que pasó con June y Johnny, que se reencontraron en el cielo, tal vez. Bueno, muy pronto. Estamos viendo imágenes de Johnny Cash en vivo en la televisión en este momento, en nuestro canal de YouTube, Radio 10. Más de 90 millones de discos vendidos en todo el mundo, combinando country, rock, blues y gospel. Para Johnny Cash, el hombre de negro que estamos recordando hoy, 23 años después de su partida. Ya de grande, en los 90, hizo un disco con versiones de canciones más nuevas, ¿no? Y ahí tenías, por ejemplo, Heart de Nine Inch Nails, ¿no? Es una versión muy conocida y de hecho muy exitosa. No sé si no es la canción, la grabación de Johnny Cash que tiene más reproducciones en plataformas. No es un tema de él, sino esto que él hace en los 90. Ahí está, mirá.
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0: Una referencia fundamental también para los pioneros del rock and roll, ¿no? Sí. Porque obviamente para Elvis y para todos los que estaban comenzando con lo suyo cuando él estaba un par de pasitos tal vez más adelante. Remember everything. 14:40 y vamos a salir de aquí porque esto no podemos parar, no podemos detenernos. Si bien me quedaría escuchando a Johnny Cash toda la tarde, pero también me quedaría escuchando a Pato Blanc.

0: Toda la tarde.
1: Bueno, me extrañaste hoy, pero estoy acá, estoy acá, realmente estoy acá.
0: Gracias por venir, por supuesto, Pato.
1: Pero qué interesante el programa de hoy.
0: Ah, sí, sí.
1: Tengo muchos saludos para vos, Juan.
0: Bueno,
1: realmente, les encantó. Dos entrevistas increíbles, realmente.
0: Gracias, Pato.
1: Bueno, vamos nosotros a dar una vuelta por los tres momentos de la televisión. ¿Te parece bien?
0: Por
1: primero,
0: favor.
1: Vamos a hablar de Tini. Una Tini Stoesser que cada vez se pone más firme arriba del escenario y es un lugar de expresión permanente para ella. Lo supo hacer en otras presentaciones hablando de su estado personal. Continúa en esta nueva etapa con Futura hablando y dando a entender ciertas cuestiones que tienen que ver con su autoría y este conflicto que mantiene con sus padres por los derechos. Bueno, la escuchamos a ver lo que decía en Guadalajara, entiendo que fue esta presentación.
2: Espero que hayan disfrutado mucho este show. Yo amo esa estructura, ¿saben por qué? Porque escribí hasta la coma este show y eso es todo muy mío.
1: Y ahí está, escribí hasta
0: muy
1: la
0: mío.
1: Coma. Muy mío es el show, bueno.
0: Un show por el supuesto, que no cobra un mango, ¿realmente?
1: Sí. Y realmente sus ingresos van directamente a las empresas que están a cargo de su padre, cuyos derechos corresponden hasta el día de hoy a él.
3: Que el padre y el socio, ¿no?
1: Sí, el padre y el socio. Pero bueno, teniendo en cuenta que es el padre, toma una forma mucho más espantosa, ¿no?
0: Sí, claro.
1: Bueno, por otro lado, vamos a meternos, vuelve la revista. Vos sabés que Carmen Barbieri estará presentándose en el Teatro Buenos Aires, va a ser una invitada especial de Álvaro Navia con bailarinas, bailarines y demás. Me resulta muy interesante la propuesta. Además también te tengo que contar, aprovecho para hacerlo.
0: Pero va a ser la vedette, ¿no?
1: Sí, Carmen. Sí, va a ser la vedette, va a bajar las escaleras.
0: Eso te iba a decir, cuidado de las escaleras.
1: Va a ser,
0: ¿no?
1: Bueno, porque va a ser un símbolo absoluto de lo que fue ser una gran
0: vedette. Los escalones son chiquititos.
4: Ah, tengo que bajar el costado.
1: Sí. Pero bueno, por otro lado también tengo que contarte que la revista del Cervantes va a regresar en esta oportunidad con Liz Italiani y José María Listorti. Atención, porque esto se está armando, será en Radio City, va a estrenar con un elenco totalmente renovado.
0: ¿Radio City eso? ¿Mar del Plata?
1: Sí, ya tuvo una primera presentación aquí y fue muy exitosa, después hubo problemas técnicos y no se pudo hacer más. Tampoco es tan económica realizar un espectáculo semejante, ¿no?
0: No, claro, claro.
1: Pero bueno, regresando a la revista y versiones, Carmen Barbieri, Porcel. Porcel siempre en la mira, ¿no? Un gran capo cómico, sin duda alguna, pero que habría dejado comentarios no muy positivos con su personalidad. Sin embargo, Carmen lo defiende de esta manera.
5: Justo terminé la serie de Moria. A Porcel lo dejan como parado, como toquetón.
6: Sí.
5: Por decirlo de alguna manera. Y vos fuiste pareja.
6: Yo fui 4 años pareja de Porcel.
5: 4 años.
6: Dos años viví con él. 2 años fuimos novios, 2 años viví con él. Y yo me vengo a enterar por toda esta gente que habla mal de Porcel. Yo nunca escuché ni siquiera un escándalo o algo que una mujer le hiciera en el teatro, en camarines, porque Porcel se sobrepasaba, ¿no? La verdad que no lo estoy defendiendo, pero tampoco me gusta que lo ataque, no está parada.
3: Pero en ese momento se le habilitaba a la mujer a poder quejarse por...
6: Se podía quejar, pero se quedaba sin laburo.
3: Claro.
6: Algunas sí, otras no.
1: Fuerte también, ¿no? El
0: claro,
1: final.
0: Pero hay un poco una cierta contradicción, ¿no? Porque primero Carmen dice, nadie me dijo nada de esto, pero después dice, bueno, también si decían algo se quedaban sin trabajo. Entonces eso explica tal vez el silencio de tantos años alrededor de los comportamientos de Porcel, ¿no?
1: No hablo de los comportamientos, pero hoy también si te quejas en algún lado también te quedas sin laburo.
0: Hay esta cosas es una realidad. Que no han cambiado, por supuesto.
1: Sobre todo en el teatro, que hay una competencia interna, y más en el teatro de revistas, ¿no? Los codazos, la marquesina, los nombres,
0: las plumas, los concheros,
1: y demás. Otra situación que se vive también y que se vivió en televisión son las distintas declaraciones, ¿no? Y la declaración de un hombre cuando está separado realmente es dolorosa. Lo mismo que la mujer, ¿no?
0: Sí,
1: digo,
0: claro.
1: Ver a una mujer expresando, vimos mucho a la Joaquín en el último tiempo, 3 mensajes más tarde estaba de novia de nuevo.
0: Sí, claro.
1: Pero bueno, son cuestiones personales. Viejo,
0: cada uno. Claro, un clavo cada uno saca otro clavo.
3: Como puede. Sí, ¿cómo es? No te pasó a vos, nunca.
1: No, a mí la verdad es que no tengo esa suerte. Yo lo... En fin.
0: Me gustó igual, de la Joaquín me gustó el concepto de duelo corto.
1: No,
0: esta idea de, bueno, si tengo, ¿cuál es el problema si tengo duelo
3: claro,
0: corto?
3: Es verdad, ¿cuál es el problema?
4: No salgas a llorar entonces.
1: Sí. Vamos a ver qué pasa en la semana, de todos modos no me quiero anticipar. Pero habló el turco Nair, ex pareja de Emilia Tía.
0: Claro, una pareja de muchos años.
1: Muchos años.
0: Sí.
1: Pero parece que Emilia Tía le decía hasta lo que se tenía que poner.
0: Ah, mirá.
1: O algo así. A ver si me ayudan. Escuchamos.
7: Es dura. Yo no sabía, imagínate, yo no sabía ni vestirme. Me vestí y digo, ¿estará bien como estoy vestido? Y preguntaba, y no había nadie para preguntarle. Entonces como que uno, hasta la ropa que me ponía le preguntaba.
0: Claro.
7: Demasiado dependiente.
0: Está muy bien vestido hoy, Turco.
7: Bueno, ¿ves? Aprendí. No, pero es cierto, es dura la separación en el sentido de que te quedás solo, sobre todo los domingos. Pero con el tiempo aprendés como a decir, bueno, wow, mirá, estaba ahí. Uno,
0: ¿qué?
7: Es lindo el matrimonio, pero también te despersonalizas un
0: poco. Y sí.
7: Y bueno, los pros y los contras, todo tiene un yin yang.
1: Bueno. Son experiencias.
8: Lo tiene que agarrar de solitario para darle un par de
0: sí, cosas. Yo creo que sí. Sí, sí, tiene que empezar las clínicas del solitario. Claro. Quiero decir que a favor, no sé si a favor, pero bueno, que el amor puede llevarte a que te entregues tanto que, bueno, esto, ya vestime como vos quieras. ¿Qué querés que me ponga? Me pongo lo que vos quieras, ¿no? Digo, Emilia, ¿qué querés que me ponga?
3: Y también el amor puede llevarte a esto, a que Emilia le haga todo y que le diga hasta cómo vestirse.
0: Claro.
3: Uno después critica, ay, ¿cómo? Dejalo que se vista solo, dejalo que agarre las medias solo.
8: Habría que ver cómo se vestía.
1: Pasa también, que también, ¿no? Hay una duda, ¿no? El solitario responde también. Si Emilia Tías te dice, ponete las medias rojas, y yo me pongo las medias rojas.
0: Bueno, no lo quería decir así. Claro,
8: pero... Y habría que ver cómo se vestía. Capaz claro. Que se vestía muy mal, en serio.
1: Claro, capaz, claro. De verdad.
0: Y estaba haciendo memoria, pues el Turco igual lo teníamos de Videomatch, por sí, ejemplo, claro. De Showmatch. Ahí cómo estaba vestido, claro, estaba igual que los demás. Sí, está bueno, a veces disfrazado, claro. Sí.
1: Pero bueno, caracterizado. En fin, sí. Hay algunos de los momentos de la TV que, por supuesto, hicieron un poco de ruido en esta semana.
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0: chicos. Habla María Marta de Villa del Parque. Bueno, mis 80 fueron básicamente el pelo a los Farrah Fawcett Majors.
1: Hermosa.
0: La mujer del hombre nuclear, de Lee Majors.
1: Sí, sí.
0: Que tenía el cabello todo para atrás, así que con rulos hacia atrás, sí. Lacio,
1: las puntas
0: rubio,
1: así, mira,
0: y yo me pasaba horas haciéndome, sí. Primero la toca con el rulero redondo para que el pelo quedara lacio y después los rulos hacia afuera como Farrah Fawcett. Esos fueron mis 80, flequillo, amores adolescentes y las canciones de ABBA.
1: Muy bien, muy bien. Qué belleza Farrah Fawcett, Dios mío.
2: Divinas.
1: Perdón, ¿dicen algo por ahí, Anita?
2: Ay, dicen muchas cosas, te agradecemos. Hola, para mí los 80 fue color, alegría, sensación de libertad por la vuelta de la democracia. Alguna inquietud ante la posibilidad de un nuevo golpe de Estado y en los finales la hiperinflación que arrasó la economía y el gobierno de Alfonsín. Cristina, que nos deja saludos. Gracias, Cristina, un beso.
1: Un beso grande, Cristina, hola.
3: Algo que me marcó en la década del 80, yo tengo 61 años, fue en el 81 el descenso de San Lorenzo. Oh. Fue terrible. Que tenía 12 años.
1: El primer grande en descender, ¿no?
3: Sí. Pues fue el primer grande del fútbol argentino que se fue al descenso.
1: Por
3: otra
1: promedio,
3: cosa que me marcó, en esa época empecé a ver el TC a la ruta, que todavía tengo una nostalgia.
1: Mirá.
3: Acá el semipermanente de Tandil, que era extraordinario.
1: Acá me está mostrando Anita su foto ochentera, ella se le hicieron, yo estoy en contra, me negué, a mí no me haga, ¿por qué no?
2: Pero acá te la hicieron,
4: sí, tuvimos que
2: acá en la radio no la hicieron.
1: No, la mía no, hicieron la de los de la semana, así que no, Zafé, que se la queden los de la semana, estoy bien así, perfecto. Hola, ¿cómo estás?
4: Espectacular.
5: Soy Paula de Almagro, ahora volviendo desde Chacarita en bici con este hermoso general Sigua Juan. Quisiera el libro de Mariana Enríquez y bueno, si no se puede, las entradas para el cine también.
1: Estás participando, amiga, en instantes estamos anunciando ganadores, pero antes decinos, Juli, porque se vienen los juegos en Santa Fe, ¿no?
4: Sí, los juegos suramericanos, que son los viejos juegos Odesur.
1: Okay.
4: Para los que no tienen idea de qué es eso, los juegos suramericanos en Santa Fe, esta tarde a las 18:30 se viene la apertura, que va a ser en Rosario, y a las 19:30 ya arranca el acto oficial donde entran los abanderados de todos los países y demás. Bueno, va a ser una ceremonia donde esté Abel Pinto, Juan Carlos Baglietto, Luke Racacho Deicas, Valentino Merlo, va a estar el humorista Agustín Aristarán, conocido como Rada, Soledad Pastorutti también. Bueno, va a ser una gran ceremonia inaugural. Los abanderados de Argentina van a ser Sofía Cairó, la leona, campeona del mundo recientemente, y Rubén Resola, uno de los líderes del canotaje. También va a participar el fútbol, lo va a dirigir Diego Placente, el equipo, porque es sub-19. Así que bueno, arranca hoy, son dos semanas de competencia, va a estar lindo, así que si pueden mirarlo, va a estar bueno para ver a los atletas del futuro.
1: Claro que sí, ¿por dónde se ve?
4: Teis Sport.
1: Perfecto. Leandro.
6: Bueno, resultados del informe del Observatorio Federal de Acceso a la Vivienda, lo que habíamos prometido. 2,5 millones de jóvenes de entre 25 y 35 años no pueden independizarse de su hogar de origen. Cuando vos tomás los datos de la EPH, eso representa casi el 40% del segmento que va entre 25 y 30 años que no logra acceder a una vivienda propia. El 46%,
1: esto 1,2, es que ni puede alquilar.
6: Ni siquiera puede hacer eso. El 46,2. El 46%, es decir, cerca de 1,2 millones de personas residen en hogares, además que tienen algún tipo de déficit habitacional, y los hogares encabezados por personas que van entre los 25 y los 34 años son aquellos que tienen aún más déficit habitacional. Esto es una crisis que además está relacionada no solamente con el déficit habitacional, sino con la situación de los ingresos, ¿no? Claro. Cuando uno ve los ingresos y en relación a un alquiler dice, se alquila, no vive, digamos.
1: Claro, eso es lo que te impide llegar a tu vivienda propia. Claro.
6: Además es una evolución de precio que va siempre por encima de la inflación.
1: Patito.
7: Bueno, rápidamente te cuento que Carlos Rottenberg confirmó que ya tiene dos obras agendadas y realmente es interesante. Se vienen Las Hijas, una producción que también estará dirigida por Suar, con Soledad Villamil, Pilar Gamboa y Flor Peña.
1: Las Hijas,
7: sí, se llama. Y Las Hijas. Y La Función que Sale Mal también está ahí ya, con Diego Reinhold, Héctor Díaz, Freddy Villarreal, Dan Brightman y Sofía González Gil, entre otros. Me parece que es una buena propuesta. También se está remodelando, querido Juan, el Teatro Enrique Carreras en la calle Corrientes para recuperar una sala histórica y que promete sorprender. Ahí va a ser Flavio Mendoza con un nuevo show que se va a titular Los Siete Auras. Bueno, veremos de qué se trata, un Flavio que no para, ¿no? Siempre innovando, por supuesto.
1: Claro que sí, qué bárbaro, ¿eh? ¿Qué pasó? ¿Qué me dice? ¿Qué dice seña? No la entendí. Ah, a ver, escuchemos, seguimos recordando a gente. Ver,
7: qué lindo.
1: Este, oh. Este suena en el Taunus, ¿o no?
7: Este suena... Voy a pasar a los cuatro parlantes, Juan, para claro que sí. Sea un sonido.
1: Barry White.
7: Nada más y nada menos.
1: Barry White. Hoy cumpliría años, por eso lo estamos escuchando. 12 de septiembre del 44 nacía el bueno de Barry White. ¿En cuántos dormitorios habrá sonado Barry? ¿En cuántas noches de amor? Y ahí te lo dice. Ahí te lo va a decir. Escucha, escucha.
8: Qué lindo.
1: No puedo tener suficiente de tu amor, baby, te dice Barry White con esa voz, la voz más grave que se puede tener. Si Barry White hiciera radio, bueno, ya no puede hacer nada igual. Pero bueno, ya no puede, pero qué voz para la radio.
2: ¿Es de hotel alojamiento también?
1: Para mí que sí, no sé, yo no sé, hace mucho que no visito, pero bueno, yo supongo que... digo,
2: alguien te habrá contado.
1: Si yo tuviera un hotel alojamiento, en mi playlist para las habitaciones te pongo Barry White, sin ninguna duda.
2: Tiene que estar.
1: Sin ninguna duda. Tenemos ganadores para anunciar, ¿no?
2: Por supuesto, ganadora en este caso del par de entradas para cine multiplex es... Alicia de Floresta, últimos tres de DDI.
6: Bravo, 633.
2: Bravo. Felicitaciones. Y la ganadora del libro de Mariana Enríquez, Cómo desaparecer completamente, es Paula de Almagro.
6: Últimos
2: 607, que lo disfrutes.
1: Muy bien, que disfruten de nuestros regalitos. Muchas gracias por participar, por los mensajes que nos vas dejando a lo largo de todo el programa. Te recuerdo una vez más que hoy a las 21 te espero en C5N. Hacemos TBR con Caro Papaleo. Buenísimos los informes. Y nuestra invitada, Miriam Breckman. Así que vamos a tener un gran programa con la rusa hoy a partir de las 21. A ver en qué momento decide jugar a ser reidora ella también, que es, bueno, la idea justamente para este sábado. Aquí en la mesa con Patricio Blanc, Julián Quintero, hoy ausente con aviso Brenda Prestía. Gracias a Anita Gudiño por haber estado con nosotros, no solo por haber estado, por haber traído esos chipás extraordinarios. Extraordinarios. Repitamos, ¿cómo es? Chipanas. Chipanas y arroba chipanas ok. Ahí encontrás los chipás de Anita que tenés que probar. Gracias, congelados salen y los cocinas en casa.
2: Exactamente.
1: Extraordinario, nuestro operador técnico Lucas Moreira, gracias Lucas. En la producción Noel Tesouro y María Sol Rivero. Producción felicitada por los entrevistados. La edición artística con Sebastián Merani. En el streaming Florencia Báez. Tuti Tanús en las redes.
7: Tuti Tanús.
1: En las redes. Ya te hiciste amiguito, ¿no? De Tuti. Él se va haciendo amiguito de toda la radio. De las radios. Pasea por las radios y se hace amiguitos y amiguitas. Tuti, un beso grande. Y hoy en el servicio informativo Fede Sanabria. Estamos ya a punto de que suene el top. Te deseo que tengas una hermosa semana. Primero, un gran fin de semana. Hermosa semana. Y nos reencontramos el próximo sábado a las 12 para ofrecerte una vez más tu fenómeno barrial. Aquí en Radio 10. Nos vemos, ¿no? El sábado que viene.
7: Sí.
1: Gracias, Anita. Gracias, y si no nos vemos, nos cruzamos.
2: Por supuesto, siempre.
1: Sí. Si venís con chipás, te vamos a hacer un lugar.
7: Sí.
1: Vos quedate tranquila.
7: La silla está libre.
1: Sí.
2: Gracias. Bueno, lo voy a tener en cuenta.
1: Ahí está el tope. Disfruta ahora de Vida de Sábado. A continuación, primero las noticias, el servicio informativo de Radio 10. Gracias por todo. Chau.

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1: Es la hora 15 en Buenos Aires, la temperatura 9 grados, la sensación térmica 6 grados. En el gobierno prevén migraciones internas en el país por la dinámica de la economía. El ministro de Desregulación y Transformación, Federico Sturzenegger, pronosticó que esa tendencia en las próximas décadas, al basarse en un estudio de alumnos de maestría de Economía de la Universidad de San Andrés. Afirmó que 4 millones de personas podrían abandonar el Gran Buenos Aires en las próximas 3 décadas para dedicarse mayormente en la Patagonia y en el noroeste en busca de los distritos petroleros y gasíferos y de proyectos de cobre, litio y plata. En Barracas detuvieron a 2 menores que intentaban robar una moto estacionada. Tienen 13 y 15 años y estaban con un joven de 18 que también fue apresado. Entre los 3 suman un total de 18 antecedentes penales. Revelan una mancha de petróleo de 400 kilómetros cuadrados que se desplaza en el estrecho de Hormuz. Ocurre cerca de la costa de Irán tras una serie de ataques estadounidenses contra petroleros. El derrame pudo generarse el pasado 8 de septiembre, informó Greenpeace. El cielo está mayormente nublado en la ciudad de Buenos Aires y alrededores. La temperatura 9 grados, la sensación térmica 6 grados, humedad 64%. 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

0: dice la gente hermosa de Vida de Sábado? ¿Cómo andan, che? Qué lindo encontrarnos en este sábado que es espantoso. Me los imagino ustedes en casita, ahí apachuchaditos, prendiendo la radio, tomando un cafecito ya a esta hora, a las 3 de la tarde. Más o menos, un cafecito o no, un almuerzo retrasado, unos matecitos, unos bizcochitos, no importa. Pero la radio, nosotros, para hacernos compañía mutuamente, vamos a estar hasta las 6 de la tarde con toda la muchachada. Hoy tenemos a Arbili, que está preparando su festejo en el café, así que toda la banda que nos escucha ahí de la vecindad de Astros Café, que está ahí en La Paternal, en Villa Crespo, en Devoto, en Caballito, en, no sé, Flores, Floresta. Hay todos los que anden por ahí por la zona, nos encontramos en un rato, Allá tipo, no sé, ponerle 7:30, 8:15, estaré llegando, arribando.
1: Muy bien, o sea, usted va a ser, lo van a estar esperando toda la daga ahí.
0: Claro, no, llega el equipo de Astros de Vida de Sábado a respaldar a Billy, espero que no llueva, nada, Así que bueno, vamos a estar con Dieguito. Después lo sacamos por teléfono. Diego está preparando todo el evento. Hay un fenómeno. Hay que apoyarlo, Hay que apoyar a Astro Café, que tiene el único mural en donde a Diego lo han pintado. Lo tenemos a Diego en todos lados, con un montón de versiones. Menos con una que la tiene solamente Arbili.
1: ¿Qué es?
0: Tomándose un cafecito.
1: Qué grande.
0: La única que la tiene es Arbili. ¿Cómo andas, Berito Carelli?
2: Hola,
0: pero
2: Pablito.
0: Qué lindo. ¿Cuánto hace que no te veía, Berito?
2: Mucho tiempo, porque tenemos horarios muy disímiles nosotros.
0: Nos cruzamos en los pasillos. Pero escúchame, Berito, gracias por venir.
2: Por favor.
0: Hoy tenemos a Norita. Entró a boxe, nada, mentira.
2: Pobre Norita.
0: Se toma el día de descanso, unos días, siempre hay que descansar. Y acá está la compañía de Berito. Berito, la verdad, un placer, ¿eh?
2: No, el placer es el mío, chicos. Siempre les digo, a Sole, cuando me llama primero, a Sole Yapura no se le puede decir que no.
0: No.
2: Es difícil decirle que no, porque es un amor. Y después los programas del finde, vos, Juan, Marco, son tan divinos todos.
0: Gracias,
2: es divino venir.
0: Gracias,
2: pasar un ratito lindo con ustedes.
0: Che, Berito, ¿qué temperatura tenemos? Está bravo esto.
2: Ay, está frío en este momento, chicos, 9 grados. 9 grados. 9,
0: parece
2: está...
0: menos.
1: Parece menos.
2: Sí, porque
1: parece menos.
2: La térmica es de 6.
0: Claro. Ah, ahí está. Frío, y hay viento. Y el plátano, ¿no? El plátano está haciendo estragos.
2: Está,
0: ¿viste lo que está volando?
1: Ayer está estaba por Villa Pueyrredón y estaba unos minutos esperando salir al aire y estábamos junto abajo de un plátano.
0: Ya estaban los estornudos.
1: Casi me muero. Casi me muero. Llegué a mi casa y me tuve que tomar una pastilla porque era.
0: Impresionante.
2: Tipo una loratadina,
1: Claro. Me mató.
0: Pero es impresionante lo que está volando ahora. Ahí está.
2: Sí.
0: Tremendo.
2: Sí. Y llovizna, ¿viste? También.
0: Sí, caen unas gotitas. Pero ahora, hasta ahora, en un ratito más y después cuando arranca Arbili con su show, para todo.
2: No, mejora, chicos, a la noche y mañana mejora. Pero abríguense.
0: Sí, hay que ir abrigaditos, Abrigaditos.
2: Va a ser frío.
0: Tenemos un montón de premios, no sé si los tenés, Berito, por ahí.
2: Claro.
0: Tengo un montón de cosas para contarles, para comunicarles a todos ustedes. Dame las vías de comunicación, Berito, antes de los premios.
2: Dale, que va 11-23-66-0710, el WhatsApp de nuestra radio.
0: Muy bien. Bueno, tenemos premios, señores, a llamar. Y la consigna hoy, ahora te voy a estar contando, pero estaba leyendo algo que a muchos de ustedes del otro lado seguramente le va a despertar un montón de recuerdos, Un montón de recuerdos, porque... Yo voy a esperar primero la... Porque a veces, capaz que leí cualquier cosa.
1: ¿Viste ¿Qué leyó? ¿Qué leyó?
0: No, leí un efeméride y la verdad que nada, me encantó. Dije, mirá vos, acá me la traía el Catarí.
1: ¿La chequeó el productor?
0: No, él sí chequea todo. Dice, el día que la televisión cambió para siempre, hoy, un día como hoy.
2: ¡Opa!
0: 12 de septiembre, hace 67 años atrás, ¿sí? 67 años atrás se estrenaba... En la televisión una serie, no sé si ustedes, ¿cuál? Ustedes son chicos, son jóvenes, pero a nosotros nos marcó y mucho más arriba mío también nos marcó mucho, Bonanza.
2: ¡Ah, claro!
0: Mirá, escuchá. Y el mapa se iba prendiendo fuego.
2: Claro.
0: El mapa se iba prendiendo fuego y ahí aparece con la actuación de Ben Cartwright. ¿Por qué? ¿Qué pasaba un día como hoy? Un día como hoy, Bonanza debutó un 12 de septiembre de 1959 por la NBC y fue la primera serie dramática emitida en forma regular en color. Un hito técnico y comercial histórico. Mira.
1: Ya salió
0: la apuraron a la serie, ya la tenían fresquita y para alargar, y para alargarla en color, la apuraron, tac, y la metieron. Debutó un 12 de septiembre hace 67 años atrás, no, en color. Sí, el 12 de septiembre de 1959, la cadena NBC emitió el primer episodio de Bonanza, una ficción ambientada al rancho Ponderosa. ¿Te acordás la Ponderosa? La Ponderosa, todo pasaba bien en la Ponderosa. A orillas del lago Taoe, Nevada, la trama la seguía Ben Carey y sus tres hijos, Adam, Hoss y Little Joe. Qué barro, estaba John, era, ¿cuál era el que tenía el tobianito, el caballito tobiano? Era,
1: ay, creo, me mataste.
0: No la veía. Vos
2: yo
0: te
2: criaste
0: con
2: saberlo,
0: los pitufitos. Vos sos de la era de los pitufos. Claro, de bananas en pijama. Charlie, querido, está contento, Charlie. Ganaste 3-1 anoche, Charlie. Qué victoria de Boca.
1: Ahora aparecen todos los hinchas de Boca, Hace un tiempo.
2: Junto siempre,
0: Charlie, con Ener. Cada 4 días ahora ganás, qué locura,
2: Yo estoy siempre, chicos.
0: Boca. Berito, vos también, Berito.
2: Quito, vine con la Juventus, pero soy de Boca, chicos.
0: Mirá, la Juventus, no había percatado. Qué lindo, claro. Muy bonito. Escuchame, Vero, la María está feliz, dice Charlie. bueno, así que quiero que la consigna de hoy es esto: series que te marcaron, si era Bonanza, cuál fue lo primero que viste con la televisión color, aquí, yo lo recuerdo. Lo primero que vi en color en la televisión. ¿Cuándo tuviste, si lo recordás, tu primer televisor color? Porque antes era blanco y negro.
1: Negro, claro.
0: Después apareció una pantalla que le ponías, no me acuerdo cómo era. Le ponías una pantalla así, era media azulada. Entonces la pantalla pasaba de ser media azulada, pero era todo igual.
2: ¿Pero usted de qué época está hablando? ¿De la prehistoria, la daga?
0: No, 80, los 80. Los 80, 80, 82.
2: Yo no había nacido.
0: 81, 79, por ahí.
2: Yo sé de cine y series a partir de los 90.
0: Claro, claro, por eso les digo.
1: ¿Qué pero... época la que tenías que cambiar con el dedo?
0: Con la perilla. Sí,
1: es verdad también.
0: Y después, verdad, obviamente, más atrás, también te tenías que ir a la antena.
1: A la antena,
2: claro.
0: A la antena, que la antena, según día como hoy con viento, había que ver cómo direccionaba. Claro. Nosotros agarramos el canal 10 de Junín siempre.
1: ¿Cómo se llama?
2: Yo tenía un vecino que usaba una flanera.
1: Las agujas.
2: ¿Puede
1: la
2: ser? Flanera. Había puesto una flanera arriba en la antena para agarrar cablevisión.
0: Mirá, qué técnica. No, pero si había técnicas de esa. Y la antena, después, cuando venía un ventarrón fuerte, un tornado o algo, las antenas blum, se doblaban. Y quedaban mirando para abajo así.
1: Si había tormenta, Canal 10 de Junín, por ejemplo, que en la localidad era el único canal de aire, no llegaban mayormente por aire los de Capital. Claro, el día de tormenta no muchas veces no andaba, se cortaba. Viste que estaba esa pantalla gris, ¿te acordás que parecían que tenía bicho adentro?
2: Tenía bicho adentro.
1: Era terrible. No es la época de ahora.
0: Fíjate vos, más allá del relato de la efeméride, Bonanza dejó una huella técnica. Fue la primera serie dramática que se emitió de forma regular en color. Esa decisión no fue casual. La casa matriz, RCA, aprovechó la ficción como vidriera para impulsar la venta de los nuevos televisores a color. O sea, se emitía la serie en color, pero dijeron, che, esto es un boom.
1: Claro.
0: Vamos, RCA, la marca, dijo, vamos a vender los televisores color ya. Y apuró todo para empezar a vender los televisores. Un giro clave en la industria audiovisual estadounidense. Mirá lo que hizo toda la serie. Yo me acuerdo que iba a la casa de mi abuela, porque si no mal no recuerdo, la serie era tipo 7 de la tarde. 7 de la tarde, todos los días. 7 de la tarde. Por ahí 8, 7, 6, más, era la tardecita.
2: La tardecita, cuando se encendía la tele.
0: Claro, llegábamos ahí, nos acomodábamos para ver Bonanza. Y nos veíamos Bonanza. Y bueno, después aparecieron un montón: Combate, ¿cómo era el otro? Que Daniel Boom. Bueno, un montón de series más.
1: Pero Bonanza era una serie.
0: Bueno, La Familia Ingalls.
1: ¿Continuada la historia o eran capítulos, digamos, independientes?
0: Era...
1: O sea, no tenía que...
0: Nada, no,
1: que
0: era no, eran capítulos. Okay. Algunos eran que continuaba, pero eran capítulos. Era muy bueno.
2: Mi favorito de esa época era Batman.
0: Bueno,
2: Batman, cuando te ponían las onomatopeyas. ¡Pum! ¡Saltos lugares, Batman!
0: No se veía el golpe, sino que era, se detenía y aparecía el puff.
2: Me encantaba eso. O B, Invasión Extraterrestre, era la que se comían las ratas.
1: Que era negro y rojo, ¿no?
2: Es buenísimo, que tenía a Diana como la protagonista. Esa también me encantaba. Había de todo. Chips también estaba.
0: ¡Chips! Impresionante, Chips. con, ¿cómo era? Poncharelo.
2: Poncharelo.
0: ¿Esta es la música de qué es? Ah, esto es,
1: ¿sí? Ahora, yo me voy a quedar con el Auto Fantástico.
2: Uy, oh, qué buenísimo. El Auto
1: Fantástico. Con Brigada A.
2: Brigada A.
0: Brigada A. BJ y, era toda, también toda una.
1: Y Lobo del Aire.
2: Lobo del aire.
0: Era bueno,
1: el helicóptero.
0: Pará, me falta los duques de Hazard.
2: Ah, los duques también. De Hazard.
0: Sí.
2: Chicos, en blanco y negro, los Locos Adams.
0: Los tres chiflados.
2: Wow.
0: Los tres chiflados. Pará, y a la que nada, la gente le estamos despertando, claro, estamos que cada uno elija la suya.
2: Claro, el 11-23-66-7-10.
0: Nos estaremos olvidando de
1: seguro,
0: un montón.
1: Seguro.
0: De un montón de series. Pero cómo te marcaba. Y bueno, era el Netflix de esa época.
2: Claro, tenías el horario donde ponerlo.
0: El horario.
1: Claro, si la perdías ya está.
0: Ya está.
1: Al otro día.
0: Y vos tenías organizado el día, ¿viste? Eran las novelas al mediodía, las series estas a la tardecita, y los noticieros después, más tarde, después de las 8. Qué barro, qué grande, Luquita, mirá qué temón, metiste al gordito, Durabas tú, no, digo de los del fuego. Qué lindo. Bueno, ahí está, la gente puede comunicarse con nosotros en el 11-23-660-710. Quiero decirles que yo voy a estar regalando, además de los premios que tenemos, que ahora va a leer Berito, dos pares de entradas para las cenas de las emociones que vamos a estar haciendo con Leonardo Gentili el próximo viernes 18 en el Club Casablanca, y con un elenco realmente impresionante y con un invitado de lujo. O sea, cada vez que nos presentamos invitamos a alguien para que haga una presentación, suba al escenario, nos acompañe. Fue el Gato, fue Gustavo Silvestre.
2: ¡Qué el bien Gato. El Gato, qué grande!
0: Estuvo el Flauta López, el flaco Gustavo López, hombre de Espien, de la red. La rompió toda también, los dos. Uh-huh. Y en esta oportunidad, el próximo viernes, nos va a visitar. Para nosotros es un honor tremendo. Es una tremenda presión. Somos dos facinerosos arriba del escenario. Nos va a visitar, va a estar como invitado especial haciendo una participación, el enorme y el queridísimo Rolly Serrano.
2: Uy, me paro, me pongo de pie para hablar.
0: El gran Rolly Serrano va a estar en la cena de las emociones junto a Leo Gentili, quien les habla. Así que,
1: muy bien,
0: bueno, nada, vamos a estar regalando dos pares de entradas hoy. Para todos aquellos que llamen al 11-23-66-0-710. 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Pero que bueno, suele pasar que a veces están los teléfonos, a veces no están los teléfonos. Acá está Jurabas tú, mirá.
1: Mientras vos lo buscaste, pregunto, la participación de Rolly.
0: Sí, es tremenda.
1: ¿Va a tener una referencia al fútbol, al fútbol?
0: Bueno, Rolly caracterizó al Diego.
1: Ah, es verdad.
2: Es cierto.
0: Es verdad. La verdad, esa película.
1: Sí.
0: Hay una historia ahí de Rolly que es tremendo. La cuna de Diego, conté una nota que le hicieron una nota. El hotel era un hotel, no me acuerdo, con actores, pero de primerísima línea. Él caracterizaba al Diego en la pileta. Y no recuerdo. La cantidad de actores, pero cuando te empiezan a nombrar los actores, son actores, pero...
2: La película es Juventud. De Pablo Sorrentino.
0: De Sorrentino.
2: Ahí me estaba acordando, ahí de está. 2015.
0: 2015.
2: Espectacular.
0: Y bueno, dicen que llega Rolly, ¿viste? Para empezar a filmar la película, la escena. Uh-huh. Y el hotel era impresionante. Y entonces dijo Rolly que la heladera tenía cosas, pero... de un nivel extraordinario, ¿viste? Pero claro, ¿qué pasa en un hotel? Si vos agarrás algo en la heladera, vas a tener que garpar. Y Rolly le dijo, no, yo me voy a llevar, yo de acá no gasto un sope. O sea, me llevo el cachete enterito.
2: Entonces,
0: la heladera estaba ahí. Y dice que hacía el aire acondicionado no funcionaba, que hacía un calor bárbaro. Entonces llama a recepción para que le cambien la reina del aire acondicionado. Y entran a arreglar el aire acondicionado, entra un mexicano, un latino a arreglar el aire acondicionado, ¿viste? Y generalmente esos trabajos los hacen de habla hispana. Y entonces se pone a hablar con Rolly. Rolly tirado en la cama, el técnico este colgado ahí arreglando el aire acondicionado. Y empiezan a hablar y las charlas llegan a la heladera. Y el mexicano, no sé si era mexicano, pobre, capaz que no era mexicano. El asistente técnico le dice: todo gratis esto, ¿eh? Y Rolly dice: ¿cómo todo gratis? Todo gratis, está todo incluido. O sea, no se paga, es todo gratis. Se fue, José, tiré palomita adentro.
1: No dijo nada.
0: Bueno, Rolly nos vas a estar está acompañando en la cena de las emociones el próximo viernes 18. Las puertas se abren a las 21 horas. El show es a las 22. El señor estuvo acompañándonos, Nico, presenciando el show.
1: Se toma muy bien.
0: Se come, no es obligación, pero se come muy bien si querés ir a cenar. Por eso se abren antes las puertas. Los precios son súper económicos. Se come realmente unas rabas impresionantes. Después tomar una copita de vino, agua, lo que vos quieras. Y sin un cafecito, sino nada. Nos ves a nosotros. Y bueno, nada. Y Rolly va a estar acompañándonos. Tenemos voces, canciones impresionantes, tenores, sopranos, bailarines, actores, una puesta en escena realmente magnífica. 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Yo estoy escuchando a la Daga y regálamela, decir, ¿no?
1: A ver, tanto no.
0: 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Bueno, ¿y qué más tenemos?
2: Uy, tenemos de todo, Pablo. Tenemos dos bolsones de yerba y test de hierbas del Oasis.
0: Vamos, Beruti todavía. Beruti está en China.
1: Está en China, sí.
0: Está perfeccionando los tecitos más aún.
2: En el lugar correcto, entonces. Claro. Sí. 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Esos quesos, esos fiambres divinos.
0: Impresionante la picada de luz azul, con quesos, una variedad de quesos, dulce de leche realmente sensacional, espectacular, sí. 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
2: Dos pares de entradas para Cinema Devoto, que está ideal para ir al cine este fin de semana, sí. Chicos, va a ser frío, está feo. Un par de zapatos de mujer de Mur, de Mur.huella. Con cada compra colaborás con el refugio de perros Salvando Huellitas.
0: Muy bien.
2: Me parece espectacular. También un par de entradas para el Teatro Libre Albedrío, en el Teatro Anfitrión. Esto es Venezuela 3340 a las 18. También tenemos dos pares de entradas, como decías vos, para la cena de las emociones en Casablanca. Uh-huh. Dos pares de entradas para la obra Al final las tragedias no mejoran a nadie. Che, qué show de premios, ¿eh?
0: Tremendo.
2: Y también tenemos para Timbre 4, claro, esto es en Timbre 4, sábados 20:30, con Miriam Odorico, Dalma Maradona y Cintia Guerra.
0: La fui a ver. A Dalmita y bueno, la verdad que la rompen todo.
2: Esta obra.
0: Con Miriam y con Cintia, Dalma, un show realmente impresionante, lindo teatro, Timbre 4. Sí, y la fui a verla. Después, cuando terminó, estuve charlando un ratito con Dalma. La verdad que hermosa, hermosa actuación y una linda obra.
2: Sí, así que al final las tragedias no mejoran a nadie, así se llama. Sábados 20:30. Tenemos todos estos premios, Pabli. 11-23-66-0710.
0: De todo tenemos, de todo, señor. Terrible. Bueno, escúcheme, señor. ¿Cuándo juega Sarmiento?
1: Jugamos mañana. 14:45 con Belgrano en Junín y con público visitante.
0: Ah, estás agrandado ahora. Si total le damos público a los visitantes,
1: hay que recordar. Me gusta, hay que recordar, vea.
0: Con River también van a ir con público visitante.
1: Se juega con Belgrano, público visitante, con River, que después de las eliminatorias, público visitante, y es probable también que con Central, ya en noviembre, también se juega con público visitante.
0: Bueno, nos vamos a Astros Café después tarde, Nos vamos allá, a Arvin, lo vamos a abrazar, vamos a acompañar, vamos a estar cantando temas de Diego, y nos vamos a sacar una fotito. Llevo tres budines.
2: ¿De Marielita?
0: Sí, de Mariela.
2: Mariela.pastelería
0: Para regalar, para sortear a la gente que va. Uno de mandarinas, el otro de limón y el otro no me acuerdo de qué es.
1: Muy bien.
0: Así que tres budines para regalarle a la gente, para sortear ahí en el evento de Sion Arvili. Todo rico. Nos vamos a ir para allá un rato a tomar unos cafecitos, a tomar un vermucito o algo. Y siempre recordándolo al Diego, porque Astros es un bar maradoniano. Ah, así no. Que vamos a estar ahí disfrutando de una gran velada, una gran noche.
1: Para el que lo sepa es Donato Álvarez y San Martín.
0: Bien. Porque me había olvidado la agresión. Donato Álvarez y San Martín. Lo tengo allá en Lombardía, que hoy reemplaza a nuestro enorme, qué presión tenés, Jan,
1: Sí.
0: Mirá que Bruno la rompe toda, cada sábado. ¿Cómo estamos, Jan?
3: ¿Cómo estás, Pablo? Muy buenas tardes, sí. La verdad que hay unos zapatos muy grandes que llenar.
0: No, usted es un fenómeno, Jan. A ver, ¿a dónde te mandó el catarí? A ver, ¿dónde te, qué destino te presentó el catarí hoy?
3: El catarí siempre tiene un as bajo la manga, siempre tiene una idea. Me dice, che, el día está feo, ¿por qué no nos vamos al Café Tortoni?
0: ¡Al Tortoni!
3: Sí, el bar más emblemático la ciudad de Buenos Aires, el más antiguo, sí, se creó en 1858, así que es el bar más antiguo de toda la ciudad de Buenos Aires.
0: 1858, un montón. Qué bárbaro, impresionante, qué historia.
3: 168 años de historia tiene esto, Pablo, eso es... Pero, es historia pura, acá pasaron todos, pasó Borges, pasó Gardel, decían que Gardel, hay un mito acá en el Tortoni, que Gardel tenía una mesa reservada, especial, lejos de todos los fanáticos, para que no lo molesten, pedía una mesa siempre en específico y siempre se tomaba su café acá en el Tortoni. Es un mito, porque supuestamente no se pueden hacer reservas, pero claro, si hay alguien que lo podía hacer era Carlos Gardel.
0: Era Gardel, claro, pero ¿la mesa está ahí o no? ¿Te lo ubican los mozos, era una mesita por allá?
3: Sí, te la ubican los mozos. Y hablando de los mozos, sí, del Tortoni, vamos a consultarle, sí, más tarde a
0: pero pará, Ian, espera un cachito, pero ¿hay gente? ¿Cómo está el Tortoni de gente?
3: Bien.
0: ¿Está lleno?
3: No, hoy el Tortoni explota. tiene bastante gente. Me dicen que explota un poquito más tarde, más o menos alrededor de las 5 de la tarde, el Tortoni... No queda una mesa libre.
0: ¿Y cuál es la, qué estás mirando, viendo en las mesas? ¿Cuál es la especialidad? ¿Cómo conviene el tema ahí?
3: Acá lo que se pide la gente, porque como te digo, es un bar de mucha data, de muy histórico, viene la gente más grande y se pide, simple, un cortadito con dos medialunas, eso es lo clásico, pero ahora el Tortoni se va a tener que empezó a modernizar un poquito, ¿sí? Ya tenemos torta, ya tenemos budines, ya tenemos cookies, tenemos un poquito de todo, un menú más actualizado a los tiempos que corren, ¿no? Pero lo clásico, lo que se pide todo el mundo, cortadito con dos medialunas, no falla, las medialunas de acá son espectaculares, bien. Pablo.
0: Bueno, perfecto, ahí está presentadito entonces en el Tortoni, un bar realmente histórico. ¿Fuiste al Tortoni?
1: Fui.
0: Porque uno por ahí dice el Tortoni, no. Tortoni, y a veces no pasa, no va, ¿viste? Pasás por la vereda, pero nunca entrás.
1: Sí, no, he ido y un par de veces también a laburar, como está haciendo ahora.
0: Ah, fuiste así a cubrir. Hermoso, muy hermoso. Lindo. ¿Vos Belito lo conocés?
2: Fui hace muchos años a tomarme un cafecito.
0: Un café nomás, qué lindo.
2: Un cafecito,
0: pero
2: sí.
0: Muchas veces uno estás tentado de entrar, pero como dijo Ian, en un rato, empieza a ver una cola.
1: Sí.
0: Aparte tremendo, es un lugar, sobre Avenida de Mayo,
1: para los extranjeros sobre todo, sí, que lo llevan a conocer ese lugar.
0: Totalmente,
1: específicamente,
0: claro que sí,
1: hay que esperar.
0: Así que bueno, pero mirá, la historia que tiene, pasaron todos, absolutamente todos. Dame mensajitos a ver qué dice la gente a esta hora.
4: Os habla Gustavo de Liniers. Era tan fanática mi tía, por ejemplo, cuando yo era chico, te estoy hablando, yo tenía 8 años, que ella tenía una casa en Córdoba, enorme terreno, y cómo se llamaba el terreno con su casa y donde íbamos nosotros a pasar de vacaciones en Córdoba, en Villa Allende, La Ponderosa. Era, mira, todo el mundo hablaba de Joseph Cartwright y de la familia Cartwright. Un abrazo, Gustavo, lo mejor para el programa.
0: ¡Qué grande! Che, escuchame una cosa, mirá, le quiero mandar un saludo muy, pero muy especial, que está cumpliendo 63 años. Si lo quieren jugar a la quinielita, todavía están a tiempo, ¿eh? El casamiento, no, el 63, el enamorado. ¿No? Sí, el enamorado es el 63. Creo, no, o el casamiento. Estoy con duda,
1: ¿eh? Va por ahí, el casamiento, enamorado. Anda ahí.
0: Bueno, pero lo importante es que el casamiento. Está cumpliendo años Claudito, de Fabricio Catering, que la vez pasada nos regalaron un pernil.
1: Terrible.
0: Para el día, creo que era el día del padre, ¿no?
1: Sí,
0: yo estaba en Estados Unidos, estaba en el Mundial.
1: Estaba en Santa Fe.
0: Vos estabas en Santa Fe. Para la gente, no para nosotros, sino para la gente, para los oyentes, que hacen unos trabajos realmente impresionantes. Claudito y Ana, que nos escuchan siempre, pero hoy para Claudio especial, que está cumpliendo 63 años, Claudito querido. 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Pero Claudito, abrazo hermano, que pases un gran sábado, te lo mereces, en familia, laburando y rodeado de amigos, ¿eh? Bueno, che, se voló la media hora.
1: Sí, terrible.
0: ¿Eh?
2: Mal.
0: Sí. Está para el chocolate, no vino Arbili, la mesa está vacía, ¿eh? y nosotros
1: eso después,
0: y nosotros vamos a ir a la noticia. Por favor, por favor.

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1: Tres y media de la tarde en Buenos Aires, el cielo está nublado, la temperatura 9 grados, la sensación térmica 6 grados. La justicia buscará avanzar a la causa de presuntos sobreprecios y direccionamiento a Landis. Por pedido del fiscal Francisco Picardi, Nadia Beller, víctima del atentado por el que Fernando Cerimedo está detenido en Bolivia, prestará testimonio virtual el próximo 23 de septiembre. La mujer, en distintas entrevistas periodísticas, mencionó a Karina Milei. Detuvieron a un piloto civil y acrobático acusado de traficar droga en un hidroavión. Maximiliano Nicolás Cafiero, de 29 años, está acusado de liderar una organización narco que operaba entre San Nicolás, en la provincia de Buenos Aires, y Rosario, Santa Fe. Fue capturado en el marco de un operativo a cargo de la policía bonaerense que logró desarticular la estructura tras 14 allanamientos simultáneos, 13 en territorio bonaerense y 1 en suelo rosarino. Preocupación en San Juan por un mensaje en la pared de un baño en un colegio. Las autoridades iniciaron una investigación de oficio por el escrito que dice: "Estoy embarazada, solo tengo 10 años, fue mi tío". La fiscalía solicitó las cámaras de seguridad del establecimiento y tomó contacto con autoridades y personal de la escuela Carlos María de Alvear, ubicada en la localidad de Rawson. En la ciudad, la temperatura 9 grados, la sensación térmica 6 grados, humedad 64%. 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

0: primera tele cuando tenía 4 años, así que ni me acuerdo de la tele blanco y negro. Y la primera serie que vi fue La Familia Inca, que era triste, el que no se quedaba mudo se quedaba ciego, el que no se quedaba ciego se quedaba paralítico. Siempre tenían una desgracia nueva para contar.
1: Analía de voto. Pero es verdad, la pasan ahora. El otro día me enganché con un capítulo, pero siempre pasa, era dramático, era el desarrollo era un lío barro. Dame otro, Luquita.
2: La serie que me encantó a mí es Ruta 66. Mirá. Década del 60, yo soy un veterano que está a punto de cumplir 80. El tema musical, la orquesta de Nelson Riddle, espectacular.
1: Impresionante.
2: Eran dos muchachos que andaban con un Chevrolet Corvette recorriendo la Ruta 66, que eran John Harris en morocho y Martin Miller, uno rubio, y recorrían con sus aventuras toda esa ruta.
1: Qué lindo.
2: Espectacular.
1: Ese
2: y me acuerdo
1: encanta.
2: Que John Harris vino a cantar a la Argentina.
1: Mirá.
2: Y yo lo fui a ver en el Country Club Banfield.
1: Ajá. Qué barbe, me encantan esta, ven que dice este viaje,
3: no, no,
1: viaje a tu infancia, adolescencia, 11-23-66-0710, ¿por ahí hay o no?
3: Tenemos un montón, Pablo, a ver, nos dicen, Carlos dice Bonanza, Valle de Pasiones, B, Invasión Extraterrestre, Patricia dice El Gran Chaparral, El Santo, buenas tardes, dice hermoso programa, dice Carlos, se olvidan de Jim West.
1: Bueno, El Hombre del Rifle, ¿te acordás del Hombre del Rifle?
3: No,
1: y Kung Fu también, no sé si alguien lo nombró.
4: El Agente 86, me
1: sacaron. El cono del silencio, la gente era genial.
3: Brillante lo del cono
1: del silencio. Vamos
3: al cono del silencio. Era brillante. Bueno, también nos dicen por acá, cuando veía Bonanza, el resto del mundo desaparecía. Qué belleza, dice Alicia de Floresta, ¿no?
1: La Bonanza era, aparte la música, era una cosa impresionante.
3: Hay un montón, ¿eh?
1: Dale.
3: Pablo y equipazo, series sesentosas, Cisco Kid, Bat Matterson, La Isla de la Fantasía.
1: La Isla de la Fantasía, esa es la que estaba Tatú.
3: ¡Claro!
1: Muy
3: y
1: buena
3: la
1: también.
3: Mejor para mí, Ruta 66. Saludos y abrazos a todos.
1: Dame uno de allá, Luquita. Dame uno de vos.
5: Acá dando una vuelta en Plaza Winkle, provincia del Neuquén.
3: Uy, qué lindo.
5: Con Clarita, Gino, escuchándolo. MacGyver, Martillo Hammer,
1: sí.
5: Hannibal, El Auto Fantástico.
1: Sí.
5: Lobo del Aire, no, nos perdíamos uno. Si teníamos 4 canales acá.
1: Claro. Escucha, ¿conocés ahí? ¿Conocés?
4: Tipo? MacGyver, sí.
1: Donde nos llamó el amigo.
4: Sí,
1: ahí.
4: Sí,
1: ¿conocés? Hermoso.
4: Sí, el sur todo es hermoso.
1: Qué bárbaro. Divino.
4: Pero qué lindo estar ahí dando una vuelta en el auto.
1: Una vuelta en el auto ahí, pero mirate los recuerdos, porque era. Da la vuelta al perro, entra en casa y llega la hora de la serie.
4: Claro.
1: ¿Entendés? Este era el tema, era así. ¿Qué dicen, Berito, por ahí?
3: Chicos, Los Locos Adams, el Super Agente 86, El Santo, Ladrón Sin Destino, El Fugitivo, ¿cuántos años? Dice por acá, dice Adriana. Viviana de Lomas del Mirador, mi papá miraba todos los días Bonanza, hermosa serie. Otra serie era Dactari, claro. Dactari.
1: ¿Cómo es el león? Clarence, el león Visco.
4: ¿Era Visco, León?
1: Sí.
3: Era Visco. Tarzán, dicen también. Gracias a todos por toda la buena onda.
1: Ahí está, mirá, Dactari. Mirá, la música, mirá las bandas que había, Mirá. ¡Pero! ¡Este es Tarzán! No, impresionante. Sí, lo nombraron. Bueno, ahora seguimos porque esto despertó de todo, 11-23-66-0710, escriben, llaman y además tenemos un montón de premios para todos ustedes. Voy a saludar a Lina Ruiz, que es la chef. De una historia realmente impresionante, ¿no? Porque ella es la chef de Ana Restaurante de Campo, es de Castelli, en la provincia del Chaco. Y fueron coronados con la octava edición del Prix Barón B. Bueno, tiró, loco. Impresionante. Ahora, el tema es el concurso gastronómico más relevante de la Argentina. Se impuso así a las de otros dos finalistas. Le ganaron a Alcanfor, del barrio porteño de Villa Crespo, y a Crujiente de Ushuaia.

0: Ushuaia, en Tierra del Fuego. ¿Dónde está ubicado? Se lo vamos a preguntar a Alina, que la tenemos en línea, porque tiene una particularidad, indudablemente, este premio y este lugar y este restaurante. Alina, ¿cómo te va? ¿Qué tal? ¿Cómo andás? Buenas tardes. Alina, ¿la tenemos Alina o se nos fue? Alina. Bueno, ahí la vamos a recuperar, Alina, ¿eh? Ahí la vamos a recuperar, porque, mira, está ubicado en las puertas del impenetrable Chaqueño en Castelli.
1: Ah, mirá qué bien.
0: En las puertas del impenetrable. Ana, restaurante de campo, es llevado adelante por Alina, en Finca Don Miguel. Allí funciona este restaurante sin carta. Nada de que, viste, lo...
1: No hay QR.
0: Y ahí empieza este el tema, a ver qué vamos a comer esta noche. La tenemos Alina. Alina, ¿cómo andás, Alina?
2: Bien, muy bien.
0: Bueno,
2: gracias por la comunicación.
0: No, Alina, felicitaciones por este premio, por esta distinción.
2: Sí, sí, la verdad es que estamos muy contentos. Hace muy poquito que llegamos nuevamente al campo. Bueno, y disfrutando el primer tiempo de este premio edición Cuisine, que es la octava edición.
0: ¡Qué bárbaro! Alina, ahora, pará, contanos, describinos dónde está ubicado el restaurante. Yo recién decía, están las puertas del impenetrable Chaqueño, pero dibujanos, hacenos el cuadro.
2: Bueno, es fácil. Nosotros tenemos la provincia que se parece al Caballito, si vas al mapa, y bueno, nosotros estamos cerca de la crina de ese caballo.
0: Ajá,
2: ¿no?
0: Sí.
2: Y esa es la región impenetrable.
0: Bien, bien.
2: El impenetrable se divide, perdón, el Chaco se divide en tres regiones: la de humedales, donde está la capital; la del centro, donde está la mayor parte de chacras, ojeras y cerdo; y después el monte impenetrable, donde vivimos nosotros.
0: Donde viven ustedes. Y escuchame una cosa, ¿cuánto hace que tienen el restaurante, Alina?
2: Nosotros estamos desde el 2009 con esta propuesta, con Ana, restaurante de campo, con el concepto de gastronomía del kilómetro cero.
0: Bien, o sea que hace ya 17 años. Bien.
2: 17, sí.
0: Y
2: no se paró ni en pandemia.
0: Ni en pandemia. Ahora, pará. Uno imagina, Alina, que el lugar, o sea, ustedes que están dentro, porque dice acá dentro de la finca, leí por acá, Don Miguel.
2: Sí.
0: Digamos esto, o sea, vos entras a una finca para el restaurante.
2: Es nuestra casa, es el campo donde vivieron mis abuelos, mis papás y ahora yo.
0: Ahí. Pero diga, yo uno imagina que, digamos, el que va a comer, no es que ustedes tienen clientes de paso, o sí. Van a elegir, eligen el restaurante, vamos a comer a la Ana Restaurant.
2: Sí.
0: ¿Y la llegada es fácil? ¿Cómo es?
2: No, bien te describí antes, estamos en una zona impenetrable, no es fácil, estamos a 380 kilómetros de la capital, de donde te bajarías del avión si sos un turista.
0: Claro.
2: Con lo cual, bueno, no es fácil, pero bueno, gracias a Dios es un destino que cada vez atrae
0: más
2: personas, y tenemos cerca el Parque Nacional del Impenetrable, entonces, bueno, es un atractivo que a nosotros nos favorece, estamos en la misma ruta.
0: Y escúchame, Alina, dame, mientras estamos hablando, así la gente puede chusmear el Instagram, por ejemplo, así, para ir a ver fotitos y todo ese tipo de cosas.
2: Sí, el Instagram es Alina Ruiz Cocina, ahí está todo el restaurante y la producción local, no es tanto mi vida, pero bueno, quedó con ese nombre porque lo manejo yo y no tengo una community manager, y mostramos más lo que hacemos en cuanto a producción en Alina Ruiz Cocina, y lo que es árboles nativos, frutos nativos, claro, y lo que el modo de vivir de gastronomía del kilómetro cero.
0: Bueno, hoy, por ejemplo, ¿qué se puede comer a la noche?
2: Nosotros tenemos un menú de pasos que es de acuerdo a la estacionalidad y muy trabajado, muy sobre la fecha. Entonces hoy, para arrancar, tenemos unos pétalos rellenos de ricota y nueces.
0: Ajá.
2: Después le sigue nido de remolacha y un huevito.
0: Mirá.
2: Después de eso viene una tortilla de mandioca, porque somos productores de mandioca, mirá, con un escabeche de ciervo. Después de eso un lingote de cordero. Después de eso un limpiaboca de remolacha. y después de eso un helado de algarroba. Son todas porciones muy, muy chiquititas para que puedan probar todo lo que tenemos todo. En este momento en el campo. Ah, no hay una carta.
0: Impresionante. ¿Y cuánta gente esperás hoy?
2: Ahora al mediodía, todavía estamos en medio del servicio, están tomando el té. Ajá. Había, a ver, una mesa de 7 y 2 de 2. Y a la noche son todas parejas, alrededor de 12 personas.
0: ¡Qué bien! Pero qué hermoso, Lina.
2: Eso va a estar muy chiquitito.
0: Muy chiquitito. ¿Y con qué plato ganaron el concurso?
2: Con un lingote de chivito y la chanfaina, que es un plato que se hace a base de vísceras y la sangre, porque bueno, lo que hacemos es el aprovechamiento integral del animal. Entonces, bueno, fuimos a darle con todo a ese plato para que no se deje de hacer y hablar de la cultura gastronómica del monte adentro.
0: Claro, ¿y con qué lo acompañamos? Esto es importante, Alina, ¿eh? ¿Con qué acompañamos esto?
2: Nosotros le pusimos una teja arriba de una leche deshidratada que oficia de cante y lo maridamos con un Barombe Extra Brut.
3: Oh, bueno, tranqui.
0: O sea, impresionante.
3: Muy bien.
0: No, pero
3: es espectacular.
0: Ahora, Alina, esto obviamente es bien familiar de ustedes, pero con un alto nivel impresionante. ¿Cómo ha pegado este premio, digamos, en cuanto a la repercusión?
2: Bien, imagínate que nosotros estamos, como te dije y voy a decir siempre, en el medio de una zona impenetrable, vivimos en un campo, con lo cual, después de que pasaron los 15 días del glamour de la burbuja, volvés al campo y te acomodás en 2 segundos, entonces... una cosa es el premio y el faena y todo lo que implica el premio, que bienvenido sea porque nos visibiliza y lo super celebro, y otra cosa es la cotidianidad nuestra del campo como familia productora.
0: Claro, che, Alina, estoy leyendo acá que el premio del concurso consiste en un corcho bañado en oro que fue tallado por Juan Carlos Pallarols, o sea, el orfebre argentino, tan reconocido, ¿no? Sí, le mandamos un saludo.
2: Él viene frecuentemente a Chaco a buscar la bandera del Urunday con el cual hace parte de los bastones presidenciales.
0: Mirá
2: vos. Así que bueno, fue algo muy lindo.
0: Claro, y bueno, y además un viaje a Francia para realizar una pasantía en un restaurante recontra reconocido y premiado por Estrellas Michelin, de Mauro Colagreco, a quien, un compañero...
2: Es el presidente del jurado.
0: Ah, él es el presidente del jurado, porque un amigo compañero que con el que trabajé mucho, es su primo hermano, Fede Bueno, Maurito Colagreco, y fui a conocer su restaurante en París, porque tiene el de Mirasur, que lo tiene en la... lo tiene ahí en
2: el Mentón, en Francia.
0: Que exactamente. Y después tiene una sucursal, digamos, otro restaurante en París. O sea, que muy van bien a ir para allá, pero mirá vos, ¿y cuándo piensan viajar?
2: Mira, nosotros estamos muy atentos a la agenda de Mauro Colagreco y nos han dicho que es en la primera etapa del año próximo. A nosotros nos viene bárbaro para organizarnos porque, bueno, como les dije antes, somos una familia de productores y no es que yo salgo y dejo todo.
0: Claro, o sea, claro.
2: Hay que acomodar quién atiende la chiva y quién atiende la
0: barra. Claro. Y Alina, bueno, y el premio económico, que no viene al caso de nombrarlo, pero que viene bien también, ¿no?
2: Sí, es un premio económico que cuando nosotros nos inscribimos no sabíamos cuál era porque Barombe estos últimos años, las últimas ediciones, ha dejado de pronunciarlo porque justamente es solo un acompañamiento, no tiene la palabra de premio. El premio mayor es el viaje a Francia para esta pasantía con Colagreco. Y nosotros nos inscribimos aún sabiendo, el premio económico.
0: Claro,
2: nos inscribimos justamente porque confiamos en el proyecto.
0: No, pero aparte, Mauro es un crack total, muy distinguido, muy reconocido, reconocido.
1: Alina, ¿y tu amor por la cocina nació por tu familia, por una cuestión personal? ¿Cómo te inspiraste a crear esto?
2: Básicamente es una familia donde siempre se cocinó y se comió lo que se generaba en el campo. Esto de la proximidad y el kilómetro cero tiene nombre ahora, un poco marketinero, un poco que se aprovecha mal, pero nosotros vivimos así siempre. Claro. O sea, si papá hacía mandioca, se comía mandioca, y claro, si había una vaca, se comía vaca. Claro. No he descubierto nada. Solo que, bueno, después toma relevancia porque, bueno, bienvenido sea que la sociedad se dé cuenta y el mundo entero que tenemos que comer bien y que tenemos que comer lo que se genera en el entorno y que la comida por un capricho no viaje. No sé, si estoy en Chaco, quiero comer salmón, hay algo que está mal.
3: Tiene sentido.
2: Porque sí, viaja un montón.
0: Tienes razón,
2: y
0: verdad.
2: No llega todo congelado. No está mal que yo lo desee, ojo, porque soy libre de comer lo que quiero y si lo puedo pagar también. Pero en esto de que hablamos de un mundo mejor, del orgánico, de lo biodinámico, y después pedimos salmón.
0: Claro, es verdad, con qué simpleza lo dijiste, pero no, nos hiciste reflexionar rápidamente. ¿Y tenés pensado hacer un, o tienen pensado, no sé, abrir una sucursal o no?
2: No.
0: Para
2: así
0: nada.
2: Tajantemente no.
0: No, así no, no, pero
2: porque esto funciona. Sí, es que lo preguntan siempre, pero esto es así y va a ser así porque el quiere la cuestión de Ana, restaurante de campo, funciona porque estamos dentro de un campo donde el almacén es la huerta y el productor es mi papá. Claro. Y es así, o sea,
0: ahí está el secreto.
2: Algún día, exacto, y si algún día podemos ampliarlo, será otro tipo y no será Ana y no será un Ana 2.
0: Claro.
2: No existe, no existiría, no, claro. No me lo imagino.
0: Y escúchame, Alina, la verdad que qué historia, impresionante. Te voy a preguntar el tema, ¿cuánto sale un plato, por ejemplo, de esos pasos para dos personas? ¿Cuánto vale?
2: No es por plato, es el menú completo. Nosotros estamos ahora teniendo en cuenta que somos Chaco, que no es Patagonia o Cuyo, estamos cobrando 50 mil pesos el menú de 7 pasos con bebida sin alcohol incluida y el recorrido por la huerta.
0: Claro.
2: Somos una de las regiones más baratas, claro. Y mis colegas no lo entienden, pero la verdad es que yo me tengo que fijar en la gente de alrededor de Chaco. Nosotros no recibimos todo el tiempo turistas extranjeros o de Buenos Aires o de Patagonia.
0: Claro.
2: Está más pensado en nuestros pares chaqueños.
0: Qué bien, qué historia. Muy bien, Alina, la verdad. Felicitaciones. Y la verdad que nada, te dan ganas de conocer, de ir a disfrutar de esa comida que debe ser muy rica, muy sabrosa, y un entorno. Gracias. Que debe ser realmente maravilloso. Así que, bueno, saludo a toda la familia, a todos los que trabajan ahí, que son Gracias. Parte de este premio, de la tierra, que es parte de este premio, de las cosas ricas que se comen ahí, y que disfruten todo lo que se le viene por delante, ¿no? De esta pasantía en Mirasur, ahí con Mauro Colagreca y todo su equipo. Y
2: sí, sobre todo la visibilidad que necesitábamos por vivir en Chaco, ¿no? Como dije antes, no somos, ponele Patagonia, donde vos decidís irte de vacaciones, no somos el primer destino que uno elegiría, somos conscientes de eso, somos un destino turístico muy nuevo sobre el que hay que trabajar y el que hay que visibilizar, así que esto nos vino bárbaro.
0: Muy bien, porque lo que estás hablando lo hablas también, además del orgullo, de todo lo que ha pasado, la pertenencia. Ahí hay una pertenencia muy grande, con todo lo que estás hablando.
2: Gracias. No, y gracias a ustedes también, porque sin los medios de difusión, más allá del gran premio de Barón B y de esta octava edición, y que Barón B decide seguir haciéndolo, quedaría en eso, y si los medios no nos llamaran, quedaría en eso, en la burbuja de los 15 días. Y los medios tienen un gran trabajo y lo valoramos un montón, así que súper agradecida.
0: Bueno, Alina, gracias, un besito grande.
2: Gracias.
0: Alina Ruiz, es la chef de Ana Restaurant, con una historia realmente impresionante, sí, ¿no? Sí,
3: hermoso.
0: Que aparte nos dejó un mensaje.
3: Tal cual, porque un restaurante sin carta justamente es eso, es lo que hay ese día, lo acá, que hay para comer disponible, acá, tal cual.
1: Y del entorno, y sobre todo la cuestión esta que ella dice del precio, ¿no? De lo que cobra, porque es verdad. Se basa ella también en la gente de la localidad o de la provincia,
0: claro,
1: ¿no? Pensando
0: si no, es al turista y
1: especulación, digamos, cual. Que decir,
3: claro.
1: Bueno, lo pongo en dólares, por ejemplo, un precio caro para que venga el turismo.
0: Y la
1: ¿no?
0: gente de la zona del Chaco queda fuera.
1: Claro, tal cual.
0: Muy bien, la verdad que en todo sentido muy, muy, muy bien pensado, y el reconocimiento por debe ser una cocina riquísima. Yo ahí me quedé con el
1: Para probar, ¿no? Las ganas.
0: Con el cabrito ahí, el chivito.
3: Y algún viajecito que tengas para cubrir algo.
1: Fuiste a Francia a comer ahí, tenés que comer.
0: Dame.
4: Como Ana y Claudio de Fabricio, Catherine, Chip. La serie Chip, que a mi marido le decían Poncharelo cuando era joven. Yo te mandé una foto para que se den cuenta lo parecido que era.
0: Ahí está Ana, qué grande Ana, de Fabricio Catherine. Che, pero era Poncharelo con los lentes. Hasta el día de hoy. Vos te bajás con los lentes, te miran y dicen, era Poncharelo, te mandan. Se quedó marcado. Dame otro.
5: Acordate esta serie. Superagente 86, ¿qué? Perdidos en el espacio, Viaje a las Estrellas. Viaje al fondo del mal, el túnel del tiempo. Un montón de la gente de Cipoll, Juan de Congreso.
0: Tremendo, pará, me nombra acá el Catarí Koyak, ¿te acordás? No. Con el pelado. ¿Cómo era? ¿Llamaba el pelado, el actor? Telly Zavala. Koyak, y después estaba el otro, el que tenía el loro, Baretta. Baretta era, ¿no?
3: Baretta, sí, que claro.
0: Iba con el loro acá. Lo dijo la gente de Cipoll, sí, recién. Ah, qué manera ver series,
1: Terrible.
0: Vos naciste con esta plataforma.
1: Pará, ¿y cuál fue la primera serie argentina de esa época? ¿Cuál podría ser? De los 70, 80, Rolando Rivas de Taxista, no sé si serie,
0: novela.
1: Pero serie había.
0: Una serie podía ser un Pepe Biondi.
3: Me encanta, sí.
0: Un Pepe Biondi, no sé. A ver, el día la gente ya nos va a decir. Dame otro, Luquita.
6: Les quiero agradecer por ser una compañía los sábados a la tarde. Soy Paola de Villa Ortúzar y me gustaría participar por el sorteo de la yerba, de la picada o de los zapatos.
0: Muy bien, ya está participando.
3: Qué bien.
0: Ya está participando. ¿Qué tenés, Benito, ahí?
3: No, digo que en los 60 estaba la familia Falcón, chicos.
0: La familia Falcón no la recuerdo ahí.
3: Está muy bien. El amor tiene cara de mujer, 64-70. El Club del Clan tenías.
0: El Club del Clan no lo vi, pero claro, sí.
3: Ahí está. La nena, Marilina Rossi, Osvaldo Miranda, mirá, también. Mirá. Muy bien.
0: Cada vez que lo pedís, ahí lo tenés.
3: Muy bien. Ya,
0: ahí
3: lo tenés. Que
0: venís a torear.
1: Era una pregunta.
3: Bueno, dicen por acá, Pablito y equipo, gracias por acompañarnos, dice Eva de La Plata. Con mi familia mirábamos El Zorro,
0: es un corcel cuando sale la luna.
1: Zorro, la siguen pasando.
0: Y mide.
3: Sí, mide, la Pantera Rosa.
0: La Pantera Rosa.
3: Me encanta la Pantera Rosa.
0: Don Gato y su pandilla.
3: ¿Te acordás? Sí.
0: Don Gato y su pandilla. Sí. Más acá, eso, más nuevito. A mí me decían pan, me pusieron panza por uno de los integrantes de Don Gato y su pandilla. Estaba el panza, estaba Demóstenes, estaba Cucho, estaba Benito.
3: ¡Benito! ¡Era el mejor! Pablo, hola a todos. A mí me encantaba el cocinero chino de Bonanza, Hopsi, dice Patricia.
0: Tenían cocinero la Ponderosa. El cocinero chino, que 2x3, cuando se armaba el lío adentro, el cocinero intervenía en la pelea.
1: Así,
0: arrancaba la cacerola con agua caliente.
3: Claro. Me gustaba El Túnel del Tiempo y Viaje al Fondo del Mar. Excelente programa, dice Alicia. Abrazos a todos.
0: Dame otro, Luquitas.
7: Mis recuerdos de la televisión era llegar de la escuela para ver a Pepe Biondi, y mi primer televisor color lo ganó mi familia en un sorteo, yo calculo que en el año 81, la alegría fue total, y en televisor color me acuerdo de estar viendo Rosa de Lejos.
0: Rosa de Lejos.
7: Me encantaría ganarme los zapatos.
0: Bueno, y estás participando.
7: Soy Fabiana.
0: Fabi, estás participando ya por los zapatos, de entre todos los premios que tenemos, que además te digo, tenemos entradas para ir al cine, tenemos entradas para ir a ver al teatro, varias opciones. Así que tenemos muchos premios, te organizamos lindas cosas. Me dice el Catarí. ¿Catarí cuál era? ¿El Capitán Escarlata? ¿O no? ¿Eso que tenía las orejitas así para arriba? ¿No? ¿No? Era. Había. Ah. No, no me acuerdo.
1: Robotizado dentro de un hombre.
0: No,
1: ¿qué
0: está?
1: ¿Qué
0: mirando?
3: ¿De qué está hablando? Nano. No, eso es.
0: La Guerra de la Galaxia era esa de Tony, no sé qué era. Pero, Juan, mirá cuántas series.
1: Un montón, la gente se reenganchó.
0: Pará, y si no, porque en esa época que vos no habías nacido, porque vos sos de la época, Nico, de la tecnología, tenés todo sonido en bandeja.
1: Estoy en el medio, ¿no?
0: Está en el medio, ¿no?
3: Vos sos como yo, sos millennial.
1: Claro, sí, soy millennial.
0: Ahora, el tema era que si no teníamos la segunda opción, ¿cuáles eran? Las revistas.
3: Claro.
0: Entonces teníamos el D'Artagnan.
3: Los cómics.
0: El Tony. Teníamos.
3: Patruzú.
0: El Isidorito. El Capicúa. Fanancio.
3: Bueno, Mafalda.
0: Mafalda.
1: Sanabria se ríe.
0: Sí. Qué locura, ¿no? Qué locura.
3: Qué lindo que era nuestra infancia, chicos.
0: Sí.
3: Qué lindo. Tengo una cosa.
0: Había.
8: Cuarto. Thunderbirds alerta.
0: ¿Esto era, Catarín, lo tuyo? Nada, bueno, pero mirá, y duraban, ¿eh? 1965 hasta los 80 seguían ahí, era un éxito. Qué bárbaro, ¿eh? Bueno, tenemos más, ¿eh? 11-23-66-0-710, comuníquense con nosotros, que además se llevan premios, ¿eh? Y nos hacen un recuerdo de lo que miraban. ¿Sabés qué fue el primer partido con la televisión color que vi? El Mundial 82, Argentina-Bélgica. Claro. El debut de Argentina, campeón del mundo, perdimos con Bélgica 1-0. Ese fue que fuimos, no en mi casa, nos fuimos a la casa de otra persona, de otra familia, y vimos el partido, Argentina-Bélgica en color.
1: Qué bien.
0: En el 82 recién. Vamos.

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3: Volviendo a subir, ese margen de recuperación se diluye. Preocupación y advertencia de los especialistas por la aparición de la llamada droga del miedo. Las alarmas se encendieron tras el hallazgo de más de 128 gramos de doralanfetamina tras una investigación que comenzó en marzo y terminó con dos detenidos. La sustancia sintética apareció en allanamientos en el barrio La Bajada 2 de Tolosa, donde también se secuestró cocaína y marihuana. Independiente Rivadavia está goleando al Docivi por 3-1. Además, por la fecha 9 del clausura de la Liga Estudiantes de La Plata Platense empatan 1-1. A las 17:30 juegan Atlético Tucumán River y a las 20 Talleres de Córdoba Unión. En la ciudad de Buenos Aires la temperatura 9 grados, humedad 64%. 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

0: Hola, les habla César de Casero, 75 años. Claro, no lo recuerdo, ni siquiera, no sé si sus padres se acordarán del Capitán Minerva o de Piluso. Todo en vivo, era blanco y negro.
1: Hola chicos, cuántos recuerdos. Me acuerdo de dos de que eran doctores. Uno era Dr. Kilder y el otro no se me suena, Ben Casey, pero Ben Casey me parece que era un abogado en silla de ruedas. Y había otro doctor que no me acuerdo cómo se llamaba. Bueno, soy María de Núñez.
2: Vamos Pablito, vamos la daga con los premios, ¿eh? Eduardo de Parque Centenario, el taxista, a ver si pegamos algún premio, si puede ser. Sí, dale, les mando un abrazo, un cariño. Y el llanero solitario.
3: El llanero solitario. Con el caballo que se levantaba, ¿viste? Cuando hacía la apertura así, terminaba con el caballo en dos patas. Bueno, y los sorteos, maneja la máquina Berito Carelli, que trajo la máquina de Uzbekistán, llegó ayer.
4: Exactamente, llegó recientemente.
3: Recientemente de Uzbekistán. ¿Con qué vas a venir, Nico, en un rato?
5: Bueno, en un ratito tenemos los dichos de Trump de esta mañana.
3: ¿Qué dijo hoy?
5: En Irlanda sobre Malvinas.
3: Ah, habló de Malvinas.
5: Habló de Malvinas, porque una colega le preguntó, sí. Así que se refirió nuevamente a eso.
3: Ah, bueno.
5: Dijo de todo y no dijo nada a la vez, como ajá. Vino siendo en sus últimas expresiones. Así que en un ratito hablamos de eso. Y también vamos a hablar de la industria, pero haciendo foco también en la industria textil.
3: Por los datos del INDEC, de los últimos
5: no,
3: datos.
5: No, no, salieron los datos de Proteger. Ajá. Y bueno, cuenta un poco cómo está hoy la industria textil. Que por un lado se está importando el 70%. Y
3: ¿70% otro, de la ropa la están importando?
5: Claro, se importa, que es
3: me gusta ese
5: muy elevado. Y también, ¿cómo está el uso de hoy de las máquinas? ¿Cuántas máquinas se está usando hoy?
3: ¿Están en funcionamiento? Uh-huh. Bien, interesante, interesante, Nico. Lo tengo al Doc. Lo tenemos al Doc, al doctor, el gran Gerardo Fuchsman, lo presentamos, Berito.
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3: Muy bien, ¿cómo le va, Doc? ¿Cómo anda?
6: ¿Cómo andás, Pablito? ¿Todo bien? Buen día para todos.
3: Buen día, buen día. A ver, pará, yo te saco la ficha, a ver, vos de series... en aquellas épocas de televisores, a ver, vos eras de. Esperá. Esperame. Vos. Vos estabas con Carlín Calvo, me parece, ¿no? Amigos son los amigos. Amigos son los amigos. ¿O no?
6: Hermoso. Y te tiro una, no sé si la dijeron. Con esta te mato. A ver. El pulpo negro.
3: Con Narciso Ibáñez Menta.
6: El pulpo negro por Canal 9.
3: Canal 9. Pará, pero el pulpo negro fue posterior al anterior de Narciso Ibáñez Menta, que te acordás que en esa época era aquí finaliza el horario de protección. Hoy actualmente sí, también. Obvio. Pero en aquel momento decía, aquí finaliza el horario de protección al menor. Entonces ahí decía, vamos porque hay que mirar. Se miraba, yo no la miraba porque me daba miedo. Era el hombre que volvió de la muerte. Con Narciso Ibáñez Menta. ¡Ah, la pelotita!
6: Otra vida, ¿no?
3: Otra vida, Doc. Otra vida, Doc. Bueno, ¿cómo estamos? ¿Qué es de la...? Día espantoso, ¿eh? Hay mucha gente conectada. Les quiero agradecer a la gente que vinieron las mediciones este fin de semana, en la semana. Y la verdad, gracias a todo el público que nos acompaña, porque hemos crecido mucho otra vez y nuevamente. Y estamos muy respaldados por todos ustedes del otro lado. Así que muchas, muchas gracias en este horario en donde, bueno, también hay un montón de opciones, pero ustedes nos eligen pasar un rato en el aire de Radio 10. Así que mil gracias por ponernos ahí en el lugar de privilegio. Bueno, Doc, ¿con qué vamos?
6: Mira, hoy quiero retar un poco
3: a quién. Usted no reta a nadie.
6: No, pero sí, el ChatGPT porque confunde a muchas personas.
3: ¿Por qué?
6: Y te voy a decir por qué. Mira, me llama una persona y me dice, mira, yo compré moratoria porque me asesoré por internet. Bueno, compré moratoria y me faltaban 10 años y entonces dije, bueno, estos 10 años los voy a completar cuando tenga los 60 años. Una señora era. Y me presento en ANSES y me dice, no señora, si usted no compró la totalidad de los aportes antes de los 60, no lo puede completar ahora, lo cual es correcto. Y la señora me llama y dice, no, quiero iniciar una acción de amparo porque yo pagué. Y digo, no, en realidad es así, usted se asesoró mal, se asesoró con el ChatGPT, me dijo ella. Y ella decía, bueno, ahora quiero iniciar acción de amparo, lo cual yo le dije, mire, nadie puede alegar su propia torpeza. Es así, es un principio del derecho, ¿no? Que uno, lamentablemente es así. Y entonces, ojo con caer en esto de averiguar, porque vos viste el ChatGPT, le decís, le preguntás algo, y después te contesta, y después le decís, no, pero en realidad eso lo que me contestás está mal, era claro. Así, y después te dice, sí, perdóname, tenés razón, era de la otra manera. O sea,
3: no, hay pero que tener mucho cuidado. Pero guarda con esto, o sea... En el chat, o sea, la gente, no todos, pero hay casos, en este caso el que nos estás contando, que se asesora y para el tema de la moratoria y hace macana.
6: No todo te puede dar un pantallazo de un 70% que está bien, pero hay un 30% que si lo interpretaste mal o no te lo dijo el adivino, no te lo jubilás. Bueno, ahora esta señora, ¿qué pasa? Tiene que pagar 8 años más de aporte y se va a jubilar en 5 años. O sea que... olvídate, lamentablemente nada, por eso quiero dar un tirón de orejas a todas esas personas que hacen eso, porque después no te puedes jubilar, asesorate con alguna persona afín, hay infinidad
3: no, de pero aparte,
6: nosotros también estamos, pero bueno, a cualquiera, pero que sepa el tema.
3: Totalmente, ¿no? Porque la verdad que hoy la inteligencia artificial es todo un tema, ¿no? Pero más en este tipo de cosas también, que son tan complejas, que hay tantas interpretaciones, que hay tantos laberintos, ¿no? Que el camino que incorrecto te lleva tiempo y ya estás en una altura de la vida que el tiempo vale mucho. Chaguita, entonces,
6: hay que tener cuidado con eso, y después otro también que no se asesoró por el ChatGPT, pero que decía, bueno, por ejemplo, dice, me jubilé, ganó 2 millones de pesos, me jubilé en el 2015, y quiero iniciar juicio, ¿cuánto más tendría que cobrar? Bueno, jubilado en el 2015, más o menos tenés para cobrar un 65, un 70% más iniciar juicio, eso es para todas las jubilaciones que se jubilaron en 2015, que nunca hicieron juicio y que no aceptaron la reparación histórica de Macri, que siempre digo fue la estafa histórica más que reparación histórica, pero bueno, le corresponde jubilado en 2015 entre la ley de movilidad y otros casos judiciales anteriores casi un 70% más, que es bueno saberlo si la gente lo quiere iniciar.
3: ¿70% más?
6: Y tenés movilidad 50% y caso LIF de antes, que es otro caso que era... Y te es casi un 70% más.
3: Sí. Qué bárbaro, Doc. 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
3: Porque ahora, durante el programa, la gente nos empieza a ver, me dan el teléfono del Doc, y nosotros, obviamente, que se lo pasamos, le mandan un mensajito de WhatsApp.
6: Cualquiera que quiera averiguar, totalmente, cualquiera que quiera averigua. Cada caso es particular, obviamente. Pero bueno, los juzgados están dando eso hoy día en casos puntuales y casi todas las jubilaciones obviamente ameritan para ese tipo de reclamos.
3: Doc, y una cosa, ¿cuántas moratorias hay hoy disponible para la gente?
6: Hoy tenés una que va, que tenés 18 años hasta el año 93, que cada vez abarca un universo más pequeño de personas hasta el año 93, que no todos... tienen un filtro socioeconómico y no todos acceden, es una moratoria muy vieja, y la nueva que la tenés, pero que tenés que comprar 2 años de aporte antes de cumplir la edad jubilatoria. Una vez que cumpliste la edad jubilatoria, estás en el horno y se llama unidad de cancelación, que cancelás antes de cumplir la edad jubilatoria.
3: O sea, vos comprás ahora, no quiere decir que tengas que pagar, pero sí tenés que pagar antes de que te jubiles.
6: Claro, pero tiene que estar toda pago hasta un día antes de la jubilación.
3: Claro.
6: Sí. Está bien. No lo tenés que pagar de contado, lo puedes pagar en cuotas, pero antes de cumplir un día antes
3: tenés
6: de la
3: jubilación tenés que estar todo saldado. Está muy bien. Esas son las 2 opciones que hoy hay.
6: No hay otra. Qué bárbaro. Por eso siempre digo, la locura es que una persona que tiene 25 años de aporte y ya cumplió la edad y quiere comprar moratoria, ya no puede y le tienen que dar la PUAM o seguir aportando 5 años más para que se jubile.
3: Qué bárbaro. Por eso qué importante que es el llamado de no dejar pasar el tiempo,
6: Digo, lo mejor es a partir de que viste 50 y empezar a ver tu historia previsional para el futuro y ya te vas preparando.
3: Totalmente. 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
3: Gerardo, querido, ¿cómo viene el sábado con este tiempo? Está feo,
6: muy tranquilo, para una facturita, un café con leche, quedarse encerrado. Sí. Recién estuve por la calle, ¿no? Por Dios.
3: No, viento, vuela todo el polvillo del plátano, Doc. Abrazo grande.
6: Abrazo, chicos. Abrazo. Hasta
3: el sábado que viene. 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El Doc, asesorate con el Doc porque el tema es, para la hora de jubilarte es un lío y es un buen tipo, es un fenómeno, pero además tiene un conocimiento, es una biblioteca de conocimiento con respecto a todo este tipo de cosas. Es un fenómeno. Bueno, vamos, Nico.
5: Dale.
3: ¿Con qué vamos? Me gusta lo de Trump ahora que es reciente.
5: Dale, sí, esta mañana, porque como decíamos, estaba allí en Irlanda, fue de visita y una colega le pregunta.
3: ¿La colega de dónde era? ¿Nuestra?
5: No, una colega de Irlanda que está en el tema, le preguntó sobre esta cuestión. Bueno, ¿qué dijo Trump? Insisto, dijo y no dijo nada, ¿no? Porque las últimas veces que él se expresó sobre Malvinas, no dijo, digo, que ahora Estados Unidos iba a cambiar su postura y que iba a apoyar a Argentina y que para Estados Unidos las Malvinas son argentinas, ¿no? Es algo que no ha mencionado y en esta oportunidad tampoco. Bueno, puntualmente lo que mencionó el presidente de Estados Unidos es: estoy dispuesto a intervenir ante cualquier potencial desastre. O sea, esa fue una frase que deja un poco, ¿no? ¿De qué habla potencial desastre?
3: Claro, ¿qué es
5: un potencial? ¿Avisora otro posible conflicto entre Argentina e Inglaterra y el Reino Unido? Creo que estamos muy lejos, ¿no? De esta cuestión, a que se repita lo que pasó en 1982. Bueno, luego, algo similar a lo que dijo Milei en la cadena nacional, ¿no? Porque menciona, Reino Unido tiene algunos problemas con la inmigración, con la energía, y no sé si estarán dispuestos a viajar tan lejos, porque dice, la Malvina está muy lejos del Reino Unido, que es verdad, digamos, cualquiera que tiene dos de frente y ve dónde están las Malvinas, dónde está Inglaterra, nada que ver, ¿no? Hasta mismos ingleses se cuestionan esto. Y dice, estoy seguro me llamarán para intervenir
3: como
5: en ese potencial
3: conflicto
5: o desastre, o sea,
3: como que va
5: y
3: a ser
5: poder resolverlo.
3: El mediador.
5: Claro, y poder resolverlo.
3: Claro, él es el dios de la tierra, digamos. Claro.
5: Por eso digo que dice y al mismo tiempo no dice nada. Porque, digo, de lo que ha mencionado anteriormente y lo que dijo ahora, tampoco dejan claro, ni la, o sea, la, supuestamente la postura de Estados Unidos siempre fue neutral, aunque sabemos que apoyó claramente al Reino Unido no solo en la guerra, sino también hasta la actualidad. Y todo esto que menciona no deja en claro. O sea, él dice, si hay un potencial problema, me van a llamar y lo voy a poder resolver. O sea, él otra vez en el centro de la escena, o queriendo estar en el centro de la escena, como ha pasado en el Estrecho de Hormuz, o cuando dijo, bueno, ahora Groenlandia de Estados Unidos, bueno, un montón de cuestiones.
3: Yo estoy acá para ordenar el mundo.
5: Claro, exactamente. Pero no mucho más. Y Inglaterra fue claro en su postura de que van a estar 24/7 vigilando las Malvinas con las fuerzas que tienen allí en el archipiélago y que no van a dejar de avanzar con este proyecto. Y además, por otro lado, ayer estuvo Presti, el ministro de Defensa, y Quirno, ¿no? En lo que va a ser esta
3: ¿cuánta futura plata base. Es esa, la base naval?
5: Todavía no está claro, ¿no? Va a ser bastante plata, exactamente.
3: No hay para nada, pero claro, para una base naval.
5: Pero esta plata que supuestamente van a enviar es sacándola de otros recursos, digamos, ¿viste? Cuando hacen una repartija de recursos.
3: ¿De dónde van a sacar? No sé, porque ya no da más. O sea, educación no da más, salud no da más.
5: Para lo que ellos quieren, plata.
3: Jubilaciones no da más, ANSES no da más, manotearon ya de todos lados.
5: Exactamente. Para esta puesta en escena, aparentemente plata hay. Bueno, lo cierto que estuvieron ellos allí en lo que va a ser la futura base, y en las fotos que mandaron a la prensa, estaba la platea, ¿no? La base, digamos, que en su momento había comenzado y que este mismo gobierno, digo, dejó de mandarle presupuesto y la dejó allí en el medio de la intemperie, ¿no? Entonces ahora la preocupación.
3: Yo creo que indudablemente todo este lío que estás tratando de explicar, que es difícil de entenderlo, es porque han tirado un guantazo sobre el tema Malvinas, por lo que vas a hablar después del otro tema. Porque,
5: claro.
3: Es un derrotero y es una caída realmente al precipicio todo, ¿no? Es impresionante. Entonces, el tema Malvinas, tan fuerte, tan transversal en la República Argentina y con la actualidad de lo que había sucedido en el Mundial de Fútbol, Bueno, vieron ahí una posibilidad, sí, donde subirse a un escenario para ver si pueden robar un poco de la agenda, ¿no?
5: Sí, sí, porque el cambio fue, digamos, rotundo, 180 grados a lo que pensaba inicialmente el gobierno, o por lo menos cómo se había expresado. Y veremos si finalmente esta semana llega el proyecto de ley que anunció también el presidente en la cadena, ¿no? Le anunció que iba a mandar un, sí, proyecto de ley al Congreso para, bueno, ratificar y modificar las leyes que ya están listas. Así que lleguen tendremos más detalles de lo que hay.
3: Sos bueno, ¿eh? No, lo único que no se ve para correr maratón.
5: No, sí, veremos el domingo que viene.
3: Con Zac a la cabeza. Sí. Muy bien.
5: Es
3: muy
5: mi
3: bien.
5: Día, Zac.
3: 6 y 23. Ahí lo tengo a Ian, pero dame un par de mensajitos y voy con Ian al Tortoni, ¿eh? Nos vamos, ¿eh? Nos vamos un viajecito al Tortoni. Y si usted está ahí dando vueltas, ¿sí? ¿Y dónde quiero? ¿Y por qué no? Vaya, claro, a tomar un cafecito al Tortoni. Pero dame un par de mensajitos.
7: Me acuerdo de la serie, películas de los Duques de Casa, sí, B.J. McKay, Charles Bronson.
3: ¡Charles Bronson!
7: ¡Qué tiempos aquellos! Saluda Héctor de la ciudad de Concordia, provincia de Entre Ríos.
3: Abrazo, Héctor, querido, entrerriano. Dame otro, Luquitas.
8: Fernando el Tigre, soy bastante viejito. Misión Imposible, la gente de Cipol, Los Vengadores, El Santo, Los Tipos Audaces, Koyak y Vareta.
5: Y no olvidarme
8: del
5: túnel
8: del tiempo. Un beso y un abrazo para todo el equipo. Qué buen programa.
3: Abrazo grande. Y los que tenían esas series eran las bandas musicales, las cortinas. Eran muy identificatorias. Sí. Muy identificatorias. Eran impresionante. Hermoso. ¿Y por qué tenemos, Berito?
4: Bueno, nos dicen también a través de YouTube. Olga dice: El Gordo y el Flaco.
3: Sí.
4: ¿Se acuerdan?
3: Sí,
4: con
3: el Flaco, sí, sí, total.
4: Claro. Mi viejo vio Bonanza, dice Graciela, acá es que la repetían por cable. Mi preferida de chica igual era Valle de Pasiones y Valle también Pasiones. Veíamos Combate.
3: Combate. El Combate también era, había que rescatar ahí en la trinchera. Oh. Qué barbaridad, ¿no? Y después nosotros imitábamos eso.
4: Claro.
5: ¿Cuánto recuerdo que trajo de la gente, ¿no?
3: Pero que se reengancharon. Pero es que es algo increíble porque en definitiva, en serio, o sea, es... Netflix es una reproducción de...
4: Exacto.
3: Lo que tiene es el tiempo. Claro. Hoy, como todo el mundo tiene menos tiempo, mirás cuando vos querés.
4: Es la forma de consumo, claro.
3: Allá tenías un horario, claro. O sea, esto iba a las 7, iba a las 7, listo.
5: Sí, sí, sí. Miro terminó. 20 minutos si puedo y la
3: claro,
5: sigo mañana.
3: Totalmente. Y, ¿no? Bueno, vuelvo al Tortoni. Qué linda música que nos estás acompañando, Luquitas, ¿eh? Impresionante.
6: Vamos, tío, vamos.
3: Impresionante. Hermosa música, ¿eh? Bien alegre, bien arriba en este sábado, ¿eh? En Vida de Sábado en Radio 10. Y yo me voy a tomar un cafecito al Tortoni. Vamos, Ian, querido.
6: Sí, Pablo, la verdad que el día está frío, está nublado, parece que se viene la lluvia, así que todo el mundo tuvo la misma idea que vos. Se vinieron todos, todo el mundo se vino al Café Tortoni. Tengo que admitir en este caso que me equivoqué, ¿eh?
3: ¿Por qué?
6: En este caso me equivoqué, Pablo, lo admito. Te dije que el horario que explotaba era a las 5, 4 y 25, ya hay una fila.
3: Explotó todo. Claro que sí, viejo.
6: Por Dios, le pifié en esta, le erré por media hora, ya está explotado de gente adentro el Café Tortoni. Hablaba recién con uno de los empleados que recién en la puerta, que dice, me sorprendió la cantidad de gente que vino hoy, ¿sí? Con la lluvia, con el día nublado, muchos se quisieron venir a hacer una escapada al Tortoni, una fila de más o menos 40 personas. A ver, vamos a hablar con alguna de las personas que están acá en la fila. Buen día, ¿cómo están? ¿Es la primera vez que viene acá al Tortoni?
9: Sí, la primera vez.
6: ¿Primera vez? Sí. ¿Son de acá, de Buenos Aires?
9: De Castelar.
6: Sí. ¿Sabe qué van a pedir? ¿Cómo este lugar es emblemático, no?
9: Sí, es conocido, pero bueno, vamos a tomar algo... vamos a hablar a la carta y después vamos a ver qué pedimos.
10: Chocolate con churros, dicen que, bueno, es especial, así que bueno, creo que... vamos a tener la oportunidad de probarlo.
6: Chocolate con churros.
10: Sí.
6: Ese es un clásico.
10: De clásico, por eso, de Tortoni.
6: Muchísimas gracias.
3: Está, está para el chocolate, hoy chocolate con churro, está ideal, Está ideal.
6: Chocolate caliente con...
3: Está ideal.
6: Caliente con churro, Pablo.
3: Escúchame, ¿cómo están los precios ahí en el Tortoni, Ian? ¿Cuánto está el chocolatito con churros?
6: Y ahí tenemos un poquito más salado, los precios. Mirá, vamos a hablar con alguien que te lo puede decir.
3: A ver.
6: Fehacientemente, ¿sí? Hablar con alguien que fehacientemente nos va a decir... ¿Cómo están los precios acá? Tengo una consultita. ¿Cuánto está el chocolate caliente con churro?
11: Ya, no tengo los lentes, pero cambiaron los precios hace poquito.
12: Churro 2400 tenemos.
13: Chocolate con churro.
3: Sí.
13: Aura.
3: Hay dudas.
13: ¿Cuánto está el chocolate con churro acá?
3: Hay dudas.
13: Chocolate con churros.
3: Hay dudas.
13: Están acá.
3: Bueno. Estás en el tortón y seguro, ¿no, Ian?
13: 15.000 pesos.
3: 15.000 pesos. 15 luquitas.
13: 15 pesos es lo que más sale. Sí, el chocolate con churros es lo que más sale.
3: Bueno.
12: ¿Y después qué otras especialidades tienen acá en el tortón?
13: Café con leche con media luna. Tenés la pastelería que es muy rica. La porción de torta de 13.000. Más o menos cada porción. Ves que están todas 13.000. Tenés desayunos. El desayuno Tortoni, Continental, Light.
12: ¿Qué tiene el Tortoni?
13: Café Tortoni tiene café con leche, una porción de torta, un tostado justo, una copa de jugo de naranja, exprimido, natural.
3: ¡Epa!
12: Completito.
3: Completo, completo. Escúchame, Jan, ¿es mozo él, que estás hablando con un mozo?
12: Yo estoy hablando con uno de los recepcionistas
3: del café. A ver, pásamelo, pásamelo que le quiero hacer una preguntita.
12: Ahí te está escuchando.
3: Maestro, perfectamente. ¿Cómo andás, viejo Pablo? Soy en Radio 10 estamos. ¿Cómo es tu nombre? Pablo, bien.
13: Agustín, mi nombre.
3: Agustín, ¿existe todavía el método Tortoni para los mozos o no?
13: Exactamente. De mirá, hecho, yo pertenezco a Sensaciones de Tango, que son dos tango, y tengo que seguir la misma etiqueta de los mozos de aquí.
3: Bueno, contale a la gente rápidamente qué significa el método Tortoni.
13: El método Tortoni, no pueden tomar apuntes, se tienen que acordar todo. Y bueno, la vestimenta también, como vestían los camareros en los inicios. Uh-huh. Todos de negro, moño negro, camisa blanca, jaquet. Bueno, están por radio, pero los chicos que están acá lo pueden ver.
3: Y escúchame, Agustín, ¿sí? Escúchame. Y había una, no sé, esto tal vez esté equivocado, porque escucharon bien, ¿eh? El mozo del café Tortoni no puede tomar apuntes. Si hay una mesa 4 o 5, le dicen yo quiero café con un chocolate con churros, yo un café con leche con media luna, a mí traemos un cortado con una... No puede tomar apuntes, pero hay un método para acordarte, ¿o no?
13: Y eso le habría que preguntarle a los camareros. Supongo que deben tener un método para acordarte, pero no, eso no lo sé.
3: Ah, bueno, porque el método Tortoni...
12: Hay un estudio...
3: Exactamente.
12: Que en cuanto los clientes piden... Hacen una regla mnemotécnica los camareros, pero cuando se cambian de lugar...
13: Lo hacen a propósito. Pero ellos se acuerdan quién pidió cada cosa.
5: ¡Qué grande!
3: ¡Muy sí.
13: bien! Hay sí. gente que lo hace, yo lo veo. Hay gente que lo hace a propósito.
3: Ah, se cambian. A ver si viene el método y el mozo...
4: ¡Malos tipos!
3: Los ponen a prueba. Y el mozo debe acordarse quién es el que pidió tal cosa.
13: Se acuerdan. Aparte, si vienen y falta alguien, los camareros saben si fue a ver algo... Si fue a ver a la vitrina con la foto, si fue al museo o si fue al baño. Ellos saben todo, porque están constantemente mirando.
3: Mirá vos.
13: Tienen que estar atentos si lo llaman o no.
3: Qué bárbaro, Agustín. Qué bueno, pasame con Ian, Agustín. Ahora, gracias, viejo,
13: Por nada, un gusto.
3: Ian, mirá vos. ¿Cuántos años tiene el Tortoni, Ian, dijiste? Vamos a retirarlo.
12: 168 años de historia.
3: Fíjate.
12: Café Tortoni en 1858.
3: Y o sea, tiene un método, sí. Obviamente, que es de indumentaria, un método que no se puede tomar con el papelito, ¿no? Y hay una técnica de estudio, de que es un método como el mozo se acuerda de todo, claro. Y no solamente eso, como se acuerda, sino como están sentados. Es impresionante.
5: Terrible.
3: Ahora vuelvo, Ian, son 6:34 de la tarde con 31 minutitos y vamos a las noticias.
14: 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Cuatro y media de la tarde en Buenos Aires, la temperatura 8 grados 3 décimas, la sensación térmica 5 grados 6 décimas. Excombatientes viajaron a Malvinas en medio de la tensión entre el gobierno e Inglaterra. Se trata del contingente de un programa que prevé el regreso de un total de 16 veteranos durante este año. El proceso con fines humanitarios comenzó ayer, después de un acto a la ciudad de La Plata. El traslado surgió a partir de un convenio entre la Municipalidad de La Plata y el Centro de Excombatientes Islas Malvinas Platense, reactivado en abril de 2025 luego de que los viajes quedaran interrumpidos entre 2015 y 2023. La Iglesia habilitó un formulario para quienes quieran colaborar en la visita del Papa León XIV. En medio de los preparativos para recibir al Sumo Pontífice, está habilitada la preinscripción de voluntarios a la página oficial de la Conferencia Episcopal Argentina. León XIV estará en nuestro país del 8 al 11 de noviembre. Franco Colapinto expresó su satisfacción en redes sociales tras una muy buena jornada previa al Gran Premio de Fórmula 1 de Madrid. El pilarense se metió en la Q3 y además largará noveno la carrera de este domingo. El piloto de Alpine posteó: vamos, tremenda quali hoy, adrenalina y vueltas top. Mañana vamos por unos puntitos, largamos P9 en referencia al noveno puesto. El cielo está nublado en la ciudad de Buenos Aires, la temperatura 8 grados 3 décimas, la sensación térmica 5 grados 6, humedad 70%. 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

0: Las series, bueno, hay montones de series, pero la que no me perdía nunca, Los Intocables.
1: Los Intocables
0: era mi favorita, dentro de tantas. El Fugitivo también era bueno. Felicidades por el programa, felicitaciones, que sigan así. Aguante a todos.
1: Abrazo grande.
0: José Lavalló.
1: José querido. Vamos, José querido, hermano. Che, nadie habla de el hombre nuclear, por ejemplo. La Mujer Maravilla.
2: La Mujer Biónica.
0: Las series, bueno, hay montones de series, pero la que no me perdía nunca, Los Intocables.
1: Los Intocables
0: era mi favorita, dentro de tantas. El Fugitivo también era bueno. Felicidades por el programa, felicitaciones, que sigan así.
1: Gracias
0: a todos.
1: Abrazo grande.
0: José Lavalló.
1: José querido.

0: Lu Ferrigno, justo. Y se iba porque el tipo Lu Ferrigno, y se tenía que ir. Los Ángeles de Charlie. También, qué manera de ver.
1: Terrible.
0: Era una cosa impresionante. Dame otro, lo quitas.
2: Soy Alicia de Valvanera, participo por los premios. Había también una serie Mork y Mindy, me encantaba, lo sigo escuchando. Muy interesante la conversación con la dueña del restaurante de Chaco, del Impenetrable.
0: Muy bien.
2: Excelente, excelente.
0: La verdad que sí, porque más allá del premio, nos dejó reflexionando, ¿no? Realmente, sí. Con una pertenencia y con una conciencia de de la responsabilidad que lleva adelante, que es un comercio, en el que no lo tiene que ganar tampoco la ambición de de la oportunidad por ahí que tiene, ¿no?
3: Tal cual.
0: Sea, muy bien, la verdad que fue muy, muy lindo, muy interesante. 4 de la tarde con 37 minutitos. Este es el número de teléfono para que la gente se comunique con nosotros.
3: 11-23-66-0710.
0: Todos los mensajes están jugando, ¿eh?
3: ¡Ah!
0: Todos los mensajes juegan por los premios que tenemos hoy, que son muchos. Dame otro mensajito, Lucas.
4: Les habla Juan de Caleto Lidia Santa Cruz. Nosotros acá teníamos un solo canal. Mi viejo se sentaba frente al tele, mi mamá afuera de la puerta y yo arriba del mástil orientando la antena. Se escuchaba más acá, ahí, un poquito menos. Y así era que captábamos imagen nosotros.
0: Tal cual.
4: Bueno, les mando un fuerte abrazo desde Caleta Olivia Santa Cruz.
0: Abrazo.
1: Para allá. Había el viento que hay en Caleta.
0: No, Caleta, el viento. El viento era tremendo porque vos tenías que estar ahí, para allá. Y lo agarra, no, se fue. No, era una cosa maravillosa. No, pará que nos estamos olvidando de algo que. Y voy con Quique Cano, nos estamos olvidando de algo que es impresionante, que era un partido de fútbol, prácticamente. Estamos olvidando de Titanes en el ring.
3: ¡No! ¡Claro!
0: Nos estamos olvidando de Titanes en el ring, que era prepararse y cortar papelitos para recibir al luchador estrella tuyo, al que vos querías. No, al que para vos es la momia, bueno, Martín, el Ancho Peuchele, el Caballero Rojo, Payaso el Pepino, la Viuda Negra,
3: Caballero el Rojo.
0: El Caballero Rojo, nada, no, impresionante. Titanes en el ring.
3: ¡No! ¡Qué bien!
0: ¡Qué bárbaro, eh! El mercenario yo. No, tu fime me. Ahí estaba Caballero Rojo.
5: Mira. El
0: hombre.
1: Lo podríamos considerar como serie.
0: ¿A qué?
1: A Titanes en el ring.
0: Y no, es verdad, eso no sé si está como serie.
3: Claro. Era ficción,
0: sí. Sí, totalmente. Nosotros queríamos que Martín era campeón del mundo, Nosotros queríamos que era campeón del mundo, Martín.
3: Y lo era.
0: Tenía el cortito ahí, pegaba con esta parte de acá, el cortito, y pega el cortito. Vos, qué bárbaro, Titanes en el ring. No, que el hombre de la barra de hielo, me contó Jorgito Bocache, que era el presentador de los luchadores, que con el que trabajé mucho tiempo y hice una amistad con él.
3: Sí.
0: No, algunos secretos no quería contar. Claro. De por ejemplo, el tema de la momia. Había muchos secretos.
3: Claro, en los que hacían dos.
0: Hacían dos personajes, dos luchadores. Y dice que uno de esos luchadores tenía que salir al ring y en la entrada en calor se lesiona la rodilla. Y se le hincha la rodilla. Entonces Martín Caradagian dice, bueno, ¿qué pasa? No me acuerdo cómo era la situación, tenía que salir sí o sí. Entonces le dice, hielo, no hay hielo. ¿Cómo no hay hielo? Anda a buscar enfrente, estaba en Luna Park, anda a buscar enfrente a hielo. Entonces sale un asistente, cruza, entra, no sé, que en un restaurante, le pide hielo, un poco de hielo, y tenían una barra de hielo.
1: No,
0: y entonces
1: ahora
0: dice, bueno, trae la barra de hielo. Y sale con la barra de hielo y se cruza frente cámaras. Entonces estaban televisando la pelea, estaba la transmisión, y pasa un tipo con una barra de hielo en el medio de la cámara, así de la emisión, así, caminando.
3: Qué espectáculo.
0: Y quien relataba, que no recuerdo el nombre, cómo era el que relataba, que recontra conocido, se me fue el nombre.
3: Príncipe.
0: No,
3: estás hablando de cualquier.
0: ¿Cómo?
3: Di Sarli
0: agarra y dice, y pasa el hombre de la barra de hielo. Y entonces Martín, que era un visionario, Martín, que lo transformó en personaje. O sea, lo que fue un accidente.

0: presidente, lo que fue una macana que se pasó frente a las cámaras, claro, lo transformó y entonces era pase el hombre a la barra y lo decía, igual, ¿qué significa? Entonces no sabemos, claro, pero...
1: Rápido el relator.
0: No, relator
1: rápido.
0: Preséntamelo a Quique.
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0: Muy bien, Quique, nos vamos porque se nos viene el cierre del Abierto de los Estados Unidos. Quique, querido.
4: ¿Qué tal? ¿Cómo estás? Déjame decirte que yo tuve de jefe a Sancho Panza.
0: ¡Nah!
4: ¿Sí?
0: ¿En serio?
4: Y que uno... Sí, totalmente. Y que uno de los concejales de la Ciudad de Buenos Aires fue el Caballero Rojo y que, ¿miró?, tenía como secretario a Pedrito Goitía.
0: Pero escuchame
4: una... Lo que hoy es la legislatura.
0: No, pero una cosa de locos. Mirá vos las cosas que... Que vos sos el hombre de las mil historias, ¿eh? Es increíble. Es increíble. Después, ¿cómo era el Tano que tiene el restaurante allá en la costa? Tiene el Tano. ¿Cuántos personajes que había de Titán, sí, del Rin,
4: ¿eh? No me acuerdo, no sé si era Benito Durante.
0: Benito Durante, que se lleva el mundo por delante. Porque
4: exactamente, la quebradura.
0: Porque además cada personaje tenía su canción y que después fue vinilo. Vos comprabas el disco con las canciones de Titán en el Rim. Es una cosa de loco. Impresionante.
4: Sí, totalmente. Yo no la compré nunca, pero bueno, nada. Tuve oportunidad de conocerlo a Martín, pero de chiquito, de verlo, ¿viste? Nada más, pero nada, ahí estamos. En San Juan lo vi, mirá lo que te digo. Pero bueno, rapidito te hago un raconto de lo que sucede acá en Nueva York después de una jornada ayer, donde fue muy emotiva por el recordatorio, la conmemoración del 9-11, los 25 años, y también pues nosotros recordando a Guillermo Vilas, ¿no? 49 años de que Guillermo también el 11 de septiembre ganaba el US Open, el 11 de septiembre de 1977. Mira. Eso hoy ya empieza a definirse. Hoy juegan las mujeres, mañana juegan los varones y con eso se define esta edición 2026. Hoy las chicas juegan, mira, no podía ser más lógica la final, porque va a haber un cambio de número uno entre las mujeres y la número uno saliente juega contra la número uno entrante, porque Arina Sabalenka, que llega por cuarta vez consecutiva a la definición del US Open, ganó las dos últimas ediciones, enfrenta a Elena Rybakina, que justamente la acaba de desbancar hace 4 días atrás. Así que entre ellas dos van a definir el título. Jugaron 3 veces este año. La única vez que lo hicieron por un torneo de Grand Slam, el título se lo quedó Rybakina, fue en Australia. Después jugaron 2 veces más en marzo, Indian Wells y Miami, y ahí sí ganó Sabalenka. Así que va a haber cambios entre las mujeres. Y entre los varones, mañana juega Alexander Zverev frente a Ben Shelton. Lo tiene de nieto al estadounidense. Así que veremos qué pasa mañana. Mira, el último... Cosa es que han ganado todos europeos. Desde 2010 en adelante, todos los campeones del torneo de Grand Slam han sido europeos. El último no europeo campeón de un torneo de Grand Slam fue Juan Martín del Potro en 2009, justamente acá en el US Open. Así que se juegan muchas cosas este fin de semana con el cierre de lo que es este último Grand Slam de la temporada.
0: Muy bien, Quique, querido. Bueno, ya almorzó, ya hizo todo lo que tenía que hacer.
4: Exactamente. Ahora estamos haciendo el provechito y tomando un cafecito.
0: Muy bien.
4: La semana que viene vamos a estar en Neuquén con toda la Copa de Liga.
0: Muy bien, Quique, y escúchame, ¿qué vino? ¿Qué sanguchito, livianito? ¿Cómo, qué jugó?
4: Una ensaladita. Hoy ganó ensaladita con una agüita.
0: Muy bien. Bueno, Quique, querido.
1: Abrazo grande.
0: Disfrute de la final y nos vemos a la vuelta, Quique.
4: Dale, abrazo muy grande. Buen fin de semana.
0: Abrazo, buen fin de Quique Cano, señores.
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0: No te olvides del hombre invisible, que veo que nadie lo nombra. Qué hermosa que era esa serie. María Elena de Almagro y obviamente Quiro La Yerba.
1: El hombre invisible. Ya está jugando por la yerbita. El hombre invisible. Y tenía después Carlitos Balá, tenía Gueto. Que era el perro invisible, ¿te acordás?
2: Iba con la correa.
1: Iba nomás. Gueto era el perro invisible.
0: Qué bárbaro. Qué genio Carlitos Balá, por favor.
1: Dame otro, dale.
3: Las series argentinas, División Homicidio, que va los miércoles y los jueves, Malevo. Habla del profesor, porque no era una novela, Malevo era una serie. Profesor Javier San Rafael Mendoza, un abrazo.
1: Muy bien, muy bien. ¿Y por ahí quién escribe, Berito?
0: Bueno, nos dicen por acá, me acordé de Los Invasores también. Los Invasores. Dice, muy bueno el programa, Mr. Ed, caballo que habla.
1: Caballo que habla, es verdad, tenés razón.
0: Ladrón sin destino, Misión Imposible, El Santo, Nada, de todo. También nos dicen Martillo Hammer. El Superagente 86, El Hombre que Volvió de la Muerte, La Isla de Gilligan,
1: estaba buenísima la Isla de Gilligan. Qué impresionante. Ahora voy a ir con una nota, quiero que me acompañen en esta nota,
0: dale.
1: Porque es muy curiosa, pero bueno, tenemos también intriga de preguntarle algunas cositas. Dame otro mensaje, dale.
4: Carlos de San Fernando, con respecto a las series Caravana, Vareta, El Llanero Solitario, entre otras. Emma Pic y Señor Pic, creo que era de una serie también muy buena, policial, excelente. Bueno, muchachos, lindos recuerdos, gracias.
1: Qué recuerdo. Y los Duques de Hazard, viste que era el auto ese que viste agarraba las lomadas, viste, naranja.
2: Naranja.
1: Fue.
2: ¿Qué era el 71? Tenía el.
1: El número.
2: El número, 73.
1: No, pues bueno, Catarí, pará, Catarí.
0: Menos.
1: Catarí. Bueno, voy a hablar con Omar Fornataro.
0: Mira.
1: Presidente.
2: ¿De qué?
1: ¿De
2: qué?
1: Del Club de los Pelirrojos.
0: No, espectacular. Es un notón.
1: Es un notón, ¿o no?
0: Es un notón.
1: Este sábado 12 de septiembre ya está pasando, a las 15 horas estaban citados, en el Puente de la Mujer, ahí en Puerto Madero, donde los asistentes comparten experiencias, intercambian información. Vamos a saludarlo. Omar, ¿cómo andas, Omar?
5: Hola Pablo, ¿cómo estás? Hola para toda la mesa y la audiencia. Acá estamos reunidos con toda la comitiva que vino hoy a celebrar el día nuestro de los pelirrojos y pelirrojas acá en Puerto Madero.
1: ¡Qué bárbaro, Omar! ¿Y por qué un 12 de septiembre, Omar? A ver, instruíme un poquito.
5: En realidad es el 7 de septiembre, ajá, pero siempre lo festejamos el sábado subsiguiente como es el día de hoy. ¿Y por qué es un 7 de septiembre? Porque, bueno, brevemente, en el 2006 una periodista de la National Geographic dijo que los pelirrojos nos íbamos a extinguir en 100 años. Entonces, bueno, todo eso causó una conmoción en Europa. Te recuerdo que en aquel momento no existían las redes sociales modernas como hoy en día. Es decir, apenas estaba el email y los mensajes de texto que eran, digamos, difíciles y no lo tenía todo el mundo. Bueno, no estaba tan equivocada esa periodista,
1: ajá,
5: pero todo eso fue antes de que se descubra el genoma del ADN humano, es decir, era una cuestión estadística. ¿Por qué? Porque hace 200 años había la mitad de la población y ahora somos más del doble. Y el crecimiento exponencial de las personas de pelo negro muy grande, es decir, exponencialmente.
1: Sí.
5: Los rubios también, pero los pelirrojos en una curva aplanada, digamos.
1: Ah, mirá.
5: Casi en el eje X, digamos.
1: Mirá vos.
5: Y después los científicos descubrieron que tenemos un gen recesivo, hereditario y caprichoso, pero que no nos íbamos a extinguir.
1: Ah, mirá.
5: Por eso estamos. Por eso un periodista, un 7 de septiembre juntó a 1.600 pelirrojos y eso salió en Guinness como la mayor concentración de pelirrojos todos juntos.
1: O sea que hoy, digamos, el 7 de septiembre es el Día del Pelirrojo en el mundo y ustedes se reúnen. ¿Cuántos hay hoy ahí en el Puente de la Mujer?
5: Éramos más de 50 hoy, un día de frío.
1: Sí, pero claro.
5: Normalmente somos más de 100, más los familiares, amigos, novios, novias, etcétera. Pero somos muy poquitos acá en Argentina. Los países que más pelirrojos tienen son Irlanda y Escocia, con un 12% de la población.
1: Ajá.
5: con un 40 a 45% del resto de la población que no son pelirrojos, que tienen el gen recesivo MC1R. Después el resto de Europa tiene un 7,5%, y después salta a América del Norte con Canadá y Estados Unidos con un 5%, y baja acá a Argentina con un 1,5%. Es decir, somos el tercer país de América con mayor cantidad de pelirrojos. Y después el resto de América no llega al 0,5%, porque después ni en África ni en Asia hay pelirrojos.
1: Mirá vos. Y escuchame, Omar, ¿y qué significa ser pelirrojo, che?
5: Para nosotros sí. Es un orgullo, nos sentimos muy identificados cuando estamos acá reunidos, compartimos un montón de experiencias, vivencias cuando somos chicos, y creo que vos tenés una amiga conocida, sí. Amigovia, que es Colo, ¿no es cierto?
1: La tenemos en China.
5: Claro, porque los científicos descubrieron un montón de otras cosas. En realidad lo que celebramos es que no nos vamos a extinguir. Realmente, yo tengo 62 años, imagínate que en aquella época yo dije, bueno, no voy a tener descendencia pelirroja, porque mis hijos no son pelirrojos, porque eso se da, como decía antes,
1: claro.
5: Que el gen este es hereditario, recesivo y caprichoso. Porque no porque yo sea pelirrojo, claro, mis hijos van a ser... Exacto.
1: ¿Y vos cuántos pibes tenés, Omar?
5: Tengo dos hijos.
1: ¿Y ninguno pelirrojo?
5: Ninguno.
1: ¿Y te hubiese gustado que uno sea pelirrojo o no?
5: ¿Cómo?
1: ¿Te hubiese gustado que uno salga pelirrojo?
5: La verdad que sí, pero no me los quiero igual, muchísimo.
1: No, ya lo sé, porque el pelirrojo también, pero escúchame, Omar, vamos a ser sinceros, al pelirrojo también a veces lo han estigmatizado mucho.
5: Sí, pero eso pasaba antes y quizá pasa solamente, quizá no, seguramente pasa acá, solamente en Argentina, porque en otros países no pasa como acá.
1: Igual ahora ya casi no, ¿eh?
5: Si me permitís abordarlo bien el tema.
1: Dale, sí, sí, me encanta.
5: Cuando yo era chico, a mí me cargaban, pero yo también cargaba. Y era un ida y vuelta. Yo creo que tenemos casi la misma. Bueno, vos sos más joven que yo. Pero cuando éramos chicos, uno desarrollaba la autoestima, ya sabés cómo, en el colegio. Te cargaban y bueno, te espero la salida. ¿Era así o no?
1: No, era así. Sí, sí. Lo que hoy conocemos con bullying, nos dimos cuenta que nosotros era bullying tras bullying, era cuando éramos chicos, ¿no?
5: Y sí, esa palabra no existía, el bullying, el grooming, la discriminación y todo lo demás, ¿viste? No existía, eran las cargadas, las bromas.
1: Y vos muchas veces muchas veces te peleaste porque te dijeron pelirrojo, porque te cargaban por ser pelirrojo.
5: No, en realidad por eso me ponía contento, ¿viste? Porque en el colegio primario donde yo iba, era el único pelirrojo.
1: Claro,
5: después,
1: claro.
5: A la tarde había una sola compañerita, a la tarde, que iba a la tarde, era pelirrojo, éramos los únicos dos.
1: Mirá.
5: Y nada, todos las maestras, venían, me tocaban el pelo y a mí, quizá eso me fastidiaba porque me apretaban los cachetes, ¿viste? Típico desde antes. Que,
2: sí, claro.
5: ¿Vos te acordás de eso?
1: Sí.
2: ¿Y tu papá o tu abuelo tampoco, digamos, eran colorados? Ninguno.
5: No, no, y encima mi viejo era sodero. Imagínate las cargadas que había, ¿no es cierto?
1: Qué grande, Omar. Claro. Escuchame una cosa, Omar, pero. Sí, sí, Berito, para que Vero acá te quiere preguntar también.
6: No, te quería preguntar de estas cosas que vos estás desmitificando, ¿no? De las cargadas, de que no, sí, que se van a extinguir. Digo, ¿cuáles otros mitos hay en torno a los pelirrojos? El carácter, ¿qué otras cosas te han preguntado así ridícula? Sí.
5: Buenísima pregunta y te. Te lo voy a explicar lo que dicen los científicos. O sea, desde siempre supimos que todos los colorados y las coloradas somos calentones de enojarnos, ¿no es cierto? Mm. Y bueno, tiene mucho sentido porque descubrieron los científicos que tenemos el umbral del dolor muy amplio.
1: Mirá.
5: Es decir, hay cosas de sentir, de los sentimientos, no solo del dolor, sino de las emociones, que tenemos mucho más amplitud. Es decir, hay cosas que nos duelen más y hay cosas que soportamos mucho más. Por eso somos más efusivos, calentones, directos y bueno, verborrágicos, mirá, etcétera.
1: Escuchame una cosa, Omar, qué bárbaro, porque ¿alguna vez se te dio, por ejemplo, por esas cuestiones de aquellas épocas, ¿no? De tanta cargada por ahí o no, pero en esas situaciones, se te dio, pues yo me voy a teñir el pelo, viejo. Se terminó, no soy más pelirrojo.
5: No, ni ahí. Escúchame, me paraban la señora y le preguntaban a mi vieja qué color de tintura me ponía.
1: No, que vos estabas teñido pelirrojo. Qué grande, sí. Lo llevas orgulloso, La verdad sí, que lo llevas orgulloso. Y pará, te voy a hacer una pregunta, te lo digo con mucho respeto, Omar, porque nunca fui de eso, jamás. Pero bueno, pero el que está escuchando la radio debe estar pensándolo también.
5: Entiendo.
1: ¿Y por qué al pelirrojo se lo catalogó de mufa?
5: No, bueno, a ver, brevemente te lo voy a resumir. Resulta que el antiguo Imperio Romano en un momento quiso conquistar a los vikingos que eran del noreste de Europa. Y esos vikingos, la mayoría eran pelirrojos. Y estos pelirrojos vikingos eran eximios guerreros, eran tan bravos, tan malos, tan mortales, que derrotaron al Imperio Romano. De hecho, hubieron dos invasiones bárbaras en el Imperio Romano que derrocaron a Roma. Y bueno, lo que dijeron estos generales romanos eran: tengan cuidado que cuando vean algún colorado no van a pasar cosas malas. De ahí viene todo esto.
1: Qué buena charla, Omar.
5: Pero esto lo pueden comprobar por historiadores europeos especializados en el tema. Y acá se tergiversó un montón de eso con esa palabra que yo mucho no la quiero repetir, porque imagínate, estamos en un medio de difusión que es el de ustedes, que tiene tanta amplitud, que si lo llegan a escuchar los chicos, todo esto de lo que decís vos o lo que llegan a pensar los demás, después lo replican mal. Claro. Imagínate que acá hay bebés.
1: No,
5: hay...
1: ya se da.
2: No, pero ya cambió eso. Ya
1: yo creo eso terminó.
6: Sí, yo creo que sí.
2: Que antes eso me parece que en nuestra infancia o adolescencia. Me parece
1: che, que Omar, la verdad que quedó. Un gustazo. Omar Fornataro, que es presidente del Club de los Pelirrojos, que hoy se están juntando. Ya me está terminando. Fue a las 3 de la tarde la juntada, 12 de septiembre, para conmemorar un año más. Porque todo esto tiene una historia, mirá vos. Porque el 7 de septiembre, a raíz de una información de una periodista que dijo que se iban a extinguir, así que ese día quedó ya como ahora el 7 de septiembre de juntarse o de conmemorar, mejor dicho, el día de los pelirrojos. Así que, Omar, un gustazo, nos instruiste, viejo, la verdad que un fenómeno.
5: Gracias. Muchas gracias. @ pelirrojos club, todos los que nos quieran seguir.
1: ¿Cómo es para repetir, Omar?
5: @ pelirrojos club en todas las redes sociales.
1: Muy bien, Omar. Me gusta. Abrazo grande, hermano.
5: Abrazo grande.
1: Abrazo,
5: che. Saludos para todos.
1: Chao. Muy bien, ¿te das cuenta? Los vikingos. Escúchame, si nosotros vimos la serie Los Vikingos ahora.
2: El color de la camiseta ya sabemos cuál es, ¿no?
1: ¿Cuál es?
2: Y rojo. Colorado, digamos, no es tan difícil.
6: No, bueno, todo no puede tener que ver con eso.
1: Escuchame, no.
2: Y pero no va a ser verde.
1: Vos te vas.
2: Te vas a ser verde.
1: Te voy a sacar la tarjeta verde de 5 minutos de suspensión. 5 de la tarde.

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1: Es la hora 17 en Buenos Aires, la temperatura 8 grados 3 décimas, la sensación térmica 5 grados 6 décimas. En el Senado, el oficialismo sumó iniciativas de bloques aliados para lograr respaldo a la reforma política. Convocó para el martes a las 15 de la tarde a la Comisión de Asuntos Constitucionales de la Cámara Alta. Su titular, Agustín Coto, amplió el temario e incorporó los proyectos de ficha limpia y de primarias optativas. Las exportaciones mostraron una mejora entre 2023 y el primer semestre de 2026, según un informe privado. De acuerdo con la consultora PwC, el valor exportado aumentó 47,8% entre ambos periodos. El trabajo refleja un cambio en el régimen de comercio exterior en todos los rubros. Combustibles y energía lideraron la expansión con más del 100%. Tragedia en Chile, hay 16 muertos en un geriátrico. Un incendio arrasó con un hogar de adultos al sur de Santiago. Además de los fallecidos, varios están hospitalizados, algunos de gravedad. El siniestro comenzó en la noche del viernes y recién pudo ser extinto en las primeras horas del sábado. Estudiantes de La Plata le ganó 2-1 a Platense por la novena fecha del clausura. En minutos comienza Atlético Tucumán River y a las 20 Talleres Unión. En la ciudad, la temperatura 8 grados 3 décimas, la sensación térmica 5 grados 6, humedad 70%. 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

0: sábado de verano me acuerdo de Ladrón sin Destino, pero también me acuerdo en mi infancia de Supersónicos. Y el redactor de Titanes en el Ring, Bocacci.
1: Una camarta de Casanova, La Matanza, trabajando en mi tallercito, te iba a decir Titanes en el Ring, pero el primer televisor lo tuvo una vecina, entonces íbamos a ver ahí Titanes en el Ring, y llorábamos todo, y mi papá decía, eso es tongo, no tenga, y nosotros, no puede ser. Bueno, cuando tuvimos televisor en casa veía Jacinta Pichimahuida, para mí era divino todo eso. Pues el resto jugaba mucho en la calle, acá podíamos jugar en la calle, no había ningún problema, así que la televisión se prendía de repente de tardecita nada más.
2: Señorita maestra, y las historias de Cirilo Gil y de Caballasca, pará, ¿quién no era? Telvina, ¿cómo veíamos? ¿Cómo lo vamos a mirar?
3: Claro.
2: Qué bárbaro. Dame más, Luquita.
4: Habla Eduardo de acá, de Las Flores. Quería recordarles de que lo miraba cuando era chico, me acuerdo. El Avispón Verde con Bruce Willis. A las 6 de la tarde estaba con Bruce Willis. Qué programón. Bueno, chicos, gracias por ser una compañía siempre, y con Bruce Willis, que estén bien.
2: Qué bárbaro, che, qué cantos recuerdos, cuántos recuerdos, impresionante. Impresionante, 11-23-66-0710. Sigan llamando, dame dos de acá.
3: Hola, hermosos, y mi compañía de los sábados. Fui fanática de Mr. Ed, lo pasaban en los 70 por el 3. Era chica, de verdad creí que el caballo hablaba, dice.
2: No.
3: Y uno más, buenas tardes querido Pablo y equipo de Radio 10. Mi hermana y yo veíamos La Mujer Maravilla, Morky Mindy, entre otros. Grandes recuerdos de nuestras infancias y adolescencia. Me gustaría participar y ganar alguno de los premios, dice Claudia de Villa del Parque.
2: Grande.
3: Besito, Clau.
2: Muy bien. Los sueños son, pero aquí se hacen realidad. Era el eslogan de un famoso programa de TV argentino de la década de los 80. Conducía el humorista Berugo Carámbula. Los sueños son, pero a veces hablan, como le hablaron al periodista Diego Arbili cuando tenía que hablar. Con una amiga Laura teníamos intenciones de poner un negocio. Entramos a este local en el que mi viejo junto con mi vieja vendieron ropa durante 25 años para ver qué podíamos hacer. Esa noche soñé con mi viejo. Soñé con mi papá que entraba a mi casa y nos decía a mi mamá y a mí, no saben lo que me pasó. Entró Maradona al negocio y me dijo, Turco, termina con la ropa y ponete una cafetería. Y nació Astros Café. ¿Cómo estás, señor Arbili?
5: Qué
2: grande. Qué bárbaro, Arbili. Qué linda nota en Infobae, viejo. Lo que acabo de leer, la nota en Infobae. Arbili, querido. Y hoy estamos festejando Astros Café, hermano.
5: Sí. La verdad que estamos muy contentos con Laura, con mi socia, de tener esto que cuesta un montón en esta etapa y en este momento de la Argentina, pero que lo estamos disfrutando a pesar de todo. Y hoy estamos teniendo el segundo evento maradoniano y solidario, que va a arrancar a partir de las 7 de la tarde. Pero quiero agradecerle a Pablito Caballero y a la gente de Fobade que se tomó el tiempo para escribir esa nota y dedicarnos esas líneas hermosas en una web tan importante como Infobae, así que estamos realmente muy felices.
2: Muy bien, Dieguito, así que segundo evento maradoniano, en un rato ando por ahí,
5: Sí, tenés que estar. Va a arrancar cerca de las 7 de la tarde.
2: Bien.
5: Y vamos a quedar hasta que tengamos ganas. Por suerte ya hay un montón de reservas, así que seguramente va a ser en esta jornada fresca. La vamos a hacer lo más cálida posible. Va a venir a cantar Gustavito Urkel, que la semana pasada habló con nosotros. Vamos a estar haciendo sorteos porque mis amigos de Avis Indumentaria Deportiva me mandaron cosas para sortear con la gente.
2: Muy bien, llevo tres budines para sortear a la gente.
5: Vamos a sortear tres budines de Rielma Punto Pastelería.
2: Sí, señor. Sí, señor, tres budincitos. ¿Cómo está todo preparado, Dieguito? ¿Todo bien?
5: Sí, por suerte sí. Estamos desde la mañana armando todo porque hoy le vamos a ofrecer a todos los que vengan. Le pedimos a los que ya tienen la reserva y que vengan, que traigan alimentos no perecederos, porque vamos a estar colaborando con la agrupación Bicho Antifa, que son un grupo de chicos y chicas que le da de comer a gente en situación de calle y que le da ropa también. Entonces todos los que vengan van a tener ese lugar para para donar y para poder disfrutar de un buen vino, de un buen vermú, de rica sandwichería, porque tenemos todos panes artesanales que ya estamos preparando. Qué para grande. Que cuando ustedes vayan llegando podamos
2: ir. Vamos, Arbili, todavía. Y Arbili, la verdad la rompes toda. Es el único café, le quiero decir, a todos los vecinos de La Paternal, de Flores, de Floresta, de Devoto, de Almagro, de Villa Crespo, de Caballito, todos los que estén ahí por la zona, absolutamente todos, en San Martín y Donato Álvarez. Y San Martín y Donato Álvarez. Sobre Donato Álvarez ahí, Astro Café. El único café que tiene a Maradona tomándose un cafecito.
5: Qué lindo. Sí, totalmente.
2: Es el único café que tiene el retrato del mural de Diego tomándose un cafecito, hijo.
5: Sí. Tú sabes que yo creo que lo conté, pero y en la nota de Infobae también está, que a la que se le ocurrió eso es a mi hija, Giovanna, que cuando le conté que teníamos ganas de poner el café, y sabiendo el amor que yo tengo por Maradona también, agarró el celo y se puso a hacer corte. Le digo, hija, te estoy hablando, ¿qué estás haciendo? Y me dice, mira, papá. Y me muestra esa foto hecha con inteligencia artificial del mural de Diego tomándose un café. Esa foto que después se transformó en mural, que lo hizo Katy Wessi, una muralista argentina que vive en México, y que vino a la Argentina y la aprovechamos para que haga ese mural tan lindo. Así que estoy re contento, Pablito.
2: Sí, se te ve,
5: con Dieguito. Con mucho esfuerzo, emocionado también por momentos cuando leí la nota y leí lo que hace 6 meses fue un sueño y hoy es una realidad, teniendo a mi vieja conmigo compartiendo estas jornadas y estos días, es muy movilizante y la verdad que me pone re feliz que la gente que viene, que escucha Radio 10, que es un montón, viene para ver si es verdad que Arbili atiende su café y se quedan a charlar y vuelven. Entonces, de verdad que les quiero agradecer a todos, estoy re contento y disfrutando de un día que va a ser larguísimo, pero que esperemos que sea feliz para todos y que lo podamos compartir con amigos y con gente que llegue para quedarse en nuestro café también.
2: Muy bien, Dieguito, así que en un rato estaremos por ahí, terminamos a las 6, me voy para casa, agarro los budines, la mercadería y nos vamos.
5: Pegate un baño ya que estás, ¿eh?
2: No, me pego un baño, me cambio, me perfumo y todo, Arbili, cuidado, ¿eh? Qué grande, Diego. La vas a romper toda, porque ahí
5: va a ser una locura.
2: Va a ser una locura. Vamos a cantar canciones de Diego, ¿no?
5: Sí, todas canciones maradonianas, porque Gustavo Urkel viene a eso. Y le quiero agradecer a Gustavito Campañuelo, a Mauro Campañuelo, el operador,
2: sí,
5: que va a venir a poner el sonido, a mi amigo el Colo de Mamita, que va a poner las cámaras, porque vamos a estar armando mucho material con lo que va a pasar en la jornada de hoy. Y todos amigos que vienen a acompañar esta locura hermosa que es tener un café maradoniano en la capital federal.
2: ¡Qué grande, Diego! Ya me quiero ir para allá. ¿Qué querés que te diga? Abrazo, amigo.
5: Acá estamos. Nos vemos después.
2: Un abrazo grande. Hermoso. Astros Cafés ahí en Donato Álvarez y San Martín. 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
6: Donato Álvarez 2066.
2: Pero la idea es, obviamente, más allá del evento, que lo tengas en cuenta y siempre. Es un momento de estar ahí, solidario, de unirnos, viste, espalda con espalda, todos. Es un emprendimiento que cuesta, que le mete mucho, Diego, que es un sueño y que en estos tiempos que corren no es fácil, ¿no? Es muy complejo. Y bueno, si podemos acompañar, hay que acompañar, obviamente, a los amigos, siempre hay que acompañarlos. No tengo a Nico. Vamos con la textil, Nico.
6: Hablamos. Vamos a hablar por un lado de.
2: Sé lo que para, te voy a desacomodar, porque a mí me indignó la. Y ahí desarrolla.
6: Sí.
2: La declaración de Rapalini, viejo.
6: Sí.
2: Del presidente de la UIA, que dijo, nunca para atrás. Si tenemos algo que no hay que ir para atrás. O sea, ve el precipicio ahí, vamos para adelante.
6: Sí. Es raro, porque el vice, digamos, de la UIA va por otro sentido y fue, bueno, crítico contra Caputo, le dijo que no sabía ni lo que era un torno. O sea, la UIA está ahí...
2: Dividida.
6: Dividida. Y sobre todo, digamos, las bases de la UIA... las pymes, los pequeños productores de distintos puntos del país también estaban criticando a la cúpula dirigencial porque, claro, algunos sectores estaban medio como siendo muy condescendientes contra el gobierno mientras cerraban muchas empresas pertenecientes o socias de la UIA. Así que es una discusión, me parece, Pablo, en la que se viene, ¿no? De las grandes dirigencias o la gente que tiene grandes empresas que quizás tiene un buen resultado contra el resto, ¿no? Que la está luchando y que está muy complicada. Por ejemplo, la industria textil. Bueno, un informe de la Fundación Proteger afirma que hoy el 70% de lo que ingresa de todo, sí, de todo lo que tiene que ver con lo textil, el 70% es importado. Mirá. Antes había más equilibrio entre lo nacional y lo importado, hoy está ganando la batalla lo importado, pero lo que dicen y denuncian que es una competencia fraudulenta, ¿no? Porque obviamente no se puede competir contra otra industria subvencionada y sobre todo con las importaciones a costo cero, ¿no? Claro. Porque no hay ningún tipo de arancel a todo lo que viene de afuera. Y eso también obviamente no hace leal la competencia. Pero claro, si uno ve lo que el gobierno piensa es, yo no le voy a poner arancel, vos te tenés que adaptar a eso, a la industria internacional, sea textil o otra cosa,
2: no podés competir.
6: Y si no podés, cerrá. O sea, no hay otra.
2: Y es lo que está pasando.
6: Exactamente, es lo que está sucediendo. Imagínate, en el último año creció un 62% interanual en toneladas en ropa, en indumentaria.
2: Que ingresaron. O sea,
6: se está importando un 62% más.
2: Ya ingresaron 62 toneladas
6: más que de ropa, de agosto del 25 a agosto del 26. En lo que es sábanas y toallas, por ejemplo, 26% de creció en toneladas la cantidad de toallas y sábanas que están ingresando. Entonces, obviamente es complicado. Lo que dicen es la competencia desleal por el tema de la carga de impuestos, la logística, bueno, todo se hace cuesta arriba. Yo te decía hoy la capacidad instalada, ¿no? Hoy, 6 de cada 10 máquinas están paradas. O sea, es un montón. 6 de cada 10, es decir, solamente el 40%, bien digo, de las máquinas de la industria textil están funcionando. Es prácticamente nada, es muy bajo. Si hablamos en general, en cuanto a la industria, un informe de CEPA menciona que, se perdieron desde que está el gobierno algo así como 400.000 empleos, ¿no? En estos casi 3 años. En el último año, por mes, 11.000 puestos de trabajo menos. Por mes. O sea, es una cifra, la verdad que tristísima. Y llevamos 13 meses consecutivos de pérdida de empleo.
2: Terrible.
6: 13 meses consecutivos.
2: No, es una debacle.
6: Y lo que más preocupa, o por lo menos a mí me preocupa y lo planteo, es que en el verano habían hecho la reforma laboral donde supuestamente eso iba a llevar a que se creara más puestos de calidad. Y hoy el gobierno, y sobre todo de sectores ligados al gobierno, incluso el periodismo, dicen, no, bueno, pero cae el empleo formal, pero hay cada vez más monotributistas. Claro, es el empleo, digamos, no digo malo, porque todo empleo es bueno, pero de menor calidad, digamos, ¿no? Que no tiene ni cobertura social, ni jubilación, ni demás. Entonces, supuestamente hicieron una reforma laboral para crear empleo de calidad masivamente, claro. No está sucediendo y ahora festejan o dicen, no, bueno, pero se crean, cada vez hay más monotributo, ¿no? Digo, fíjate cómo intentan cambiar el discurso momento a momento porque la industria y los comercios están devastados.
2: Bien, Nico, 719, dame un mensajito y vamos a hacer otra nota linda, porque aparte ellos son parte de Mañana Silvestre prácticamente, por oyentes, por el gato, así que vamos a felicitarlos, vamos a saludarlos, vamos a celebrar y nos pones muy, pero muy contentos. Pero dame un mensajito antes.
7: A mí me encantaba el Superagente 86 y me encantaba Columbo, que era tan torpe, pero al final siempre
2: Columbo
7: desenmascaraba,
2: sí, claro,
7: a los pilianos.
2: Claro que sí.
7: Así que bueno, Guadalupe Raventos desde Villa del Parque.
2: Muy bien. Bueno, voy a saludar a Juan Manuel Alfonso Rodríguez. ¿Quién es? ¿Qué nombre,
3: ¿Quién es?
2: Juan Manuel Alfonso Rodríguez.
3: ¿Qué nombre?
2: Este no podía fallar, viejo. Pastelero de Arteaga, esa panadería que es espectacular, que es riquísima. Hacen cosas deliciosas que, algunos oyentes que tenemos, gracias a Dios, en Mañana Silvestre, cada tanto nos envían las facturas, esas, ¿cómo se llaman? Las cremonas.
3: Cremonas, qué rico.
2: Y el gato que pasa y manda al grupo, mañana llevo la cremona rellena de Arteaga. Y bueno, y nosotros disfrutamos permanentemente. Así que voy a saludarlo a él. Están en Ricardo Balbín 4181. ¿Por qué? Porque han ganado un premio histórico. ¿Cómo te va, Juan Manuel? ¿Cómo andás?
8: ¿Qué tal, Pablo? ¿Qué tal, equipo? Un placer saludarlos.
2: ¡Qué grande! Che, escuchame una cosa. Ya venían de, bueno, reconocimientos para Arteaga en el Mundial de Panetón, en Milán, que salieron segundos, ganaron el premio de Panetone decorado, el primer premio del jurado de alimentos horneados. La verdad que vienen con un montón de reconocimientos. Y ahora llega este reconocimiento. Bueno, los voy a leer, que el inglés no es mi fuerte, pero yo se lo voy a leer. Mira, recibió el título de Heritage Craft Bakery of the Year 2026.
3: ¡Apa!
2: ¡Qué talco! Oh,
3: ¡terrible!
2: ¡Qué talco, Juan Manuel! Contanos un poquito, porque la verdad lo felicitamos, es una panadería que hacen cosas deliciosas con pertenencia en el barrio, porque están ahí, ¿no? Ancladas en el barrio, y desde ese lugar empiezan a salir esas cosas maravillosas para diferentes lugares.
8: Claro que sí, claro que sí. Muchas gracias. Bueno, sí, somos hoy tenemos dos panaderías y somos un equipo de 60 personas ya. Y estamos proyectando seguir creciendo. Mirá. A pesar de la coyuntura y todo, tratamos de meterle mucho esfuerzo. Y la verdad que tenemos un equipo de gente pero espectacular, que es la que nos permite que estas cosas sucedan, ¿no? Los chicos y chicas que trabajan acá realmente estamos muy contentos. Este premio se dio, fue una nominación en el mes de mayo de este año corriente, sí, en donde la revista Lux Life, que ellos es una revista de lujo inglesa, y bueno, también se caracterizan, más que nada son conocidos por dar premios a hoteles de lujo desde su existencia, básicamente. Ajá. Y fueron poniendo otras categorías nuevas, entre ellas la categoría de panadería tradicional. Y bueno, en nuestro caso nos denomina un comité que es de cierta forma anónimo, uno no sabe, la nominación te llega. Y después, una vez que la nominación llega, ya empieza a haber todo un estudio detrás, desde las redes sociales, desde los reviews de Google, desde la trayectoria de la panadería, muchas cosas. Y después también viene gente, uno no sabe cuándo, ni cómo, ni nada, compran cosas, prueban, se fijan cómo es la atención, después te van haciendo consultas de ustedes hacen algo por la sustentabilidad. Justo se vio este año que nosotros en la central inauguramos todo el techo con paneles solares para, claro, para la energía sustentable. Bueno, nos preguntaron si tenemos gente con discapacidad trabajando, cómo es el cupo de mujeres, todo un montón de cuestiones con las que cumplimos. Y después de la evaluación que hacen ellos en conjunto, todas las otras cosas que miran, que lleva aproximadamente 3 meses, bueno, nos llegó la notificación que fuimos elegidos como la mejor panadería tradicional del mundo, lo cual fue bestial, porque habla de todo el trabajo de equipo, ¿no? O sea,
2: pero es impresionante, tiende, Juan Manuel. ¿Vos sos qué generación sos vos de la familia?
8: Tercer generación, los abuelos de Galicia fueron los que comenzaron con todo, ¿sí? Mi viejo, bueno, por parte de mi vieja, ¿no? Y por parte de mi papá, que es el que más lo conocía al gato, allá en el local de Balbín. Bueno, él también español, así que por los dos lados, tanto de madre como padre, no quedaba otra que seguir con la panadería.
2: O sea, Antonio es tu abuelo.
8: Antonio era mi abuelo, exactamente.
2: Totalmente.
8: En 2019.
2: ¿Y sí. qué queda de la de Antonio en esa y su esposa, tu abuela, que Antonio y Alba, que permanece en la panadería hoy?
8: Y mirá, fuimos haciendo modificaciones y creciendo y todo, pero bueno, por supuesto que muchas de las recetas bases, como por ejemplo el pan dulce, si bien sufrió pequeñas modificaciones, la verdad que sigue intacta, y también lo que es, por sobre todo, el horno, ¿no? El horno está intacto de 1931.
2: Clave.
8: Y seguimos cocinando muchas cosas todavía.
2: Y sí,
8: mirá, tenemos otros hornos y todo, pero particularmente este de piedra, donde se hacen las facturas y los panes, lo tenemos ahí súper firme.
2: Qué bárbaro las facturas, porque tienen esa factura que no sé si hay en otro lugar, con esa masa, ¿cómo la puedo definir? De hojaldre, no sé cómo la puedo definir, bien húmeda.
8: Sí, hay facturas de masa de grasa, masa de manteca, de hojaldre, los más fuertes son las medialunas de manteca. Y hay una factura característica nuestra, mirá la casualidad, ¿no? La revista esta de Inglaterra, y la factura característica nuestra la teníamos un panadero que fue paracaidista en Malvinas en los 80.
2: Mirá.
8: Y él inventó una factura rellena de dulce de leche que por fuera tiene pastelera. Y la bautizamos paracaídas en honor a él, ¿no? O sea, yo ni siquiera había nacido cuando lo habían hecho, yo nací en 89, y desde ahí quedó esta factura, que bueno, a día de hoy también es de las más vendidas y que nos caracteriza mucho, ¿no?
2: Mirá, ¿cómo es? Descríbemela otra vez, Juan Manuel.
8: Es masa de medialuna de manteca, es una masa dulce, que tiene un relleno de dulce de leche y por fuera tiene crema pastelera, pero la forma en que va envuelta, en cómo se cierra, bueno, da la sensación estéticamente como que pareciera un paracaídas, ¿no?
2: Mirá vos, qué bárbaro, qué historia. ¿Cuánta gente trabaja ya en Arteaga en las dos panaderías?
8: Actualmente somos alrededor de 60 personas en el equipo.
2: Impresionante, güey. ¿Qué edad tenés, Juan Manuel? ¿Vos dijiste 89, dijiste?
8: 37.
2: Qué va, y te encanta, o sea, te dedicaste pastelero a full, ¿no? Qué mundo la pastelería.
8: Sí,
2: ¿eh?
8: Sí, trabajo, o sea, con mi familia, mi hija sigue trabajando en la parte de cocina, mi hermana ella estudió marketing, lleva toda la parte de redes sociales, imagen de marca, después mi hermano estudió economía en la UCA y lleva toda la parte de los números, bueno, yo estudié administración de empresas y llevo toda la parte de producción, que es lo que más me gusta, ¿no? Y todo lo que son las masas.
2: Y aparte, como el hecho de estar innovando, ¿no? Cómo trabajar permanentemente, decir, bueno, un nuevo sabor, es todo una cosa, un detalle que, bueno, y también la responsabilidad, porque vos decís, una vez que largo, no me quiero equivocar.
3: Claro.
8: Tal cual, no, tal cual. Aparte, hoy en día, si no, la gente no te perdona, con las redes, todo es impresionante. Entonces, siempre se hacen muchos testeos previos y todo, ¿viste? Probamos entre nosotros y después, una vez que se aprueba, bueno, ahí salimos adelante. Pero en general, la verdad que somos muy tradicionalistas. A mí me gusta mucho mantener la identidad argentina. O sea, he tenido la oportunidad de prepararme mucho también en Europa, pero y respeto cómo defienden el croissant o las demás piezas que hacen y todo, pero me parece muy importante que también desde Argentina nosotros defendamos lo que tenemos, que son cosas espectaculares y que no se encuentran en otros lados, como la medialuna de manteca, la de grasa, las cremonas, los sanguchitos de miga, son cosas muy nuestras. Me parece muy importante que esa identidad se mantenga, ¿no?
3: Es que nada que ver, perdón, pero nada que ver el croissant con la media luna, la masa no tiene nada que ver.
8: Nada que ver.
3: Decías que el paracaídas es la factura de estrella, podríamos decir. Hay otras cosas que vos decís, bueno, esto solo lo vas a poder conseguir acá. O sea, tenés que venir acá a nuestra panadería a conseguir esto.
8: A ver, bueno, en sanguchitos de miga también es como nuestro segundo fuerte, más allá de las facturas, y ahí tenemos algunos rellenos que están muy buenos. Hay uno de vitel toné. Después tenemos otro que es de lomito con mostaza Dijon y rúcula. Hay gustos. Hay otro de pollo al escabeche también con queso, que está buenísimo.
6: Están haciendo de hambre.
8: Al que le gusta lo salado, olvídate. Y después, bueno, otra de las características, que también tuvimos muchos premios por competencias en el exterior y todo, es el tema de los panetones. Que hay uno en particular. Dos en particular, te diría, uno es dulce y el otro es salado. Hay uno que llama, lo bautizamos Panetón en Buenos Aires, lo presentamos en la última competencia del año pasado, de café, dulce de leche y nueces pecan.
3: Uf.
8: Está muy bueno. Dulce de leche está en la masa, dulce de leche, o sea, no es que lo ves. Y después hay otro salado que también lo presentamos en la competencia 2023. Ambos fueron elegidos como campeones del mundo por el jurado periodístico gastronómico. Que el de 2023 es el salado y lleva queso tipo Mar del Plata, chorizo parrillero.
3: Nada, es muchísimo.
8: Y peras al vino Malbec.
3: Nada, es muchísimo.
8: Es una locura. Y la masa se hace con harina de uva, harina de vino, de Mendoza también.
2: Qué bárbaro, qué bárbaro. Bueno, Juan Manuel, la verdad, felicitaciones. Es increíble, ¿no? Porque estas cosas es la que produce la comida, la gastronomía, la pastelería. Nosotros, felices de ser parte del equipo periodístico de Gustavo Silvestre aquí en Radio 10, todos los días, de lunes a viernes a la mañana, bien temprano. Y cada tanto aparece Arteaga aquí en la mesa, o sea, como que son parte de la familia, ¿viste?
8: Sí, gracias, chicos, son lo más. Lo sabemos y lo tenemos muy presente, así que les agradecemos siempre.
2: Bueno, Juan Manuel, saludos para todos, para desde el primero hasta el último que labura en la panadería, porque esto se hace así, en equipo, con pertenencia, con que todos laburando y metiéndole para adelante. Estas son mimos, son gratitudes que no hace más que confirmar que están por el buen camino y que vale la pena. Así que abrazo grande.
8: Muchas gracias, chicos. Un abrazo muy grande y un buen fin de semana.
2: Igualmente. Gracias por hacer cosas tan ricas, Arteaga, impresionante. Hablamos con Juan Manuel Alfonso Rodríguez, tercer generación de una panadería realmente impresionante en Ricardo Balbín, 4181, que han ganado este premio, Escuchame. Estás ahí, viste, el mejor hotel, y... Arteaga.
6: Cuando aparece la época de la Navidad, el pan dulce también es muy bueno.
2: El pan dulce es muy bueno.
3: Qué rico.
2: El pan dulce, el panetone. Sí. Camina como loco. 5:30 de la tarde.

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2: Cinco y media de la tarde en Buenos Aires, el cielo está nublado, la temperatura 8 grados 3 décimas. El proyecto de la base naval integrada pertenece 100% a la Argentina, lo aclaró el canciller Pablo Quirno al descartar financiamiento de otros países u organismos multilaterales. Estimaciones oficiales prevén que el complejo estaría finalizado para 2029, luego de un periodo de 30 a 36 meses de trabajos. Las obras se realizarán por etapas y contemplan un muelle de 585 metros. Atención automovilistas, por obras están cortadas autopista Ilia, avenida Cantillo y sectores vinculados al puente La Bruna. No se podrá circular hasta las 5 de la madrugada del lunes. Quienes tengan que dirigirse hacia el norte deberán utilizar como principales alternativas Figueroa Alcorta o del Libertador. Incidente con el micro de River en el traslado al Estadio Atlético Tucumán. El plantel debió cambiar de vehículo después de que la parte trasera quedara tocando el piso y la parte delantera elevada. Más allá del inconveniente, el millonario ya juega con el decano por la fecha 9 del torneo clausura y están empatados sin goles. En la ciudad, la temperatura 8 grados 3 décimas, la sensación térmica 5 grados 6, humedad 70%. 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

0: Dexter, la tele de antes era re linda. Para mí la serie preferida, y tengo una foto de él, era el de Ruta 66. Bueno, Pablo, quiero participar del concurso y te sigo escuchando. Un beso para todos.
1: Bueno, series un montón. Coya, Guareta, Las Calles de San Francisco, El Hombre de la Atlántida. Bonanza me encantaba, era, estaba buenísima. Lo sigo escuchando. Me gustaría participar por las entradas de cine. Sergio de Versalles.
2: Los estoy escuchando, me acuerdo del Fugitivo, que me encantaba, porque era de...
0: Mira, para mí la serie preferida, y tengo una foto de él, era el de Ruta 66. Bueno, Pablo, quiero participar del concurso y te sigo escuchando. Un beso para todos.
1: Bueno, series un montón. Coya, Guareta, Las Calles de San Francisco, El Hombre de la Atlántida. Bonanza me encantaba, era, estaba buenísima. Lo sigo escuchando.

0: Un besito.
1: Mucho llamado hoy,
0: Hoy un montón de llamados.
1: Si récord, pero
0: no hay tiempo, 11-23-66-0-700. Dame otro, Luquita.
2: Para mí, la serie número uno es El Zorro. Hoy en día se sigue emitiendo y tiene más rating que la mayoría de los canales de aire en ese horario. Así que, y la siguen pasando.
1: Yo voy a decir una que obviamente es mucho más acá en el tiempo, pero El Chavo del Ocho.
0: Y bueno, el Chavo sí, el Chavo ya más acá, pero está bien.
1: Marcó. No solo una generación, varias generaciones.
0: No. Totalmente. El actor que hacía El Zorro tomaba café acá, en Porredón y...
3: Claro.
0: Ahí enfrente donde estaba Radio Rivadavia antes, Arenales.
1: Claro, Arenales, sí.
0: Ahí. Dame otro.
4: Nacamarta de Casanova, La Matanza, trabajando en mi tallercito. Te iba a decir Titanes en el Rim, pero el primer televisor lo tuvo una vecina. Entonces íbamos a ver ahí Titanes en el Rim. Y llorábamos todo. Y mi papá decía, eso es tongo, no tengas. Y nosotros.
0: Muy bien. Ahí ya lo habíamos escuchado. Dame otro. Qué temor,
5: mirá con esa música de fondo. Villurquiza. ¿Cómo no recordar esas cosas? Por favor, mi primera televisión fue una Cleveland con el estabilizador. Era impresionante. Y lógicamente, en los 70 y pico, 80, una gran televisión. La Talen. De 14 pulgadas color. Donde ahí veías todo también, como Chip, como La Pantera Rosa, Lassie, Rin Tin Tin, Titanes en el Ring, Cochino Piluso y Carreritos Balá.
0: ¡Qué bárbaro! Y los televisores, viste, que venían con la caja de madera, ¿no?
3: Sí.
0: Venían así, viste, encuadrados en maderita, los teles. Sí. Él tenía el tubo, viste, largo para atrás.
3: Las perillitas.
0: Cuando el tubo se te apagaba, que ya empezaba a morir, viste, entonces vos lo tenías que agarrar así, tenías que pegar al costado. ¡Pah!
1: ¡Le pegaba un chulo! ¡Las trompadas que le pegó el televisor!
0: Y arrancaba otra vez.
1: Es verdad.
0: Pero luego ya era... Claro, se quemaban las válvulas.
1: Qué
0: y ahí ya moría.
1: Había pegado el costado del televisor. Sí, no,
0: arrancá.
3: Haciendo la rehabilitación.
0: Claro,
3: lo reavivaban como.
1: El tema cuando a ese le pegaba una vez y volvía. Cuando no volvía.
0: Ya está en la calentera.
1: Venía
0: a pegar una patada.
1: Hasta arrancaba.
0: Hermoso. Bueno, voy a saludar a Elizabeth. La tengo a Elizabeth en línea. La presentamos, Elizabeth Salica.
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0: Muy bien, Elizabeth, ¿cómo estamos?
7: ¿Cómo andas, Pablo? ¿Todo bien? ¿Cómo andan todos ahí? Muertos de frío y resfriados, veo.
0: No, es tremendo. Esto es un frío bárbaro. Está para el chocolate caliente con churritos, ¿no? ¿Qué hiciste
7: está
0: hoy?
7: Está tremendo.
0: ¿Qué hiciste? ¿Hiciste algo o no?
7: No, mira, te cuento la verdad. Fue el cumpleaños de mi nieto. Cumplió un año. Así que fui a una fiestita.
0: Ah, bueno, ahí picoteaste algo entonces.
7: Y picoteé torta, ¿no?
0: Muy bien.
7: Eso, estoy a dieta, estoy haciendo ayuno.
0: No.
7: A ver si Dios me ayuda con el ayuno.
0: Bueno, Elizabeth, ¿cómo estamos? Porque, bueno, está el tema de los créditos, ¿viste? Que ahí hoy estaba leyendo justo en el diario de los créditos hipotecarios, en donde los bancos están bajando las tasas para ver si realmente aparece alguna oportunidad, ¿eh? ¿Cómo la ves?
7: Y ahí estamos viendo cómo la gente se empieza a entusiasmar de nuevo y empezar a llamar por las propiedades que están por debajo de los $200,000. Y bueno, con llamadas y esperando que se empiece a mover un poquito y que se venda algo. Yo te digo, las propiedades que están en un precio a valor de mercado, apenas la publicás, te empiezan a llamar. O sea, si vos tenés una propiedad que vos no vendés hace mucho tiempo, es porque o está mal tasada o está mal publicada.
0: Claro.
7: Y si está mal tasada, obvio que no la vas a vender. Así que lo que necesitas es alguien que vaya, te la tase bien y la ponga. Porque ahora hay que aprovechar que son 3 meses nada más.
0: O sea, pará, Elizabeth.
7: Tener,
0: o sea,
7: estos créditos.
0: ¿Cómo pará? ¿Por qué tres meses?
7: Sí, se los dan por 3 meses a los bancos. O sea, en 3 meses tienen que saldar todo el dinero que le dan para los créditos hipotecarios. O sea, el que quiera ir a comprar, o sea, el que tiene una propiedad y que necesita vender y que ya hace mucho que lo tiene en cartera, o sea, en,

0: publicado y no tiene consultas es porque el valor o está caro o está mal publicado. Porque,
1: no, bueno, totalmente.
0: Ahora quieras o no, propiedades de valor menor, de menor valor, están moviéndose.
1: Claro, o sea, hay gente que busca y está buscando esa oportunidad, digamos, un departamento que está con un precio que está por debajo del mercado en sí, ahí aparecen interesados. Ponele,
0: yo publiqué ayer en a la mañana un departamento en Núñez, un dos ambientes. Precio bien, bien tasado. Cantidad de llamadas. ¿Entendés? O sea, si está bien tasado, te llaman. Y la mayoría con crédito.
1: Claro, claro, claro, claro. ¿Entendés? Y no sabía, mira, 3 meses, claro, hay que apurarse. Sí. Y apurarse, bueno, obviamente, si el crédito.
2: Que decían que seguramente mucha gente que ya había avanzado en la carpeta iba a tener más chances que uno que arranque de cero, porque son entre 17.000 y 18.000 créditos, digamos, de esto que lanzó el gobierno ahora.
0: Y sí, y bueno, quieras o no, es una tasa que no tiene que superar el 7.5%, claro. Que eso quieras o no, si bien la primer cuota, no nos vamos a quedar que el valor va a ser el valor de la primer cuota, obvio, porque tenés que sumar la inflación, pero bueno, más o menos el alquiler está a un precio de una cuota. Entonces, mira, la otra vez vendimos una propiedad barata también, así de $50.000, $54.000 exacto. Y la cuota era para la señora de $600.000. Que quieras o no, es el valor de un alquiler. Sí, un alquiler, sí. Pero bueno, para acceder a eso vos tenés que tener una plata ahorrada y tenés que pagar, viste, en el momento de la escritura, todos los gastos de escribanía, que la verdad que son bastantes y hay que estar bien, bien asesorados, porque la verdad a veces que hacen lo que quieren los bancos con lo que cobran, pero bueno, a veces uno como inmobiliaria puede asesorar, pero en el momento no se puede meter porque está el escribano.
1: No, claro, claro, claro.
0: Pero bueno,
1: claro.
0: Asesorarse en todo.
1: Totalmente.
0: Y bueno, y acá estoy yendo a mostrar una propiedad, o sea, se trabaja todo.
1: Ah, mira, mira.
0: Como yo estuve al mediodía de fiestita, ahora me estoy yendo a mostrar un local acá.
2: Imagino que le estás llevando un poco de torta, algo al que lo va a ver, aunque sea.
0: No, no le llevo nada.
1: No. Escuchame una cosa.
0: No, pero voy con mucha fe. Voy con mucha
1: fe. ¿Es un local o un departamento?
0: Esto es un local. Es un local para unos chinos que quieren poner ¿viste ese multirubro que ponen ahora? Que son bastante. Un local importante con. Lindo, lindo. Ojalá se pueda dar porque hay una cosa. La comunidad china. Los paisanos, como se llaman entre ellos, son gente muy responsables y muy pagadores.
1: Muy bien.
0: Si los tienen como inquilinos, son muy buenos.
1: Sí, muy bien, vamos, entonces te vamos con fe, Elizabeth.
0: Sí, voy con fe.
1: Bueno.
0: Y bueno, ya saben, cualquier cosa me
1: llama. Ahora damos el teléfono, si tenés un ayuda, departamento, una propiedad, algo, lo que fuere, tanto para vender como para publicar o para alquilar, para alquilar que estás buscando.
0: Para alquilar, si tenés un departamento que vos lo compraste como inversión y lo querés alquilar, nosotros también hacemos alquileres.
1: Totalmente.
0: O sea, hacemos alquileres residenciales, o sea, a largo plazo, a 2 años, a temporarios también, que son a meses, que hay gente que amobló los departamentos en el momento de que había mucho turismo, y bueno, pero igualmente se siguen alquilando amoblados para gente de acá, de Argentina. Mucha gente viene del interior, gente viene a estudiar a la universidad y viene unos meses, se vuelve.
1: Totalmente. 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
1: Muy bien. Elizabeth, un besito.
0: Bueno, acá vuelvo a arrancar. Así llegó.
1: Llamo. Chao, Elizabeth. Chao, chao, chao, chao, chao. Chao, chao, chao. Elizabeth Salica, en el mundo inmobiliario de estos tiempos que corren, que tanta gente, bueno, el tema de la propiedad es todo un temor, ¿no? Dame mensajitos.
4: Mi serie preferida era de los 80, eran Los Profesionales, que era el policial británico, eran dos agentes del 65, y tiene un hecho curioso. Llega a la ciudad una política en ascenso, una laborista, y Bobby y Lloyd, los protagonistas, tienen la misión de cuidarla. Esta señora está leyendo un libro en un auto, poco antes de entrar a una universidad a dar una charla, lo cierra y la cámara enfoca el libro y era La razón de mi vida de Eva Perón. La verdad que curioso.
5: Hola Pablito, Carlos de Villa Crespo, me llevaste a mi juventud. Mira, voy a cumplir 79 años. lo teníamos a Lord Green, que hacía del padre, Michael Landon, Dan Blocker, que era el de sombrero alto, el gordo, y el otro muchacho, no me acuerdo. Te mando un abrazo, sí, querido. Si hay hierba, quiero la hierba, por
1: están
5: favor.
1: Todos, es impresionante.
5: Un abrazo, hoy, querido.
1: Hoy están todos jugando de la máquina que trajo Berito, hoy está atorada, la van a tener que volver.
2: Terrible. Como loca.
1: Dame otro, dale.
3: Linda la consigna, Me acuerdo las series de esa época, Patrulla de Camino con Bradley Crawford y bueno, también El Gran Chaparral, Cheyenne, El Llanero Solitario y tantas más. Y bueno, los televisores ni hablar, Abajo el estabilizador, la llave selectora y si te enganchaba un canal tenías que subir arriba la antena para agarrar otro.
1: Y era así, así pasaba la vida, Vero. Y por ahí quién se escribe.
6: Buenas tardes, Pablito y equipo maravilloso. Recuerdo Yo Amo a Lucy. Papá lo sabe todo. El show de Dick Van Dyke. Soy un poco mayor que ustedes, dice sí. Liliana de Mar del Plata. También me acuerdo yo de Dr. Jekyll en Mr. Hyde. Buenas tardes, acá desde Monte Carlo, Misiones, disfrutando de este hermoso programa, volviendo a recordar aquellos bellos años. Otro, el Capitán Spock, con sus orejas en punta, Viaje a las Estrellas.
1: Ese, el Viaje a las Estrellas que tiene las orejitas en punta.
6: Claro, Viaje a las Estrellas. También nos dicen, buenas tardes, primera vez que los escucho. Qué bueno encontrarlos. Mirá, por vos, la consigna me encantaba. Gracias. Ruta 66, dice Analía de Parque de Patricios.
1: Gracias, Analía, un besito.
6: Hay un montón, chicos.
1: Un montón de mensajes.
6: Marcela de Bahía Blanca dice El Gran Chaparral, Jim West, Te Vuelvo al West, Viaje a las Estrellas, Mi Marciano Favorito.
1: Sí.
6: Misión Imposible.
1: Nah, cómo marcaron, Cómo marcaron ese. Sí. ¿Qué?
6: Alf, no nombramos
1: a Alf. No. Pará, ¿cómo era la pareja de pareja? ¿Cómo se llamaba? ¿Sí era la pareja de pareja?
6: La pareja de pareja, no sé, Morquimindi, no.
1: Bueno, Benny Hill.
6: No,
1: pero la pareja de pareja, ese que eran dos tipos de que uno era desordenado y el otro era ordenadito. Era muy divertido. Tipo, ¿no? Sí. Claro, tal cual.
6: Una pareja de pareja.
1: Sí. Impresionante, me hacían reír mucho. Buscaba el teléfono, iba a buscar el teléfono con el cable, ¿viste?
6: Porque de los 70.
1: No encontraba el teléfono. Muy bueno. Dame la tanda.
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0: Bueno, estamos llegando al final, programa hermoso, de muchos recuerdos. Bueno, ha pasado algo que tiene continuidad de lo que había sucedido con lo que acaba de suceder, que tiene que ver con All Boys, Nico, pero vamos a contar, porque no has tenido, no sé si ha tenido tanta trascendencia poco.
1: Más por redes, no por tantos canales,
0: ni se hizo tan fuerte, porque es un hecho peligroso, ¿no?
1: Sí.
0: Un hecho peligroso, es realmente preocupante, porque hay toda una historia detrás de esto, una historia que ha costado sangre, ¿no? Entonces, cuidado con este tipo de cosas.
1: Sí, para poner en contexto, cuando All Boys jugaba de local en su cancha allí en Floresta, bueno, por lo general la hinchada o la gente va antes a colgar las banderas. Bueno, cuando eso estaba sucediendo, una de las banderas de All Boys de muchos años en la tribuna tenía el signo de el peronismo, ¿no? Y allí le dijeron que lo tenía, que estaban prohibidos toda insignia política. Entonces, para no tener inconveniente, corrieron la bandera, o por lo menos esa parte donde está el escudo peronista, la taparon, la dieron vuelta para que no se vea en
0: la
1: cancha.
0: Acá vamos a decir una cosa: cuando vos vas a la cancha, como es el sistema, el operativo de seguridad, para aquellos que portan una bandera, nosotros vamos a la cancha siempre a ver un equipo determinado, hicimos una bandera. No es que llevamos la bandera así porque sí, la bandera la tenemos que anotar para pedir la autorización. Claro. O sea, anotamos la bandera, mide tanto, por tanto, tiene tal inscripción. Entonces dice autorizada, listo. Entonces vamos a la cancha y colgamos nuestra bandera.
1: Tal cual.
0: Bueno, esto es lo que ha pasado también con la bandera.
1: Claro, pero acá cuando llegan le dicen no puede haber ninguna insignia política. Raro, no entiendo por qué o quién ordena que no pueda haber una insignia política en una bandera y en una cancha de fútbol, ¿no? Bueno, esto me trae lo que sucedió en el Mundial con Montoliva diciendo el mapita y que no podía entrar ninguna simbología de las Islas Malvinas. Bueno, lo concreto es que hoy All Boys jugaba con San Telmo y la hinchada de All Boys decidió llegar a la cancha cantando precisamente la marcha peronista en forma de protesta y también con algunas banderas tubulares, digamos, esta que uno
0: la hace
1: ondear en el aire, con algunas banderas de Perón, otras de Evita y también con el escudo, ¿no? Pero, insisto, es grave que en el supuestamente país de la libertad uno no puede ingresar a la cancha con una bandera, sea el símbolo peronista o radical o
0: de algún otro partido, ¿no? Pero ¿sabes lo que sucede, Nico? Que el peronismo fue proscripto.
1: Claro, tal cual.
0: Estuvo perseguido durante 18 años.
1: Sí.
0: Donde se quemaron los libros de Evita, se mandaban a quemar,
1: bueno,
0: donde
1: contaba,
0: se pintaban los paredones con Viva el Cáncer.
1: Sí, sí, sí.
0: Digamos, se derrocó, se bombardeó una plaza,
1: se derrocó
0: un presidente.
1: Te contaba que fuera del aire que en la época de Vidal, gobernador en la provincia de Buenos Aires, en la cancha de Sarmiento, que obviamente se llama Eva Perón, había una bandera que fue muchos años que decía mi bandera la victoria. En verde y blanco con la cara de Eva Perón y también se le hicieron sacar la bandera. No era la primera vez que iba a la cancha y le dijeron que no se podía tener ninguna simbología política en la bandera dentro de la cancha. Una locura. Después, por suerte, cambió esa medida y pudo volver a entrar. Pero digo,
0: cuidado, porque estas son cosas que parece ser un detalle no menor, o menor o pequeño, y no es pequeño.
1: No.
0: Porque hay toda una historia, insisto, que costó
1: sangre,
0: ¿no? Muertos, desaparecidos. Entonces, cuidado con este tipo de cosas, ¿no? En donde después nadie es responsable.
1: No, tal cual.
0: Me gustó la actitud del club, me gustó la actitud del presidente de Jiménez de All Boys, donde no se quedó callado, en donde salió por redes, por donde tuvo la posibilidad a expresar su preocupación y a buscar que alguien se haga cargo y responsable de esto, respaldando no solamente a la bandera, a quienes eran portadores de la bandera, sino obviamente poniendo arriba de la mesa un hecho que no es menor, insisto, es muy significativo, y hoy produjo esto, que los hinchas de All Boys lleguen cantando la marcha peronista y portando banderas alusivas al partido justicialista, al partido peronista, al peronismo, por lo que ha sucedido.
1: Sí.
0: Insisto, no es un hecho de color, no es un hecho menor, sino que es algo como para prestar atención y decir, bueno, paren la mano.
1: Tal cual.
0: Paren la mano, porque esto tiene una historia atrás. Esto tiene una historia atrás. Así que bueno. Bien, Nico, así estamos arribando al final. Vamos, quienes han ganado, quién se llevan todos nuestros regalitos.
2: Bueno, los dos bolsones de yerbas y test de Hierbas del Oasis. Liliana Darcos, últimos tres del DNI, 022. Marcos Aguirre, 279. La picada de luz azul. Patricia Piñeiro,
0: muy bien, Patricia. Vamos, Patricia, te lleva la picadita.
2: 2 pares de entradas para Cinema de Voto, Gladys Soria y Manuel Tajes.
0: Mirá, se van, mañana se pueden ir al cine, que está frío.
2: Está re lindo, claro. También el par de zapatos de mujer de Moore, Moore.huella, Juana de la Fuente, últimos 3 DNI, 329. Un par de entradas para el Teatro Anfitrión, Sara Medina, del DNI 302. 2 pares de entradas para la Cena de las Emociones en Casa Blanca.
0: Sí, en Casa Blanca. Ahí estaremos, bueno, con Leo Gentili, con invitación especial, con un invitado a participación especial del Rolly Serrano.
1: Qué terrible.
2: Impresionante. Lujazo. Lidia Gómez, últimos 3 del DNI 901. Y Analía Salazar, últimos 3 del DNI 000. Y el último, 2 pares de entradas para la obra Al Final Las Tragedias No Mejoran a Nadie en Timbre 4. Liliana Barroso, últimos 3 del DNI 389 y Marta Albornoz, últimos 3 del DNI 902.
0: Muy bien, Berito. La verdad, un gustazo, Berito. Gracias por haber venido, por acompañarnos, hacernos la banca acá, el aguante en esta tarde de sábado.
2: No, muchas gracias a ustedes por recibirme.
0: Grande, Berín. Bueno, ¿a dónde va? Bueno, vamos ahora. ¿Usted se va directo ahora?
1: Yo me voy
0: a Astro, y vamos a Café Reed y nos vamos.
2: Allá
0: se va. No, yo tengo que ir para mi casa. Y después voy para ahí. ¿Usted va ahora ya directo?
1: Yo voy directo, sí. A ver si me lo cruzo, me cruzo al Catarí, a todo. Me voy a tomar un cafecito, a sacar una foto con el mural del Diego.
0: Sí.
1: Y a seguir la vida.
0: La movida, muy bien. ¿Usted entrenó? No, ya voy a entrenar.
1: Tengo que entrenar mañana ya en la descarga, 12 kilómetros.
0: ¿Y hoy a qué hora se acuesta? Esta es una nota que le hacemos a...
2: Me gusta.
0: En el final de cada programa es una nota muy foto.
1: Hoy, fideos y a dormir.
0: Hoy a la noche, blancos.
1: Fideos blancos.
0: ¿Y qué duerme? ¿Así con las piernas para arriba?
1: No.
0: No
1: duermo normal.
0: Duerme normal.
1: Sí.
0: ¿Y mañana a qué hora se levanta?
1: Mañana... A las 9 desayuno y después me voy a correr mañana tranquilo.
0: ¿Cómo es el desayuno de un runner que tiene que correr 42
1: mañana,
0: kilómetros?
1: 2 tostadas con membrillo.
0: Membrillo, sí, pero naranja. ¿Mermelada de membrillo o membrillo?
1: Membrillo.
0: ¿Tostadas, pan blanco?
1: Yo como integral.
0: Integral, con membrillo.
1: Sí.
0: ¿Y qué más?
1: Y una naranja.
0: ¿Y qué toma?
1: Agua.
0: Eso que no es un
2: desafío.
1: No, vos decís, el desayuno.
0: Un café
1: mate.
0: Con leche, mate.
1: No, mate.
0: Ya mate, naranja y membrillo.
1: Sí. No pasa nada.
0: No pasa nada. ¿Y a qué hora sale a trotar?
1: No, mañana voy a ver si salgo temprano porque a la noche tengo que ir al canal.
0: Va a laburar.
1: Así que tengo que laburar.
0: O sea, mañana, ¿y cuánto corre? ¿10 kilómetros?
1: Mañana
0: 15,
1: me
0: 20?
1: Toca 12.
0: 12.
1: Ya porque empieza la época de descarga, bueno, porque lo mismo que
0: es la vida sufrida de un runner, que es Cittadini. Es una cosa. Ellos quieren sufrir. En vez de, antes vos te comprabas unos zapatos más chicos, ¿viste?
3: Entonces, ahora corren.
0: Ahora corren.
3: Qué lindo, che.
0: Bueno, ¿bien, Marcos?
3: Bien, muy bien, muy contento, che, bien. De estar acá. Está feísimo. Afuera es para quedarse en casa escuchando radio. El mejor día del mundo.
0: Te dejamos todo nuestro ejército, toda nuestra banda del otro lado, Marquitos.
3: Gracias,
0: amigo. Dale, abrazo, pasala bien. Gran programa se viene. Hermoso. Gracias, Vero.
2: Gracias a ustedes.
0: Gracias, Nico. Ustedes. Nos vemos. Chao, Luquitas. Gracias, Catarí, Cristina, Charlie, todo el equipo. Nos vemos. Chau, chau. Muy rico todo. Buen provecho.
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5: Es la hora 18 en Buenos Aires, la temperatura 8 grados 2 décimas, la sensación térmica 5 grados 5 décimas. Gerardo Martínez y Cristian Jerónimo le transmitieron al Papa cómo está el país. El titular de la UOCRA, durante un encuentro con el sumo pontífice, le expresó que esperan que el gobierno entienda la necesidad de que el diálogo social no sea discrecional, sino una política de Estado donde estén sentados el sector empresario, la CGT, el Estado, promoviendo el desarrollo productivo. El gobierno de las Islas Malvinas advirtió por manifestaciones públicas ante la temporada de cruceros. No se podrán mostrar banderas argentinas. Desde 2014, exhibir símbolos patrios tiene penas que pueden incluir la prisión. Por otra parte, aún no está claro si las sanciones del gobierno argentino a las empresas que operen en las islas incluirán a las compañías de barcos turísticos. En la planta de camionetas de Zárate se fabrican 2 papamóviles para León 14 con especificaciones del Vaticano. La automotriz Toyota Argentina asume la producción de las unidades especiales que funcionarán como el medio de transporte oficial del sumo pontífice durante su estadía en el país entre el 8 y el 11 de noviembre. Con gol de Andrada, River le gana 1-0 a Atlético Tucumán. El partido corresponde a la fecha 9 del clausura de la Liga. Cielo nublado en la ciudad, la temperatura 8 grados 2 décimas, la sensación térmica 5 grados 5 décimas, humedad 72%. 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
2: ¿Cómo les va? ¿Cómo están ustedes? A veces la poesía te lleva por lugares muy, muy particulares. No siempre son los que buscás, no siempre son los que fuiste a buscar y terminás encontrando, sin embargo, ¿no? Y eso me pasó con un poeta al que no conocía, Miguel Sánchez Robles, español, él, que tiene ya una poesía reunida importante de 25 años, 1999-2024, que afronta temas que están directamente relacionados con muchas de las cosas de las que hablamos habitualmente, pero la mirada poética siempre les da otra relevancia. Bagdad te llama. Alguien ha muerto en ti y tú también has muerto en alguien. Se agita locamente la serpiente de trapo que se ha tragado entero el corazón. Hoy y siempre es ayer y hoy y siempre es nunca. Hablamos con palabras que conocen la muerte, como heredan los peces la asfixia y el dolor. Todo para decir que alguna vez vivimos. Yo te pregunto, muerte, ¿en qué Bagdad me esperas?

0: Muy bien, ahora sí, oficialmente. ¿Cómo les va? ¿Cómo están todos ustedes? Qué lindo estar aquí nuevamente en esta tarde gris. Qué ganas de llorar en esta tarde gris. Bueno, qué ganas de hacer radio en esta tarde gris. Especial para quedarse en casa, aprender, escuchar, acompañarnos, contarnos algunas cosas, que ustedes nos cuenten a nosotros, nosotros contarles a ustedes. De todo esto se trata la radio también, y se trata también de celebrar los cumpleaños. El señor Horacio Marmurek, cumpleañitos.
1: Bueno, ¿qué tal? ¿Cómo le va? Nunca mejor, cayó del día, así que siempre. Y la pregunta fue, pero no, ¿por qué no? Y pero porque a uno le gusta lo que hace, sí. Y como lo hace con un grupo de amigos, sí. Viene a festejar entre amigos.
0: Yo te voy a decir algo que me pasa. Yo entiendo cuando alguien, por ahí, qué sé yo, no sé, che, me voy por mi cumpleaños, bueno, esto te lo entiendo. Pero me enoja un poco, lo admito. Nada por fuera. Cuando alguien no va a laburar el día de su cumpleaños.
2: ¡Ah! Sí. Yo admito que soy de las que...
0: Que faltás. Sí. Está bien, sí, no faltás. Pasa nada. No es que me enoja. No, la palabra no me enoja. La palabra es, no lo entiendo.
1: Claro.
0: Porque digo, si uno lo que hace está bueno donde estamos. O sea, vos me decís, me voy de viaje, yo lo entiendo.
1: Sí, pero si está bueno. A mí me gusta eso y hay algo que me explicaron. Sí. Viste que ahora se usa mucho te damos el gimnasio, te damos el día de tu cumpleaños.
0: Sí. Sí.
1: Me explicaban que el día de tu cumpleaños te lo dan... Porque le bajas productividad a la empresa.
0: Porque si vas el día de tu cumpleaños, está todo
1: te saluda. Un ratito se pierde en lo que vamos a hacer acá en un rato, que es
0: soplar las velitas.
1: Un poco más el tema chino que vamos,
3: claro,
1: vamos
3: a ver. Para mí, salvo que caiga un sábado, un domingo, es el día más normal y en el que haces las cosas más normales de tu vida.
0: Si hace, claro, pero es que tenemos cuatro posturas diferentes. Porque
3: no
0: digo,
3: se falta trabajar, no se deja de ir al gimnasio, claro. Si vas al gimnasio, a jugar al fútbol, si juegas al fútbol.
0: Pero yo no dejo de hacer nada porque quiero compartirlo.
3: Coincido con
0: la gente.
3: Vos. Para mí es así. O sea, pienso lo mismo.
0: Sí.
3: A lo sumo, bueno, esto, llevas una torta, facturas o algo para.
2: Yo he laburado el día de mi cumpleaños,
0: pero no te gusta,
2: años,
0: vos no te gusta laburar.
2: Y a mí me gusta levantarme, desayunar tranquila, que me llamen mis familiares, mis amigos, me saluden, claro. Quedarme en el teléfono tranquila ahí charlando, recibir a la gente en mi casa, o ir a. A veces festejo así en distintos lugares y voy rotando ese mismo día por distintos, claro, lugares.
1: Lo que tiene es que si tenés tres laburos.
0: No,
2: bueno,
0: claro.
1: Al tercero.
2: No.
3: No es mi intención abrir una ventana, pero yo agradezco mucho que ya no me llamen. O sea, no me gusta hablar por teléfono, que me llamen para saludarme por mi cumpleaños.
1: Eso
3: prefiero a lo sumo un audio, un mensaje.
1: Pero eso son las tías.
3: Pero sigue pasando. Mi suegro, mi mamá,
2: abuelas,
3: o sea, la gente mayor te sigue llamando.
0: Hubo un momento que yo no sé muy bien cuándo fue, en el que dejó de ser una falta de respeto no llamar al día del cumpleaños y se convirtió en una falta de respeto llamar por el día del cumpleaños.
3: Para mí hoy es una falta de respeto.
0: Bueno, porque viste que la cosa es.
3: Me jode.
0: ¿Te puedo llamar? O sea, nadie llama de una.
2: Antes.
0: Claro, nadie llama de una. ¿Te puedo
1: nadie llamar? Llama a nadie por nada, sino... Y así todo me sigue sorprendiendo mucho la cantidad de gente que te llama.
3: Es la última la última opción, llamar.
1: Sí, claro. No, obvio.
3: Nos queda otra.
1: Sí. Y con digo, antes el identificador de llamado era una rareza. Viste que ahora a todos te aparece el teléfono. Muchachos estafadores.
0: Claro.
1: Bueno, claro. Ya a mí medio ya me da ganas de levantar y decir, no te conozco, te voy a volver a cortar, chao.
0: Claro,
1: digo, no gastes.
0: Claro. Bueno, me molestás así que a mí, estamos celebrando el día del cumpleaños.
1: Eso, de la ¿cómo es la dirección de la radio de acá, Uriarte y Nicaragua?
0: Uriarte y Nicaragua,
3: si quieren mandar.
0: Igual hemos traído.
1: No comida, pero.
0: Comida no, porque la verdad que estamos sobrados, porque ha caído mucha comida y todo, así que estamos para la celebración y para compartirlo con ustedes, por supuesto. Un día especial, una semana bastante particular. Vamos a estar hablando de varias de las cosas que han pasado en términos políticos, algunas que vienen pasando. No es que nos vamos a meter. Porque uno dice, che, no, pero este tema ya... Claro, cuando vos te enterás que la industria y la construcción, en todas las posibilidades, en las variables intermensuales, en las variables interanuales, se ha derrumbado, y además se han derrumbado en relación con meses o años horribles, ¿no? Si lo comparás con el mes pasado, que fue espantoso, se derrumbó la industria y la construcción. Si lo comparás con el mismo mes del año pasado, que fue horrible, está aún peor. Bueno, en este país estamos, por eso hablaremos de cuestiones económicas y su correlato político, obviamente, ¿no? Porque con Malvinas no se gobierna nada más. O sea, Malvinas es una causa nacional, una causa Defensa Constitucional, pero, perdón, me corrijo, con la sobreactuación de Malvinas, con la mentira acerca de la soberanía de un gobierno antisoberano, obviamente, no se gobierna. Hay que darle respuestas a las mayorías y eso no está pasando, y por eso hay un montón de problemas, insisto, sociales, económicos, y que después derivan en problemas políticos. De todos ellos vamos a estar hablando, pero también vamos a hablar de teatro, como hacemos siempre, Paula Larruz.
2: Vamos a hablar de teatro, traigo la recomendación como todos los sábados. Esta tiene que ver con la familia, ¿sí? Se llama La Mesa o las formas que toma el amor, y tiene que ver con los vínculos familiares y lo que pasa después de un duelo también, ¿no? Como las cosas que afloran, que a veces no son las más lindas, hay de todo, pero también está buena porque la obra habla un poco de lo que es la familia como reflejo de la sociedad que hoy tenemos. Y bueno, después otras recomendaciones breves. Hay algo muy interesante, gratuito, que va a estar en el Rojas, que es una obra de danza. Hay una obra muy interesante sobre la figura de Aurelia Vélez Arfield. Hay un ciclo de charlas para dramaturgos para cualquiera que esté en cualquier lugar del país, que va a poder acceder a este ciclo gratuito.
0: Muy bien, y han pasado muchas cosas en el deporte también.
3: Sí, señor, porque ayer ganó Boca, porque está ganando River 1-0 con el gol de Tobías Andrada, porque clasificó Colapinto y va a largar noveno mañana en el Gran Premio de Madrid, este nuevo Gran Premio que tiene la Fórmula 1, y porque están por arrancar los Juegos Sudamericanos en Rosario en la semana que Diego Hartfield, el diputado libertario, pidió por cortar las becas para los deportistas argentinos. Bueno, los deportistas argentinos van a estar compitiendo en lo que es la primera escala con destino final a Los Ángeles 2028, porque vos tenés los Juegos Sudamericanos, el año que viene vamos a tener los Panamericanos, muchas de las disciplinas van a estar clasificando esos Panamericanos, y en esos Panamericanos se van a estar ganando los lugares para los Juegos Olímpicos del 2028. A Diego Hartfield le deseamos que le pasen cosas muy feas, la verdad, porque para una persona que aprovechó las bondades del Estado, que recibió durante 2 años alojamiento en el CENAR cuando tenía 16 años y su carrera de tenista recién arrancaba, pedir ahora que a los deportistas que están pasando por lo mismo o están arrancando, dando sus primeros pasos y necesitan desesperadamente de la asistencia del Estado para poder desarrollarse, bueno, él dice, vayan y arréglensela por su cuenta, sí. La verdad.
0: Después te cuento, porque lo quieren como candidato, lo querían, no sé qué va a pasar después de esto, porque nunca sabes con los libertarios, si eso le va a generar más adhesión en las huestes de la Casa Rosada o menos, pero lo querían para ser candidato a gobernador.
3: La verdad, puede ser que sea como un espaldarazo.
0: Sí, puede
3: ser.
0: Que
3: el tipo de repente...
0: Cuanto más cruel, viste, en el libertarismo.
3: Es que de repente esa es una competencia para ver quién es más cruel.
0: Tal cual. El cumpleañero Horacio Marmurek.
1: Bien, ya que estamos hablando de la política tan amable que tiene este gobierno, fue una semana donde Donald Trump arrancó pateando el tablero y diciendo hay que hacer una ley federal de incentivo a la producción audiovisual. Fue una semana donde el presidente Emmanuel Macron se paró enfrente de un summit que habían armado con Surcorea para hablar de defender las artes audiovisuales y de acabar con el escroleo infinito, y para eso proponer desde Europa un gran incentivo fiscal y monetario para el desarrollo del cine y las series audiovisuales. Y fue un fin de semana donde la Argentina se ganó un premio en el Festival de Venecia. María Aparicio, desde Córdoba, con su cuarto largometraje, se llevó un premio, no de los oficiales, pero premio al fin. Mientras tanto, nunca nos olvidemos que desde el Instituto de Cine, Ciencias y Artes Audiovisuales estamos viendo cómo podemos hacer un concurso para hacer TikTok.
0: Así no.
3: Hermoso.
0: Ese es el link.
2: Por las dudas no se copian las cosas.
3: Eso es lo que estamos tratando de impulsar.
1: Sí. Porque, bueno. Es así, si el presidente del instituto sale a decir que él no ve películas, sino que ve los TikToks que le resumen las películas, mucho más no podemos. Vuelvo a decir, porque si a alguno se le escapa, hoy vas al cine, que a todo esto está la fiesta del cine, entradas a 5.000 pesos en películas 2D y 3D, y te encontrás con que ahora nosotros vemos las películas con las calificaciones que vienen de Estados Unidos, no con las que supimos hacer nosotros.
0: Ahora me lo contás porque es indignante, pero nos metemos directo, no salimos del tema, pues seguimos hablando de industria, pero ahora vamos a otra industria muy golpeada.
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0: Muy bien, 18 y 16 minutos. Yo les decía, tanto la construcción como la industria en términos interanuales y en términos intermensuales se derrumbaron. Y esto ya es no mucho decir, muchísimo decir, porque estamos hablando de una comparación con un mes como el mes pasado o con un año como el año pasado, mismo mes, que eran desastrosos ya para la industria nacional y para la construcción. Una de las más golpeadas obviamente es la industria textil, que además tiene su propio drama en relación con este tema. Hablan de un escenario productivo completamente afectado por la veloz apertura comercial, desregulación total de las importaciones y la apreciación del tipo de cambio real en un contexto de demora de medidas para reducir carga tributaria y mejorar la competitividad sistémica de la economía argentina. Esto lo publicó la Fundación Proteger. Marco Meloni, ustedes lo conocen porque es un hombre que se ha expresado muy claramente en muchas oportunidades en defensa de la industria textil. Es un empresario de muchos años y es vicepresidente, además de la Fundación Proteger, y viene alertando acerca de que esto iba a pasar. Bueno, viene pasando y ahora pasa con más profundidad. Marco, ¿cómo te va? Marco Cittadini aquí en Radio 10 te saluda. ¿Cómo va todo?
1: ¿Cómo andás? Un gusto saludarte, Marco, realmente.
0: Lo mismo para mí. Bueno, la verdad, viste, está este complejo de Cassandra medio raro cuando vos alertás acerca de algo que va a pasar, no te dan bola y pasa, y es un problema, ¿no? Supongo que lo sufrirás un poco, porque hace mucho que decís, casi desde el comienzo del gobierno de Milei que decís esto.
1: Sí, no solo eso. Vos fíjate que hay funcionarios que coinciden, lo sabemos todos, con el periodo de Macri, ¿no? Y hubo varias cosas. Yo quedé con muy buena relación y les decía, muchachos, yo no hablo porque obviamente es que no me caracterizo por dar una libertad tonta y no planificar lo que es el desarrollo industrial productivo y del trabajo nacional, porque es la manera que ya el mundo se está dando cuenta, o se habrá dado cuenta siempre, pero que hoy está en la premisa o la prioridad de todo lo que es el mundo occidental, capitalista, y hablemos de Estados Unidos. Y bueno, y esto vuelve a pasar, porque lo que habíamos hablado, incluso con vos varias veces, es que uno de los mayores problemas se iba a afectar por las condiciones, vamos a llamar, paranormales. Y ya, cuando hablo de eso, hablo de una apertura no indiscriminada, sino sucia.
0: Claro.
1: Porque si vos podés importar un producto, no hay drama, pero no podés importarlo a 10 o 20 veces menos el valor.
0: Claro.
1: Estás preguntando la parte correspondiente a lo que es el Estado. Que además que tenés que competir con potencias industriales asiáticas, donde el trabajo generalmente minimiza el costo, donde hay subvenciones de todo tipo, especialmente energéticas, y donde tenés facilidades con las plataformas que todo el mundo está tratando de limitar de alguna manera, donde subsidian el flete y te dicen que el pantalón de Temu Shane vale tanto y que no te preocupes, que solamente vas a pagar el IVA en el producto cuando está adentro, cuando una vez que lo recibís. No conozco a nadie que haya venido alguien, hola, ¿qué tal? Está el pantalón, págueme el IVA.
0: Claro.
1: A ver, vos le pagás al chino, punto.
0: Claro.
1: No sé cómo arriba los chinos después con el IVA de acá. Y lo peor, ¿no? La injusticia peor que estamos hablando, son dos, que le toca a todos, al importador y a todo tipo, hasta que no tiene competencia de la importación, que es un prestador de servicio comercial o no monopólico, por eso descarto lo que es todo lo que es servicios de energía y de salud que se caracterizan y que no venden. Entonces es uno de los peores problemas. Entonces, no vendes, ¿qué quiere decir, Marco? Que no tenés una demanda.
0: Claro.
1: Y tenés una sobreoferta injusta con la subfacturación y el contrabando por las fronteras, no hay idea.
0: Para eso, es vos sabés que explícanoslo a los que no entendemos la cuestión. ¿Cómo es que hay contrabando por el NOA y por el NEA que entra ropa.
1: Digo, bueno, ropa, y además, viste, cuando hablo con los muchachos que tengo comunicación, y esa te la debo, es tan difícil. Escúchame, estaban hablando de TikTok.
0: Sí.
1: Tres veces que quise ver, o que dije, vi cómo hacían, te ofrecían los paseros, se llaman, que te traen paseo. 50 kilos de pardo cada uno.
0: Claro.
1: Ahora me aparecieron por el algoritmo, tengo anotado más de 50.
0: Tipos que ofrecen, entonces, se ofrecen, hacen para traerte ropa de, qué sé yo, de se dónde, de Paraguay, de Bolivia, ropa, de Brasil.
1: Claro, vía Bermejo, vos tenés dos vías.
0: Sí.
1: O vía Chile directo, que ajá, es por Chile. Salto, o vía Bolivia por Jujuy. Entonces, ahí primero tenemos el mayor basurero mundial que está catalogado. Así, el mayor vertedero o basurero mundial textil, donde Chile permite una zona que es el desierto de Atacama, donde encontraron la manera de entrar ropa usada, que se derogó la prohibición y que ahora nosotros trabajamos hace 7-8 meses para que se pida un certificado de desinfección. Obviamente. Uh-huh. ¿Sabés qué hicieron los muchachos? Más que certificado, la bagallamos y listo. Entonces vos vas del otro lado, o vas a Bermejo, y están todos los comercios, y lo que haces es elegir, pagás y te contactás con un pasero de confianza. Y te lo coloca del otro lado de la frontera, vos te vas, te lo coloca del otro lado de la frontera, allá en Argentina, lo subís al medio en el cual te viniste, sin venir de Córdoba hasta de Buenos Aires, y te volvés con la mercadería. Obviamente lo pagas impuestos, obviamente no hay control de la mercadería, y obviamente un montón de obviamente. Y no es textil nada más, sino que tenés textil, bazar y multa electrónica.
0: Claro, claro, claro.
1: ¿No? Entonces, sí. Yo insisto, ¿cómo podés competir si tenés esa línea, si tenés la línea asiática, tenés una línea interna que no te demanda?
0: Claro, pues esa es la otra, la gente no tiene un mango, ¿no? Digo,
1: no tiene un mango.
0: Al final de todo, nadie compra nada.
1: Escúchame, dicen, uy, me endeudo para comprar comida porque pago con... Porque la gente dice, yo voy al supermercado y pago con la tarjeta. No entendiste. Pagás con la tarjeta, pero ese tipo después no la puede pagar.
0: Claro.
1: Entonces lo que está haciendo es prorrateando su deuda de la tarjeta a intereses que vos ya sabés que son fuera de lo normal. No estamos hablando de un 30, 40, 50, sino que al sacarle un límite que habían puesto antes, te encontrás que ese tipo nunca más, bueno, se hizo oficial y hay proyectos para desendeudamiento.
0: Claro.
1: Entonces imagínate que si haces eso para comer, ¿vas a comprar un pantalón?
0: No, claro. Cuando vos tenés que mensurar, digo, pues yo miraba que, por ejemplo, las importaciones ya abastecen más del 70% del mercado, sí, textil. ¿Eso en cuánto, sí, impacta? Digo, la capacidad instalada hoy de una fábrica, la tuya o de cualquiera, digo, por supuesto todas son distintas, pero en todo caso, ¿de cuánto es? ¿Tres máquinas prendidas cada 10? ¿Cuatro máquinas prendidas, bueno, para 10?
1: Buena pregunta. No la voy a complicar. Es cierto que el 70% es importado, oficial. Entonces, cuando este despelote de las fronteras estaba más minimizado, es decir, era una menor cantidad, nosotros teníamos el efecto de la importación y la apertura de golpe que dice, pues, importar se pudo siempre.
0: Uh-huh.
1: Acá lo que cambió es que se hacen descompetitivo al mango. El primer punto es eso, porque vos imaginate que este mes me subió 27% la factura de luz en la fábrica y el dólar subió un 12, es decir, que me subió un 25 en dólares en un mes. Agosto, pagar a septiembre. Así que eso es uno de los peores problemas. Te hacen descompetitivo, te siguen presionando con los impuestos, y tenés un primer punto donde te ha bajado la posibilidad, que te lo vienen haciendo, y te ha bajado, y tenías en realidad de cada 10 máquinas 5 o 6 paradas.
0: ¿Cuál es el problema?
1: 5 o 6 paradas. ¿Pero cuál es el problema? ¿Y cómo haces? no, están mintiendo, ah, tenías el canuto, no, escúchame. A ver, yo te, hace 40 años que estoy viendo, ¿entendés? Entonces, obviamente, yo siempre que pude invertir y cuando me fue mal me retraje. El problema es que el PYME hoy no se da cuenta, pero se está fundiendo y muchos no se dan cuenta, porque lo que hacen es tratar o de endeudarse para suprimir la falta de caja o de flujo, ¿sí? Porque ya no sabe cuánto echar más. Hay procesos donde vos vas o te convocás, o si no, seguís la rueda, seguís la rueda y en un determinado momento decís, estoy vendiendo por debajo del costo. Claro, y eso es la consecuencia que te va a llevar a decir, esto no da más, tardará 6 meses, 7 meses, pero mirá, hablan, pero no pasa, no, pará. Cerraron 30.000 pymes.
0: Claro.
1: Y no cerraron casi 1.000 textiles.
0: Tal cual.
1: Entonces,
0: ¿cuántas textiles decías? ¿1.000?
1: 1.000, sí, 900 y pico teníamos registrados hasta el mes pasado. 890, 910, sumando lo extraoficial que tenemos computado de agosto. Entonces, vos imaginate que son las empresas que no pueden. Y esto de que el 70 está tomado por la importación, tenés que sumarle que es el 70 de algo más chico. ¿Se entiende, no?
0: Sí, claro.
1: Y nosotros tuvimos récord de inversión en un trienio como el post-pandemia, 21, 22, 23, de 1.400 millones de dólares. Y que estamos preparados para un mercado mucho mayor.
0: Claro. Marco, tal cual. Marco, por supuesto vamos a seguir charlando y acá estamos para lo que necesiten comunicar de un sector que está golpeadísimo y que además genera mucho empleo, con lo cual es aún más preocupante. Abrazo grande.
1: Abrazo y gracias por llamarme.
0: Por favor.
1: Un abrazo.
0: Marco Meloni, empresario textil, vicepresidente de la Fundación Proteger, también dirigente de Industriales Pymes Argentinos. Es importante escucharlos. Porque el gobierno ha ido en contra de este tipo de industriales de modo casi directo. Y cuando te cuentan, no te hablan solamente de la competencia desleal que puede implicar la importación directa de Jenny Temu, que en Francia o en otros países están intentando frenar con impuestos y con medidas antidumping, justamente porque se dan cuenta que es una competencia tremendamente desleal. Estamos hablando de países desarrollados, como Francia o como en los países escandinavos, sino también de lo que te cuentan es de esta competencia que ya no es desleal, sino directamente fraudulenta, de contrabando por las fronteras. Todo eso posibilitado por una política económica del gobierno que permite casi cualquier cosa. No hay controles para nada. Bueno, eso es lo que están sufriendo. Hay que contarlo. No va a ser la única nota que vamos a hacer en relación con el tema económico, pero siempre con un anclaje, por supuesto, en lo social, sobre todo en lo social, y en lo político desde ya, ¿no? Por supuesto. Son las 18:30, momento de noticias aquí en Radio 10.
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3: Es la hora 18:30 en todo el país y en Buenos Aires. La temperatura 8 grados 2 décimas, pero la térmica más baja, 6 grados 1 décima. La oposición ampliará la denuncia contra Luis Caputo y Santiago Bausili por el destino del oro del Banco Central. La presentación será realizada el próximo lunes tras las versiones cambiadas y poca claridad del titular del Banco Central respecto al lugar donde se encuentran los lingotes sacados de la entidad. La denuncia se basa en el delito por incumplimiento de deberes de funcionario público. Además, se va a pedir una interpelación de los funcionarios en el Congreso. Sobre este tema, fue consultada la senadora de Unión por la Patria de la provincia de La Rioja, Florencia López.
4: Mintió porque dijo que el oro estaba en Suiza cuando hay información fidedigna que acredita que el dólar no está en Suiza, sino que está en Inglaterra. Acá hay una única realidad, es que ellos se llevaron el oro de las reservas del Banco Central, lo fugaron al oro, no quieren decir qué hicieron con el oro ni a dónde está, y por eso no tienen ni un chiquitito de confianza para que se le pueda aprobar una ley como es la reforma de la Carta Orgánica del Banco Central. Bausili, en pocas palabras, es un cara dura.
3: Alerta en la industria textil, el 70% del mercado local es abastecido por productos importados. Según un informe de la Fundación Proteger, durante el primer semestre ingresaron al país 177.356 toneladas de productos textiles y de indumentaria por 911 millones de dólares. Para la entidad, estos números son un reflejo de la menor actividad productiva y del exceso de oferta existente en el mercado interno. El posteo de Franco Colapinto después de la Quali 3 del Gran Premio de España festejó el desempeño y anticipó su objetivo para la carrera. El piloto argentino va a largar noveno en la carrera de mañana, un panorama completamente diferente al de su compañero Pierre Gasly, quien quedó eliminado en la Quali 2 y arrancará desde el puesto 14. En Buenos Aires, a esta hora y con el cielo cubierto, la temperatura 8 grados 2 décimas, la térmica más baja 6 grados 1 décima y la humedad 67%. 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

0: Muy bien, 18:36. Si escuchan algún ruido de fondo, es porque estamos haciendo lío, porque hubo tortitas y cosas de celebración. Hablamos de deporte, Juli, ¿te parece?
1: Sí, señor, porque están jugando en Tucumán, en el José Fierro, Atlético y River. Está ganando River 1-0 con un muy lindo gol de Tobías Andrada, una combinación, un centro atrás de Montiel y una definición del chico ex Vélez. Gana River 1-0, que además tiene un jugador más porque Franco Nicola le metió un rodillazo criminal a Lucas Martínez Cuarta y se fue expulsado antes de que termine el primer tiempo. Diluvia, pero es impresionante la cantidad de agua que está cayendo ahí en Tucumán. Lo cierto que River gana, que sería la tercera victoria consecutiva de los dirigidos por Leonardo Poncio, que además, por tercer partido consecutivo, vale la redundancia, logró poner el mismo 11 en cancha, así que bueno, parece que se empiezan a alinear las cosas para River en una cancha que le es bastante esquiva porque no gana desde el 2018. En el 2022 perdió un campeonato ahí en una derrota con el Atlético de Tucumán. A la fecha siguiente Boca ganó y se consagró campeón, así que bueno, los de Leonardo Poncio están acomodando un poco las cosas esta semana.
0: Pero todos están jugando mejor, ¿no?
1: Además de que está jugando bien, cuando se juntan Almada, cuando se junta también con Correa, cuando se junta con Driussi, pasan cosas buenas en River.
0: ¿Y qué era entonces? Porque oye, nadie puede decir que Gallardo era mal técnico, nadie puede decir incluso que Coudet es mal técnico, porque no lo es. Y sin embargo las cosas no funcionaron.
1: Para mí en esta última etapa me parece que al Chacho, viendo bastante los partidos de River, lo que le vi, falta de reacción. A mí y se consagró campeón. Así que bueno, los de Leonardo Poncio están acomodando un poco las cosas esta semana.
0: Pero todos están jugando mejor, ¿no?
1: Además de que está jugando bien, cuando se juntan Almada, cuando se junta también con Correa, cuando se junta con Driussi, pasan cosas buenas en River.
0: ¿Y qué era entonces? Porque oye, nadie puede decir que Gallardo era mal técnico, nadie puede decir incluso que Coudet

0: sino cuando vos tenés un partido que se complica, que hay que meter un volantazo sobre la marcha. Bueno, la mano del entrenador se ve ahí, con los cambios. Yo creo que a Chacho en la final con Belgrano le faltó reacción. Después perdió con Aldo Civi, que no había ganado en todo el año, que el otro día ganó su primer partido, pierde por Copa Argentina. Los refuerzos, hay que decir la verdad, le llegaron tarde. Él dice que el affair del famoso container no fue su responsabilidad. Lo cierto es que le atravesó la gestión, la última parte de su gestión. Dicho sea de paso, con la rescisión del contrato de Bustos, que se va a jugar a Coritiba de Brasil, el container empieza a quedar vacío. Solo queda un jugador, que es Matías Viña.
1: Que no lo van a mandar solo, supongo.
0: No, yo. me imagino que no. Pero bueno, empieza a ordenar esa situación River. Recordemos, había 40 millones de dólares en jugadores en ese, si se quiere, container. Me parece bastante despectivo, pero bueno, la verdad que es la forma que encuentro para graficar la situación. Lo cierto es que 45 millones de dólares tenía River puestos ahí sin ubicar. Fue resolviendo cada una de sus situaciones. Solamente uno de los jugadores se fue vendido, que fue Herrera, que estaba en Estados Unidos. El resto se fueron a préstamos, todos con opciones de venta. Pero bueno, River necesitaba bajar ese volumen de contratos, porque si bien los pagaste 45 millones de dólares, te representaban 20, entre 25 y 30 millones de dólares en contratos de jugadores que no ibas a utilizar. Así que bueno, da la sensación que River empieza a acomodar las cosas, que empieza a encontrar un equipo que empieza a ser competitivo, y quién te dice, tal vez, no creo que le dé para el anual, pero sí pisa firme de cara a lo que va a ser la Liga Profesional, y tal vez se pueda meter también, inclusive como clasificado directo para Copa Libertadores. En Copa Argentina está eliminado, Copa Sudamericana también, tiene toda la semana completa para armar el equipo y entrenar. Bueno, me da la sensación que encima con el material que tiene, es un firme candidato a ganar la Liga Profesional.
1: Muy bien. Una recomendación de Paula.
2: Bueno, los sábados a la tarde, antes de que arranque este bello programa, sí tienen que darse una vuelta por el Teatro del Pueblo e ir a ver Aurelia Escribe, con dramaturgia de Adriana Turci, dirección de Marcelo Velázquez y protagonizada por Carolina Tejeda. Sí, es un unipersonal que recupera la figura histórica de Aurelia Vélez Arfiel, figura central de la política y de las leyes argentinas del siglo XIX, hija de Vélez Arfiel, obviamente, autor del Código Civil Argentino. Y bueno, es una propuesta que trasciende lo que es el relato tradicional que conocemos, que la reduce a ser únicamente el gran amor o el amante de Sarmiento, y muestra a una mujer de inteligencia brillante, dueña de mucho carisma, que desafió los mandatos morales de su tiempo, que tuvo un rol activo en momentos claves de la política y de las leyes del país. Así que vayan a verla, es una obra eso, que rompe con el discurso patriarcal de la época, de la historia oficial, y que bueno, que también tiene que ver con nuestro presente. Aurelia Escribe, de Adriana Turci, los sábados a las 17 en la sala Teatro Abierto del Teatro del Pueblo. Las entradas las consiguen en Alternativa Teatral o en la boletería ahí del teatro. Hay descuentos para jubilados, para estudiantes, y el que no pueda darse una vuelta, tenemos un par de entradas para sortear.
1: Muy bien.
2: Para el sábado 19 de septiembre.
1: Para, aprovechemos y contemos ahora todas las cosas que tenemos para sortear. Porque tenemos para sortear esto.
2: Tenemos para sortear. Para esta que le acabo de decir recién, lo vuelvo a repetir por las dudas, un par de entradas para ver Aurelia Escribe en el Teatro del Pueblo, para la función del sábado 19 del 9 a las 17. Y tenemos un par de entradas para ver la obra La Mesa o las Formas que Toma el Amor en el Centro Cultural de la Cooperación, para la función del jueves 17 de septiembre a las 20, que ya les cuento en un rato de qué se trata.
1: Dale, y también yo sumo un par de entradas que podemos sortear para el espectáculo que estamos haciendo con Claudio Gallardo y con Ale Sanz, ustedes saben, ahí en el Alambique, el domingo que viene, no es sábado, es domingo 20 de septiembre a las 8 de la noche, un poquito más temprano, porque es domingo, en Griveo 2350, allí en el Teatro del Alambique, un hermoso teatro, un centro cultural además espectacular, y sorteamos un par de entradas. Vamos a estar con Claudio, enorme actor, ya lo conocen, Ale Sanz. En un rato les cuento otra cosa que está haciendo Ale Sanz con Adrián Stoppelman, que está buenísimo también, pero con Ale, con Claudio y quien les habla, obviamente, vamos a estar haciendo Antes de que sea tarde, con canciones nuevas, con nuevos monólogos, con mucha más magia, el domingo que viene. Así que el que quiera también participa por este par de entradas para el domingo que viene. Así que ya se pueden ir comunicando. ¿A dónde, Pau?
2: Se pueden ir comunicando al 11 23 66 0 710.
1: Y tenemos un librito también.
3: Exactamente, porque Irina Sternik sacó Inteligencia Artificial, el futuro no llegó, el futuro llegó hace rato, un trabajo sobre, obviamente, de lo que estamos hablando todos los días un poco más. ¿Qué pasa? ¿Qué puede? ¿Qué no puede? Irina investiga, tiene su newsletter, así que si quieren... Es muy interesante, muy didáctico lo que hizo ella.
1: Muy bien, ¿dónde entonces recordemos? Entradas, casi...

0: tienen para todos los días, porque vos tenías, recordemos todo de nuevo.
1: Sí, tenemos el sábado 19 del 9 a las 17, Aurelia escribe en el Teatro del Pueblo. Tenemos para el jueves 17 del 9 a las 20, La Mesa o las formas que toma el amor en el Centro Cultural de la Cooperación.
0: Y para el domingo 20, antes de que sea tarde, en el Teatro del Alambique, están participando también con un par de entradas. Si no ganan las entradas, en Alternativa Teatral las pueden conseguir antes de que sea tarde. Teatro del Alambique, lo buscan y ahí se pueden comprar las entradas. Y estamos sorteando qué libro era entonces.
2: Inteligencia artificial, el futuro llegó hace rato.
0: Bueno, metámonos un poco con este tema. ¿Por qué? Porque hay algo que para algunos puede ser curioso, para otros puede ser completamente amenazador, para otros puede ser insuficiente, porque seguramente han escuchado a un ex empleado de Anthropic, una de las desarrolladoras de inteligencia artificial más importantes del mundo, que dice: hay algunas posibilidades de que la inteligencia artificial nos mate en poco tiempo, ¿no? O evalúe matarnos en poco tiempo. No habla del ChatGPT, por supuesto, ni de Claude, ni de ninguno de estos conversadores de inteligencia artificial vinculados al texto, sino que habla de una especie de super inteligencia artificial que estarían desarrollando estas empresas, OpenAI, Anthropic, etcétera, que todavía no se ha, a la que todavía no se ha llegado, pero se busca, y que podría tener una mirada absolutamente autónoma de lo que tiene que pasar con la humanidad. Digo yo, porque esto de para algunos puede ser curioso, para otros amenazante y para otros insuficiente, porque es verdad que los problemas o las posibilidades de la inteligencia artificial ya son hoy una realidad, que no tiene nada que ver con la extinción de la raza humana. Hay otro trabajador de Anthropic, un trabajador importante de Anthropic, ahora Ubinger, pero no recuerdo cuál era el cargo, que habla acerca de que hasta hay un 10% de posibilidades de que esto suceda. Pero quedarnos con eso, por supuesto que puede ser interesante. Es más interesante ver qué está pasando ahora con la inteligencia artificial, y sobre todo, y más importante, con los hombres que están detrás de la inteligencia artificial. Porque nosotros, me parece que tenemos un problema más serio con quienes desarrollan sin ningún tipo de cuidado la inteligencia artificial, más que con la inteligencia artificial en sí. Por eso estamos en línea con el doctor Guillermo Simari, que es un destacado investigador argentino en inteligencia artificial y director del laboratorio de IA de la Universidad Nacional del Sur. Está en línea como para desasnarnos un poco de algunos temores, de algunas preocupaciones y, por supuesto, de algunas expectativas que pueden ser incluso positivas. Doctor Simari, ¿cómo le va? Marco Citadín lo saluda aquí junto a mis compañeros y compañeras de Radio 10. ¿Cómo va todo?
3: Hola, Marco. Gracias por llamarme.
0: Por favor, gracias por atendernos. Bueno, un poco la invitación es abierta, está hecha en función de esto que planteábamos, ¿no? Noticias muy rimbombantes acerca de lo que podría pasar. ¿Cuánto hay de cierto? ¿Cuánto hay de posibilidad? ¿De qué manera le parece que se está desarrollando este tema? ¿Cómo lo ha visto plasmado? Insisto, la invitación es abierta para lo que usted nos quiera decir como primera, bueno, cosa, ¿no?
3: Para empezar la conversación con un poco de marco, podríamos decir que en este momento hay desarrollos que tienen una infinidad de aplicaciones extremadamente útiles y que, teniendo el cuidado adecuado y con el desarrollo del pensamiento crítico sobre las respuestas que uno tiene de estos sistemas, se pueden obtener realmente adelantos muy, muy importantes. Del otro lado están las empresas que desarrollan estos sistemas, que en este momento tienen un modelo de negocio que no les rinde porque es muy caro usarlos, uh-huh, los sistemas. Las empresas que han empezado a usar esto de manera paga y comercial han tenido problemas serios por el gasto y a veces por la efectividad. Para dar un caso, Amazon despidió a un grupo de ingenieros que tenía para desarrollar software y perdió un día completo de trabajo, de órdenes, de pedidos de compra, lo perdió completo porque el sistema decidió en un momento dado borrar lo que estaba pasando porque le parecía que estaba funcionando mal. La Amazon volvió a contratar a los ingenieros y les hizo firmar que si usaban estos sistemas de desarrollo de software, iban a tener que hacerse responsables del resultado. están metidos en un problema muy serio. Están corriendo para adelante. Se están endeudando de una manera cada vez mayor y sin ver la luz al final del túnel, en el sentido, frase desgraciada, si hay una. No ven cómo van a hacer para pagar los préstamos que están pidiendo.
0: Hasta ahí todo lo que me cuenta, doctor, son fallas humanas, no de ningún tipo de desarrollo autónomo de la voluntad humana.
3: No podemos hablar de eso.
0: Pero digo porque es importante que, como usted dice, sea el marco en el que estamos hablando. La principal amenaza sigue siendo malas decisiones de los hombres, ¿no?
3: Sí, el problema es el mal uso del sistema. Es decir, estos sistemas no son autónomos, es decir, tienen acceso a ciertas cosas, pero no son completamente autónomos. Y, gracias a Dios, porque si los errores que cometen los cometieran de una manera más general, sería problemático. Pero cuando se desarrollan armas que tienen capacidad de decisión autónoma, como existen hoy en día, es decir, en este momento hay drones que, tanto en Ucrania como en Rusia como en Irán, están circulando buscando objetivos y reconociéndolos y actuando. Claro. Esas armas son realmente muy malas, ¿no? Muy malas en el sentido de que hay falsos positivos. Es decir, por ejemplo, el ejemplo clásico de este problema que hubo con la escuela en Irán. Es decir, se reconoció un blanco, lo ejecutaron, y no solo lo bombardearon una vez, sino que lo bombardearon una segunda vez porque reconocieron que había gente todavía moviéndose en el lugar. Claro. Es decir, hubo un sistema que visualmente reconoció eso y volvió a bombardear.
2: Claro, ahí No, ahí, doctor, lo que aparece es justamente esto, un sistema autónomo que no tiene ningún tipo de pruritos ni duda y que solo cumple, y una vez que cumple a rajatabla la orden. En ese lugar es donde hoy este tipo de empresas lo que está buscando es capitalizarse aún más para encontrar una supuesta solución a todo esto en un marco donde estas tipos de declaraciones terminan armando aún más miedo y aún más búsqueda de autorregulación por parte de las empresas, porque los estados están como mirando todo esto desde afuera.
3: No todos, tanto China como Estados Unidos, y supongo que Rusia también, están mirando con mucho cuidado el tema. Estados Unidos inclusive está invirtiendo, el gobierno de Estados Unidos está invirtiendo en las empresas, lo cual es grave desde dos puntos de vista. Del problema de que cuando explote la burbuja, que seguramente va a explotar, el Estado americano va a perder mucha plata, mucha más de la que ya viene perdiendo, ¿no? Y eso lo han transformado en una especie de test de sobrevivencia, ¿no? Claro. Es decir, pensando en que China está desarrollando sistemas que son mucho más baratos, mucho más útiles desde el punto de vista de que no son caros de usar, realmente se les complica la situación. Es un problema global y muy muy difícil de verle la salida. No hay una forma de salir de esto, pero es un problema comercial.
0: Claro, es un problema comercial. Es muy importante lo que dice en relación con esto, porque después nos asustan con algo. ¿Sabe? Le confieso esto. Cuando yo veía la noticia esta de que la super IA que podría desarrollarse, podría matar a la humanidad, para decirlo en términos brutales, tenía algunos matices la noticia. Lo que pensaba es en esa frase que seguro que le ha llegado alguna vez, de que es más fácil pensar en el fin del mundo que en el fin del capitalismo, en estas sociedades y en estas narrativas, ¿no? Porque yo decía, lo que me preguntaba, y se lo pregunto, ¿no hay una manera de pensar en el desarrollo de una IA que tenga en cuenta la humanidad de un modo diferente del que venimos viendo por parte de estas empresas? ¿Es imposible pensarlo?
3: El problema de esta situación es que nosotros, como seres humanos, para entender sistemas complejos, lo primero que hacemos es humanizarlos. Es decir, piensen, por ejemplo, lo que ustedes dicen cuando van al cajero del banco y por ejemplo, tienen un problema, que no les anda como corresponde. Lo primero que dicen es, este cajero me está tratando de bla, bla, bla, bla, bla, bla. Es decir, uno lo humaniza. Imagínense lo que pasa cuando uno se encuentra con un sistema que escribe y hasta, si tienen la interfase correcta, hasta habla como si fuera un ser humano.
0: Claro.
3: Inmediatamente nosotros lo aceptamos como si fuera un par. Y es falso, no es un par. Estos sistemas tienen un nivel muy muy bueno, pero no tienen la capacidad humana desde ningún punto de vista. No tienen la capacidad de formar intención propia. Es decir, voy a tratar de hacer esto por mí, ¿no? Como un ser humano lo tiene, ¿no? Es decir, yo voy a tratar de viajar a Buenos Aires porque, bueno, hago esto y hago lo otro.
2: Sí,
3: eso las máquinas no lo tienen.
2: Claro, ahí aparece esta...
3: No están capacitados para eso.
2: Claro, esto está...
3: Esta fantasía de que los sistemas van a evolucionar y se van a transformar en algo superhumano, es algo que es un sueño de drogado, porque no está cerca en ninguna clase de posibilidad.
2: Claro.
3: En este momento estamos lejísimos de eso. Yo creo que si estuviéramos hablando de física, esta es la física de Galileo, ni siquiera la física de Newton.
0: Estamos en ese estadio, dice usted,
3: de lo que llegar a la física de Einstein.
2: Claro. Claro.
3: Es realmente algo que ni siquiera se sabe si es posible de lograr.
2: Claro,
3: porque estos sistemas, que son sistemas que dicen de redes neuronales, las neuronas artificiales que están utilizando son realmente muy simples y de un solo tipo. En el cerebro humano hay infinidad de tipos diferentes de neuronas, son autorreconstruibles, las conexiones se modifican. En estos sistemas no. Estos sistemas se entrenan con datos y responden a partir de los datos que tienen. Ese es uno de los problemas más graves que hay, ¿no? Porque se generan todos los sesgos y todas esas cosas. Pero el generar un ser parecido a un ser humano está absolutamente fuera del horizonte. Ni siquiera se ve el horizonte al que tenemos que llegar.
2: Claro, ¿y no será ese el horizonte?
3: Es una encuesta en gente de que trabaja en el frente de la ola, científicos, no vendedores de sistemas.
2: Claro, no.
3: Científicos que dicen que si lo logramos podría estar dentro de 50 o 60 o 80 años, la mayoría de ellos.
2: Claro,
3: no creo ni siquiera eso, es decir, me parece que estamos todavía demasiado lejos del problema.
2: Ese problema, claro, por eso uno se encuentra con esta sensación de que hay mucha gente que habla para que la rueda siga girando, ¿no? Y que esta idea de programas que entrenan programas, de la singularidad, de que las máquinas van a poder pensar solas, etcétera, etcétera, parecería por momentos que también es seguir buscando que estemos todos hablando de esto y también que quienes tienen que poner dinero pongan dinero, ¿no?
3: Claro, genera un error en el sistema, porque como les decía al principio, estos sistemas que se han desarrollado ahora tienen una capacidad de generar mejoras enormes en la actividad humana, pero si nos apostamos todo a pleno y a que vamos a generar la inteligencia artificial general de la que hablan esta gente, vamos a perder. Es decir, vamos a perder la oportunidad de que esto se aproveche. Porque después viene lo que se llama el invierno de la inteligencia artificial, como ya hemos tenido varios, y el mundo pierde la oportunidad de seguir desarrollando cosas útiles,
0: claro.
3: Cosas que mejoran la vida de los seres humanos.
0: Doctor, ahí me quedan un par de minutos antes de las noticias y no quiero dejar de preguntarle por algo que usted dijo al pasar y que me parece clave. Usted hablaba de un sesgo. Y se habla a veces de neutralidad de la red, a veces se habla de sesgo. Aquí me parece que hay quizá algo para preocuparnos, pensando en las democracias, pensando en la opinión pública, pensando en cómo circulan los discursos. ¿Qué se puede decir en relación con esto y la inteligencia artificial?
3: Bueno, el problema de los sesgos es el conjunto de datos. Es imposible preparar un conjunto de datos que no tenga sesgo. A lo sumo se podrá minimizar, se podrá tratar de evitar. Pero si uno, un ejemplo bien concreto, en Estados Unidos han empezado a usar para dar la libertad condicional en la cárcel, un sistema automatizado de este tipo. Y se ha encontrado que las personas de color tienen una probabilidad mucho más alta de que se les niegue la libertad condicional que la una persona blanca. Uh-huh. Más o menos lo que pasa con un ser humano, que también tiene sesgo, ¿no?
0: Claro.
3: ¿Por qué? Porque el conjunto de entrenamiento que se está mirando, sobre todo en Estados Unidos, la población de gente de color en las cárceles es mucho mayor, claro, que la de gente de raza, de otra raza. Y eso es una demostración de que el sesgo es realmente, puede ser terrible.
0: Claro.
3: Puede ser afecta mucho la decisión de que toma la gente con los datos, porque claro, si uno empieza a dejar que la máquina tenga la decisión sin evaluar el resultado, llegamos a estas cosas. Y sobre todo el problema es porque siempre los datos que se toman son los del pasado, porque son los que existen.
0: Claro.
3: Los datos del pasado cambian, a medida que va avanzando. La única forma de aceptar los nuevos datos es reentrenar todo el sistema, lo cual es carísimo.
0: Clarísimo. Doctor, gracias por esta claridad y por esta charla que nos ha brindado. Muy amable,
3: No, por nada. Gracias a ustedes por llamarme.
0: Guillermo Simari, profesor emérito de la Universidad Nacional del Sur, especialista en inteligencia artificial. Bueno, tema que es apasionante, que puede parecerte que te asusta o en todo caso que te preocupa, que te llama la atención, y hay que desmenuzarlo como bien hace, ¿no?
2: Como que hay un montón de gente que se sube y hoy tenemos un montón de gente hablando de esto. Hay, para fin de año van a llegar un par de, viste que esta semana salió el documental en Venecia de Elon Musk.
0: Sí.
2: El documental lo presenta a Elon Musk como un señor que lo que sabe es vender humo y conseguir gente que le ponga guita. Que él para Tesla no hizo nada, pero que se puso como creador de Tesla porque necesitaba eso. Y se viene la película de Sam Altman, el dueño de ChatGPT, de OpenAI. No, la película quisieron enterrarla porque lo muestra como un psicópata que sabe hacer guita. Entonces, guarda con los gurúes que la vieron y lo que saben de verdad hacer.
0: Y el problema seguimos siendo los humanos, no la inteligencia artificial, ¿no? Por si no quedó claro. 7:00 p.m, momento de noticias en la voz de Gabriel Sanfilippo.
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5: 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Es la hora 19 en todo el país y en Buenos Aires la temperatura 8 grados 2 décimas y la térmica 6 grados 1 décima. Ya solo a la dura acusación de la fiscal del juicio por Loan contra Laudelina Peña, no le creo las lágrimas. La doctora Tamara Poursel aseguró que la investigación mantiene la hipótesis de que el nene fue sustraído y descartó que se haya perdido, al tiempo que anticipó que el juicio podría extenderse hasta 2027.
6: No sé si terminamos para diciembre. Puede llegar a continuar el año que viene porque tenemos más de 100 testigos. Nosotros tenemos la hipótesis de la sustracción. Estamos esperando que pasen todas las testimoniales, que declaren todos los imputados. Queremos ser muy cuidadosos con decir fue un accidente o se lo robaron, porque justamente hay una familia esperando. Nosotros continuamos con la hipótesis de que claramente el Loan no se fue solo, no desapareció, ese botín fue plantado, esas huellas fueron plantadas. Para nosotros, los 7 saben qué pasó con Loan. Los 7 imputados por la sustracción lo saben.
5: Un desastre potencial. Donald Trump advirtió a la Argentina y el Reino Unido por Malvinas y se ofreció como un eventual mediador. Fue durante un discurso que brindó este sábado en Dublín, donde dijo que quiere ver una Irlanda unificada. Sobre la disputa entre Buenos Aires y Londres, señaló que es posible que se le pida resolver la cuestión del conflicto. El CEO de Anthropic escribió lo mismo que el investigador que renunció por miedo, salvo una cosa: no se compromete a frenar él solo el sistema. Darío Amodei admite que la inteligencia artificial ya se mejora sola en su empresa. Lo hizo con la publicación de un ensayo de 3.800 palabras titulado "Debemos marcar el ritmo de la frontera". Amodei es el líder de la empresa cuyo jefe de seguridad advirtió que existe una posibilidad de más del 10% de que la inteligencia artificial mate a todos los humanos en una década. Y un investigador principal renunció diciendo que esta industria apuesta con nuestras vidas. En Buenos Aires, a esta hora y con el cielo cubierto, la temperatura 8 grados 2 décimas, la térmica 6 grados 1 décima y la humedad 67%. 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

0: Muy bien, han pasado 5 minutos de las 7 de la tarde. Me sirve tomar lo que hace unos minutos contaba Gabriel Sanfilippo, que ustedes seguramente ya también han escuchado, porque está directamente relacionado con de lo que no vamos a hablar. ¿Por qué? Porque el gobierno ha iniciado este intento de recuperar la agenda, la viene perdiendo mes a mes, conforme se degradan la situación económica de nuestro país, de las mayorías de nuestro país, la situación económica y social, por supuesto, viene intentando recuperar la agenda. Y el último manotazo, algunos dicen manotazo de ahogado, de Javier Milei, es esta sobreactuación. Uno podría decir está recuperada, pero la verdad que no es recuperada porque nunca la tuvo, nunca tuvo un soberanismo verdadero Javier Milei. Javier Milei es un cipayo, lo digo de modo descriptivo, no estoy agrediendo o agraviando al presidente, es un tipo que todo el tiempo de lo que te habla es de consumos extranjeros, de cosas que le gustan que son de afuera. Creo que salvo el tema de la renga, nunca ha habido una referencia, por ejemplo, a la música nacional por parte de Milei, por ahí me estoy equivocando, pero me da la impresión de que no. Entonces, y por supuesto, y más importante que cualquier tipo de referencia cultural, ha intentado vender la tierra de nuestro país a extranjeros a través de un proyecto de ley. Mejor dicho, a través del decreto 70/2023, allí ya se inició la relación con Malvinas de Milei. ¿Por qué? O uno puede decir antes, cuando dijo que era admirador de Thatcher, ¿no? Pero en el decreto 70/2023, bien al principio del gobierno de Milei, se inicia ya una relación conflictiva con el tema Malvinas, porque son los veteranos del Cecín La Plata los que presentan un recurso, y un juez termina dictando una cautelar para frenar la extranjerización de la tierra que ya estaba contenida en el decreto 70/2023. O sea, desde aquel momento, fíjense ustedes, ¿no? Qué paradoja, el que ahora se quiere mostrar como un malvinero de toda la vida debe haber puteado por lo bajo a los veteranos de Malvinas del Cecín La Plata porque le impidieron el primer intento de extranjerización de la tierra. El segundo intento, ustedes lo saben, sucedió hace no tanto tiempo en el Congreso de la Nación, donde dos capítulos, el de extranjerización de la tierra, el de extranjerización de la tierra quedó afuera de los 4 capítulos que tenía ese proyecto de ley. Junto con el del manejo del fuego. A ver, ¿por qué es importante recordar aquello? Primero para decir, no recuperó nada, está sobreactuando algo que nunca tuvo, que es sentimiento malvinero, y está en línea con esto. ¿Por qué? Porque el gobierno se enteró en diciembre del año pasado que iba a comenzar la extracción en Sea Lion, y sin embargo no hizo absolutamente nada para cambiarlo. Eso pasaron 10 meses y no movió absolutamente nada. Tenía un discurso preparado que estaba preparando Santiago Caputo, que yo creo que está en línea, y esto creo que lo hablamos la semana pasada, que a mí me parece que es de los mayores peligros que estamos corriendo en este momento en la Argentina, que está en línea con este intento de generar una autocracia alrededor de Javier Milei, de que el sesgo autoritario que ha tenido desde el principio el gobierno libertario se convierta efectivamente en un sesgo persecutorio, que los críticos y los dirigentes opositores sean perseguidos por algún motivo. Vos no podés decir que sos perseguido por defender a los jubilados, no pueden decir que te persiguen por esto, entonces van a decir que te persiguen por otros motivos. Uno de ellos, por ejemplo, es ser traidor a la patria. Entonces, si vos pasás de ser una mierda humana a ser un traidor a la patria, como no estoy exagerando en nada, pasó desde el discurso de la semana pasada de Javier Milei en redes sociales, tenemos un problema muy serio, ¿no? Porque el autoritarismo avanza a una velocidad que a mí me parece preocupante. De nuevo, y creo que no es menor, esto no nos lleva a compararlo con otras épocas. Pero yo también sé, y ustedes lo saben porque estuvieron ahí, porque tienen unos años como yo, que el camino del autoritarismo en el siglo XX, que terminó derivando en el genocidio que se inició en el 24 de marzo del 76, pero que se venía preparando desde mucho antes, uno podría decir desde el 30, ¿no? O desde antes, pero en todo caso con mucha fuerza en el 30, en el 55, etcétera, que va teniendo ahí una serie de estaciones que deriva, los 18 años de proscripción del peronismo, y que deriva en lo que termina pasando el 24 de marzo del 76, el genocidio que eso supone, es una cuestión de grados. No fuiste de 0 a 100 en un minuto. No pasó eso. Fuiste recorriendo todo el siglo XX hasta llegar al genocidio. Entonces, desandar ese camino nuevamente, después de las políticas de memoria, de verdad y justicia, después de los pactos democráticos que en la Argentina tuvimos, que con muchísima, pero con muchísima dificultad y siempre en tensión, establecer, es un problema muy serio. Y el gobierno de Milei lo está haciendo, con mucha irresponsabilidad, y por supuesto, en algunos casos, con una posición completamente decidida. Mi sensación es que Milei no se va en calma. Cuando se vaya, no se va en calma. No va a pasar. Porque no pasó con ninguno de los otros experimentos de estas ultraderechas que conocemos. No pasó con el primer Donald Trump, no pasó con Bolsonaro. No va a pasar con Milei. Milei no se va a ir en calma. Es desgraciado, ojalá me esté equivocando, pero la preocupación está relacionada con este increyendo de prédicas autoritarias. Si vos sos el principal asesor de Milei y publicás en Twitter que cualquiera que esté llorando o que esté criticando la cadena nacional en ese momento es un agente de la corona británica y hay que marcarlo, estás abonando a una teoría persecutoria que después tiene otras que van en paralelo, ¿no? Ahí está la ex diputada Carrizo, funcionaria del gobierno nacional, radical en su momento. Se supone que era progre y ahora es completamente libertaria y muestra como cucarachas a todos los que asistieron al homenaje a José Manuel de la Sota de la semana. Muchachos, es el fin de la metáfora, ¿no? Es muy difícil no compararlo con momentos tremendamente aciagos de la humanidad, ya no solo de la Argentina. Entonces uno hace todo el esfuerzo por no simplificar el debate, por no, y de nuevo, por no, incluso por no mancillar la memoria de momentos muy trágicos, pero el gobierno no ayuda en nada, todo lo contrario, ¿no? Exacerba eso. Yo sigo recordando, y ustedes lo harán también, que en dos oportunidades Javier Milei se ufanó de que la reforma laboral que había conseguido era incluso superior a la que habían hecho los militares. Ni en un gobierno militar consiguieron esto, como si eso fuera un mérito. Y por supuesto poniéndose como un continuador de algo que ya sabemos, el plan Martínez de Oz, ahí sí lo digo sin ningún tipo de cuidado, porque es la verdad, y es innegable, el plan Martínez de Oz ha sido calcado por Sturzenegger, por Caputo, por Milei, para llevarlo adelante. En eso estamos. Ahora, en el medio, me extendí en la introducción, pero lo voy a hacer rápido. En el medio le vuelve algo de lo que genera. ¿Por qué? Porque el gobierno de Milei se aprovechó de lo que es claramente un estado de disgregación nacional. ¿A partir de qué? A partir de falta de liderazgo, justamente, en términos nacionales, ¿sí? La persecución a Cristina Kirchner no es casualidad. El atentado no es casualidad. Meterla presa no es casualidad. La estigmatización al peronismo en general es funcional a eso. Por supuesto que tanto el radicalismo como el PRO se hayan terminado subsumiendo a este invento libertario, forma parte de lo mismo. Entonces lo que termina pasando es que ya no tenemos una nación, yo creo que me lo han escuchado decir varias veces y lo seguiré diciendo, lo que tenemos es a lo sumo ligas de provincias, como un montón, ¿no? Por sectores, la Liga del Litio, ¿no? La República del Petróleo, etcétera, que pelean por sus propios intereses, sin importarles ni al vecino de al lado, ni los que vienen después. No les interesa. Esto es lo que ha aprovechado muy bien la Libertad de Avanza, instalando un toma y daca de los enviados de Karina Milei con los gobernadores, que le ha servido mucho para conseguir leyes completamente antipopulares, con gobernadores que fueron votados para defender lo contrario de lo que estaban acompañando en esas leyes. Eso lo aprovechó el gobierno de Milei, pero ahora que empiezan a llegar las consecuencias a cada uno de nosotros, las consecuencias de la destrucción de la industria, de la destrucción de la construcción, de la caída casi por completo del consumo, y eso implica inevitablemente los cierres de un montón de comercios, de la destrucción del empleo, en todo caso precarizado, pero no mucho más que eso. Lo que empieza a pasar es que eso se refleja en encuestas, y los gobernadores, los mismos que negociaban en un toma y daca y que siguen en una liga absolutamente disgregada, dicen, ah, no, pará, ahora por ahí lo que me conviene es negociar con otros. Entonces Ricardo Quintela, por ejemplo, el gobernador de la provincia de La Rioja, que siempre ha sido consecuente con su oposición a Milei, con una mirada nacional, se va a reunir la semana que viene con Osvaldo Jaldo, con Raúl Jalil y con Gustavo Sáenz para ver si los trae de vuelta al peronismo. Ayer nomás, Raúl Jalil anunció que no va a desdoblar las elecciones. Eso lo hizo, es muy astuto Jalil. No se enojen con esto que les digo, es muy astuto. Con esto no estoy diciendo que es bueno, digo solo que es astuto. ¿Por qué? Porque utilizó discurso libertario para hablar del no desdoblamiento, de la unificación. Dijo que quiere destinar el dinero que se gasta en otra elección en escuelas, etcétera, etcétera, etcétera. ¿No? El gasto de la política. A eso es a lo que invocó. Pero está muy claro que Jalil leyó, le está leyendo los tiempos, y lo que ve es que, bueno, ya está, negocié, sigo hablando bien de Caputo y de Diego Santilli, pero lo que viene puede ser otra cosa. Entonces, por las dudas, no rompo con el peronismo. Si en el encuentro del peronismo se dijo cualquiera que apoye la suspensión de las PASO está del otro lado, yo no apoyo la suspensión de las PASO. Y es lo que está pasando. Jalil me lo dijo a mí, además, ante un auditorio. No, por ahí podemos pensar en unas primarias no obligatorias, pero no se pueden suspender las PASO, a pesar de que yo creo que hay que suspenderlas, dijo el tipo incluso. Es así, juegan, ¿viste? Es como ir a un casino y jugar a varios números. Bueno, alguno por ahí sale. Eso es lo que están haciendo algunos gobernadores. Gustavo Sáenz, de buena relación con Sergio Massa, de buena relación con otros, hasta hace una semana estaba esperando que Milei le ofreciera ser candidato a vicepresidente. Y la semana que viene se va a reunir con Quintela. No sé si se entiende lo que digo. Lo que digo es, en este ida y vuelta, el gobierno se ha favorecido mucho, pero conforme empiezan a bajar sus acciones, se le empieza justamente a dar vuelta. Y esto es lo que está sufriendo en este momento. Le está pasando en Misiones, ¿no? En Misiones le pasan un par de cosas más, una de las que mencionábamos recién con Julián, porque por un lado le pasa que perdió a los legisladores, tanto a los senadores como a los diputados, porque la ruptura entre Hugo Passalacqua, el gobernador, y Carlos Rovira ya parece que no tiene retorno, pero a la vez, por esa misma ruptura, cree que capaz que puede ganar la provincia. El problema es que no se ponen de acuerdo quién tiene que ser el candidato. Y el que creían que tenía que ser el candidato, que es Diego Harfield, ya que es tenista, lo podemos decir, tuvo un error no forzado, porque fue a defender lo indefendible en un deportista que se aprovechó de las becas que la Argentina le daba a los deportistas y ahora las quiere eliminar. El famoso tirar la escalera cuando vos ya subiste, como nunca se ha visto. Muchos libertarios son eso. En Córdoba les está pasando algo parecido, en la provincia de Buenos Aires no se terminan de poner de acuerdo, incluso en la ciudad, ¿no? Fíjate vos que estaban reunidos los libertarios y el PRO en la Casa Rosada, y Pilar Ramírez le estaba haciendo campaña en contra a Jorge Macri en el sur de la ciudad. Pasaba al mismo tiempo. Esto que uno puede decir, qué estrategia política, etcétera, etcétera, la verdad es que hay desarticulación. Y la desarticulación está dada, indefectiblemente, por esto que mencionábamos al principio. Porque no se gobierna solamente con discursos, intentando copar una agenda con narrativas. No sucede, no pasa. La gestión sigue siendo la clave de todo. Y de nuevo, las consecuencias de tu gestión, más temprano que tarde, llegan. En este caso, le están llegando al gobierno de Javier Milei. En eso está. En el mientras tanto, el presidente publica videitos de inteligencia artificial charlando con Sarmiento. ¿Qué sé yo? Está bien. Si él se siente cómodo haciéndolo, quedará en los anales de la megalomanía argentina, masonza, por supuesto, como tantas otras cosas que este gobierno nos ha regalado. La pregunta es si todo esto que estoy mencionando y algunas otras cosas más, si el orden que intenta tener la oposición, si cierto toma de conciencia que parece tener la población en relación con lo mal que están saliendo las cosas, sobre todo lo mal que le están saliendo las cosas a las mayorías, termina convirtiéndose en una realidad que le dé una respuesta al gobierno como el ajuste que propuso. Porque esta idea, de nuevo, y con esto cierro, que es definitivamente una soncera, lo que pasa es que no sabemos cuándo, de que vos podés hacer un ajuste, el más grande de la historia de la humanidad, vos podés endeudarte como nunca nadie en la historia de la humanidad se endeudó, y que eso no tenga consecuencias negativas, bueno, no deja de ser una especie de fantasía de chicos. Y la verdad, muchachos, muchachas, nosotros estamos grandes ya.
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0: Bueno, pasó de todo en el partido de River mientras hablábamos.
1: Mientras diluvia y se pone dramático el partido, primero lo empató Atlético de Tucumán con un golazo. Si yo te digo paraguayo y central, decís cabecea bien. Bueno, le ganó en el salto, le ganó a Otamendi, puso el 1-1. Atlético con uno menos, casi 40 minutos, se lo empataba a River. Sin embargo, a falta de un minuto para que termine el partido, Thiago Almada mete su segundo gol en River y le está dando la victoria. Gana River 2-1 en Tucumán. Párrafo aparte, se fue expulsado Falcioni por protestar una roja. Arambarri, el jugador de River, el uruguayo, debió haber sido expulsado por una tremenda patada a Canelo. Solamente Gariano le sacó amarilla. Recordemos, Gariano había dirigido el partido de River Tigre y no cobró ese penal. Evidentemente cargaba con esa culpa. Así que, bueno, en estos momentos acaba de terminar el partido. Ganó River. Tercera victoria consecutiva para los de Poncio.
0: Muy bien. Horacio Marmuric.
2: Bien, varias cosas en principio y creo que lo habíamos charlado la semana que viene para cuando estemos acá. Vamos a haber ya disfrutado. Yo ya estoy disfrutando de la segunda temporada de Tierra de Mafia. Si no vieron Tierra de Mafia...
1: Sí, la vimos.
0: Muy buena. Muy buena.
3: Yo no la vi, así que me sirve.
2: Bueno, Tierra de Mafia es la historia de una familia de mafiosos que viven en Londres, cuyo patriarca, interpreta Pierce Brosnan, tiene una mujer que se llama Helen, que interpreta Helen Mirren, y una serie de hijos que no estarían a la altura de lo que el padre necesitaría para que el negocio continúe, sobre todo porque hay unos albanos, unos rusos, el fentanilo, ellos siempre trabajan solamente con cocaína, y tienen un muchacho que es, digamos, el que maneja de verdad la cosa, un fixer que lo interpreta Tom Hardy. La serie arranca
0: fixer cuando... es el que te arregla las cosas, pero es
2: el
0: mal,
2: ¿no? Digo, sí, para, es el que conoce todo, el que va y
0: resuelve, si hay que limpiar algo lo limpia, si hay que matar a alguien lo mata,
2: hay que hacer desaparecer los cuerpos. El hombre de confianza, claro. ¿Qué pasa? Que en realidad lo que estamos viendo es lo que se conoce como una tragedia no griega, sino romana. Es claro. El emperador que empieza a caer en decadencia, que se da cuenta que no tiene a quién dejarle lo que está dando vuelta, que eso también lo sabe su mujer, que como es el axioma de detrás de cada gran hombre hay una gran mujer, en este caso hay de verdad una gran mujer, se va a empezar a encarajinar todo. Sí, pero
0: la
2: mal.
0: La fórmula del padrino... funciona, digo, siempre, a pesar de que tiene cosas, no, con esto no lo estoy criticando, ¿eh?
2: No.
0: Que, digo, además tiene esa fórmula que es espectacular.
2: Sublimes.
1: Claro, bueno, todas actuaciones
2: porque
1: sublimes.
2: Porque Tom Hardy está muy bien, porque Pierce Brosnan está muy bien, porque Helen Mirren está muy bien, y porque los secundarios, que son todos actores ingleses, que vos los conocés, porque vienen haciendo... Porque esto de que en la Argentina trabajan 7, en España trabajan 7, les quiero aclarar que les está pasando a todos y eso es parte de lo que vivimos nosotros. Bueno, esta segunda temporada va a retomar, la pueden buscar por Paramount Plus, la primera está para quienes tienen Flow y realmente es uno de los grandes estrenos. Y aparte sigue estando Guy Ritchie detrás de todo eso, que Guy Ritchie hace una cosa que para que esto también te demuestra que fragmentado está todo. ¿Por qué? Porque Guy Ritchie acaba de estrenar la segunda temporada de Los Caballeros en Netflix. Los Caballeros retoma el argumento de la película que él también hace, que es el hijo de un lord inglés que cuando se muere, el hijo descubre que el papá en los campos de la mansión cultiva marihuana y se ve metido en un quilombo que no sabía que existía. Es muy interesante, vuelvo sobre todo esto, esta idea de... un mismo creador, un mismo director puede hacer dos proyectos que se estrenan casi en paralelo en dos plataformas distintas. Y ahí me detengo en algo que también está pasando en todo el mundo, no es patrimonio de la Argentina la crisis, que las plataformas se han transformado en el nuevo cable. ¿Por qué? Porque quienes del otro lado todavía están pagando una plataforma quizás ya se han tenido que bajar a pagar una plataforma con publicidad.
0: Claro.
2: Hoy hay
0: para
2: gente,
0: poder pagar menos.
2: Claro. Hoy hay gente que tiene el plan de Disney que es con publicidad.
0: Claro,
2: que después viene y te dice, no, está buenísimo ver la carrera, pero en el medio me aparece una publicidad. No tengo idea de qué me habla porque yo por suerte todavía se entiende todo esto. Bueno, en Estados Unidos la queja y en buena parte del mundo es que los precios siguen creciendo. Que todas las plataformas aumentan en paralelo todas sus circunstancias. Entonces
1: y empieza a pasar que no puedes compartir la contraseña también. Porque cuando arrancaron todas, dame la contraseña, te quedaba ya y vos entrabas con un usuario y teníamos 25, teníamos la misma cuenta. Ahora ya no,
2: mamá. Ahora no pasa porque reconocen IP. Usted dice, ¿no tenía la tecnología o te dieron la falopa? No tenían la tecnología.
0: Aparece más lo segundo, ¿no?
2: Aparece más lo segundo. Esto, claro. Esto quiere decir que el cable está muerto. No, ni mucho menos. Hay dando vuelta una gran cantidad de opciones y hay una opción que acá no está tan reconocida, que no es YouTube, sino que son los freebies. ¿Qué son los freebies? Canales de stream que funcionan gratuitamente. Uno de ellos sí está acá y derivado de Paramount, que es Pluto, Pluto TV.
0: Claro.
2: No sé si alguno se bajó.
0: ¿Es de Paramount?
2: Es de Paramount. Ah, Pluto TV, básicamente, son un montón de canales que se ocupan de pasar algo. Algunos tienen publicidad, otros no tienen publicidad y son gratuitos. En Estados Unidos hay uno que se llama TV con B larga. Y esa es la alternativa que se está... digo, después nos vamos a ir todo a eso y ya veremos. Lo que les quiero contar es, no se sientan tan mal si piensan que somos argentinos y las plataformas aumentan todo el tiempo. No, aumentan en todas partes del mundo.
0: En todas partes, en incluso todas por partes. Fuera de la inflación.
2: Bueno, digo, es que
0: hay países donde no hay inflación.
2: Es que ahí tenés otro problema, porque de vuelta son plataformas globales con cabecera en los Estados Unidos. Y en los Estados Unidos, upa, hay inflación.
0: Hay inflación.
3: Claro, sí, ni hablar.
2: Entonces, hoy una plataforma de las tres más importantes está casi $20. $20. Y las que eran más baratas, la más barata de todas sigue siendo Prime, que además trabaja de otra forma. Pero hasta Apple TV, que entre paréntesis se estrenó la segunda temporada de Materia Oscura. Si no vieron Materia Oscura, lo charlamos en otro momento.
0: Sí, la primera me encantó.
2: Bueno, la segunda acaba de arrancar con todo. También aumentó. Entonces, es una circunstancia en la cual estamos todos imbuidos y que desde la Argentina, bueno, se combate desde no con piratería, sino con inteligencia.
3: Empezás a sumar y se te va.
2: Es más caro que
3: sale esto, el otro sale 5, 3, 2.
4: Se te van los números.
0: Y sí. Muy bien, 19:30. A la vuelta de las noticias, les recomendamos un poco de teatro, porque todavía ese aquí y ahora es muy importante, no hay que perderlo.
5: 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Malvinas, el gobierno destinará más de 300.000 millones de pesos para la construcción de la base naval integrada en Ushuaia. El monto se detallará en el presupuesto 2027. En el día de ayer visitaron las instalaciones el canciller Pablo Quirno y el ministro de Defensa Carlos Presti, donde se va a ejecutar la obra final prevista para dentro de 3 años. La policía obligó a la barra de All Boys a retirar y tapar una bandera con el escudo peronista. Y este sábado el Club de Floresta, que se define como el más peronista del mundo, le respondió a Jorge Macri y la prohibición de llevar banderas con símbolos políticos. La parcialidad de All Boys llegó entonando a los gritos la marcha peronista. Por su parte, el presidente del club, Cristian Jiménez, esto decía al respecto.
6: Se dio en el marco de que era antes del partido de Chicago, cuando la gente ingresó a colgar las banderas. Había un muchacho que tenía una bandera con el nombre de él y el escudo peronista. Y la policía de la ciudad lo intimó a que el escudo peronista lo dé vuelta para que no se vea. O sea, no lo intimó a sacar la bandera, lo intimó a que no se vea el escudo. Lo cual es un hecho grave. Pero bueno, nosotros lo que esperamos es que se pueda esclarecer esta situación y que se le siga permitiendo a la gente poder expresarse con libertad. La bandera estaba habilitada para estar. La bandera tiene que estar habilitada por el comité y una vez que está habilitada vos la podés colgar.
5: Fútbol Liga Profesional final en el Monumental José Fierro para el duelo entre Atlético Tucumán y River Plate. Fue victoria del conjunto millonario por 2-1 con goles de Andrada y Almada. El descuento del Decano, que terminó jugando prácticamente un tiempo con un hombre menos, llegaría a través de Ferreira. En Buenos Aires a esta hora el cielo está cubierto con llovizna, lo que reduce la visibilidad a 9 kilómetros. La temperatura 8 grados una décima, la térmica mucho más baja, 5 grados 6 décimas y la humedad 63%. 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
2: La recomendación hecha. Y ahora hacemos una crítica, recomendación, pero crítica también teatral, la hace Paula Larrús.
3: Bueno, se estrenó en los primeros días de septiembre en el Centro Cultural de la Cooperación. Se llama La Mesa o las Formas que Toma el Amor, con dramaturgia de Andrea Ojeda, tiene dirección de Diego Casabat y está protagonizada por Inclaudicables Teatro. Sí, que es un grupo de teatro independiente que fue creado en el 2017 y que está integrado por Alejandra Tabach, Luz Miraldi, Carolina del Valle, Ana Rodríguez, Carolina Banín, Juan Vampini, Marco Álvarez y Mario Gutiérrez. Bueno, ellos, este grupo, nos trae una historia que es la de seis hermanos, tres hombres, tres mujeres, que se reúnen para velar al padre recién fallecido, cuyo cuerpo sin vida permanece ahí tendido sobre la mesa del comedor, ¿no? Es ya impactante desde el momento en que entras a la sala y ves ahí el cuerpo, hasta que arranca la obra, igual es como decís, ¿qué va a pasar? Eso es tremendo. Bueno, ellos discuten y reviven rencores de la infancia, sacando a la luz secretos, culpas, abusos normalizados, complicidades familiares, y todo esto empieza a suceder mientras la madre de la familia observa cómo, bueno, su descendencia se va resquebrajando y cómo es ella también ignorada y silenciada por sus propios hijos, que además le empiezan a vaciar la casa, todo, ¿sí? Todo cajas que empiezan a guardar con cosas de ella. Bueno, ese es el puntapié de todo el conflicto que va a explotar, una obra que toca temas como el modelo patriarcal y conservador de las familias, el intento de salvarse solo, los tratos impunes sobre los demás, la ausencia de empatía, lo que constituye al ser humano, el deber ser, la memoria de lo que alguna vez fue el hogar, la codicia y también la culpa. Brajando y cómo es ella también ignorada y silenciada por sus propios hijos, que además le empiezan a vaciar la casa, todo, ¿sí? Todo cajas que empiezan a guardar con cosas de ella. Bueno, ese es el puntapié de todo el conflicto que va a explotar, una obra que toca temas como el modelo patriarcal y conservador de las familias, el intento de salvarse solo.

0: mucho humor ácido, ¿sí? Que está construido desde el grotesco, que va siempre ahí a los extremos, así que se van a horrorizar, pero se van a reír a la vez, seguro. Muy buenas actuaciones de todo el elenco, inclusive la dramaturga Andrea Ojeda suma su voz en voz para ser la narradora de la historia, que va aportando ahí como los tintes de ironía con el pensamiento de la madre que se va escuchando mientras van sucediendo las escenas. El vestuario de Julieta Fasone está buenísimo porque los viste a todos en tonos grises, negros, azulados, pero a la vez las telas están como manchadas con negro, cubiertos de polvo, y bueno, eso genera como un clima de falta de vida, de encierro, de sensación de que todos envejecen, que se están pudriendo, que se apagan, que se consumen. Calculo que lo que deben tener es talco, porque está muy bueno que en un momento como que se empiezan a abrazar o a pegar, sí, en la espalda, y empieza a volar ese polvo, ese talco, y bueno, genera esa sensación de que todo se está pudriendo. La puesta escenográfica son cajas de cartón, también pintadas el mismo color, y gran cantidad de ropa tirada todo por el piso, pero la atracción principal, como les decía, es el cuerpo sobre la mesa larga, que no les quiero describir cómo es el cuerpo específicamente, pero imagínense una estética tipo Guillermo del Toro, esa onda. Diseño sonoro de Carolina Banín, con una melodía cansina, repetitiva, que suma a construir este ambiente que no tiene fin, del que no se puede salir, y el diseño de iluminación de Fernando Raíces, que construye una escena oscura, espectral y lúgubre. En conclusión, una obra que reflexiona sobre la complejidad de los vínculos familiares, de las miserias humanas, que se exponen, ¿no?, durante un vuelo... ¿Cómo estoy hoy? De un duelo, sobre el peso del pasado y los traumas no resueltos. Y también reflexiona sobre las formas que puede tomar el afecto y la codicia. Y por último, también me parece que está muy bueno, porque es pensar la familia como un reflejo de la sociedad y de nuestro presente. Escuchemos, si les parece, a la dramaturga Andrea Ojeda contando, bueno, cómo nació este proyecto.
1: Empecé a escribir La mesa o las formas que toma el amor a partir de la pregunta ¿cómo se hace para abandonar la mesa de la infancia? Tomando la mesa como centro de esa trama compleja que es la familia, un entramado histórico que heredamos, esas tensiones con las que tenemos que hacer algo, pero no sabemos bien ni cómo ni qué. Con la imagen del cuerpo del padre sobre la mesa y todo lo que genera en esta familia, una familia en la que el pasado para ellos es una zona oscura, que cada hermano, cada hermana ve desde una perspectiva distinta, empezó a tomar carnadura la obra que terminé de escribir para el grupo Inclaudicables. Estaba buscando concretar una segunda producción. Sabía que la iba a dirigir Diego Casabat, sabía todo lo que él aporta como director, lo que crea en escena, y así fue que Diego desarrolló un mundo poético que potenció la obra dándole apertura a distintas lecturas.
0: Bueno, La mesa o las formas que toma el amor está los jueves a las 20 en la sala Raúl González Tuñón, en el Centro Cultural de la Cooperación, allí en Avenida Corrientes al 1500. Las entradas las consiguen en Alternativa Teatral, si no, hay en la puerta también del Centro Cultural. Si quieren más info, pueden entrar en el Instagram, que es @inclaudicables_teatro. Y bueno, si no pueden ir, vamos a estar sorteando un par de entradas para el jueves que viene, pero vayan y por favor apoyen al Teatro Independiente, que hoy más que nunca lo necesita.
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0: 19:42, Julián Cianamea.
1: Bueno, completamos la información de la Liga Profesional. Si recién te enganchás, River le ganó 2-1 a Atlético de Tucumán bajo un diluvio ahí en el norte argentino con los goles de Tobías Andrada y de Thiago Almada. Había empatado el paraguayo Clever Ferreira, fue expulsado Franco Nicola en Atlético Tucumán. También lo expulsaron al emperador a Falcioni por reclamar una expulsión. Lo cierto es que River, tercera victoria consecutiva, además se mete por primera vez en el año dentro de los ocho de la Liga Profesional. Bueno, empieza a encaminar un poco el barco, pero la fecha no arrancó hoy, sino que arrancó ayer viernes. En el primer partido del día, Newell's y Vélez empataron 1-1. Ganaba Vélez 1-0 con el gol de Martínez, de Ronaldo Martínez, lindo gol. Lo empató Alan Soñora de tiro libre en la última del partido. Atención a la situación de Manuel Mamana, que en la típica del arquero que sale a despejar con los puños, le impacta con la rodilla, toma

0: Marchioni a Mamana en las costillas le produjo la fractura de 7 costillas, continúa internado en terapia intensiva, va a estar por lo menos 3 meses fuera de las canchas, así que bueno, ojalá que se termine de recuperar. Defensa y Justicia le ganó 2-0 a Gimnasia de Mendoza y también se acomoda dentro de los 8 de la Liga Profesional. Y en el último partido del día de ayer, Boca con un equipo completamente alternativo. Recordemos que sobre el final del libro de pases, Boca vendió a Kevin Zenón al Atlas, al equipo que dirige Hernán Crespo ahí en México. Se quedó sin una opción, porque si bien Zenón no era titular, venía entrando. De hecho, había hecho un gol contra el equipo mendocino, había pateado uno de los penales también en la definición por penales contra Vélez por la Copa Argentina. Bueno, lo cierto es que Boca metió una alineación completamente alternativa, solamente Lautaro Blanco, que asistió al paraguayo Romero para el 1-0. Lo cierto, Boca ganó 3-1, 2 goles de Romero, 1 de Ener Valencia, descontó Coutinho sobre el final. Yo te digo, Seba Domínguez la va a tener complicada. Había arrancado ganando los 2 primeros partidos, ahora perdió 4 seguidos. No termina de dar con la tecla, ¿no? Seba Domínguez como entrenador. Bueno, veremos qué le depara el futuro en Central Córdoba. Y en el día de hoy los partidos, tempranito, Independiente Rivadavia de Mendoza en un verdadero partidazo le ganó 4-3 al Dosivi. El Tiburón se complica, mientras que el equipo mendocino se acomoda primero en la anual. Recordemos que este año hay campeón, hay doble campeón en el mismo semestre, ¿no? Hay un campeón por la tabla anual y hay otro campeón por la liga profesional. Y el Pincha le ganó 2-1 a Platense, también completamente alternativo los dos equipos, tanto Platense como Estudiantes van a jugar por Copa Libertadores la próxima semana. Lo dicho, River le ganó 2-1 a Atlético de Tucumán, y en el último partido del día, en Córdoba, en el Kempes, Talleres va a estar jugando contra Unión de Santa Fe.
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3: Muy bien, 19:45 minutos. Charlamos con Marco Meloni, hablamos acerca de el impacto político de la situación económica y social, pero es importante meternos directamente en eso, porque hubo números para tirar para arriba, algunos celebrados por el gobierno, sobre todo el 1,7% de inflación, otro ocultado, como el derrumbe descomunal de la industria y de la construcción. Uno puede decir, se acabó esa discusión. ¿Te acordás cuando te decían, no, pero hay que medirlo en términos interanuales? Bueno, dale. No, hay que medirlo en términos intermensuales. Ahora vos mirás, y medido en términos interanuales y medido en términos intermensuales, la construcción y la industria están derrumbándose momento a momento, y además vienen de otros derrumbes, con lo cual es geométrica la caída en un país que no parece encontrar fondo en este sentido a la caída de la actividad. En el sector privado registrado van 13 meses consecutivos de caída del empleo, nada más ni nada menos. Es por eso que era interesante charlar con un querido amigo, con Hernán Lecher, economista, director del CEPA, que está del otro lado de la línea. Hernán, ¿cómo andás? ¿Todo bien?
4: ¿Qué tal, Marcos? ¿Cómo estás?
3: Bien, muy bien. Un poco yo agarré 4 o 5 números de los que estuvieron discutiéndose esta semana, podríamos agarrar un montón más. A mí me impresiona bastante que el gobierno no parece, por lo menos, dar cuenta para nada, ni siquiera en conversaciones que vos podés tener. En mi caso yo tengo más conversaciones con legisladores que con gente de La Rosada, pero de la destrucción del aparato productivo de la Argentina y la profundidad que tiene y el problema en el que estamos en ese sentido, ¿no?
4: Bueno, hay dos aspectos para analizar eso. El primero tiene que ver con que cuando uno se fija, sobre todo la retórica del presidente, incluso de Caputo, en relación a la industria, si se quiere, como motor de la economía argentina, si querés poner industria, construcción, comercio, que son las actividades más importantes, pero con la industria hay un encono particular. De hecho, en el último día de la industria, el propio Caputo dijo, bueno, que haya una retracción en la industria es casi una corrección moral, porque los industriales cobran muy caro. Así que no me sorprende. Lo que sí quizás me llama la atención es que no vean que ese efecto hoy está dañando sensiblemente la ambición que tenían del desarrollo de su propio modelo.
3: Claro.
4: Lo que está viendo en términos de actividad económica es francamente muy traumático. A ver, quiero recordarte que en el presupuesto, ahora que vamos a discutir, el martes creo que se
3: presenta el presupuesto,
4: Pero hace un año atrás, cuando se presentaba el presupuesto para el 2026, ¿sabes cuánto era el crecimiento previsto para este año? 5%. El Fondo Monetario decía 4. Nosotros decíamos, es un poco exagerado, chicos, ¿de dónde sacan ese crecimiento? Mm. Bueno, dicho y hecho, salió el relevamiento de expectativas de este último mes y estima un crecimiento del 2,1. Te digo que con viento a favor, 2,1. Claro. Con lo cual, lo que estás viendo es que no solo le erraron a las proyecciones y erraron evidentemente cuál iba a ser la evolución de la actividad económica, sino que la dinámica del modelo a la que apostaron tampoco les está funcionando con la lógica que tenían prevista. Claro. Porque ¿cómo era la cuestión según el gobierno? Ellos daban por descontado que la industria no iba a tener un desempeño significativo en esta etapa, pero creían que la energía y la minería iban a crecer tanto que quizás el rangueo, digamos, la cierta estabilización en la industria y el comercio iban a dar finalmente un guarismo positivo. Bueno, lo que está pasando es que caen tanto la industria, el comercio y la construcción que más que te compensan el crecimiento que tracciona hacia arriba vinculado a minería y energía.
3: Uh-huh. En este contexto que vos marcas muy claramente, hay una celebración del número de inflación. Digo, tomando en cuenta todas estas cosas que hemos dicho, ¿qué se puede decir de ese 1,7?
4: No, es una victoria pírrica festejar el 1,7. Para mí, a esta altura del partido, que ya todos nos hemos dado cuenta, porque nosotros lo decíamos hace un año y medio, dos años atrás, pero a esta altura del partido todo el mundo se dio cuenta que el ancla inflacionaria eran los salarios y la actividad económica, si querés, sobre todo la producción. Bueno, cuando vos sopesás el daño que le hiciste a las familias y el daño que le hiciste a la producción y decís, me da 1,7, y la verdad que para pegarse un corchazo, es decir, no resolviste nada.
3: Claro.
4: Ni que hablar, eso en términos generales, pero ni que hablar además que ese 1,7, cuando uno lo vea del calor de los salarios, vos decís que los salarios, ¿cuánto se van a mover? ¿Al 5? Imposible.
3: Claro.
4: Se movían al 1,5, o sea, ni siquiera me lo resuelven. Y te agrego una tercera cuestión no menor. En ese 1,7, viste que ahora en el último tiempo se empezó a hablar del ingreso disponible, que es una especie de aproximación al salario real, pero que tiene que ver más con qué guita te queda después de pagar aquellas cosas que inevitablemente tenés que afrontar.
3: Totalmente.
4: Y es útil porque, ¿qué pasó, por ejemplo, en ese 1,7? ¿Qué cosas tiraron para arriba? Servicio, no puedo dejar de pagar la luz. Salud, educación. Bueno, sí, podría cortarlas, pero implica una decisión, un cambio en la vida mía significativa, sacar a los pibes de la escuela, cambiarlo de la escuela.
3: Totalmente.
4: O cortar la prepaga. ¿Qué me tiró para abajo, en cambio? Me tiró para abajo prenda de vestir, que probablemente ya me dejé de comprar pilcha, y tiró para abajo recreación y cultura, que probablemente también has dejado de salir. Con lo cual, ese 1,7, cuando uno le pone una lupa, dice otra cosa. Bien, y cuando lo pensás en términos de ingreso disponible, el daño es mucho mayor que el 1,7 contra cuánto se movieron los salarios, ¿no?
5: Claro, ahí Hernán, ¿cómo estás? Horacio Mármuric te saluda. Habla de el deterioro absoluto de la calidad de vida de los argentinos, con una particularidad, digo, no se puede celebrar que en este contexto igual sigue existiendo inflación, porque, digo, no es que las cosas bajaron un 1,7, es todo aumentó 1,7 en un escenario de pérdida absoluta por todos lados. Ahora, hoy estamos con estas ideas que sostiene el gobierno de que esto es temporario porque hay que reacomodar la economía, porque etcétera, etcétera, etcétera. Y en ese lugar empiezan con que el conurbano se va a despoblar y se va a empezar a poblar alrededor de las provincias que hoy les está yendo bien. Y ahí aparece de vuelta otra cuestión, porque a las provincias que supuestamente les está yendo bien, no es que está lloviendo el trabajo para las mineras o para las petroleras, ¿no?
4: Mira, cuando uno va a los datos, a ver, que minería o energía te crezcan sensiblemente, está muy bien y es muy útil.
3: Seguro.
4: No, si vos querés resolver el tema de empleo. Es muy útil, por ejemplo, si lo pensás en clave de divisas.
3: Claro.
4: Ahora, si lo pensás en términos de empleo, los datos son muy claros. Energía, cuando hablo particularmente del sector petrolero, en realidad, vaca muerta, es decir, el sector petrolero vinculado al no convencional, ni siquiera logra cubrir toda la pérdida de puestos de trabajo del convencional. Y cuando vos te fijas qué pasó, sobre todo en Santa Cruz y Chubut, pero agregale si querés algo de Tierra del Fuego y demás, perdés más puestos de trabajo que los que generaste o generás en Vaca Muerta. Y en minería, el otro sector que digamos ha tomado dinamismo, históricamente en los últimos 30 años tiene más o menos unos 40.000 puestos de trabajo. Es decir, esto está bien o está mal. Bueno, es el dato. Ahora, si crece un montón, no sé, se duplica, se incorporan 40.000 puestos de trabajo más. Genial. Ahora, el problema es que ayer salieron los datos de puestos de trabajo y perdiste 340.000 del sector privado.
3: Claro. Es decir, todo lo contrario de lo que se supone que decían que iba a pasar, ¿no?
4: Claro, pero compará 40.000, que implica duplicar los puestos de trabajo en minería, que es un montón, es una exageración de mi parte. Pero no llega, no le mueven el amperímetro de los 340.000 que perdiste de trabajo registrado. Regales 100 del público, estás en 440. Claro. Si tenés un problema serio, ¿no? Claro.
3: La última, Hernán, se habla mucho, yo digo que hay un pensamiento, una especie de pensamiento mágico que dice, bueno, no, ahora, porque vienen ajustando, pero ahora le van a poner guita a la economía porque tienen que empezar a pensar en el año que viene, etcétera, etcétera. ¿Cuánto hay de real en esto? ¿Cuánto hay de imposibilidad por el mismo laberinto en el que se metió el gobierno? ¿Qué se puede decir? Pensando en un año que ya empieza a ser electoral, aunque falte todavía más de 13 meses para las elecciones, ¿no?
4: Mira, a mí me parece que ahí el que marca la cancha es el presidente, y con mucha tibieza, alguno, tal vez Caputo, no lo sé, pero alguno intenta decir, che, tenemos un problema con la actividad, hagamos algo. Bueno, qué buena idea, ¿qué hacemos? Bueno, hagamos 17.000 créditos hipotecarios para la gente. Bueno, en términos concretos, eso no va a mover la construcción, no va a resolver el problema. Sí, es menos que nada, pero no va a resolver el problema de la actividad. Claro. Intentan, hacen este bluff de no, vamos a llevar el salario mínimo de algunas actividades a 1.000.000 de pesos, si se ponen de acuerdo lo vamos a homologar. Bueno, nada, no hay nada real detrás de eso. Es decir, empiezan a tirar algunas cositas, medio fuego de artificio. Yo digo que esta es la etapa cosmética del gobierno, ¿no? Que empieza a tirar cosas que parecen que, pero en la práctica no son nada. Y a mí me parece que vamos a recorrer ese camino de cara al año próximo, ¿no? Que dicen, bueno, hacen alguna cosita con los endeudados vía el Banco Nación, pero es un problema de privados, entonces miran para otro lado. Es decir, todo con vergüenza respecto de los problemas que realmente tiene la Argentina. Lo que sí creo es algo de lo que decías, Marcos, al inicio, que es toda esa mirada en la que prevalece sobre todo la mirada de Milei, que dice no voy a hacer nada y yo voy a recorrer este camino, choca con la realidad de los argentinos. Claro. La quieran ver, no la quieran ver, diga que está todo bien, escriban una nota como la de Sturzenegger hace un par de semanas atrás, donde dice que desaparecieron 30.000 empresas, pero en realidad la mayoría eran de uno o dos de trabajadores, y que probablemente era para adquirir bienes personales. Pueden inventar el relato que quieran, el problema es que choca con la realidad del conjunto de los argentinos. Y la gran pregunta es, ¿van a sostener este tipo de medidas de cara al proceso electoral? Bueno, yo creo que Milei vino a esto, así que creo que no va a cambiar. La discusión en todo caso será si la sociedad argentina qué prefiere, digamos, en un punto, o qué privilegia, y creerle a Milei y esta estabilidad cambiaria, para mi forma de ver, muy tirada de los pelos, o la realidad que se vive cotidianamente, de crecimiento de endeudamiento, pérdida de puestos de trabajo y pérdida de salario.
3: Ahí me quedan 2 minutos, pero estoy tentadísimo a preguntarte, porque cuando lo describís me hace acordar un poco lo que pasó en el 95 con el menemismo. ¿Qué diferencia hay, si se puede decir muy muy, muy velozmente?
4: En términos salariales estás mucho más atrás. Cuando vos tenías un trabajo registrado privado, en los 90 te ibas de vacaciones afuera. Ahora estás endeudado y no podés pagar la luz.
3: Claro. Clarísimo. Hernán, abrazo grande.
4: Abrazo grande, chao.
3: Sí. Hernán Lecher, el director de CEPA, economista, ustedes lo conocen, y es así de claro, porque a veces vos agarras, pero pará, si nosotros ya en el 95, bueno, pero,
5: no, pero hay otra cosa, hay respuesta, digamos, hay algo que para mí es extraordinario en todo esto, es uno de los grandes temas de la semana, que fue el gobierno tratando de frenar el debate sobre las leyes para tratar de ayudar a los endeudados. En la misma semana en la cual, ¿qué fue lo que mandó a hacer Toto Caputo? Una serie de créditos para comprar autos 0 kilómetros de $65,000. No podés pagar la tarjeta con la cual compras
3: el aceite de oliva.
5: El aceite común. Vas a pagar un crédito en el Banco Nación. Como decías vos la semana pasada, para los créditos que van a sacar hipotecarios. Bueno, del otro lado, quien está pensando que por ahí esto funciona es, ¿sabés para quién están gobernando? Para el que puede gastar $65,000 en un auto o comprarse un departamento. Sí, claramente. No para el que no puede pagar la tarjeta, ¿no?
3: Entonces, me parece que no lo conté acá, perdón si ya lo conté, pero hablaba con un empresario pyme que me decía, estamos en el peor de los mundos, porque a mí me está saliendo carísimo pagarle a mis empleados en dólares.
5: Claro.
3: Y a mis empleados, lo que yo le pago en pesos no les alcanza.
6: Claro.
3: Entonces, no hay, todos perdemos. Sí. Estoy hablando de un sector, el de los trabajadores, el de las pymes, no estamos hablando de los que están ganando y están ganando mucho, ¿no? Por supuesto.
5: Bueno, pero eso no necesitaban el crédito.
3: Sí. Claro, eso no necesitan nada. A eso lo que necesitan es que les liberen todo lo que se pueda de las ganancias que quieren obtener. Muy bien, son las 20 horas. Tenemos una horita más de programa todavía, con mucho para charlar, con estrenos de cine, con cosas que están buenas e interesantes. En segunditos nomás nos vamos a las noticias, comemos alguna tortita, que el querido Gabriel Sanfilippo no puede comer.
0: No, está regen
3: cuidando, está regen hace muy bien.
5: Tampoco hay que contar todo, chicos.
3: No, bueno, pero hoy estamos de festejo.
5: Por ahí era.
3: Hoy estamos de festejo.
7: Hoy no era años haciendo radio para que no me vean y
3: vos. Pero la pucha, claro. No, igual estás muy bien. Estás a régimen, no digo que estés gordo.
7: Muy bien, ¿con respecto a quién?
3: Con respecto a mí, por ejemplo.
7: Ah, ok.
3: 8 de la noche.
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7: Es la hora 20 en todo el país y en Buenos Aires la temperatura 8 grados una décima, la térmica 5 grados 6 décimas. Toma y daca, el Poder Ejecutivo sumará obras de gobernadores aliados al presupuesto 2027 para acercar posiciones en el Congreso. La Casa Rosada va a incorporar proyectos viales de agua y saneamiento que son reclamados por distintas provincias. El texto de la ley de leyes ingresará el lunes y tomará estado parlamentario el martes. Las provincias de Entre Ríos y Mendoza ya recibieron señales concretas de avance. Secuestraron un arma en la casa del principal acusado por el homicidio del empresario y piloto de carreras en Misiones. La policía allanó este sábado la casa del acusado justamente de asesinar a Alfredo Matías Vivel Giampaoli. Durante el procedimiento, en la propiedad del ex suegro de la víctima, identificado como Ángel Ramón A.Z., de 82 años, los investigadores secuestraron una pistola calibre 9 milímetros que ahora será peritada. Fútbol Liga Profesional. River se quedó con los puntos en juego ante el Decano del Norte en Tucumán. Los dirigidos por Leo Poncio lo empezaron ganando con el gol de Andrada, pero cuando el partido moría, Ferreira pondría el empate transitorio para Atlético Tucumán, que venía jugando con un hombre menos, y Thiago Almada, en tiempo adicionado a los 90 reglamentarios, lograría el 2-1 definitivo.
8: El rival también es muy duro, pero bueno, sabíamos que era un partido muy importante para nosotros, sumar de tres en esta cancha que hace mucho no lo hacía River, así que estamos muy felices y contentos por eso, y esperemos seguir por este camino sumando de a tres. Muy feliz por el gol y por la victoria que era muy importante para nosotros. La verdad que cada día me voy sintiendo mejor. Bueno, lo que se ve adentro de la cancha con el equipo, nos vamos sintiendo mejor, estamos muy fuertes como grupo, y eso después se ve reflejado adentro de la cancha.
7: Y ya están jugando en el Mario Alberto Kempes Talleres de Córdoba y Unión de Santa Fe. Por el momento, ambos conjuntos igualan sin goles, bajo la mirada de Nazareno Araza, árbitro a quien rápidamente le levantaron la suspensión para dirigir. En Buenos Aires, a esta hora, el cielo está cubierto con llovizna, lo que reduce la visibilidad a 9 kilómetros. La temperatura 8 grados una décima, la térmica mucho más baja, 5 grados 6 décimas y la humedad 63%. 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

0: Buenas tardes, Radio 10, al señor Marco Cittadini. Empezar como siempre a escuchar su programa. A mí también me preocupa mucho cómo avanza este sistema de pseudodemocracias. Y bueno, el tema de la inteligencia artificial, ni hablar. También es bastante complicado. Bueno, soy Susana de Villa Crespo. Buena semana, chau chau, Francisquito. ¿Creciendo todavía? Sí. Bueno, saludo.
1: Gracias, Susana. Un abrazo grande. Creciendo un montón, 7 meses. Cumple mañana. Mañana cumple 7 meses, impresionante.
2: Hola, querido Marco, todo el equipo. Soy Sandra de Don Torcuato y el domingo fui a verle Frigó, gracias a ustedes. Y quería decirles que fue, o sea, me gané las entradas y fue una obra impresionante. Lo que trabaja este Manu Fanego es impresionante. Gracias.
1: Qué grande, muy bien, muchas gracias. Nos pone muy contentos. A Paula se le ilumina la cara cuando tiene alguna devolución de que les ha gustado una obra que ella recomendó
3: ese momento.
1: Y que, y que se ganaron las entradas acá. Así que buenísimo, hagan lo mismo los que se ganen hoy. Hagan lo mismo, cuéntenos cómo les fue. En el caso de antes de que sea tarde, me lo cuentan el mismo domingo en el teatro, ¿no? Por supuesto, en el Alambique, pero en todos los demás casos, déjenos un mensajito que siempre nos gusta. Muy bien. ¿Qué está pasando en este mismo momento?
4: Y en las pantallas de este estudio nos devuelven la imagen del monumento a la bandera, donde se está llevando a cabo la inauguración de los Juegos Sudamericanos 2026 en Santa Fe, en Rosario. Va a haber 4.000 atletas, 658 argentinos que van a estar compitiendo en 43 deportes y 60 disciplinas: fútbol, rugby, básquet, hockey, canotaje, bueno, y todo lo que se puedan imaginar. Va a haber 30 lugares para clasificar para los Juegos Panamericanos del año que viene, que van a ser en Lima, que a la vez van a dar la posibilidad de clasificar para los Juegos Olímpicos de Los Ángeles en el 2028. ¿Quiénes portarán la bandera en la inauguración? Sofía Cairó, la goleadora y jugadora clave de la selección de hockey femenino, y Rubén Rézola, palista, 3 Juegos Olímpicos disputó para Argentina. Las entradas van a ser gratuitas, lo único que tienen que hacer es meterse en la web del gobierno de la ciudad de Santa Fe y anotarse, pero van a poder ir a ver cualquiera de las disciplinas gratis. Así que bueno, si pueden y están cerca, acérquense porque que va a estar lindo para darle una mano y apoyar a los deportistas argentinos.
1: Muy bien, hablábamos Rosario porque estamos viendo ahí la inauguración en Rosario. Y en Rosario sucede una película buenísima.
5: Romeo y Ofelia, película dirigida, creada por Gustavo Postiglione.
1: Que siempre tiene películas buenísimas.
5: Eso después se lo decimos a él. Pero
1: el crítico sos vos, yo lo puedo
5: decir. No, pero vos
1: el lugar que voy y me gusta.
5: Hay una idea detrás de Romeo y Ofelia que es tomar 3 tragedias de Shakespeare, 3 obras de Shakespeare, construirlas como un relato más grande y que ocurran todas en Rosario. En la actualidad. Y que estén grabadas casi en plano secuencia, claro, esto es sin corte,
1: mismo ámbito, ¿no?
5: En un lugar que va oficiando de espacio de Rosario, podríamos decir, ¿no? La idea detrás de todo esto la van llevando, además de Antonio Acosta y Guillermo Fenning, un montón de actores, que se construye como una gran película argentina para ver. Está Gustavo Postiglione, al cual ya lo hemos halagado bastante, así que lo podemos halagar en persona del otro lado. ¿Cómo estás, Gustavo? Horacio Marmurek, Marco Cittadini. Saluda.
6: Gracias por los comentarios.
5: Bueno, charlar un poco de esto que es traer a Shakespeare a la Argentina, a Rosario, y que se sienta que bueno, nada, que podría haberlo hecho acá desde el principio, ¿no?
6: Sí, yo también digo que a Rosario lo podría haber inventado Shakespeare también, ¿no? Porque estas cosas... Bueno, Shakespeare tiene... Yo tomé elementos de Shakespeare, obviamente, no es una adaptación literal de las obras de él, pero sí el espíritu y la narrativa y algunas historias que se vinculan, en donde, bueno, todo parte un poco de algo que es muy muy muy neurálgico en Rosario, que es el enfrentamiento entre dos equipos de fútbol opuestos, que a su vez traen otro tipo de cuestiones, ¿no? Y acá es un poco la historia de Romeo y Julieta, la historia de Hamlet, la historia de Macbeth, el universo de Shakespeare en ese sentido, llevado a una instancia en donde la puja por el poder de un político que no tiene ningún tipo de escrúpulo para hacer lo que haga falta para obtener ese poder, dos jóvenes que se enamoran pero están en las veredas opuestas, por lo tanto el amor va a terminar siendo trágico, y bueno, y y las peleas entre esos sectores que también llevan distintos tipos de tragedias de violencia, ¿no? Un poco una pintura que si bien se instala en Rosario hipotéticamente, que tampoco es una Rosario real, sino que es una Rosario análoga, le llamo yo, también podría estar sucediendo en cualquier lugar del país o del mundo, ¿no?
5: Y ahí aparece de vuelta esta idea de un cine que tiene que ver con la Argentina, porque estas historias pueden ser en cualquier lado, pero son argentinas y son rosarinas, y hay una impronta de un cine argentino, que nosotros decimos cine nacional, que está viviendo un momento complicado en términos de construcción de sentido para adelante, ¿no? Ha sido atacado desde todos lados, pero en este caso, insisto, acá hay una búsqueda de contar un montón de cosas y de hacerlo, vuelvo sobre esto, abriéndole la puerta al que sabe de Shakespeare, bárbaro, y al que no, se va a encontrar también una película con mucho para narrar.
6: Sí, yo creo que el que conoce a Shakespeare o el que tiene alguna idea de sus obras puede encontrar guiños y elementos que son comunes, pero no tenés que saber nada de eso para entenderla. Más allá de que Shakespeare está en un montón de lados. Uh-huh. Hamlet es el Rey León, para decir, por
1: romper un poco, ¿no?
6: Te quiero decir que sí. Y Romeo y Julieta lo conoce todo el mundo, podríamos buscar analogías con otros relatos, pero bueno, creo que también tiene que ver con la contemporaneidad a veces de algunos autores, uh-huh, que más allá del tiempo han contado historias que con matices y diferencias se pueden seguir contando hoy como si fueran contemporáneas. Entonces eso también hace que uno juegue con esas cuestiones y pueda, digamos, también hacer esos guiños, pero que no necesariamente tengan que los espectadores conocerlo. Vos podés ver, esto podría ser un thriller, una historia dramática, una tragedia, y la entendés perfectamente porque, bueno, está narrada con ese criterio, digamos, de desarrollo de algo que empieza y termina, uh-huh, y que, bueno, que tiene varios matices, eso sí, y también está contada desde una perspectiva que ustedes dijeron algo reciente acerca de que es una toma sin cortes, es un plano secuencia. Por lo tanto, ver la película en ese sentido te da un vértigo y una adrenalina que se transmite en los mismos actores y las actrices, que hace que, bueno, parecería que vos estás ahí viviendo la situación. Eso también me parece que es interesante, porque es una apuesta riesgosa de lo cinematográfico, pero creo que por lo que yo estoy viendo en el público, la gente que la ve, le está gustando.
1: ¿Te fijaste en otras películas que, digo, porque las películas que son plano secuencia, pienso en El Arca Rusa, pienso en 1917, son películas de otras características que esta. Cuando uno ve tu película, lo que ve es un juego todo el tiempo entre lo teatral y lo cinematográfico, muy cinematográfica y muy teatral a la vez, porque los espacios te remiten inevitablemente a una apuesta de teatro. ¿Cuánto miraste para inspirarte? ¿Cuánto surgió un poco de lo que la historia te iba pidiendo?
6: Mira, yo ya había trabajado, el plano secuencia yo lo laburo bastante habitualmente.
1: Sí, es cierto.
6: Y de hecho había hecho un par de experiencias de una película sin cortes, ¿no? Uh-huh. Películas más, digamos, en los márgenes, si querés. Pero ya había pasado por esa experiencia. Lo que sí no hice, si vamos al caso, es tratar de buscar copiar algo que ya estaba un poco armado, porque también se puso de moda un poco las películas sin corte, ¿no? Claro. Que tenía que ver con la prolijidad, ¿viste? Es extrema, donde vos veías que tanto que yo, porque bueno, nombraste en 1917, bueno, La Carusa es otra cosa, una experiencia diferente.
1: Es diferente,
6: Pero son películas que, por lo general, esas que evitan, digamos, el corte, que tienen una prolijidad estética que fluye la cámara, ¿no? Yo acá lo que intenté hacer, que si bien, si vos te pones a pensar, la película no tiene cortes o están disimulados, sí, no es algo que vos estés atento todo el tiempo, pero lo que te causa es la sensación del aquí y ahora. Y si hay, si querés una cierta prolijidad, si la cámara buscando a los actores, siguiéndolos, yendo de acá para allá, que le da como una cosa más de nervio, que permite, me parece, evitar esa estética limpia, ¿no? Entonces eso sí lo traté de evitar, como para que, más que nada para que la película, dentro de ese contexto que teatral de algún modo, escenográfico, de puesta en escena, montada en estudio, no pierda el verosímil de los actores en vivo, de las situaciones que estaban pasando, ni digamos, de las sensaciones y las emociones que se están viviendo delante de la cámara. Mm. Que la cámara fuera de alguna forma un personaje más. Yo fui el que hizo cámara, entonces yo seguía y me iba, y de alguna manera la cámara era como un espectador presente, pero que estaba ahí espiando, ¿no?
5: Gustavo, ahí aparece esto de la planificación. Una película de estas características sin planificación es imposible. Y eso es la parte donde vos tardás muchísimo tiempo en planificarla, en hacerla, en ensayarla, en editarla y demás. Y que llega y uno, cuando te entrevista y dice, che, vayan a verla que está buena y todo lo demás, es porque, no sé, pueden pasar 2 años de laburo y en 2 semanas todo se fuma, y encima hay gente que te dice que el cine argentino no vende entradas.
6: Mirá, la película, yo tengo una característica que filmo bastante rápido. Lo que más tardamos en la película es montar la escenografía, digamos que tarda 1 mes y pico en armarla, porque toda la escenografía está montada, está armada artificialmente. Ahora, la película se filmó en 3 días, digamos. Y fue esto, un tour de force, tanto los actores como el equipo, porque, bueno, ustedes vieron la película, sí. De golpe el actor sale de escena y entra otro, y mientras está saliendo de escena se está cambiando atrás, le está cambiando el micrófono, le están poniendo otra ropa, y vuelve a entrar, digamos, y tiene que volver, entrar con el texto, que los textos para eso son súper largos. Mm. Sí, es un laburo tremendo, concentrado. Nosotros tardamos 3 años en estrenarla, pero por la situación que vive el cine argentino, ¿no es cierto? Donde, pues, nosotros filmamos esta película, fue una de las últimas películas que se filmó con el apoyo del Inca anterior, digamos.
5: Claro.
6: En donde las elecciones fueron un domingo, no era el balotaje, las elecciones generales, y nosotros el lunes estábamos filmando, así que imagínense cómo estábamos nosotros en ese momento, la incertidumbre que había, ¿no?
5: Claro.
6: Filmamos sabiendo que no sabíamos qué iba a pasar. Y la película se terminó, entonces pasó el Festival de Mar del Plata en 2024, pero no podíamos estrenarla hasta ahora porque, bueno, hay una serie de cuestiones que necesita una película para ser estrenada, que también tiene que ver con tener todas las cosas en orden para poder después recobrar lo invertido, el Inca, etcétera, etcétera, que, bueno, tardamos tiempo, pero bueno, si la situación del país, fundamentalmente la cultura del Inca, será otra, quizás esta charla nosotros la teníamos hace 1 año y medio atrás.
5: Claro. Ahí hay algo que del rodaje que contás vos. ¿Cómo hace un director que está haciendo cámara, que con este nivel de exigencia que estaban teniendo, para no soltar la cámara e ir a atajar todo lo que está ocurriendo ahí? Digo, porque para vos debe haber sido extremadamente estresante el rodaje.
6: Yo creo que eso tiene que ver con que uno tiene que armar un equipo en el cual tenés confianza absoluta, digamos, igual que los actores. Uno le tiene que otorgar la confianza al equipo sabiendo que cada uno tiene que hacer lo que tiene que hacer, digamos. A mí en este caso me gustaba tener la cámara porque pues yo elegía, como la película sabía lo que iba a pasar, yo podía decidir quedarme con un actor o con la actriz, o irme, sacarlo del cuadro, improvisar incluso sobre la marcha, cosas que no estaban previstas porque me parecía que podía suceder, y sabía que el equipo que estaba conmigo me iba a seguir a mí en esa. Y a su vez, los que tenían que hacer algo, lo tenían que hacer en cada situación, porque había momentos donde la cámara iba hacia un espacio, una parte del set, en donde había que encender una luz, y el fotógrafo, el iluminador, estaba con un monitor y una consola, viendo cómo, en vivo, ¿no? Cómo se encendía y se apagaban las luces para poder dar ese clima, esa situación. Entonces era toda una organización, en realidad, muy, muy pensada, pero también para mí tiene que ver con el hecho de que vos le otorgás la confianza a los otros, es con pasarle la pelota, darle un buen pase y que se lo van a devolver. Pero tiene que ver también con eso, ¿no? Con no dudar.
5: Y mantener, y eso transforma la película en algo mucho más tenso, intenso y que se aprecia. Vos hablabas de un poco punk la película, ¿no?
6: Sí, porque era una intensidad muy muy grande y era como una cosa, sí, bueno, vamos a la guerra con todo esto y que salga lo que salga, ¿no? Es como, y si sale mal, y bueno, no había plan B. Entonces, en ese sentido, es punk, si querés, porque bueno, nos jugamos el todo por el todo. De hecho, me acuerdo que Guillermo Fenim, cuando terminó la película, se largó a llorar prácticamente porque pensé que no lo iba a poder hacer. Entonces, claro, porque él, digamos, todos los actores que trabajaron tuvieron una experiencia que no habían vivido nunca. Entonces eso también era algo como desafío que, si bien era tremendo, en un punto era muy intenso y muy era emocionante, y era un desafío que querían correr, porque son esas cosas que no tienes a menudo, ¿no? Cuando actuás o cuando haces una propuesta, te tiran algo así, si lo agarrases, bueno, es para, digamos, la tengo que hacer bien, si no, no la agarro, ¿viste?
5: Sin duda alguna. Romeo y Ofelia se estrenó, tiene funciones en El Gomón, tiene funciones en Espacio Cinca, vayan, y si tiene un cine cerca, vayan y pídanlo, que así se consigue que las películas se vean, ¿no?
6: Y sí, yo creo que hoy, mira, dentro del problema que tenemos con la desfinanciación de la cultura, del cine, del arte en general y tantas cosas, ¿no? Estrenar una película, yo lo decía cuando tuvimos la función, es una pequeña victoria, uh-huh, digamos. Hoy estrenar una película es un paso, una victoria en una batalla, en una gran batalla, ¿viste? Entonces hay que festejar también esto, que hay una película argentina más que se está viendo en el cine, porque es demostrar, acá estamos, no nos van a aplastar, ¿viste?
5: Ahí está.
6: Creo que eso está bueno.
5: Ahí está, Gustavo, te agradezco, felicitaciones por la película, está ahí, la pueden ir a ver, vale la pena, está Romeo y Ofelia, y bueno, es eso, no nos han vencido, estamos presentes, como espectadores y como cineastas, porque es entre todos, ¿no?
6: Exactamente, y el cine es la experiencia colectiva quizás más interesante, porque es totalmente transversal, todos ven películas, todos las disfrutan, y todos van a un lugar donde no conocen a nadie para encontrarse con gente que no conocen a disfrutar de algo que ni siquiera saben de qué se trata.
1: Abrazo, Gustavo.
6: Muy colectivo, así que bueno, muchas gracias.
1: Abrazo grande. Bueno, está bueno, en serio, che.
5: Sí, sí, Gustavo Postiglione, el director de Romeo y Ofelia, el Asadito, el Partido.
1: Ya sí, tiene películas de hace 25 años, todas muy interesantes. A mí me impresiona que haya tipos tan creativos en la Argentina y que sigan yendo a textos clásicos, en este caso agarra varios de Shakespeare, pero lo pensaba por Pompeyo Diver también, ¿no? Y Habitación Macbeth. Nada, ¿viste? Y le aportan un talento que es de acá.
5: Y bueno, y es cine argentino, que esta es la parte más interesante, ¿no? Que cuenta un país, que cuenta una realidad, que cuenta otras cosas. Vale decir, estábamos hablando de Mariana Aparicio y su película ganadora en Venecia, estamos hablando de Mariano Ginás, que presentó sus 6 horas de Borges también en Venecia.
1: Celebradísimo.
5: Después va a aparecer otra cosa, porque es lo mismo que en Venecia también se vio el documental de 4 horas sobre Elon Musk, y dicen que no fue la película más larga de documental, la de Ginás, porque apareció Luca Guadagnino haciendo una sobre Bertolucci de 7 horas. Y la frase que te vas a escuchar, ¿por qué 7 horas, papá? Porque tenemos que volver a aprender a sentarnos culo silla.
1: Sí, sí. Total.
5: Que podés sí, bueno, estar 6-7 horas 6-7 horas sin hacer otra cosa que ver una película.
1: Mira, yo
5: antes pasaba,
3: sí, sí, sí.
1: Yo no pude ver La Flor, la película de Ginás, de 15 horas.
3: Sí.
1: Porque nada, porque no te dan los tiempos, esto es verdad. Entonces, en la pandemia, Pampero la puso.
5: La soltó
1: gratis. Entonces la pude ver durante la pandemia, aproveché y la pude ver. Que incluso no la vi entera, la verdad. Sí, la vi en tres partes, con dos partes, qué sé yo. Claro. 15 horas y no podés despegarte de lo que estás viendo, ¿no?
5: Es un libro de algo, bueno, un libro de 1000 páginas. Sí, no es para cualquiera. Ahora, a priori, ni el tiempo ni la extensión deberían ser un prurito.
1: Porque no lo fueron en el pasado, además. Nos acostumbraron a que 15 segundos es un montón porque estás mirando TikTok.
5: Sí. Es que, uy, la puta madre. ¿Cuántos actores entrevistas vos, Pau, que te dicen, no, bueno, es una obra corta?
3: Sí.
5: Como virtud.
3: Claro, te lo aclaran por las dudas como para que...
5: No, 45 minutos.
1: Para que no le dé miedo que durante una hora y media no vas a ver mirar el celular. ¡Por Dios! Tiempo.
3: Sí.
5: Bueno,
3: de hecho, esta que traje hoy, 60 minutos dura.
5: Claro, pero...
3: Y te lo aclaran.
5: Pero aparte, uno y veces... O sea, y es esto que decía Postiglione. Muchas veces uno se mete en algunos lugares donde no sabe qué es lo que va a encontrar. Digo, y es parte de un momento que... No, vuelvo sobre esto, del otro lado habrá oyentes que lo vivieron, que no sabían qué gacho iban a ver.
1: Seguro.
5: Porque se los recomendaron, porque trabajaba porque vivía el otro, y duraba 2 horas, 2 horas y media, Titanic dura 3 horas.
3: Mis abuelos me cuentan cuando iban al cine veían tres películas seguidas.
5: El continuado.
1: Pero tus abuelos, yo lo vivía.
5: Yo me creí, pero perdóname.
1: El Loma de Zamora, el continuado de los
5: abuelos. Pará, el sábado, domingo, ya no me acuerdo cómo está mi viejo. Mis viejos me llevaban hasta la puerta del Teatro Coliseo en Trelew. Sí. Me daban la guita para la entrada, para el coso. Me dejaban ahí y yo me veía dos películas. Una primero.
1: Primero eran tres películas. Y después fueron dos.
5: Y así veía, te podía ver los Doberman. Viste que ahora cuando te cruzas un Doberman, lo mirás al pibe que lo tiene, claro. Y decís, vos sabés que cuando yo era pibe había una película que era
1: los Doberman. Buenísimo.
5: Claro, los Doberman que roban. Veías Bicivoladores con Nicole Kidman. Y te reventaban una de los 70. Condorman. Claro. ¿Viste?
3: Sí. ¿Cuándo se cortó eso? O sea, que fueron dos el límite.
5: Los 90, me parece, ¿no? Los 90 más o menos, obviamente, porque en los 90 los cines de cadena de las provincias se fueron cerrando. Claro. Y después
1: cuando destruyen todos los cines en las provincias, se empieza a perder.
5: Y después, a partir del 2010, donde la omnipresencia de tenés que hacer algo más, dijo. Chicos, no estaba bien visto tener cuatro laburos. Ahora lo estás viendo en las películas, claro, y en las series. O sea, claro, no sé si estamos denunciando o naturalizando que en todo el mundo la gente tiene tres laburos.
1: Visto tener cuatro laburos. Que viste, te cruzás con uno y te dice, che, te está yendo bárbaro, te veo en todos lados. No, eso no es que te vaya a ver.
5: Che, estás metiendo unos reels bárbaros. No
3: estás cansado, no dormís.
5: Quiero dormir.
1: No, pero es así. Y cuando vas al cine lo notas, sobre todo en las películas que capaz que no son películas, digo, si vos vas a ver una película de cine arte, capaz que eso sucede menos. Pero en las películas más masivas, vos ves que hay gente que no puede aguantar toda la película sin mirar el celular. No. Lo que hace 3 años... No tanto, 3 o 4 años como mucho. Sí. Era una falta de respeto, era imposible. No,
5: ahora,
1: tipo. Ahora es absolutamente normal.
5: Pero te acordás que antes era, si el tipo tenía el celular y lo estaba mirando, era porque lo necesitaba, era por el laburo, sí, era porque era un médico, era médico, no sé, era trader. Ahora y estaba abierta la bolsa de Japón a las 10 de la mañana. Ahora todos miramos como...
1: TikTok, sí, o Instagram o no sé qué. Sí.
3: Yo no puedo, necesitas desconectarte un poco, ¿no?
1: Necesitas desconectarte de eso. Porque antes se suponía que te desconectabas con eso de otras cosas. Ahora te tenés que desconectar
3: de
1: eso.
3: Aquí presente.
1: Bueno, sí, interesante. Vayan a ver la película que es Romeo y Ofelia. Romeo y Ofelia, Castiglione es una garantía para mí. A mí me gustan mucho todas sus películas. Parece que hace un trabajo, además de argentinización y rosarización, además, muy fuerte de cualquier cosa. Y en este caso es muy explícito, porque además agarra a Shakespeare y lo vuelve rosarino, ¿no? Antes en El Asadito lo había hecho de alguna manera con una idea de La Última Cena que estaba dando vueltas hasta desde el afiche, pero siempre interesante. Muy bien, 8:30 de la noche, ya llegamos a las noticias en un ratito. Más de deportes, más teatro, más música, más política, por supuesto, más de todo.
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9: ...20:30 en todo el país y en Buenos Aires la temperatura 8 grados, la térmica 6 grados 4 décimas. Reforma política, el gobierno incorporará ficha limpia y paso optativas al debate en el Senado para buscar acuerdos con los aliados. El libertario Agustín Cotto convocará a la Comisión de Asuntos Constitucionales a continuar con la discusión que propone la Casa Rosada. Es que el oficialismo amplió el temario y sumó una iniciativa del PRO y otra de Chubut sobre primarias de voto voluntario. La crisis de la industria textil. El presidente de la Cámara Empresaria, Claudio Drescher, fue contundente. Acá no vende ni el que fabrica ni el que importa. Además, Drescher comparó esta crisis con la pandemia y advirtió: es peor.
10: Lo que se ve hoy se ve como con una angustia enorme, pero no porque solamente las empresas y las pymes tengamos problemas económicos, es porque obviamente vemos un futuro incierto, ¿no? De lo que yo viví, están de las peores, ¿sí? Yo creo que la pasamos muy mal en la pandemia porque era un escenario desconocido y estaba todo parada la economía, pero duró poco y teníamos la idea de que se iba a curar porque había vacunas. Yo no sé si hay vacunas para esta locura de la falta de visión, es un rumbo equivocado el del gobierno, y más allá de las simpatías que podamos tener, lo que queremos es que la Argentina salga adelante, y este gobierno no está yendo por el rumbo correcto.
9: La insólita defensa del matrimonio detenido por estafas con autos VIP en Pilar. No acompañaban las ventas. La pareja acusada de 38 hechos declaró ante el fiscal de la causa y culpó a la crisis económica del país. Los daños económicos suman más de 2 millones de dólares y 500 millones de pesos. Entre los 47 damnificados figuran el diputado jujeño Manuel Quintar y un hermano del ex capitán de los Pumas, Agustín Pichot. En Buenos Aires, a esta hora y con el cielo cubierto, la temperatura 8 grados, la térmica 6 grados 4 décimas y la humedad 66%. 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

0: Hola Marco, buenas tardes, te habla Gabriel de Ranera. Quería decirte que es coherente que dialoguen Sarmiento con Milei o Milei con Sarmiento. Hay un poema de Sarmiento, ¿sí?, que está dirigido a Bartolomé Mitre y le dice: no escatime sangre de gaucho general. El gaucho es fruto de la tierra y como tal solo sirve para abonarla. Punto. Mitre estaba dirigiendo la guerra contra el Paraguay en ese momento. De allí el tema, inspirador de ese poema. Lo podés buscar, lo pones en Google, no escatime, y con que pongas no escatime ya está, te trae la versión original y dónde está archivado, en el Archivo Histórico Nacional. Un gran abrazo, y la verdad que me gusta mucho tu programa de los sábados y otros donde participas y te escucho, soy oyente fiel de Radio 10.
1: Hola querido Marco, soy Mirta de Floresta. Bueno, para decirte que hay cosas que mejoran, ¿no?, con la inteligencia artificial, pero hay cosas que no y que además son absolutamente innecesarias. Toda esta semana estuvimos viendo todo este asunto de los 80. Es un gasto de agua que se hace y de energía para jugar. No estamos pensando bien, me parece que no nos está funcionando bien la cabeza. Les mando muchos besitos a todos.
2: Está bueno eso de no estamos pensando bien, me gustó. La verdad que me parece que tenés absoluta razón. Me dio un poco de vergüenza de los 80, che. Y la verdad es que, de hecho, en una de las fotos de uno de los grupos en los que estoy, lo habían hecho y me había gustado hasta cómo había quedado. Y después me dio un poco de pudor publicarlo porque me parecía lo mismo, que entramos todos como una especie de soncera colectiva. De la que evidentemente no podemos salir. No digo que sea grave eso, porque eso es la consecuencia de otras cosas. Las otras cosas me parecen graves y ese es el reflejo medio bobo del asunto. En relación con lo que decía nuestro primer oyente, querido oyente, perdón, no retuve tu nombre, te pido disculpas. Por supuesto que conozco lo de no escatime sangre de gauchos y coincido y por supuesto... En ningún momento histórico eso es aceptable, ni siquiera en aquel, sin duda, digo, ¿no? Porque hay otras cosas que vos podés decir, bueno, está bien, pero está en determinado momento histórico. Eso no. Ahora, el mismo Sarmiento que decía eso es el Sarmiento que pensaba en los minifundios como la respuesta de la Argentina, que no quería una Argentina latifundista, quería una Argentina de que la tierra fuera del que la trabajaba, o por supuesto el desarrollo educativo de nuestro país. Sarmiento tiene un montón de cosas muy criticables, la que vos mencionaste, y muchas otras, y también tiene otras cosas encomiables. En ningún momento histórico eso es aceptable, ni siquiera en aquel, sin duda, digo, ¿no? Porque hay otras cosas que vos podés decir, bueno, está bien, pero está en determinado momento histórico. Eso no. Ahora, el mismo Sarmiento que decía eso es el Sarmiento que pensaba en los minifundios como la respuesta de la Argentina, que no quería una Argentina latifundista, quería una Argentina de que la tierra fuera del que la trabaja.

0: donde rescata la figura de Sarmiento, porque piensa un país, ¿no? Lo hemos perdido hace poco al queridísimo Norberto. He charlado mucho con Norberto Galasso acerca de las bondades de Sarmiento y, por supuesto, de todas las iniquidades que, como decíamos, y vos decías con mucha justeza, las tiene. El problema es que Sarmiento, Alberdi, Roca, con sus defectos y con sus virtudes, ni hablar de San Martín y de Belgrano, han quedado en la historia por las cosas positivas, por el modo de pensar la patria, etcétera, etcétera. Lo que quiere hacer Milei con todos estos personajes, en algún caso, por supuesto, completamente con una torsión insólita, como el caso de Belgrano o el caso del propio San Martín, en otros como Sarmiento, como Roca o como Alberdi, tomando solo una parte de lo que pensaban, decían o hicieron y no todo lo demás, ¿no? En el caso de Roca, por ejemplo, la presencia del Estado, desde ya no les importa, parece que hubiesen olvidado al Roca que justamente propendía que el Estado estuviera en todas las actividades de la sociedad argentina, o por supuesto el Alberdi tardío, ese después de la guerra del Paraguay, ¿no? El que termina hablando con Rosas y el que abomina de muchas de las cosas que estaban sucediendo y sobre todo la injerencia, por ejemplo, norteamericana y de otras grandes potencias en la región. Ni hablar de este Sarmiento que ya mencioné, eso lo olvidan, eso lo corren. Lo único que rescatan es lo que les sirve para avanzar en esta idea loca y libertaria. Y coincidirás seguramente conmigo que incluso con todos estos defectos que he marcado, ninguno de todos ellos es tan inferior, tan ínfimo, tan poco importante para la historia argentina como los que hoy están gobernando. Si esta gente pasa a la historia, va a ser por cosas muy feas y desagradables, con lo cual ojalá que no suceda, ojalá que no pase, ojalá que en el año 27, bueno, la cosa no quede más allá de un mal trago. Esto va por fuera de lo que uno puede describir, tiene que ver con esta idea completamente megalómana de creer que un ser tan ínfimo puede estar dialogando con los seres más importantes de la historia argentina, aún los más cuestionables. Son muchísimo más importantes que él. Muy bien, hablamos de deportes.
1: Extraordinaria clasificación de Franco Colapinto en el nuevo circuito de Madrid, en el Gran Premio de España. Hasta este año el Gran Premio de España se corría en Barcelona, en Cataluña. Bueno, Madrid puso 480 millones de dólares por los próximos 10 años, a razón de 48 millones de dólares por año de FI para quedarse con la carrera. De acá en adelante Barcelona va a alternar con el Gran Premio de Bélgica en Spa. Así que esto para que tengan una idea de qué es lo que va a tener que poner la ciudad de Buenos Aires para asegurarse tener el Gran Premio de Buenos claro. Aires. Entre paréntesis, Orly Terranova y Fabián Turnes, uno el CEO de la empresa OSD, y Chino Turnes, que es el secretario de deportes, están en Madrid, se van a juntar con la gente de Liberty Media para tratar de asegurar la Fórmula 1 en Buenos Aires a partir del año que viene. En abril va a estar terminadas las obras en el Gálvez. Obviamente el calendario para el año que viene ya está ocupado, pero hay una posibilidad que, si sigue la guerra en Medio Oriente, cuatro de las carreras que se corren ahí, no se puedan disputar, se abre. Obviamente el objetivo sigue siendo 2028, pero ¿qué pasa? Ellos quieren agarrar y decir, bueno, nosotros vamos a tener el autónomo listo en abril, así que si se llega a abrir una ventana, bueno, piensen en nosotros.
0: ¿Este año qué pasó con esas carreras? ¿No se corrieron?
1: Año las dos, las de principio de año, se suspendieron, claro. No se corrieron, y las de fin de año todavía no se suspendieron. Acá es muy difícil, cuando hay tanta plata, claro. Es muy difícil decirles a los cataríes o al emiratí de Abu Dhabi, decirle, no, bueno, te cancelo la carrera. Son ellos los que toman la decisión. Yo creo que en las próximas semanas seguramente se tome la decisión de decir, bueno, no se puede correr, se sigue bombardeando, sigue estando complicada la situación. Además, nadie quiere asegurar. Los seguros son muy importantes en la Fórmula 1. Entonces, nadie quiere poner la plata para asegurar la carrera, por más que de repente puedas tener periodos. ¿El
0: seguro tiene en cuenta, por ejemplo, atentados y todo eso? Digo, en otras latitudes.
1: Totalmente, sí. Totalmente.
0: México, ponele, tiene.
1: Sí, totalmente. Obviamente que son lugares donde no hay guerra.
0: Claro.
1: Pero en esto,
0: cuando vos sabés que el peligro es menor.
1: Exacto. Cuando vos vas a Medio Oriente, las compañías de seguro cumplen un rol importantísimo. En ese sentido, nadie va a asegurar, de la misma manera que nadie quería asegurar el partido de Argentina contra España, ¿te acordás? La famosa finalísima. Nadie quería poner la plata para asegurar a los deportistas. Bueno, acá están los pilotos y además están todos los autos. O sea, imposible que se

0: lleva a cabo. Lo que pasa es que, bueno, en ese sentido, Liberty Media, que es la tenedora de los derechos, pisa con pie de plomo, va tranquilo, va diciendo, bueno, vemos cómo se va dando la situación.
1: Igual supongo que esos países árabes saben que, digo, están en el medio del conflicto.
0: Totalmente.
1: Están todo el tiempo midiendo qué va a pasar.
0: Obviamente no quieren suspender porque para ellos es publicidad negativa en este contexto, entonces están esperando hasta último momento para dar el brazo a torcer, pero lo cierto es que en este contexto no hay posibilidad de que se corra a fin de año, así que lo más probable es que esas dos carreras se cancelen y se reemplace con una última carrera. Se habla de Imola para cerrar el año, que este año dejó el calendario, un circuito histórico italiano. Bueno, sería la última carrera de la temporada y ahí se definiría. Lo cierto es que pasarías de un calendario de 24 a 22, o sea, dos carreras menos tuviste este año. Bueno, ahí apunta y ahí está la ilusión de Argentina de tener al 2027, sino para más adelante 2028. Vos me decís, ¿cómo se puede cubrir ese dinero? Bueno, tres días de una carrera de Fórmula 1 por lo menos vale $500. Y en Buenos Aires son 150.000 personas que entrarían en el Gálvez, así que en tres días podrías tener 450.000 personas. Haces la cuenta y te da casi 70, 80 millones de dólares solamente de venta de entradas. Que obviamente
1: más sponsoreo,
0: más movimiento, más todo lo que mueve en hotelería. La verdad es que traer la Fórmula 1 va a ser un negocio por donde se lo mire.
1: ¿Mueve mucho a nivel turístico la Fórmula 1?
0: Totalmente. San Pablo, que es el ejemplo que tenemos acá cerca, acá nomás, recibe público. Bueno, obviamente tiene la ventaja de que no se corre en ninguna de las ciudades aledañas. Entonces, y tiene muchos fanáticos argentino, tiene muchos fanáticos también chileno, tiene muchos fanáticos de todo lo que es Sudamérica y recibe. Cuando yo estuve allá hablaba con la gente y te dice, se movilizan los hoteles, se movilizan los restaurantes, se llena la calle en un fin de semana random de San Pablo, que te cambia y te genera mucho movimiento. La realidad es esa, además de gente que se...
2: turismo interno, sino que viene gente de afuera también, eso es.
0: A ver, para Buenos Aires yo creo que los 150.000 personas por día van a ser solamente argentinos. Obviamente que no todo el mundo puede pagar un pack de tres días de $500, de $700, de $1,000 o hasta de $1,500 las entradas más caras, digamos. Claro. Obviamente que puede darse la situación de que no mucha gente, pero yo creo que por lo menos en las primeras fechas y estando Franco Colapinto corriendo, me da la sensación que esos 150.000 personas serán argentinos y tal vez lo que tenés es hospitalities o movimiento de paddock donde ahí sí... pueden llegar a pagar $10,000, $20,000 por el fin de semana y esas tal vez sí se la puedes vender a gente de mucha plata, no sé, de Paraguay, de Chile, de Brasil, donde tal vez el argentino medio no llegue a comprar. Pero la verdad que si vos me preguntás a priori, me da la sensación de que es todo, o sea, que el autónomo se va a llenar de argentinos, tal vez algo de movimiento interno, pero no va a ser necesario traer turistas extranjeros.
1: Ahora, entonces, para ir a Colapinto, ¿vos das por descontado que en 2028 Franco Colapinto está corriendo en la Fórmula 1?
0: Mirá, lo que pasó hoy fue un claro ejemplo de lo que es la evolución de Franco. Si la semana pasada yo te decía, Gasly estuvo extraordinario, sí, Gasly hizo la Paul, se largó primero, etcétera, etcétera. Bueno, Franco hoy le ganó por casi más de medio segundo, casi un segundo de diferencia, le sacó a su compañero, clasificó noveno, Gasly clasificó decimocuarto, cinco posiciones, cuando vos estás hablando de uno de los pilotos más destacados de la Fórmula 1, bueno, a ese piloto le ganó Franco, ya tiene contrato para 2027, Franco continúa evolucionando cada carrera a carrera, estamos hablando de su compañero tiene 28 años, casi 300 carreras en la Fórmula 1 y él compite mano a mano en lo que es el mano a mano de clasificación. Gasly ganó 9 carreras, Franco ganó 5. En lo que son los puntos, están con 15, 16 puntos de diferencia. La realidad es que cuando vos lo ves a Franco, cómo va evolucionando en la Fórmula 1, digamos, es muy complicado que no siga en 2028, además de todo lo que genera fuera de la pista, ¿no? Claro. Porque no solamente es un piloto que rinde adentro, sino que afuera es un boom de marketing que te mueve 500.000 personas, como pasó hace 3 meses acá en Buenos Aires. Claro. Que no hay otros pilotos que tengan, que hagan un evento así en su país y muevan tanta cantidad de gente. No fue una cosa normal. Le llamó la atención a la Fórmula 1 lo que pasó con Franco ahí y ese movimiento. Para cerrar, mañana va a largar noveno, sí. La pole se la quedó Lando Norris. Este circuito de Madrid es un circuito nuevo, es un circuito que combina, que es muy complicado porque combina trazado de lo que sería un circuito tradicional con las calles de Madrid. Entonces de repente hay partes que son de un típico circuito y hay partes que directamente fueron a las calles de Madrid. Mirá. Con una curva, con un peralte de 24 grados que se llama la Monumental, donde hoy Franco en un momento casi pierde el auto y se va contra la pared, a pura muñeca lo rescató. Eso lo puso a él bajo mucha presión porque era la segunda tanda de clasificación. No pudo completar esa vuelta, entonces tuvo que salir en los últimos minutos a hacer el tiempo que no lo tenía y metió un tiempazo que lo puso provisoriamente octavo. Después terminó siendo noveno. La verdad que muy bien. Mañana a las 10 de la mañana va a ser la carrera de Madrid. Tal vez con una buena largada se pueda meter a pelear. Es un circuito
1: siempre
0: muy complicado.
1: Siempre se dice que es muy bueno largando.
0: Es muy bueno largando. Tiene un índice de reacción de los mejores de la Fórmula 1. Es ese momento donde vos tenés luz roja, luz verde, se enciende. Bueno, Franco ahí es de los que mejores reacciona. Se va para adelante, siempre gana a 2-3 posiciones, sin tocar, sin romper el auto. Hace 31 carreras que se subió al Alpine y no abandonó ni una carrera. Tocamos madera, ¿no? Sí, no lo vamos a mufar. Supuesto, no, sobre todo en un circuito como este callejero, donde las paredes están todas muy cerca, o sea que cualquier error te vas contra el muro. De hecho, se está corriendo también la Fórmula 2 y la Fórmula 3, que son categorías menores del automovilismo mundial, y hubo abandonos, hubo choques, hubo errores.
1: O sea que puede pasar con cualquier
0: piloto. Totalmente puede pasar en esta carrera. De hecho, uno de los autos se prendió fuego, o sea, puede pasar mañana, puede ser una carrera muy caótica. Así que bueno, a estar ahí atentos, a prestar la atención. Venimos de un fin de semana en Monza donde Franco lloró, donde estuvo muy
1: angustiado. Claro, pero le fue bien al tipo.
0: Y lo que pasa,
1: le podría haber ido mucho mejor.
0: Pero largó muy bien nuevamente, había largado séptimo, se puso tercero, lo pasó a Verstappen, estaba peleando mano a mano con su compañero que estaba segundo en ese momento. Obviamente que él se ilusionaba con ir para adelante, se equivocó, lo reconoció. No le echó la culpa al auto, como por ahí puede hacer cualquier otro piloto. Lo reconoció, asumió su error, y se fue a la Leca. Trajo el auto de la Leca, que no es fácil, porque la Leca son como si te dijese piedritas, sí. Bueno, que te rompen el auto. Bueno, y se fue al puesto 16 y de ahí terminó noveno. Su compañero séptimo, que había largado primero. No había mucho más, probablemente podría haber terminado octavo, pero terminó noveno. Pero bueno, la verdad que la tensión, la angustia, lo hicieron estallar en llanto. Es un chico de 23 años. O sea, no hay que olvidarse. Sí. A los 14 se fue a vivir solo a Europa, viviendo arriba del taller de una persona que le gestionaba el auto. La verdad que
1: el otro día te pregunté, yo aprovecho y por ahí
0: te sacás dudas, no hay problema.
1: Porque Julián sabe tanto que está. No hay mucha gente que sepa lo que Julián sabe de automovilismo en la Argentina. Yo el otro día te pregunté si desde Reutemann para acá había habido un piloto con los logros de Franco en Fórmula 1 y convinimos que no, porque todos los demás tuvieron un paso más moderado, digámoslo así.
0: Totalmente.
1: Vos decís, hay un montón de variables. No es solamente conducir bien, sino el auto que te tocó, la guita que vos tenés en sponsor, etcétera. Franco empieza a congeniar todo. ¿Vos te imaginás un Franco Colapinto que pueda acercarse a los logros, no de Fangio, no de los de la Edad Dorada, quiero decir, sino de Reutemann, por ejemplo? Es probable, porque
0: mira,
1: casi sale campeón del mundo Reutemann.
0: Digo, me das un, ¿no?, muy buen pie. Franco está llegando con la carrera de mañana a 40 carreras largadas. Solamente Fangio y Reutemann consiguieron ese logro. Está claro que la Fórmula 1 actual tiene un calendario de 20, 22 carreras. Claro. Muchísimo más de lo que se corría antes. En la época de Fangio eran 8, 9. Claro. En la época de Reutemann, por ahí el doble o un poquito menos, 15, 18. Es extraordinario. Está mejorando, está evolucionando. Obviamente que todo va a depender si él logra dar el salto a alguna de las cuatro escuderías top o su propia escudería logra una mejora muy notable en el auto. No solamente es el piloto, él es un gran piloto, es un piloto joven, está aprendiendo un montón, pero también hay un factor acá que es fundamental, que es el auto. Pues fíjate, para mí el mejor piloto y el mejor piloto de esta generación por lejos es Max Verstappen, y probablemente pueda terminar esta temporada sin ganar una sola carrera. Claro. Cuando hubo temporadas, hace dos temporadas atrás, de las 24 te ganaba 20. Entonces, no solamente va a depender lo bueno que se transforme, claro, Franco, o lo buen piloto que evolucione, sino que tenga la posibilidad o le den la posibilidad de manejar alguno de los cuatro autos ganadores o mismo esta escudería Alpine de un salto de calidad que por ahora no lo tiene, pero bueno, él tiene que estar ahí, él tiene que estar preparado.
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0: faltó Florcita hoy, ¿eh?
1: Y sus temas, sus canciones, claro.
0: Qué temazo. Estoy orando los Enanitos Verdes, loco, ¿eh? Cuántas canciones que tienen, impresionante. Florcita estuvo hoy con Franco Bagnato, estuvo allí acompañándolo a la mañana, y entonces no se la prestamos. Fue a préstamo.
1: Está muy bien, está
0: vuelve,
1: muy bien.
0: Vuelve el sábado que viene. La última de Paula Larruz también.
2: Dos recomendaciones. Dale. Y que son gratuitas encima. Así que tomen nota porque no se lo pueden perder. La primera, Salir del Ruedo, ¿sí? Es una obra creada y dirigida e interpretada por Laura Escurra y Mariana Astuti. Están cumpliendo 10 años con esta obra, así que lo que van a hacer es celebrar con una función especial en el Centro Cultural Rojas. ¿Con qué? Con entrada gratuita, como les decía. Es una obra que cruza danza, teatro físico, humor y lenguaje flamenco. Y
0: impresionante,
2: muestra,
0: ¿no?
2: Sí,
0: yo no la locura. Vi, pero vino Laura acá a contarlo en el programa de Fer.
2: Ay, mira, me lo perdí ese
0: espectacular.
2: Día.
0: Espectacular. Lo que sí. Contaba, digo, me impresionó, porque es un amante del flamenco, además, descomunal ella.
2: Bueno, se nota en esta obra que muestra esto, ¿no? Del enfrentamiento lúdico y también visceral entre estas dos mujeres, que lo que cuenta la historia, van a disputarse como su lugar ahí en el ruedo. Y la apuesta es minimalista, es elegante, pero a través del movimiento hay una gestualidad que por momentos también es grotesca, hay mucha percusión corporal, hay situaciones cómicas también. Es espectacular. Fue, de hecho, recientemente declarada de interés cultural y federal por la legislatura de la Ciudad de Buenos Aires. Así que no se la pierdan. Esto es el jueves 24 de septiembre a las 21 en la Sala Batato Barea, en el Centro Cultural Rojas, allí en Corrientes al 2000. Las entradas, sí, las tienen que retirar en la boletería del Rojas 2 horas antes del comienzo de la función, hasta agotar la capacidad de la sala, máximo 2 por persona.
0: Muy bien.
2: Y lo otro, para todo aquel que tenga una compu o un celular en cualquier parte del país, el Consejo Provincial de Teatro Independiente, que depende del Instituto Cultural de la Provincia de Buenos Aires, va a estar presentando un ciclo de charlas, charlas magistrales y entrevistas a maestros de la escena nacional. Así se llama, y reúne a 3 referentes del pensamiento, la creación y la investigación teatral en Argentina. Estamos hablando de Jorge Dubati, de Nora Lía Sormani y de Mauricio Cartún.
0: ¡Qué bueno!
2: 3 grosos.
0: ¡Qué bueno!
2: Que bueno, lo que van a hacer es generar un espacio de encuentro, de reflexión, de intercambio, de bueno, todos los temas que tienen que ver con el teatro argentino, va a haber recorrido histórico, y también, bueno, los desafíos de la escena contemporánea, ¿no? Esto va a ser modalidad virtual, por eso les digo, si tienen computadora o tienen celular, bien, se pueden conectar. Buenísimo. La primera actividad va a ser el sábado 19 a las 14, Jorge Dubati hablando de El Teatro Argentino a 50 años del golpe militar del 76. El segundo es el 24 de octubre a las 11, con Nora Lía Sormani. Va a hablar de Hugo Midón, precursor del teatro para las nuevas infancias. Y la tercera fecha es el sábado 7 de noviembre a las 11, Mauricio Cartún, hablando de la situación del teatro hoy. Libre y gratuita entonces, pero con inscripción previa, entran en la página del Instituto Cultural, que es Instituto Cultural. cultural.gba.gov.ar, y en la sección noticias ahí se inscriben y pueden participar.
0: Muy bien.

0: Bueno, nos vamos despacito. Tenemos ganadores, Pau.
1: Tenemos ganadores. El par de entradas para ver la obra Aurelia Escribe para la función del próximo sábado 19 de septiembre a las 17 se lo lleva José Calizaya. Después el par de entradas para ver la obra La Mesa o las formas que toma el amor en el Centro Cultural de la Cooperación para la función del jueves 17 de septiembre a las 20 se lo lleva Olga Margarita Amor. El libro Inteligencia Artificial se lo lleva Pedro Albornoz y las entradas para ver Antes de que sea tarde se lo lleva Julieta Blumetti.
0: Ahí está, Julieta, nos vemos el domingo que viene a las 20 horas. Si ustedes tienen ganas de ir, pueden o llamar o ir al teatro, en el Teatro del Alambique, Griveo 2350, o llamar, está en la página, por supuesto, encuentran el número. Y si no, en la alternativa teatral, es lo más fácil, entran, buscan Teatro del Alambique o Antes de que sea tarde, Gallardú Sanz Citadini, y nos encontramos el domingo que viene allí a las 8 de la noche. Mañana tengo ensayo, mañana es el domingo, el lunes tengo ensayo. El lunes tengo ensayo y el viernes y el miércoles también tengo ensayo. Estamos haciendo unas cosas delirantes, absolutamente locas, qué genio. La verdad que a mí me gusta verlo a veces como si yo fuera un espectador de eso que está pasando, porque me parecen tan geniales mis dos compañeros. Bueno, Claudio ni hablar, ¿no? Un tipo
1: que
0: de teatro
1: me parece
0: de toda
1: que lo que
0: vida.
1: Tiene que pasar en el teatro es eso, que vos lo estés disfrutando
0: es
1: también.
0: Espectacular.
1: Desde adentro y afuera,
0: es
1: porque el espectador disfruta cuando ve el que totalmente está arriba pasando la vida.
0: Totalmente. Y uno aprende, además, viste, Claudio Gallardo es un tipo con una cabeza tan brillante, ¿no? Dirigió El Cervantes, nada más, dirigió ópera, La Comedia del Arte, bueno, es un genio absoluto, y Ale Sanz, otro tipo descomunal. Bueno, ahí en Alternativa Teatral, entonces, buscan Antes de que sea tarde. Gracias Chino Rivera, gracias Cris, gracias Walter Comiso, Cristina Chiesa en la producción periodística, gracias a todos los compañeros del informativo, de edición, etcétera. Gracias Pau.
1: Gracias a vos Marcos.
0: Gracias Juli querido.
2: Nos vemos el sábado que viene.
0: Horacito se fue un rato antes porque tenía que recibir gente y nosotros los dejamos con Teté Custarot, los dejamos con toda la programación de Radio 10. Gracias por haber estado del otro lado. Chau, chau.
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4: Es la hora 21 en todo el país y en Buenos Aires la temperatura 8 grados, la térmica 6 grados 4 décimas. La polémica por el oro del Central. La oposición en el Senado denuncia que Santiago Bausili, presidente de la entidad, les mintió en la cara sobre el destino de los lingotes. Varias fueron las voces que se alzaron contra el presidente del Banco Central de la República Argentina y entre ellas se destaca la del diputado y secretario general de la bancaria, Sergio Palazzo.
5: Se decía en este periodo de tiempo, en los dos años, que hubo un préstamo otorgado por el BIS Argentina. Caputo decía una cosa, Bausili decía otra, nunca lo aclararon. Probablemente haya sido una de esas operaciones. Para cualquiera de los casos, independientemente que el oro esté en el banco BIS, el lugar de residencia de ese oro va a ser Londres siempre, o casi siempre. Porque esas tareas de reacondicionamiento de oro solo se hacen en Londres, según los especialistas que yo he consultado. Y porque además el BIS es el banco central de los bancos centrales, uno podría decir, y es donde va el oro de todos los bancos centrales cuando hacen algún tipo de operaciones. Imposible que en su bóveda o en su tesoro, si es que lo tuviera, esté todo eso, y alquilan o lo llevan a Londres, a algún banco de Inglaterra.
4: Hallaron más de 400 kilos de marihuana abandonados en dos operativos en Misiones. Los cargamentos fueron detectados durante tareas de vigilancia de la Prefectura Naval en distintos puntos del río Paraná y fueron valuados en casi 1.700 millones de pesos. Nevó en Córdoba, las altas cumbres y varias localidades se cubrieron de blanco. Zampacho, Bulnes, Suco, Vizcacheras y Achiras registraron nevadas durante las primeras horas del sábado. El fenómeno también alcanzó a sectores de la vecina provincia de San Luis, mientras que las bajas temperaturas complicaron la circulación en las zonas serranas. En Buenos Aires, a esta hora y con el cielo cubierto, la temperatura 8 grados, la térmica 6 grados 4 décimas, la humedad 66%. 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

0: Hola Argentina.
1: Hola TT. Hola a todos.
0: A esta noche de sábado la vamos a disfrutar juntos en el aire de Radio 10.
1: Te damos la bienvenida.